0: sea de mucha calidad y que lo mantenga en el tiempo, ¿no? Creo que esas son dos características que hoy en difícil, es difícil hoy en día encontrar, ¿no? La excelencia, que hay que mantener la calidad en el tiempo. Y eso es fundamental, porque los vaivenes no puedes tener un muy buen producto solo 2 meses al año, o no puedes tener un muy buen producto si es estacional cada cierto tiempo. Tienes que mantener mucho la calidad, y eso va mucho con los sistemas de producción y con lo que tú tanto has dicho de estos restauradores, que aunque no tenían tanta visibilidad como lo que tenemos hoy en día, pero sí estaban ya hablando de sostenibilidad y de kilómetro cero, ¿eh?
1: Eso te quería preguntar por eso. O sea, ¿el producto cordobés es competitivo en precio, o el restaurador tiene que hacer un esfuerzo para incorporarlo en su carta?
0: No, mira, fíjate que lo que te voy a decir es para mí no es enigmático, o sea, es curioso, ¿no? Porque el producto cordobés lo que para nosotros es complicado es encontrarlo. Es ponernos en contacto con los agricultores y con los productores. Porque muchas veces hay muchos agricultores, hay muchos productores que se dedican a exportar, y no porque, bueno, porque hay clientes. Ahora mismo, hoy en día, es universal, ¿no? Todo el mundo tiene accesibilidad a todo. Entonces, para encontrar un producto cero que sea, primero lo tienes que encontrar, y tienes que, para nosotros es difícil, parece mentira, pero tienes que ir al sitio geográfico, a la denominación de origen en este caso, al sitio, a buscar el producto, y allí ya te encuentras con los proveedores. Pero hay muy pocos que estén visibles, que tengan visibilidad, muy poca gente que se dé a conocer, porque tampoco es su perfil, ¿no? Es el perfil de un agricultor que se dedica a cultivar o a producir un determinado producto. Si no es en grandes cantidades, no tiene visibilidad. Uh-huh. Si es en pequeñas cantidades, pues tienes que ir a por él. Eso es el principal, fíjate, el principal perjuicio que nosotros vemos a la hora de encontrar un productor. Caro no, porque después lo lleva al restaurante y el cliente lo paga. Cuando hay calidad, el precio pasa a un segundo o un tercer plano. No nos cuesta mucho trabajo, no.
1: ¿Y qué aporta trabajar con productores cercanos frente a grandes distribuidoras?
0: Bueno, primero que tienes contacto directo con el producto, ¿no? Por ejemplo, por ponerte un caso, el Valle de los Pedroches, pues está hablando de ibérico, prácticamente acá está viviendo con el cerdo. No tienes nada más que coger y a media hora sabes cómo se cría, sabes en el entorno que vive, sabes lo que come, o sea, y eso te da un margen de trasladárselo a tu cliente. Y es muy bonito trabajar con un producto de tanta calidad. En este caso, por ejemplo, podríamos hablar del aceite o del cerdo, y que puedas conocer de primera mano todas las cualidades que tiene ese producto para poder llevarlo a la cocina y todo lo que te puede dar ese producto, ¿no? Tanto en salud como en versatilidad a la hora de presentarlo en los platos, muchas cosas. Yo creo que estar cercano, como también forma parte de la historia de nuestra provincia y de nuestra ciudad, creo que es un error que estemos hablando mucho de la mezquita y de muchas cosas y no hablemos del Valle de los Pedroches. Creo que es un patrimonio más que tenemos, que debemos de ir a conocerlo y que debemos de visualizarlo.
1: Eso te quería preguntar, ¿no? Porque hablamos muchas veces de, por aquí pasan todas las semanas, pues esos productores de aceite, de vino, de ibérico, de queso, de verdura, pero hilando con lo que acabas de decir, ¿no? La despensa de Córdoba está suficientemente reconocida, ¿nos falta orgullo a la hora de venderla?
0: Mira, muchas veces ponemos mucho en el foco en cosas tan complicadas como hacer asociaciones, me parece muy bien, ¿eh? Crear algunas herramientas que son muy complejas, y muchas veces es tan fácil como hacer un listado de esos productores, pasarse por los restaurantes de Córdoba y dejar la hojilla, nada más, con el número de teléfono y con el producto que llevas, si tienes página web, si tienes un correo, lo que sea, pero nada más que eso. ¿Por qué? Porque la facilidad que se nos da a nosotros para coger esa hoja y decir, pues bueno, voy a utilizar queso de cabra, membrillo de Puente Genil, lo que sea, y decir, este señor o este señor está haciendo y está elaborando esto de esta forma. Para nosotros, muchas veces, es que no sabemos ni que existe. Y hacen un trabajazo de miedo. A mí me da mucho coraje que ese trabajo y esa

0: y ese producto esté como escondido. Nos da la sensación de que está escondido. Y no, ni es porque ellos quieran, ni porque nosotros, es porque no podemos acceder a ellos. Simplemente es conexión, nada más.
1: Ya. ¿Y haría falta una marca común que identificase el producto cordobés o,
0: hombre,
1: o ya con las de O?
0: No, yo creo que alguna plataforma en la cual tuviéramos acceso todos, productores, compradores, sería una buena herramienta, ¿no? ¿Por qué? Porque podrías acceder y podrías tomar contacto con ellos. Y hoy en día eso es muy fácil y muy barato, la verdad. Crear una plataforma de productores de productos de Córdoba y restauradores que prácticamente no somos el cliente final, pero somos los que da el filtro al cliente final, yo creo que sería muy fácil y además sería muy productivo para las dos partes. Ya no solo porque muchas veces hablamos de ventas, de cantidades, pero no solo se trata de eso, sino se trata de calidad. Y llevar un producto en pequeña, pues el membrillo a lo mejor tiene mucha variedad de platos, ¿no? Pero llevar ese membrillo en ese plato a ese cliente tiene mucho valor, mucho más que comprar 1.000 kilos de membrillo.
1: Claro, porque estás haciendo una labor de claro, promoción del producto, ¿no? Conste claro. Que quienes nos visitan los sábados sí están agradecidos a la gastronomía y a la hostelería cordobesa por la labor que hacen. Y en esa plataforma tú echas en falta una mayor implicación de las administraciones para unir la hostelería, para unir a los productores.
0: Es que si yo fuera político, llegara a una delegación, a una consejería o a una concejalía y me encontrara y tuviera esa responsabilidad, yo lo primero que haría es que se conocieran, que yo creo que es esencial. Si tengo o llego a alguna responsabilidad dentro de un pueblo y veo que mi producto de mi pueblo no lo conocen los profesionales de la hostelería del resto de la provincia y de mi ciudad, señores, vamos a ver, vamos a empezar la casa por abajo. Es muy fácil, coges, haces una pequeña plataforma, lo que sea, un listado, lo que tú quieras, haces una presentación en Córdoba y, siguientemente, para la gente que no haya ido, o repite, pues vas a lo que hacen la visita médica. Cuando sacan un producto médico, los médicos no lo conocen en su despacho, en su, ¿me entiendes lo que te digo? Cuando, uh-huh. Donde ellos visitan a sus clientes, pero a sus pacientes. O sea que es muy fácil. Todo lo que pasa es que muchas veces queremos rizar mucho el rizo y no nos fijamos en esos pequeños detalles, que yo creo que son muy productivos.
1: Vosotros en el Grupo Rosales tenéis tres restaurantes con personalidades diferentes, uh-huh. Puerta Sevilla, la Taberna La Viuda, la Posada del Caballo Andaluz. ¿Cómo se decide qué papel juega el producto cordobés en cada uno de ellos?
0: Bueno, la línea, hay una línea que es para los tres, que el primer producto con el que nosotros queremos trabajar es con el producto local. O sea, nosotros cuando confeccionamos la carta, y es verdad que son tres formas de entender la cocina distintas y de entender el producto, lo que si nosotros tenemos es, hablamos de carne, ¿no? Pues nosotros le damos mucho protagonismo al cerdo ibérico. Si hablamos de aceite, mucho protagonismo a la denominación de origen. Y si hablamos de queso, de membrillo, si hablamos de todos estos productos, los llevamos. Y después los interpretamos de una forma diferente. La Posada tiene una línea de cocina muy tradicional, recuperando, y además ellos tienen nosotros ahí en La Posada tenemos mucho más contacto con proveedores, porque nosotros hacemos recetas muy tradicionales que muchas vienen de la provincia. Intentamos utilizar esos mismos productos de la provincia. No queremos deslocalizar uh-huh. el plato, sacando de ahí un producto que a lo mejor no es mucho más fácil en un supermercado o en cualquier gran supermercado accederlo, sino que nos complicamos mucho la vida. Queremos ir al productor porque ese plato de Benamejí, de Lucena o de Montilla, queremos que salga con el producto de esa zona. Después, La Viuda es una taberna que es mucho más fresca, no, es una taberna tradicional, con muchos platos tradicionales, pero es una taberna muy fresca, donde mi hermano Paco le da mucho aire a la innovación, juega mucho, y a él le encanta. Él tiene un plato, el que un montón de ellos, pero él lo que

juega es con el producto y con darle un matiz distinto dentro de la taberna, que eso es muy difícil, ¿eh? Mi hermana utiliza el tema tradicional. Después nosotros en Puerta Sevilla lo que hacemos es una cocina de mercado, le damos mucha importancia al producto y lo que queremos es que el producto llegue a la mesa con el máximo respeto del mundo, con la mejor presentación del mundo y con la máxima calidad. Y también tenemos una carta muy extensa con una línea de productos de aquí de la provincia.

0: también pescado aquí no podemos tener, o sea, pero tenemos bacalao, que tenemos una fábrica magnífica y tenemos muchos productos en que podemos completar una variedad de productos, o sea, una oferta bastante buena.
1: Estamos hablando de la calidad de la despensa de Córdoba. Córdoba se promociona como patrimonio, como cultura, como turismo, pero ¿crees que está suficientemente posicionada como destino gastronómico?
0: Uf, esa pregunta nos la llevamos haciendo, yo qué sé, desde que yo iba con mi padre jovencito a visitar a todos estos crack de la restauración, tenía yo 10, 11 o 12 años, y me metía a mi padre en el coche y íbamos a visitar a Pepe García Marín, Antonio Muñoz, todo esto, Matías, todo esto. Ya estábamos hablando de destino turístico. Y yo que me he criado entre bambalinas de asociaciones y todas estas historias, seguimos hablando de destino turístico. En una ciudad y en un destino que tiene muy identificado su gastronomía, a pesar de que ha empezado por Córdoba muchas culturas que no han dejado sus raíces, no han dejado su forma de vivir y también su forma de cocinar, nosotros tenemos muy identificado nuestra gastronomía. Si tú vas a una presentación gastronómica a Madrid y vas a Segovia, pues te ponen un cochinillo. Si vas, hay algunas ciudades que no sabrían qué ponerte. Habría que preguntar a los restaurantes qué platos pondrías como representativos de esa ciudad. Si vas a Galicia te pondrán marisco, si vas al País Vasco te pondrán carne. Y te estoy hablando de zonas muy amplias, pero si Córdoba se presenta allí, lo tiene clarísimo. Primer plato salmorejo, rabo de toro, flamenquín, alcachofa, la huerta. O sea que te pedirían, la gente de Madrid, te pediría que empezara, que querían conocer Córdoba empezando por esos platos. Señores, blanco y en botella. Después que cada uno ofrezca su cocina y ofrezca, interprete los productos como tenga que interpretarlos. Pero es que la gente te pide eso. Cuando viene a Córdoba la gente, nosotros vendemos kilos y kilos y kilos, no solo nosotros, todos los compañeros, de rabo de toro, de salmorejo, de todos los productos de la agricultura. Aquí no viene la gente y nos pide un cochinillo, ni nos pide, hombre, gamba y eso, pero bueno, que no es
1: lo habitual.
0: Con gente de fuera.
1: Uh-huh. Hay cierto complejo, entonces, claro, a la hora de vender esa...
0: Muchas veces que parece que nos hemos cansado de nuestra propia cocina, parece que estamos ya cansados nosotros de ver el rabo de toro y de ir con el rabo de toro fuera de Córdoba o de ir con el flamenquín fuera de Córdoba y dices, otra vez vamos, pero si es que es lo que te identifica, es como si nos cansáramos de la mezquita. Claro. No nos podemos cansar de la mezquita. Si es el atractivo mejor que tenemos de Córdoba, ¿por qué nos vamos a cansar de estos productos que son una maravilla, que las hacemos, que los cocinamos como nadie en el mundo y que los pruebes? Hubo una época en que se puso muy de moda el salmorejo cordobés en todas las cartas de España. Yo no probaba salmorejo cordobés en ninguna carta de España que no fuera en Córdoba, no sé por qué, porque no le daban su punto, porque lo interpretaban, pero ponía salmorejo cordobés y ya eso es un hito, eso es un paso. Que una carta de una estrella Michelin te ponga salmorejo cordobés, pues es un paso. Pero nosotros vamos con el salmorejo cordobés a una presentación, a Fitur, a donde sea, y parece que vamos con el brazo encogido. Señores, eso es lo que nos representa y punto. Creo que debemos dar un pase que las asociaciones... Yo me acuerdo una presentación que hicimos en el Hotel Arts de Barcelona, que íbamos, en aquella época íbamos cada tres o cuatro restaurantes representando Córdoba, sin mencionar quiénes íbamos, y nosotros lo teníamos claro, un grupo de flamenco, salmorejo, flamenquín, rabo de toro y algún producto de la huerta con nuestro pastel cordobés. Y los cocineros del Hotel Arte de Barcelona nos pedían por favor que le dejáramos allí el salmorejo y el rabo de toro que había sobrado porque estaban hartos de espuma.
1: Se hacía pedagogía, o sea, por que supuesto, ¿eh? Se sí, hacía sí. pedagogía. Y, claro. se hace, ¿y al turista que viene aquí se le hace pedagogía? ¿O quizás con estas nuevas tendencias de vamos a reinventar y a rediseñar todo se... hay menos pedagogía y más inventiva, por decirlo de alguna manera?
0: Te lo pide él. El turista de hoy en día no solo quiere ver, sino quiere oler, quiere degustar, quiere conocer. No quiere solo ver la mezquita. La forma de comer te define, está clarísimo, por el clima, por la tradición, por la gente que ha pasado por aquí. Entonces, de momento que se sienta un turista y te pide un salmón, y te dice, oye, ¿usted esto qué es? Crema fría, con tomate, esto venía de...

0: magnífico libro que tiene mi amiga Almudena Villegas, tal, que explicando el salmorejo, después te llega el robot de oro, te lleva cualquier, y entonces le dices de dónde viene, porque es que te preguntan. O sea, ya hay una relación entre el profesional y el turista, que él no quiere irse de la ciudad sin saber lo que come esa ciudad y qué costumbres son en esa ciudad. Y eso es una muy bonito, porque además te da la posibilidad de explicar la zona, de explicar el productor, de explicar los métodos de producción, y nosotros tenemos una zona, unas denominaciones de origen, que te puedes explayar, puedes estar dándole de comer a un cliente 3 horas, que es una maravilla, ¿eh? Por otro caso.
1: Y ese cliente que pide conocer, que pide saber, antes has hecho referencia, pero me gustaría ahondar un poco, ¿no? El cliente pide sostenibilidad, pero luego está dispuesto a pagar lo que hay, o se decide, o pesa más el precio que el valor.
0: Bueno, hay mucha confusión en ese sentido, ¿no? Sostenibilidad muchas veces lo relacionan con ecología y no tiene muchas veces nada que ver. Puede ser sostenible y no tiene por qué ser ecológico. Es verdad que fuera de nuestras fronteras, y te estoy hablando de un turismo más internacional, valora mucho más la sostenibilidad, la ecología, la producción, que sea una producción correcta, que no haya... eso se valora mucho más. Por ponerte un ejemplo, para que sea más gráfico, en los vinos, nosotros vendemos muchísimos vinos ecológicos de Córdoba, que se producen vinos magníficos, y casi toda la clientela que nos los pide es de fuera de España. ¿Por qué? Porque valoran mucho ese tipo de producto. En España todavía el tema sostenible y el tema ecológico lo vemos. Es verdad, es más caro, pero a ellos no les importa, lo pagan. Y ese tema todavía yo creo que hace falta mucha educación y trasladar que las cualidades que diferencian lo sostenible y lo ecológico de lo que no es sostenible y ecológico. Y la gente se asustaría de las diferencias que hay.
1: ¿Y es rentable la hostelería volcada hacia esa sostenibilidad, ese producto ecológico?
0: Tienes que ser muy pedagógico, porque cuando tú a un cliente le estás ofreciendo un producto, dos productos, por ejemplo, te puedo hablar, vamos a poner un ejemplo muy gráfico, un salmorejo hecho con tomate ecológico y uno que está hecho con otro tipo de tomate, más común y tal, ¿no? Evidentemente esto lo tienes que cobrar. Si lo explicas y tiene el sabor, la textura y como tiene que estar, es muy de agradecer, darte cuenta que le estás añadiendo el tema de salud y al cliente no le importa. No, a nosotros no nos cuesta más trabajo que conozcan el porqué, ¿eh? Hemos utilizado, que una vez que lo conozcan, lo valoren y lo vuelvan a pedir. Fíjate cómo se ha trasladado el tema de la alergia y de todo este tipo de intolerancia, que está muy bien explicado, cómo la gente está muy mentalizada en eso y no tiene ningún problema, porque cualquier restaurante tiene prácticamente ya una carta de alergia y de intolerancia y una carta normal, porque está muy bien explicado. Sin embargo, esto, que es muy, que sería muy rentable, pues sobre todo para zonas como la nuestra, no lo hemos trasladado bien.
1: Hay que hacer más pedagogía.
0: Totalmente. Sí.
1: En una unión
0: en general, de todo por las instituciones y acabando por el, cuando ya llegamos al cliente final, porque además nosotros hicimos una jornada de cocina en los colegios y los chavales, un chaval de 14 años no tiene ni idea de lo que es esto. Ya lo tenemos ahí. Bien, si no sabe lo que... Si le dicen a un chaval que si es intolerante o le sienta mal algo, ya se lo están diciendo con esa edad, o con 12 años ya puede ser intolerante, alérgico a algo, ¿por qué no? También le tienes que decir que te ayuda mucho a la salud este tipo de productos, cómo se producen, por qué, el porqué de esa diferencia. En fin, yo creo que tenemos que bajar muchos escalones para empezar a educar por abajo. Y tendremos los resultados en años, ¿no? Pero ya al cliente también se le pueden hacer campañas de concienciación, ¿no?
1: Sí, además, bueno, esas campañas de educación también pueden venir bien a la hora de... Uno de los grandes problemas que tiene el sector de la hostelería es la mano de obra, ¿no? La falta de personal que hay ahora mismo. En el momento en el que tú desde pequeño enseñes a un niño...

0: año la calidad del producto, la calidad de la transformación de ese producto, la relevancia que tiene la agricultura, que tiene la restauración, puede ser una vía de que se pierdan determinados miedos, ¿no?
1: Sí, y todo depende mucho también al tipo de negocio que entres, ¿no? Si tú entras a restaurantes que verdaderamente tienen ese tipo de concienciación, que a sus compañeros le han trasladado y le han dedicado tiempo para explicarle estos tipos de productos, quien no los conozca, y tienen una línea de venta conforme a sus maneras y sus valores y sus principios de trasladar el producto y trasladar los platos a sus clientes, no hay ningún tipo de problema. Lo malo es que llegues a un sitio en que esto pues no exista. Si no existe, pues no existe. Y bueno, conforme el tema de la carencia del personal, está evidente que, bueno, ahora tenemos muy buenas noticias de algunas escuelas de hostelería que se están abriendo y tendrán que pasar algunos años para que lleguen estos profesionales ya formados a los de estos y ya vienen con esa información, ya eso te lo ahorras. Pero si esa concienciación ya la tienes dentro, por ejemplo, de nosotros, nuestro grupo, estamos muy concienciados de eso, y los profesionales nuevos o los compañeros nuevos que empiezan a formar parte de nuestro grupo, se les dan ya no solo los principios y valores que tenemos de relación, sino también la formación que tienen que tener conforme a estos productos. Estamos en Córdoba.
0: Claro. Quizás ese es uno de los grandes retos de la hostelería, la mano de obra. Me gustaría, que se nos está acabando el tiempo, otros dos grandes retos que pueda tener la hostelería cordobesa ahora mismo.
1: Yo creo que Córdoba es una ciudad en donde tenemos una variedad de ofertas gastronómica con estrellas Michelin, tabernas magníficas, restaurantes de dos tenedores. Hay pocas ciudades que yo conozca que tengan esa oferta gastronómica de tanta calidad y sobre todo de esas instalaciones. Nosotros tenemos restaurantes, es que Córdoba tiene restaurantes de tres plantas. Yo voy a ciudades como Sevilla, por nada, y los espacios son muy pequeños. Se han reducido mucho los espacios, pero sin embargo en Córdoba seguimos apostando porque el cliente se encuentre cómodo, se encuentre, en fin. Yo creo que debemos de que la gastronomía pase a primer plano en la promoción de nuestra ciudad. A mí me da mucho coraje cuando vamos a un workshop, que nosotros asistimos a casi todos, y no se habla nada de gastronomía, nada. Nos sentamos en mesas, empiezan a pasar agencias de viaje por allí y hablamos de la mezquita y de Medina Sahara y no hay ninguna mesa que hable de gastronomía. Yo no lo entiendo. Sí, uno de los principales atractivos porque nos visita la gente es por su gastronomía. No entiendo ese tipo, y se lo dije a los últimos responsables políticos, que deberíamos de dar un paso para incorporar a esos workshops que se gasta un dineral en la promoción de Córdoba, ¿no? Eso es lo primero. Y lo segundo, la unión. Yo creo que una ciudad que no haya una unión empresarial sana, sin protagonismos, que vaya una, es una ciudad que, yo creo que el nivel de una ciudad en cualquier sector lo marcan sus empresarios. Yo creo que los empresarios ahora mismo estamos por debajo, y estoy haciendo autocrítica, del nivel que tiene la ciudad. Creo que debemos de dar un paso adelante, y sin hablar de siglas y de nada de esto, sino juntarnos, hacer una política, hacer una línea y plantearla seriamente a las instituciones e ir a conseguir metas y objetivos concretos. Y no se trata de llenar Córdoba con muchísimos turistas, se trata de llenar Córdoba con gente de calidad. Con gente que Córdoba es una ciudad que se puede visitar en 3 o 4 días muy bien, es muy cómoda, es muy bonita de visitar, y ese es nuestro tipo de cliente, y ese debe ser nuestro objetivo. Pero como cada uno va haciendo su trabajo, por cada uno por lo que puede, pues así nos va, ¿no?
0: Y para terminar, porque se nos va el tiempo, ¿qué retos tiene a medio plazo el Grupo Rosales?
1: Bueno, hemos incorporado a la tercera generación, que para nosotros es un orgullo, porque además vienen muy preparadas porque son todas chicas, y se han incorporado a ellas por propia iniciativa, no hemos tocado nosotras en nuestra puerta. Eso nos orgullece.

0: A mi hermana y a mi hermana Isa y a mi hermano Paco y a mí, porque el proyecto le atrae. Y cuando una generación se incorpora por propia iniciativa y le atrae su proyecto, los objetivos empiezan a cambiar, porque ya los que vienen detrás ven las cosas de otra manera y aportan nuevas metas y nuevos objetivos. Expansión controlada, madura, sostenible. Tenemos 3 o 4 proyectos muy bonitos. Unos gastronómicos, otros no, ya veremos. Dentro de nuestro barrio, nosotros estamos muy enamorados del barrio, nos cuesta mucho trabajo salir del barrio, entonces ahí queremos hacer una línea más, puede ser que sea de catering o puede ser que sea de celebraciones dentro del barrio. Y después ahí hay un local, una casa chiquita, que a lo mejor damos un pasito más y damos otro tipo de cocina, que podría ser lo que nos falta, esa alta gastronomía dentro del grupo que ya tenemos. Tradicional, tenemos taberna, tenemos cocina y mercado, a lo mejor da un pasito más en un sitio más pequeño, con menos mesas, y poder decir, bueno, pues vamos a hacer un poquito de cocina vanguardista, siempre basado en la tradicional, pero bueno, no, por ahí van los tiros.
1: Pues muchísimas gracias, Alberto, por habernos
0: Gracias.
1: acompañado esta mañana y mucha suerte en todos estos proyectos que tenéis por delante.
0: Muchas gracias a vosotros.
1: Y muchas gracias a ustedes por acompañarnos un sábado más aquí en Agricultura 7. Hemos tenido la suerte de contar con una persona que hace realidad la transformación de ese producto sano, saludable, al que siempre decimos los sábados cuando terminamos que es lo que hay que comprar. Si queremos tener buena vida, sana, saludable, durar mucho, hay que comprar esos magníficos productos del campo cordobés. Y así podremos volver a vernos, como siempre, el próximo sábado. Muchas gracias a todos por acompañarnos y nos vemos la semana que viene.
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0: Me gusta mucho esto. Te lo digo de verdad, porque es que la gente no hace estas cosas por ahí.
1: No las hace nadie.
0: La gente es muy aburrida, Tony. ¿Qué arte?
2: ¿Tú bailas también o no?
0: Yo intenté una vez.
3: Ay, una chica, yeye, ¿qué tal? Buenas noches. Qué guapa, qué simpática, qué maravillosa actriz, Verónica Chey. Fíjate, con esos recuerdos de personajes que han pasado, pues uno se da cuenta que la vida pasa muy deprisa y que de repente los que estaban aquí ya no están. Nos dejó y tenía toda la vida por delante, juventud, belleza, pero el que está arriba decide cuándo hemos de partir. Por lo tanto, es lo que te digo yo. Cada noche en este programa tenemos que disfrutar del momento. Lo que cuenta es el presente. Lo demás, ya veremos lo que pasará. Por si acaso, lo vamos a agarrar, lo vamos a exprimir y lo vamos a disfrutar, que es lo que hacemos cada noche en este programa. Piensa bien. Dile que quieres a esa persona que está a tu lado. Abre la ventana. Dale gracias a la vida. Y levanta la copa y brinda por estar vivo. ¡Buenas noches! ¡Bienvenidos a la vida! ¡Vamos a disfrutar de la vida! Divino, guapo y no sé qué más. Sígueme a través de las redes que voy ya, dispuesto abajo, va.

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5: Un, dos, tres, sube la música, vamos.

0: aplauso para Enrique Memba. Oye, ¿cómo se hace tantos años y estar en forma de esa manera?
1: Porque tomo mucha música.
0: ¿La música te mantiene joven?
1: Sí.
0: Si supieran la edad, se caerían de culo. ¡Arriba! ¡Qué cara, qué gesto! Ay, ¿qué es esto?, diría la Mairena.
2: Sí, diría.
0: Un poco gay eres, ¿no?
2: No.
0: Con brillantes, bueno, y todo. Hombre. ¿A que es un poco gay ya?
1: Un poquito. ¡Sí!
0: ¡Sí!
3: Bueno, es que yo soy de Mondolín, de Portugal, de allá de Caducas, y faz una pintura de
0: ¡Vale, camina, va! ¡Va, que camina, va! ¡Va aquí, con él, va!

0: Parece que ha llegado el circo, ¿no? ¡Hala, un aplauso para ellos! Parece que ha llegado el circo, señor Carlos Juan. ¿Usted tan serio?
1: Tiene que tener un poco de color, ¿no? Ah. De colores, verde, azul, serio y blanco.
0: ¿Y el serio qué color es?
1: ¿El serio? Yo creo que es el color gris, ni blanco ni negro.
0: ¡El color gris! ¡El gris! Pero aquí queremos color. A ver, ha regresado él.
2: A ver.
0: ¡Adelante, niño! ¡El colorido! ¡La fiesta! ¡El Pride! Bueno, es el party show.
3: Me fui a las Maldivas. Y he vuelto. Ya está.
0: ¿Te fuiste a las Maldivas?
3: Claro, digo, a ver si encuentro algo, pero no encontré nada.
0: ¿No encontraste nada?
3: Y tuve que volver, porque claro, aquí tanta felicidad como aquí no hay en ningún sitio, ¿eh?
0: ¡Aquí hay felicidad! Tenemos en directo.
3: Estamos en directo
0: a
3: ya.
0: A las redes, a TikTok.
3: Sí, sí, además todo el mundo saludando, que
0: pero
3: qué bien nos lo pasamos.
0: Pero hace unos días que no hacíamos TikTok, entonces...
3: Pues están volviendo otra vez todos aquí, ostras.
0: ¡Están volviendo!
3: Claro.
0: ¡Han vuelto!
3: ¡Claro que sí! 15.000 me gustas llevamos ya.
0: ¿Ya?
3: O sea, imagínate lo que va a ser esta noche.
0: Bueno, pues es un escándalo, ¿no?
3: Sí, sí, totalmente.
0: Serán las seguidoras de Dani Galera, ¿no?
3: Claro.
0: Dani, se han apuntado tus seguidoras, ¿no, señor
4: puede
0: Dani?
4: Puede ser, puede ser.
0: ¿Cuántas tiene?
4: Muchos seguidores.
0: ¿Miles?
4: Y
0: ¿miles?
4: Seguidoras también, sí.
0: ¡Millones! ¡Millones de
4: millones.
0: Seguidoras! Bueno, madre mía, la propuesta de esta noche es esta.

0: Muchas gracias.
1: Ya está, ya puedes besarlo, que estabas con enloquecida. ¡Ya puedes besarlo! Así besa él a su muñeca, ¿no? Luego me contarás, ¿cómo besas tú a la muñeca?
2: No la puedo besar.
1: ¿No la puedes besar?
2: Porque pesa mucho, ¿eh?
1: ¿Cuánto pesa la muñeca?
2: 40 kilos.
1: 40 kilos. Pues es ligera.
2: Y además es goma.
1: ¿Es goma y qué tiene que ver?
2: No, pero a mí me gusta de carne.
1: Pues entonces, ¿para qué te compraste una muñeca?
2: Porque no encontraba de carne y la compré de goma.
1: Bueno, luego me cuentas. A falta de pan, son tortas. ¿O no lo sabía usted? Buenas noches. Luis Fer, el mago, un aplauso para él. Luego harás un número de magia espectacular, ¿no? Qué pelo, tan bonito, ¿eh?
3: Ah, gracias, gracias.
1: Hay que ver, ¿eh? Por los que no tenemos pelo. ¿De qué irá el número de magia?
3: Una mezcla de cartas y monedas. Y lo vamos a hacer con...
1: A ver, enséñale, ¿sí? ¿Cartas, monedas?
3: Sí, con cartas y monedas vamos a hacer. Ahí. Y un poquito...
1: ¿Y con quién vas a jugar de los que están aquí?
3: Enrique se llamaba, ¿no?
1: ¡Enrique Bemba! ¡Enrique! Puedes saltarte. Buenas noches, maestro.
4: Bravo.
1: Bienvenido.
4: Bien hallado.
1: ¿Usted sabía algún número de tango para esta noche? Porque al final no va a poder ser.
4: Hombre, tango, tiene muchos tangos, ¿no?
1: Pues venga, va, vamos a recordarlos, ¿no?
4: Un tango.
1: Venga.
4: Venga, vamos a hacer, por ejemplo, que decía...

0: ¿cómo se llama el tema?
1: La comparsita, tango uruguayo, es un tango uruguayo.
0: ¡Viva Uruguay! ¡Arriba! Bueno, nos vamos con un gran artista, un gran cantautor. Se llama Andrés Coy, con un pasado muy importante en la música de este país. Ahí está, en solitario, Andrés Coy.
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3: Hoy nos reencontramos con Andrés Coy, que nos presenta su nuevo álbum Sol de Invierno, lanzado en marzo de 2026. Un proyecto que marca una etapa más madura, personal y optimista en su carrera en solitario. El disco está compuesto por 11 canciones y apuesta por un sonido orgánico, cercano y emocional, con protagonismo del piano y la guitarra. Entre los temas más destacados se encuentra Choque de Planetas. En conjunto, este trabajo representa una evolución artística, donde la emoción, la sinceridad y la sencillez musical son los pilares principales de su propuesta. Así que damos un fuerte aplauso a Andrés Coy.
0: Bueno, te imaginas el aplauso, porque tú estás acostumbrado a los grandes aplausos, a los grandes escenarios.
4: Sí, hay que valorarlo mucho cada momento que uno tiene para hacer un concierto y para tocar su música en directo. Es para mí un momento especial. Cada vez que vengo aquí a tocar a Cataluña, estuve hace poco en la gira anterior y pronto sacaré las fechas de esta nueva gira, así que deseando también reunirme con mi gente.
0: Que la podrán seguir a través de tu página web.
4: Sí, en mis redes sociales, Andrés Coy, ahí estaré anunciando. Pero vamos, que voy a pasar por toda España, desde septiembre más o menos, Tony.
0: Bueno, hoy sale pues, el sol en este programa.

0: contigo, ¿no?
1: Sol de invierno, es un álbum que...
0: Es bonito.
1: Muchas gracias, mira,
0: lo puedes... Cuéntame bien lo que decías antes, que es tu abuela.
1: Mi abuela cumplió el 14 de abril 100 años.
0: ¿Está y viva?
1: Está viva. Sí, está pachuchiña, pero está, pero está bien, está viva y es mi inspiración. Mira, yo me tatué aquí su mano y mi mano tocando el piano. Ella fue quien me enseñó a tocar piano.
0: Ajá.
1: Y bueno, le debo mucho a mi abuela. Además, es una foto muy bonita que me, siempre pase lo que pase, siempre ese disco me va a recordar esta época de mi vida, ¿no?
0: Pero es como, no sé, muy bonito, ¿no?
1: Muchas gracias.
0: Refleja un poco el viaje que has hecho interiormente, ¿no?
1: Además, combina mucho con tu programa, ¿eh?
0: Sí, ¿a que sí?
1: Sí, sí, sí.
0: Son los colores de la vida.
1: Uh-huh.
0: Y bueno, y hay frases también muy bonitas, ¿no? Incluso cuando dudas, el sol vuelve a salir.
1: De esto va este disco. Este disco va del optimismo, de sin importar lo que estés transitando en tu vida, sin importar... Cada uno estamos librando una batalla, todos estamos trabajando para algo, para que algo se solucione y este disco conecta con la esperanza y con el hecho de que siempre sale el sol. Independientemente de cómo nos vayamos a dormir, por la mañana habrá un sol saliendo e iluminando de nuevo, ¿no? Entonces, por eso este álbum pues, se para en un sitio mucho más esperanzador, más optimista, quizá que el disco anterior o que mi último disco con De Vicio, ¿no? Que eran quizá un poquito más oscuros. Este es mucho más color, mucho más efusividad y sobre todo pensando en unos conciertos que también haga al público llevarse esa sensación a casa.
0: ¿Es el segundo trabajo en solitario?
1: Sí, este segundo trabajo, sí.
0: Y claro, el mejor, ¿no?
1: De momento sí, es el que más me emociona en este momento, sí, sí.
0: 11 canciones, todas bellas.
1: Muchas gracias.
0: ¿A cuál más bella, no?
1: Gracias. Okay. Sí, sí. Mira, le he escrito a quitar un poco la presión, a las presiones que nos ponemos, a estar en calma, a dejar ir a todas esas presiones de ser el primero, de ganar siempre, aprender a perder. Esa es la canción de lo que habla la canción En Calma. Le he escrito
0: que no pasa nada si se pierde.
1: Bueno, no pasa nada por ser... Mira, de esto que estamos viendo aquí justamente es el videoclip de... Este es el videoclip de En Calma.
0: ¿En calma? ¿Qué quieres decir? ¿Que nos tenemos que tomar las cosas con calma?
1: Mira, yo me voy quitando ropa y me voy despojando de todos los pesos que uno se va poniendo con los años y es momento de caminar ligero, Tony. De estar a gusto, de caminar ligero, de encontrar cada uno su paso, su ritmo y no obsesionarse con ganar todo el tiempo, con las listas o con los números uno o con... ¿Qué pasará? ¿Qué no pasará? La verdad que es un álbum hecho desde un sitio más en paz conmigo mismo, ¿no? ¿Ves? Voy soltando prendas.
0: Es como si te hubieras quitado cosas de la mochila que llevabas,
1: eso es,
0: ¿no?
1: Eso es.
0: Uh-huh. ¿Ah, que sí? Es un reflejo muy bonito, ¿eh? Tal como
1: tú también lo notas, ¿no, Tony?
0: Sí. Qué bien. Sí, sí.
1: Y yo
0: tengo tantos años, fíjate, a tu lado, ¿no?
1: Sí.
0: Y soy consciente que me tengo que sacar cosas que estoy arrastrando desde hace mucho tiempo. Y cosas que no sirven para nada, porque luego te das cuenta, igual que en casa, que guardamos cosas y dices, pero si no lo he utilizado durante
1: años.
0: Es
1: importante de vez en cuando vaciar el cajón. Vaciar el cajón, caminar más ligero y encontrar el paso que se adecue al momento en el que estás. Porque si no, es verdad que se pierde mucha energía entre el pasado y el futuro. Y hay que estar presente y disfrutando de que el sol vuelve a salir. Que parece algo, no sé, muy poético o lo que sea, pero no, es sencillamente... que en los momentos de invierno, cuando hace frío, esa metáfora un poco, ¿no?, de aferrarnos a la esperanza.
0: Pero a ti te gusta el frío...
1: A mí me gusta el frío,
0: otoño,
1: me gusta la montaña, sí. Pero me gusta cuando sale el sol. La verdad es que cuando hace frío y sale el sol, para mí es un clima inmejorable.
0: Eres camaleónico, ¿eh? Mira aquí qué imagen completamente distinta. Algo de actor hay en ti también, ¿no?
1: ¿Te parece? Sí, bueno.
0: Sí, ¿eh? ¿No, no te ves distinto?
1: Sí, la verdad es que está...
0: Cambia
1: está
0: mucho
1: guay,
0: con la
1: está guay jugar un poco con las prendas. También me gusta bastante la moda, me gusta bastante combinar un poquito con los elementos. Porque dicen mucho, ¿no?, de tu personalidad también y de lo que a veces te aprieta una corbata o te aprieta una camisa que ya no te queda, ¿no? Todo eso es importante revisarlo.
0: ¿Te preocupa el desnudo emocional que has hecho o no?
1: No, para nada. Al revés, me siento muy cómodo. Me siento muy cómodo... abriéndome como soy, llevo ya muchos años haciéndolo y me siento cómodo siendo como soy y mostrándoselo al mundo y hay gente que conectará, hay gente que no, pero yo estoy
0: Eso es que has superado muchas cosas, pues.
2: Sí, fíjate, sí, varias.
0: Es que estás en los 33, la edad de Cristo. Ay, Dios mío. Es muy importante, ¿no? O no, es una edad.
1: Es una edad bonita. Yo estoy muy a gusto, la verdad. Más o menos con 28, 29 terminé mi proyecto en conjunto con De Vicio y esa etapa tan bonita y arrancó más o menos a mis 30 arrancó esta nueva etapa.
0: Conseguisteis mucho. Uh-huh. Estar por todo el planeta, tener éxitos increíbles,
1: lo pasamos muy bien, sí.
0: Llenar estadios.
1: Sí. Bueno, estadios no sé, pero llenamos sitios muy, muy, muy guays.
0: Muy grandes, ¿no?
1: Sí, muy grandes. Sí.
0: ¿Y ahora en solitario va a ser más duro?
1: La verdad es que no. Cuando uno está a gusto con donde está, trato tampoco. Es que fueron etapas muy diferentes. Fue una etapa como más de éxito adolescente, aunque yo tenía 21, 22 años cuando empecé, pero es verdad que era todo nuevo y era todo súper emocionante. Y ahora vivo esta carrera, además de que ha cambiado mucho, vivo esta carrera desde otro lado y con otra relación, incluso conmigo mismo también, por lo que estoy disfrutando mucho esta etapa nueva.
0: Es que tú eres inquieto, ¿no? Porque soy ya inquieto. A los 17 montaste otra banda.
1: Sí.
0: Necesitas dar saltos.
1: Sí, Tony.
0: ¿No?
1: Sí, así es. Es que me gusta de vez en cuando agitar un poquito el avispero.
0: Claro, porque uno se acostumbra, se crea una rutina, aunque no nos demos cuenta, ¿no?
1: Sí.
0: Y entonces no se avanza lo suficiente, ¿no?
1: Cada uno sabe dónde se quiere meter. También es verdad que yo siempre lo digo, ¿no? El que tenga un grupo y esté feliz y esté sintiéndose que pertenece al sitio donde está, pues adelante, me parece maravilloso. Pero yo he conocido muchas bandas que no se hablan ni siquiera entre ellos y ya han llegado a un punto en donde sienten que no se pueden separar. Yo no quería llegar a ese momento, ¿no? O sea, yo quiero vivir a gusto, quiero vivir bien y estar feliz, contento y transmitiendo lo que transmito hoy a día de hoy, ¿no? Que es estar donde quieres estar, es importante.
0: Choque de planetas, que tenemos el videoclip, que nos lo vayan poniendo también. ¿Qué dice esa canción?
1: Bueno, es la única colaboración del disco. La escribí con Willy Bárcenas, de mi amigo Willy de Taburete.
0: Y ha estado aquí también.
1: Es una banda que quiero mucho.
0: ¿Ya habéis colaborado con él?
1: Sí,
0: antes, ¿no?
1: Hicimos la canción de Cinco Sentidos, una canción que nos dio muchas alegrías. Y tengo la verdad que decir solamente cosas bonitas de esta banda que me ha abrazado siempre y que son unas personas maravillosas, la verdad.
0: Eso también es muy guay, ¿no? De hacer cosas con las personas que te sientes a gusto, ¿no?
1: Sí. La música me ha dado bastantes amigos, pero al nivel de Willy o de mi amigo Gonzalo Hermida, tengo 3-4 amigos así de ese nivel, ¿no? O sea, es que son ya amigos que yo creo que permanecerán siempre a mi lado y yo junto a ellos, porque hemos superado lo que es un amigo de escenario, ¿no? O sea, nos vamos juntos a la montaña, nos vamos juntos a cenar, nos hemos ido juntos de vacaciones, o sea, somos ya bastante amigos.
0: ¿Y qué te ha quitado?
1: ¿La música?
0: Sí, porque dices, me ha dado, pero algo quitará, ¿no? Quizá.
1: Pues, ¿qué me ha quitado?
0: Las relaciones personales, de amor o a veces.
1: No, sí, pero bueno, no tenían que ser. No sé, la verdad que no pienso tanto en lo que me ha quitado. Alguna boda de algún amigo, algún cumpleaños, algún evento así familiar que probablemente no haya podido estar, pero a veces también los eventos familiares a veces también son un poco coñazo y es también una buena excusa para no ir.
0: Hay otra, mesita de noche, ¿qué guardabas? ¿Sería el cajón donde guardabas todo y lo has vaciado?
1: Sí, no, mesita de noche es un tema muy cañero que me representa mucho también en este momento y que tiene. Ese videoclip lo grabé en Londres. Estaba yo en Londres con un amigo escribiendo música y nada, conocí a una chica que nos grabó el vídeo. Y es un tema que es de los más gamberros, de los más cañeros y de los que yo creo que más vamos a disfrutar en concierto.
0: Yo pensaba que que te habías enamorado, quizá.
1: No, este no es de amor.
0: ¿No es de amor? No. Bueno, pero tus amores tendrás.
1: Sí, claro que ¿no? Sí, evidentemente. Estoy rodeado de amor, la verdad.
0: ¿Te hicieron heridas en el pasado?
1: Sí.
0: Que estaban en esta mochila.
1: Ha habido heridas. Es parte de vivir, ¿no? Entregarse y a veces salen mejor o salen peor, pero la verdad que no me arrepiento de haber conocido a nadie. O sea, vivo la verdad bien.
0: El compositor necesita, ¿no? Necesita sufrir también,
1: necesita,
0: ¿no?
1: Necesita movimiento, sí.
0: Malo bien, a ver si me cuentas y luego lo dejamos un poco en primer plano, que quiero que enciendan esa televisor que no. A ver, esa canción. Mal o bien.
1: Es una canción que habla... Yo siempre pienso

0: Creo que esta canción podría venirle perfectamente a un club de fútbol. Porque habla de ser incondicional, ¿no? En las buenas y en las malas voy a estar a tu lado, ¿no? Es como esta canción yo se la canto a un amor, a un amigo, a alguien que quieres de verdad y le quieres por encima casi de la situación, ¿no? Y habla de eso, de estar cerca de alguien y de acompañarlo en su vida. Es una de las canciones, yo creo, más sentidas del disco. Y lo grabé en Ciudad de México, el vídeo.
1: Oye, tú no te estás de nada, ¿eh?
0: ¿Qué?
1: Que no te estás de nada. Los videoclips lo grabas en
0: bueno, porque es que me pillan tocando, bueno. O de promo, lo que sea, y aprovecho, ¿sabes? Aprovecho y así también conectas mucho con la gente del lugar, ¿no? O sea, al final, a la gente de México, pues es importante también, ¿no? He pasado muchísimos años en México y quiero mucho a México.
1: Bueno, en América...
0: A la gente de México, ¿no? Al país.
1: Te quieren mucho, ¿no?
0: Sí, gracias a Dios, sí. Puedo hacer conciertos allí y espero seguir haciendo conciertos allí durante mucho tiempo.
1: ¿Cuántos años pues llevarás en la música?
0: Llevo profesionalmente, o sea, pudiendo vivir de esto, 11, 12 años o así, desde los 21 o por ahí.
1: Ha pasado deprisa, ¿no?
0: Sí, pero hemos vivido mucho. ¿No?
1: ¿Has vivido mucho?
0: Muchísimo, ¿no? No puedo decir que han pasado deprisa, ¿eh? No, la verdad es que... A ver, si miras atrás así, pero no, he vivido muchísimo, he viajado por todos lados, he conocido un montón de personas, no, que va. He pasado por aquí como 4 veces o 3 veces, o sea, no.
1: Exprimes la vida.
0: Sí, no, es verdad que sí, me podría morir a gusto, la verdad.
1: Bueno, más vale que no. Y puedes seguir haciendo cosas y al llegar al momento...
0: Ojalá que sí, pueda seguir viviendo una vida bonita, sobre todo estando a gusto con donde estoy, ¿sabes? Porque si no, no tiene sentido esto.
1: Pero esto es muy bonito lo que acabas de decir, porque yo siempre lo pienso, lo importante no es el tiempo que vives, sino cómo vives.
0: La calidad, ¿no?
1: Si sabes vivir, pues si te tienes que marchar, te puedes marchar porque
0: estoy de acuerdo.
1: Has aprendido la lección de vivir.
0: Sí, estoy de acuerdo.
1: Hay muchas personas que pasan por la vida y no han aprendido.
0: Es verdad.
1: ¿Por qué? Porque no miramos, no escuchamos, no percibimos.
0: Sí, o muchas veces vamos con el piloto automático durante demasiado tiempo y a veces es momento de pararse. Yo creo que eso fue, por ejemplo, algo positivo de la pandemia, ¿no? Encontrándole el lado positivo a algo tan trágico, tuvo esa parte y ese efecto, yo creo, en todos de ponernos a mirar un poquito más hacia adentro y decir, estoy haciendo lo que quiero, hacia qué dirección se dirige mi vida, ¿no? O sea, 2020 ahí nos dio una lección, yo creo, a todos.
1: ¿Y qué canción sería la que se acercaría más a una historia de amor? No sé.
0: Una historia de amor, la de 100 años, yo creo, la canción de 100 años. Es una canción que tiene muchísima fuerza, que escribí con mi amigo Gonzalo Hormida y con Carlitos Almazán. Y que además, déjame contarte que el vídeo, este vídeo fue aquí en Barcelona, en la sala Razzmatazz, cuando vine aquí a tocar.
1: Está ahí cerca.
0: Que estamos aquí cerca, exacto. Sí. Grabamos en directo las reacciones del público por primera vez que canté esa canción y avisé que se iba a grabar el videoclip, ¿no? Así que me hace mucha ilusión.
1: Te gusta, ¿eh? La cercanía con la gente.
0: Me gusta mucho, sí.
1: Sentir su energía, ¿no?
0: Sí, la verdad es que sí. Los conciertos son, ya sabes, Tony, muy especiales. Muy especiales.
1: Y iba a decirte, ¿la dejamos respirar un poco?
0: Hay 2 canciones juntas. Ahora bien.
1: Se han juntado.
0: Se han cruzado 2.
1: Una del técnico de sonido y la otra del videoclip, porque puede ser.
0: Sí, ahora ya está.
1: Todo puede pasar.

0: Bonita canción, ¿eh?
1: Muy bonita, muy bonita. Se la recomiendo a la gente que todavía no ha escuchado el disco. Es una buena canción para abrir el disco, esta.
0: Al final, las historias de amor es lo más bonito que hay. El amor es...
1: Sí, yo creo que nos tocan a todos muy de cerca, ¿no? ¿Quién no ha vivido un amor intenso?
0: Pero es que el amor es muy amplio, no solo es el amor de pareja, ¿no?
1: No, evidentemente, estoy pensando en un amor... Sí. Por eso te digo antes que estoy rodeado, que me siento... Pues rodeado de mucho amor, ¿no? En mi vida.
0: Qué guay.
1: Muchos aspectos, sí,
0: todo el mundo no lo puede decir, ¿eh? Escucha una cosa, me encanta el diseño.
1: Ha quedado guapo, ¿eh?
0: Sí, no hemos hablado de
1: quién. Voy a sacar un merchandising guapísimo con...

0: cabrón. Estoy deseando... Además, ahora que está la portada aquí, te explico, Tony, que...
1: Es como una pintura.
0: Sí, yo fui sacando cada canción. Cada canción era parte de ese pequeño mosaico que se ha formado, ¿vale? Entonces, este ojo de aquí abajo fue En Calma, esto fue Malo Bien, esto fue Europa, ¿entiendes? Esa fue Mesita de Noche, esa fue 100 años, y luego todas juntas fueron como completando el mosaico. Qué bonito, para hacer la portada, ¿no?, del disco.
1: ¿Esto surgió? ¿Estaba pensando?
0: Bueno, no, se me ocurrió eso junto con mi equipo y con la diseñadora con la que trabajo. Fuimos creando esta historia y además pues me gusta mucho toda la estética, ¿no? O sea, al final me gusta combinar un poco lo dibujado con líneas un poquito más curvas, de repente con algo un poco más desprolijo, luego con imágenes ya fijas, con algo de realismo también, ¿no? O con sombras y luces, colores, mucho naranja, en fin.
1: Yo creo que Europa me tendrías que contar, pero antes voy a hacer un repaso a tu historia, ¿te parece?
0: Me parece muy bien. Venga,
1: Europa, ahí. No sé, si sueñas con la unión de verdad o con qué esa canción de Europa. No,
0: Europa, pues al final es una canción que yo escribí estando en... La frase dice que vuelen los sueños desde América hasta Europa, ¿no? Y habla un poco de la conexión de viajar entre España y Latinoamérica y volver y este ida y vuelta, este trasvase de tantos músicos que ha habido, ¿no? Ese amor que tenemos también por la música nosotros latinoamericana y los latinoamericanos también por nuestra música. Entonces es algo muy bonito.
1: Sí que es bonito, sí.
0: Hay tradición ya.
1: Todo el trabajo tiene un hilo conductor, ¿no?
0: Sí.
1: ¿A que sí? Todo.
0: Sí,
1: va a parar a un punto, ese horizonte que has encontrado.
0: Sí, sí, sí.
1: Y es que has encontrado la luz, hermano. ¿A que sí?
0: Muchas gracias. Sí, la verdad que me siento muy contento.
1: ¿Te sientes lleno de luz?
0: Me siento lleno, me siento como el sol, pero de la parte luminosa.
1: Gracias, porque hoy nos ha salido el sol, ¿eh?
0: Sí, un plató, lo habéis sentido.
1: Que un plató necesita
0: Se siente calor aquí, sí.
1: No, se necesita de esa energía de amor,
0: gracias,
1: que desprendes tú.
0: Oye, pues muchas gracias.
1: Esa mirada clara, transparente.
0: Gracias, muchas gracias.
1: Mirar a los ojos,
0: sí,
1: sentir...
0: Sí, tal cual.
1: A los seres humanos, porque si no, al final
0: 100%.
1: Somos como desconocidos.
0: Para eso estamos, ¿no? Y creo que la música es un bonito vehículo, ¿no? Para trasladar todas esas emociones bonitas, que al final un disco es eso, es un viaje de emociones conectado en un momento de la vida de una persona y que conecta con la gente, sobre todo porque habla un mismo idioma, ¿no? Porque habla de los temas que también a otra gente le preocupan o le interesan. Así que deseando que la gente lo escuche, lo descubra poco a poco y que vengan al concierto.
1: ¿Los conciertos a partir de cuándo?
0: Los anunciaré dentro de la semana que viene, anunciaré los conciertos.
1: Barcelona vendrás, aunque nos vemos
0: evidentemente,
1: en toda España.
0: Evidentemente.
1: Pero
0: yo creo que vendré otra vez a las Rasmatas, ya veremos. Pero yo creo que tiene pinta, me gusta mucho tocar
1: ahí. ¿Te gusta Barcelona?
0: Me gusta mucho, sí. Cada vez me gusta
1: pero
0: más.
1: Pero si te hablamos en catalán, ¿qué?
0: Bueno, cazo algunas.
1: ¿Cazas algunas?
0: Cazo algunas al vuelo, sí.
1: Al vuelo.
0: Pero pocas.
1: Mira, hacemos un repaso de tu historia. No hay flores
2: para ella o vino para. Andrés Coy comenzó a tejer su destino musical en Madrid, liderando a De Vicio, la banda que revolucionó el pop con el álbum debut Justo Ahora y el hit mundial Paraíso. Durante una década de éxito, su voz dio vida a himnos como Enamórate, que tienes tú, y la inolvidable Cinco Sentidos, consolidando álbums como ¿Qué tienes tú? E Impulso en lo más alto de las listas. Cuando estás a mi lado, no hay otro lugar. Tras años de estadios llenos y premios, Andrés sintió la necesidad de reencontrarse con su esencia, cerrando ese ciclo para nacer como solista bajo el concepto de Kids of Immigrants. En esta nueva etapa, su sonido se ha vuelto más orgánico, más personal, fusionando la madurez de su trayectoria con la frescura de su primer disco individual, Ahijado. De pie, voy paso a paso, ¿pa' qué correr si estoy trotando? Hoy camina con paso firme hacia una identidad única, demostrando que la música es un juego eterno, donde lo más valioso es ser fiel a uno mismo, culminando esta evolución de su último álbum, Sol de Invierno. Si no te busco y dejo de
1: llamarte. Qué guay, Andrés, ¿no?
0: La verdad, me hace gracia...
1: ¿Qué te hace?

0: Gracias. Ver todos los peinados que he tenido.
1: Yo estaba pensando no los peinados, sino los cambios físicos. Hostia, de imagen. Macho.
0: Sí, también. Sí, sí. Bueno, es que me gusta mucho hacerme en el pelo, me rapaba el pelo y una vez me lo puse todo azul. Un poco en una crisis de identidad me lo puse todo azul, ¿sabes? Pero sí, me gusta.
1: O sea que también has pasado una crisis de
0: claro,
1: identidad.
0: Claro que sí. Pero bueno.
1: ¿Pero con pleno éxito o antes?
0: No sé, más o menos en el cambio de uno a otro. Esta canción que está sonando me gusta mucho también, se llama Los Ángeles.
1: ¿Por qué? ¿Te sientes ángel? ¿Crees
0: en no, porque vivía en Los Ángeles, en California. Entonces allí escribí esta canción.
1: Bueno, es un disco dedicado al mundo, porque sí. Diferentes partes del mundo te ha proporcionado vivencias
0: sí,
1: para
0: es que me gusta mucho viajar y tengo amigos por diferentes partes. Al final, al vivir en México mucho tiempo, pues conocí a mucha gente que luego también va viajando y es parte de lo bonito, aprender también de cada viaje y de tantos momentos que he vivido con gente de diferentes países.
1: Paraíso sería... ¿Tenemos imágenes para poder verla? Porque es tan preciosa, ¿no?
0: Sí, la han puesto ahí antes al principio.
1: Encontraste el paraíso con De Vicio, pero... ¿Y ahora? Como Andrés Coy...
0: Sí.
1: ¿Qué has encontrado?
0: Puf, tantas cosas, muchísimas cosas.
1: Bueno...
0: Mira, he aprendido...
1: El sol.
0: Sí, encontrar
1: el sol. Que haya nacido el sol.
0: He encontrado un sol, un siempre sale el sol muy bonito y un... Y una fuerza también interior mía muy buena, me gusta mucho esta palabra, una resiliencia muy bonita y muy necesaria para dedicarse al mundo de la música, que es un mundo muy bonito, pero también muy complicado.
1: A ver si tenemos imágenes para ver del recurso, luego lo pondré en primer plano tocando y hablando con el grupo cuando vinisteis, para que veas cómo cambias.
0: Hostia, qué bueno. Esta fue la primera vez, ¿no?
1: No sé si es la primera, la última, no sé, pero...
2: Disfrutar con nosotros.
1: ¿Cómo?
0: Joder, estamos más guapos ahora, macho.
1: Bueno, yo creo que sí, ¿no?
0: Yo sé que sí.
1: Tú ahora estás en el mejor momento de tu vida. Y es que es la era de Cristo, chaval. No sé tú, si tienes fe tú o no.
0: Sí, creo en Dios, sí.
1: Bueno, ¿sabes una cosa? Que lo bueno de tu momento...
0: Mira cómo te he quitado el gorro.
1: Es que demuestras que...
0: ¿Qué payasete era?
1: Demuestras algo importante, ¿no? Que es que la diversidad, el amor no tiene color, no tiene edad y el entendimiento.
0: ¡Qué bueno esto!
1: ¿Sabes cómo sigue que se subieron?
0: Sí, qué gracioso. Pues sí, la verdad es que... mira, es que me hace mucha gracia ver esto.

0: Bueno, la próxima vez que vengas, tocas la guitarra y lo que quieras.
1: Muchas gracias.
0: Gracias sí. por haber venido.
1: Me ha encantado verte, me ha encantado recordar también. Me gusta mucho cuando en el programa le dedicáis cariño y se nota mucho que ya hay cariño de muchos años. Así que gracias, Tony. Gracias a ti y a todo el equipo.
0: A ti.
1: Un placer.
0: Yo creo que vas a preparar unas canciones de amor bellísimas.
1: Vale, gracias. Seguro que sí.
0: Yo creo que sí. Ya verás. Bueno, me lo dedicarás, ¿no?
1: Te lo dedicaré, claro que sí.
0: ¿Con qué videoclip nos quedamos? Y luego lo recordaré en primer plano.
1: Pues
0: esa actuación.
1: Me apetece que nos vayamos con Mesita de Noche, que es una canción muy cañera y que antes la habéis puesto un poquito y creo que da muy buena energía para cerrar el programa.
0: ¡Viva el amor! ¡Viva la vida!
1: ¡Viva la vida, amigo!
0: ¡Hala!
1: Me alegro de verte.
0: Ahí está. ¡Arriba, súbela! ¿Dónde está tu novio?
2: ¡Ah!
0: Se ha largado con el pastel.
2: Se ha largado con el pastel.
0: El pastel de la abuela que todos querían comer.
2: Ay,
0: Se han quedado sin pastel. Bueno,
2: seguramente
0: venga.
2: Lo estará comiendo él.
0: Sírveles agua de Fombella.
2: Sí,
0: vale,
2: eso,
0: a todos. Y el pastel de la abuela.

0: Y todo, o sea, que están todos queriendo ver más.
1: ¿Y esto qué significa los corazones?
0: Pues que, no money, quiere, money. Que nos quieren mucho, que nos quieren
1: no
0: mucho
1: nos
0: y money,
1: dinero.
0: Money, money, money,
1: money, money,
0: claro.
1: Queremos.
0: Bueno, bueno, para ayudar al proyecto Huellas también.
1: Claro, hombre. Por allí. ¿Dónde tiene la caja la Charito para recoger?
0: Por allí, está por allí.
1: Madre mía, siempre la caja olvidada.
0: Es que pesa mucho, pesa mucho.
1: Sí, seguro. Anda. Bueno, pues me voy con el jamón que tiene un nombre y se llama Enrique Tomás.

0: Y es que cerca es el mejor lugar del mundo. Y a veces está más cerca de lo que nosotros nos imaginamos. Enrique Tomás, siempre cerca. Felices fiestas. Dale, dale, selección, dale
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4: Y de su último disco, Karma, Carlos Guan nos canta Cuando uno ya se entrega. Hoy me entrego a ti. ¿A quién se entregará Carlos Guan? ¡Vámonos! Amor.

0: aplauso.
1: Gracias, gracias.
2: Gracias, mía.
0: No te muevas, no te muevas. ¿Tú te acuerdas del día que te entregaste a la muñeca o no?
3: No, ya no, no.
0: ¿Ya no te acuerdas?
3: No, ya no.
0: ¿Cuántos años hace que te entregaste
3: tres
0: la muñeca?
3: 3 o 4 años.
0: ¿Cuánto?
3: 3 o 4 años. Hace
0: ¿Tampoco? ¿Podrían callar aquellas señoras? 3 o 4 años
3: tres
0: hace.
3: 3 o 4 años. Sí, pero me la trajeron de Valencia.
0: Ya, ya. No, no, pero no, que sería bonito, ¿no? El día que se entregó. Qué bonito, ¿no? Claro. ¿Tú te acuerdas del día que te entregaste? Sí. ¿Fue el primer amor? Sí. No habléis todo.

0: es como si fuera un patio.
1: Claro.
0: ¿Qué dices?
1: Sí, muchas veces me he criado.
0: Ya, pero yo no he dicho muchas veces. Yo digo la primera vez, hombre.
1: Sí, fue muy bonito.
0: Era un amor. Qué bonito, ¿no? Vale. Que la primera vez que se entrega uno no tenga que ser solo sexo, sino que haya amor.
1: Exacto, que haya amor. Y es muy bonito que dos parejas pues estén enamorados.
0: Por eso canta esas canciones Dani Galera. Claro. Y usted también, ¿no? Claro.
2: Por algo será.
0: No, pero usted también, ¿no?
2: Claro.
0: Cuando cantó esa canción es porque la primera vez se entregó.
2: No, yo me entregué una vez solamente.
0: ¿Solo una vez?
2: Una, solo una vez. Hombre, nunca
0: claro,
2: más.
0: La primera es una, claro.
2: No, no, pero así como Dani Galera tiene más, es muy entregón.
0: Este no,
2: yo no, yo no, yo si me entrego lo doy todo. Si no, no me entrego. Eso oye en mis canciones, ¿no? Por eso canto con el corazón más que con el micro.
0: Bueno, bueno, lo hablamos luego. Venga, aquí se crea un lío. Paz Padilla dejó un recuerdo como este.
3: ¿Ah, sí? No me la merezco.
4: ¿Cómo que no se la merece?
3: ¿Una manzana?
4: No, te la
3: ¿Qué es Blanca Nieve?
4: No.
3: A ver, ¿no estará envenenada? No me fío yo del Tony Rovira. ¿Tú no te metes las manos en el bolsillo ni en Alaska? ¿Me lo han dicho?
4: No.
3: Que tú tienes mucho guardado. Una trayectoria como tiene este hombre. Creo que es el momento.
4: ¿Sí?
3: Y el hombre.
4: ¿Pero no hay otro en tu vida?
3: Ahora mismo
4: ¿Después
3: no.
4: ¿Después del otro?
3: No, no, y después de ti no, no hay ninguno.
4: ¿Seguro?
3: ¿Te vas ahí ya?
4: No, yo no me voy.
5: ¡Buenas noches! ¡España, alegría! ¡Venga, palito, a saltar y a bailar!
0: Hay que ver, ¿eh? Es que siempre hablamos de amor. Tú ahora cantándole al amor, Carlos Guan. Paz Padilla, estábamos hablando también de amor. Y es que el amor es tan bonito cuando te entregas la primera vez. Sobre todo si tienes la suerte de que sea por amor, porque a veces la primera entrega es puramente sexual, porque no te has enamorado y hay la necesidad de tener relaciones y claro, y vas y te entregas. Pero aquel que tiene la suerte de entregarse cuando siente que alguien se comunica interiormente y los dos perciben esa atracción tan mágica, es tan especial, ¿no? Aquel momento en que se aman dos personas, que es maravilloso y no es extraño que surjan canciones como Hoy me entrego a ti de Carlos Guan o de otros y tantos cantantes o cantautores que le cantan al amor. ¿Quién no se acuerda de esa primera vez que se entregó? ¿Quién no se acuerda cómo recorrió aquel cuerpo, aquella piel, aquel olor? ¿Quién no se acuerda de aquellas caricias que pudo dar o que recibió? ¿Quién no se acuerda de aquellos labios que besó una y otra vez? ¿Quién no se acuerda cómo bailaron pegados, como dice él, Sergio Dalma? ¿O quién no se acuerda cómo entre sábanas blancas aquellos dos cuerpos? Se enlazaron, se amaron, se estrecharon, desnudos como el aire, e hicieron el amor una y tantas veces. ¡Qué suerte! Benditos aquellos que... No me mires así con esta cara, ya sé que se fue ella, la persona con la que te entregaste, pero ese recuerdo lo llevarás siempre. Por lo tanto, cuando no están aquí esas personas, las podemos revivir igual. Y darles gracias por esa entrega, por ese amor compartido, por haber podido vivir la vida un tiempo determinado con ese ser humano. No importa ni edad, ni sexo, ni color. Lo que importa es el amor que surgió entre esas dos personas, ¿no? Y aquí cada noche vamos a reivindicar el amor. Lo vamos a ensalzar como se parece. Hay que hacerlo constantemente para que no lo olvidemos, que es lo más importante y más bonito de la vida que puede pasarnos. Maestro, una canción de amor. Esto es Anónimo Veneciano, lo que suena, pero... Love Story, por ejemplo.
6: Una canción, bueno, puede ser Love Story. ¿Qué quieras? ¿Qué canción? Mira qué bonito esta canción que decía...
2: Sí, hombre, claro.
0: Fue bonito.
6: Hombre, ¿cómo no? Pero en realidad lo bonito es entregarse cada día con la persona a la que quieres.
0: Yeah. Qué listo es. Para escaparse, me dice, entregarse cada día.
6: Hay que entregarse cada día.
0: ¿Y cómo fue aquella vez? ¿Cómo resbalaron aquellas pieles?
6: ¿Qué es el programa de Broncano ahora?
0: No, no. Él le preguntaría cuántas veces, eso, lo otro. Yo solo digo que fue bonito, que
6: Fue inolvidable.
0: Inolvidable.

0: Hombre. Mira, me he inspirado de todo.
1: Venga.
0: Una canción que dice que el amor...
1: Cuidado que igual no es su novia actual y si lo escucha...
0: Bueno, es igual. A día de hoy, pues es con la persona con la que estoy y ya está. Eso es lo que cuenta y lo que digo.
1: Pues amor, acaba de decir que se acaba de emocionar solo de pensarlo.
0: Claro, porque me emociono cada día. Por eso digo que hay que emocionarse y estar como el primer día enamorado.
1: No cambie, pájaro carpintero, interprete.
0: ¿Cómo es? Mira, el amor es algo maravilloso.

0: es maravilloso, ¿no? Es maravilloso.
1: ¡Un aplauso! ¿Cómo ha tocado el piano? ¡Un aplauso para él, a ver! ¿Hablan de la primera vez o no? Si hablan de la primera vez, hay que ver lo que ha hablado tu canción, chico.
2: Bueno, está dando que sí. Nos están saludando desde Tenerife.
1: No, yo te pregunto una cosa y tú me dices otra. Ahora no quiero saludos. No, la primera vez. Pues pregúntale.
2: Sí.
1: Claro.
2: Fue todo un éxito en un concierto. Bueno, pues nada, hay gente que se...
1: ¿El qué fue todo un éxito?
2: Pues la primera vez en un concierto.
1: Ah, alguien lo hizo en un concierto. Sí, y las fans de Dani Calera, no hay ninguna que cuente si ha tenido...
2: En algún concierto también.
1: ¡Dani, cuidado, que están contando cosas!
3: No.
1: ¿Qué bueno, más? ¿Qué más dicen? ¿Qué más
2: bueno,
1: dicen?
2: Mandan saludos desde Valladolid. Un señor que nos manda saludos de Valladolid y que ha mandado también un regalo.
1: ¿Un regalo? Así, encima.
2: Claro. Sí, sí. Para que veas, nos ven desde todo el mundo.
4: Valladolid también, ¿eh?
2: Exacto, desde Arroyo.
1: Bueno, pues saluda a Valladolid.
3: ¡Bravo!
1: ¿Sabes quién está sonando? Efecto Mariposa, que a lo largo de esos 25 años han ido viniendo una y otra vez, una formación con canciones maravillosas. ¿Es así o no, señor experto?
5: Y tanto, esto no se puede decir nada.
1: Le veo feliz, contento. Radiante.
5: No, pero es que cuando estaba fuera no estaba feliz.
1: Ah, ¿no?
5: Para aquí hay alguna atmósfera que cuando llegas te cambia.
1: Te has olvidado de todo.
5: Después cuando salgo voy a estar triste.
1: Te has olvidado de todos los problemas.
5: Y estoy escribiendo canciones.
1: Se ha olvidado de la preocupación de los billetes y ha entrado en la sensación del amor y así entraron ellos. Efecto Mariposa.
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0: Parece que nos hemos puesto románticos. Dani Galera, ¿cómo se llama la canción?
1: Adicto a tu piel.
0: ¿Arizo?
2: Adicto.
0: Adicto a tu piel.

0: Te has puesto nerviosa, ¿no?
1: Ay, sí, es que es súper guapo, ¿eh?
0: Es súper guapo. Es que canta tócalo, que es de verdad, tócalo.
1: A ver. Ay, sí, está fuerte.
0: Yo he dicho rozarse, ya no digo tanto.
1: Está fuerte él, chico. Sí, me encantas, hijo. Luego vamos ahí.
0: Estás acostumbrado, ¿no?
2: No.
0: Claro, con tus canciones. Tus canciones son románticas.
2: Hay gente muy buena que te sigue tu música y que siente por lo que tú cantas, ¿no? Eso es verdad.
3: Qué bien hueles, Dani.
2: Sí. Tú también.
0: ¿Qué perfume gasta?
3: No sé, no lo dices, es un secreto. Es un secreto.
2: Dolce Gabbana, ¿no? ¿Cómo es? La
4: Dolce Gabbana.
2: Esa.
3: Dolce Gabbana, sí.
0: Joder, cómo se nota la pasta. Silencio, hombre de la muñeca. ¿Qué no? ¿Cómo te llamas, hombre de la muñeca? ¿Cómo te llamas? No callas nunca, ¿eh? Pepe. Claro, como está acostumbrado que la muñeca no le contesta, pues aquí no para de charlar, claro.
5: Está en la cama, en la silla, la tengo en la silla.
0: ¿La tienes en la silla?
5: Pero duerme todo el día está dormida.
0: Todo el día está dormida.
5: No se despierta ni a tiro.
0: ¿Te acuerdas cuando besas sus labios o no?
5: No, yo dice tócame y no hace nada. Digo que me toque y no me... La tengo que tocar yo.
0: Le pide que la toque, lo toque. Madre mía, hay que ver los hombres. Con tantas mujeres o hombres que hay en el mundo que podrías ligar, tener que estar con una muñeca. Un momento. Sergio, por favor, que vamos a recordar que estuvimos... ¿Cómo no estabas? Pero digo, ¿y qué está? ¡Estuvimos en el Pride! ¡De las Terras Saavedra!
6: El Pride rural más grande de Cataluña.
0: Tenemos imágenes para ir viendo. Mira. Sí. Esta era nuestra carroza. Nos veremos todos, pero bueno.
6: ¿Qué? Bueno, estaba toda la gente del pueblo pues viendo qué pasaba, ¿no? Porque además justo este mes empieza el orgullo en todo el mundo, que justamente es el día 28, con lo cual desde el día 1 de junio empiezan todos los Prides. Y estuvo muy bien, la verdad. Nos hizo un buen clima, comimos muy bien y luego pues estuvimos ahí de fiesta.
0: Carlos Juan parece un vaquero del oeste americano.
3: No sabía que ya voy disfrazado de por sí. Me trae un sombrero de cowboy.
6: Y me compré un
0: cowboy de carretera, como la canción.
3: No conocía a nadie a mí, seguro. No hice marketing.
6: No, pero la verdad que estuvo muy bien. Además, cantó en directo Carlos Juan, estuvo también Rimo. Luego los sorteos de Charo en el autocar. Bueno,
0: estuvimos comiendo en un restaurante que recomendamos buenísimo. Porque fue muy económico y se comió de maravilla. Mira, aquí todos reunidos, llenamos un autocar.
6: La verdad que estuvo genial, pasamos todo el día y no estuvimos hasta altas horas de la noche porque teníamos
0: que volver. Tenéis imágenes también que nos han pasado los Unicorn Sprite, por favor, que las podéis variar junto con las mías estas, ¿no? Bueno, que vemos... pues en las calles, lo que pasaba.
6: Además, estuvo la reportera también del Unicorn Sprite por ahí corriendo. Mira, la vemos por ahí corriendo. Y estuvo con nosotros también en la carroza un rato.
0: La he invitado para que venga un día a este programa.
6: En breve, estará por aquí, ¿no?
0: Esta semana la podemos invitar el jueves.
6: Ella está muy vivita, ¿no? Como la muñeca aquí de sí, está muy vivita y coleando. Sí. Además, no pasamos tanto calor. Estuvimos bien, ¿eh?
0: Yo estuve bien. ¿Qué más se puede contar? Sí. ¿Se sabe la trascendencia que ha tenido o no?
6: Bueno, lo emitió la Xarxa, hizo un pequeño resumen, no fue como el año pasado que hizo un despliegue.
0: La anterior lo dieron en directo.
6: Sí, hicieron un despliegue muy, muy grande este año, pues bueno, han hecho un pequeño resumen. Sí que es verdad que las Terras del Ebro pues, se juntaron todos más tarde, a partir de las 10 de la noche o así. Estuvo Álvaro Mayo, unas actuaciones que estuvieron muy bien.
0: Estaba pensando en lo que decía la reportera, ¿no? Sí. No, podía seguir, porque había imágenes que nos veíamos nosotros ahora. Sigue, ahora, mira, déjalo, que se ve nuestra carroza. Digo, la reportera decía, ¡salid! ¿No? De la

0: las ventanas, que está lleno de mariquitas.
1: Sí, porque había gente que se quedaba ahí en las ventanas en vez de bajar. ¿Pero por qué?
0: Asomaros a la ventana, que está lleno de mariquitas. Pues no decir la palabra que decía.
1: Exacto, claro. Sí, sí. No, pero bueno, fue bajando la gente. Y bueno, es que Roquetas es un pueblo que es muy, muy diverso, ¿eh? Ojo, ¿eh? Que es el nuevo Sitges de las Terres de l'Ebre.
0: ¿Ah, sí?
1: Nuevo Sitges de Terres de l'Ebre.
0: Pero no tiene nada que ver con Sitges.
1: No, bueno, porque
0: por
1: no
0: favor.
1: Hay playa, no hay playa. Pero bueno, esto en breve verás tú qué locura.
0: Bueno. Bueno, pues nada, mucha suerte, mucho éxito al Pride de las Terres de l'Ebre. Te lo pasaste bomba.
2: Bomba.
0: Y ligaste.
2: Comimos muy bien.
0: Y ligaste.
2: También. Bueno, no.
0: ¿Cómo que no?
2: Bueno, sí, yo qué sé, no me acuerdo.
0: Ojo, nada, pero de la primera vez te acuerdas, ¿no, María?
2: Claro, eso no se olvida nunca.
0: ¿Quién era? ¿Un amor?
2: Un amor.
0: ¿Un amor?
2: Sí.
0: ¿El que te dejó embarazada o otro?
2: No. Uy, yo tardé mucho en quedarme embarazada. Pensaba adoptar niños, fíjate.
0: No había manera.
2: No había manera.
0: Pero luego, ¿cuántos
2: tienes? Luego vinieron todos de golpe, 6, toma.
0: ¿6? Dice que no había manera y luego tiene 6. Madre mía, ¿quién entiende esto? En un momento nos tienes que hacer magia, ¿no? ¿Estás preparado o no?
3: Sí, bien preparado, sí.
0: ¿Qué necesitas?
3: Nada, lo voy a hacer sin mesa hoy.
0: Ah, por favor, recuérdales que hay... unas actuaciones tuyas en el mes de...
3: El 24 de julio, viernes 24 de julio, a las 8 de la tarde, para reservar pueden ir a luisferromero.com, ahí. Y el 28 de agosto también, a las 20 horas. Ya está.
0: ¿El lugar?
3: El lugar, calle Ausias Mar 143, Sala ECA, Espai de Creación Artística.
0: Muy bien. Bueno, pues nada, próximamente nos visitará él. Estuve en su programa, en Sala Ismael, Sala de Confesiones, al igual que vamos a recordar este programa con Mercedes Milá, en Madrid. Gracias por el trato que me dieron, por el lío y la juerga que armamos en la Gran Vía de Madrid, no te rías tú, pero Ismael Beiro quiere venir a este programa y próximamente, la próxima semana, aquí, en Toni Rovira y tú, seguro, ¿verdad? Vamos a ver.
4: Para ti en tu vida siempre ha sido muy importante el amor.
5: Sí, la verdad es que sí. No es que haya sido, a ver, tú ya lo sabes porque te lo sabes todo de mi vida, pero... tuve suerte la primera vez y la segunda lo pasé bastante mal.
4: ¿Y qué te frena para volverte a enamorar?
5: Pues es que no encuentro a nadie que me guste. Es una cosa horrorosa, Roberto. No me gustan. No. Creo además que cada vez hay más gays y menos hombres heterosexuales.
4: Eso no es una creencia, es una constatación.
5: Mira las mujeres cómo aplauden. Si es que yo ya sé lo que digo.
4: ¿Tú crees que se está perdiendo la masculinidad en España?
5: No, eso no, porque es imposible. Pero sí te lo digo en serio, que muchas veces vas a sitios y dices tú, mira, pues aquel tío tiene pinta de ser, bueno, agradable y tal, no sé qué, y de repente hablas con él y al cabo de un rato te dice, bueno, es que yo en realidad, y dices, ya viene, soy gay. Ah, vale, pues nada, vete a tomar por culo.
4: ¿Sabes lo que te pasa, Mercedes? Que es que te gustan los guapos.
5: Sí, me gustan los guapos. Tienes
0: guapos y jóvenes. ¿Qué dices?
6: Ay, perdón. Guapos y jóvenes.
0: Ah, también se pone la etiqueta de guapo. Aquí el guapo es él. Un aplauso para Luis. Venga, va. ¿Ya? Luis, sí.
3: Vale, Enrique, elige una carta. Esa. Vale, yo me voy a dar la vuelta, se la enseñas a todo el público, yo no voy a hacer nada. Me avisas cuando ya está, la cámara también y demás.
0: A la cámara, Enrique. ¿No sabes lo que es una cámara?
3: ¿Ya? ¿Ya, la cámara y todo? Vale, pues mira. Ya, ponla aquí. Mira, vamos a hacer un juego un poco diferente. Vas a participar tú también, Dani. Mira, lo sé, es muy sencillo. Sí. Tienes que poner tu pie encima de la baraja.
7: Ah, ¿así?
3: Así, de esa manera no puedo hacer nada raro yo.
7: Vale.
3: Está seguro. Y ahora vamos a encontrar tu carta de una manera un poco peculiar. Aquí tengo una moneda de 50 céntimos. Esta moneda va a ser la pista. Me va a dar la pista dónde está tu carta. El juego es muy sencillo. La moneda va aquí a mi mano. Pero si yo presiono fuertemente... Toca. Si yo presiono fuertemente...
7: ¡Ole!
3: Ahora, yo no he tocado nada y no quiero que quites el pie.
7: Sí.
3: Y

0: Levanta la baraja, la mitad. La mitad más o menos. Mira, mira, ahí está la moneda.
1: Anda. ¡Ahí va! Ya,
2: ¡qué bueno!
0: Ahora, voy a quitar. ¿Cuál era la carta? Dale vuelta tú. No, ¿ah? No lo pongas, que si no se pierde. Vale. Y se pierde. Dame. ¿El 3?
3: 3.
0: Vale, dale vuelta a esa carta de ahí.
2: ¿Esta?
0: Sí, sí.
2: ¡Ole! ¡Increíble, la pasada! ¡Bravo!
4: Y este era lo de hoy.
1: ¡Se merece un aplauso, ¿no?
2: ¡Bravo, bravo! ¡Bravo, bravo, bravo!
1: ¡Guapo, guapo, ¿no? Bueno, vas a tener un éxito enorme, ¿no? En la sala.
0: Sí, tengo que promocionarlo, pero sí. Tengo que promocionarlo. El éxito viene del aire, ¿no? Del cielo.
1: En la vida todo hay que promocionarlo.
0: Sí, sí.
1: ¿Sí o no?
0: Sí, sí. Bueno, todo es una venta, dicen.
1: ¿Cuántos años de mago?
0: Como 10, creo, a los 16.
1: ¿Ya empecé en tu país también?
0: Sí, en mi
1: país. ¿De qué país eres?
0: Perdón. Honduras.
1: Honduras.
0: Honduras, sí, sí. No, yo empecé a los 15, 16 años aproximadamente. Y empecé haciéndole magia a familiares, luego a desconocidos, y luego le hacía magia solo a desconocidos. Y bueno, ahí fui avanzando poco a poco.
1: Muy bien. Sergio, ven un momento. ¿Qué pasa con Íñigo? Ya ha terminado, ¿no? Veremos un vídeo que tenemos preparado de Íñigo, bueno, y Carlos Guandos.
5: La verdad es que todos estos días que estaba haciendo el camino ha ido subiendo.
1: Estamos hablando de Íñigo Tina, que ha hecho el camino de Santiago para recordar los 6.000 euros.
5: 6.000 euros para el proyecto. ¿Cuántos tiene ya? Huellas está en 4.730, o sea, le quedan 1.200 y poco.
1: Aquella caja no sé cuánto habrá que le hemos de dar.
5: Bueno, han dicho que hay lingotes de oro y todo, o sea, que imagínate.
1: Sí, vete esperando. Pero bueno,
5: todavía quedan días, ¿eh? Todavía queda una semanita que aún se puede ir.
1: Yo creo que lo va a alargar un poquito. Yo creo que lo va a alargar. Tiene que llegar a los 6.000, hombre.
5: Sí, porque hasta después de 5 o 7 días que empezó el camino, ahí empezó como a arrancar. Entonces yo creo que le falta ahí una semanita más, que ahí seguro que llega.
1: Vamos a dar un pequeño empujón, ¿no? Todos.
5: Para ayudar a ese santuario.
1: Y a ver si llega a esos 6.000 euros y habrá valido la pena el sacrificio para el santuario, todos los caballos del mundo. Ya ha llegado él pues a Barcelona, como el que dice, y vamos a ver, creo que está una semana, luego se va y luego a primeros de julio estará por aquí, le vamos a invitar al programa. Así se expresaba, ¿no?, cuando llegó a Santiago.

0: que lo han visto llorar.
1: ¡Un aplauso! ¡Espera, espera, a ver!
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0: Carabeta.
1: Gracias, maestro. Bueno, Enrique, toma, ¿te acuerdas de la primera vez o no?
2: Sí, sí que me acuerdo.
1: ¿Te entregaste?
2: Sí. A, que me entregué, sí. Fue ¿en qué país fue? Pasada. Fue, a ver, ¿dónde fue?
1: ¿Tú dónde naciste, Enrique?
2: En Guinea Ecuatorial. Sí.
1: Fue en Guinea, ¿no?
2: No, fue aquí.
1: ¿Fue aquí?
2: Sí, porque vine aquí con 5 años. Ah, o sea que claro. He crecido aquí y todo fue aquí.
1: ¿Qué era? ¿De tu país?
2: ¿Qué edad tenía yo?
1: Española, no.
2: ¿Ella?
1: La primera.
2: Era española.
1: Española.
2: Sí. Con ella tuve mi primera hija.
1: ¡Anda!
2: ¡Sí!
1: O sea, que fue por amor.
2: Sí, ahí está.
1: Qué bonito, pues. Fíjate, por amor. Qué bonito, ¿no?
2: Sí, sí, sí. Muy bonito.
1: Y ahora tienes una historia de amor fantástica. Ya acabaremos contigo.
2: Bueno. Ahora estoy con otra.
1: Ya lo siempre digo, que tienes otra historia fantástica, ¿no?
2: Otra historia, sí. Sí. Sí.
1: Sin importar la edad.
2: No, sin importar la edad, sí.
1: ¿Quién es más joven, tú o ella?
2: Los dos, ahora los dos tenemos la misma edad.
1: No digas nada.
2: No, diré la edad.
1: Cero, ¿no?
2: Ferote.
1: Bueno,
2: ferote.
1: Gracias a todos, ¿no? Me voy con efecto mariposa, pero acabamos que nos hagas bailar a todos y cantar.
2: Vamos a bailar.
1: Todos con él, va.
3: Enrique me
1: vaya. Vamos, va, todos con él, va.
3: Todo era Enrique me ha entrado que tienes ganas de qué. Tengo ganas de bailar.
4: ¿Cómo?
3: Y esto dice así. Tengo ganas de bailar.

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4: Con alegría, con fiesta, ahora un aplauso grande porque están allí, efecto mariposa, un aplauso grande, grande, grande, con alegría, de pie, de pie. Buenas noches. Hola, hola, ¿qué tal? Vamos, ¿qué tal? ¿Qué tal? Bienvenidos. Vamos, vamos, va, va, va, va, va, va, va, va, va, va. ¿Dónde está el sombrero para la niña? El sombrero para ella. ¡Ole! ¡Un aplauso para ella! ¡Bienvenidos! ¿De dónde venís? Con tanta alegría, con tanta marcha.
5: Barcelona entera.
4: No, digas. Sí. Pero venís con unas ganas terribles, sí, de conquistar, ¿no?
5: Sí, con mucha, sí, ilusión, sí, y mucha alegría.
4: A todos los que están al otro lado. ¿Sí, ¿sí o no? Allí, aquí le queda vuestra cámara así, decírselo. Sí. ¡Arriba, Flores!

0: 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Efecto Mariposa, esta noche en Tony Rovira y tú.
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2: ¡Fuerte aplauso para ellos! ¡Ay, la manzana! ¿Quién la debe tener? ¿Quién la tiene que tener, la manzana? ¡Ay! Ahora. Bueno, bienvenidos. Tenía ganas de que regresarais, ¿no?
3: Nosotros más todavía. Lo pasamos muy bien la última vez.
4: Nos acordamos mucho de la última vez.
2: ¿Sí? Sí, sí, sí. ¿Qué pasó aquella última vez? Que no me acuerdo.
4: Pues no me acuerdo, pero tampoco. El ambiente, todo lo que hay aquí es maravilloso.
2: ¿Está distinto o no?
4: Es distinto. No.
2: ¿Sí?
4: Está igual. Nos sentimos igual de bien. Sí, sí, sí.
2: Bueno, pero también hay ratos de mal genio. ¿Eh? Yo tengo mal genio, no creas, ¿eh?
4: Ah, pues nosotros nunca te hemos visto.
2: No, pues, es que querer hacer las cosas bien implica mucha responsabilidad. Y nunca se hace, ¿no? ¿Nos pasa a vosotros o qué?
3: Cierto, cierto.
4: Y además todo lleva su tiempo. Más tiempo de lo que uno piensa, ¿no? Y, bueno, a veces, pues eso, hay que apostar mucho y perder muchas cosas en el camino y tenerlo muy claro. Y en este sentido, en la música, pues yo creo que hay gente que se equivoca y esto no es un hobby, esto es una forma de vida, ¿no? Entonces, si te lanzas, te lanzas, y si no, pues solamente metes el dedillo y... Nosotros nos lanzamos ya hace mucho tiempo, ¿no?
3: Entonces, tiramos de cabeza.
2: A las ¿cuánto malas tiempo y a las buenas has estado, Susana? ¿Cuánto tiempo?
3: Pues como Efecto Mariposa, el primer disco salió en 2001, pero ya llevamos pues desde 99...
2: Estamos ante el quinto.
3: Este es el quinto ya, sí. Uh-huh.
2: Pero, ¿este cuánto tiempo ha tardado en salir?
3: Este lleva dos semanitas en...
2: No.
4: En gestarse, dices.
2: Sí, sí, la gestación de...
3: Como siete meses o así, ¿verdad? Más el mes y medio de estudio, más o menos, como he estado. Un tiempecillo, 8 meses y medio, más o menos.
2: ¿Rock pop más fuerte que nunca o qué?
3: La verdad es que un disco pop muy, muy español también, a diferencia de los demás. Frasco es una
2: rock.
3: Mezcla...
4: Sí, tiene sus tintes de rock, claro.
2: Pero más pop.
3: Sí, sí, yo creo que sí. Y con un toquecito como, no sé, hemos dejado un poquito el DGI del sur también en algún tema. Y ahí está.
4: Es muy cálido, es bonito. Sí.
2: A ver, presentaros vosotros dos.
5: Yo soy Freddy.
2: Freddy, ¿de dónde eres? De Málaga, todos de Málaga, ¿no? Si estás soltero, si no, ¿cómo te gusta?
4: No sé, muy que le preguntas. Soy Freddy, pues nada, toco los palillos.
3: Madrileño,
4: afincado efectivamente en Mijas y nada, estoy encantado de estar aquí.
2: ¿Y Frasco?
6: Bueno, yo soy Frasco, soy bajista, compositor de la parte musical y nada, encantado de estar aquí. Nací en Inglaterra, pero soy del planeta Tierra.
2: ¿Eres de Inglaterra?
6: Sí.
2: Pero el sabor de Andalucía...
6: Exactamente.
2: Lo tienes en la sangre, ¿sí o no?
6: Me vine de muy pequeño, sí, sí, sí.
2: ¡Arriba, Flores! Bueno, yo tengo una guitarra, ¿eh?
4: Ah, pues.
2: ¿Qué te parece si...?
4: Este muchacho yo creo que puede...
2: Sí, sí, si sí, vemos el videoclip.
4: Muy
2: y preparamos
4: bien.
2: Esta guitarra maravillosa que hay aquí para que...
3: Estupendo.
2: No sé, improviséis alguna cosa, alguna pincelada, porque supongo que no es una pincelada nada más, ¿no?
3: Sí, hay que decir, bueno, que mañana estaremos tocando también...
2: ¿Dónde estáis mañana? Justo. A ver, por favor, mira.
3: En la FNAC, estaremos en la FNAC de Triangles...
2: ¿De la Plaza de Cataluña? Bien.
3: Sí, ahí en el corazón de...
2: ¿A qué hora? ¿A qué hora es la cita?
3: A las 7 de la tarde, que estaremos eso, en acústico, presentando 4004, así un poquito más al desnudo. Pues esperamos a todos ahí, ¿no?
2: No se cobra nada.
3: Nada, gratuito y...
2: A ver si aquello va a estar
3: y muy cercano.
2: A reventar,
3: cercano.
2: ¿No?
4: Ojalá.
3: Esperemos que sí.
2: ¿Sí?
3: Esperemos.
2: Venga, pues vamos a ver el videoclip.

0: ¡Fuerte aplauso!
1: Muchas gracias.
0: Mira, tenemos unos consejos, ¿no? Usted quería ser locutora también, me han dicho.
1: Me da un poco de, de respeto,
0: cuéntalo,
1: ¿eh?
0: Por favor, cuéntaselo. Cuéntaselo.
1: A ver.
0: ¿No querías ser locutora también?
1: ¿Locutora de radio, de
0: y
1: tele?
0: De televisión, ¿no?
1: Sí, pero eso era yo.
0: Mira, hay unos consejos.
1: A ver.
0: Sedúcele.
1: Tengo que aprender mucho de eso,
0: Venga, adelante.
1: Unos consejos, pero...
0: Y volvemos, unos consejos.
1: Vale.
0: ¿Cómo se lo dirías? A ver.
1: O sea, que nos vamos a publicidad,
0: sí,
1: ¿no? Vale.
0: Pero pues... volveremos enseguida, nada.
1: Sí, volveremos un ratito de nada, seguiremos aquí con vosotros. No iros. Dale, selección, dale
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4: Arriba, arriba, arriba, arriba.

0: Hay una hermosa complicidad, ¿no?
1: Sí.
0: Tus ojos escapaban mirando los suyos.
1: Claro, y los de él también. Claro. Somos un trío ahora mismo, bueno, ahora mismo y de hace tiempo, por todas las cosas malas que hemos pasado juntos y demás.
0: Solo es amistad pura.
1: Estamos, claro, súper unidos.
0: Digo, pero solo es amistad pura como el aire.
1: Sí.
2: Vamos, es que somos una familia.
1: Nos queremos mucho, muchísimo. Hay
2: son
1: mucho.
2: Como dos hermanos para mí, y supongo que sea. Bueno.
1: Sí.
2: Diga lo contrario.
0: ¿Queréis improvisar algo más un poquitín antes no vayamos a
1: venga.
0: Ver unas fotografías vuestras?
1: Venga.
0: ¿Sí?
2: Por ejemplo, ¿No me crees?
1: Venga, vamos a hacer un trocito de la canción que nos hizo subir dos escalones. Dentro de ese paso a paso que llevamos siempre, pues esta fue la que nos hizo subir dos peldaños de una vez. No me crees.
3: Y que han ido dando fuerza para llegar a 40
1: kilowatts. Ahí, al quinto ya que se dice rápido.
0: Ese que está aquí.

0: fuerte aplauso, pero grande.
1: Muchas gracias.
0: Porque claro, ellos saben todo lo que pasa, pero de repente vienen un pequeño descanso de...
1: ¿No? Un toquillo.
0: ¿Habías pedido que te pintaran un poco?
2: No.
0: Ah, era yo.
2: Por polvos no.
0: Era yo.
2: De esos polvos. ¿No?
0: ¿Y quién ha tatuado este brazo?
2: Este, un tatuador ahí en Madrid.
0: Además, ¿pero en recuerdo de qué? ¿De ella? ¿De él?
2: No. Yo me gusta mucho el sol. Quiero decir, yo soy depresivo cuando...
1: No está nublado. Sol.
2: Efectivamente. No me gusta nada el tiempo nublado. De hecho, soy madrileño, me bajé al final al sur a disfrutar el sol y tal, y me hizo un tatú, pues eso. Le dije, quiero un sol sonriente, pero tampoco con cara de tonto.
0: ¿Y cómo os conocisteis? ¿Tú eres de Madrid y ella es de Málaga?
1: Claro, bueno, yo nací, tengo que decir que nací en Barcelona, en Berga.
0: ¿Tú encima eres catalana?
1: Yo soy catalana, lo que pasa es que estuve muy poquito tiempo aquí, entonces pues...
0: ¿No hablas catalán?
1: No cogí nada, mira la...

0: contento que llevo de Málaga.
1: ¡Pero mira cómo te quiere Barcelona!
0: Pues claro, yo a ellos. No, nos conocimos en Madrid porque Frasco y yo subimos una banda de funky desde Málaga y la que contaba la voz, Jagged Jazz, y nada, pues en esa aventura conocimos a Freddy allí. Durante los 5 añitos que estuvimos intentando buscarnos la vida, allí le conocimos y
1: le raptaron luego,
0: y le raptamos ya para Málaga. Una vez que firmamos con el primer disco, con la primera discográfica, volvimos a Málaga, que es donde tenemos nuestra familia, y nos sentimos muy de allí, ¿no? También.
1: Y desde Málaga, viajando si hace falta todo el mundo y subiendo así. ¡Lore, subiendo! ¡Va, subimos, subimos! ¡Va, subimos! ¡Levantando los brazos! ¡Eso! ¡Sigue! ¡Es una manera de liberarse! ¡Se elevar el alma! ¡Flores! ¿Lo sabías?
0: No, pero vamos, me encanta la idea.
1: En esa playa hay tantas cosas escritas. Desde hoy hay escrito este poema con humildad que he escrito esa tarde. Juan Carlos.
2: Al cielo, al aire, a ti, efecto mariposa. A Susana, a Frasco y Alfredo. A la energía de vuestro arte. A Málaga, la tierra de vuestro cantar. A la luz, al paisaje que inspira vuestro corazón. A las letras que desnudan el silencio de vuestra vida. Al éxito de vuestro camino. A esa ilusión renovada y a esa fuerza de vivir. Al tiempo que es historia. Al tiempo. Al álbum 44 y a esta historia de vida. A la magia de vuestros pensamientos plasmados en la música. Los pensamientos que seguirán escribiendo día a día en nuestros recuerdos la historia de Efecto Mariposa. Yo escribo vuestros nombres, Susana, Frasco y Alfredo, en la arena de mi playa del amor. Con afecto y admiración, Tony Rovira, el poeta peregrino.
1: Y encima le he puesto la manzana.

0: Ahora volvemos. Ahora volvemos.
1: Bienvenido. Mara. Gracias por haber venido.
2: Os espero otro día. Siempre,
3: muchas veces. A ver si volveremos.
1: Bailamos un poco con la canción que fue del verano pasado, Jonathan.
2: Por supuesto.
1: De Camelo.semo.
2: Por supuesto.
1: Venga, vamos a pasarlo bien. Venga.

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0: ¿Qué tal? ¿Cómo están? Bienvenidos un día más a Sevilla Obra Maestra, el espacio del patrimonio sevillano en 7 Televisión. Hoy nos encontramos en la calle Luis Montoto, la antigua calle Oriente, porque vamos a conocer parte de nuestra historia. Hoy vamos a ahondar, a profundizar en el eje que formaban los antiguos caños de Carmona y lo vamos a hacer de la mano del historiador Jesús Pozuelo. Vamos para allá. ¿Qué tal, Jesús? ¿Cómo
1: estás? Muy buenas,
0: Ana. Me alegro mucho de verte.
1: Igualmente.
0: Oye, estamos ahora mismo en lo que era la calle Oriente, actualmente Luis Montoto. Cuéntame un poquito en qué consistía esta avenida tan conocida en el mapa de nuestra ciudad.
1: Y tan importante.
0: Ajá.
1: Pues precisamente esta calle, este eje, hay gente, por ejemplo, mi padre nació aquí y le llamaba, los antiguos, ¿no?, le llamaban La Calza, y todavía hay gente que le llama incluso el barrio de La Calza. Y ese topónimo de La Calza tiene que ver con una herencia muy antigua, y es que esto era una calzada romana de salida de la antigua Hispalis originalmente. Fue un camino histórico de salida desde la antigua Puerta de Carmona, que después, si da tiempo, terminaremos allí, hasta, bueno, lo que es el camino hacia Alcalá de Guadaire, y después hacia lo que es básicamente el camino a Málaga y a Granada. Es decir, es un eje histórico de salida de la ciudad que está fosilizado en lo que es, como tú bien has comentado, la calle Luis Montoto, que también se llamó antigua calle Oriente, porque es el camino hacia el este, hacia el oriente, hacia precisamente la salida del sol. Y bueno, aquí encontramos uno de los recursos arqueológicos, uno de los bienes más interesantes en relación con la Hispalis romana, que, como tú bien sabes, son los caños de Carmona, que ahora comentaremos.
0: Y cuéntame un poco, porque claro, estamos ahora mismo ante lo que podemos ver un trozo del acueducto antiguo, ¿no?, del acueducto romano en este caso.
1: Pues efectivamente, Ana, así es. Como tú bien dices, es un trozo, es un lienzo de los tres que tenemos aquí en la calle, porque los pajaritos en el barrio de, justamente, se enfrenta al centro comercial de los Arcos, hay otro lienzo aquí en Luis Montoto, y después, justamente en el cruce, que ahora lo veremos también, tenemos otro lienzo que se salvó de la piqueta. Y este es un acueducto de origen romano, porque es una construcción típicamente romana. Pueden ver los espectadores esos arcos de medio punto, esas bóvedas que forman los ladrillos. Esto es una construcción plenamente y típica romana, pero que sabemos que en algún momento, ya o en época tardorromana o en época visigoda o en época islámica, el acueducto queda sin uso. Y serían los almohades, porque nos lo cuenta una fuente, nos lo cuenta una crónica, cuando Sevilla se configura como gran capital del Imperio Almohade en el siglo XII, con las grandes obras que se acometen en la ciudad, como la Mezquita Mayor, como el Alcázar, que se amplía enormemente, la muralla, que se refuerza, y es en ese proyecto de ampliación urbana y de operación de potenciación de Sevilla como capital del Imperio Almohade, cuando se restaura.

0: se rehabilita y de alguna forma se reconstruye lo que era el abastecimiento de agua a Sevilla, que son los caños de Carmona. Y ahora hablaremos también de dónde venía el agua y cómo era conducida el agua desde los caños de Carmona, porque desde luego es interesante.
1: Claro, eso te iba a preguntar, Jesús, ¿por dónde iba el agua? Y eso, cuéntame de dónde venía, desde dónde venía ese agua.
0: Lo primero, el nombre de los caños de Carmona es un nombre que induce error. Porque nosotros, si hablamos de los caños de Carmona, lo primero que podemos pensar es que venían de Carmona, venían del camino de Carmona, aunque para Carmona, igual a día de hoy se pueden tirar tanto por lo que es la carretera de Córdoba o desde Alcalá de Guadaira, pasando por los Alcores, también se puede llegar a Carmona desde aquí. Es decir, a Carmona históricamente ha habido dos ejes de salida y precisamente esta puerta, que era una de las salidas hacia Carmona, de ahí el nombre de la Puerta de Carmona, le da nombre, la Puerta de Carmona, a los caños de Carmona. Pero, aunque el agua venía desde el camino de Carmona, no venía desde Carmona.
1: ¿Y de dónde venía?
0: ¿De dónde piensas tú que podía venir el agua? Un pueblo de los Alcores. Te voy a dar una pista. Los Alcores es una comarca que está formada por la Piedra de Alcor y Carmona está arriba. Y uno de los pueblos que está abajo es Alcalá de Guadaira.
1: Ajá, de ahí venía el agua.
0: De Alcalá de Guadaira. Alcalá de Guadaira tiene, al igual que Carmona, igual que el Viso del Alcor o Mairena, tienen una piedra que se llama la Piedra Alcoriza, que es una piedra formada por sedimentación marítima hace millones de años. Esa piedra filtra el agua de lluvia, lo que provoca que tanto en Carmona como en Alcalá de Guadaira y en los pueblos de los Alcores, el agua se filtra por lo que es básicamente ese macizo pétreo y se acumula en acuíferos subterráneos. En Carmona tenemos un ejemplo, que tenemos un laberinto que el arqueólogo Juanma Román, que es el arqueólogo municipal de Carmona, tiene perfectamente documentado debajo del pueblo, acuíferos romanos. Pues algo parecido le ocurría a Alcalá de Guadaira. Ese agua se filtraba, se quedaba estancada, almacenada en el subsuelo de Alcalá de Guadaira, y había un manantial subterráneo que se llamaba el manantial de Santa Lucía, porque estaba la ermita de Santa Lucía de Siracusa arriba, que era el que abastecía ese acuífero subterráneo de Alcalá de Guadaira a los caños de Carmona, que también se podrían haber llamado los caños de Alcalá, porque, te repito, el nombre de Carmona es porque venía por el camino, por uno de los caminos a Carmona.
1: Y Jesús, para hacernos una idea, ¿por cómo venía el agua? ¿Por dónde corría el agua en este caso?
0: Básicamente el agua, si nosotros subiéramos, la veríamos correr por arriba y también por esta planta, digamos. Es decir, el agua tenía un sistema de conducción que iba, además iba por debajo de tierra, hasta los arcos aproximadamente, hasta ahí el acueducto iba subterráneo y ya aquí, por pura inercia y pura física, el agua salía de lo que es se desoterraba, sí, el acueducto, aunque el acueducto originalmente venía, ya te digo, por tierra, y el agua pasaba por estas dos plantas y después entraba en Sevilla, que ahora vamos a ver, por la Puerta de Carmona, y ahí se distribuía por diferentes canalizaciones. Incluso sabemos que los romanos tenían, que eso lo podemos ver en otro programa, plantas potabilizadoras para el agua que venían en los caños de Carmona.
1: ¿Para hacerla potable?
0: Para hacerla potable, porque este agua, aunque era un agua que era higiénica, para beberla había que construir lo que los romanos sabían construir muy bien, unos decantadores que se descubrieron, ¿sabes dónde? En la plaza de la pescadería, en la alfalfa, justamente en la alfalfa. El Castellón Aquae es un potabilizador de agua, un decantador de agua, del agua que llegaba a Sevilla a través de los caños de Carmona.
1: ¿Qué es esa
0: cisterna?
1: Esa cisterna que está, que es, no es visitable ahora mismo.
0: Ah, efectivamente, efectivamente.
1: ¿Eso era un potabilizador?
0: Eso era un decantador de agua. Ah. Una cisterna, un Castellón Aquae, que servía para almacenar el agua, pero no almacenarla de forma estanca, sino para limpiarla y que sirviese de consumo potable para los ciudadanos de la antigua Hispali, de la colonia Rómula.
1: Y al venir el agua desde allí, tenemos que suponer, por tanto, que venía desde una zona más alta y más elevada y,
0: claro,
1: por eso corría el agua hasta aquí.
0: Los Alcores, si nosotros, digamos, vamos a los Alcores, vamos a ir subiendo primero Alcalá de Guadaira y después, bueno, Carmona está en el punto más alto de lo que es un macizo pétreo, que está más alto que Sevilla, efectivamente. Y esa pura física hacía que el agua, los romanos eran unos grandísimos ingenieros, para muestra un botón. Aunque te digo que este acueducto está reconstruido y rehecho en época almohade. Ajá. Porque el acueducto bueno, en algún momento, no sabemos exactamente cuándo, perdió su uso, se arruinó, digamos, y ya posteriormente los almohades, en ese gran momento de expansión urbana de Sevilla, es cuando lo reconstruyen.
1: ¿Este trozo de acueducto, Jesús, siempre ha estado a la vista?
0: Este se salvó de la piqueta y ahora vamos a ver también por qué aquel se salvó, que tiene una historia muy curiosa. Pero vamos a irnos para allá, ¿no?
1: Vamos para allá.
0: Venga.

0: aquí en la calle Luis Montoto.
1: Efectivamente, Ana. Pues este, bueno, esto es uno de, es el lienzo más conocido, ¿no?, y más visible de lo que fue el acueducto de los llamados Caños de Carmona. Y este acueducto, bueno, este tramo, mejor dicho, salió a la luz cuando se demuele en los años 90, en el año 90, precisamente antes de la Exposición Universal del 92, con la reconfiguración urbana de Sevilla y, por supuesto, de esta zona, de San Bernardo, que aquí se acometieron varias obras importantes, como la, bueno, el soterrar las vías del tren. En el año 91 dejó de funcionar la estación de San Bernardo Antigua, la estación de Cádiz. Y también es interesante que es que aquí había un puente.
0: Aquí estaba el puente de la calzada.
1: Efectivamente, el puente de la calzada, que permitía, como las vías pasaban por aquí, pues permitía que los coches pasasen desde, bueno, desde lo que es el centro de Sevilla, de la Puerta Carmona hasta la calle Oriente.

cuando desmantelan el antiguo puente de la calzada es cuando sale, que esto servía incluso de base para lo que era el inicio del puente. Y cuando descubren este lienzo, pues se puso en valor afortunadamente y se integró en lo que es el escenario urbano, en lo que es la calle Luis Montoto. Y además aquí tenemos a la Virgen de la Madeja, que tiene varias leyendas. Pero bueno, la más importante, claro, esto era una zona de entrada de Sevilla histórica, tiene que ver con Alfonso X el Sabio. Y esa madeja, cuando pasen por aquí los viandantes pueden fijarse, esto es una cerámica moderna, pero que recuerda a la Virgen del No Madeja II, o la Virgen de las Madejas, que precisamente su réplica está en San Roque, porque fue saqueada con la Guerra Civil, y tiene que ver con esa leyenda que cuentan que Alfonso X le regala a Sevilla el emblema por la protección que le dio Sevilla frente a la Guerra Civil, frente al conflicto que hubo con su hijo Sancho IV el Bravo. De ahí que Sevilla no le dejó, Sevilla le fue fiel, y de ahí ese Sevilla No Me Ha Dejado, que cuenta la tradición que ya, como tú bien sabes, fue regalado por Alfonso X.

0: Jesús, y aquí vemos claramente, digamos, el surco por el que iba el agua, ¿no?
1: Efectivamente, Ana, y vemos la donde hoy nido y la Casa de las Palomas, pues precisamente por ahí, ese canal es por donde se queda conducida el agua, aparte de los atanores que también se ven en el otro lienzo de Luis Montoto, y eso con un revestimiento hidráulico permitía que el agua fuese conducida al interior de la ciudad, desde precisamente un lugar al que ahora vamos a ir, que es la Puerta de Carmona, porque la Puerta de Carmona era el sistema, digamos, de captación de los diferentes canales que a su vez distribuían el agua por diferentes puntos de la ciudad de Sevilla con diferentes ramales, que ahora, si da tiempo, vamos a comentar.
0: Que, por cierto, si nos colocamos aquí, Jesús, vemos perfectamente la línea que dibuja el antiguo acueducto.
1: Absolutamente, que no es otra que la línea que seguía la calzada, por eso de ahí el nombre de la calzada, de lo que después fue la calle Oriente y la calle Luis Montoto. La antigua calzada romana seguía el mismo trazado, obviamente, que los caños de Carmona, el acueducto de Sevilla.
0: Una pena que no se conserve al completo, ¿no? Porque sería espectacular.
1: En 1911, entre 1911 y 1912, tuvieron la idea, que no hay tampoco que juzgar, ¿no?, con los ojos del presente, pero tuvieron la idea de demoler porque suponía también muchas complicaciones, insalubridad, y demolieron la, bueno, la prácticamente casi total, casi la totalidad, ¿no?, del acueducto. Y es curioso porque si se hubiese salvado, pues tendríamos el acueducto de Sevilla, lo tendríamos completo. Pero así es la historia y no la podemos cambiar.
0: Venga, pues vamos para la Puerta de Carmona.
1: Venga.

0: Bueno, Jesús, hacemos la última parada, venimos desde allí, desde ese eje del acueducto, y nos paramos ahora mismo en la Puerta de Carmona, o lo que era la Puerta de Carmona, claro.
1: Efectivamente, como tú bien has comentado, en pretérito lo que...

0: que era o lo que fue la puerta de Carmona, porque la puerta de Carmona estaba exactamente aquí. Nosotros la veríamos, Ana, levantada delante nuestra en este momento.
1: Sí, digamos, de hecho, esa línea de ese edificio.
0: Esa medianera que tú bien comentas es la muralla física, porque se conserva en gran parte de lo que es la calle Recaredo y la Ronda. En las medianeras de las parcelas se mantiene lo que es la muralla almohade como medianera. Es decir, que se siguió aprovechando la muralla para la construcción de las parcelas colindantes. Aquí conservamos casi la totalidad de la muralla, pero no es tan visible. Aquí, de hecho, en ese pequeño adarve sí se puede ver. Sí se puede ver. Y, de hecho, podemos cruzar para verlo.
1: Venga, vamos a cruzar. Que además, Jesús, ¿desde cuándo no está ya la puerta de Carmona con nosotros? Es decir, ¿cuándo se derribó?
0: Pues ahora vamos a hablar de la historia, no de la puerta, sino de las puertas de Carmona. Porque eso es otro tema también curioso. Aquí pueden ver el resto de tapial almohade de la muralla, almorávide barra almohade de la ciudad, que se conserva en gran parte, como te digo, entre las medianeras de las casas. Y ahora la pregunta es, ¿hasta cuándo estuvo la puerta? Claro, puerta de Carmona debió haber varias, me explico. Este lugar, al ser una salida histórica de Sevilla hacia el oriente, hacia el este, una calzada, de ahí el nombre, como antes hablamos de la calza, en épocas romanas sabemos que aquí debió haber una puerta. No sabemos si aquí o un poquito más para abajo, pero en algún punto de este eje de entrada y salida, que como tú ves, todavía a día de hoy sigue siendo un acceso de la ciudad, un acceso además bastante complicado por lo que supone la calle Águilas, que además interpretamos que la calle Águilas fuese la calle principal de la Hispalis Alto Imperial, este-oeste, es decir, Águilas, entendemos que fosiliza la calle principal de la Sevilla romana del este al oeste o del oeste al este, según como se mire. Es por ello que todavía sigue siendo una zona de los pocos lugares donde puedes entrar con el coche. Es por ello que aquí en época romana sabemos que hubo una puerta en este entorno y después en época islámica obviamente también hubo una puerta. De hecho, esta muralla que hemos visto es islámica, es almorávide barra almohade, del siglo XII-XIII. ¿Qué ocurre? La puerta de Carmona, que nosotros conocemos a través de los, básicamente de la fotografía y de los grabados y de los dibujos, era del siglo XVI. Se construyó en el siglo XVI, en la Sevilla del 500, en la Sevilla americana. Y esa puerta de Carmona, que es la que nosotros hemos conocido a través de fuentes gráficas, de que tenemos fotos que pueden buscar los espectadores, si ponen en Google puerta de Carmona, Sevilla, van a ver imágenes de fotografía de cómo era esa puerta renacentista preciosísima, preciosísima, que se construyó cuando Sevilla fue puerto y puerta de Indias. ¿Qué ocurre? Esa puerta es la que se demuele en el siglo XIX. Esa puerta se demuele como la cuasi totalidad de las puertas de Sevilla en la década de 1860. Tenemos una época con Isabel II, que después Isabel II fue exiliada con la Revolución de la Gloriosa, y tanto García de Hinuesa, que fue el último alcalde de Isabel II en Sevilla, Juan José, que tiene una calle en la antigua calle de la Mar, que demolió, este alcalde de hecho demolió, inició el derribo de las primeras puertas de Sevilla, tampoco hay que juzgarlo con los ojos del presente, aunque fue con los ojos actuales obviamente un atentado patrimonial. Ya después, cuando Isabel II es exiliada en 1868, los revolucionarios, la Junta Revolucionaria de Sevilla, tiene a bien terminar de demoler la muralla, toda la zona de la calle Torneo y las últimas puertas, y en 1868 caen con la piqueta las últimas puertas de la muralla de Sevilla, como la puerta de Carmona. Y Sevilla perdió para siempre no solamente la puerta de la Carmona, sino la puerta de Triana, la puerta de la Carne, la puerta de Goles, la puerta Real, la puerta de la Trinidad, la puerta del Sol, etc. La puerta del Sol es la de la Trinidad, me refiero. Y cayeron todas, menos la puerta de la Macarena, menos el postigo del aceite, menos la puerta de Córdoba, parcialmente, y menos el postigo del carbón parcialmente. Pero obviamente la que conservamos mejor y más importante es sin duda la puerta de la Macarena, que se conserva en su totalidad. Pero Sevilla podría tener ese paisaje de muralla y puertas en todo lo que era el cinturón si no se hubiese tirado, pero la historia, volvemos a lo mismo, es como es.
1: Y Jesús, ahora que vemos en la zona, digamos, que dibujaba la puerta de Carmona, ¿tiene algo que ver con Muro de los Navarros? ¿Por qué se llama así esta calle? Precisamente por la que discurriría la muralla, ¿no?
0: Efectivamente, muy bien visto, porque de hecho el topónimo de Muro de los Navarros, ese nombre de la calle, tiene que ver con que la muralla almohade pasaba por aquí, y cuentan la tradición que cuando Fernando III toma Sevilla en 1248, aloja aquí, en esta zona, en ese repartimiento de la ciudad, que es que la ciudad se repobló, pues alojó a básicamente tropas navarras que participaron en la conquista de Sevilla, igual que se repobló con gente venida de otros puntos de la geografía, tanto peninsular como de fuera, pues los navarros se asentaron en la Edad Media en esta zona, de ahí el nombre de Muro de los Navarros. Si nosotros tuviéramos esa máquina del tiempo y estuviésemos en el siglo XVI, por ejemplo, en época de Felipe II,

0: con la puerta de Carmona aquí levantada, nosotros desde aquí veíamos el acueducto pegando directamente en la puerta, en la parte derecha de la puerta, que aquí tenía un sistema de captación de agua, exactamente aquí, y desde aquí se distribuía por diferentes ramales para todos los puntos de la ciudad. Entre otros, de ahí tenemos el nombre de una calle que se llama la calle del agua. La calle del agua, que está justamente en el barrio de Santa Cruz, toma el nombre porque por el interior de la muralla, esta muralla de Sevilla, que es la muralla de la ciudad, hay atanores, como los que tiene el acueducto, que conducían el agua, te puedes imaginar a dónde, al jardín más importante de Sevilla, en los jardines del Real Alcázar, con el estanque de mercurio. De hecho, tenemos allí, en el Alcázar, una torre que se llama la Torre del Agua, que está justamente detrás de la calle Judería, que es donde el agua entraba en el Alcázar y cae, ahora de forma artificial, al estanque de mercurio en el Alcázar, ese agua que venía desde los manantiales de Santa Lucía, de Alcalá de Guadaira, gracias a los caños de Carmona.
1: O sea, que los caños de Carmona desembocaba
0: ¿dónde
1: justo
0: estás tú?
1: Aquí, ahora
0: ¿dónde
1: mismo?
0: ¿Dónde estás tú ahora mismo?
1: La verdad que impresiona imaginárselo.
0: ¿Dónde estás tú?
1: Que además estamos dibujando una línea fantástica, como bien dice, esta calle hacia adentro, la calle Águilas, nos encontramos, por ejemplo, con la casa de Pilato, ¿no? Y desemboca en la alfalfa, donde se encuentra esa cisterna.
0: Y si estuviésemos en época romana, el acueducto que terminaba aquí tenía sus conducciones internas por dentro de la ciudad y la calle Águila desemboca en lo que se ha interpretado siempre tradicionalmente como el foro de Hispar, y tiene todo el sentido, porque la calle Águilas, que fosilizaría en parte ese decúmano, y en el foro precisamente, en uno de los extremos de lo que sería ese foro alto imperial, se descubrió el llamado Castelo Unacuae, que era un sistema de captación de agua y de decantación de agua para los ciudadanos de la antigua colonia Rómula Hispalis. Es decir, muchas historias con un denominador común que son los caños de Carmona.

0: Jesús, y nos encontramos también en este punto como curiosidad este azulejo que nos recuerda que también esta vía de la que hablamos era el recorrido del antiguo Vía Crucis, del Vía Crucis primitivo que se celebraba en la ciudad.
1: Muy bien que lo hayas traído, Ana, porque efectivamente ese Vía Crucis, que es importantísimo de comprender, que es una de las, digamos, de las patas, podemos decir, de nuestra Semana Santa, porque es básicamente el Vía Crucis más importante que había en Sevilla, que trajo un personaje importantísimo vinculado a esta calle, que fue Fadrique Enríquez de Rivera, el primer marqués de Tarifa. ¿Qué es lo que hizo Fadrique Enríquez de Rivera? Básicamente hizo un viaje a Jerusalén a comienzos del siglo XVI y visitó la Vía Dolorosa, que es el camino que realizó Jesucristo desde el pretorio, desde la casa de Pilatos, hasta el Gólgota, en la Basílica del Santo Sepulcro. ¿Qué es lo que hizo? Cuando vuelve a Sevilla, traslada simbólicamente ese Vía Crucis, bueno, simbólicamente y literalmente, desde la casa, de ahí llamado Casa de Pilatos, desde su casa, que simboliza el pretorio, la casa donde Jesús fue sentenciado por Poncio Pilato, hasta el hito devocional más importante que había en Sevilla, que era el lugar también de peregrinación y de procesiones, como por ejemplo la Hermandad de los Negros, como por ejemplo el Cristo San Agustín, que sabemos que en la Edad Media procesionaban hacia tú bien sabes dónde.
0: La Cruz del Campo.
1: El templete de la Cruz del Campo. Y allí es donde Fadrique Enríquez de Rivera realiza ese Vía Crucis, es por ello que tenemos las estaciones, aunque estas cerámicas son del siglo XX, que se recuperaron, pero se recuperó ese Vía Crucis en las estaciones desde la Casa de Pilatos, con este eje que es Águilas, San Esteban y Luis Montoto, la antigua Calle Oriente y la antigua Calzá, con los Caños de Carmona.
0: Jesús, qué apasionante la historia de la ciudad y más contada por ti, desde luego. Oye, muchísimas gracias por acompañarnos,
1: gracias,
0: en este recorrido.
1: Siempre.

Bueno, pues nos hemos dado un precioso paseo con Jesús Pozuelo, con el historiador, que nos ha contado la importancia de este eje, porque a día de hoy pasamos por aquí muchas veces en nuestro día a día, con el ritmo diario, para ir a trabajar corriendo siempre, nos suele pasar, pero uno debe pararse a veces a imaginar cómo era Sevilla entonces. Aquí teníamos la Puerta de Carmona, aquí la tendríamos delante de nuestros ojos, hasta aquí llegaban los caños, el agua de los caños de Carmona, que provenía de Alcalá de Guadaira, como bien nos ha contado Jesús. Bueno, aquí despedimos este recorrido. Espero que hayan disfrutado, pensando en ese agua que llegaba hasta el centro, hasta los Alcázares, a distintas zonas de la ciudad de Sevilla. Aquí despedimos este capítulo. Nos vemos en el siguiente de Sevilla, Obra Maestra. Adiós.

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0: Hola, ¿qué tal? ¿Cómo están? Hemos abierto la ventana del sector primario en Andalucía. Vamos con lo más destacado de esta semana en nuestro sumario.
1: La Fundación Primaflor y la Universidad de Almería preparan ya la sexta edición de las jornadas de la Cátedra sobre Agricultura Sostenible y Alimentación Saludable. La cita será el 3 de noviembre en Pulpí, bajo el lema Empresas que perduran en el tiempo. Primaflor celebra este año su 50 aniversario y nos visitan el plató de Agro 7, Eduardo Córdoba, director general. El campo andaluz avanza sin detenerse hacia la digitalización. La innovación y la tecnología se han convertido en el mejor aliado de agricultores, técnicos y empresas para ahorrar recursos, ser más eficientes y mejorar la rentabilidad. El Agroinnovation Day de ICOS Advance ha sido un foro muy participativo en el que se ha puesto de relieve que podemos controlar nuestros cultivos desde una pantalla táctil. La sandía se ha convertido en uno de los productos estrellas de la agricultura bajo invernadero y al aire libre de la provincia de Almería. Ya es el segundo cultivo en superficie de esta zona de Andalucía. Almería es el primer productor y exportador de sandía de España. El principal mercado es el alemán.
0: Recorremos ya las redacciones de 7 Televisión Andalucía de la mano de nuestros compañeros. También vamos conociendo lo más destacado en las diferentes provincias.
2: La Asociación de Productores Exportadores de Fruta y Hortalizas de la Región de Murcia, ProExport, ha celebrado su Asamblea General en el Espacio Escénico de Pulpí, en la provincia de Almería. Lo ha hecho bajo el lema Unido ante los desafíos globales, en la que se resaltó especialmente la cooperación regional entre Murcia y Almería como clave para defender un modelo agrícola competitivo y sostenible. En palabras del presidente de ProExport, las campañas agrícolas no deben verse como una amenaza entre sí, sino como una oportunidad. Cuando Murcia y Almería se entienden, gana el sector. Y cuando el sector se une, gana España en los mercados internacionales. Destacó también la alta participación institucional, con el presidente de la región de Murcia, Fernando López Mira, el consejero de Agricultura, Pesca, Agua y Desarrollo Rural de la Junta de Andalucía, Ramón Fernández Pacheco, el consejero de Agua, Agricultura, Ganadería y Pesca de la región de Murcia, Joaquín Buendía, y el alcalde de Pulpí, Juan Pedro García, así como el presidente de FEPEX, Cecilio Peregrín.
3: La campaña de girasol en Andalucía arranca con buenas expectativas generales. Cooperativas Agroalimentarias de Andalucía estima que la superficie se consolida por encima de las 195.000 hectáreas en toda la región. En cuanto al destino final del girasol andaluz, la gran apuesta es el Alto Oleico, alrededor del 75% del girasol sembrado. Se trata de un producto muy demandado y rentable para la industria aceitera. A pesar de que se espera una buena cosecha en volumen, los agricultores afrontan la campaña con cierta incertidumbre por la volatilidad de los mercados internacionales y los altos costes de los insumos.

0: lo que estrecha considerablemente los márgenes de beneficio neto en el momento de la venta.
1: Los premios PROA reconocen a los referentes del sector marítimo andaluz. La séptima edición se ha celebrado en el Puente de Motril, organizados por el Clúster Marítimo Marino de Andalucía. Se trata de una cita ya consolidada como uno de los principales reconocimientos al talento, la innovación y el compromiso con la economía azul, así como el sector marítimo marino en el sur de Europa. Entre los premiados destaca Ignacio Álvarez Osorio, director de Puertos de Andalucía, el cual ha recibido el premio Horizonte Azul. La Autoridad Portuaria de Málaga, por su parte, ha recibido el premio Impulsa Territorio. Estos galardones reconocen iniciativas y trayectorias destacadas en 11 categorías, las cuales abarcan prácticamente todos los ámbitos de la economía azul, entre ellas, por ejemplo, el emprendimiento, excelencia empresarial, reconocimiento, corresponsabilidad social, sostenibilidad, internacionalización, seguridad y defensa, así como turismo azul y desarrollo territorial.
2: Palabras de agradecimiento y de reconocimiento a las personas y entidades que a lo largo de la noche van a recibir una distinción, acreedores de los méritos suficientes en distintas disciplinas que engloban esta realidad tan transversal de la economía azul.
3: Podríamos decir, sin miedo a equivocarnos, que la sandía es la fruta andaluza del verano. La tenemos disponible desde finales de abril, gracias a los invernaderos solares de Almería y de la costa de Granada. Un sistema de producción que anticipa el verano, que anticipa esta fruta, y además lo hace en condiciones de máxima calidad y sabor. Es seguramente uno de los productos que más ha evolucionado desde la semilla hasta la mesa de los consumidores, y hoy hay sandías de distintos calibres, tamaños, negras, rayadas, con la carne roja como siempre, pero también naranja, amarilla, con sabores que nos recuerdan a frutas exóticas y, muy importante, desde hace ya bastante tiempo, sin pepitas. Desde COESPAL, la Asociación de Organizaciones de Productores de Frutas y Hortalizas de Almería, llevan 7 años desarrollando una campaña que lleva por título La primera sandía europea. Cada año cambia de claim y este año el lema elegido ha sido la que más sabe. La que más sabe en cuanto a sabor, pero también en cuanto a la experiencia de los productores, de los agricultores. Y esta semana COESPAL ha hecho balance de la campaña. Ya es el segundo cultivo en superficie en la provincia de Almería, y Almería, solo Almería, produce cada año el 52% de las sandías de toda España. Una fruta que además se exporta y en su mayoría se destina al mercado alemán.
4: A seguir trabajando en el campo por seguir teniendo la mejor sandía europea, la primera y mejor sandía europea, la que más sabe, y porque nosotros seamos capaces de ponerla en valor a través de los medios de comunicación que tengamos a nuestro alcance.
5: La sandía es un ejemplo de cómo un producto puede evolucionar hasta convertirse en el emblema de una provincia como es Almería. Después del pimiento en superficie, es el cultivo más importante, el tercero en producción. Poco a poco se ha ido ampliando su calendario, es decir, antes se centraba en el mes de abril, mayo, junio, pero con el aire libre y la apetencia de muchos mercados se ha ido expandiendo hacia el mes de septiembre e incluso, agosto, septiembre e incluso un poquito en octubre.
6: Desde la Diputación Provincial de Almería y de la marca Sabores Gourmet estamos encantados de volver a colaborar un año más con esta campaña de COESPAL, la primera de Europa, la sandía que más sabe, que es la sandía de Almería. Somos sin duda el motor de la agricultura en Europa, somos un ejemplo en sostenibilidad, somos un ejemplo en trabajo diario. Y sin duda la sandía es uno de esos productos estrellas que estamos obligados a defender como almerienses.
3: Agricultura sostenible y alimentación saludable. Ese es el nombre de la cátedra que sostienen Primaflor, la Fundación Primaflor y la Universidad de Almería. Tienen una actividad

0: Llega cada año en el otoño, pero se presenta, se da a conocer en primavera para que los interesados puedan ir liberando sus agendas. Se trata de la jornada, la sexta ya, dedicada a la agricultura sostenible y a la alimentación saludable, que este año se va a celebrar el próximo 3 de noviembre, de nuevo en Pulpí, en el espacio escénico, con capacidad para unas 600 personas, y que este año va a mirar, lleva como lema, el valor de las empresas que perduran en el tiempo. De esta jornada y otros asuntos importantes vamos a hablar a partir de este momento en Agro7 con el director general de Primaflor, con Eduardo Córdoba. Muy buenas.
1: Muy buenas, Rodrigo,
0: Bienvenido a
1: buenos días.
0: nuestros estudios.
1: Muchas gracias.
0: 6 ediciones ya y en torno a 2.000 personas han pasado ya por esta actividad en el último pueblo de Andalucía por Levante, que es Pulpí.
1: Así es, David, 6 años ya que esperamos con muchísimas ganas que llegue esta sexta edición, que como bien has comentado el día 3 de noviembre, donde volvemos a reunir a todo el sector, empresas colaboradoras, clientes, tanto nacionales como internacionales, un buen grupo y un buen elenco de ponentes referentes de lo que es el agro y la distribución española, pues lógicamente pues para dar un mensaje de calado, que como bien sabes, David, que eres el presentador de la jornada, es en las empresas que perduran en el tiempo.
0: Un lema que tiene mucho que ver con este 2026 y lo que significa para Primaflor, ¿no? Una empresa que cumple medio siglo de vida.
1: Efectivamente, en febrero cumplimos 50 años, nos vamos haciendo mayores y lógicamente con la ilusión de un pasado con las cosas bien hechas y esperemos con un futuro prometedor. Efectivamente, 50 años en la agricultura son muchos años, lo cual quiere decir que somos una empresa que ha cuidado su entorno, ha cuidado su producción, sobre todo ha cuidado a las personas y seguimos trabajando para prepararnos, qué duda cabe, para los retos que nos han de venir.
0: Bueno, es una jornada profesional que pone sobre la mesa los retos del sector. Además, lo hace contando con profesionales de primer nivel. Este año, el director de AECOC, que es la asociación, la única, que reúne a fabricantes, productores y distribución en España, más de 30.000 empresas en ese paraguas. Y José María Bombatí va a ser el encargado, ¿no?, de abrir esta jornada.
1: Efectivamente, como no puede ser de otra manera, para un evento ya para la sexta edición y sobre todo siendo el 50 aniversario, tenía que abrir una persona absolutamente referente en el gran consumo español y lógicamente no hay mejor persona para ello que el amigo José María Bonmatí, el cual, bueno, nos dará unas pinceladas seguramente del sector y acto seguido pues también nos acompañará otro referente sectorial. Fuimos compañeros allá por el año 2000 en Continente, Miguel Ángel Miguel, director general de MAU San Miguel, que seguro que nos van a dar una visión bastante transversal, un poco de la evolución también, seguramente, no quiero hacer spoiler, de la evolución que han llevado sus cadenas, pues para ser no solo empresas referentes, sino cuáles son los hitos o palancas que hay que cumplir para perdurar en el tiempo.
0: Dos visiones muy interesantes, profesionales, además seguramente enfocadas al mercado. Son dos grandes conocedores, cada uno en su espacio, Miguel Ángel de Miguel en el gran consumo, y José María Bonmatí en el gran consumo, pero también tiene una visión muy global, ¿no?, a través de AECOC, de los diferentes congresos que también organiza esta entidad, ¿no?
1: Sin duda, Miguel Ángel es un hombre forjado, nacido y forjado en el retail y luego crecido profesionalmente en lo que es el gran consumo. Y José María, bueno, no lo vamos a tener que presentar nuevamente. Seguramente José María nos haga un enfoque por su posición como director general de la Asociación Española de Codificación Comercial, nos hará una visión general de lo que es el gran consumo y los mercados y seguramente Miguel Ángel lo aterrizará un poco más en clave operativa por las funciones que desempeña actualmente en su organización.
0: Uno de los grandes atractivos de esta jornada de la Fundación Primaflor y de la Universidad de Almería, a través de la cátedra, es precisamente esa mesa de debate que reúne a la distribución cada año. Ya son muchas las cadenas, los profesionales que han pasado por ese espacio escénico de Pulpí, de la mano de Primaflor, y este año se repite. Formato con nuevas empresas, con nuevos bueno, pues referentes de la distribución en España.
1: Sí, David, se repite formato por el hecho de la gran acogida que está teniendo el compartir

0: Preguntas, retos e inquietudes al final con los actores del retail español y por lo tanto de la gran distribución. Genera mucho debate luego en la sala durante la jornada. En este año nos acompañarán efectivamente tres auténticos referentes con tres perfiles absolutamente diferentes de lo que son las compañías. Por un lado estará José Juan Fornés, director general de Juan Fornés Fornés, Más y Más Comunidad Valenciana y Alicante. Un retailer compitiendo en zona cero, compitiendo en zona dura, con el gran líder, con uno de los grandes líderes del retail nacional y creciendo de manera sostenida pese a la competencia que puede tener. Le acompañará también Francisco González, director general de Supsa Supermercados, una cadena regional, marquista, haciendo muy bien las cosas en su zona de influencia, donde seguro que nos va a dar una visión de cómo competir desde la visión regional con operadores de ámbito nacional. Con Paco, con todos me une una gran relación, pero Paco González fue jefe mío. Cuando yo empezaba en gran distribución, en Continente, perdonar por él, pero fue jefe mío allá por el año 90 y pico, en el hipermercado Continente de Torrevieja. Ha pasado ya mucho, mucho tiempo. Seguro que nos va a dar grandes pinceladas de cómo competir desde lo local a nivel nacional. Y luego nos acompaña el director comercial de la central de compras más grande de Europa, que es Josep Martínez, director comercial de Grupo Euromadi, el que seguro que nos cuenta también cómo aunar una estrategia de éxito para poder unir a tantos operadores tan sumamente diferentes, integrando desde empresas nacionales, como puede ser un Alcampo, a empresas locales, como pueda ser un Más y Más, por ejemplo.
1: Bueno,
0: Interesante mesa.
1: hemos desgranado el programa, ¿no?
0: Sí.
1: De la mesa. Otra de las cosas importantes de esta cita es ese encuentro entre profesionales, entre proveedores, clientes, amigos, ¿no? Compañeros del sector, organizaciones profesionales también, que se produce en Pulpí, donde Primaflor tiene sus raíces bien ancladas a la tierra.
0: Donde tiene sus orígenes y su futuro, sin lugar a duda. Al final es un formato, el de la jornada, no solo con las participaciones de los diferentes ponentes y mesas redondas, sino con las pausas pertinentes para fomentar, qué duda cabe, el networking, el diálogo y la comunicación. Pues al final, entre todos los agentes de la cadena de valor, vienen, como hemos comentado, pues clientes de retail, nacionales o internacionales, ya confirmados, todos los agentes y operadores de servicios que hacen que podamos tener nuestra actividad, todo tipo de proveedores, insumos, proveedores de servicios financieros, amigos, colaboradores, mucha gente de diferentes sectoriales, Asempal, Proexport, Coespal, y por lo tanto un foro muy profesional, con muchísimas ganas de compartir y debatir un rato agradable.
1: Cuando hablamos de Primaflor, estamos hablando de la empresa líder en hoja verde en nuestro país, uno de los referentes también dentro de Europa, en el mercado británico además. Y con esta jornada imagino que lo que tratáis es de generar un espacio de debate, de análisis, donde esté todo el sector, donde todo el mundo tenga cabida. Y además, bueno, devolver de alguna manera al entorno gran parte de lo que os brinda día a día.
0: Bueno, una de las premisas de la Fundación Primaflor, que es colaboradora de la Cátedra Universidad de Almería y Primaflor, precisamente es ese, devolverle al entorno todo lo que hemos recibido durante todos estos años de él, con muchísima atención a lo que es nuestra gente, nuestros empleados, nuestros compañeros, fomentando y tratando de ayudarles y acompañándoles en todo su día a día y en su desarrollo personal y profesional. Desde esta premisa, lógicamente, la jornada, pues como comentamos, es un foro de diálogo, un foro de comunicación, en el cual cada año pues tratamos de tocar, de desarrollar y de ampliar pues un tema de referencia o un tema que pueda ser candente. Como sabes, hemos tocado temas de la mano de obra, hemos tocado temas en otras ediciones del talento,
1: El agua.
0: hemos hablado del agua, el reto climático que tenemos del agua, y este año, pues bueno, retamos a nuestros ponentes y a nuestros acompañantes y a nuestro auditorio a hablar un poco de futuro y qué hacer y qué valores hay que tener pues para que las empresas
1: ¿Qué
0: perduren
1: tiene
0: en el
1: que
0: tiempo.
1: tener, Eduardo, una empresa hortofrutícola para que perdure en el tiempo? Como en el caso de Primaflor, además hablamos de una empresa familiar, que se ha convertido en una gran empresa.
0: Constancia, coherencia y foco. Primaflor es una empresa grande que gestiona

0: a las 7.000 hectáreas, pero con una gestión, una dirección, una gestión externa, pero no ha perdido nunca, y lo digo como un positivo, no ha perdido nunca lo que es la esencia de empresa familiar, cuidando, tratando los orígenes, cuidando el campo, tratando a la gente y siendo muy coherente en lo que dices con lo que haces. Mucha constancia, mucho amor por la agricultura, mucho desarrollo tecnológico y sobre todo pues seguir perseverando y mantener lo que es la esencia de nuestros fundadores, que son los que pusieron la semilla para cumplir en este año 50 años.
1: Estamos entrando en el verano, ya vamos cuesta abajo hacia el tiempo de calor, se va acabando la campaña, todavía quedan unas cuantas lechugas que recoger, ¿verdad? Todavía quedan unas cuantas que posicionar en el mercado, pero ¿qué balance podríamos hacer de un año? No sé si duro, complicado, ¿cuál es la palabra? Porque ha habido de todo, ha habido calor, ha habido una sucesión de tormentas, lluvias, bueno, climatológicamente ha pasado absolutamente de todo, granizo, hielo, después, como consecuencia también de eso, plagas, falta de herramientas para combatir esas plagas. ¿Cómo valoramos esta campaña?
0: Pues como decía David, como decía mi padre, hemos sufrido con gozo. Al final somos resilientes en el agro, pero ha sido una campaña dura. Me centro lógicamente en los productos de hoja, que es la campaña de hoja, que son los que comercializa nuestra compañía. Ha sido una campaña dura, muy dura. Nuestro año es 1 de julio, 30 de junio, acabamos en 30 días. Yo llevo 19 años en la compañía y nunca había vivido, hemos vivido muchas cosas, pero un año con tanta inestabilidad es la primera vez que es tan sumamente acuciado. Arrancamos en verano con un verano climatológicamente muy, muy complicado, un invierno duro con muchísima agua, un granizo el 28 de diciembre hizo muchísimo daño en la zona, con las complejidades que eso lleva aparejadas de retrasos en la plantación, reducción de productividades, reducción de aprovechamientos. A todo esto le añadimos restricciones fitosanitarias conocidas, que no vamos a incidir, que lógicamente dificultan y tensionan lo que es el manejo del campo, y ha sido un año complicado, tan complicado como que en hoja hemos tenido solo lo que es desde enero hasta el 15 de abril, precios razonablemente aceptables, durante el resto del año bastante menos precio que el año anterior. Y a partir del día 15, pues bueno, se aceleró lo que es la producción en los países de Europa, provocando un incremento de productos sedentarios en lo que es en nuestra zona, con nuevamente hundimiento de precios. Año muy complicado para lo que es la partida de resultados de las compañías que vendemos productos de hoja.
1: Bueno, Eduardo está en el día a día, en la operativa, prácticamente en todos los niveles.
0: Front office.
1: Efectivamente. ¿Cómo se gestiona ese día a día ante una campaña como esta, en la que falta producto, en la que no sé cómo va a terminar de comportarse el clima y tampoco sé cómo voy a estar la semana próxima?
0: Bueno, aquí me gustaría hacer dos comentarios. Primero, un poco cómo se gestiona o cómo gestionamos en casa, y luego, a colación de la situación excedentaria que se ha producido, si me lo permites, luego me gustaría hacer un comentario de cuál creo yo que es el problema principal de por qué se producen estas cosas. Bueno, las compañías, la transformación digital hay que acelerar en las compañías. Considero que somos una empresa con muchísimo por hacer, pero tecnológicamente desarrollada. Las empresas ya no podemos ser notarios de lo que ha acontecido cuando pasa un mes o dos, sino que debemos anticiparnos y de ser predictores de lo que consideramos que puede suceder, para lo cual necesitas pues toda una serie de desarrollo de medidas analíticas que te permitan pilotar la información
1: Hay
0: de
1: que
0: la
1: ir por delante.
0: compañía, hay que ir por delante, que te permita pilotar la información compañía para en tiempo real poder tomar decisiones para corregir desviaciones. Si puede ser antes de que se produzcan o mientras que se están produciendo, pero no cuando ya te han impactado en cuenta de resultados. Por lo tanto, hay que invertir en tecnología. Yo creo que ese es un reto. Y otro creo que es el aterrizaje de manera real, operativa y funcionando de la inteligencia artificial en las compañías, que todavía no está solucionado. Muchos proyectos en marcha, pero todavía ninguno de manera solvente sin aterrizar. Y creo, si me permites, que todo esto se produce por un error que estamos, en plural, cometiendo en el agro. Yo creo que el agro debe abandonar sí o sí la agricultura de intuición. No se puede uno decir, bueno, pues voy a producir esto. La agricultura tiene que venir bajo una planificación estricta, analizando debidamente los programas que tienes o que consideras.

0: consideras que puedes tener con tus clientes, porque todo lo que sea intuición es poner producto excedentario al mercado, y cuando pones producto excedentario al mercado, los clientes se están frotando las manos. No debemos de producir más, debemos de producir mejor. Menos es más. Es uno de los grandes problemas que ha habido en este ejercicio, que durante los 2 o 3 años anteriores se ha mantenido con bastante estabilidad. Y luego poner un producto excedentario en manos del retail, bien sea nacional o internacional, al final el modelo relacional es un modelo muy diferente en tamaño y, lógicamente, impacta en cuenta de resultados. Y es algo que afecta de manera inmediata a lo que es la parte operativa. Hay que eliminar la agricultura de intuición.
1: Eduardo, vosotros trabajáis el granel, pero también el listo para consumir. O sea, tenéis una gama de productos muy amplia que da absolutamente todas las soluciones a la distribución y al consumidor final también, ¿no? Y también al sí. Canal Horeca, que cada vez es más importante. ¿Cuál es el futuro? Estamos en el 50 aniversario de Primaflor. ¿El futuro se acerca más a ese listo para consumir? ¿Se va a mantener todo como está ahora mismo? ¿No podemos perder de vista el granel? ¿Por dónde va el mercado de la hoja?
0: Bueno, Primaflor efectivamente es una empresa muy diversificada que dio el giro en el año aproximadamente 2001-2002 de empresa agrícola a empresa agroalimentaria, con la inauguración de su negocio en aquel entonces de ensaladas cuarta gama. Negocio que hoy es el 50%, 45%. Es el 45% de la facturación de Primaflor y con una cuota de mercado en España. Las ensaladas se venden solo en España, una cuota de mercado cercana al 24%. Dicho esto, pues ese es el negocio que nos ha hecho aminorar la situación de campaña de primera gama que hemos tenido y obtener unos buenos resultados, porque la primera gama ha sido complicada. ¿Hacia dónde va el mercado? Bueno, el commodity, el convenience, es un punto sin retorno. No ha venido para quedarse y seguir creciendo, sino ha venido para avanzar posiblemente a mayor velocidad de lo que las compañías estamos siendo capaces de implementar los cambios. Ya hay algún gran empresario que augura que dentro de no sé cuántos años habrán casas sin cocina y esto va a llegar. Los platos preparados en los 2 últimos años están creciendo doble dígito. Hay retailers que están creciendo por encima del 20 y del 22%. Se ha reducido el tiempo de permanencia de la gente joven en la cocina al día. Hace 5 años estaba en 25 minutos, hoy está por debajo de 21. Es decir, la aceleración de la comodidad, sin renunciar al sabor, a la calidad y a la conveniencia, ha venido para quedarse. Por lo tanto, las empresas tenemos que adaptarnos a ofrecer no solo esos platos preparados listos para consumir, sino toda una serie de baterías de productos auxiliares que acompañan para poder hacer la elaboración de esos platos.
1: Esto es muy interesante, ¿no? Porque vemos cómo el procesado y el ultraprocesado crecen en consumo algunos años a 2 dígitos, ¿no? Esto es espectacular.
0: Espectacular.
1: ¿No? Y el fresco tiene que competir con eso, sin perder de vista que es precisamente fresco, ¿eh? Y eso hace un producto mucho más complejo en el mercado, ¿no? Porque su vida media es inferior, pero claro, hay que mantener sabor, ¿no? Hay que mantener frescura, hay que mantener salud, porque hablamos de vegetales y esto es la gran diferencia, ¿no? Que además del sabor, de la frescura, está la salud. Y todo eso hay que hacerlo atractivo, además, para un público cada vez más joven, que, como tú decías hace un momento, tiene menos tiempo, menos interés, pero que realmente está menos en la cocina, ¿no? Esto es tremendo, ¿no?
0: Bueno, esto es el gran reto de esta categoría de negocios industriales. Al final, tienes que gestionar con las luces cortas para el día a día, pero con las luces largas de hacia dónde llevas tu surtido. ¿Cómo competir en productos listos para consumir absolutamente sanos y saludables con 5 días de caducidad versus a productos congelados? Bueno, pues al final es educación y es comunicación. Yo creo que aquí el sector, todo es mejorable, pero creo que el sector está haciendo de manera esfuerzos importantes de comunicación, las empresas a nivel individual y, sobre todo, tenemos asociaciones como puede ser CIN.

0: 5 al día, lanzo un guiño a favor del grandísimo trabajo que están realizando, que al final su día a día es fomentar precisamente no solo el consumo, sino las virtudes saludables que tiene este tipo de categorías. Pero tienes que invertir en comunicación con luces largas, pensando en el consumidor posiblemente, que hoy no te consume, pero que te va a consumir mañana. Independientemente, no tengo el dato muy fino en la cabeza, pero esto es de ayer, de una reunión de ayer con Cántar en casa, en Primaflor está cogiendo, tiene más tasa de penetración lo que es el producto fresco versus el congelado en ciertos targets de edad, y está creciendo a mayor velocidad porcentual el plato preparado o la alimentación saludable versus el congelado o el procesado.
1: Bueno, recientemente en el congreso de AECOC que se ha celebrado en Valencia, veíamos que Mimaflor, que es la marca a consumidor de Primaflor, ya se ha convertido en una de las marcas más reconocidas dentro del sector de los vegetales de nuestro país. Enhorabuena por la parte que
0: muchísimas
1: que
0: gracias,
1: toca.
0: David. Muchísimo trabajo, mucho esfuerzo, y más en un mercado o en una categoría tan complicada de hacer marca. Estamos muy lejos de los grandes marquistas como Del Monte, es el primero que me viene a la cabeza, pero bueno, sí que creo que estamos haciendo un gran trabajo invirtiendo en comunicación. Tenemos una máxima en casa que es pico, pala, coherencia y tiempo. Pico, pala, y la estrategia pues hasta el final. Es complicado en productos frescos establecer marca.
1: Bueno, hemos comenzado hablando de ese 3 de noviembre, esa sexta jornada ya de la Cátedra Primaflor, Universidad de Almería, este año empresas que perduran en el tiempo, y bueno, un elenco de profesionales, de expertos que bueno, pues van a generar debate, van a abordar los retos del sector, y bueno, imagino que va a ser un año más un gran encuentro profesional en el que Pulpí va a estar una vez más en el punto de mira de todo el sector nacional. Eduardo Córdoba, director general de Primaflor, gracias por estar hoy con nosotros en Agro 7.
0: David, muchísimas gracias. Muchas gracias.
1: Hoy en Elegido se está celebrando la primera feria del melón y la sandía. Elegido es el lugar que concentra mayor número de hectáreas dedicadas a sandía en la provincia de Almería, y para los agricultores es un cultivo fundamental, no solo para la economía, sino que también genera mejores condiciones sociales y además desde el punto de vista de la alimentación y la salud es importantísimo, porque la sandía es fuente de salud, es uno de esos alimentos que nos hidrata, especialmente en los meses de más calor, como los que estamos entrando, y al melón le pasa lo mismo. De ahí que desde Elegido hayan querido dedicar un día a la sandía y al melón, una feria que se va a repetir año tras año.
2: Poner en valor dos productos de nuestra tierra, como es el melón y la sandía, que bueno, yo diría que son los mejores productos para cuidar nuestra salud y que además bueno, fijan mucho empleo en nuestro municipio y forman parte del principal motor económico de la provincia de Almería, como es nuestra agricultura. En años venideros nos lo llevaremos a mayo, que es cuando tenemos el grueso principal de nuestra producción, y además yo creo que es una fecha que nos interesa mucho más desde el punto de vista de la promoción.

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2: Cada año se ponen en circulación más de 20.000 toneladas de envases agrarios, y de ahí la importancia de una buena gestión de estos productos. Se ha desarrollado una jornada en la que el sector público y el sector privado han abierto el debate en busca de soluciones, en busca de una mejor gestión de este tipo de envases.
3: Con el objetivo de abordar el reto creciente que supone la correcta gestión de los envases de plástico generados en el medio rural, autoridades y representantes del sector agrario se han dado cita en el encuentro Cosechando Sostenibilidad, el campo y la administración juntos por un reto común, organizado por Europa Press en colaboración con AEBAE.
4: Nuestra filosofía siempre ha sido explicar a las industrias o a las actividades productivas que hay una normativa, hacerles entender qué es lo que tienen que hacer, pero sin complicaciones, intentar hacer las cosas lo más fácil posible. Y eso es lo que queremos hacer también en el sector agrícola.
3: Según datos del Ministerio para la Transición Ecológica y el Reto Demográfico, más de 20.000 toneladas de envases agrarios se ponen en circulación cada año en el campo español.
5: Esos sistemas están establecidos para ahorrar costes, ¿a quién en este caso? Pues, en primer lugar, agricultores y ganaderos, porque vuelvo a repetir, es que ya han pagado cada vez que compran ese producto, ya han pagado para que le gestionen ese envase. Solo tiene que, efectivamente, ir y depositarlo en el lugar adecuado.
3: El sector de los envases de plástico de uso agrícola se enfrenta a una de las regulaciones más exigentes y cambiantes de Europa.
6: Y los agricultores se dedican a producir, pero tienen que ser conscientes, como tenemos que ser todos, que hay una normativa. Dentro de esa normativa de requisitos legales de gestión está la gestión de residuos. Por lo tanto, también quiero destacar que si no fuera por las cooperativas que le facilitaban ese punto de recogida fácil, sencillo y accesible, los agricultores tendrían un problema.
3: Durante la jornada también se puso en valor la importancia de establecer canales de información, diálogo y transparencia con los grupos de interés.
7: Sector agrario es muy amplio y evidentemente somos muchos. Si no tenemos la información y la formación adecuada y con un proceso de llegar a los agricultores de forma correcta, evidentemente nos va a costar mucho. Y todavía, dentro de lo que es el esfuerzo que se ha hecho por parte de las administraciones, por parte de la consejería, todavía queda mucho por desarrollar.
3: El cumplimiento normativo y la innovación industrial son claves para el impulso de una auténtica economía circular en el sector agropecuario español.
2: Y después de una nueva edición del Agro Innovation Day que se ha celebrado una vez más en Adra de la mano de ICOS Advance, vamos a tratar de reconstruir parte de lo que ha sucedido en este gran evento dedicado a la innovación, a la tecnología, incluso a la inteligencia artificial, de la mano de Irene Domínguez, que es la directora de inteligencia artificial de ICOS Advance. Irene, muy buenas.
8: Buenas.
2: Bienvenida.
8: Gracias.
2: También está con nosotros el científico de datos de ICOS Advance, Raúl López. Muy buenas, Raúl.
9: Hola, muy buenas, David.
2: Bueno, un gran evento, ¿no?, a la altura de lo que se espera ya, ¿no?, de un Agro Innovation Day, Irene.
8: Así es. Teníamos la expectativa muy alta y la verdad que desde nuestra parte creemos que lo hemos conseguido. Estamos muy contentos con el evento.
2: Raúl, ¿tú qué destacas de un evento de este tipo? Además, de toda una mañana, ¿no?, de contenido, de participación.
9: El evento fue muy interesante, además, en comparación a cómo vino siendo las dos ediciones previas. El formato fue, entiendo que muy ameno, porque fue como una combinación de presentaciones de productos, más luego charlas sentados, y yo creo que para la gente fue un contenido muy, muy fácil de disfrutar, y yo pienso que, por lo que he escuchado, muy...

0: La gente ha quedado muy satisfecha.
1: Bueno, ya que estáis aquí con nosotros hoy, vamos a hablar de inteligencia artificial. Yo creo que es lo que procede. Sois parte del equipo que está construyendo la inteligencia artificial de ICOS, para sus herramientas, para su ecosistema. ¿Qué estáis haciendo exactamente?
0: Nosotros actualmente estamos haciendo la capa de inteligencia, valga la redundancia, que conecta todos los datos del campo. Es decir, estamos conectando datos de clima, datos de suelo, y de esa manera estamos consiguiendo facilitar al agricultor la toma de decisiones. Entonces, básicamente, ¿qué hacemos? Automatización de datos del campo para facilitar la toma de decisiones.
1: ¿Cómo se entrena una IA para que sepa de agricultura o cómo se lleva a cabo este proceso?
0: Eso te la contesto yo porque estoy yo más de la parte de lo que es Machine Learning. Ella te completará más la parte de generativa, que es su especialidad. Entonces, nosotros, para quien no lo sepa, llevamos ya 6 años trabajando en el
1: Seis
0: sector.
1: años
0: Seis
1: entrenando.
0: años la empresa ejerciendo su actividad con más de 15.000 hectáreas de cultivo sensorizadas. Hemos capturado millones de datos procedentes de nuestros sensores, y con todos esos datos han sido lo que han hecho posible entrenar nuestros modelos junto con el feedback que hemos recibido por parte de los agricultores. Y ya digo, toda esa sensórica, nuestros 4.000 usuarios que disponemos, ha sido lo que ha nutrido todo nuestro sistema, que nos ha permitido entrenar los modelos, de los que hablaremos a continuación, y por otro lado, dar conocimiento a toda nuestra inteligencia generativa.
1: El objetivo de todo esto es, por un lado, hacer la vida más fácil al agricultor, a los técnicos, a las empresas, pero además que la información que recibe y las decisiones que tome a partir de esa información sean también más eficientes, ¿no? Más certeras. Es el objetivo de todo esto, Irene.
2: Claro, al final lo que buscamos es asesorar a ese agricultor, bueno, tanto al agricultor como al técnico, pero que al final siempre son ellos los que toman esa decisión final. Es una ayuda más que le ofrecemos a cruzar miles de variables que tenemos y que las pueden interpretar y tomar una acción sobre su finca, sobre su cultivo.
1: Todo esto que puede sonar todavía muy a ciencia ficción, es real, ¿no? A través de un móvil, a través de una tablet, hoy en día un productor puede realizar muchísimas funciones, incluso ni siquiera realizarlas, ver cómo se realizan solas, ¿no? En función de los parámetros y las necesidades que ha preconfigurado.
2: Claro, nosotros a través de la aplicación móvil que tenemos, pues ya directamente se le ha integrado la aplicación, entonces la abre y está integrado el chat, despliega el chat y le preguntas lo que necesites y en cuestión de segundos pues tienes la respuesta.
1: Tenéis incluso algoritmos con nombres propios, ¿no? Esos son Raindrops, Seven Cats, todo este tipo de cosas.
0: Exactamente, David. Nosotros los algoritmos, el primero que se creó fue Raindrop, que venía a cubrir una necesidad por parte del campo, que era dar una recomendación de riego. Entonces, este algoritmo lo que hace básicamente es analizar la curva de retención del agua del cultivo y establecer unos rangos en los que se encuentra el suelo, si se encuentra en un estado de estrés, un estado óptimo, un estado de saturación, y en función de eso, indicar al agricultor cuál es el momento óptimo de riego. Luego, posteriormente, se desarrollan los otros dos algoritmos, que serían Raindrop Pro y Seven Cast.
1: Bueno, esto son muchos años de trabajo, hay mucha tecnología, pero aquí también es importante la masa, ¿no? O sea, que el nivel de datos y además reales sea cada vez mayor.
2: Claro, al final los datos son los que dan ese conocimiento y los que aportan, digamos, el alimento a toda la IA, tanto sea IA generativa como IA tradicional, sin los datos la IA no hace nada. Entonces necesitamos las dos cosas, tanto el conocimiento de un experto, ese conocimiento agronómico, como los datos para poder responderte con tus datos de tu finca exactos, no una recomendación generalizada, que sea más personal.
1: Voy a plantear una pregunta a los dos, ¿vale? ¿Quién sabe más? Ese agricultor experto que lleva toda la vida en su finca, con su cultivo, preocupado absolutamente de todos los detalles, o la inteligencia artificial a través de todos estos algoritmos, de todas estas soluciones que estáis implementando desde ICOS Advan. ¿Quién sabe más realmente?

0: A ver, sin duda de primera, el que más sabe es el agricultor, porque es el que tiene los años de experiencia. Y eso una IA nunca lo va a sustituir. Pero al final, si le damos un poco la vuelta, realmente ese experto es el que está aportándole el conocimiento a esa IA para que la IA sí que pueda hacer lo que nosotros como humanos no podemos. Y es retener, memorizar todas las variables, todo lo que ha pasado a lo largo del tiempo y cruzar todos los datos que estamos hablando de miles de variables. Entonces, ahí es donde de verdad está la ayuda.
1: La IA puede hacer todavía más experto a ese agricultor que está plagado de conocimiento.
2: Sin ninguna duda, porque como dice la compañera Irene, al final un agricultor tiene un conocimiento de muchos años, pero al final le es imposible en tiempo real llevar el control de todas las variables. En un momento puede estar preocupado por la variable que más le está indicando un problema en ese momento, pero no puedo olvidar otra serie de variables que están ahí. Entonces, la inteligencia artificial es capaz de hacer todo eso en tiempo real, llevar todo el control de todas las variables, incluso recordarle, oye, yo sé que este dato tú lo sabes, pero ahora mismo no lo estás teniendo en cuenta. Es decir, le va a recordar cosas que él conoce, pero que no está contemplando en ese momento.
1: Vamos a ir al grano, a entrar en el campo práctico, ¿no? Por ejemplo, ¿qué hace, qué está haciendo ya la IA de ICOS en el campo?
2: Bueno, yo voy a explicar un poco, porque he hecho la introducción a Raindrop, voy a explicar un poco los dos algoritmos, que son Raindrop Pro. Raindrop Pro se alimenta del algoritmo que expliqué, que es el Raindrop normal, que da los rangos de riego y permite anticipar el momento óptimo de riego en el próximo cultivo. ¿Cómo hacemos eso? Hacemos un análisis del manejo que ha tenido el cultivo de manera reciente, en qué momento ha regado, cuánto ha regado. Eso también lo completamos con datos de clima, tanto pasados como futuros, para tener una anticipación de cómo va a ser la demanda hídrica del cultivo. Y de esa manera somos capaces de anticipar una ventana horaria en la que será recomendable hacer el próximo riego. De tal manera que el agricultor con un día, con 2 días de antelación, va a saber en qué momento del día va a tener que acudir a su cultivo, si necesita acudir, o bien programar un riego para que su cultivo esté en perfectas condiciones.
1: Eso en materia de riego, pero hace más cosas la vuestra inteligencia artificial.
2: Efectivamente. Ahora ya te completaré un poquito más. Voy a terminar de comentarte el tema de 7CAST, que son la predicción del clima a 7 días. Que de esa manera ya el agricultor pueda anticipar cómo van a ser las condiciones de clima y ya, por ejemplo, con un día de antelación, 2 días de antelación, va a saber si su cultivo se va a enfrentar a una etapa de estrés y va a necesitar hacer alguna acción con anticipación. Entonces, en ese aspecto serían los algoritmos que tenemos actualmente entrenando que nutren la parte de IA generativa, que es la que principalmente desarrolla Irene desde la parte de IA generativa. Y en esa parte es la que ya utilizan todos estos datos para asesorar al agricultor.
1: ¿Y qué hace la IA regenerativa?
0: Pues ahí hemos convertido que todos esos algoritmos que hasta ahora se visualizaban en diferentes pantallas, pues que sea directamente desde un chat. Abres el chat, lanzas tu pregunta y lo que estamos intentando conseguir es que todas esas interfaces pues ya no tengas que estar navegando a través de ellas, sino que lances la pregunta y que se crucen todos tus datos junto con los algoritmos que tenemos para darte la respuesta final, donde esté todo ya una recomendación que ya pueda accionar.
1: ¿Qué no puede hacer todavía la IA en la agricultura?
0: Pues ahora mismo el chat lo único que hace es recomendar, no actúa. La idea es que próximamente vaya actuando, pero ahora mismo lo que te da una recomendación final, que es, por supuesto, puede contener errores, lo informamos de ello, al final la confianza es la clave, pero que siempre el agricultor o el técnico el que toma la última decisión. Entonces, pues no puede actuar. Ni tampoco nos faltan algunas recomendaciones sobre algunos cultivos que estamos en proceso, e incluso pues también del riego de hidropónico. También estamos desarrollando otro algoritmo que Raúl está trabajando en ello y se incorporará también al chat para que te pueda dar esa recomendación para ese tipo de riego especial.
1: Llegará un momento en el que esas recomendaciones dejen de ser recomendaciones y la IA haga y deshaga en base a lo que queremos de ella.
0: Sí, ese es nuestro objetivo. Pero al final, o sea, que tanto sea una recomendación como se lo preguntaría a un asesor o tu técnico habitual, como si es ya lo que queremos conseguir, que es que ya actúe, en ambos casos al final queremos que el usuario siempre tenga, el cliente tenga la decisión final y que si yo

0: desde el chat te digo que quiero ejecutar un riesgo o programarlo mañana a las 9 de la mañana, que de verdad el usuario al final sea el que valide y diga que está de acuerdo que esa acción se realice.
1: Sí. Ahora mismo, cuando la IA no sabe de algo o no tiene la respuesta, no sé si se produce ese caso, imagino que sí. ¿Cómo actúa? ¿Qué, lo reconoce? ¿Es sincera? ¿Se
0: Lo
1: inventa
0: reconoce.
1: la solución?
0: Lo reconoce, no miente. La que hemos querido buscar, o sea, no la hemos definido como una limitación, sino realmente como parte del diseño, ya que no hemos querido que la IA te recomiende como cualquiera otra IA generativa, que sí que te dan una recomendación que aparentemente puede ser correcta, pero aquí nosotros lo que queremos es el agricultor, su decisión última. Y tenemos en cuenta que una decisión o una recomendación que, por ejemplo, riegue hoy, te puede arruinar, o sea, una mala decisión te puede arruinar pues, un año entero de trabajo. Y eso también repercute en el coste del agricultor y del técnico. Entonces, no queremos que por darte una recomendación porque faltan datos o porque no conocemos esa información sea incorrecta. Así que lo primero que hace el chat es informar de que esa respuesta no te la puede proporcionar, bien por el que le faltan datos o por el motivo que sea. Y al final, en caso de que no te pueda dar la respuesta ni siquiera ni un poquito de ella, deriva a soporte para que contactes directamente con nuestro equipo de soporte y te puedan dar una recomendación final.
1: ¿Cómo aceptan los agricultores este tipo de herramientas, la incorporación de la inteligencia artificial a su trabajo? ¿En función de la edad de esos agricultores es más fácil, más difícil? ¿Qué os dice vuestra experiencia, Raúl, Irene?
2: Bueno, actualmente ya es conocido que se está produciendo un relevo generacional en el campo. Tenemos una masa de agricultores, digamos, jóvenes, que ya son gente que ha nacido con las nuevas tecnologías, que con esta gente tenemos teniendo una adopción fenomenal. Esta gente nos está sirviendo como llave para los agricultores que ya llevan más tiempo, que son un poquito más reacios, a través de explicarle, pues yo estoy haciendo esto de esta manera, entonces les escucha y dicen, bueno, a ver, pues se interesan un poquito más por todo esto, que si hubiese sido de otra manera, ciertamente hay ciertos agricultores que hubiesen sido un poco reacios y hubiesen seguido haciendo las cosas pues como lo han venido haciendo hasta ahora.
1: De todas maneras, vuestras herramientas están pensadas para todo el mundo, ¿no? Son muy
0: Claro.
1: intuitivas, fáciles de utilizar, ¿no?
0: Claro, al final lo que hemos buscado no es que sería el miedo que podrían tener los agricultores, no es sustituir, sino ayudarte en el proceso a que tomes una decisión final con justificación, con decisión, una decisión que esté justificada. Y al final, pues eso, ahora mismo, si vas navegando entre las diferentes interfaces, es verdad que tienes que ser un poquito más técnico y conocer, interpretar los datos. Y con el chat, con esta IA generativa, lo que hemos buscado es pues, que se adapte a todo tipo de técnicos, de agricultores, de todos los ámbitos. Y entonces pueda darte una respuesta, pues como si cualquiera hablara con su técnico que tiene a su lado habitualmente. De manera que pueda ser para todo el mundo.
1: Al final la agricultura tiene una componente física importante, ¿no? Es una actividad dura, ¿no? La que hay que
2: Sí.
1: estar muy pendiente de la tierra, de las plantas, de los frutos, ¿no? Del riego, del clima, del mercado, ¿no? De muchas variables, ¿no? ¿Creéis que este tipo de tecnología que estáis desarrollando puede ayudar a ese relevo generacional que muchas veces en el agro, incluso en la ganadería, en el sector primario, en general se está resistiendo muchas veces?
2: Sí, yo pienso que sí. Obviamente, esa generación ya demanda tecnología que le facilite el trabajo, porque como indica, siempre se ha asociado el sector primario como un sector muy relacionado con el trabajo físico. Obviamente, en la medida en la que se vayan automatizando procesos de riego, de manejo del cultivo con pantallas de sombreo, nebulización, automatización de riego ya se sabe y eso nosotros lo tenemos instalado en el campo, aparte de nuestros controles, los Connect, que son capaces de ejecutar el riego cuando llega el momento óptimo de riego. Quiere decir que ya no necesita el agricultor acudir a su finca y abrir la llave para hacer el riego, ya puede automatizarlo directamente. Todo eso va a facilitar mucho la vida de los nuevos agricultores que se incorporen y liberarle un poco de esas tareas diarias que la tecnología puede hacer por ellos.
1: Incluso es una tecnología que abarca todos los sectores, no, no solo un tipo de agricultura, no, no solo la agricultura en invernadero, que quizá puede

0: ser la más tecnológica o de las más tecnológicas en estos momentos, ¿no? Es una tecnología al servicio de todos los productores.
1: Sí, exactamente. Al final nosotros, nuestros dispositivos de medición están adaptados para cultivo protegido o al aire libre, sea un cultivo leñoso, un cultivo hortícola, cubrimos todas las posibilidades. Y puesto que cubrimos todas esas posibilidades, el agente es capaz de responder a todas esas casuísticas.
2: De hecho, son unos parámetros, digamos que hay algunos que son obligatorios que el usuario tenga configurados para que así esa recomendación final sea totalmente personalizada. No es lo mismo un cultivo en un invernadero o un cultivo que está al aire libre. Las recomendaciones son totalmente diferentes. Y
0: Todo
2: al
0: eso
2: final,
0: se tiene en cuenta, ¿no? A
2: claro,
0: través del
2: como
0: sistema.
2: mínimo tienes que tener una serie de configuraciones que le tienes que poder proporcionar al chat para que te dé esa recomendación, de forma que no sea generalista.
0: Bueno, pues esto es parte de lo que se contó en ese Agro Innovation Day celebrado en Adra. Yo le quiero dar las gracias a Irene por estar con nosotros hoy. Gracias, Irene.
2: Nada, gracias a
0: Y a
2: ti.
0: Raúl también.
1: Muchas gracias,
0: Gracias a
1: David.
0: seguir con la IA, seguir entrenando, seguir aportando soluciones para nuestros productores.
1: Muy bien, muchas gracias.
0: Nos vamos, nos marchamos. No tenemos tiempo para más esta semana, pero volvemos la siguiente. Y nos despedimos con imágenes de Brutal, un vídeo especial para todos ustedes que queremos compartir en este final del programa de hoy. Ya saben, ese evento que en el centro de la ciudad de Almería ha aunado agricultura y gastronomía verde con un gran protagonista como es Dani García. Hasta la próxima semana.
3: Agradecer a todos los patrocinadores, a las administraciones que nos han hecho posible que hoy tengamos este día brutal de gastronomía verde que complementa cada año que hacemos el Bestial, ese gran congreso internacional de gastronomía verde, que lo vamos a ir alternando uno cada año para siempre sensibilizar y visibilizar el gran trabajo que hacen nuestros agricultores y nuestros chefs poniendo en valor la agricultura de Almería y ese producto maravilloso.
4: Yo siempre digo que Almería no tiene producto, ¿no? Almería tiene carácter y se ven los productos que tiene, ¿no? Da gusto elaborar los productos, tanto, por ejemplo, en este caso, sandía, melón, o sea, todo producto de esa de Almería, darte cuenta que es el invernadero de Europa, ¿no? O sea, que la verdad que súper contento.
5: Creo que han conseguido, la organización ha conseguido lo que quería, que era llevar la agricultura y la gastronomía al centro de Almería, que se mezclen con la agenda, que vivamos de cerca estos productazos que tenemos, que los probemos.
6: Los productos de Almería hay que comprarlos por varios motivos, pero principalmente son los mejores. Segundo, están hechos con mucho cariño por todos los almerienses y además los tenemos muy cerca.
7: Realmente soy yo el que debería hacer un homenaje a este sitio, a esa tierra, donde verdaderamente me hace muy sencillo el hecho de poder cocinar. Así que espero que sigan así, porque además de que empecé en la cocina con 19 años, hoy tengo 50, o sea, hace mucho. Ha evolucionado tanto la cocina y también gracias sobre todo a los productos de esta zona.

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0: Hola, buenas tardes, bienvenidos a Espacio Innovación, un espacio en el que cada semana intentamos abrir una ventana a lo nuevo, al futuro, a lo que está ocurriendo en Andalucía a día de hoy y mirando siempre hacia el futuro, como decía. Hoy vamos a hablar de investigación científica, que es un tema que, como todos sabéis, nos apasiona tratar de vez en cuando en Espacio Innovación, que no todos son emprendedores, no todos son startups. También nos interesa mucho la investigación, la medicina, todo ese tipo de cosas donde también se avanza diariamente gracias al esfuerzo de un montón de gente de andaluces, ¿no? que pues están metidos en estos temas. Hoy además estamos especialmente contentos porque contamos con dos de los mejores investigadores que hay actualmente en Andalucía, como son Jesús Campos. Buenas tardes.
1: Buenas tardes.
0: Jesús, eres premio nacional, desde hace poco, Premio Nacional de Investigación, ¿no? Ahora intentaremos hablar un poco de en qué consiste esto, ¿no?
1: Sí, bueno, a ver, consiste en que...
0: En que te han dado el premio.
1: Pero
0: voy a presentar también a Andrés Aguilera, porque es el otro andaluz que ha sido galardonado con el Premio Nacional de Investigación. Cada uno en un campo, ahora iremos poquito a poco desarrollándolo, pero ahora mismo no me equivoco si digo que soy dos de los mejores investigadores que hay en Andalucía, por lo menos a nivel de reconocimiento.
2: Sí, digamos de este año, porque ha habido otras personas también reconocidas andaluces otros años, pero sin duda.
0: Sí, vamos, digo de este año.
2: Sí.
0: Que, Andrés, ¿qué significa ganar un Premio Nacional de Investigación?
2: Bueno, significa un reconocimiento al trabajo hecho a lo largo de todos estos años. Y no solamente al trabajo hecho por mí, sino al equipo que había detrás. Y por tanto, bueno, yo creo que es bueno también para la ciencia que se reconozca desde un ámbito más general y le dé publicidad de alguna manera, más allá de los científicos, a la sociedad, pues lo que hacemos en este país, lo que hacemos en Andalucía y que tiene repercusión. Entonces, básicamente es eso y por tanto se toma de buena manera y, y que sirva también como impulso para los jóvenes investigadores, ¿no?
0: Claro. Oye, y para ti, Jesús, ¿qué significa un premio como de estas características? Bueno. Es un premio otorgado por el Ministerio, creo, ¿no? O sea, por el Gobierno, tiene una envergadura importante, incluso tiene una dotación económica, no sé si suficiente, pero notable, ¿no? Que normalmente se dan muchos premios que van sin dinero, digamos, aquí hay dinerillo, ¿no?
1: Sí, hombre, está fantástico, pero es verdad que lo más importante, y es verdad, no es eso, es el hecho de que te reconoce tu comunidad, que al final quien te evalúa son científicos y científicas como tú y que consideren que eres merecedor de un galardón a nivel nacional, pues imagínate, es un subidón tremendo y además un reconocimiento, como dice Andrea, al equipo entero y a los maestros que vinieron y que nos formaron para poder llegar hasta aquí, claro.
0: ¿Quién, vamos a andar, quién,

0: ¿Quién concede exactamente el premio? ¿Quién valora el trabajo de los investigadores, digamos, que están trabajando a lo largo de toda España? Porque, insistimos, es nacional, no es andaluz, no es regional, es nacional. Es el premio más importante que se da en España en temas de ciencia, entiendo, ¿no? En temas de investigación. ¿Quién valora esos trabajos? O sea, ¿quién se ha estado leyendo tu trabajo, por ejemplo, lo ha seguido y ha decidido que es merecedor de un premio?
1: Claro, yo no lo sé. No lo sé, pero sé que son colegas. O sea, colegas del gremio. Son científicos de una trayectoria muy reconocida también. Normalmente, cuando hay premios, y hablo en general, son los propios premiados de otros años y gente también, como digo, de prestigio muy reconocido, los que están ahí en ese tribunal que al final decide, pues, cuál es la candidatura que sale adelante cada año. Aunque yo, las personas concretas, no lo sé. Imagino que eso, de hecho, no
0: Pero
1: se
0: estás
1: sabe.
0: tranquilo sabiendo que son personas evidentemente muy puestas en el
1: Sin
0: tema
1: duda.
0: y, como tú decías, quizás incluso premiados de otros años, ¿no?
1: Posiblemente.
0: Lo mismo te toca ser jurado
1: Quizás,
0: en el
1: no lo
0: futuro, ¿no?
1: sé.
0: Andrés, para ti, ¿cómo de difícil, o sea, para que la gente entienda en casa la dificultad, el mérito que tiene que te concedan este premio, ¿cómo difícil crees que es conseguir este premio? No sé, en Andalucía suele, no sé si vosotros tenéis ese conocimiento. ¿En Andalucía suelen ser premiados investigadores todos los años
2: No,
0: o...?
2: no, no, todos los años no, pero sí hay la Universidad de Sevilla y también el CSIC, como representa Jesús, siempre hay candidatura y en años anteriores ha habido otras personas que han sido premiadas. El premio es a nivel nacional, como dice Jesús, es un comité en el que fundamentalmente hay científicos de reconocido prestigio, algunos muy implicados en la valoración de la ciencia en el país, pero fundamentalmente para ir al premio la candidatura la presentan las instituciones. Entonces no es un premio al que nos presentemos individualmente, sino las instituciones primero evalúan dentro de su ámbito a quién puede presentar y pues todos los años, pues allí en Madrid, ese comité decide. Por tanto, es difícil, sin duda, porque todas las instituciones del país presentan, ¿no? Da de cuenta que esto no es solamente un reconocimiento a nosotros, sino que también es un reconocimiento que agradece la propia institución, porque es que haya alguien de una universidad determinada
0: Claro.
2: o de un centro determinado, pues siempre es algo que es bienvenido por la propia institución, porque resalta un poco la labor que también hace la
0: Claro,
2: institución,
0: en tu caso
2: nosotros.
0: la Universidad de Sevilla ha
2: Correcto.
0: intentado hacer, pues eso, toda la comunicación posible para que se
2: Correcto.
0: conozca que un
2: Correcto.
0: investigador de la Universidad de Sevilla ha sido
2: Claro.
0: galardonado con este premio, ¿no? ¿Y qué crees que se valora más? Por ejemplo, en tu caso, que es toda una carrera, un
2: Sí.
0: avance científico en concreto, no sé, qué.
2: Va unido. Yo, evidentemente, cuando los premios son más de senior, en mi caso yo ya soy persona que está un poco en la vía de salida, pues sin duda se evalúa la trayectoria, lo que ha hecho no solo a nivel científico, ¿no?, sino también por la comunidad científica y, por supuesto, unido, porque una trayectoria va muy unida también a descubrimientos, digamos, que han supuesto pues un cambio de paradigma o una nueva vía en la investigación y todo eso se valora conjuntamente, ¿no? Entonces, el de Jesús, que él puede comentar, pues quizás es un poco diferente porque es un estadio más temprano. Pero en mi caso, evidentemente, como yo digo, la edad en este caso es un grado, ¿no? Y
0: El
2: pues
0: tuyo
2: digamos
0: está
2: así
0: claro
2: lo
0: que
2: pongo.
0: es por trayectoria
2: La trayectoria,
0: y por
2: evidentemente, ha
0: los avances
2: influido.
0: conseguidos y el trabajo hecho.
2: Correcto.
0: ¿Te esperabas el premio? O sea, en algún momento, con esto piensan los investigadores que cuando estáis trabajando. O sea, porque un actor sí está pensando constantemente en premios, en ganar el Goya, el Oscar, el tal. ¿Los investigadores estas cosas la tienen en mente? ¿O el día que te dicen que te han dado
2: Yo,
0: el premio, dices, pa,
2: ya.
0: pues alegría, pero.
2: Hombre, no creo que los investigadores estemos pensando en esto, es decir, los investigadores de ciencia porque nos gusta y para nosotros ya es suficiente satisfacción pues el que se nos reconozca en las revistas cuando publicamos, en el entorno cuando solicitamos fondos, porque al fin y al cabo dependemos de un sistema bastante competitivo. Somos conscientes de la posibilidad del premio cuando nuestras instituciones, y de eso sí somos sabedores, nos presentan. Entonces, cuando nos presentan, pues evidentemente, pues digamos que, pues digamos, albergamos una cierta esperanza en algún momento determinado, pero no estamos pendientes de eso. Para mí me llaman en septiembre del año pasado y ya ni me acordaba, lo digo
0: Claro.
2: con total franqueza, ¿no? Y evidentemente, si hay otro año o algún investigador donde lo ha presentado, pues que ni se lo piensa. Entonces, es algo que te empieza a entrar por el cuerpo si tu institución te presenta y dice, una vez se
0: Bueno, ya
2: puede
0: está en el
2: ocurrir,
0: radar, ¿no?
2: ya está en el radar, ¿no? Pero evidentemente esto es muy competitivo y hay mucha gente dentro del país que podría haber sido merecedora.
0: Jesús, a ti te pasa un poco lo mismo cuando tú te acuerdas del premio cuando empiezan a. Bueno, cuando te nominan, digamos, ¿no?

0: Cuando te presentan.
1: Claro, es que es lo que ha dicho Andrés. Cuando te dicen te vamos a nominar, pues dicen, ah, pues, oye, pues muchas gracias. Pero luego ya está, ya no le vuelvas a dar más vuelta a la cabeza hasta el día que te llama la ministra para decirte que te va a dar el premio y dice, ostras. Porque
0: ¿o llama directamente a la ministra?
1: Sí, sí, sí, eso fue un detalle curioso, sí, sí. Pero hasta ese momento no le da más vuelta. Si la vida académica es un torbellino de cosas que hacer, lo último que está uno pensando en. ¿Qué va?
0: ¿Qué sale en el teléfono cuando te llama la ministra? Porque hoy en día...
1: Un número muy raro, yo pensaba que
0: era
1: el médico.
0: Hoy en día no se cogen los teléfonos.
1: No, pero...
0: Lo mismo, me ha llamado la ministra a mí para otra cosa.
1: Oye, cuidado, ¿eh?
0: Y yo intento no coger teléfonos raros. Por eso
1: claro, digo. Pero este es un teléfono muy largo. Y yo esperaba una llamada del médico. Así que digo, ostras, claro. Pues aquí está el médico. Y ya cuando lo coge, pues ve que no es el médico.
0: Exactamente. Es verdad que eso está ocurriendo, es cierto. La gente intenta no coger llamadas raras hasta que pide una cita del médico, entonces las coge todas. Porque
1: correcto.
0: Como está la sanidad, como está. ¿Qué ha significado este reconocimiento? Bueno, sé cómo con Jesús. ¿Qué ha significado para ti este reconocimiento? Ya una vez que te llama ministra, te lo dan. Habéis ido a Madrid, os han dado. Bueno, habéis tenido una especie de gala, ¿no? Bueno, ya. Habéis tenido, digamos, la fiesta. Ahora ya en calmado, ¿qué ha significado para ti? ¿Qué sientes?
1: Pues. Bueno, fue en Barcelona, por puntualizarlo la gala.
0: No en Madrid, en Barcelona.
1: Sí, es verdad que otros años era en Madrid, este año fue en Barcelona y luego, pues, a ver, allí yo y Andrés, yo creo que igual, yo me lo pasé estupendamente, porque echamos un día de conocí a un montón de colegas científicos de todas las áreas, las autoridades, el ambiente festivo, estupendo. Ya luego llega a casa y al día siguiente, pues nada, a trabajar. Vida normal.
0: Claro.
1: Vida normal, lo hemos disfrutado. Es un reconocimiento que, de hecho, ahora, pues nos vamos paseando los dos, bueno, y todos los premios, imagino, pues las instituciones pues te pasean un poco para divulgar la ciencia, claro, que hace, que es maravilloso. Y a partir de aquí, vida normal, aquí hay que seguir trabajando.
0: Y entrevistas, y medios de comunicación, entiendo también, un poco como ahora en Espacio Innovación. ¿Tú qué sentiste? ¿Cómo viviste aquello?
2: Pues sí, viviendo. Yo creo que Jesús lo ha explicado muy bien, ¿no? De la fama, como se decía, dura 15 minutos y después pues a trabajar, ¿no? Es decir... Efectivamente, la gala es muy agradable porque está además con la Casa Real, en un entorno muy bonito y por tanto se agradece, conoce a gente también de otros campos, pero después cuando vuelves a casa pues te dedicas ya a lo mismo, es algo que se olvida, tampoco tenemos que plantear que alguien porque tenga un premio pues mejor o peor que otro, porque evidentemente no hay para todos. En mi caso, y ahí sí quiero marcar un poco la diferencia, pues es un poco un reconocimiento, como he dicho ya, en un estado de salida y que agradezco enormemente a mis colegas. Cuando el premio viene un poco antes, como le ocurre a Jesús, y eso lo digo un poco porque, porque yo creo que es importante, yo creo que le da una visibilidad que le puede servir, sin duda, como impulso en lo que todavía le queda de carrera científica. A mí ya es otra dimensión. Pero creo que es bueno también ese momento de recibir un premio porque lo pones en la antena pues a posibles estudiantes que quieran acudir a hacer una tesis doctoral o formarse como postdoc, y eso evidentemente creo que es muy importante.
0: Andrés, tú has ganado concretamente la modalidad de Ramón y Cajal en biología, ¿no?
2: Sí, correcto.
0: ¿Esto exactamente qué reconoce, o sea, qué área?
2: Los premios están divididos en función de las áreas de especialidad, ¿no? Entonces la mía es diferente a la de Jesús y la mía, como bien dices, de biología. Y bueno, pues lleva el nombre de Ramón y Cajal. Fundamentalmente recoge premios en investigación básica en biología, ¿de acuerdo? Fundamentalmente de biología de laboratorio, porque la de medio ambiente tiene otro premio diferente. Y básicamente es en el contexto en el que se evalúa.
0: ¿Cómo,
2: y el Ramón y Cajal, pues, es de senior.
0: Vale. ¿Tú cómo resumirías tu carrera como investigador y, digamos, en qué has estado siempre trabajando? ¿Estás trabajando ahora? ¿Cuáles serían los principales hitos que tú resumirías, ¿no? En un resumen.
2: Sí, nosotros hemos estado trabajando durante prácticamente los 40 y más años que llevo de carrera en los fenómenos de la inestabilidad genética, ¿no? Es decir, en los fenómenos por lo que los genomas de las células aumentan el nivel de reordenamiento cromosómico y de mutaciones. Eso es algo que normalmente ocurre a una tasa muy pequeñita, pero suficiente para que la evolución tenga un impacto. Pero hay condiciones patológicas asociadas a enfermedades en las que esos niveles de inestabilidad se producen a un nivel muy alto. Y eso, por ejemplo, es muy común en células tumorales. Entonces, tiene ese aspecto, digamos, de interés, pero nuestra investigación se basa en entender y en descifrar los mecanismos básicos. Y nuestra investigación, en el ala que quizás ha aportado una novedad, es en conectar lo que es el metabolismo del ADN, ¿no? Que de los genomas en sí, lo que es la estructura,

0: con el metabolismo del ARN, que es la molécula mensajera. Entonces, esa intersección entre esos dos metabolismos no estaba realmente definida, uh-huh. y nuestra investigación pues ha contribuido a definir esa interacción, y en eso es lo que llevamos trabajando uh-huh. en los últimos 30 años en diferentes aspectos.
1: Tú trabajas, investigas en el Centro Andaluz de Biología Molecular y Medicina Regenerativa, ¿no?
0: Correcto.
1: ¿Esto es 100% andaluz? ¿Esto es un centro...?
0: Esto es un centro, vamos a ver, es un centro donde hay varias instituciones. Está la Junta de Andalucía, a través de dos consejerías, las de investigación y la de salud. Está el CSIC, está la Universidad de Sevilla y está la Universidad Pablo de Olavide. Es decir, quiere decir que en este centro estamos personas trabajando de diferentes instituciones. La mía es de la universidad, pero trabajamos por igual. Entonces, es un centro que es andaluz, fundamentalmente, pero hay una contribución importante, evidentemente, del CSIC, que tiene un ámbito mucho más nacional, ¿no? Por tanto, tiene peso andaluz, pero yo diría que es un centro nacional.
1: Vamos con Jesús. Jesús, tú has ganado en la modalidad María Teresa Toral, puede ser, si digo algo más me lo dicen, ¿eh? En sí, Ciencia y Tecnología Químicas, en los premios nacionales de investigación para jóvenes, como decía Andrés, digamos otro estadio, un estadio junior, no sé si junior no sea la palabra que se usa en estos casos, como había dicho senior, pero bueno, para jóvenes, ¿no?
2: Sí, sí.
1: Esto que nos lo desarrollas un poco más.
2: Sí, sí, me mira como tú, joven tampoco eres.
1: No, hombre. Esto siempre es muy relativo, ¿no?
2: Esto es muy relativo. Esto es hasta los 40 años, ¿vale? Y efectivamente, claro, es una categoría donde, a ver, para empezar, la competencia no es como la de Andrés, que es la carrera entera. Ahí eso es que están los mejores científicos de España. Nosotros, eso, hasta 40 años, un poco lo que te van a valorar es qué has conseguido hacer en esa primera etapa en la que tú arrancas tu grupo y arrancas tu línea de investigación desde cero por primera vez. ¿Cómo lo has hecho en tus primeros años? Si tú piensas en cómo funciona la carrera investigadora, que con 22, 23 acabas la carrera, 27, 28 la tesis, 30 y poco la etapa postdoctoral que haces en otros países, pues tú empiezas tu carrera independiente con 30 y poco si la cosa va bien.
1: Sí,
2: con lo cual tienes ahí pues una ventana de 7, 8, 9 años que es la que te van a evaluar. Y ahí te van a evaluar si te has convertido en un investigador independiente y como independiente si has conseguido tener una línea con entidad propia que sea distinguible a nivel nacional, a nivel internacional. Y hasta ahí.
1: ¿Y tú cómo resumirías tu carrera como investigador? O sea, la carrera que acabas de decir que sería la carrera estándar, digamos, de un investigador con éxito, o sea, que le ha ido bien. ¿La tuya cómo la resumirías?
2: ¿La temática te refieres?
1: Sí, no, la temática y tu trayectoria.
2: Mi trayectoria ha sido la trayectoria ortodoxa, que es eso. Hice la tesis doctoral aquí en Sevilla, luego... Dentro de la tesis doctoral ya hice una primera estancia en Estados Unidos y ya me fui al acabar la tesis a Estados Unidos y luego a Inglaterra, unos 3-4 años, y luego ya volví con uno de los programas que en su día tenía la Junta de Andalucía de Reincorporación de Talento, un poco con una mano delante y otra detrás, pero ya luego pues, fui empalmando una cosa con otra y ya saqué mi plaza estable, en este caso en el Consejo, y arranqué con mi grupo. Justo al llegar, en el primer año empecé una línea independiente, un grupo independiente y bueno, y ha ido bien la cosa.
1: ¿Y en qué trabajáis exactamente?
2: Pues yo soy químico organometálico y esto significa que estamos a medio camino entre la química de la vida, la química orgánica, del carbono, oxígeno y estos elementos que todos conocemos y la química inorgánica, que es la de los metales, como platino, iridio, rodio. Los mezclamos y estamos en ese mundo de interfase que nos permite hacer moléculas organometálicas que tienen propiedades muy, muy, muy peculiares. En nuestro caso, normalmente lo utilizamos para hacer catálisis, que es la aceleración de las transformaciones químicas, y lo que nos ha puesto un poquito en el mapa es quizás el intentar tender puentes entre distintas áreas de la química organometálica, por ejemplo, haciendo cooperar elementos metálicos preciosos con elementos no preciosos como el germanio o el estaño o el aluminio, intentar encontrar configuraciones extrañas en moléculas organometálicas por vías que nunca antes se habían explorado. Normalmente intentando poner a cooperar elementos que antes no habían cooperado y ahí hemos encontrado pues, reactividades curiosísimas, estructuras curiosísimas. Y algunas aplicaciones.
1: Y como
2: también
1: decía Andrés, estáis en una etapa casi de inicio intermedio, bueno, que os queda mucho, ¿no?
2: Sí, ciencia básica,
1: estáis totalmente. Estáis en

0: el mejor momento para seguir avanzando todo posible, ¿no?
1: Ah, sí, sin ninguna duda. Yo eso espero que durante muchos años.
0: ¿Sí? Estupendo. Oye, vamos a pasar un poquito a temas reflexiones y tal, sobre la ciencia, sobre la investigación en Andalucía. Sois dos pruebas del talento que hay en Andalucía, evidentemente, porque sois premios nacionales de investigación. Pero, ¿qué se podría mejorar en Andalucía para que la investigación fuera aún más potente y aprovechar más el talento?
2: Es difícil resumirlo, pero algunos aspectos.
0: Jesús se ríe.
2: Algunos aspectos, sin duda. Una es la continuidad. Es decir, normalmente los científicos siempre pedimos más dinero, pero creo que eso no es todo. Uno es la continuidad en las convocatorias que, por ejemplo, hace Andalucía. Lo digo por las armas que Andalucía puede tener, ¿no? La convocatoria de proyectos que desde que la crisis de 2008, aquello entró en barrena, hubo muchísimos años que se dejaron de hacer las convocatorias, después se volvieron a hacer, después de pronto pararon, de pronto salen, pero muy poco dinero, y eso genera mucha incertidumbre. No se puede planificar a largo plazo, y en ciencia es importante planificar a largo plazo. Eso es importante. Y la otra, más que la vía, porque ahora se habla mucho de estabilización y eso es fundamental. También en Andalucía, desde mi punto de vista, y creo que lo comparten bastantes compañeros, falta una vía para atraer científicos que no tienen por qué ser necesariamente andaluces. O sea, que a ver, las AILAS, ¿no? Hay programas del propio Ramón y Cajal, que es nacional. Ahora hay otro programa aquí, que andaluz, que también permite traer gente de fuera, pero los que nos dedicamos a la ciencia en Andalucía tenemos una envidia bastante sana del programa ICREA en Cataluña. Y yo creo que un programa como ICREA, que tiene que ser un programa muy valiente, sería una magnífica herramienta para impulsar mucho más la investigación. Y te pongo un ejemplo con el fútbol, ¿no? El fútbol a nivel nacional pues ha mejorado muchísimo, en gran parte al talento, como tú dices, a nivel nacional, pero también porque se contratan estrellas internacionales que sirven para arropar y para poner el nivel más alto. Pues esto en ciencia también hace falta. Y Andalucía creo que podría hacer un esfuerzo mayor en ese sentido. Y después el otro aspecto tiene que ver mucho con los espacios. La investigación implica espacios nuevos, y cada 15, 20 años hay que revisar cuál es el espacio que hay. Hay que revisar cuáles son las líneas preferentes, y eso implica, bueno, pues introducir unos aspectos y trabajarlos entre los políticos y los científicos para conjuntamente ver hacia dónde ir en un plan a largo plazo. Y los planes, que no solo ocurre a nivel andaluz, pero está ocurriendo también a nivel nacional, no pueden estar simplemente limitados.
0: Claro, yo el problema que veo es que los políticos viven en el corto plazo, en el cortoplacismo, pero además de un día para otro prácticamente muchas veces, y la ciencia, como tú has dicho, es algo que necesita mucho tiempo, mucha planificación, mucha paciencia también, ¿no? Y claro, son dos campos que chocan por completo, ¿no? El que tiene que planificar, el político que tiene que dotar de recursos, planificar, y eso, que vive al día, y el científico, el investigador, que lo que necesita es, por lo contrario, por tener tiempo, planificación, no esperar.
2: Y saber a dónde vamos. Date cuenta que la investigación se mide en un contexto internacional, ni en un contexto local ni regional, en un contexto internacional, y por tanto tenemos que jugar con las mismas herramientas y mirando a corto, por supuesto, pero a medio y largo plazo. Y eso requiere.
0: Jesús, ¿tú quieres aportar algo? Te reías cuando te he hecho la pregunta de que se puede mejorar en Andalucía. Entiendo que todavía se puede mejorar mucho, ¿no?
1: Se puede mejorar muchísimo. Se puede mejorar a nivel estatal. Y a nivel estatal hay muchos de los problemas que los ha comentado Andrés, y otro es el del monstruo burocrático con el que vivimos, que en gran medida depende del nivel nacional, que parece que en vez de científicos somos empleados del Ministerio de Hacienda. Pero eso sería, o sea, limpiar eso sería maravilloso. Pero es que yo justo te iba a dar el ejemplo de ICREA también. Yo decía Andrea, envidia sana, yo no sé si sana o insana,
0: o no sana.
1: Pero es que si tú quieres generar de verdad un sistema competitivo, necesitas tener un marco competitivo y ese es el marco y crea que ya existe, o incluso Iker Vázquez en el País Vasco.

0: Galicia también se está poniendo las pilas en cómo conseguir fichar talento. Es muy difícil, aquí nos basamos en las raíces. Uh-huh. Aquí fichamos talento porque la gente quiere volver a su casa.
1: Claro.
0: Pero con eso solo no es suficiente.
1: Claro. Oye, última pregunta, dejamos eso ahí para la nueva legislatura de Juanma Moreno, que cree un programa como ICREA, ¿no? Que lo copie.
0: Por favor.
1: Su próximo consejero que atienda a la rama de ciencia. Última pregunta, reflexión muy, muy rápido. ¿Está suficientemente reconocida la investigación, la ciencia en la sociedad? En la pandemia sí se estuvo. Todo el mundo está pendiente de los científicos, los investigadores. Eso se ha perdido ya un poco, ¿no? Otra vez, ¿no?
2: Yo creo que mucho más que hace, de luego, 5 o 10 años. Como tú acabas de decir, la pandemia ha contribuido y después ahora hay muchos detalles científicos, ¿no? Por ejemplo, lo del virus del Nilo. Entonces, hay noticias científicas cada vez más y eso yo creo que es bueno y contribuye. Lo que pasa es que en este país hay mucho ruido de fondo, uh-huh, de nivel político y demás, que termina noqueando,
1: claro,
2: y apagando.
1: Cualquier noticia que no sea política o fútbol no,
2: claro, existe. Por ejemplo, una noticia de buen grado que aparezca en ciencia, como haya otra de a nivel político, que últimamente nos levantamos cada
1: todos
2: mañana
1: días,
2: con algo, pues lo apaga completamente. Y eso es algo que yo siempre he dicho, que la ciencia tiene que desligarse de la política en todos los contextos. Uh-huh. Y eso, bueno, pues mete un ruido de fondo que hace que no tenga el reconocimiento que debiera. Al final también es un nivel de formación y de cultura, ¿no? Es decir, que en el día a día no todo el mundo entiende lo que es un avance científico. Simple, claro, aprende, ah, Menganito le han dado un premio y tal, pero...
1: Claro, pero ahí queda. Son temas mucho más complejos, por ejemplo, que saberse la alineación de un equipo de fútbol y saber cómo se juega. Oye, aquí hemos intentado hacer un poco de divulgación y sobre todo dar un poquito el homenaje de que dos investigadores andaluces tengan estos premios tan importantes, el Premio Nacional de Investigación, concedido a Jesús Campos y a Andrés. Bueno, que sigáis trabajando y muchas gracias por venir a Espacio Innovación. Muchas gracias, Jesús. Muchas gracias, Andrés.
2: Encantado, gracias, y gracias por darle visibilidad.
1: Y a todos vosotros, muchas gracias por estar ahí un sábado más. Nos vemos el sábado que viene en Espacio Innovación. Muchas gracias.
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1: Muy buena familia, queridos amigos de Alianda. El programa de hoy jueves se deja grabado, se prepara porque tenemos invitados de fuera, tenemos

artistas que quizás no pueden a la hora que solemos hacer el directo, esta mañana primera hora de jueves. Entonces, una vez que terminó el programa, nos llegó la tristísima noticia, la trágica noticia de que fallecía nuestro queridísimo Miguel Salado, guitarrista jerezano que a los 44 años se ha marchado ya al tablao de los cielos y que nos deja asumidos en un gran dolor. Evidentemente lo queríamos, era un buen amigo, ha estado en esta casa varias ocasiones y nosotros creemos oportuno dejar el programa tal cual lo teníamos previsto. Y la próxima semana le dedicaremos un especial, por supuesto, con testimonio, amigos y sobre todo actuaciones. Un guitarrista que ha fallecido, como decimos, la mañana del jueves, de una forma no repentina, porque teníamos la información de unos días, pero sí bastante trágica y dolorosa. Le mandamos el pésame a toda la familia y también a la familia del flamenco. Así que nosotros ahora, después de esta cabecera, haremos nuestro programa que ya teníamos preparado, pero queríamos anunciaros esta información y sobre todo adelantarnos a que la próxima semana haremos un especial que yo creo que también es oportuno que pasen unas ciertas horas para que podamos abordar el tema de una manera más sosegada. Estamos bastante tristes y dolidos por esta trágica noticia. Así que familia, comienza Alianda.

Pues comenzamos ya el programa de hoy, siempre agradeciendo el seguimiento que recibimos cada semana, esos saludos que nos llegan de cualquier parte y sobre todo cuando estamos por la calle, pues también las críticas hay que aceptarlas, nos encanta que nos saludéis. Nosotros empezamos el programa de hoy dándole la enhorabuena a esos jóvenes que se han presentado al concurso Manolo Soler de la Fundación Cristina Jeren y que han sido los finalistas y también, por supuesto, al ganador, en este caso un jerezano, el joven Manuel Jiménez, que se ha hecho con el concurso en esta edición. Tenemos también que darle la enhorabuena a Rosa Enrile, que se ha llevado la beca Cristina Jeren. Manuel Jiménez ha hecho lo propio con la beca Acciona. Y también Lola Rosendo, con el tercer premio, otra beca para la Fundación Cristina Jeren. También hay que mencionar que Natalia Caro y Natalia García van a estar dentro de una beca del Ballet Flamenco de Andalucía. Allí estuvo también Patricia Guerrero, su directora, para hacer entrega de estos reconocimientos. Así que enhorabuena sobre todo a Manuel Jiménez, que es el primer premio y también pues pertenece a esa nueva jornada del flamenco jerezano en el baile y en la danza. Así que enhorabuena a todos ellos. Y nosotros vamos a hacer una primera parada para hablar de lo que ocurrió en el Centro Cultural Flamenco Don Antonio Chacón con la actuación del Tolo, que estuvo soberbio y además fue un recital en el que hubo una entrega absoluta, un cantador que no entiende de dobleces, que no entiende de medias tintas, él mismo reconoció, dice, yo soy de los que me tiro al precipicio, y así lo demostró un cantador de la saga de los Carpios, acompañado majestuosamente por la guitarra de Domingo Rubich y las palmas pues de Ali de la Tota y Javi Peña. Así que nos vamos a quedar en este primer bloque con un momentito de esa actuación brillante por Bulería por Soleá.

0: Ahí teníamos al Tolo cantando en esas bulerías para escuchar, como se suele decir en Jerez, un ciclo que, por cierto, concluirá el próximo viernes 12 con la actuación de Tomasa Guerrero, La Macanita, una actuación estelar. Sabemos que Macanita no suele estar muy presente dentro del ciclo de las peñas flamencas, ni en Jerez ni en otras peñas de Andalucía, ni incluso de España, pero bueno, hay ocasiones y que hay que estar presente. En este caso, ella dedicará su actuación, igual que la peña, por supuesto, a Tía Juana, la del Pipa, que, como sabemos, pues pasa por un momento delicado de salud. Nosotros desde aquí cada semana prácticamente le mandamos un fuerte abrazo, porque sé que nos ve cada semana y que la queremos muchísimo. Así que para ella, pues esta actuación, en la que estará acompañada pues por Manuel Valencia, el piano de José Zarzán, o sea, tiene montado algo extraordinario. Las puertas abiertas de la peña. El que llegue primero podrá sentarse y el que llegue al final lo mismo ni puede acceder. Pero bueno, esas son las cosas de que libre acceso. Por apuntar un poco más, pues ese mismo día en Jerez estará la proyección dentro de ese ciclo de Las Cadenas, de la peña Las Cadenas, esta peña joven de Jerez, en el Jardín de Berta, en la calle Barja, en el barrio de San Miguel, se proyectará Inés, hermana mía, un documental donde está Inés Bacán, Pedro Peña, Pedro Bacán, toda la familia de Utrera, Tere Peña, aunque no sé si sale en el documental, pero está con nosotros hoy, ahora la vamos a presentar. Por supuesto, pues también hablar de que en la peña El Pescaero estará María Jesús Bernal y la guitarra de Manuel Jero a las 9:30. Y ya el sábado, pues continúa el ciclo de la peña flamenca Los Cernícalos a las 9 de la noche con el baile de Salomé Ramírez, bailadora jerezana que tiene el premio El Desplante de la Unión y también el premio Revelación del Festival de Jerez, la última edición, amén de otras cosas, porque está girando con la compañía de Yeray Cortés, entre otros asuntos que tiene entre manos y sobre todo entre pies, para eso es una buena bailadora de zapateado. Así que seguimos aquí hablando sin movernos más, porque tenemos que hablar ya de lleno de otra de las citas del verano, que yo creo que es una de esas citas que nos ayudan a dar el pistoletazo de salida a una época importante. Antes estará el potaje gitano de Utrera, pero por supuesto hay que hacer parada en las Cabezas de San Juan, donde a veces está muy bien de temperatura, otras veces hace frío. Estamos hablando de las mantas, ya que se vieron en alguna ocasión en esa hora de la noche, y tenemos el gusto de recibir a las personas que más saben de este festival, porque están en los últimos años volcándose, como es el alcalde de las Cabezas de San Juan, Pepe Solano, y también está África Castro, que es la delegada de Cultura, y como ya hemos mencionado anteriormente, nuestra querida Tere Peña, que está formando parte de la organización de este evento. Las Cabezas de San Juan y La Hierbabuena, bienvenidos a todos. Yo ya tengo que callarme un poquito, que hablé de ustedes, porque yo llevo ya un rato aquí. Bueno, Tere, que siempre especialmente nos encanta que vengas. Yo sé que tú eres de las que le suele dar más protagonismo a nuestros representantes públicos, pero tú sabes que te tengo especial cariño, admiración y
1: es mutuo, es mutuo. Tú sabes, pues, que yo también te quiero un montón.
0: Muchísimas gracias por estar. Y como decimos, Pepe y África, pues una nueva edición de La Hierbabuena con un cartelazo. Me gustaría que fueran ustedes los que nos dijeran un poco, sobre todo, cómo se ha diseñado esta edición, la número 35 del festival, un clásico ya del verano. Bueno, cuéntanos un poquito, ¿no, alcalde? ¿Cómo afrontáis una nueva edición?
2: Bueno, pues afrontamos una nueva edición con las ganas que merece La Hierbabuena, ¿no?, que es el culmen de todo el trabajo que hacemos en favor y en el sentido del flamenco en las Cabezas, que venimos trabajando muchísimo en los últimos años, y como digo, es el culmen de todo ese trabajo que se realiza durante un año entero. Casi que la Delegación de Cultura y Tere, pocos días después de cada edición, ya empiezan a planificar la siguiente edición del festival, un festival que venimos también recuperando y que venimos trayéndonos a lo más profundo, al flamenco más puro, que es lo que entendíamos y entendemos que es el, o lo que debe de ser, un festival como es el de La Hierbabuena, que, como bien decías, pues es de los que abre esa temporada de festivales veraniegos, pero que además lo hace con esa característica de que donde se hace suele ser una temperatura muy amable y muy agradable en unas fechas que son calurosas.
0: Y el olor a hierbabuena, que ya te va encaminando hasta el escenario.

0: vas por las calles de las cabezas todavía con el cielo de día y con el olor te va guiando hasta esa plaza maravillosa donde sobre todo hay muy buenas personas. Y cuando hay buenas personas hay buen público y sobre todo el artista se siente cómodo y arropado. África, pues una nueva edición que por
1: Una nueva
0: supuesto
1: edición.
0: tiene el 3 de julio como fecha, vamos a decir, principal. Anteriormente habrá pues
1: Conferencia.
0: conferencias, ciclos pues de recitales también, quizás en un pequeño formato. Una edición que va a estar pues el Granaíno, Anabel Valencia, María José Soriano, también el baile de Manuela Carrasco. Una edición que hay que hablar de Manuel Cordero, ¿no? Que va a recibir esta hierbabuena de plata. Bueno, que no le va a faltar, permíteme la expresión, un perejil, aunque estamos hablando de
1: Desde
0: hierbabuena.
1: luego. Exacto. Sí que es verdad que cada año nos intentamos superar. Tere y yo, es verdad que cada vez que acaba una edición, estamos el mismo día, estamos pensando ya en los artistas que podríamos traer, porque este elenco artístico está muy bien equilibrado. Y eso sí que es verdad que Tere y yo coincidimos en muchísimos aspectos. Yo creo que este año ha sido 15 minutos lo que nos ha llevado a hacer el cartel. Es verdad, nos sentamos y pim pam pum y estábamos de acuerdo las dos. Siempre tenemos un cartel intergeneracional, siempre una potencia como Anabel Valencia en auge, una figura madura como es Pedro Granaíno con una estabilidad, una figura añeja y con una carrera ya un bagaje consolidado como es Manuela Carrasco. Y siempre nuestra artista local tiene que ser, y este año estaba claro que era María José Soriano con Eusebio García, que también es guitarrista. Entonces yo creo que lo que es el círculo se ha cerrado completamente en el elenco con el mismo tipo de cartel que hemos estado trabajando estos 3 años, y ya con respecto a las conferencias en la misma línea de trabajo, el tercer ciclo de conferencia flamenca con experto flamencólogo, que este año nos acompaña Kiko Valle, por segunda vez repite Juan Pinilla. Y ya el último día lo dedicamos más a una charla coloquio más íntima entre amigos. Va a estar Tere Peña, va a estar el propio Manuel Cordero como homenajeado con la Hierbabuena de Plata. Y ese día siempre es un poquito más íntimo. Siempre también dándole esa importancia a las peñas flamencas, a las academias de baile, a la Escuela Municipal de Música. Entonces, cada día de las conferencias intentamos que esto esté amenizado por ella, por la Academia de Diego Guijo, por la Academia de Sandra Vilche y por la Escuela Municipal de Música. Y arrancamos con nada más y nada menos que con José Valencia, el 19. Siempre Lebrija está muy presente en nuestro festival. No olvidemos que el lebrijano fue uno de los fundadores también,
0: Perfecto.
1: y eso se refleja también en nuestra programación.
0: Claro, es que cuando una organización se mete a organizar algo así, valga la redundancia, hay muchos componentes, pues el presupuesto, el interés. Pero cuando se le tiene amor a algo, como tiene Tere Peña en este caso, por lo que estás comentando, su propio hermano, sus hermanos, su familia, ha visto crecer, nacer este festival, hay un componente que eso no lo tiene todos los festivales. Una persona que lo ha visto nacer y que le tiene amor al festival de la Hierbabuena, ¿no,
1: Le
0: Tere?
1: tengo muchísimo amor, muchísimo cariño al Festival de la Hierbabuena, al pueblo de Las Cabezas. Han sido, yo que sé, muchas vivencias las que ha tenido en Las Cabezas de San Juan mi familia. Eran íntimos de la familia de Pedro de Miguel, que de ahí sale toda la historia de este festival, y allí en su casa y en la mía de Lebrija también se reunían Pedro con mis dos hermanos, con Pedro y con Juan, con Miguel Agar y con otra gente que también formaron parte del festival. Y bueno, yo he mamado también esas cosas, yo las escuchaba, yo era así, no ríe, pero yo escuchaba de esas cosas. De hecho, me llevaban porque yo era la niña y yo
0: Claro.
1: tenía que ir donde fueran mis padres, sí o sí, o sea, y yo estaba allí y lo veía. Y entonces, cuando mis hermanos ya no pueden estar, que cuenten conmigo, la verdad es que es un honor, ¿entiendes? Es que yo me siento allí como, es algo mío, verá, antes de que empiece yo siempre hablo con ellos, ¿no? Con Pedro y con Juan. Siempre digo, bueno, aquí estoy. Esto tiene que salir bien, ¿eh? O sea que para mí es un placer colaborar con ellos. Mi trabajo consiste en colaborar solamente con ellos, porque la Delegación de Cultura, en este caso África,
2: y el equipo Chicharrón, casi nos llamamos, sí, pues, y las cosas

0: Muy clara, la verdad es que sí, que desde el primer momento el alcalde dijo, aquí tenemos que continuar con lo que ha sido, había sido, ¿no? Los principios de este festival, que era pues la línea clásica, y él enseñar al que no sabe a escuchar, que eso es tan difícil, ¿no? Enseñar a escuchar y sentarnos y disfrutar de los clásicos y de también, por supuesto, que también los jóvenes tienen cabida en el festival. Yo creo que estamos hablando de verdad de uno de los festivales con más solera de la Baja Andalucía y que cualquier aficionado no se debe perder. Recordamos que será el día 3 de julio, así que allí nos vemos.
1: Solamente con una entrada de 10 € la plaza se suele llenar siempre, porque también es algo clave, ¿no? También que el pueblo arropa sus festivales, es un festival del pueblo, aunque después vamos gente de Jerez, vamos gente de Lebrija, va gente de Utrera, de la zona, pero está su pueblo allí también, por supuesto, para disfrutar de una gran velada, ¿no? Es algo que hay que cuidar, ¿no? La idiosincrasia cultural de un pueblo también pasa por sus festivales de verano.
2: Sí, además el objetivo de las conferencias desde el primer año que empezamos a montarla era ese, era acercar el flamenco y el conocer el flamenco desde una perspectiva de quienes lo han vivido o de quienes lo han estudiado incluso al pueblo y acercarlo además de una forma popular, de una forma muy accesible, porque estas conferencias no se hacen escondidos en un salón, se hacen en una plaza, en el Rincón Malillo, que es precisamente donde nace, donde se origina el Festival de la Hierbabuena. Y ese era el objetivo, el que la ciudadanía conozca el flamenco y por lo tanto quiera venir a seguir conociendo y escuchando flamenco. Pero no solo la gente de las cabezas, como decía, vienen muchísima gente de la comarca e incluso estamos viendo como año tras año está viniendo incluso turismo exterior, turismo incluso internacional a las cabezas para disfrutar de una noche mágica como es la Hierbabuena.
1: ¿Tú crees que como delegada de Cultura África que para construir un festival así o reconstruir cada año, ¿no? Hay que tener un conocimiento del flamenco previo? Es decir, no sé
2: Indudablemente
1: si
2: sí.
1: tú eres una aficionada de años
2: Eso que lo
1: ya,
2: diga Tere.
1: pero yo noto que sí, que tiene una
2: Yo no,
1: especial sensibilidad.
2: a mí me cuesta hablar de mí personalmente, pero a mí me gusta y tengo conocimiento, sin yo saberlo, porque me he dado cuenta en la delegación de cultura, cuando entré, que yo sabía más de flamenco de lo que yo pensaba, porque mi madre trabajaba cuando era joven la radio, como Tere. Tenía un programa también en Radio San Juan. Y claro, yo he mamado mucho de eso, eso se ha quedado en mi interior, esa raíz, y digamos que ha florecido en esta hierbabuena. Prácticamente Tere y yo no hablamos, ¿verdad?
0: No,
2: Decimos pim pam pum,
0: pues ya está, el lenguaje de signos más o menos.
1: Y los artistas también,
2: estamos
1: ¿no?
2: muy, muy.
1: Se facilitan el trabajo, entiendo, cuando se trata de un festival como este, ¿no?
0: Nosotros intentamos facilitarle todo a los artistas.
2: Sí.
0: O sea, intentamos todo lo que ellos nos piden, intentamos que estén a gusto y que se sientan a gusto en las cabezas. En ese sentido, yo tengo que decir que el ayuntamiento hace un gran esfuerzo, pues en todo, ¿no? En cuanto a presupuesto, ¿no? Que no es que tengamos mucho presupuesto, ni mucho menos, pero me consta, sé que ellos se preocupan muchísimo de que los artistas estén muy bien atendidos, los periodistas también, que estén muy bien atendidos y que todo el mundo sea bien recibido en el pueblo de las cabezas.
1: Muy bien, muy bien. África, quería apuntar algo más, no sé si te he cortado.
2: Sí, porque me parece muy importante la parte solidaria que tiene las cabezas con la hierbabuena, porque siempre ha tenido ese matiz. Entonces nosotros, esto es un regalo para el pueblo. El día del festival, estos 10 euros va íntegramente para dos asociaciones locales, Abriendo Camino y Teacense, y eso también hay que darle el valor que se merece, ¿no? Para hacer esta programación con un presupuesto escaso,
1: Sí,
2: digámoslo
1: con
2: así,
1: sus limitaciones
2: con
1: ha
2: respecto a
1: visto.
2: otros
1: Finito.
2: festivales, ¿no?
1: Sí.
2: Y hacerlo con esta calidad y esta madurez es muy difícil.
1: Pues la verdad que el cartel, la programación, como decimos, no es solamente la noche del.

0: festival. Desde el 19 de junio habrá actividades con José Valencia, un ciclo de conferencias, por supuesto, una jornada dedicada a yo diría, el protagonista de esta edición, ¿no? Manuel Cordero, que recibirá esta hierbabuena de plata. Así que animamos a nosotros, lo recordaremos antes que de que llegue el 3 de julio. Muchas gracias por estar, pero antes de Tere, aprovechando que estás aquí, ya también hemos hablado de la caracola lebrijana en el programa anterior y ya seguiremos hablando. Este año la figura de tu hermano Juan Peña Lebrijano va a estar muy presente. Tenemos muchas ganas de conocer ese monumento que se le va a descubrir, por decirlo así, en su tierra. Una caracola muy especial, ¿no? ¿Qué podemos decir de ello?
1: Pues, bueno, Juan se fue hace 10 años. Ahora y es el momento ya de que Juan tenga su monumento en Lebrija. Entonces se le va a descubrir, es una zona monumental y en un sitio muy bonito. Y bueno, va a ser, yo creo que Juan es una figura fundamental en la historia de la cultura de Lebrija. La familia estamos muy contentos y también agradecidos. Y tengo que recordar que después de que se le inaugure el monumento a Juan, pues habrá un espectáculo dirigido por mi marido y por mí, que estamos ahí intentando que salga lo mejor posible, siempre pensando en Juan. Siempre, siempre pensando en Juan. Así que no digo nada más. El día 13 de julio también estaremos en Lebrija, pero antes, acuérdate, día 3, las cabezas de San Juan.
0: Perfecto, pues muy bien. Nosotros pues vamos a despedir este bloque de tertulia con una actuación de Anabel Valencia en La Caracola precisamente, pero en este caso pues estará en la localidad de Las Cabezas en esta jornada del 3 de julio. Muchas gracias por venir. Que se repita la historia muchos años más, que se repita esta reunión muchos años más. No sé dónde hay que apuntarse lo del hecho del chicharrón, ¿no? Al grupo.
2: Equipo chicharrón. Al
0: equipo chicharrón, porque yo llevaré.
1: Suena bien, suena bien.
0: Yo llevaré un poco de fino o algo aquí, un vino de Jerez. Muchas gracias, que de verdad, ahí estaremos seguramente el 3 de julio para disfrutar de esto y contarlo luego aquí en Alianda. Nos quedamos con Anabel Valencia.

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0: la segunda parte del programa y tenemos más invitados. Vamos a cerrar el programa con él, concretamente con un compositor, guitarrista, un artista, vamos a decir, transversal. Pero antes vamos a seguir escuchando un poquito al Tolo, que estuvo con Domingo Rubici en la peña de Don Antonio Chacón el pasado viernes, hoy o ahora por Bulería.
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Y vamos a deciros un poquito la agenda flamenca, porque hay ya muchísimos festivales que se están celebrando. No queremos ser reiterativos, ya lo hemos hablado semanas anteriores. Entonces nosotros vamos a hacer algo hoy un poquito más novedoso. Por ejemplo, se está celebrando ya el ciclo flamenco Bajo la luz de la luna de la Peña Flamenca del Chumi en el puerto de Santa María. Estará Ezequiel Benítez el 12 de junio. El 26 de junio estará Marisa Sainz, posteriormente ya en julio estarán Antonio Reyes, Jesús Méndez, Manuel Monge, Lucía Liaño, Reyes Carrasco en agosto y el Huilo del Puerto. Tenemos que decir que el 12 de junio a las 9:30 de

0: La noche en el Cortijo de Cuarto se celebra la 46 edición del Festival de Flamenco de la Fragua en Bellavista, con Concha Vargas, Inés Bacán, Segundo Falcón y Ricardo Miño al piano. Está Concha Vargas en esta portada, en este cartelazo que se ha presentado para Bellavista en Sevilla. Y también en Dos Hermanas, el Festival Flamenco Juan Talega, la edición número 44, con El Cante de Argentina, Raquel Salas, Manuel Céspedes y el baile de Javier Barón, el viernes 12 de junio a las 10 de la noche en el Auditorio Municipal Los del Río de Dos Hermanas, entrada por invitación y presenta el maestro compañero Manuel Curao. Son las tres citas que hemos nosotros querido traer al presente. En la primera parte hemos hablado de todo lo que nos viene con las peñas flamencas aquí en Jerez de la Frontera. Y nosotros estamos hablando mucho de Lebrija realmente. Hemos tenido a Tere Peña, hemos hablado de Lebrija, también su caracolá, por supuesto de la hierbabuena. Aquí en este cartel de Bellavista de la Fragua, pues está Concha Vargas, está Inés Bacán. Y bueno, vamos a seguir en esa tierra tan buena, que además sé que nos seguís cada semana, para hablar con Ricardo Moreno, que hacía mucho tiempo que teníamos pendiente esta conversación, esta entrevista, y hoy vamos a hablar concretamente de la noche. La noche que cabe tantas cosas en la noche y da para tanto, pero para eso estáis, para explicarnos lo que nos va a presentar hoy aquí, lo vamos a escuchar y presenciar luego en este videoclip junto a Leila Soto. Ricardo, qué alegría de tenerte aquí.
1: Muy buena, Juan. ¿Todo bien? Tenía muchas ganas ya de estar por aquí
0: pues
1: contigo.
0: Pues sí, que hemos coincidido y...
1: Y bueno, pues lo de siempre, la agenda, por un lado o por otro, pues no nos coinciden los tiempos y mira, por fin ya estamos aquí para disfrutar un ratito de tu programa y disfrutar de ti.
0: Teníamos que vernos, hablar, hemos estado en muchos encuentros y sobre todo pues tengo que reconocer que yo me retroalimento mucho de él porque es una persona muy creativa, que adora la música, que vive por la música y que tiene un concepto musical pues muy personal, sin abandonar nunca sus raíces, pero ha conseguido tener, como diría aquel, el sello propio, ¿no? Que es lo que un artista busca.
1: Bueno, eso no sé si es así o no, pero... Lo que sí que es verdad que llevo toda la vida dedicándome a esto y desde niño pues estoy con la guitarra en las manos y bueno, pues la verdad que gracias a Dios, como decía el tío Manuel Molina, tocamos la guitarra y encima nos pagan, ¿sabes? O sea, ¿qué más podemos pedir, no?
0: ¿Tú llegaste a ser niño prodigio o fuiste de los que ya con la adolescencia empezaste a destacar?
1: A ver... Yo cogí la guitarra con 8 años y mi padre me cuenta que dice que con 9 meses ya tocaba por bulería, por soleá, por siguirilla. Pero bueno, tú sabes que nosotros en la casa tenemos esto todo el día, ¿no? Con nosotros. Y entonces después transportar esto a la guitarra, pues no es tan difícil. En realidad es simplemente pues, coger las cuerdas, entenderla un poco y aplicarlo.
0: Bueno, eso de que no es difícil, desde luego a mí que no me lo cuente, porque es que yo intenté tocar la guitarra una vez y a los 3 días abandoné, no era lo mío. Es muy difícil, sobre todo buscar un discurso que no sé si uno tiene esa intención desde el principio o poco a poco va encontrando esos caminos que lo van diferenciando de otras guitarras, va bebiendo de muchas fuentes. ¿Cuál ha sido tu proceso, vamos a decir, hasta llegar aquí?
1: La verdad que, bueno, como de Lebrija soy, pues evidentemente los títulos, tanto Pedro Peña como Pedro Bacán, pues para mí son referentes claros de la guitarra. Después tengo que decir que yo me vine con Antonio Jero a estudiar aquí a Jerez y estaba pues súper enamorado de su guitarra. Enamorado de la guitarra de Morao, enamorado de la guitarra de Periquín. Y ahí estuve cogiendo todo eso, hasta que llegó un momento en el que otro guitarrista de Jerez, como Luis Balaguer, me presentó a Django Reinhardt, un gitano francés, Manouche, el que creó el jazz Manouche. Y prácticamente me enamoré de ese concepto y empecé a intentar tocar esas frases que él hacía, pues por soleá, por bulería, por siguirilla, y con los años pues llegué a tener pues esta forma de tocar que realmente no era premeditado, ni yo he premeditado nunca de tener una forma de tocar concreta, sino que si me ha gustado pianistas pues como Keith Jarrett o como trompetistas como Miles Davis, pues los he escuchado sin prejuicio y esas músicas me las he traído a mi guitarra, ¿no? Y la verdad es que uno no pretende, sino que simplemente uno vive y...

0: agradece, ¿no?, todo lo que le llega.
1: Está claro que el resultado de su guitarra no deja de ser un proceso de muchas influencias. Habla de Luis Balaguer, al que tanto también admiramos, y sobre todo siempre con respeto, admiración. Y eso es lo bueno, ¿no?, que te aporta un territorio como Lebrija, y sobre todo la casa, la familia. El no perder el norte prácticamente nunca. Saber que por mucho que uno viaje, por mucho que uno descubra la noche, por mucho que componga y cree este tipo de obras, ¿no?, al final hay unas raíces que hay que, por lo menos, que hay que tener en cuenta.
0: Absolutamente, prácticamente nuestras raíces pues están plasmadas en todo lo que hacemos. De hecho, este caso de la noche es una reminiscencia de lo que yo he vivido en esas fiestas, ¿no? Desde el aje, desde el arte, desde... No es solo que estamos haciendo música, sino que nos reímos, uno se remanga el pantalón, el otro sale con una escoba por detrás y es una gracia. Y en medio de todo eso está ocurriendo una música pues sublime en esas fiestas que yo vivía de niño, y eso es lo que yo quería traer aquí en este vídeo, donde la prima Lela Soto, que se le ve ahí y que bueno, que está impresionante como ella canta, esa gitanería que tiene, y bueno, pues eso es lo que queríamos plasmar un poco.
1: Lela, que está en un momento extraordinario, no deja de trabajar, no deja de estar en sitios importantes. Nos alegramos muchísimo también, porque sabemos que incluso para artistas como ella, ¿no?, también en una familia de tanto pedigrí en el flamenco, las cosas van llegando, porque ella también por un momento era más de escenario, de otro tipo de registro, luego en el flamenco más tradicional, y creo que ahora ha llegado un momento de equilibrio que es el que uno necesita, porque el artista no puede sentirse encorsetado, ¿no, Ricardo? Tiene que tener esa libertad también.
0: Bueno, la verdad que yo, o sea, siempre lo he tenido como muy presente dentro de mí, muy intrínseco, esta forma de actuar, ¿no?, porque me nace natural, realmente, no es algo que yo sea rebelde, porque el mundo me hizo así, ¿no? Sino que es que uno prácticamente pues se deja llevar a donde el camino le está llevando, y es lo que te decía antes, te enamoras de una sonoridad, oye, yo la voy a practicar, es como esto que he hecho ahora con la noche, pues me gusta mucho lo que hace Moncho Chavea, me gusta lo que hace Bad Bunny, me gusta lo que hacen esta gente. Coño, pues voy a coger, perdón por la palabra, voy a coger este tipo de estética, igual que cojo la de Rachmaninoff en La Perla o cojo la de Stravinsky, y me lo traigo a mi música, ¿no? Y entonces al final es divertirte con los sonidos. Para mí eso es la música, divertirte con los sonidos, porque yo me crié divirtiéndome con los sonidos. No es que yo venga a un conservatorio donde me han enseñado cómo tengo que hacer la música, sino que para mí es jugar con los sonidos. Y en este caso, pues eso es lo que hemos hecho, ¿no? Un poco.
1: ¿Y a ti el cante, en qué parte te influye? El cante, ya no de Lela, que por supuesto también podemos traerla al presente, pero en tu infancia, el cante, como a muchos guitarristas le pasa, es como la piedra fundamental, y a partir de ahí, el cante para ti. ¿Eres un gran aficionado al cante o tú eres de estos fanáticos de guitarra?
0: La verdad que yo soy un enamorado del cante. A mí el cante es lo que me... O sea, lo que me gusta es acompañar el cante realmente. Y de hecho, acompañarlo pues desde la fórmula que yo planteo, ¿no? De que es un poco vanguardista, y bueno, lo hago porque estoy tan enamorado de las melodías del cante, que al final pues uno pasa tanto tiempo escuchando a Tomás Pavón, a, yo qué sé, Juanito Mojama, a Manuel Torres. Para mí, yo qué sé, tomarme, no sé, un vino en la casa y ponerme a Manuel o ponerme a Tomás y seguías mirándolo. A día de hoy lo vuelves a escuchar y dices, pero ¿cómo pueden hacer esto de esta manera en ese sitio? ¿Y cómo pueden, o sea, tener esa velocidad, ese ritmo? Y a mí eso es lo que me enamora. Y bueno, creo que estamos en un momento también de unos pedazos de cantadores increíbles en el flamenco, que nos están aportando pues un abanico y una diversidad que quizá no hemos vivido otra época como esta.
1: Qué bueno también, ¿no?, pues que Lela, pues en este caso, te traiga al presente pues esos cantes, ¿no?, desde Paco La Lupa para abajo, ¿no?, su tío Sorderita, que también nos aporta tanto, al que mandamos un abrazo fuerte, su padre Vicente, Enrique.
0: Sí. Un abrazo para toda la familia.
1: Tío Manuel Soto Sordera, Enrique
0: que
1: Manuel y María Bala.
0: Muchísimo a todos.
1: Pues tenemos que hablar del Festival de la Guitarra, que estarás presente.

0: presente este año en Córdoba, otra ocasión maravillosa, ¿no? Para cualquier currículum y cualquier temporada, decir que estás ahí, entiendo que lo tienes como fecha señalada.
1: La verdad es que sí, que bueno, el Festival de la Guitarra de Córdoba ya sabemos que es uno de los escenarios más ambiciados por los guitarristas. Y bueno, este año me toca estar ahí, es el primer año que voy a estar en Córdoba y la verdad que con mucha ilusión, con muchas ganas. Se viene Nazaret de los Reyes a colaborar con el baile, estará Ane Carrasco con las percusiones y estará Noelia de los Ríos, sobrina de Pititi del Puerto, gran cantao que tenemos que aquí al lado de nuestra tierra, al que yo admiro enormemente, ya que hablábamos de cante, me parece uno de los cantaores con más personalidad, ¿no?, que hemos tenido en los últimos tiempos. Y se viene Belén de los Reyes y bueno, Javi Ceballos con la segunda guitarra.
0: Una propuesta, entiendo, de música de concierto en el que cabe el baile, cabe la percusión, maravilla, y sobre todo pues que de alguna manera también pues te hace asentarte un poquito en esta temporada, que entiendo que hay más propuestas, ¿no?, que celebrar. Cada propuesta es una experiencia distinta, ¿no, Ricardo?
1: Bueno, 3 días antes estoy en Málaga con La Moderna, una orquesta sinfónica que organiza Tete Leal desde el CAM, y ahí estaremos tocando repertorio de La Perla. Ya te digo, estará Agujeta Chico, por cierto, en este concierto también, además de Arcángel y Sandra Carrasco. Pues ya te digo, después tengo algunos seminarios, cada semana es una película completamente distinta.
0: Y tiene que ser así además, no sé, tú necesitas ese ritmo, ¿no?
1: Además, que a nosotros nos gusta, a nosotros nos encanta eso.
0: Tiene
1: porque
0: ese componente nómada o gitano, ¿no?
1: Es que si no nos aburrimos. Como tengamos que repetir lo mismo una vez y otra vez, ¿no? Es como eso de alguna vez me han dicho de tener que tocar una soleada arriba abajo, justamente como la tienen pensada y dando los acordes en el sitio. Y cuando acabo digo, qué aburrido y qué trabajo hace esto, ¿no? Con lo que nos gusta a nosotros improvisar y poner las cosas en donde uno las siente, ¿no?
0: Pues bueno, eso al final, como decía aquel, que no es poesía sino improvisar. Pues nosotros nos despedimos ya en el programa de hoy. Ha llegado la noche. Bueno, algunos nos veis en repeticiones, ¿no? Algunos mediodías de viernes y tal. Bueno, Ricardo, ha sido un placer que estés con nosotros. Hemos ya visto un poco cómo se desenvuelve esa noche, pero está claro que ahora la vamos a ver para despedir el programa en su totalidad, y te agradecemos que estés aquí, sobre todo darte la enhorabuena y sobre todo también que vaya muy bien todo.
1: Es un placer para mí estar por aquí, Primo Juan, y de verdad que gracias por darnos este lugar. Y bueno, espero que todo el mundo disfrute de la noche y espero veros en Córdoba el día 6 de julio.
0: Magnífico, Ricardo. Pues nada, muchísimas gracias, Ricardo, también a todos ustedes por seguirnos una semana más. Estamos encantados. Nosotros normalmente no nos vamos de vacaciones nunca, menos en verano, que hay muchísima programación. Así que esperemos estar aquí hasta julio y agosto. Familia, muchísimas gracias por estar ahí la semana que viene más. Si Dios quiere, si ustedes lo quieren, en 7 Televisión. Nos quedamos con la noche de Ricardo Moreno.

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1: El PP y el presidente Moreno cada vez más nítida y cada vez más al descubierto. Yo no quería el pacto con vos, ya dije que era un lío, un trance, pero me obligaron, no tuve más remedio para evitar la repetición electoral porque nadie me ha ayudado a impedirlo, a no depender de la ultraderecha. No son palabras actuales del presidente andaluz en funciones, lo aclaro, sino la lectura que podría desprenderse de sus continuos mensajes casi culpando a la oposición de izquierdas de no abstenerse, dice, de manera irresponsable para que sea investido presidente y no caer en las redes de ultraderecha y su discriminatoria prioridad nacional, como así ha ocurrido con sus compañeros en Extremadura, Aragón y Castilla-León. Una evidente descarga de la culpa contra PSOE, Adelante Andalucía y Por Andalucía, que siempre dijeron que se unirían si sumaban para echar a las derechas y las ultraderechas. Y ahora no van a facilitar una investidura que sería traicionar a su electorado. Así construye el relato de los nuevos tiempos el PP y Moreno, con la oposición intentando neutralizar esa elección.

postura interesada a la espera de escuchar a quienes están callados y no olvidemos, tienen la sartén por el mango. Vox, Abascal y Manuel Gavira. Es nuestra reflexión de portada en un día en el que recibimos a una doctora en comunicación por la Universidad de Sevilla, máster en comunicación institucional y política y máster en estadística aplicada por la UNED, investigadora de la Universidad Loyola Andalucía y una escritora que acaba de publicar un libro muy interesante para los tiempos que corren. Miedo y propaganda, subordinación a cambio de seguridad, una obra que examina cómo los discursos mediáticos y políticos utilizan el miedo para moldear la opinión pública y legitimar formas de control social. Con Sara Rebollo, naturalmente con todos ustedes y por Andalucía, les hablamos esta noche y siempre con el más rico e inteligente castellano del mundo, el acento andaluz.

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0: Una cosa, Fernando, es la sensibilidad de los políticos y tú te sientas con todos los grupos parlamentarios y con los gobiernos y ellos evidentemente identifican que eso es un problema. Y otra cosa es que las medidas sean eficientes. Y a la hora de reordenar o de reasignar o de asignar los recursos y demás, pues parece que la prioridad no está en la pobreza infantil. Entonces, por eso nosotros siempre pedimos valentía política y también, quiero decir, no es la pobreza infantil en Andalucía no es responsabilidad del gobierno andaluz. Estamos hablando de un país que tiene una de las tasas de pobreza infantil más altas de toda Europa, un país, y dentro de ese país, Andalucía es de las comunidades autónomas que peor están. Entonces, no es una medida o una política que tenga que hacer solo el gobierno de la Junta. Es un tema que, bueno, que tiene que haber una responsabilidad compartida, evidentemente.
1: Buenas noches, Andalucía, en plenas negociaciones entre PP y Vox en Andalucía para la investidura de Juan Manuel Moreno, el presidente de la Junta en funciones, asegura que no hay avances, al tiempo que lamenta que los partidos de izquierda se hayan autoexcluido y responsablemente, dice, al no quererse sentar a negociar.
2: No hay nada nuevo pendiente de que el presidente del Parlamento de Andalucía inicie, cuando considere oportuno, los contactos con los grupos políticos para proponer una fecha de debate de investidura y un candidato. Y en el otro lado del diálogo que estamos estableciendo con las fuerzas políticas, una vez autoexcluido a mí de manera irresponsable los partidos de la izquierda, que no han querido ni siquiera dialogar para que haya alguna posibilidad de abstención, el diálogo que se produce dentro de la dinámica parlamentaria no ha tenido hasta ahora ninguna novedad, como todos ustedes saben.
1: El PSOE reitera que no van a permitir la investidura de Moreno porque supondría apoyar la privatización de los servicios públicos, pero se prestan a negociar cuestiones concretas que beneficien a los andaluces, al tiempo que lanzaba un mensaje directo al secretario general de la UGT Andalucía, Óscar Martín, quien, recordemos, ha pedido la abstención del PSOE o del resto de la oposición para que el PP no dependa de Vox. Es una opinión personal, no compartida a su juicio por el sindicato.
3: Entiendo que es una opinión personal del secretario general de la Unión General de Trabajadores. En mi partido hay muchos militantes que tienen la doble condición. Son afiliados al Partido Socialista y son afiliados a la Unión General de Trabajadores. Y la gran mayoría de las personas que tienen esa doble afiliación en mi organización, lo que me trasladan es, por supuesto, no compartir esta opinión respetable del secretario general de la UGT.
1: Adelante.

0: Andalucía aseguró de que Moreno está protagonizando un teatrillo porque el pacto se presentará más pronto que tarde.
1: ¿Está como la seda? ¿Cómo va a avanzar? Hombre, avanzar, si es que son lo mismo, si es que son lo mismo, pero con diferentes chaquetitas a veces, pero son lo mismo. ¿Alguien ha escuchado alguna vez a Vox decir algo de la privatización de la sanidad? Ni pío. De los problemas de la vivienda para la gente trabajadora, ni pío. De los problemas de la universidad pública, ni pío. Claro que no, porque Vox es un partido que gobierna, no gobierna, que hace política al servicio de Asisa, de Quirón, de la patronal y de los más ricos. Entonces, claro que va como la seda, va ahí perfecto. Se van a poner de acuerdo.
0: Y por Andalucía replica Moreno que miente porque el PP no les ha llamado para reunirse.
2: ¿Cómo Moreno miente? Porque no han llamado. Es decir, el Partido Popular no ha llamado a ninguna, por lo menos a nosotros no nos ha llamado. Y claro, ellos quieren construir la forma de tener un pacto como lo tienen ya con la extrema derecha de Vox y quiere hacer una especie de justificación. Pero no llama por una razón, porque ¿qué va a ofrecer Juanma Moreno? ¿El colapso de la sanidad? ¿El deterioro de la educación pública privatizando la formación profesional? ¿Los 2.500 personas fallecidas esperando recursos o declaración de dependencia?
0: A todo esto, el presidente de Aragón, Jorge Azcón, que ha aceptado, recordemos, un gobierno de coalición con la ultraderecha, echa un capote a Moreno al entender que podrá buscar fórmulas diferentes de acuerdo con Vox, toda vez que obtuvo mejores resultados que el PP en otras comunidades donde el escenario, a su juicio, fue distinto.
3: Como la prioridad de Juanma Moreno es Andalucía. Otra cosa es que los presidentes de comunidades autónomas del PP sabemos que la lucha, la defensa de nuestras comunidades autónomas es no solamente absolutamente compatible, sino que está íntimamente ligada a la defensa de nuestro país.
0: Problemas críticas de la oposición por los desoladores datos de la dependencia en Andalucía, donde más de 2.200 andaluces y andaluzas han fallecido los 5 primeros meses del año sin recibir la prestación a la que tenían derecho. Así lo lamenta la secretaria general del PSOE, María Jesús Montero, en su cuenta de X, donde critica igualmente el incremento de listas de espera un 23% hasta los 450 días de demora. Dice textualmente que no van a permanecer callados ante esta situación. Defenderemos una dependencia digna y eficaz con prestaciones en tiempo y forma para que nadie vuelva a morir esperando un derecho que la ley les reconoce. Nuevo episodio sobre el mamotreto del Algarrobico, construido ilegalmente a las puertas del Parque Natural del Cabo de Gata. El Gobierno Central, a través de la Abogacía del Estado, se ha personado ante el Tribunal Superior de Justicia de Andalucía, el TSJA, en el incidente de ejecución abierto sobre la revisión de oficio de licencia de obras de este hotel en Carboneras, con el objetivo de acelerar su inmediata demolición. Y la Junta ha presentado hoy el plan Infoca nuevamente, hoy con el presidente andaluz en funciones, que aumenta su presupuesto a 271 millones de euros, un 60% más que en 2018, cuando los populares llegaron al gobierno andaluz. Dispositivo contra incendios forestales que cuenta con 4.700 profesionales, 43 medios aéreos y mejora los sistemas de prevención y alertas. En ese acto, Moreno ha criticado que el gobierno central haya reducido de 7 a 3 el número de medios aéreos que aportan a Andalucía en la lucha contra el fuego.
4: Este año disponemos de 43 medios aéreos entre helicópteros y aviones, 3 más que en 2025, y lamentablemente tengo que decir que este año también el Estado vuelve a aportar 4 medios menos aéreos que en 2024. Solo aportan 3 medios aéreos frente a los 7 del 2024. Por tanto, hago de aquí una llamada de atención también para que la Administración General del Estado pues colabore y nos trate de igual a igual que al resto de comunidades autónomas. Es verdad que nosotros hemos desarrollado un servicio propio que es probablemente el más solvente que hay en España. Es verdad que hacemos una inversión millonaria, pero eso no quita que también, igual que cuando se hace ese reparto de medios aéreos, Andalucía pues cuente con los medios que le corresponde por su extensión y por su población.
0: Réplica inmediata del Gobierno Central, que acusa a Moreno de estar faltando a la verdad una vez más, porque no existe ninguna discriminación ni trato desigual del Gobierno de España a Andalucía.
5: Me parece de una deslealtad institucional mayúscula faltar a la verdad de esta manera, querer confrontar con un asunto en el que hasta el momento ha habido una muy buena colaboración y coordinación. Desde el primer momento el Gobierno ha destinado todos los medios que la comunidad ha reclamado y de igual forma los ha retirado cuando la dirección del dispositivo de extinción lo ha estimado conveniente.
0: Hasta aquí el repaso de la actualidad, que como siempre completamos con la primera pincelada de opinión. La columna de los martes, Crónicas del Andamio, que firma Diego Suárez.
6: Hola Fernando, hola a todos. La dependencia es un derecho que en Andalucía

0: no se cumple. Según los datos del último Observatorio Nacional, seguimos a la cola de España. Han aumentado los tiempos de espera y en los 5 primeros meses del año han muerto 2.200 andaluces esperando la atención. Cuando acabe 2026 serán el doble o más. Y son las familias las que tienen que enfrentar con un formidable esfuerzo y con un tremendo coste económico y de salud mental la negligencia de la administración. Hay una ley, la ley de dependencia, que fija un plazo máximo de 180 días para que te atiendan. La media en España se ha elevado a 320 días. En Andalucía está en 446, un año y medio de espera. El número de personas dependientes en Andalucía esperando su ayuda, su derecho, está ahora mismo en 45.513. Más de 45.000 hogares andaluces donde las familias tienen que organizarse como pueden para llegar a donde no está llegando la administración. Las listas de espera han aumentado un 2,8% hasta mayo, en Andalucía un 23,5%. Las comunidades autónomas tienen la competencia de la gestión, mientras que la financiación es compartida con el Estado y, como es de suponer, Junta y Gobierno se tiran los trastos a la cabeza. El Estado acusa a la Junta de ineficacia y la Junta al Gobierno de falta de financiación. La política con mayúscula consiste en solucionar los problemas que tienen las personas. La dependencia es un derecho y no se cumple. La sanidad pública de calidad es un derecho y no se cumple. La educación pública de calidad es un derecho y no se cumple. El acceso a la vivienda es un derecho y no se cumple. Cuando acabe de negociarse en Andalucía el acuerdo populista, supremacista, hueco e inconstitucional de la prioridad nacional, a ver si nos ponemos con lo que de verdad importa.
1: La opinión, como siempre, todos los martes, de Diego Suárez con su columna Crónicas del Andamio. Más opinión en Tiempo de Tertulia esta noche en compañía de dos de nuestros habituales analistas, dos comunicadores, dos periodistas, Dani Cela, Diario.es, buenas noches.
2: Buenas noches, Fernando.
1: Y muchísimas gracias por acompañarnos. María Sánchez, profesora universitaria, periodista. ¿Qué tal, María? Buenas noches.
3: Gracias, Fernando.
1: Bueno, pues con Dani Cela y con María Sánchez, lo dicho, analizamos la actualidad en Tiempo de Tertulia, sin lugar a dudas marcado por esas negociaciones y por los mensajes de ida y vuelta entre el gobierno en funciones y la oposición, con vos en la retaguardia, callado y mirando cómo se están desarrollando los acontecimientos. Pero ambos van a completar también en la entrevista con nuestra invitada, la conocíamos en el arranque de Acento Andaluz, y como siempre decimos cada noche, será a través de las 37 televisiones que tiene 7TV repartidas por las 8 provincias de Andalucía. Saludamos ya a nuestra invitada, Sara Rebollo. Buenas noches.
4: Buenas noches, Fernando.
1: Profesora, periodista, doctora en comunicación. ¿Qué tal? ¿Cómo se encuentra?
4: Bien, encantada de estar aquí con vosotros y poder compartir un poco de la obra que acaba de publicarse.
1: Para presentar este libro, Miedo y Propaganda, Subordinación a Cambio de Seguridad. ¿Por qué ahora este libro?
4: Pues mira, este libro es el origen de, el resultado más bien, de una tesis doctoral que se inició en 2019, y es una mi línea de investigación es el miedo y la propaganda. Y bueno, después de varios estudios empíricos, intentar saber cuánto miedo utiliza cada partido político, cómo lo hace, qué estrategias utiliza, me faltaba algo, porque hay un debate abierto sobre si el uso del miedo en la propaganda política es democrático o no, y yo lo que hago con este libro es posicionarme por primera vez. Ya no son resultados cuantitativos, cualitativos, en términos científicos, sino aportar al debate social, ¿no?, que esto supone. Y tomo postura precisamente en estas páginas.
1: De esa postura, ¿de quién usa más el miedo? ¿Si la derecha, la izquierda o qué partido lo hace más? Pero quería preguntarle si este libro también nace de la sensación de que ahora hay más miedo, más propaganda que hace tiempo.
4: Bueno, no más propaganda, pero sí mucho más emocional todo. Entonces, se sabe que se ha utilizado el miedo en la propaganda. La propaganda nos acompaña y nos ha acompañado desde que el ser humano se conforma en sociedades, pero ahora, desde que se rompe el bipartidismo en 2014, la emoción prima muchísimo en los mensajes, y como que hemos dejado a un lado el pensar y repensar tanto los mensajes para dejarnos llevar por aquello que nos hacen sentir, ¿no? O aquellos grupos a los que yo quiero pertenecer, ¿no? Como por ejemplo patriotismo, o esa división que hacemos entre nosotros, ¿no? Mi grupo, ¿quién es? Los que defendemos España, ¿no? Los que defendemos tal cosa. ¿Y quiénes son los otros? ¿A quién tengo que apartar?
1: La gente ya,
4: ¿no?,
1: solo quiere recibir mensajes de su sesgo.
4: Bueno, no es que es solamente lo que quiera, pero sí lo que consume. Hay una diferencia entre lo que queremos y lo que consumimos. A lo mejor si preguntásemos, no sé lo que quiere la gente, ¿no? A lo mejor si preguntásemos

0: nos sorprenderíamos y diríamos que la gente quiere consumir más, tipo, más diferentes opiniones. Pero la verdad es que al final lo que acabamos consumiendo siempre ha sido algo, desde que los estudios de los medios de comunicación y de la teoría de la comunicación, es aquello que es afín a nosotros. Y yo creo que las redes sociales lo que han hecho es afianzar esta idea,
1: Pero
0: al
1: vamos a ver,
0: final.
1: siempre hemos asociado el miedo y la propaganda a las autocracias, a las dictaduras, a los regímenes totalitarios. Una democracia en la que haya miedo y propaganda es una.

0: mensajes políticos, igual que puede ser la sorpresa, la alegría o incluso la ira. En cambio, otros, en el que yo me posiciono, consideran que el miedo y la democracia no es, no hay una compatibilidad entre ellos. Al fin y al cabo, el miedo es la única emoción primaria que está vinculada a la supervivencia del individuo. De hecho, gracias a ella estamos aquí. Si ahora mismo entrase un león en la sala, ¿no?, el miedo nos haría movernos de ella e irnos, o a alguno nos paralizaría, lo que sea, pero al final nos ha ayudado a evolucionar, nos ha ayudado a que estemos hoy aquí. Entonces, ese vínculo tan animal, ¿no?, que tenemos con el miedo, hace que tomemos decisiones, en este caso políticas, que a lo mejor no tomaríamos si no sintiésemos esa emoción, ¿no? Entonces, claro, ahora mismo el miedo podría cambiar una decisión que a lo mejor podríamos tomar en un sistema totalmente democrático.
1: ¿La sociedad ahora se mueve por miedo o por convicciones?
0: Bueno, es que no son excluyentes. El miedo, al fin y al cabo, por ejemplo, nos ayuda a afianzar lo que hablábamos antes, el patriotismo. Si mi convencimiento absoluto es que tengo que defender la prioridad nacional porque hay algo que lo está atacando, por ejemplo, muy común en los medios de comunicación, en la propaganda política y el miedo, la inmigración, ¿no? Vienen los inmigrantes, nos van a quitar el trabajo, tengo miedo, ¿vale? Entonces, eso al final acaba generando odio, que es precisamente por lo que creo que es incompatible con la democracia. Miedo y odio van vinculados.
1: De hecho, en el libro analizas diversos fenómenos que crees tú que debes combatir, como por ejemplo la creación de amenazas simbólicas, en este caso la amenaza de la inmigración. ¿Hay algún antídoto ante esos mensajes de construcción de amenazas que realmente no existen?
0: Pues antídoto, me encantaría tenerlo, pero realmente ahora creo que lo único que podemos hacer es luchar contra la desinformación. Y bueno, estos espacios en los que se debate y se habla de política y se comentan eslóganes y se comentan estrategias comunicativas, creo que es una buena forma para ayudar al ciudadano, ¿no?, que al final es lo que queremos todos. Lo ideal sería que los partidos políticos y los líderes tomaran conciencia, pero como veo eso ahora mismo un poco más complejo, creo que la lucha contra la desinformación ahora mismo sería la respuesta más rápida.
1: El miedo a la desinformación, y eso me permite hacer una asociación mecánica de ideas y preguntarte cómo el miedo se está convirtiendo en una herramienta cardinal del mensaje político y qué importancia tiene para la difusión de ese miedo utilizado por los partidos. Ya nos dirá luego más adelante quién lo utiliza con mayor asiduidad, aunque lo podemos imaginar. La proliferación, ¿cuánto están ayudando a la proliferación de pseudomedios con más que periodistas, activistas?
0: Sí, bueno, estamos viendo muchísimos casos ahora de que las redes sociales y la gente que está creando contenido, que como bien has dicho, no son periodistas ni nada, pero ayudan a fomentar esas amenazas. Si yo, esto es una teoría muy antigua de la propaganda, que es si hay una semillita, si con que haya eso, yo ya puedo hacerla crecer para que sea una verdad aceptada. Si yo tengo la ligera convicción de que la inmigración viene a quitarme el trabajo, por ejemplo, o a cometer agresiones sexuales, por ejemplo, si yo tengo esa ligera idea y yo me encargo de machacarlo desde emisores políticos, ¿no?, los propios líderes políticos, o los que en este caso, los periodistas políticos, lo que sea, al final va a ser una verdad aceptada, ¿vale? Entonces, acabamos, tanto lo escuchamos que al final parece que tanto que se repite una mentira acaba convirtiéndose en verdad. Pues algo así pasa con la propaganda. Nosotros al final nos afiliamos a ideas y esas ideas precisamente están muy vinculadas a lo que somos. Y el miedo precisamente tiene, por haber estado vinculado a la supervivencia, tiene un vínculo muy estrecho con la construcción identitaria. ¿Qué quiere decir? Que si yo siento que pertenezco a un grupo, véase españoles, andaluces, gente, feministas, lo que sea, yo voy a luchar como un tótum. Voy a luchar por mantener ese nosotros, porque somos seres sociales, necesitamos estar en grupo. Y esas ideas, afiliarnos a ideas, nos ayuda a estar en grupo. ¿Qué pasa? Que si yo sigo un grupo, quiere decir que hay otro grupo. Entonces, es ese grupo al que temo, es ese grupo al que tengo que odiar porque tengo que proteger a nosotros. Entonces, al final, alimentar esas ideas desde creadores de contenido, desde políticos, ayuda a armar más todavía esa división identitaria.
1: Ahora seguimos hablando de la polarización y del momento en el que se cambia el adversario político por el enemigo político. Pero se incorporan a la entrevista a Dani Cela y María Sánchez. Me van a permitir, tanto Sara como María, que en primer lugar felicite públicamente a... Ya lo he hecho en privado, pero felicite públicamente a Dani Cela por ese scoop periodístico.

0: que ha aportado muchísimo a la profesión periodística en Andalucía, en Sevilla, la denuncia de una compañera de profesión que sufrió una agresión sexual reiterada durante muchos años, al igual que otras compañeras que no han tenido, no sé si la valentía o la oportunidad de hacer lo mismo. Y estamos hablando de una persona, Gustavo Fuentes, el director de ADM, que ya ha dejado de serlo y que ha quedado evidentemente muy señalado. Así que públicamente felicito al diario.es y a Dani Cela, que ha sido el periodista que ha sacado esa información. Dani, muchísimas felicidades.
1: Muchas gracias, Fernando. La verdad es que estamos contentos con la investigación. En parte de la investigación se aborda el miedo como factor determinante de parálisis de la denunciante y de todo su entorno. Y bueno, estamos contentos con la investigación y vamos a seguir en ello, porque al final Gustavo Fuentes es un eslabón de una cadena que es bastante más compleja, ¿no? Y bueno, también agradezco, a mí me sorprendió gratamente que tuviese tanta repercusión en otros medios de comunicación, por supuesto la Cadena SER, El País, todos los medios de comunicación implementaron mucho esa información. Yo creo que eso ha ayudado también a que la situación de esta denunciante y de la gente que la ha apoyado sea hoy mejor que la semana pasada.
0: Pues lo dicho, a vuestra disposición, Sara Rebollo.
2: Buenas noches, Sara. Me gustaría situar el debate. Hemos ido hablando de miedo, inmigración, propaganda. ¿Hasta qué punto este binomio de la prioridad nacional archiconocida se puede relacionar con los principios básicos de la propaganda, si es que tiene un enlace? Y por otro lado decías, el miedo es una emoción básica para la supervivencia del ser humano y es lo que nos permite estar vivas. ¿Es legítimo sentir miedo del diferente, de la otredad en este sentido? ¿Nos deberíamos sentir mal de alguna manera cuando tememos a lo diferente? ¿Cómo te posicionarías en este sentido?
3: Por supuesto que es normal que sintamos miedo. Es una emoción primaria, eso quiere decir que la tenemos todos los seres humanos, incluso los seres vivos, ¿no? Los animales también la tienen. Es normal que sintamos miedo al otro, a lo diferente, ¿no? Es algo con lo que convivimos desde que somos bebés, ¿no? Que tienen miedo a lo nuevo, genera un poco de reparo, ¿no? La cuestión es cómo instrumentalizamos eso, quiero decir. Vale que nosotros podamos tener miedo a lo diferente porque somos seres humanos, pero ¿a quién señalo como el diferente? ¿Quién va a ser mi chivo expiatorio al que yo señale para que el resto le tengan miedo? Y eso es lo que tenemos, claro, eso es lo que tendremos que preguntarnos, sobre todo en una democracia, como hablábamos antes.
2: ¿Cuáles son los chivos expiatorios que más has encontrado?
3: Pues mira, la inmigración es uno de los que más aparece, las feministas también es uno de los que más aparece. Es curioso porque, bueno, parte de la investigación es de 2014 hasta las últimas elecciones de 2019, porque es desde que rompimos el bipartidismo, y Cataluña, la independencia catalana, también salió como una de las amenazas más señaladas, ¿no? Los independentistas, en concreto, era el chivo expiatorio, que funcionó muy bien para las segundas elecciones del 16 y la primera y la segunda de 2019. Esto se incrementó muchísimo también porque ya veíamos en el escenario político a Vox, ¿vale? Que lo utilizó también como un trampolín que le ayudó a señalar. No quiero decir que, hablando de la inmigración, las feministas, claramente, desde una parte o no, un emisor político concreto que puede ser Vox, puede ser el Partido Popular, pero no quiere decir que la izquierda no utilice el miedo. Por supuesto, también utiliza el miedo. Lo que pasa es que sí es cierto que desde los años que yo he analizado lo hace en menor medida. ¿Cuáles son sus chivos expiatorios? ¿Cuáles son sus amenazas? Por ejemplo, el estado de bienestar. Cuidado porque el estado de bienestar se tambalea. Cuidado porque si ellos llegan al poder, esto se va a acabar, ¿no? O bien el fascismo, que también sale muchísimo en los resultados, ¿no? Entonces, claro, al final, aunque no es una batalla igualitaria, como yo digo, hay unos que lo hacen más que otros, sí es algo que se utiliza generalmente. Entonces, lo que nos tenemos que preguntar es, ¿este uso ayuda o no a la democracia? Y con respecto a lo que me comentabas de la prioridad nacional, lo vinculo perfectamente a lo que estaba diciendo, porque al final es lo mismo un emisor, en este caso, pues ya podemos hacer una idea que es la extrema derecha, ¿no? Que es Vox, que alude constantemente a que hay un nosotros que tenemos que salvaguardar bajo cualquier circunstancia, ¿vale? Que es, ese nosotros es los nacionales, España, que también habría que preguntarnos quiénes son para ello ese nosotros. Por supuesto, que de hecho me recuerda, me acaba de venir, no me acuerdo, creo que fueron las elecciones del 16, puede ser, no estoy seguro, las primeras del 19 puede ser. Esta foto

0: subió Vox a su Twitter, de como si fuese la lucha de Juego de Tronos, ¿no? De Jon Snow contra todo, y era Jon Snow, era Vox, y había, estaba el símbolo de los comunistas, el símbolo de los anarquistas, el PSOE, el símbolo de las feministas, del colectivo LGTBI. Ahí dejó muy claro que la política era una batalla, que había que luchar contra ellos, porque si no, acabarán con nosotros, ¿no? Y utilizaron perfectamente, ahí se veía muy bien, el uso del miedo y del odio, como operaba en la estrategia comunicativa. Me acaba de recordar ese.
1: Buenas noches, Abril. Bueno, tengo una duda. ¿Cómo sabemos que el miedo, el mensaje del miedo funciona políticamente en una campaña electoral o, bueno, en el día a día de la política? Es decir, ¿cómo diferenciamos si el miedo a bien el fascismo funciona o no funciona? A la izquierda no le ha funcionado en las últimas elecciones ni en las de 2018. ¿Cómo lo diferenciamos de tengo miedo a no encontrar una casa, no poder pagármela, tengo miedo a no poder tener cita con el médico, o tengo miedo de que mi abuela lleve un año esperando una cita con la dependencia? Porque eso también son mensajes políticos, ¿no? Entonces, ¿cómo disocias tú lo que es un mensaje de miedo responsable de un mensaje de miedo irresponsable?
0: Claro, yo no hablo tanto de responsabilidad, sino yo hablo del uso en sí mismo de la emoción, que en sí no es entre tanto democrático. Sí que creo que, por ejemplo, podría esto solventarse un poco con el tema de las cifras, ¿no? Por ejemplo, un miedo que ha ocupado muchísimas horas de televisión, que es la ocupación, ¿eh? El miedo a que nos vayan a ocupar la casa cuando vas a comprar una barra de pan, ese miedo, si vemos las cifras, vemos que no es real. Es un miedo que nos hemos un poco inventado, ¿no? En cambio, si yo tengo miedo, como bien decía, no tener cita con el médico, las cifras están ahí, precisamente hoy, ¿no? Que hemos visto cómo han subido la lista de espera muchísimo. Entonces, yo creo que tenemos que acostumbrarnos como ciudadanos, y nuestra parte de nuestro trabajo también es hacer que se acostumbre a mirar precisamente y respaldar eso que le están diciendo los líderes políticos. Pero sea como fuere, yo parto de la premisa de que el uso del miedo, de estar todo el rato generando ansiedad a la sociedad, no es en sí democrático, sea cual fuera la amenaza que señalemos. Por supuesto, estoy de acuerdo en que hay amenazas mucho más lícitas que otras, y muchísimo más reparadoras y completas que otras, ¿no? Que otras que pueden ser mucho más de lanzadera.
1: Pero el miedo, por definición, también tiene una parte de irreal, ¿no? Es decir, tenemos miedo a la oscuridad porque no sabemos qué hay detrás de la oscuridad. Es decir, tener miedo a lo desconocido es irracional, pero es una realidad también, ¿no?
0: Pero lo tenemos. Claro, bueno, es realidad que nos genera la emoción, pero digo, la amenaza en sí misma no es real. O sea, ya, que aquí entre alguien diferente y yo le tenga miedo, yo lo que es real es que me genera esa emoción. Pero a lo mejor no entra nadie por la puerta. Eso es lo que nos tenemos que preguntar. ¿Es realmente esa persona que viene me va a quitar el trabajo o no me lo va a quitar? Y esto es algo que me han ido enseñando, ¿no? Y que no está respaldado con una realidad, ¿no? Por supuesto, el sentir la emoción, los miedos son, como yo digo, un libro en blanco, ¿no? Cada uno tenemos miedo a cosas muy diferentes. Constantemente estamos pensando en amenazas que nos van a pasar, y más en la sociedad de hoy en día. Y esa emoción es real. Y no, eso sería anular a todas las personas que tienen ansiedad. No, es que tus miedos no son reales. Los miedos son reales, las amenazas no lo son.
1: ¿Y cómo se combate eso? O sea, ¿cómo se combate ese miedo, la explotación del miedo como un mensaje de anulación del otro? Por ejemplo, en el caso de la inmigración, que creo que es el que más has explotado tú, hay un caldo de cultivo de que hay una situación social o socioeconómica de que la gente está padeciendo, ¿no? Pues la dificultad de acceso a la vivienda, la dificultad de acceso al trabajo. A esas personas se les dice, la respuesta que se le da a esas personas es el inmigrante, el que te quita la vivienda, el que te quita el trabajo, el que te quita las ayudas. ¿Eso cómo se combate?
0: Pues como he dicho antes, ojalá tuviese la fórmula secreta, ¿no? Pero yo creo que es intentando combatir la desinformación. Mm. Que ya sea, yo creo que los medios de comunicación tenemos mucho que hacer, mucho que decir. También me he hecho las cosas a la espalda, los profesores de universidad también tenemos muchas cosas que hacer, y los profesores de instituto, y darles las herramientas para intentar luchar contra la desinformación. Que los ciudadanos tengan las herramientas para poder leer bien esos mensajes, y que no sea simplemente un consumo constante, que además las redes sociales ayudan mucho a eso, un consumo constante de mensajes a los que no me paro ninguno, porque tampoco sé que eso puede pasar. Entonces, bueno, desde aquí también, María lo sabe, además, que ha trabajado en ello, pero estaría muy bien una asignatura de alfabetización mediática en los colegios y los institutos, que estamos desde niños accediendo a mensajes, a muchos mensajes políticos.

0: políticos, ¿no? Vemos, por ejemplo, el papel tan decisivo que tuvo Vox entrando en TikTok, de los primeros partidos que entró, muy con nuestros niños y nuestros adolescentes muy jóvenes. A lo mejor habría que darle herramientas para tratar esa información. Habría que enseñarles a tratar esa información.
1: En el libro, Sara, analiza diversos fenómenos sobre los que te quiero preguntar. Uno, ya te lo adelanté previamente, es cuando, yo recuerdo hace 20 años, cuando empecé, hace más de 20 años, ejercer periodismo, que los partidos políticos se trataban como adversarios políticos y no como enemigos. Sin embargo, hablas en el libro de la construcción del enemigo político, el enemigo social, el enemigo, el inmigrante o lo que sea. ¿Cuándo se ha producido ese cambio?
0: Bueno, realmente la propaganda siempre he intentado construir al enemigo, ¿no? De hecho, los principios propagandísticos conocidos, por ejemplo, por teóricas como Morelli, ya decían, ¿no?, que para tú ganar una guerra tenías que crear al enemigo, ¿no? De ahí, por ejemplo, igualar, como hacían los nazis, ¿no?, a igualar a los judíos con ratas. Eso se hacía constantemente en propaganda, por ejemplo, para intentar que deshumanizar tanto al adversario que más que un adversario se convirtiese en un enemigo. Realmente ahora, o no ahora, sino más como tú lo recuerdas, hace a lo mejor 10, 15, 20 años, no se hacía de una forma tan exagerada, con ese tipo de palabras. Todo se edulcoró mucho y se seguía utilizando la misma estrategia, por lo tanto se estaba construyendo al enemigo, lo que pasa es que con un otro tipo de lenguaje, ¿no?, mucho más, lo que he dicho, ¿no?, edulcorado. ¿Qué está pasando en los últimos años? Pues que creo que estamos perdiendo esa cordialidad y estamos volviendo a tener un lenguaje bastante más polarizante, pero realmente siempre nos ha acompañado la construcción del enemigo.
1: ¿Y la polarización ideológica, la polarización política es inevitable en este contexto? ¿Para en definitiva, contagiar el miedo?
0: Sí, el maniqueísmo, la percepción maniquea de la realidad es la base de la estrategia del miedo. No puedo generar odio y miedo si no tengo definido al otro. Es muy difícil que nosotros digamos, hay que temer a alguien abstracto, hay que odiar a alguien. Eso haría que el ciudadano se hiciese muchas preguntas, ¿no? Es necesario tener un chivo expiatorio, es necesario que exista un grupo bueno, porque si existe el nosotros, alguien tiene que salvarnos de ese mal que nos acecha. ¿Y quién nos salva? El líder político. De hecho, eso se llama la estrategia del salvador, precisamente.
1: Y también quería preguntarte sobre el relato apocalíptico, ¿no? Porque estamos viviendo en estos momentos, precisamente estos días, de que se está negociando PP y Vox una posible investidura de Juan Manuel Moreno, como todos los partidos están lanzando, cuidado, un pacto PP-Vox es el apocalipsis para Andalucía, dice la izquierda. El PP lanza el mensaje, gobernar con Vox en coalición en San Telmo sería el apocalipsis también para la figura del moderado Moreno. ¿Quién gana ese relato del apocalipsis? Y sin embargo, no sé si es que quieren sacar tajada todo del apocalipsis, pero en verdad nadie quiere evitar ese apocalipsis.
0: Claro, yo creo que es mala segunda opción. Todo el mundo saca tajada de esa estrategia del apocalipsis porque ayuda perfectamente a decir, oye, yo soy esto, yo como Vox me identifico con esto, yo como Partido Popular me identifico como esto y no quiero nada con el otro. Ahora bien, obviamente en términos políticos y en términos de pactos de gobierno les interesa mutuamente. Ya veremos, ahora Moreno Bonilla tiene que tomar una decisión. O bien sigue con su idea de moderación o su imagen de moderación y de decir, bueno, yo quiero seguir con mi idea de Andalucía, ¿no? Esa campaña que hemos visto en términos culturales, ¿no?, abogando por Andalucía, por una visión mucho más moderada de la política, desprendiéndose de Ayuso, o bien dice, bueno, voy a prescindir de todo esto y voy a formar el gobierno con Vox, un partido que ni siquiera quiere reconocer las autonomías, ¿no?, las comunidades autónomas. Ahora tiene que plantearse qué quiere hacer la estrategia.
1: Claro, la estrategia de Moreno era demostrar al resto de España y a su propio partido que se podía neutralizar o ganar a Vox sin parecerse a Vox, ¿no? Claro. ¿Y ahora qué pasa?
0: Claro, ahora es lo que tiene que decir. Ahora estamos expectantes a ver qué pasa finalmente. La decisión que tome seguramente marcará tremendamente la campaña política que haga. Puede que acabe pactando con Vox e intente, aún así, reforzar su idea de moderación. Puede intentarlo, como una condición que le queda, no le queda otra, ¿no? Pero bueno, ya lo veremos, ¿no? Lo que sí es que tienen ese relato apocalíptico les ayuda indudablemente y que ambos quieren participar del pacto.
1: Sí, María.
2: Lo último, Sara, el miedo es una emoción movilizadora. Mi pregunta.

0: pregunta es, ¿hay alguna otra emoción con la que se le pueda hacer frente a los mensajes en cuanto a propaganda política, al miedo, como por ejemplo el amor?
1: Bueno, es que el miedo es la emoción más poderosa que existe, precisamente de las emociones primarias. Hay 7, es la más poderosa. ¿Por qué? Porque es la que está vinculada a la supervivencia. No hay ninguna otra emoción que tenga un vínculo con la supervivencia del individuo. No hay otra que te haga temer por tu prevalecer en el mundo y en la sociedad. Por lo tanto, no hay ninguna otra emoción igual de poderosa. Bueno, es cierto que la ira, que es parte del odio, ¿no?, está muy vinculada al miedo, pero aún así sin el miedo no tendría la capacidad que tiene en términos políticos. O sea que no hay nada comparable, por desgracia, ojalá, ¿no?, hubiese algo que le hiciese el juego al miedo. De hecho, ahora estoy avanzando con el miedo en términos de investigación, pero también me estoy yendo mucho al desprecio, ¿no?, que es como una emoción no primaria, pero que parte de la ira y del miedo, y nos estamos dando cuenta que los niveles de desprecio son altísimos, mucho más que el miedo. Pero claro, la pregunta es, ¿este desprecio podría haberse dado sin el uso del miedo y de la ira previamente?
0: O sea, el miedo es la antesala del...
1: Es la antesala. No hay ninguna otra emoción, ojalá hubiese alguna como la alegría, ¿no?, la sorpresa, que son mucho más
2: estables. ¿Y esos mensajes le calan igual al público masculino que femenino?
1: Bueno, en términos de efecto, la verdad es que científicamente no tenemos datos en concreto. Sabemos que afecta, pero no sabemos ni cómo, ni a quién, ni en qué medida. La teoría de los efectos en los medios de comunicación de masa todavía no está comprobada como tal para identificar. Entonces, no podríamos saber si le afecta más a un hombre o a una mujer. Pero lo que sí podemos ver son los resultados electorales. Entonces, podemos ver, por ejemplo, Sí, lo que pasa es que no quiero crear un vínculo entre estrategia política y votante. Al final podemos votar a Vox porque mi vecina me lo ha dicho. O puedo votar al PP porque mi hijo me ha dicho que lo vote. Entonces, crear un vínculo entre estrategia comunicativa o propagandística y resultado es complejo en términos empíricos, ¿vale? Pero sí es cierto que si echamos un vistazo a, por ejemplo, los votantes de Vox, ¿no?, que es lo que más trato en la investigación, son hombres jóvenes, blancos, heteros, etcétera, etcétera. Vale, puede haber un vínculo de que ciertos mensajes calen más a cierto tipo de ciudadanos, pero no quiero crear
2: un vínculo. Es decir, el hecho de que el grupo social que menos abunda dentro del votante de Vox sean las mujeres, ahí también habrá tenido algo que ver el miedo también, ¿no?
1: Sí, yo quiero suponer que sí, me encantaría demostrarlo, pero como he dicho, ahora mismo no tenemos las herramientas para hacerlo en términos empíricos.
2: Para cuantificar el miedo, ¿no?
1: Sí podemos cuantificar el miedo, pero en los discursos, que es lo que yo he hecho en mi tesis doctoral. Es la herramienta que yo creé en la tesis, en mi propuesta científica, que era para precisamente cuantificar cuánto miedo se ejercía en los discursos. Pero claro, de ahí a saber cuánto de ese miedo recepciona los ciudadanos, ya es otro objeto de estudio diferente, que son los ciudadanos. Entonces, eso es mucho más complejo, porque como he dicho, yo puedo votar porque soy fanática de Vox, del Partido Socialista o del Partido Popular o de Sumar o de quien sea, pero también puedo votar a esos partidos porque es que toda mi vida mi familia se ha votado lo mismo, o porque me da igual la política y he ido y he hecho una papeleta. Entonces, claro, lo que no se puede crear todavía es un vínculo entre discurso y votar. Que lo hay, ¿eh? Ya. Sabemos que lo hay, sabemos que hay ciertos efectos, sabemos, pero no sabemos ni cuánto, ni en qué medida, ni nada de eso. Ojalá.
2: No, me imagino que no tiene que ser científico al 100%, porque el Partido Socialista, por ejemplo, ha ido a las últimas elecciones con un mensaje de miedo a la situación de la sanidad pública, que es, según todas las encuestas, la principal preocupación de los andaluces, pero eso no ha tornado en un resultado de gente que está padeciendo o teme esa situación. No se ha convertido en votos masivos, ¿no?, al menos para el Partido Socialista.
1: Claro, también es que yo puedo comulgar con ciertos mensajes, pero no llega a ejercer el derecho al voto. Yeah. O ejercerlo y en ese momento que esa preocupación o ese miedo no me esté guiando, ¿no? Eso puede suceder. Por eso es que es muy complicado crear un vínculo entre estrategia y resultado.
3: Una última cuestión, Sara. El miedo, la propaganda, la polarización política, ideológica, el relato apocalíptico, la construcción del enemigo, la búsqueda de chivo expiatorio, todo lo que nos ha estado contando aquí, ¿cuánto poder corrosivo y de contagio tienen estas prácticas que tú has analizado desde el punto de vista político para la convivencia social? Porque estamos viendo, no sé, por lo menos en mi caso, que desde hace unos años, no ahora mismo, sino hace muchos años, hay momentos en relaciones con amigos, con familia, en el mismo trabajo en el que hay

0: temas que se están convirtiendo en tabú, ¿no? Para que la convivencia no se degrade aún más, ¿no?
1: Claro, sí, bueno, es que el miedo además encaja muy bien en la teoría del contagio de la psicología, ¿no? Es que nosotros nos contagiamos las emociones incluso por los gestos de la cara, ¿no? Entonces el miedo, que es algo que nos quita el sueño, por así decirlo, nos quita el sueño, nos perturba, nos genera ansiedad, ¿no? Con los niveles de ansiedad que manejamos hoy socialmente, todo eso ayuda a que convivamos con él. De hecho, en el libro lo explico, ¿no? Que nosotros ahora vivimos en la que se denomina la cultura del miedo y la sociedad del riesgo. Para nosotros los miedos son constantes, convivimos con él. Constantemente pensamos que hay amenazas que nos acechan. Lo que sea, me pueden atracar por la calle, pueden entrar en mi casa y ocuparla, puede venir alguien y robarme, lo que sea. Convivimos con ellas. ¿Qué pasa? Que esa omnipresencia del miedo ha calado a nivel cultural y ha calado a nivel social. Y eso es lo que tú bien estás diciendo, ha impregnado nuestras relaciones sociales. Entonces es inevitable, o parece inevitable, que esos temas salgan cuando estamos haciendo nuestra vida diaria. Si yo constantemente pienso o me están bombardeando que hay amenazas que me acechan, ¿cómo no lo voy a compartir con mis compañeros de trabajo, con mis familiares, con mi pareja? ¿Vale? Entonces es normal, la teoría del contagio ya en su máximo exponente, ¿no? Cómo esto ha calado, ¿no? Y ha impregnado inevitablemente toda nuestra vida, ¿no?
0: Bueno, el subtítulo del libro merece una reflexión por tu parte. Subordinación a cambio de seguridad. Hemos antepuesto de manera genérica, hay casos concretos que no. Por ejemplo, el de la periodista compañera que ha denunciado, ¿no? Ser víctima de agresiones sexuales en una empresa en el que seguramente le cierran las puertas, ¿no? ¿Hemos antepuesto nuestra estabilidad y seguridad a valores como la independencia y la libertad?
1: Por supuesto. La seguridad ha tomado...
0: ¿Y eso por qué? Porque ahora hay más miedo.
1: Claro, porque consideramos que hay muchísimas más amenazas, por lo tanto necesito mucha más seguridad. De hecho, hay muchos teóricos que respaldan que el miedo y la libertad no son antepuestos, no pueden convivir conjuntamente en una sociedad. A más niveles del miedo, menos libertad, porque más seguridad necesito. Y para más seguridad, más dispositivos de seguridad, más dependencia de ciertos autodenominados salvadores. Entonces la libertad merma. Pero en este caso, y hablo en términos occidentales, no nos está importando. Estamos dando nuestra libertad a cambio de tener un refugio. Alguien que nos diga que nos va a proteger, o de tener alarmas de seguridad en casa, o tener cámaras de vigilancia, o tener...
0: Entonces, o sea, es un seguro privado, por ejemplo, sanitario, ¿no? Porque la sanidad no te va a responder, ¿no?
1: Por ejemplo, efectivamente.
0: Oye, María, tenías razón, ¿no?
2: Te dije que te iba a gustar. ¿Eh? Te dije, creo que te va a gustar.
0: Bueno, premio joven a la cultura científica de Sevilla en 2024, premio a ti a la tesis de doctorado en 2025, doctora, en fin, muchísimas cosas que no nos queda prácticamente tiempo, pero sobre todo el mensaje que me lanzaba esta mañana, le digo, oye, ¿da juego? ¿Y qué me has dicho?
2: Que sí, que creo que te va a gustar, que da mucho juego y que le preguntara.
0: Era muy científica, pero...
2: Muy científica y que divulga muy bien.
0: Que divulga muy bien. Así que tienes aquí una manager en potencia,
1: ¿eh? Ya ves, eso.
2: Representante.
1: Pues no, muchísimas gracias.
0: Nada, a ti, Sara Rebollo, muchísima suerte, muchísimas gracias por acompañarnos y buenas noches.
1: Muchas gracias.
0: Venga, despedimos a nuestra invitada y en tan solo 5 minutos analizamos la actualidad política con Dani Cela y María Sánchez aquí en Acento Andaluz.

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1: Tiempo ahora de análisis con Dani Cela y María Sánchez. Después una entrevista interesantísima con Sara Rebollo, con su libro Miedo y Propaganda, del que nos vamos a empapar seguramente, ¿verdad, Dani? Nos lo vamos a leer pronto, porque man, está entroncado con el ambiente que estamos viviendo en la política, ¿verdad?
2: Totalmente. A mí me hubiese gustado leérmelo antes de las elecciones, porque me hubiese ayudado mucho también a interpretar los mensajes. Yo creo que el miedo ha estado muy presente en la campaña de todos, cada uno con su registro, pero lo han usado todos.
1: Bueno, el miedo que se está utilizando por parte, yo creo, de todos los partidos, ¿no? De la izquierda, del Partido Popular, y mensajes ya directamente del presidente en funciones, Juan Manuel Moreno, señalando a la oposición de actuar con irresponsabilidad por no evitar que Vox entre en el gobierno, tener que negociar los populares con la extrema derecha. ¿Cómo te parece el comportamiento, el relato que está intentando construir el Partido Popular?
2: Yo creo que la primera decisión política que tomó el presidente Moreno después de las elecciones fue referirse a Vox, o sea, apelar a Vox. Podría haber hecho extensible ese ofrecimiento a todos los partidos, porque es verdad que tuvo un resultado notable, se quedó a 2 escaños de la mayoría absoluta. Pero eso fue una decisión de un político que ha estado 4 u 8 años diciéndonos que la ideología no existe, que él está gobernando en base al sentido común y al bien común, ¿no? Y tender el puente a Vox y no hacerlo con la izquierda no es solo porque la izquierda le fuese a dar un portazo, que era lo esperable, sino porque el socio natural del PP siempre ha sido Vox y él ha gobernado con Vox. Y porque si hubiese hecho eso...
1: Y porque Vox le llevó a San Telmo, no hay que
2: olvidarlo. Claro, es que ya hemos pasado por ahí. Pero además que si hubiese hecho ese gesto, aunque hubiese sido, venga, pues yo le voy a tender la mano a todo el mundo, habría subrayado la estrategia que Vox ha mantenido en los últimos 4 años, que es, usted quiere gobernar con el PSOE, el Partido Popular es el PSOE azul y ustedes quieren entenderse con el PSOE. Y en eso no va a tropezar Moreno. Por mucha autonomía política que tenga en Andalucía, la hoja de ruta la ha marcado también la dirección nacional de su partido. Yo creo que no va a ser equiparable el acuerdo que hay aquí al de otras comunidades, porque es verdad que el peso político que tiene aquí Moreno después de las elecciones es mucho mayor, pero va a ir en la estela de lo que se ha aprobado. Entonces, en ese sentido, supongo que Moreno tendrá que apurar todos los plazos posibles y meterse en el lío en el que se va a meter cuando estemos la mitad de los españoles de vacaciones, ¿no?
1: O sea, no anticipas un gobierno pronto, un acuerdo pronto.
2: Yo hasta después de la segunda quincena de julio no creo, entiendo. Por supuesto se van a apurar los plazos legales. El único plazo que tenemos establecido es hasta el 29 de junio, que es el tiempo que tiene el presidente del Parlamento, Jesús Aguirre, para hacer la ronda de contactos y proponer un candidato. Pero a partir de ahí ya no hay un plazo establecido ni en el estatuto ni en el reglamento del Parlamento para convocar el primer pleno. O sea, eso se puede dilatar sine die. Nunca ha ocurrido tampoco. También te digo que nunca ha ocurrido que se dilate mucho tiempo. Pero bueno, sí, lo justo como para que él negocie bajo presión. También a mí me faltan claves, porque todo esto, como bien decía Juanma Moreno antes de las elecciones, la parte contratante de la primera parte está negociando en Madrid. Es decir, esto depende de dirigentes de Vox nacionales y nosotros tenemos pocos puentes ahí para saber cuáles son las claves. No son claves andaluzas. Lo que trata de conseguir Vox es el mismo retrato en Andalucía que en Aragón, que en Extremadura, y yo creo que lo que va a ser impepinable va a ser la realidad nacional. Si me diesen a elegir entre Vox va a tener consejerías o el gobierno de Moreno va a asumir el concepto de realidad nacional en los mismos términos que el resto de presidentes del PP, yo creo que esto segundo va a ser un sí o sí.
1: María, prioridad nacional, segunda Nicela, antes que gobierno.
3: Prioridad nacional, desde luego. Juanma Moreno tiene ahora que vérselas para negociarlo. O sea, esto que nos dice la oposición sobre que el acuerdo se va a dar, apurando los plazos legales, yo también lo creo. Pero ese acuerdo entre PP y Vox no va a ser fácil, va a haber tensiones, va a haber decisiones políticas de calado que sobre todo van a marcar el futuro de la comunicación política del PP andaluz, porque estamos enfrentándonos a una tesitura de, en ese andalucismo moderado, y ahora se nos va a

0: Imponer una prioridad nacional de los españoles primarios y de tensiones que son de fuera de nuestras fronteras, ¿no? De Andalucía. Con lo cual, creo que va a haber por vuestra parte mucho trabajo, mucha comunicación política por dar. En los próximos meses estaremos muy pendientes, pero no creo que sea un acuerdo sencillo, pero va a ser el acuerdo al que llegar, sin duda.
1: A mí me llama la atención porque es verdad, Fernando lo ha dicho antes, nosotros hemos pasado ya por aquí. Es decir, esto ya ocurrió en 2019, lo que pasó meses después de que esto ocurriese es una pandemia mundial que opacó lo que ese primer acuerdo. Pero yo preveo que lo que va a ocurrir no es tan complicado, es decir, se le va a caer el discurso de moderada. Yo nunca he creído que eso fuese al 100% así. Yo creo que Juanma Moreno es más moderado desde la perspectiva de la prensa nacional y de Madrid que de aquí, por aquí se le ven otras costuras. Pero lo que va a hacer Juanma Moreno es algo que ya empezó a hacer en la campaña, que es relativizar el impacto real del concepto de realidad nacional, que en eso tiene razón. Es decir, eso tiene poco recorrido desde el punto de vista constitucional y legal, porque las leyes son las que son. Eso ya lo hizo en 2019. Es que vamos a deportar a 52.000 inmigrantes. ¿Dónde hay ilegales? ¿Dónde hay 52.000 inmigrantes? ¿Dónde están las cifras? ¿Y Andalucía puede deportar? No puede deportar. Yo recuerdo a los negociadores del PP andaluz en ese momento diciendo: yo le firmo un acuerdo con 10 puntos de inmigración porque no tenemos competencias de inmigración. A mí, ¿qué me va a suponer eso? ¿Firmar una carta dirigida al Ministerio de Interior de Pedro Sánchez diciéndole que tiene que hacer o tal? Porque estamos en el terreno de la ideología, y en el terreno de la ideología Juanma puede mojarse, pero con un traje de neopreno.
0: Pero aunque no sea factible en cuanto a políticas por competencias, ¿cuánto no contamina el debate público, el devenir público de tener la prioridad nacional como ahora el eje de las conversaciones sociales y de lo que nos hablaba Sara Rebollo, ¿no? De ese miedo imperando en nuestras conversaciones para mí es que baja la calidad democrática de un Estado.
1: Pero al final,
0: este tipo,
1: María,
0: de discursos ha asimilado.
1: Cuando tú estás permanentemente achicharrando a la gente con un concepto, llámese realidad nacional, llámese fascismo, llámese amnistía, lo acabas relativizando y la gente lo digiere. Yo creo que hoy la gente tiene digerido la amnistía, ¿sabes? Todo lo que entonces en Cataluña provocaba tanta nerviosismo aquí en Andalucía, eso lo tiene la gente asumido. Y eso sabe el propio Pedro Sánchez también. Que viene el fascismo, pues la gente lo tiene. Es que está gobernando Vox y ya ha gobernado Vox. Entonces, esto de la realidad nacional, pues cuando le toque a Juanma Moreno, que va a tener un relato propio porque Juanma Moreno tenía un halo de que el halo que tenía era la mayoría absoluta. No lo sé, no sé si le va a hacer muchísimo daño, menos en pleno julio.
2: Bueno, introducimos un nuevo elemento de análisis, tenemos tan solo 3 minutillos, pero sí me gustaría saber vuestra opinión, la de Dani Cela y María Sánchez, sobre los datos de dependencia que conocimos ayer. Hoy ha habido reacciones de todos los partidos muy críticos con el gobierno andaluz sobre su gestión, su buena gestión, que queda en entredicho una vez más en la gestión de la dependencia. Recordemos esos datos: 2.200 andaluces fallecieron en los 5 primeros meses del año esperando recibir la prestación por la dependencia a la que tenían derecho. Y lo que es peor aún todavía es que las listas de espera se incrementaron un 3% en España, pero en Andalucía un 23%, con 450 días de demora. Son datos malísimos que no consigue corregir, no consigue invertir el gobierno andaluz y que, como decimos, hemos dicho en esta tertulia y antes en la entrevista, quedan opacados por estas negociaciones. Dani.
1: Sí, bueno, yo sobre el tema de dependencia, yo creo que siempre hay que apuntar que hay una corresponsabilidad por los dos gobiernos, porque la ley de dependencia establece que tiene que haber una financiación al 50%, que nunca la ha habido, ni cuando ha gobernado el Partido Socialista ni cuando ha gobernado el Partido Popular. Son, eso sí, competencias autonómicas. La gestión que hay en Andalucía es una gestión compartida con la empresa privada. Y yo
2: sí, pero
1: creo
2: compartidas también, Dani, por todas las comunidades.
1: Sí, sí, sí.
2: Y en esa estadística todas las comunidades tienen la misma corresponsabilidad con el gobierno y aquí los datos son peores que en el resto de comunidades.
1: Sí, también.
2: Salvo Murcia, Cataluña, un poquito.
1: Sí, eso es así. También es verdad que la fisonomía de la población andaluza, hay parte que está más envejecida aquí que en otros territorios. Pero sí, es un problema de gestión y también hay que enfocar esto desde el punto de vista del discurso de lo público. Estamos viendo que hay un gobierno que está optando por tender puentes con la sanidad y con la gestión privada, Y todo el mundo no tiene esa capacidad para acceder a eso. Todo el mundo

0: Cuando tiene un problema sanitario, un problema de dependencia, un problema de apoyo a personas dependientes, no puede tirar de recursos propios y se está ensanchando esa brecha que separa a los andaluces que sí pueden y a los andaluces que no pueden. Y eso también son maneras de gestionar las políticas públicas.
1: Pongo el punto final, María.
2: Yo creo que en este sentido el gobierno andaluz incurre en una ilegalidad manifiesta, ¿no? Saltándose los plazos establecidos por la ley de 180 días, y es verdaderamente un problema de calado social y político, no solo de gestión, que nos ayuda a vertebrar un poco haciendo el zoom out, ¿no? Si nos alejamos, vemos que la dependencia infiere directamente en la calidad de vida y en la salubridad de la ciudadanía andaluza. Entonces, estos problemas de los que hemos venido hablando en los últimos meses, de la crisis de los cribados del cáncer de mama, el retraso en citas médicas, todo esto viene a configurar una imagen de la calidad de vida versus al Andalusian crash, está en entredicho.
1: Pues han sido las opiniones de esta noche, bien que se lo agradecemos, de María Sánchez y Dani Cela. María, Dani, muchísimas gracias, buenas noches. Mañana volveremos, por cierto, vamos a recibir la visita del diputado más joven del Parlamento Andaluz en la nueva legislatura, Javier Montes, de Adelante Andalucía. Vamos a ver qué visión política tiene precisamente del Parlamento, de esos primeros días en el Parlamento y de las negociaciones que está habiendo en este momento entre PP y Vox. Y qué piensa él de la política, por qué se metió en política. Y el jueves, como siempre, nuestra querida tertulia de sabios y de sabias. Serán tertulia y entrevista, como siempre, con acento andaluz.
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Hola, muy buenas noches, bienvenidas, bienvenidos a La Orilla, programa de 7 Televisión, en el que cada martes repasamos aquí la actualidad de la Bahía de Cádiz, una actualidad que pasa por la política, por el empleo, por la economía, por la cultura. Hoy vamos a hablar de muchas cosas, vamos a hablar de la situación de la sanidad, vamos a hablar con el responsable de CESID del Hospital de Puerto Real a las puertas del verano, porque bueno, pues es una época bastante complicada para los hospitales de la provincia, porque baja el número de profesionales y aumenta considerablemente la población. Vamos a hablar también de nuestro pasado, pero también del presente y del futuro que tiene por delante un yacimiento, el yacimiento de Doña Blanca. Mañana arrancan en el puerto de Santa María unas jornadas para hablar de este yacimiento.

0: yacimiento arqueológico. Han sido días difíciles para muchas estudiantes, para muchos estudiantes que por fin han pasado la prueba de acceso a la universidad. Los alumnos y las alumnas que han conseguido superar la mayoría, el 89%, ese examen y que encaran ya ese reto de elegir qué van a estudiar a partir de ahora. Bueno, pues la Universidad de Cádiz ofrece grados, titulaciones. De hecho, desde el mismo día que se conocieron las notas, ya se han podido preinscribir en la Universidad de Cádiz. Todo un reto por delante, así que hemos invitado hoy aquí a Nuria Campos, que es la vicerrectora de Estudiantes. Muy buenas noches.
1: Hola, buenas noches, Pedro. ¿Qué tal?
0: Que ha acompañado, es una de las personas de la universidad que ha tenido, bueno, pues el privilegio, el honor, también la responsabilidad de acompañar a todas esas estudiantes, todos esos alumnos que han formado parte de la PAU de 2026, que afortunadamente aquí en Andalucía, aquí en Cádiz en concreto, se ha solventado con buenas notas, con ese 89% y sin grandes incidentes, ¿no? Y además con la responsabilidad de coordinarlo para toda Andalucía, que era otro reto también importante.
1: Sí, realmente ha sido un reto importantísimo. Además, se ha afrontado con mucha ilusión, con muchas ganas, un cuerpo técnico entregado. Y todo hay que decirlo, un grupo de universidades andaluzas, universidades públicas, que lo ha puesto muy fácil. Muy fácil, somos muy cómplices en esto, somos muy un grupo muy cohesionado y ha sido sencillo, la verdad, muy sencillo.
0: Bueno, y sin incidentes, decía, porque por ejemplo ayer vivíamos y veíamos las protestas en el País Vasco, por ejemplo, que han sacado muchos alumnos un cero en euskera y entonces se ha montado pues bastante revuelo con eso, y aquí afortunadamente no ha habido nada de eso, todo controlado. Y bueno, después de eso, el siguiente paso, que por eso la hemos invitado, la Universidad de Cádiz ha abierto ese plazo de prescripción hasta el 22 de junio, si no me equivoco, ¿no?
1: Efectivamente, hasta el día 22 ya estamos recibiendo muchísimas solicitudes en Distrito Único. Los estudiantes se están dando mucha prisa, se están dando mucha prisa porque les va mucho en ello y están llamando muchísimo a nuestra oficina de orientación, estamos ayudándoles y bueno, lo están haciendo bien, lo están haciendo bien.
0: Bueno, ¿y qué se va a encontrar? Porque muchas de esas alumnas, muchos de esos alumnos, algunos de Cádiz, otros de fuera, que van a venir aquí a estudiar con el privilegio que supone estudiar en un sitio tan, tan maravilloso como la provincia de Cádiz, ¿qué se van a encontrar? ¿Qué ofrece la Universidad de Cádiz para el próximo curso?
1: Bueno, pues para nuestros estudiantes de grado tenemos 46 títulos de grado y 21 dobles grados. Y además este año con el incentivo adicional del título de la ingeniería en energías renovables. Entonces, bueno, nuestra escuela de ingeniería de Algeciras está deseando recibir la primera cohorte de estudiantes, ofertamos 60 plazas y bueno, pensamos que va a ser un título que va a ser recibido con muchas, muchas ganas por parte de los alumnos, ¿sí? Hemos recibido muchas consultas al respecto. Es el segundo año también de nuestro título de Economía Azul, nuestro título internacional, nuestro grado de internacional. Y también está funcionando muy bien. Estamos recibiendo muchas solicitudes, muchas llamadas y esperamos que sea un muy buen año para los títulos de la Universidad de Cádiz.
0: Qué bien, porque cuando uno crea un nuevo título, pues la ilusión es que se complete, ¿no? Y se consiga el número máximo posible de alumnado para esa titulación, aunque la tradición manda y creo que en las primeras solicitudes ya se está viendo ese máximo interés que tiene toda la rama sanitaria, que aquí en Cádiz tiene un gran prestigio también, y es uno de los, aunque todavía creo que no se puede determinar la nota de corte, pero sí que generalmente es donde están las notas más altas por la alta demanda que existe, ¿no? ¿Está ocurriendo también este curso?
1: Sí, sí, vuelve a ocurrir. Es decir, hasta el día 22 no se cierra el plazo, con lo cual no vamos a tener una idea clara de lo que está pasando, pero sí ya a tenor de las consultas que recibimos, de los escritos, los correos, vuelve a suceder lo mismo. La rama biosanitaria es la más demandada. Títulos como medicina, enfermería, fisioterapia son los más demandados por los estudiantes y además los que bueno, tradicionalmente tienen una nota de corte más alta y los que generan una tensión más elevada entre los estudiantes, sí.
0: Bueno, ahora son momentos de nervios, también de muchas consultas, como decía. ¿Qué es lo que más se pregunta? ¿Cuál es el principal error que comete el alumnado a la hora de las prescripciones? Es que se cometen errores. La complejidad, ¿es complejo?
1: Sí, bueno, lo más usual es que el estudiante se equivoque a la hora de organizar su prioridad. Porque claro, aquí aplica para Distrito Único Andaluz, no es fácil a veces porque la oferta es muy variada a nivel de universidades andaluzas. Entonces claro, hasta el día 22 están abiertas, pueden reformular y algunos se lo piensan muchísimo y cambian y nos llaman, es que me he equivocado, es que yo no quería esto, es que yo no sabía que esto era vinculante y bueno, es lo más

0: recurrente, el orden, el orden.
1: Bueno, los atractivos de la Universidad de Cádiz en unos momentos en los que además a la universidad pública en general le hace falta estudiantes para poder salir adelante por todo este tema. Esta semana escuchábamos precisamente a Casimiro Mantel hablar de la infrafinanciación de la universidad, de la dificultad ya no solo de afrontar todos estos retos, sino de incluso de poder pagar las nóminas. Tiene ese reto de la calidad y de garantizar esa calidad, porque hay muchos estudiantes que vuelcan todas sus esperanzas en estudiar aquí, y eso se consigue a base sobre todo de mucha voluntad, ¿no?, de toda la gente que trabaja, ¿no?, en la Universidad de Cádiz.
0: Sí, además tenemos un compromiso de verdad permanente con la formación del estudiantado. Lo que la Universidad de Cádiz ofrece, bueno, puede parecer una cuestión secundaria, pero que sea una universidad mediana es muy importante para nosotros. ¿Por qué? Pues porque la atención al estudiantado es una atención directa. Es una atención directa, el estudiantado está muy cuidado, estamos muy pendientes de los procesos educativos y todo el mundo, todo el personal de la universidad, no solo el profesorado, es consciente de que el estudiante es nuestro, el bienestar del estudiante es nuestro principal objetivo. Entonces, la Universidad de Cádiz no solamente ofrece el título universitario, sino que potencia una vida universitaria que va a facilitar que el estudiante se forme en competencias transversales que hoy en día son muy necesarias, muchísimo.
1: Bueno, la formación y el reparto de los grados de la universidad, que es una decisión que se va tomando con los años, que tiene que tener la autorización también de la Junta de Andalucía, de la Consejería, que atiende a qué criterios, a las demandas del alumnado, a esa relación que existe entre universidad y empresas, para, bueno, pues que las empresas también demandan un tipo de empleados nuevos. ¿Cómo se consigue cuadrar todo eso?
0: Claro, es una sinergia complicada porque, por una parte, a través de nuestro vicerrectorado de emprendimiento y empleabilidad, estamos muy atentos a lo que la empresa de nuestro tejido productivo demanda. Por otra parte, también estamos muy pendientes de cómo evoluciona la sociedad, de cómo evoluciona la necesidad de puestos de trabajo, la necesidad ocupacional. Y por otra parte, también algo fundamental, nosotros necesitamos verter la investigación de la universidad en la docencia. No se trata solo de lo que el mercado demande, no se trata solo de lo que la sociedad requiera, sino también de lo que la universidad, como centro importante de investigación, tiene que ofrecer.
1: Una de las claves también para la Universidad de Cádiz es fomentar también ese hábitat, ¿no?, y el vicerrectorado de estudiantes tiene que, bueno, pues atender también la demanda de esas estudiantes. ¿Qué buscan los estudiantes también que vienen aquí a estudiar a Cádiz, y cómo se trabaja con ellos para conseguir atender todas esas peticiones?
0: Bueno, yo, Pedro, te diría que no es tanto lo que buscan como lo que encuentran. En principio ellos llegan a la universidad y no tienen una idea clara. Ellos piensan que a la universidad va uno a lo que, bueno, realmente el centro neurálgico es la consecución del estudio, del título, pero luego encuentran una serie de aspectos adicionales que les ayudan a completar su formación y con lo que no contaban. Por ejemplo, esta universidad tiene una pasión absoluta por el asociacionismo estudiantil. Esas asociaciones como Fórmula Gades, como Robotuca, como Debate Innova, son asociaciones de estudiantes que ayudan a completar su formación y que les dan una vertiente de la universidad con la que ellos no contaban y que les resulta sumamente atractiva. Entonces estamos en eso, estamos en enseñarles lo que es la universidad por dentro, todo lo que les puede dar, la inmersión en los grupos de investigación, la iniciación a la propia investigación con los profesores. Son aspectos de la universidad con los que no cuentan cuando entran, pero no, que van muy bien, van muy bien.
1: Como vicerrectora de estudiantes, tiene que también atender las reivindicaciones de ese colectivo de los estudiantes, que una de las cosas que más demandan y más dificultades hay es, por un lado, el transporte y también el alojamiento, ¿no? ¿Cómo se está solucionando, qué puede aportar la Universidad de Cádiz en esta lucha de cosas que no son directamente de su competencia? Bueno, el alojamiento puede crear algunas residencias, pero ¿cómo se atiende eso? Que es un problema real, ¿no?, que existe.
0: Realmente nosotros tenemos una relación excepcional tanto con el consorcio de transportes como con los transportes urbanos de los diferentes ayuntamientos. La relación es muy buena y todo hay que decirlo, cada vez que les planteamos un problema, ellos tratan de aportar soluciones. Esto es una cuestión complicada. Complicada, porque hay muchos factores que hay que tener en cuenta, hay muchas instituciones que están implicadas y no siempre se puede dar una solución adecuada, pero nosotros estamos siempre

0: siempre atento a cualquier necesidad, a cualquier problema que surge, a cualquier falta de comunicación. Y aportamos soluciones. Además, agradecidísimos al consorcio y a los ayuntamientos que nos ayudan mucho en esto y que hay que entender que están como nosotros. Es decir, estamos todos en el mismo proceso, todos buscando una financiación que permita dar una atención integral, todos intentando ayudar a que el estudiante, porque realmente el estudiante de la Universidad de Cádiz no reside en un solo núcleo urbano, sino que es un estudiante de la provincia. Entonces, en eso sentimos con nosotros la ayuda y la colaboración de todas las instituciones. Y estamos en ello. Es decir, ¿qué hacemos en transporte? Pues cada vez que se produce un problema, pues hablamos con el ayuntamiento o con el consorcio. En alojamiento, bueno, depende del sitio, es más o menos complicado. Por ejemplo, la ciudad de Cádiz es complicada en el tema del alojamiento. Algeciras es complicado en el tema del alojamiento. ¿Qué hacemos? Pues nosotros abrimos las puertas a cualquier iniciativa que se promueva en la ciudad. Nosotros también tenemos nuestro colegio mayor, nuestra residencia, promocionamos el alojamiento y además priorizamos al estudiantado que tiene necesidades económicas. Por ejemplo, en nuestra residencia de La Caleta priorizamos estudiantes que tienen más dificultades para el acceso al alojamiento y, claro, lo que pasa es que nuestro ámbito de actuación es realmente restringido. Ojalá pudiéramos hacer más, pero bueno, no paramos de buscar colaboraciones. Este año hemos firmado un convenio con Piso Estudiantes para toda la provincia que otorga prioridad a los estudiantes de la Universidad de Cádiz en el acceso a los pisos y además unas condiciones que nosotros necesitamos para que sea un alojamiento adecuado para un estudiante universitario. Es decir, todo lo que está en nuestra mano, porque somos conscientes de que es uno de los grandes problemas a que tenemos que enfrentarnos. Sí.
1: Ha cambiado mucho el perfil de los estudiantes, de las estudiantes que vienen aquí a estudiar a la Universidad de Cádiz.
0: Ha cambiado porque hace, bueno, 15, 20 años estudiaba en la Universidad de Cádiz quien tenía que quedarse en Cádiz porque no había opciones de salir por problemas económicos, por muchas razones. Pero ya no, ya tenemos una experiencia diferente, ya los estudiantes vienen a Cádiz. Ya hay titulaciones en la Universidad de Cádiz cuya nota de corte es superior a la de otras universidades andaluzas. Ya estamos entrando en como tercera o cuarta en el ranking de titulaciones que tienen una demanda importante y Cádiz se está posicionando muy bien. Luego también el mar nos da mucho. La nuestra es la Universidad del Mar. Nosotros sin el mar no somos nada. Somos CU, somos la Alianza Europea de la Universidad del Mar. Vivimos con y para el mar. Entonces, eso nos da un aspecto, nos da una idiosincrasia que los estudiantes están empezando a buscar. Viene gente de toda España a cursar titulaciones del mar aquí. Tenemos prestigio, tenemos investigadores, tenemos proyectos y tenemos una ilusión tremenda.
1: Bueno, aquí hemos tenido muchos representantes de esa innovación, de esas investigaciones y de ese entusiasmo por conseguir que más alumnado venga aquí por esas oportunidades a lo largo de la orilla. Bueno, estamos terminando. Nuria Campos, vicerrectora de Estudiantes, me gustaría que marcara aquí los retos que tiene para este curso 2026-2027 desde su departamento. ¿Qué le gustaría y qué objetivos se han marcado que se cumplan y qué le gustaría que se cumplieran?
0: Bueno, en primer lugar, nos gustaría promover en los cuatro campus de la universidad la vida universitaria. Nos gustaría que el estudiantado entendiese la vida en la universidad como una parte fundamental de su formación. Hoy en día el título universitario no es suficiente. No es suficiente porque la evolución es vertiginosa. Realmente no sabemos qué puestos de trabajo va a haber habilitados dentro de 3-4 años. No lo sabemos porque esto avanza muy rápido. ¿Qué tenemos que preparar para el futuro? Estudiantes resilientes, estudiantes preparados para el cambio, estudiantes adaptables a cualquier tipo de situación y estudiantes lo más competentes posible en el mayor número de campos que puedan abarcar. Entonces, eso es lo que tenemos que preparar. Nuestro reto es prepararles para casi lo desconocido.
1: Bueno, apasionante. Vamos a hablar ahora de sanidad y ha dicho que precisamente, a pesar de todas las dificultades, estamos justo en una semana de huelga de médicos, la medicina, la enfermería, los fisioterapeutas, es una de las ramas, la rama que ahora mismo más demanda, es decir, que Hay que convencer también al alumnado de que, a pesar de todos los problemas que puedan tener determinados colectivos laborales, pues hay esperanza laboral en esos sectores y la importancia también de que se queden aquí, que muchos se tienen que marchar fuera o prefieren quedarse fuera porque las condiciones que encuentran aquí

0: son peores.
1: Claro, además nosotros tenemos una experiencia muy, bueno, no es curiosa, es lógica, es normal con los estudiantes de la rama de ciencias de la salud, y es que cada vez bueno, que programamos actividades para la búsqueda de iniciación a la búsqueda de empleo, ellos no van. ¿Por qué? Porque la tasa de empleabilidad es tan elevada que ellos no necesitan ese tipo de iniciativas, tienen su camino muy claro, tienen su objetivo y su foco y su nicho de mercado tan claro que no lo necesitan. Pero también

0: director de la enfermería, la fisioterapia, saben que tienen que irse si quieren unas condiciones de trabajo que les permitan una continuidad y, bueno, un proyecto de vida.
1: Nora Campos, vicerrectora de Estudiantes, muchísimas gracias por haber venido hoy a La Orilla a contarnos todo lo que se enfrenta a la Universidad de Cádiz en los próximos días y en los próximos meses. Muchísimas gracias.
0: Gracias.
1: Grandes deseos para la Universidad de Cádiz en este año y también hablaremos ahora de sanidad, de arqueología, de muchas cosas más en La Orilla. Una pausa y enseguida volvemos.
2: 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El nuevo servicio de limpieza urbana implica una inversión de 2.500.000 euros y conlleva una mayor cobertura, frecuencia de limpieza y mejora del rendimiento. Se han incorporado 45 vehículos nuevos destinados a la limpieza urbana, 142 contenedores y la renovación de papeleras con la instalación de 120 papeleras al año. En cuanto al nuevo servicio de limpieza de playas, UTE Playa La Barrosa ha realizado una inversión de 2.100.000 euros destinados a una mejora del servicio con la ampliación de las temporadas y prestación de servicios, así como el aumento de la flota de vehículos con 21 vehículos y un total de 465 papeleras. El Ayuntamiento de Chiclana y Chiclana Natural, a través de la firma de estos dos contratos, reafirman su compromiso con el medio ambiente, modernizando el servicio de limpieza con tecnología avanzada. Nuevos vehículos eléctricos y maquinaria equipados con GPS hacen que la ciudad sea más eficiente y sostenible. Un servicio de limpieza más moderno, respetuoso con el entorno y alineado con las necesidades de hoy y del futuro. 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

0: Después de la publicidad, seguimos aquí en la orilla ahora para hablar de sanidad, como hemos anunciado anteriormente. El verano es una de las épocas más complicadas para la provincia de Cádiz en materia de sanidad, porque a las vacaciones y a los problemas que generalmente se suceden cuando se presenta ese plan de vacaciones, que suele además tardar más de lo deseado por los sindicatos, se añade que la población aumenta considerablemente en algunas zonas de la provincia de Cádiz, con menos profesionales sanitarios, lo que lleva también al cierre de camas, al cierre de áreas, y a eso se le añaden también patologías que están relacionadas con el calor. Así que de todo esto vamos a hablar con nuestro próximo invitado, que es Antonio Durio, que es representante de CESIF en el Hospital de Puerto Real. Muchísimas
1: Buenas noches.
0: gracias
1: Muchas gracias por la
0: por
1: invitación.
0: venir y buenas noches. Bueno, el verano ha llegado. ¿Cómo está siendo para este hospital en concreto, para el Hospital de Puerto Real?
1: Bueno, para el Hospital de Puerto Real todavía no tenemos plan de vacaciones real. El día 23 tenemos la reunión que nos explicarán cuál es el plan de si se cierran consultas externas, si se cierran cirugías, alguna hospitalización para reformar. Pero a día de hoy todavía no tenemos datos reales. Vamos, pues, prácticamente en ningún lado de la provincia, menos Campos de Gibraltar y distrito.
0: ¿Y qué es lo que has

0: lo que suele pasar cuando llega esta época, que es lo que se hizo, por ejemplo, el año pasado.
1: Claro, el problema que tenemos en Puerto Real, aparte de que ya tenemos una dispersión geográfica brutal de unos 380, 390 mil habitantes de continuo, el aumento de población en Chiclana, áreas del Palmar, costa, toda costa se multiplica, incluso hay veces que tenemos datos de que por tres. Por supuesto, los profesionales sanitarios no se multiplican por tres. Entonces, pues, nos sometemos a una gran sobrecarga. Una gran sobrecarga que ya venimos arrastrando del invierno, pues, prácticamente vivimos todo el año en alta frecuentación, como hemos dicho en anteriores ocasiones.
0: Los últimos años ha tardado lo mismo en este plan de vacaciones. Se suele presentar a finales de junio.
1: Se suele demorar siempre, no es plato de buen gusto, no es lo que deseamos, pero sí es verdad que siempre viene con retraso. De hecho, el plan de vacaciones, el Servicio Andaluz de Salud, nos hemos enterado por las noticias antes que por un documento oficial. A mí me ha llegado en estos días, oh, y teníamos ya la noticia desde el día 8 o el día 9 que salió Antonio Sanz publicando.
0: Y el año pasado se cerró esas consultas externas, lo que decías, ¿qué pasó el año pasado en este?
1: Bueno, por regla general, todos los veranos siempre es más o menos el mismo plan. Baja la operatoria, no por nada, sino porque es que no hay profesionales, un cirujano no lo contratas tú para un mes. O sea, una persona que se ha cualificado durante 11, 12, 13 años de su vida, tú le ofertas un contrato de un mes y obviamente pues ese contrato no se consigue reforzar. Entonces, pues ahí lo podemos extrapolar a muchas categorías profesionales y como no hay cobertura, cierran agendas, se cierran operatorias, bajan la cirugía. Este año presuntamente nos dicen que no van a bajar tanto las consultas, que se van a seguir potenciando, pero suele bajar también porque no hay especialistas. Y después hay determinadas categorías, como por ejemplo urgencias, que el servicio de urgencias se multiplica la demanda asistencial, más los desplazados que vienen, que traen abuelos, que traen gente frágil, que eso pues aumenta el número de ingresos, aumenta la espera en urgencias, más el volumen que cada día tenemos allí.
0: La urgencia, que suele ser un lugar para saber cómo funciona y cómo es capaz de gestionarse un hospital ahora mismo, cómo están las urgencias antes de la posible avalancha de visitantes que van a llegar cuando comiencen las vacaciones de
1: Como
0: verano.
1: digo, prácticamente vivimos todo el año en alta frecuentación. Sí, es verdad que tenemos el pico invernal, cuando hay la sintomatología respiratoria, pero prácticamente todo el año vivimos con sobrecarga. De hecho, ahora tenemos, que es para hacérselo mirar, es un dato curioso, profesionales de muchos años en urgencia que su vida se han volcado por la urgencia y se van. Se van. Ahora tenemos un recambio de profesionales tanto de enfermería como de TECAE, porque no aguantan la sobrecarga que hay en ese hospital. Es un hospital muy pequeño, comarcal, con mucho volumen de trabajo y cada vez con más trámites burocráticos, cada vez con más cartera de servicios. Y desde la pandemia venimos arrastrando una peculiaridad dentro de las patologías, que la gente viene mucho más grave y con mucho más enfermedades, incluso a tempranas edades, que no hace falta.
0: ¿Y qué se necesitaría para que funcionara bien?
1: Por un lado, las infraestructuras, ya no solo, pues muchas veces hablamos de aumento de profesionales, que por supuesto, pero la infraestructura tampoco nos acompaña. Aquí, por ejemplo, que es algo que comentamos entre amigos, el Hospital de San Carlos está, yo no sé, habrá por porcentaje, pero de las 9 habitaciones, de las 9 plantas que tiene, hay una planta y media abierta. O sea que podemos descargar, por ejemplo, Chiclana, que dependiera de San Fernando. Yo entiendo que hay que cambiar mapa de territorio, que no será tan fácil, pero que podríamos hacer algún juego. Y nada más que con quitar, por ejemplo, la población de Chiclana, Vejer, Las Andas, toda esa zona, el hospital de Puerto Real se vería mucho más descongestionado. Los circuitos, es que el hospital da para lo que da, es que intentamos ampliar, se intentan poner unidades de contingencia, otra sala con 4 sillones, con 4 camas, pero es que nos da para el número de ingresos. Después, al final, de adulto lo que tenemos unas 200 camas. 200 camas para 380.000 habitantes, a mí me cuesta encajar. Entonces, una cosa curiosa que aparece en el plan de vacaciones del Servicio Andaluz de Salud, que bueno, que iban a estar en seguimiento continuo para ver cómo iban a las camas, por si tenían que habilitar más y ir gestionando continuamente las camas. Y digo, bueno, eso es nuestro día a día. Eso es lo que hacemos cada mañana. Cada mañana se reúnen todas las direcciones haciendo garabay. Esto como un Tetris. Venga, aquí yo, pues a ver si este paciente lo podemos dar de alta y tenemos un paciente en urgencia que lleva 3 días esperando una cama. Vamos a subirlo, vamos. O sea que este es el día a día. Verano, pues se complica. Y más con las altas temperaturas que los pacientes frágiles lo sufren.
0: Es una reivindicación la que ha dicho de Chiclana, que viene haciendo los últimos años, meses, sobre todo el alcalde de Chiclana, ante el anuncio de un nuevo hospital en Cádiz. Un municipio como Chiclana, que está ya rondando los 100.000 habitantes, debería tener un.
1: Censados.
0: Eso, bueno, y además que se duplica o triplica en verano,
1: Claro.
0: debería tener un hospital propio. ¿Haría
1: Claro.
0: falta, según este diseño, otro hospital para esa zona?
1: Pues mira, te voy a hablar de datos que tenemos reales por ejemplo, allí tenemos un centro de especialidad de La Longuera, que se queda.

0: como punto de urgencia. Ese punto de urgencia empieza a las 8 de la tarde, pero los fines de semana, por ejemplo, son las 24 horas. En 24 horas se pueden atender unas 450 urgencias. El otro día, hablando con un compañero que trabaja allí, hizo 480 urgencias. 480 urgencias con dos médicos, dos enfermeros y un celador. A mí las cuentas tampoco me salen. Y me consta que van pacientes graves, que se han hecho incluso tratamiento como fibrinolisis en un síndrome coronario, que bueno, que precisa incluso de una monitorización invasiva y de un personal cualificado. Y entre medio, pues 40 curas por la mañana, otras 20 curas por la tarde. O sea que si eso no justifica un hospital, los números a mí sí me los justifican. Al menos, como digo, por cercanía a San Carlos, que ya es un hospital que está construido, que tenía unas instalaciones estupendas, nada más que adaptarlas, haber aprovechado.
1: Sí, se podría reforzar el San Fernando para por lo menos atender a esa parte de la población.
0: Claro.
1: Así que se presenta un verano complicado.
0: Sí.
1: Hemos visto también a compañeros suyos denunciar estos días, esta semana, el calor que se soporta en algunas instalaciones porque no funciona el aire acondicionado. Puerto Real, de momento, se salva ese
0: Puerto
1: problema.
0: Real de momento nos salvamos, como te digo, porque hemos tenido alguna incidencia previa al verano, que ya nos anticiparon los compañeros, los profesionales que trabajan allí, que iban a tener incidencia porque no funcionaban y porque hay áreas distintas, tanto de habitaciones como de áreas de profesionales, se regían por la misma climatización y claro, no es lo mismo un chiquitín, por ejemplo, que está ingresado, la temperatura que tiene que tener con la de los profesionales que están trabajando, que están en movimiento. Y entonces, pues, bueno, pues desde la unidad de prevención nos escucharon y que sí que se han puesto aparatos de aire acondicionado y todavía están algunos que se tienen que instaurar en estos días. O sea que nosotros de momento en Puerto Real, bien, me consta que aquí en Cádiz, por ejemplo, no tienen la misma suerte.
1: Sí, tanto en el Puerta del Mar como el Centro de Salud de
0: De
1: Loreto
0: Loreto.
1: Puntales, que, o en Casine, en Puerto Real, que también se había estropeado el otro día. Bueno, pues problemas de calor que se suman a los problemas
0: De aumento.
1: de exceso de trabajo. El día a día en el hospital no solo se limita a estos problemas derivados del verano, sino también a la dificultad para encontrar profesionales que quieran trabajar aquí. ¿Es algo que notáis también en Puerto Real?
0: Sí, de hecho hoy estaba abajo con los compañeros de personal y estaban teniendo verdaderas dificultades porque sí es verdad que bueno, que se está lanzando una oferta de contratación o de nombramiento, mejor dicho, bastante importante, pero es muy difícil cubrirla. Es muy difícil cubrirla. De hecho, me enseñó una hoja que tenía, bueno, a lo mejor 20, 20 y tantos contratos que da. Llevaba desde las 8 de la mañana y solo había podido dar un nombramiento. ¿Cuál es el problema? Uf, es que son muchos, es que hemos tenido un cambio de paradigma también. Es que yo vivía con una maleta y mis compañeros con una maleta con un pijama atrás, deseando la llamada del SAI, te llamaban a las 3 de la tarde para que estuviera allí a las 3 de la tarde, y allí estábamos. Desde el COVID, la mentalidad poblacional ha cambiado, o sea, que la gente quiere también tener conciliación, tener su familia, poder disfrutar de sus amigos. Ya esos contratos tan precarios no los aceptan. Por otro lado, el precio de la vivienda. Si es verdad que hay gente de otras provincias o de otras comunidades que están puestos en la bolsa de empleo del SAI, y cuando le ofertan un contrato de esta zona, los quieren aceptar. De hecho, te lo dicen y dicen, mira que sí, que lo acepto. Y cuando se vienen para acá, ve la imposibilidad de encontrar una residencia, tienen que rechazar el contrato. Que eso es otro problema que venimos registrando desde el año pasado. Lo de contrato que se rechazan. Hay que hacérselo
1: Pero
0: mirar.
1: porque no es rentable venir a trabajar, en este caso al Hospital de Puerto
0: Claro.
1: Real, porque gran parte de ese salario se lo llevaría la vivienda.
0: Bueno, y gran parte, con
1: Oh.
0: suerte, con esa gran parte llega a pagar un piso. En verano es prácticamente imposible. Sí, es difícil en invierno. Es difícil en invierno. Entonces, ¿qué pasa? Incluso los residentes que llegan cada año o nuevas eventualidades tienen que empezar compartiendo piso, alquilando habitaciones y aún así a precios elevados. Málaga es otra provincia que también sufre ese problema. Ya lo estamos viendo en las islas también, que llevan muchos años sufriendo esos problemas. Entonces, como te digo, hay un cambio de paradigma que tendríamos que darle una vuelta. Que no es simplemente lanzar nombramientos. O sea, que los nombramientos, ¿vale? Yo veo tu buena intención, aumentan las contrataciones, pero ¿quién
1: ¿Se
0: viene?
1: cubren esos
0: ¿Se
1: puestos o
0: cubren?
1: no? Porque
0: Claro.
1: de hecho lo que comentaba es que los compañeros de personal habían intentado a lo largo de la mañana contactar, porque hay, bueno, hay puestos para cubrir, pero no se produce esa aceptación de
0: No
1: los.
0: hay tantos candidatos. También podemos apretar un poquito más la rosca y podemos ver la bolsa de empleo. La bolsa de empleo que tenemos actualmente, la del 2023, que algunas listas han salido recientemente a fecha del 2023, al corte del 2023, y casi todos están en listas adicionales. ¿Eso qué quiere decir? Que yo te baremo con una puntuación mínima. Hay realmente muy pocas profesionales en esa lista para todos los nombramientos que pueden surgir en esta época y empezamos a tirar de listas adicionales. ahí es cuando empieza.

0: ya sea un poco más turbio porque tienen que discriminar por la fecha de inscripción en bolsa, ahora ya empiezan más reclamaciones, a lo mejor que está el adicional ya no se deja modificar y no ponerse no disponible, y en verano no quería un contrato aquí en Cádiz y le salta el contrato en Cádiz. Ahí a la bolsa ya le podríamos buscar también las cosquillas. Ahora, bueno, tenemos un nuevo pacto de bolsa, a ver, esperemos que funcione bien.
1: Sí, que es uno de
0: Y
1: los acuerdos
0: seguro.
1: que se ha alcanzado. En los últimos meses se han alcanzado algunos acuerdos con la Junta de Andalucía y otras demandas pendientes. Y estamos justo en una semana en la que es la última semana de huelga de médicos convocados por los sindicatos que representan a los médicos en contra del Estatuto Marco del Ministerio de Sanidad, que
0: Eso
1: está
0: es.
1: teniendo también repercusión para los
0: Sí.
1: pacientes, que muchos acuden a su cita médica, que algunos llevan esperando mucho tiempo
0: Mucho
1: y
0: tiempo.
1: se han encontrado con que no los van a atender en el día de hoy o en esta semana. ¿Cómo se está viviendo, cómo se vive esta huelga en el hospital de Puerto Real?
0: Bueno, la verdad que relativa calma. Los usuarios, pues es verdad que bueno, pues se están cargando, entienden la reivindicación, la aceptan. Siempre, por supuesto, hay alguien un abuelo a lo mejor que haya supuesto venir a la consulta un ajetreo para la familia y para el entorno bastante importante. Y bueno, pues sí es verdad que se quejan, pero no ha habido problema real de agresiones o de insultos. La verdad que los usuarios, tanto los usuarios como los profesionales, pues bueno, lo estamos entendiendo y estamos yendo a la batalla.
1: Hablas de agresiones, que es otro de los problemas que venís denunciando los sindicatos, también preocupación en la
0: Sí.
1: Junta de Andalucía y en los colegios de tanto de enfermería como
0: Los médicos.
1: de médicos, porque hay un problema real de que esa violencia se sigue sufriendo. ¿Lo estáis viviendo? ¿Sigue
0: Sí.
1: pasando?
0: Sí, de hecho, vamos, Cádiz y Sevilla se han disparado y nosotros especialmente se ha disparado el tema de agresiones, tanto verbales como físicas. Llevamos un par de años en la tendencia al alza. ¿Qué es lo que tendríamos que hacer? Pues sí, es verdad que se está dando mucha formación, se está incluso con Guardia Civil, con Policía Nacional dando charlas informativas, estamos haciendo simulacros, de hecho el otro día hicimos uno en Las Andas, pero claro, igualmente digo que antes de bolsa habría que ir al problema de raíz. ¿Qué es lo que está pasando? ¿Por qué llegamos a este punto que la gente llega a ver una agresión? Porque yo no me creo que la gente sea agresiva de per se. Lo que pasa es que si mi padre está malo, yo llevo esperando un año y medio una consulta y estoy desesperado y ahora me ponen pega por otra consulta, no lo justifico, por supuesto. Pero que entiendo que el ambiente es proclive a ese tipo de situaciones, al menos de insultos. Por supuesto, el profesional, ¿qué pasa? Que cada día ya llega hasta normalizarlo. De hecho, no se denuncian. Apenas, yo no hablaría de datos reales, pero te diría que un 4 o un 5% es lo que se denuncia. Porque todos los días nos sometemos a tanto agresiones físicas, no, pero verbales, esto es el día a día. ¿Cuál es el problema? Puede ser que lo normaliza, pero tendríamos que ir a la raíz del problema. Porque, ¿qué es lo que está pasando? ¿Qué es lo que está pasando? Y en cuanto a la salud mental del trabajador, ¿cómo le está afectando? Porque también vemos cada vez más normalizado el uso de analgésicos, el uso de benzodiazepina entre los profesionales. Y dice, bueno, es que no tendríamos por qué estar tomando medicación que me lo esté provocando esta sintomatología el trabajo. Pero ya, como te digo, se ha normalizado y parece que es parte de nuestro estándar y que tenemos que continuar.
1: Sí, una secuela, en la salud de los propios profesionales de
0: Profesional.
1: sufrir esa tensión.
0: Claro.
1: Y claro, ante eso es el decir la raíz del problema, que es la situación que vive la sanidad pública actualmente, con mucho retraso en algunas y sobre todo en listas de espera, que cuando se produce esa cita y encima se vuelve a retrasar, pues provoca estos problemas. Estamos hablando con Antonio Durio de CESID del Hospital de Puerto Real. Estamos hablando del verano. Me gustaría saber si pudiera tener, por ejemplo, al consejero de Presidencia Antonio Sanz y le diera una carta de los Reyes Magos, ¿qué le pediría para cumplir esas demandas que vienen haciendo?
0: Yo sobre todo ahora mismo, como digo, el plan de vacaciones lo tenemos aquí, que nos ha llegado hace poquito, que como digo, nos enteramos antes por las noticias que por un documento oficial, que hay que plasmar la realidad que tenemos ahora mismo en verano, al menos en zonas de costa, como se triplica la población, y que hemos perdido una oportunidad de oro, que eran los contratos COVID, los que llamábamos contratos COVID, habernos quedado con ellos como han hecho en otras autonomías de comunidades. ¿Por qué? Yo tengo ahora mismo plantilla, o como consideran, plantilla sobredimensionada. El COVID nos puso en jaque y nos demostró que estábamos bajo mínimos. Yo he conseguido un fondo europeo para tener más profesionales. Vamos a quedarnos con esos profesionales y vamos a intentar ponernos al día. Era muy fácil. Era una inversión, por supuesto, todo tiene un coste, pero podemos aumentar las consultas. El horario, por ejemplo, si yo tengo de consulta de 8 a 3, vamos a ampliar también por las tardes. Venga, tenemos de 8 a 8. El tema

0: de pruebas diagnósticas, igual que hacen en algunas clínicas privadas, yo puedo aumentar las pruebas diagnósticas y decir, bueno, el servicio de TAC que está hasta el 8, vamos a contratar más profesionales. Como tenemos esto con profesionales que no hemos quedado, vamos a aumentarlo y aumentamos, por ejemplo, hasta las 12. El tema de endoscopia, que tenemos 6 meses de demora, vamos a ponernos al día. Ponemos una mesa más de endoscopia. Podríamos habernos adaptado y yo el regalo que me hubiera podido es que volviéramos a ese número de contrataciones, pero no solo para un momento puntual como el verano, que no encontramos profesionales. Así es muy difícil encontrar de momentos puntuales y sobre todo profesionales médicos.
1: Bueno, hemos hablado al principio de este programa con Nuria Campos, que es la vicerrectora de estudiantes de la Universidad de Cádiz, en pleno proceso de inscripción en la Universidad de Cádiz, después de la prueba de acceso a la universidad, de la selectividad. Una de las ramas más demandadas sigue siendo medicina y enfermería. ¿Qué le diría a esos estudiantes, a esas estudiantes que todavía confían en encontrar una salida profesional en la rama sanitaria?
0: Pues que sigan adelante porque normalmente el que entra en esta rama es vocacional, es un trabajo precioso, se disfruta como que más, que sepan separar su vida personal del trabajo, que no todo tiene que radicar del trabajo y ser su pilar, pero que sigan adelante, que yo confío en que ellos son los que van a cambiar esto, lo tengo claro. Nosotros ya nos coge mayores y con vicio adquirido y somos sumisos, somos complacientes, pero ellos son el motor de cambio. Por supuesto que sigan adelante, una profesión bellísima.
1: Bueno, pues ese mensaje que queda, como hemos hablado antes, quería también preguntarle a Antonio Duro sobre este asunto. Antonio, muchísimas gracias,
0: A
1: suerte este
0: vosotros.
1: verano, que salga todo
0: Muchas
1: muy
0: gracias.
1: bien, que disfrutes también de tus vacaciones, que te las mereces seguro. Y nosotros vamos a seguir indagando sobre algo súper interesante. En el Puerto de Santa María mañana comienzan unas jornadas que van a permitir descubrir algo novedoso y súper interesante sobre el yacimiento de Doña Blanca, uno de los enclaves arqueológicos más importantes de la península ibérica. Unas investigaciones desarrolladas desde 2023 que van a tener en estas jornadas la oportunidad de conocerse un poco más. Estamos viendo esas imágenes porque hoy vamos a terminar nuestro recorrido por la actualidad de la Bahía de Cádiz, analizando y redescubriendo el pasado de la Bahía de Cádiz. Son imágenes del yacimiento del Castillo de Doña Blanca en el puerto de Santa María, uno de los yacimientos arqueológicos más importantes de toda la península ibérica para comprender los orígenes de la presencia fenicia en Occidente y la evolución de la antigua Gadir. Sin embargo, sigue siendo una gran desconocida, un gran desconocido para la mayor parte de la ciudadanía. Precisamente unas jornadas que comienzan mañana miércoles y que se van a extender durante estos días aquí en Cádiz. Precisamente intenta combatir eso, ese desconocimiento para redescubrir ese castillo de Doña Blanca, un yacimiento por redescubrir, es el título de estas jornadas. Y para hablar de ello está con nosotros una de las responsables de estas jornadas, la catedrática de Prehistoria, Ana María Nibón. Muy buenas noches.
2: Buenas noches, Pedro.
1: Bueno, ya con todos los preparativos de estas jornadas que habéis preparado con muchísimo mimo, con muchísimo cariño, para conseguir algo que vosotros venís investigando durante estos últimos años y queréis también, forma parte de la investigación, difundir todo lo que se ha venido trabajando en este enclave, ¿no?
2: Bueno, es que es uno de nuestros objetivos principales. Si no enseñamos lo que hacemos, si no lo comunicamos, es como si no se hiciera. La investigación no puede quedar solo en los círculos académicos y científicos, porque entonces no tendría razón de ser.
1: Bueno, ¿y qué vamos a poder conocer, descubrir, aprender en estas jornadas? ¿Cuál es el propósito concreto de esta cita?
2: Bueno, el propósito principal es que la gente sepa que se está volviendo a trabajar en el Castillo de Doña Blanca y que con palabras sencillas y con siendo muy cercano, pues podamos explicar a la sociedad portuense, en principio, ya que va a ser el puerto, pero invitamos a todos los habitantes de la Bahía de Cádiz y más allá que quieran acudir, pues que vengan. Explicar un poco qué es el yacimiento, la importancia del yacimiento, la historia del yacimiento también, pero sobre todo focalizándonos en la actualidad. En estos trabajos que hemos emprendido nosotros desde el grupo de investigación de la Universidad de Cádiz y cuáles los trabajos futuros, ¿no? que tenemos ya planteados y planificados y cómo además de toda esa investigación, de forma paralela a la investigación, pues hemos emprendido también un programa de divulgación y de difusión.
1: Estamos viendo las imágenes tomadas con dron.

0: de ese yacimiento, que es una preciosidad. Bajar a la tierra supone descubrir qué hay debajo de ese suelo. Queda mucho por descubrir, ¿no? Porque es uno de los retos que tienen estas investigaciones, que utiliza alta tecnología. Hemos tenido aquí muchas veces también a Lázaro Lagostena, uno de los expertos también en utilizar nuevas tecnologías, la tecnología más innovadora y la que la última tecnología en torno también a la señalización de los yacimientos y de los restos. ¿Por dónde van los trabajos ahora mismo?
1: Pues si nos acercáramos un poco más, a lo mejor veíamos precisamente a Lázaro y a su
0: Están
1: equipo,
0: allí, ¿no?
1: porque también han estado pasando de nuevo el georradar en esta última campaña, en septiembre y en octubre. Pues como hemos visto en las imágenes, hay mucho excavado, pero hay mucho todavía también por excavar. No lo veremos, ¿eh? No lo vamos a ver ni tú ni yo, ni los que nos están viendo y escuchando. Hay para generaciones y generaciones de arqueólogos. Nosotros hemos comenzado a trabajar en un sector que ya se había empezado, se había tocado algo en el programa de investigación anterior. Es donde está situada la puerta del yacimiento. Hemos podido sacar una parte, en estos años pasados, una parte del yacimiento, y la idea a partir de ahora es sacar la otra parte de la puerta y luego continuar excavando para adentro, o sea, para ver cómo se conecta esa puerta de la muralla del asentamiento, de la última fase, con los barrios, con las casas, con el urbanismo de la ciudad. Para ello es para lo que nos sirven las nuevas tecnologías, porque nos indican, no significa que sustituyan a la excavación, pero sí nos indican por dónde seguir o por dónde puede ser interesante. Nos dan cierta información, ¿no? No es que, como digo, sustituyan por completo, sino nos ayudan a intentar ver por dónde podemos seguir excavando e investigando.
0: Bueno, vosotras y vosotros, todos los investigadores que están ahora mismo ahí, habéis sido muy educados porque habéis entrado por la puerta, como se puede,
1: Y
0: suele
1: llamando, y
0: entrar y
1: llamando.
0: llamando. En este caso no siempre se hace así porque uno no siempre descubre primero eso, pero el hallazgo de la puerta permite descubrir nuevas cosas, ¿no? De cómo era esa civilización y de todo lo que se ha venido hablando de Doña Blanca. Hay muchas hipótesis de la importancia que tuvo este enclave arqueológico, que lo sitúan algunos como el yacimiento más antiguo, otros lo sitúan en un entorno, en un contexto de donde existía uno Gadir y formaba parte de Gadir. Ahora mismo, ¿por dónde va el trabajo que está haciendo la universidad para tratar de aclarar eso o para tratar de descubrir otros detalles?
1: Bueno, nosotros comenzamos actuando en el año 2023, hace ya, perdón, en el 24, hace ya 2 años. Las primeras actuaciones fueron en esa zona norte del yacimiento, en diversos puntos que no estaban demasiado claros con la información que teníamos. Y entre esos puntos que pudimos tocar en estos pequeños sondeos primero, nos pareció o una de las zonas que nos pareció más interesante fue precisamente esta de la puerta. Tengo que decir que todo lo que estamos excavando nosotros ahora mismo se refiere a la última fase del yacimiento. Entonces, desgraciadamente, con nuestras excavaciones por el momento no podemos decir si es el más antiguo o no es el más antiguo, porque no estamos tocando esa fase, solo la fase última, la fase que está relacionada pues con la llegada de la familia Barca a la península ibérica, los acontecimientos que tienen lugar, bueno, en torno a la Segunda Guerra Púnica, a la derrota de Cartago y a la llegada de Roma, de los romanos. Entonces, podemos clarificar cosas o aspectos de esa última etapa. Eso no significa, porque por ejemplo en nuestra excavación, aunque la puerta sea esa fase, claro, cuando vas bajando, vas tocando, vas viendo que se asienta sobre la fase anterior. Todavía no hemos llegado, en esta zona no hemos llegado a la fase más antigua, pero no quiere decir que no se pueda llegar. Este es un programa de investigación, ya tenemos un proyecto general de investigación de la Junta de Andalucía para 4 años, con 4 años vista. Cuando finalicemos este, bueno, la intención es pedir otro y ya veremos por dónde seguimos.
0: Y continuar conociendo más de este yacimiento, el enclave, estamos viendo ahí esas imágenes tomadas con el dron y investigadores de la universidad. Algunos de ellos van a formar parte de estas jornadas, ¿verdad, Ana? Que van a ir relatando diferentes aspectos, ¿no? Se va a comenzar la inauguración mañana, se va a hablar del presente y del futuro. Es curioso que en unas jornadas sobre un yacimiento arqueológico no se hable tanto del pasado como del presente y del futuro, porque es una de las cuestiones que están abiertas, ¿no? Saber qué va a pasar con este yacimiento y qué posibilidades tiene, ¿no?
1: Bueno, hemos llamado presidente.

0: De futuro a nuestro proyecto de investigación y también a la exposición, a la pequeña exposición que va a acompañar a esta jornada. Es una exposición en función de carteles, son seis carteles hechos como si fueran infografías. No, yo animo a todo el mundo a que vaya a verlos porque han quedado, además son muy bonitos. Ahí sí, vamos a hablar del pasado, por supuesto. Hablaremos de la geografía, del paisaje, hablaremos del descubrimiento y de las primeras excavaciones del sitio. Luego nos vamos a detener también en nuestros trabajos específicos, pero sí que queremos ese impulso y esa mirada hacia el futuro, de cuáles son los objetivos y los siguientes pasos que ya tenemos planificado y también, bueno, pues esa vertiente, como hemos dicho antes, de divulgación, de difusión y de participación comunitaria también. Eso lo acompañamos pues con el formato que hemos querido elegir ha sido un formato que se aleje del mundo científico y académico, que sea muy participativo y que la gente no se vaya con idea al cacuda, ¿no? No se vaya con una idea de no me he enterado de nada o esta gente habla para ellos, ¿no? Sino explicarles con palabras que se entiendan pues esto que estamos contando aquí, que lo que se ha hecho, lo que se pretende hacer y en función de tres, la jornada van a ser 3 días, pues 3 mesas redondas. Y en la mesa redonda pues participaremos prácticamente los miembros del equipo, cada uno pues en el aspecto que conoce más o que ha trabajado más, y alguno también, bueno, no, todos son miembros del equipo, se puede decir, pero hay un compañero, un investigador también del equipo de Lázaro Lagóstena. El primer día hablaremos de esos métodos del paisaje, por una parte, y de todos los métodos de prospección no invasiva y estas nuevas tecnologías que nos ayudan a la labor del arqueólogo.
1: Bueno,
0: Según. No, no te interrumpo, Pedro.
1: nada, nada, es un mundo apasionante el de la arqueología. Lázaro Lagóstena estuvo aquí para explicarnos lo que se estaba haciendo también con el georradar y otros sistemas en la búsqueda del castillo del templo de Melgar, por el entorno de San Fernando, por el castillo de Santi Petri, todas las excavaciones para confirmar y descartar hipótesis, que es una de las claves de la investigación que iniciasteis en 2023, que continúa y que, como has anunciado, bueno, se va a pedir que se pueda continuar. ¿Cuál sería la satisfacción que te pudieras llevar de encontrar algo, de demostrar algo, de poder corroborar algo, si tiene ese objetivo,
0: Bueno,
1: una?
0: yo la satisfacción yo me la llevo, que es que el yacimiento que desde 2005 no se excavaba, bueno, pues que vuelva a la vida. Que vuelva a la vida, que nosotros somos el primer equipo que estamos trabajando en esta nueva etapa del yacimiento, pero espero que se animen compañeros de esta universidad, de otras, y que pronto pues pueda ver cómo pasa en Valo Claudia, ¿no? Que hay muchos equipos trabajando a la vez, pues que pase también en el Castillo de Doña Blanca y que no tenga que estar yo aquí explicándote, no, ahora vamos a ver la puerta, pero no podemos ver la otra parte porque yo me tengo que centrar en la puerta. Bueno, pues llamas a mi
1: Que puede
0: compañero
1: haber
0: que va a
1: varios
0: hablar
1: equipos trabajando a la vez, ¿no?
0: de otro. Entonces, bueno, cualquier cosa, nosotros que es nuestro trabajo, ¿no? Es descubrir el pasado, pues cualquier cosa no nos ilusiona y nos apasiona cualquier resultado que pueda dar.
1: Por eso que no se parte de una hipótesis para demostrar, por ejemplo, en el caso de, hablábamos de Lázaro y el equipo también de la Universidad de Sevilla, que está trabajando por indagar en el pasado y en encontrar el templo de Hércules, parte de una hipótesis que tienen que demostrar que estaba o no en San Fernando. Aquí no hay una hipótesis que queráis demostrar la importancia de este yacimiento o cuál fue su importancia, su relevancia en aquel origen de la civilización fenicia y su asentamiento en Cádiz.
0: Bueno, nosotros tenemos claro, creo, por eso a lo mejor no lo notamos, que el yacimiento tiene una relevancia fundamental y tiene una importancia a nivel internacional que no hace falta ya volverla a demostrar. Bueno, puede ser uno de los objetivos, podría ser ver esa relación o insistir, profundizar en esa relación que pueda haber entre este asentamiento y el resto de asentamientos fenicios de la bahía, en el sentido de si uno es más antiguo, si son contemporáneos, pero para eso yo te he dicho que tenemos que excavar un poquito
1: Un
0: más
1: poquito más.
0: profundo, más abajo. Sí que es verdad que lo que nosotros estamos trabajando sí es importante, por ejemplo, para saber cómo finalizó ese yacimiento o cómo transcurrieron los hechos y los acontecimientos que conocemos gracias a la fuente. en este caso

0: además totalmente parciales de los romanos, de cómo fueron esos últimos momentos de los cartagineses, de los púnicos en la bahía de Cádiz. Lo que sabemos por la puerta, ya nos centramos en lo que nosotros estamos excavando, es que en un momento dado, seguramente en torno a esa segunda mitad del siglo III a.C., relacionado con la llegada de la familia Barca, es que se monumentaliza. El yacimiento se vuelve a reformar las defensas, el sistema defensivo, y se monumentaliza. La puerta es monumental y la puerta es espectacular. O sea, sigue los cánones arquitectónicos y poliarcéticos del Mediterráneo helenístico de esos momentos, pero además es espectacular y monumental. Entonces, bueno, lo interesante será cuando podamos sacar la otra parte de la puerta. Tenemos un lado, pues sacar la otra parte.
1: ¿Los romanos fueron respetuosos con lo que se fueron encontrando o no siempre? En este caso parece que sí, pero...
0: Los romanos siempre rompen todo. Los romanos monumentalizan todo, con lo cual cuando vuelven a ocupar sitios que ya habían sido ocupados con anterioridad, prácticamente destrozan todo lo anterior y nos quedan pocos restos. En este caso, como pasan de largo, pues se han mantenido. Cuando digo pasan de largo, es que pasan de largo y no reurbanizan la ciudad, ni la ocupan como ciudad. Sí la ocupan porque evidentemente es una ciudad destruida, es una ciudad que solamente imagínate el sistema defensivo, las casas, se reocupa de manera popular y casi rural, ¿no? El año pasado, por ejemplo, descubrimos un enterramiento fenicio, un enterramiento romano encima de la... una vez abandonada el sistema defensivo, una vez abandonada la torre de la puerta, hay allí un enterramiento. En este caso, debemos agradecer a los romanos que no les interesara el yacimiento del castillo de Doña Blanca.
1: Bueno, van a ser algunos de los detalles que se van a poder descubrir en estas jornadas que arrancan mañana. Vamos a recordar dónde y si tienen que hacer algo para entrar o es acceso libre, Ana.
0: Pues las jornadas van a tener lugar en el Palacio de Araníbar, en el puerto de Santa María. Es donde está actualmente el Centro de Interpretación de Cargadores de India. Las jornadas son de acceso libre, hasta completar un poco el aforo, pero sin problema ninguno. Solo que hay algunas actividades que sí necesitan inscripción previa. Van a ser por la tarde, que ya estamos en verano, no pueden estar. Entonces, de una manera, como he dicho, que sea agradable, ¿no? De estar. Mañana lo inaugurará, se inaugurará la exposición y la jornada por el alcalde del puerto de Santa María. Y a las 7 y luego a las 8 tendremos la primera mesa redonda, en este caso la que trata sobre el antiguo paisaje de Gadir. Y luego la primera de las actividades, que va a ser una cata científica a cargo de Trismilenaria, de la empresa Trismilenaria, que para eso sí hace falta inscripción previa. Y bueno, ya el jueves enseñaremos nosotros la exposición, haremos un pequeño recorrido por la exposición, a eso también hay que inscribirse, la segunda de las mesas redondas, y el tercer día vamos a presentar un libro, y la tercera mesa redonda, ahí no hay que inscribirse, eso es de entrada libre. Y el último día, el sábado, sí queremos llevar a la gente pues al yacimiento. La semana pasada, este sábado, ya hicimos una visita con motivo de las Jornadas Europeas de Arqueología, y ahí tuvimos que poner un número de personas porque íbamos a enseñar también el laboratorio, si no, no era posible. Pero aquí no. Aquí todo el mundo que quiera apuntarse es bienvenido. Solamente para llevar un cierto control en el yacimiento, a la entrada, pues sí pedimos que se inscriban en esta jornada.
1: Bueno, es un yacimiento que está en el poblado de Doña Blanca, es un lugar un poco apartado, pero que, bueno, estas jornadas, las investigaciones que van a poder aportar nuevos conocimientos en torno a la civilización fenicia y lo que vino después de aquel asentamiento, van a permitir generar todavía más interés sobre esta joya que tenemos de nuestro pasado y ahora, sobre todo, que se habla de su presente y de su futuro. Ana María Nibó, muchísimas gracias, mucha suerte con estas jornadas y, sobre todo, mucha suerte con esas investigaciones que den muchos frutos y que los podamos seguir contando.
0: Muchas gracias a vosotros y, por supuesto, os mantendremos informados.
1: Pues nosotros estaremos atentos siempre a lo que suceda ahí en Doña Blanca porque es un lugar de máximo interés. Nosotros nos despedimos por hoy, pero volvemos el próximo martes aquí en La Orilla. Que pasen una buena noche.

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0: Saludos, tras años de anuncios, retrasos y proyectos fallidos, las máquinas ya trabajan en la futura Ciudad de la Justicia de Algeciras. El reto ahora es cumplir los plazos, así lo ha afirmado el consejero de Justicia en funciones, José Antonio Nieto. El defensor del pueblo andaluz, Jesús Maeztu, ha felicitado hoy públicamente al Ayuntamiento de Cádiz por su labor en ayuda de las personas sin hogar tras la reunión mantenida con el alcalde para hablar de ello y del problema de la vivienda.
1: Yo estoy orgulloso de lo que hemos trabajado hoy. Vamos a hacer una resolución última de todo, de por dónde va, y estamos ya perfeccionando lo que es la coordinación y el avance.
0: La temporada media de playas arranca hoy en Cádiz Ciudad con una ampliación de los horarios de los distintos servicios municipales. Este fin de semana comenzó también el servicio de playas de la policía local con un balance de 18 balones requisados, entre otras actuaciones. Los arenales gaditanos se preparan así para el aluvión de visitantes que llegará a la ciudad en los meses de julio y agosto. Y el futuro de los caños de Meca vuelve a estar sobre la mesa. El gobierno descarta construir un dique o cualquier otra actuación permanente para frenar la pérdida de arena y defiende que la configuración actual de la playa responde a un proceso natural.
2: Pensábamos que la playa de los caños de Meca no iba a poder abrir sin arena, con los accesos totalmente destrozados y en una situación de incertidumbre total. Ahora mismo sabemos que están reparando, pero sabemos ya también que no van a regenerar de arena nuestras playas. Y bueno, los comercios, los negocios que están allí en la playa de los Caños de Meca y in situ en toda la pedanía, pues están desesperados porque se han notado un agravamiento importante con el tema del turismo y los visitantes a nuestras playas.
0: Jerez ha acogido hoy la final nacional de una de las competiciones gastronómicas más prestigiosas de nuestro país, en la que no solo se premia la cocina, sino también el arte de encontrar el maridaje perfecto. Jorge Miró.
3: En esta final de Copa Jerez no se premia al mejor plato, sino al restaurante que mejor sabe maridar la propuesta gastronómica con los vinos del Marco de Jerez. En unos momentos conocemos quién es el ganador.
0: Y desde este lunes y hasta el próximo sábado se celebra en la Plaza del Rey de San Fernando la Feria del Libro, una edición que está dedicada al detective más famoso de la historia de la literatura, Sherlock Holmes, Santiago Muñoz.
4: Bueno, aquí me ven en un sillón que podía estar en cualquier sala victoriana, junto a mi amigo Sherlock Holmes, el detective más importante de la historia de la literatura universal. A él y a su querido amigo Watson está dedicada esta Feria del Libro en San Fernando.
0: Hoy vamos a tener también nuestra sección semanal con Facua, además de otros muchos temas, pero antes echamos un vistazo a los cielos.
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0: Para mañana en la provincia tendremos cielos poco nubosos o despejados, con intervalos de nubes bajas matinales en el campo de Gibraltar.

0: Las temperaturas mínimas están en ligero ascenso o sin cambios y las máximas con pocos cambios, salvo ascenso en el litoral atlántico, localmente notable. Los vientos serán entre flojos y moderados de componente este, con levante fuerte en el estrecho. Arrancan las obras de la futura ciudad de la justicia de Algeciras. La Junta de Andalucía ha colocado hoy la primera piedra de un proyecto que contará con una inversión de 30 millones de euros y un plazo de ejecución de 38 meses. Valeria Rullu.
1: Pues sí, justo después de la colocación de esa piedra por parte del consejero, ya han arrancado las obras de esa ciudad de la justicia de Algeciras. Aquí se levantará un edificio de casi 13.000 metros cuadrados que concentrará buena parte de los órganos judiciales del Partido Judicial Algecireño. Y durante el acto, el consejero José Antonio Nieto ha subrayado que el proyecto pasa de los 18 millones inicialmente previstos a una inversión de 30 millones y que contará además con un aparcamiento para usuarios. La previsión es que la primera fase concluya en 18 meses y que el conjunto de la actuación esté terminado en algo más de 3 años.
2: Partíamos de un proyecto que tenía en torno a 8.000 metros cuadrados, no llegaba a 8.000 metros cuadrados, hoy tiene casi 13.000. Trabajamos sobre un proyecto en el que teníamos un tope de disponibilidad presupuestaria que teníamos que negociar con Hacienda, pero a partir del que podíamos negociar con Hacienda, que no llegaba a 18 millones de euros, hoy está prácticamente en 30 millones de euros. Hemos querido resolver muchos de los problemas que ya existían de fondo en el Servicio Público de Justicia en Algeciras.
0: Y el defensor del pueblo andaluz, Jesús Maeztu, ha estado hoy en Cádiz, en el Ayuntamiento, para tratar con el alcalde Bruno García temas como la situación de las personas sin hogar o la vivienda, con Puntales o el Cerro del Moro como asuntos de mayor urgencia. Maeztu ha valorado los avances municipales en materia de sinhogarismo, una apuesta refrendada por el regidor gaditano, que ha dado a conocer un nuevo censo que cifra en 192 las personas sin hogar en la ciudad, por las 117 de 2023. Además, Bruno García ha recordado que el número de plazas ha crecido en los últimos 3 años de 52 a 114, señalando la rotación como el principal problema que aún deben afrontar. En cuanto a la vivienda, el defensor del pueblo andaluz ha insistido en la necesidad de fomentar la vivienda pública desde las administraciones para atajar la grave crisis habitacional que sufre la ciudad.
3: Hoy he tenido una bella reunión, bellísima reunión, que es lo que los ayuntamientos le cuestan hacer, lo que es difícil tratar, más allá de lo que es una baja exigencia de darle un poquito de calor a la gente que no tiene vivienda, no tiene techo, porque cuando la gente no tiene vivienda, no tiene derechos.
4: Tenemos como objetivo mejorar los servicios y sobre todo la vida de las personas sin hogar que habitan nuestra ciudad. Hemos ido mejorando situaciones desde que llegamos a lo que estamos haciendo ahora y por tanto les puedo decir que vamos a seguir en ese camino.
0: Y allí mismo en Cádiz las playas estrenan desde hoy su temporada media con una ampliación de horarios, antesala de un verano con todos los servicios a pleno rendimiento en julio y agosto. Diego Marchán.
5: Esta playa de Santa María del Mar, donde nos encontramos, al igual que las de Cortadura, La Victoria y La Caleta, en la capital gaditana, estrena hoy mismo la temporada media, antesala de una temporada alta, con todos los servicios a pleno rendimiento durante los meses de julio y agosto. Desde este martes 16 de junio y hasta el próximo día 30, el horario de los servicios de playa se amplía de 11 de la mañana a 9 de la noche, de lunes a domingo, incluyendo puestos de socorro, módulos, playa integrada y puntos de información turística. Los arenales gaditanos se preparan así para la llegada masiva de turistas atraídos por el sol, el mar y la arena a unas playas de Cádiz que además estrenaron este pasado fin de semana el servicio de playas de la policía local, con un balance de 4 asistencias, 3 denuncias por venta ambulante y un total de 18 balones requisados a jóvenes que jugaban en la arena causando molestias a otros bañistas.
0: La pérdida de arena en los caños de Meca sigue generando preocupación en Barbate. Tras la negativa del gobierno a impulsar medidas permanentes para estabilizar la playa, el ayuntamiento insiste en la necesidad de buscar soluciones para uno de los principales atractivos turísticos del municipio, Almudena Pérez.
6: Así es, la decisión negativa por parte del gobierno

0: De España vuelva a poner el foco en las playas de los Caños de Meca y me encuentro aquí con el delegado de playa del Ayuntamiento de Barbate, con Juan Miguel Muñoz, para hablar más sobre este tema. ¿Cómo esta respuesta negativa por parte del Gobierno, como comentábamos, cómo la recibe el Ayuntamiento?
1: Bueno, pues es algo que no nos sorprende, porque la negativa a reponer nuestras playas de arena del Gobierno de España no viene siendo de este año. Ya llevamos 3 o 4 años insistiendo mucho en la regeneración de arena. Y la negativa a la construcción de un dique, pues es algo que creíamos y entendíamos que es lo normal, que nos contesten a la negativa, porque no logramos entender desde Barbate cómo a otras playas, como el Palmar, como Santipetri, como Camposoto, como el Puerto Santa María, reciben arenas en sus playas y encima de nuestro puerto y de nuestras costas a sus playas, y la nuestra que lo necesita, pues no tienen esa reposición de arena. La verdad es que estamos muy indignados y muy molestos con Costas del Estado por esta decisión, que no logramos entender ni nosotros los políticos ni nuestros vecinos, porque ven la falta de arena notable que hay en nuestras playas.
0: ¿Qué supone para el Ayuntamiento esta negativa?
1: Pues supone pues una pérdida de visitantes y un descontento de nuestros comerciantes y nuestros hosteleros del sector, sobre todo del turismo, que no saben ya cómo decirnos que presionemos y que busquemos la forma de que reconduzcan y de que reconsideren esta decisión tan, yo creo que tan torpe por parte de Costas del Estado y del Gobierno de España, en no darle una solución a una playa emblemática como es los Caños de Meca, que ha tenido arena y que en el año 2014 tuvo una regeneración que ha durado bastantes años, no que dicen que de un año a otro se va. Igual que este año ha sido temporales tan fuertes, pues no sabemos si el año que viene lo vamos a tener, pero igual que lo tiene Barbate, lo tiene el Puerto de Santa María, lo puede tener Vejer, o lo puede tener las playas de Camposoto o de la provincia, que es el agravio comparativo al que hacemos alusión.
0: De parte del Ayuntamiento, ¿qué reclamáis para este enclave, ¿no?, tan importante a nivel el sector económico, bueno, con todo lo que me estabas comentando?
1: Pues reclamamos que reconsideren el posicionamiento del Gobierno de España y de Costas del Estado y que regeneren nuestras playas, que la playa de los Caños de Meca lo necesita. Faltaban en torno a 2 o 3 metros de arena para llegar a las bajadas y están arreglando ahora mismo y están reparando, pero no le va a dar tiempo a reparar todas las bajadas. Y lo que es evidente, la playa de los Caños de Meca, aunque estén las bajadas reparadas, no va a tener arena, y el no tener arena va a suponer una repercusión negativa hacia nuestros vecinos y hacia nuestros comerciantes y hosteleros de la zona.
0: Pues muchísimas gracias, Juan Miguel Muñoz, delegado de playa.
1: Gracias a vosotros.
2: Por el contrario, este municipio podrá acceder finalmente a las ayudas del Gobierno por los daños provocados por los temporales de principios de año. La nueva resolución corrige la ausencia inicial de Barbate y abre la puerta a la llegada de fondos para afrontar los desperfectos ocasionados por aquellos episodios meteorológicos.
1: Contentos porque se nos trata igual que al resto de municipios, que tampoco es algo excepcional. Y lo que no entendemos tampoco es que quieran vender esto como algo excepcional a Barbate. Es lo que a Barbate le pertenece. Y yo creo que es de justicia social que a Barbate se le den las mismas ayudas que al resto de municipios. Aquí sí que pedimos un poco de lealtad institucional, porque realmente no sabemos qué nos van a dar, no sabemos qué nos han incluido en esta subvención, y ojalá sea 1.100.000 euros, que fue lo que inicialmente presentamos, pero no tenemos constancia a nivel de los técnicos de qué y cuándo se nos van a ayudar. Solo sabemos que se nos han incluido como a 2 o 3 municipios más en estas ayudas, pero no sabemos nada de cantidades ni de proyectos finales.
2: Y hablamos de infraestructuras, porque la mejora de las comunicaciones entre la costa noroeste y la bahía de Cádiz da un nuevo paso adelante. El esperado desdoble de la carretera A491 entre Rota y el puerto de Santa María da un paso decisivo hacia su ejecución. La Junta de Andalucía ha propuesto adjudicar unas obras largamente reclamadas por vecinos, conductores y sectores económicos de la costa noroeste. La actuación permitirá transformar en doble calzada los 6 kilómetros que aún mantienen un único carril, con un tramo considerado además uno de los principales cuellos de botella de la comarca por su elevada intensidad de tráfico. La inversión supera los 43 millones y medio de euros y contempla un plazo de ejecución de 34 meses. Además de aumentar la capacidad de la vía y mejorar la seguridad, el proyecto incorpora un carril bici bidireccional, una vía verde para peatones, una nueva glorieta en el acceso al cementerio de Rota y un aparcamiento para vehículos pesados junto a la base naval. Y volvemos al campo de Gibraltar. La bahía de Cádiz cuenta desde hoy con una nueva herramienta para atraer inversiones, un visor cartográfico digital que reúne por primera vez toda la información industrial, urbanística, logística y medioambiental de los 8 municipios de la comarca. La Cámara de Comercio confía en que esta

0: plataforma permita agilizar la implantación de empresas y reforzar la competitividad de uno de los principales polos logísticos del sur de Europa.
1: Se trata de una plataforma cartográfica interactiva diseñada para unificar toda la información territorial, urbanística y logística de la zona, con el objetivo de facilitar de forma directa la atracción de inversiones y

0: un total de 36.568 hectáreas de suelo vinculadas o que podrían estar vinculadas en el futuro a la actividad económica y productiva de la comarca.
1: Y nueva edición de la Final Nacional de Copa Jerez, una de las competiciones culinarias más prestigiosas de nuestro país. Tres restaurantes, Aleya de Barcelona, Monastrell de Alicante y René de Málaga, han competido por elaborar la mejor propuesta gastronómica maridada con vinos de Jerez. Jorge Miró.
2: Efectivamente, Juanma, estamos en Copa Jerez, una competición en la que no solo destacan los platos, sino que también tienen que destacar sobre todo los vinos que maridan con esos platos. Estamos con uno de los jueces de esta competición, con Juan Luis Fernández, estrella Michelin, doble estrella Michelin, el Lugo Cine y Alma. Juan Luis, buenas tardes.
3: Buenas tardes, ¿qué tal?
2: Bueno, primeramente todo, el nivel de hoy imagino que será altísimo.
3: Pues mira, la verdad es que hemos hecho la primera pausa, hemos probado los entrantes de los tres finalistas y sorprendentes todos, cada uno con un estilo muy marcado, con una personalidad también muy marcada, que eso es importante, y la verdad que no lo vamos a tener fácil. Por lo menos en este primer paso ha sido todo muy, muy alto de nivel.
2: Que aquí es lo que hablamos, no solo es presentar un gran plato, sino un vino que maride perfectamente con ese plato.
3: Claro, aquí lo complicado es que no solo habla el plato, como bien dice, que no habla solo la cocina y la técnica, sino que el maridaje es lo más importante y lo que más se evalúa aquí, ¿no? El vino de Jerez es el que tiene la fuerza en la decisión.
2: Oye, ¿y hay algún vino en el mundo que sea tan versátil como el Jerez?
3: A un jerezano tú no le puedes preguntar eso porque, vamos, no, yo creo que no. O sea, tan versátil es que tenemos con una uva tantas posibilidades, ¿no? Porque te tomas una chardonnay y pues está espectacular y tal, pero nosotros con una uva que es la Palomino tenemos un abanico de posibilidades increíble, con lo cual, que hablando de versatilidad y de único, como el Jerez, no hay nada.
2: O sea, que no podría haber otra competición similar a esta, ¿no? De que sea plato y maridaje con otro vino.
3: Hombre, sobre todo del abanico de posibilidades que te da el Jerez, ¿no? Que no es lo mismo coger un fino, como hemos probado, un fino fresco con un velo de flor súper marcado, a un amontillado viejísimo de más de 30 años, un Bors, donde están las notas tostadas de avellana, caramelo. O sea, es que es increíble, ¿no? Lo que nos da el Jerez a los cocineros y a los sumilleres, ¿no?
2: A estos niveles de tan alta cocina, ¿qué diferencia un primer premio de un segundo? ¿Dónde está esa diferencia mínima?
3: Yo creo que al final juega mucho el papel de la sorpresa, ¿no? Porque hay, como todo en la vida, hay cosas que no fallan, hay cosas que son de libro, donde uno más uno son dos, pero cuando hay algo que te sorprende y te desencaja a primera, cuando te dicen, bueno, pues te voy a poner este plato con este vino, y en tu cabeza dices, qué complicado, y cuando lo pruebas, ese factor sorpresa creo que hace la diferencia, que entra, por supuesto, el riesgo del sumiller de hacer cosas diferentes y no las cosas ya establecidas, ¿no? Con lo cual creo que es uno de los puntos más importantes de la decisión final.
2: ¿Y el error existe a estos niveles o...?
3: Siempre. Sin error no hay nada, el error siempre existe. Lo que pasa es que antes de llegar a este punto seguramente que haya habido mucha prueba y error. Aquí ya se viene muy definido, tanto por la parte de la cocina como por la parte de la sumillería y la parte de todo un equipo, ¿no?, que compone un restaurante, cuando ya vienen a la final de un concurso como este, ya está todo muy definido. Así que el margen de error ya es mínimo, aunque puede existir.
2: Pues Juan Luz, muchísimas gracias por atendernos.
3: A vosotros.
1: Y nos marchamos a publicidad. A la vuelta tendremos nuestra sección semanal con Facua y conoceremos al ganador nacional de esta edición de Copa Jerez, entre otros asuntos. ¡Hasta ahora!
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5: Continuamos en Viva 7. 4 años, ese es el tiempo que lleva esperando una usuaria del Hospital Puerta del Mar de Cádiz para ser atendida en la unidad del dolor de este centro. Abrimos ahora nuestra sección semanal con Facua, porque esta persona se puso en manos de la organización cuyo equipo jurídico ha tomado cartas en el asunto. David Cifredo, ¿qué tal? Muy buenas tardes.
6: Hola, buenas tardes.
5: Bueno, cuéntanos primero, ¿qué es lo que ha ocurrido aquí? ¿Cuál es un poco la situación de esta usuaria, esta denuncia que hacéis ahora en Facua?
6: Bueno, en este caso quizás la gravedad está en el tiempo de espera. Estamos hablando de 4 años para una respuesta sanitaria a un problema que esta señora pues padece. Pero que podemos trasladarlo a la situación global o genérica que estamos padeciendo los usuarios andaluces en el sistema andaluz de salud. Estamos encontrándonos con una clara deficiencia en los plazos de espera a cualquier tipo o a muchas de las alternativas que tenemos dentro del sistema sanitario, dentro de la cartera de servicios del sistema sanitario público, pero en este caso estamos hablando ya de la brutalidad de 4 años, con el agravante de que cada vez que esta señora, o ya en última instancia Facua, nos hemos dirigido al Servicio Andaluz de Salud, a la consejería o al propio hospital para obtener respuesta, han optado por la callada, o sea, ni siquiera han contestado ante la reclamación, tanto en primera instancia de la señora como en segunda instancia de la asociación.
5: ¿Sabemos un poco si esta espera está agravando la situación, la salud de esta persona?
6: Pues es evidente que estamos hablando de un procedimiento que va derivado de un tratamiento neurológico, de una situación de malestar neurológico, y que de ahí la derivan a la clínica del dolor. Es evidente que el tiempo de espera en la derivación de uno a otro va a afectar o puede afectar a su proceso tanto diagnóstico como evolutivo en su elemento de salud. Por lo tanto, es absolutamente impresentable. Entonces, estas son las cuestiones que estamos viviendo de un deterioro constante del sistema sanitario público, y algo que los andaluces no debemos ni podemos soportar ni aguantar. Nosotros desde Facua sabéis que somos altamente críticos, y en este caso desde la necesidad de la defensa de un sistema sanitario público, universal, gratuito para todo y para todas, que no excluye, que por lo tanto le dé cobertura a toda la ciudadanía cuando tenga un problema sanitario. Eso no te lo va a dar nunca un sistema sanitario privado, evidentemente, ni siquiera concertado. Reclamamos a la administración, ya han pasado las elecciones andaluzas, ya no nos pueden acusar de que usemos estas críticas desde un ámbito partidista, sino desde una necesidad posibilidad de resolver y mejorar.

0: mejorar un sistema sanitario que es fundamental para las personas.
1: En este caso habéis reclamado directamente al SAS, también habéis ido al Defensor del Pueblo. No sé, en este caso, David, si es más sangrante la propia demora en sí o el silencio administrativo.
0: Yo creo que evidentemente la demora en sí tiene la gravedad de la complicación que pueda surgir del desarrollo de su proceso de enfermedad. Es evidente que eso va a hacer al final lo más duro, lo más grave, lo más peligroso, pero es igual de sangrante. Al menos la falta de respuesta es absolutamente impresentable, que incluso ante la crítica que se le pueda ejercer a través de una hoja de reclamaciones o el toque de atención que le pueda hacer una asociación de consumidores, la administración sanitaria opte por la callada. Es absolutamente impresentable. Evidentemente lo grave, lo gordo, está en el proceso diagnóstico, ¿no? Pero lo otro es también altamente preocupante y muy significativo del respeto que le merecemos la ciudadanía a los gestores sanitarios en algunas circunstancias.
1: Y después de la reclamación, ¿manejáis algún tipo de plazo para que esta mujer pueda ser atendida? ¿Hay esperanza que a corto plazo se solucione?
0: Es evidente que los plazos no los marcamos nosotros, los fija el sistema sanitario. Aquí lo que sí me gustaría hacer incidencia, y que la gente debe saber, que en determinadas circunstancias, no este es el caso en particular, pero ya quiero hacerlo extensivo a las situaciones que se puedan estar dando en el ámbito sanitario, que la propia administración tiene unos plazos de respuesta establecidos por normativa. Hay una serie de decretos que de la propia Junta de Andalucía que establecen los límites, los plazos máximos que tiene la administración para responder en procedimientos quirúrgicos, incluso en la derivación a consultas especialistas. En el caso primero, los procesos quirúrgicos son de 180 días, en una gran gama de esos procesos quirúrgicos, y la derivación a primeras consultas de especialidades estaría en 60 días. En algunos casos incluso se podría reducir a 30 días según este decreto. ¿Por qué señalo esto? Porque es muy importante que la ciudadanía, aunque aquí estemos mostrando la cara B, la cara de que, aun poniendo reclamación, esta señora representada por nosotros no ha tenido una solución, pero es muy importante que la gente presente reclamaciones, que la gente por escrito señale a través de su centro de salud, del hospital, de cualquiera de las vías que tiene, de los espacios físicos para presentar reclamación, incluso a través de la vía digital, que también se puede hacer por el sistema de hojas de reclamaciones electrónicas, presenten reclamaciones. Porque cuando nos dicen que una determinada lista está cerrada, es una respuesta muy habitual, las listas no se cierran, nos tienen que dar una respuesta, porque cuando te dicen que las listas están cerradas y no te tramitan ese paso a especialidades o a cirugía, pues resulta que podemos estar en un limbo que no contabiliza para la respuesta para estos plazos límites. Uh-huh. Porque dice el decreto que en caso de incumplimiento por parte de la administración de esos plazos límites, el usuario está capacitado para dirigirse al sistema privado, que no es lo que nosotros recomendamos, porque ya digo que somos defensores de la pública, pero ante una necesidad y ante una urgencia, que sepamos los usuarios que tenemos derecho a acudir a la vía privada si el sistema sanitario incumple en los plazos de listas de espera que ellos mismos se han fijado.
1: Bueno, pues ahí queda esa recomendación para todos los telespectadores que se encuentren en una situación parecida. Ya saben que tienen que reclamar. Ya por último, David, estamos hablando de que, bueno, que esto es una situación al final un poco generalizada en el sistema andaluz de salud, pero no sé si en temas de reclamaciones a Facua esto es un caso aislado o habéis encontrado más casos de gente que haya acudido a la organización a decir tengo este problema.
0: Desgraciadamente, cada vez más son más el número de reclamaciones que nos llegan de problemas de las personas en el acceso a la salud. Podríamos hacer la prueba ahora mismo de dirigirnos a nuestro médico de atención primaria, cuánto tiempo tenemos que esperar para que nos atiendan, y de ahí pues podemos elevarlo a cualquier situación de las que se están produciendo en el día a día en Andalucía. No, o sea, lamentablemente hace unos años no era la normalidad, pero cada vez más común esta circunstancia.
1: Bueno, pues David Cifredo, muchísimas gracias por atendernos en esta sección semanal con Facua. Ha sido un placer, como
0: gracias
1: siempre.
0: Gracias a vosotros.
1: Nosotros continuamos y volvemos a la Escuela de Hostelería, porque ahora sí vamos a conocer al ganador de la final nacional de Copa Jerez. La propuesta gastronómica preferida por el jurado ha sido la del restaurante René de Málaga. Jorge Miró.
2: Efectivamente, Juanma, ya tenemos menú ganador de esta duodécima final nacional de Copa Jerez. Este plato, uno de los platos que conforman el menú del restaurante René de Málaga. Estamos con su chef, Diego René. Buenas tardes.
3: Buenas tardes.
2: Y con su sumiller, Jesús Riobo. Buenas tardes. Bueno, enhorabuena a los dos, en primer lugar.
3: Muchas gracias.
2: Es un plato que habéis comentado que lo tenéis en carta en el restaurante, ¿verdad? ¿No ha sido un plato expresamente diseñado para esta final?
3: No, todos los platos son del restaurante. Bueno, dos son de René, uno el postre es del restaurante Beluga, pero bueno, somos la misma casa y

0: Sí, son platos que hacemos en el día a día en el restaurante que nos representan, que representan Andalucía a nuestra cocina. Y venimos con lo que hacemos en el día a día, sin más, no, sin prepararnos, sin estudiar, simplemente hacer lo que hacemos cada día en nuestra casa.
1: Comenta un poco a los espectadores cuál ha sido vuestra propuesta.
0: Bueno, empezamos con un matrimonio malagueño que lleva un boquerón en vinagre con ajo blanco fermentado, un espeto de sardina, un caldito de sus espinas. Y luego continuamos con un Wellington de rape, con su demi-glace, su salsa café París hecha con el colágeno. Y terminamos con un flan de ñora, con un helado de caramelo y sal, sal de aquí de Cádiz, de la bahía de Cádiz. Y nada, y simplemente tradición, cocina, fuego lento y lo que hacemos todos los días.
1: Jesús, y la otra gran pata de este menú ha sido el vino. ¿Qué vino habéis presentado?
2: Bueno, pues hemos empezado con un poco la vanguardia jerezana, con Viña Corrales. Hemos intentado hablar de la albariza tan propia de Valvaína. Luego hemos continuado, en este caso, con el Wellington, con Gutiérrez Colosía, con un palo cortado. Eso era familiar de 50 años. Y terminamos con una preciosidad, con el Moscatel Pasa de César Florido. Siempre intentando, pues eso, que plato y vino sumen en conjunto.
1: ¿Cómo se elabora un menú de este tipo? ¿Primero se piensa en el vino y después en el plato o es al revés?
0: Bueno, yo como cocinero, yo hago los platos y el sumiller es el que tiene que buscarse la vida para marinarlos. Pero vamos, pienso que en todos los restaurantes será igual, ¿no, Jesús? Al final yo cocino en mi cocina y el sumiller es el que hace el trabajo duro de pensar cómo acompañar ese plato, cómo estar a la altura de ese plato, del chef y demás. Y de hecho, para mí los sumiller tienen un gran reconocimiento por eso, porque siempre se adaptan al cocinero. Es muy difícil que un cocinero tenga que adaptarse a un sumiller.
1: Y de cara a la final del año que viene, ¿qué expectativa tenéis?
0: Bueno, vamos a hacer lo mismo que hemos hecho hoy, pero 10 veces mejor, pero hacer lo que hacemos siempre, mejorar todos los fallos que hemos tenido hoy, porque aunque nosotros hemos ganado, había unos rivales muy, muy, muy potentes y hemos cometido fallos, pero vamos a intentar que esos fallos no vuelvan a pasar y aprender de hoy y hacerlo lo mismo, pero 10 veces mejor.
1: Pues René Jesús, muchísimas gracias.
2: Muchísimas
1: y enhorabuena. Mucha suerte para el año que viene.
2: Muchas gracias.
3: Y cambiamos de asuntos. Arcos activa un nuevo plan de asfaltado con 273.000 euros que financiará al 100% la Diputación. Será especialmente sensible con las barriadas rurales con el objetivo de crear un municipio más accesible, seguro y cómodo. José Antonio Benítez.
4: Sí, el Ayuntamiento de Arcos ha presentado en sociedad un nuevo plan de reasfaltado de calles que va a afectar especialmente a zonas rurales del término municipal, a Gédula y a otras calles del casco urbano. Una actuación que financia íntegramente, es decir, al 100%, la Diputación Provincial de Cádiz y que pone una vez más de relieve la importante colaboración municipal con la Administración gaditana. Es también preciso destacar que este plan va a afectar a un total de 10.000 metros cuadrados de superficie viaria, distribuidos en 9 calles de 5 zonas diferentes. En el casco urbano se va a intervenir en la cuesta del cementerio, concretamente en la calle Juan Pablo II, en la calle Eugenio Noel, Fernán Caballero y en la vía de acceso a la calle Molino. En el caso de Gédula se mejorarán las calles larga y ancha, mientras que las barriadas rurales la intervención se va a centrar en las abiertas, con la pavimentación de las calles Tulipán, Azucena y Amapola y también en la Pedrosa, donde se va a reorganizar íntegramente la vía principal y se crearán nuevas plazas de aparcamiento, una demanda histórica de los vecinos, según ha expresado ante los medios el alcalde de la ciudad, Miguel Rodríguez.
5: Este plan de asfaltado es un compromiso con los vecinos de Arcos y también con todos los vecinos de las distintas barriadas rurales de nuestro municipio. En este caso, como decía, se suma a la calle Extremadura de la Perdiz, se suma a la urbanización de la barriada de Las Abiertas y también la barriada de la Pedrosa. Así que yo creo, bueno, pues que ampliamos los esfuerzos, intentamos hacer mejor la vida a nuestros vecinos y vecinas de Arcos, vivan donde vivan, y en este caso pues un guiño especial a las barriadas rurales y a Gédula. Desde este equipo de gobierno pues vamos a seguir trabajando para construir pues un municipio más accesible, más seguro, más cómodo y con mejores infraestructuras para el presente y para el futuro de Arcos de la Frontera.
4: El alcalde también ha puesto el foco de atención en esas intervenciones de asfaltado que van a afectar especialmente a las zonas rurales donde, explica, no se intervenía desde hace muchos años. También en este sentido ha destacado el compromiso del equipo de gobierno con las zonas menos pobladas del término municipal y que vienen demandando una intervención.
3: Y nos vamos a San Fernando, que va a licitar un nuevo contrato de limpieza viaria y recogida de residuos, que elevará la inversión anual hasta los 15 millones de euros, un 73% más que el actual. La alcaldesa Patricia Cavada ha destacado que este nuevo contrato supondrá un importante avance en la calidad de los servicios públicos de la ciudad y permitirá seguir mejorando la percepción ciudadana sobre la limpieza urbana, uno de los aspectos que más preocupa a los vecinos. Entre las principales novedades, el contrato contempla un incremento de la plantilla que superará los 175 trabajadores, mejoras salariales para el personal y la incorporación de nuevos servicios como la recogida de bioresiduos, la gestión integral de plagas, la ampliación de la recogida comercial puerta a puerta y un sistema más personalizado para la retirada de muebles y enseres. También se reforzará el mantenimiento de senderos y áreas recreativas y se incluirán aseos para eventos dentro del propio contrato, además de la renovación completa de la flota de vehículos y la maquinaria.
6: La posibilidad en este pliego de que la ciudadanía vea totalmente renovado, ¿no?, el servicio de limpieza en la calle. ¿Cómo lo percibe la ciudadanía? Pues básicamente lo percibe, en primer lugar, pues obviamente con el vehículo y la maquinaria, que será totalmente renovado y, por supuesto, también habrá un incremento. Aproximadamente estamos hablando que actualmente estamos en torno a unos 26 vehículos y maquinaria, que se incrementará a unos 59, maquinaria de limpieza, de residuos, barredora, aspiradora, etcétera, etcétera. Y también habrá una renovación del parque de contenedores.
3: Hablamos ahora de pantanos, porque los embalses gaditanos se encuentran al 87,27% de su capacidad en un momento donde el consumo se sitúa por delante de la aportación de nuevas reservas en los pantanos, que han perdido 14 hectómetros cúbicos en la última semana. Sin embargo, en el desglose, Almodóvar conserva el 100% de su capacidad, mientras que el más resentido es el de Zahara el Gastor, con casi un 72%. Por lo demás, Guadalcacín y Celemín están hoy al 91%, Barbate al 93%, Los Hurones al 84%, Arcos al 93%, Bornos al 82%, Guadarranque al 92% y Charco de Redondo al 85%. El dato general es positivo, pero se presenta un escenario donde el uso responsable del agua es clave, aunque no se vislumbren ni mucho menos restricciones. En su afectación en la agricultura, el agua caída a principios de año ha favorecido al cultivo del girasol, que invade gran parte del paisaje de la campiña. En el lado opuesto, los agricultores se quejan de esa agua que ha afectado negativamente al tradicional cultivo del cereal, que actualmente está en su fase de siega. Su rendimiento es escaso este año y eso provoca a su vez la caída de los precios de la que se resiente el sector. Volvemos ahora a San Fernando. En el ambiente victoriano del famoso detective Sherlock Holmes se está celebrando la Feria del Libro de 2026. 15 son las casetas instaladas en la Plaza del Rey, donde además de tener lugar presentaciones de libros, se están celebrando tertulias y conferencias donde la literatura es la protagonista. Santiago Muñoz.
7: Nos encontramos junto a dos personajes de la literatura, de Sherlock Holmes y nuestro querido Watson, en la puerta que entra a un mundo distinto, que entra al mundo de la literatura, a aquella que Arthur Conan pues comenzó a escribir, inventó este personaje de detective. Y vamos, porque en esta Feria del Libro nos gustaría hablar con la delegada, con la responsable, con la que ha coordinado un poco esta Feria del Libro, que concluye el próximo día 20, para que nos cuente un poquito sobre qué es lo que ocurre diariamente aquí. Ya les adelanto presentaciones de libro, les adelanto conferencias, charlas, bueno, un poco de todo. ¿Qué tal? ¿Cómo está Pepa Pacheco? Que es la, bueno, atendiendo como siempre, oye, nos encontramos en un mundo victoriano, sí. El que preside el detective más importante de la literatura. Correcto. Para la Feria del Libro de la Isla.
8: Sí, estamos en un trocito del Londres victoriano que hemos implantado aquí en la Plaza del Rey, que podéis ver en la estética, en los personajes, porque este año, dado que el año que viene se celebra el 140 aniversario de la primera vez que se publicó una historia de Sherlock Holmes, pues hemos dedicado la feria a este personaje y a un poco a la literatura victoriana. Claro. Así que los que vengan a visitarnos, las que vengan a visitarnos, pues se van a imbuir un poco de ese espíritu.
7: Son 15, si no te digo mal, si no he contado mal, 15 editoriales, 15 librerías, correcto, las que se encuentran aquí. Y diariamente hay un intensísimo programa de presentaciones, sí, de libros, de charlas, de conferencias.
8: Sí, todos los días.

0: Días tenemos tanto para público adulto como para público infantil presentaciones. Esta tarde, por ejemplo, tenemos 3 presentaciones para adultos y otras 2 infantiles, además de todas las firmas que tenemos tanto en la caseta oficial como en cada una de las librerías. Y además, librerías que cada vez son más, tenemos lista de espera. Este año además se ha quedado gente fuera, el año que viene tendremos que crecer aún más y eso da mucha idea de la del gran público lector que hay en San Fernando y de la gran actividad que hay.
1: Bueno, también echando un guiño, como siempre, los autores cañadillas, los autores locales, que a fin de cuentas son el músculo de la ciudad en la literatura.
0: A nosotros siempre en la Feria del Libro y en general en todas las artes nos interesa que el talento local esté presente. Si en el teatro programamos, siempre hay artistas locales. Y en la programación de la Feria del Libro, un gran porcentaje es artista local. Entiéndase como local también de la provincia, ¿eh?
1: Claro.
0: Porque nos parece que no podemos desdeñar ese talento y esa gente que está aquí forzadamente vendiendo sus libros. Así que traemos siempre a gente de fuera, pero también aquí. Este año vienen, por ejemplo, Paco Ramos, viene Juan González Mesa, viene Juan Mena, vienen un montón de autores de aquí, de Alicia Domínguez, de que vienen autores de la provincia que también tenemos que leer.
1: Pepa, muchísimas gracias. Arthur Conan, en el siglo XIX, inventó uno de los personajes que ya ha quedado para la historia. Aquí en la Feria del Libro de San Fernando se puede vivir, se puede sentir y sobre todo hay que leer. Y esta es una apuesta importante para la cultura isleña.
2: Y en Cádiz, la esencia de la comida italiana ha encontrado su sitio en el centro de la ciudad. Desde hace apenas unos días se encuentra en la calle Rosario La Nonna, una tienda especializada en alimentación que se ha trasladado al centro tras hacerse un nombre en la avenida de la Sanidad Pública. Conocemos los secretos de la mano de Tiziano Celi, el joven que desde hace casi 2 años lleva los sabores de Italia a las mesas gaditanas. Diego Marchán.
3: Los sabores de Italia han encontrado su sitio en el centro de Cádiz, en plena calle Rosario. Se ha mudado recientemente La Nonna y a cargo de este local está
4: Tiziano. Encantado.
3: Encantado. Tenías un sitio en la Sanidad, la Avenida Sanidad Pública, tenías tu local allí, pero has decidido mudarte al centro. ¿Por qué?
4: En el centro, me mudé en el centro para un cambio de clientela, de vida, para ver si... Que verdad, ahí donde estaba era un sitio un pelín, ¿cómo se dice? Lejos, un pelín lejos, un poquito escondido. Y me mudé en el centro aquí, hay más paso, más italiano, en el centro hay mucho más italiano, y más negocio alrededor. Donde ahí donde estaba no había negocio alrededor.
3: Claro, y está encontrando muy buena acogida, ¿no? Estaba además por redes, un negocio que se mueve bastante y que está teniendo muy buena acogida entre la gente de la zona, ¿no?
4: Sí, no me puedo quejar. Un cambio, ha sido un cambio pensado hasta 2 meses. Uh-huh. Pensado en 2 meses. Dijo, cambiamos, haciendo cálculos y todo, vamos cambiando y vamos intentando otra vez, porque aquí se empieza otra vez todo lo que he hecho en otro lado. Y de verdad que mucha gente que me conoció en el otro lado viene por acá y mucha gente también del casco antiguo que viene por aquí.
3: La cocina italiana es muy amplia, tiene mucha variedad, hay muchos productos, pero ¿cuáles son los productos estrella? No sé si la pasta, si preparados para pizza, ¿qué es lo que podemos encontrar aquí en La Nonna?
4: Aquí en La Nonna, producto estrella, tengo mortadella con pistacho, porchetta, guanciale, después poco a poco voy ampliando lo producto, como una pasta rellena y pasta fresca. También tenemos queso muy particular italiano y base de pinza, cosita para pasta de todo tipo, tamaño y forma.
3: Y todo con sello de Italia.
4: Por supuesto que sí. Y con calidad, uno que busca la calidad. Yo siempre he buscado la calidad. Desde cuando ha abierto, y un producto bueno, como algún producto que han ganado uno de los mejores en el mundo, la mortadella típica boloñesa, la porchetta que me viene de Roma, muy buena, un pesto. Yo cambié 3 veces el pesto para encontrar lo que decía yo, como lo quería yo.
3: Pues los sabores de Italia, los sabores más característicos, más especiales de esa cocina que han encontrado su sitio aquí en Cádiz, en la calle Rosario.
2: Gracias, Diego. Y nos volvemos a marchar ahora a publicidad. A la vuelta encaramos el tramo

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4: Continuamos en Viva 7, encaramos ya el tercer bloque de nuestro programa y lo hacemos ahora yéndonos a conocer la actualidad deportiva. Comenzamos hablando del Mundial, es que el debut de España con empate a cero contra Cabo Verde ha dejado opiniones de todo tipo. El combinado español no pudo pasar de ese empate contra un equipo debutante que se encerró y que apenas dio opciones a una España que se quedó sin ideas. Hoy hemos salido a las calles para conocer cómo ha visto la gente ese debut de la selección.
5: Bueno, pues un chasco, ¿no? Después de tantas expectativas que había. Una España muy horizontal, muy plana, muy llana, sin esperando el gol por esperar y dar el pase corto por dar, no sé, con poca mordiente, pero bueno, el partido, en fin, hay tiempo para solucionarlo, ¿no?
6: Es un equipo encerrado, yo creo que debería haber jugado con otras armas, no tanto toque, tenía banda en el banquillo y esperó, podía haber puesto a Jeremy Porro, a Jeremy Pina, al Porro por la izquierda. A mí me faltó Fornada también, no porque sea bético y no tiene esa llegada, y había varios jugadores que jugaban la misma posición.
7: Me pareció un partido bastante lento, donde creo que España no supo interpretar bien lo que requería el partido en distintos momentos, y donde Cabo Verde pues hizo su partido, que al final era un bloque bajo y aguantó el resultado.
8: Yo no la estoy viendo conmigo, de verdad, ¿eh? Porque España está bien, pero hay mejores, hay que reconocerlo.
9: ¿Sí, hay mejores que España?
8: Yo creo que sí.
9: ¿Quién es mejor que España?
8: Pues yo creo que Argentina, Inglaterra también tiene una buena selección, en fin. Pero vamos, yo España.
4: Y en el Cádiz se sigue haciendo balance de la temporada recientemente terminada. Ahora ha sido el turno de Iker Recio y Sergio Ortuño. Ambos coinciden en que el equipo ha sufrido para conseguir la permanencia y se quedan con esa salvación lograda al final. Igualmente coinciden en que la unión del grupo ha sido fundamental.
10: Y también me quedo con el momento de la salvación. Creo que fue lo más bonito y gratificante para todos nosotros. Creo que hemos sufrido mucho y creo que es un momento que tanto para nosotros como para la afición es muy bueno para el año que viene.
11: Que independientemente de que las cosas vayan muy bien, la segunda división es muy larga y que no perdona a nadie, que no nos podemos relajar en ningún momento y sobre todo también que no hay

0: que bajar los brazos nunca, y que cuando todo parece perdido, pues al final el equipo siempre puede dar un poco más, ya sea ha sido en este tramo final.
1: Hablamos ahora de fichajes, porque el Algeciras tiene un nuevo integrante para su equipo. Se trata del central Fran Carmona, que llega para reforzar la retaguardia de los albirrojos. Llega procedente del Ourense Club de Fútbol, en donde ha militado dos temporadas en Primera Federación, sumando 65 partidos. Se formó en la cantera del Sevilla para pasar a la de Las Palmas. Posteriormente recaló en el Teruel, donde jugó dos temporadas, ascendiendo a Primera Federación. Y el Atlético Sanluqueño afronta una nueva etapa con una transformación profunda de su estructura. Tras una temporada que no respondió a las expectativas, el club decidió un cambio de modelo para buscar una forma de trabajar más profesional, más estructurada y menos dependiente de decisiones individuales. Hoy, la entidad ha anunciado que ha completado este proyecto, en el que habrá dos órganos complementarios: el Comité Deportivo y el Comité Institucional. El primero de ellos asume la confección de la plantilla, la planificación deportiva, la estrategia de cantera y la captación, garantizando que cada decisión responda a un criterio común y sostenido en el tiempo. Como novedad, el club incorpora un área de análisis de datos. El segundo comité asume la otra gran parcela del club: el desarrollo institucional, las instalaciones, el mantenimiento, la comunicación, la asesoría jurídica y la representación de la entidad, incorporando además a empresas externas especializadas. Ambos comités estarán presididos por Juan Torres Cala, presidente del club. Y el Jerez Deportivo Fútbol Club tendrá una nueva pieza para su plantilla. Se trata del lateral Juan Bekken, que la pasada temporada ha militado en el Bollullos Club de Fútbol. Es lateral derecho y llega de la mano de Fidel Ibáñez, otro de los fichajes que ha realizado el director deportivo Dani Alejo. Bekken ha desarrollado prácticamente toda su carrera en La Palma antes de dar el salto al Bollullos, donde ha jugado 66 partidos en dos temporadas, anotando 3 goles. Y después de los deportes, como cada día, vamos a repasar los titulares con los que van a abrir mañana los periódicos. Empezamos con Viva Jerez. Abraham Ceballos, adelante.
2: Hola Juanma, el Ayuntamiento de Jerez tiene previsto anunciar mañana todas las novedades en torno al nuevo recibo de la basura, que contempla una subida como consecuencia de la entrada en servicio del contenedor marrón, del quinto contenedor. En esa rueda de prensa se van a hablar sobre todo de las bonificaciones a las que se pueden acoger los diferentes vecinos de Jerez para no tener que abonar la subida correspondiente en su totalidad. Aparte de que también se van a dar a conocer los detalles por los que en unas zonas que se pagará menos o más que otras en función del catastro municipal. Pero en esa rueda de prensa, como decíamos, no solo se va a hablar de ese recibo de la basura, sino también del recibo del agua, ya que la alcaldesa ha avanzado en el día de hoy que se va a congelar dicha tasa para compensar la subida del recibo de la basura. Según los cálculos del ayuntamiento, esa subida del recibo del agua, que iba a ser del 6%, va a ser congelada para evitar esa doble subida en el pago de tasas municipales. También en el día de hoy ha sido noticia el presidente de la Confederación de Empresarios de Cádiz, que ha sido muy duro y muy crítico con las administraciones de las que dependen algunas de las carreteras fundamentales por las que transitan muchas de las mercancías pesadas en la provincia de Cádiz. Se ha referido también en este sentido a la AP4, la autopista Jerez-Sevilla, la A7, la autopista que conecta el campo de Gibraltar con la provincia de Málaga, y también la A381, la Jerez-Los Barrios, sobre todo después de los últimos accidentes que se han registrado en cada una de ellas y que han ocasionado graves colapsos de tráfico. Dicen que la provincia de Cádiz no puede seguir sufriendo este tipo de circunstancias sin que se le dé solución desde las diferentes administraciones. Y también en nuestra edición de mañana nos hacemos eco del concurso, de la celebración de la final nacional en España de la Copa Jerez de Gastronomía. El restaurante René de Málaga ha sido el ganador en la edición de este año, cuya final nacional se ha celebrado esta mañana en el centro Eigo Center de Jerez, donde han competido, como decíamos, tres finalistas españoles. Uno de ellos, el ganador, el restaurante malagueño, estará el próximo año en la Copa Jerez Forum Competition, en la final internacional, junto a restaurantes de otros 7 países del mundo.
1: Nos marchamos ahora con los titulares de Viva Cádiz. Adelante.
3: La visita del defensor del pueblo andaluz, Jesús Maestu, al Ayuntamiento de Cádiz marca la actualidad de este martes 16 de junio en la ciudad. Mañana en Viva Cádiz analizaremos su comparación.

0: Presencia junto al alcalde Bruno García para hablar de sinhogarismo y de la emergencia habitacional que sufre la ciudad. En la cita, el regidor gaditano ha dado a conocer un nuevo censo que cifra en 192 las personas sin hogar que viven actualmente en la capital gaditana. En deportes, el jugador cadista José Antonio de la Rosa ha destacado finalmente la unión del vestuario en una temporada marcada por las adversidades.
1: Y terminamos con los titulares de Viva Campo de Gibraltar.
2: Buenas noches. Mañana en Viva Campo de Gibraltar hablamos de la nueva ciudad de la justicia de Algeciras, que ya es una realidad en marcha tras la colocación de la primera piedra. La Junta de Andalucía va a invertir 30 millones de euros en un complejo que tendrá una primera fase lista en 18 meses y una ejecución completa prevista en 38. También contamos la condena de 4 años y medio de prisión para el autor del incendio que arrasó parte del Parque del Centenario en esta misma localidad en verano del pasado año 2022. Además, la Cámara de Comercio de la Bahía de Algeciras ha presentado un visor estratégico que identifica más de 36.500 hectáreas disponibles para atraer inversiones industriales y empresariales a nuestra comarca. Y cerramos con una triste noticia. Hoy nos despedimos de Eduardo Puche, compañero entrañable de esta casa y profesional muy querido por quienes compartieron con él años de trabajo y de amistad. Su fallecimiento ha causado una profunda conmoción entre familiares, amigos y compañeros. Descanse en paz.
1: Y a continuación nos vamos con la previsión meteorológica.
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0: Para mañana en la provincia tendremos cielos poco nubosos o despejados, con intervalos de nubes bajas matinales en el campo de Gibraltar. Temperaturas mínimas en ligero ascenso o sin cambios y máximas con pocos cambios, salvo ascenso en el litoral atlántico y localmente notables. Los vientos serán flojos y moderados de componente este, con levante fuerte en el estrecho. Lo vemos ahora por municipios. En Cádiz tendremos cielos despejados durante toda la jornada. Los vientos serán de componente este durante todo el día, con rachas de hasta 30 km por hora por la tarde. La temperatura mínima se mantiene en 21 grados y habrá una subida notable de las máximas, que alcanzarán los 31. En Jerez también tendremos cielos despejados todo el miércoles. Prácticamente no hará viento en todo el día, a excepción de por la tarde, que tendremos viento sur. Aquí también suben las temperaturas. El termómetro registrará una mínima de 18 grados y la máxima sube hasta los 36. Ojo, que ya viene el calor. En Algeciras habrá intervalos de nubes y sol a primeras horas, aunque el resto de la jornada estará despejado. Los vientos serán de componente este y las temperaturas apenas registrarán cambios, con 18 grados de mínima y 26 de máxima. Por último, en Arcos el cielo también estará despejado durante todo el día. El viento aquí será de componente este desde el mediodía. También suben las temperaturas. El mercurio registrará una mínima de 20 grados y una máxima de 36.
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0: Y hoy finalizamos con estas imágenes. El Castillo de Luna Derrota acoge la exposición Un lienzo de inclusión, más allá de la pintura, que pone el broche final a un proyecto educativo desarrollado durante todo el curso con alumnos con necesidades educativas especiales del Colegio Afanas de la Villa Derrota. Impulsada por el docente José Manuel Pavón y la escritora y pintora Sete García, la iniciativa

La iniciativa ha contado con la colaboración altruista de 9 artistas provinciales. A través de la pintura, los participantes han trabajado habilidades motrices, emocionales y sociales, convirtiendo el arte en una herramienta de inclusión. La muestra permanecerá abierta al público y reivindica la diversidad como una riqueza colectiva. Con estas imágenes, como decimos, nos quedamos y nosotros volvemos mañana, como siempre, a la misma hora, aquí en Viva 7. Muchas gracias por estar al otro lado. Muy buenas noches.

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0: Esta semana en CD Rasos hablamos de seguridad avanzada de la mano de BYD. 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Muy distintos, muy diferentes, pero igual de divertidos en todas las facetas.
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0: BYD, líder en España y en el mundo en vehículos enchufables y tecnología de baterías, ha consolidado un ecosistema tecnológico en el que los equipamientos de seguridad han dejado de ser un opcional o un privilegio reservado a las gamas más altas para convertirse en un estándar universal. Bajo la premisa de que la innovación solo es progreso real cuando protege a las personas, la marca rompe con la inercia de la industria tradicional que históricamente ha condicionado el acceso a las últimas tecnologías, a los segmentos más altos o al pago de paquetes opcionales. La política de seguridad de serie de BYD es un compromiso transversal que garantiza que el equipamiento tecnológico en este campo esté presente en cada unidad que sale de sus líneas de producción. Desde el BYD Dolphin Surf, el modelo de acceso a la gama, hasta los modelos más sofisticados como el BYD Sillion 7 o el BYD Tang, la marca integra de serie sus soluciones de protección más evolucionadas. De este modo, BYD garantiza que cualquier cliente, independientemente del modelo que elija o de su presupuesto, reciba el máximo nivel de protección disponible, asegurando que la excelencia en seguridad sea estándar y no una variable comercial.

La solvencia de este planteamiento está respaldada por el reconocimiento de los organismos internacionales más exigentes, situando a la marca en la vanguardia de la industria. Además, cuenta con 8 modelos que han alcanzado la máxima calificación de 5 estrellas Euro NCAP, con menciones destacadas ya que sus modelos de acción

0: ¿Saben? Llevamos 642 semanas con todos ustedes aquí en Siente Andalucía, este programa que se dedica exclusivamente a la industria turística andaluza y que llega semana a semana a Siete Televisión. Hoy vamos a hablarles de cosas como, por ejemplo, la limpieza del litoral de la Costa del Sol. Hablamos de una franja de casi 100 kilómetros donde, bueno, pues hay 15 embarcaciones encargadas de tener ese litoral en perfectas condiciones. Y también hablaremos de otros asuntos. Por supuesto, hoy abriremos con la noticia que creo que ha sido la noticia turística de la semana, que es la inauguración de esa pasarela, la más larga de España, que es un complemento más de esa marca, de ese espectáculo llamado Caminito del Rey. Pero antes de empezar, yo quiero iniciar hoy dándole una felicitación a Jorge Robles. Jorge Robles, que es el presidente de la Asociación Sevillana de Empresas Turísticas y que acaba de revalidar su cargo. Así que lo tendremos seguro cualquier semana de estas, porque es alguien que cada vez que le hemos llamado ha estado con nosotros. Recuerdo la primera vez, le habían nombrado el día de antes, se quedó un poco sorprendido que al día siguiente ya le estuviéramos llamando. Bueno, pues ha revalidado su cargo como presidente de esa Asociación Sevillana de Empresas Turísticas. Arrancamos Siente Andalucía con imágenes. Este pueblo es Enix, está en la provincia de Almería, es uno de los pueblos mágicos de España, en la parte nororiental del poniente almeriense, a 711 metros sobre el nivel del mar. Les digo, el agua espectacular, el agua de boca, el de beber. Y con el Pico del Molinero, que tiene casi 1.500 metros, está en el corazón de la Sierra de Gádor como punto más alto. También tiene playa, poca, pero es la playa del Palmer la que también jalona este municipio almeriense que se llama Enix. Pues como les decía hace unos segundos, la noticia de la semana ha sido la inauguración, que ya está disponible para cualquiera que vaya al Caminito del Rey, de esa pasarela de 110 metros de largo, 50 metros de caída y que ha sido inaugurada esta semana. Es la más larga de España, colgante, evidentemente, y que, bueno, pues es una delicia para el que no tenga vértigo, también se lo digo. Bueno, pues nuestro compañero Vicente Roca estuvo en la inauguración, donde también estuvo el presidente de la Junta de Andalucía, junto con el presidente de la Diputación Provincial de Málaga.
1: Con 110 metros de longitud, el Caminito del Rey estrena esto, el puente colgante más largo de toda España, una obra de ingeniería espectacular que es ya toda una realidad.
2: Es un ejemplo. Un ejemplo de lo que estamos buscando desde hace ya tiempo en el Gobierno de Andalucía, un ejemplo de ese turismo sostenible y responsable que además dinamiza, en este caso, el interior de la provincia.
3: El Caminito por sí solo ha supuesto una auténtica revolución social, económica y turística en la zona, en todo el entorno y en toda la provincia. En los 11 años que han pasado desde su reapertura, más de 3,2 millones de personas han recorrido sus pasarelas.
2: Y el turismo interior ya no es un segmento secundario como lo era hace 15-20 años. Hoy representa prácticamente uno de cada cinco turistas que recibe Andalucía. Y crece, y este es un dato muy importante, crece por encima de la media del turismo andaluz.
3: El Caminito del Rey se ha consolidado como una potente marca propia, que hace más fuerte las marcas Málaga, Costa del Sol y Andalucía. Mirad lo que cuesta, los años que cuesta consolidar una marca, un destino propio que se conozca internacionalmente. Costa del Sol, Marbella, Andalucía. Caminito del Rey prácticamente en estos 11 años ya es un destino. Hay gente que viene al Caminito del Rey expresamente.
1: Y es que con 50 metros de caída libre esto es un auténtico reto para los más vertiginosos de cada casa. Una inversión de 1,5 millones de euros obtenidos directamente por los propios fondos del Caminito del Rey, como decimos, el puente colgante más largo de toda España.

0: España con 110 metros de largo, hecho básicamente de una estructura de acero galvanizado.
1: Y hemos trabajado muy fuerte para poder llegar a este día con todo preparado y que esté todo seguro y bien acabado. Ha sido un trabajo de equipo, hemos estado mucho tiempo trabajando y para poder desarrollarlo. Y no es que sea una recta final, sino que ha sido un trabajo constante y a lo largo del tiempo. Aquí ha participado mucha gente con personal muy especializado.
2: Desde mi punto de vista, el reto más importante ha sido las cimentaciones, que no son tan visuales, no se ven, pero son anclajes muy profundos en roca, con activos, anclajes con material muy sofisticado de meter la maquinaria para perforar en la pared, mientras que no se ha cerrado nunca el uso de la pasarela. Y luego el montaje, pues contando con la experiencia de Solutioma y el apoyo técnico de la ingeniería, pues ha sido también un reto, pero ha sido muy divertido y muy intenso. Los últimos meses, sobre todo, muy intenso.
3: Trasciende de la frontera andaluza, trasciende de la frontera española, y esto es ya parte no solo del patrimonio andaluz, sino el patrimonio de Europa y, si quieren, de toda la humanidad.
4: La aerolínea EasyJet afronta la temporada de verano con una programación de 2,1 millones de asientos desde Málaga, un 1% más que el verano anterior, operando 23 rutas que conectan la Costa del Sol con 9 países, con Reino Unido, Suiza e Italia entre sus principales mercados. La base estacional de Málaga, que celebra este año su 5º aniversario, desde el inicio de sus operaciones en la ciudad, ha transportado a más de 40 millones de pasajeros desde y hacia la Costa del Sol, lo que refleja un crecimiento sostenido de la demanda y la importancia estratégica que Málaga ha adquirido dentro de su red europea. Actualmente, EasyJet es la tercera aerolínea del aeropuerto de Málaga con una cuota de mercado cercana al 10%, reforzando su posición como uno de los principales operadores internacionales de la Costa del Sol. Por su parte, la división turística de la compañía EasyJet Holidays ofrece 214 hoteles en la Costa del Sol y, de cara a este verano, prevé recibir a más de 51.000 viajeros en Málaga a través de sus escapadas y paquetes vacacionales, lo que sitúa a la ciudad como el 11º destino con mayor volumen de viajeros dentro de su red, que opera actualmente en 123 destinos. Desde la apertura de la base de Málaga hace 5 años, más de 237.000 personas han viajado a la Costa del Sol con EasyJet Holidays, reflejo el atractivo sostenido del destino entre los viajeros europeos y de la importancia que mantiene Málaga dentro de la oferta vacacional de la compañía.
5: Les invito en Siente Andalucía a que conozcan un sitio formado por los municipios de Alozaina, Casarabonela, El Burgo, Istán, Monda, Ojén, Tolox y Junquera. Son 8 municipios que constituyen esa maravilla llamada, que además es un parque nacional y reserva de la biosfera, llamada Sierra de las Nieves. Un destino, desde luego, único para cualquiera que le guste por los espacios abiertos, el turismo de naturaleza, y del que vamos a hablar en los próximos minutos con Tomás Rueda, que es el gerente de esa mancomunidad de municipios de la Sierra de las Nieves. Tomás Rueda, gracias por acompañarnos, bienvenido.
6: Muchas gracias, buenas noches y un placer estar con vosotros.
5: A mi espalda, no sé si él lo verá porque es que no está ni siquiera en la provincia de Málaga, está fuera, está haciendo otras cosas. Tengo una imagen del Torrecilla, que es una de las referencias, uno de los picos más altos que hay en la provincia de Málaga, y la imagen, desde luego, de uno de los sitios únicos también que existen en esta provincia y que tiene especial abundancia en la Sierra de las Nieves, como es el pinsapar, pinsapos, esa especie de pino abeto que se da en muy poquitos sitios de Europa. Con eso a lo mejor valdría ya, ¿no?, para invitar a los andaluces a que se den una vuelta por la Sierra de las Nieves.
6: Sí, bueno, el pinsapo evidentemente es nuestro buque insignia, nuestra seña de identidad. El pinsapo, como bien dices, es un abeto, es una especie que no debería estar aquí teóricamente. Es un relicto de la época glaciar y que se quedó en Andalucía aislado cuando el clima cambió y que se puso a vivir, solo pudo vivir, en 3 pequeñas localizaciones de las cordilleras béticas, de las provincias de Málaga y Cádiz, donde queda ese pinsapo en Grazalema, en los Reales de Sierra Bermeja y donde está el 85% de los pinsapares del mundo, que es la Sierra de las Nieves.

0: es sobre todo nuestra seña de identidad y un relicto de un pasado. Es un bosque absolutamente extraordinario que nos traslada al norte de Europa.
1: La Sierra de las Nieves, entre otras cosas, debe su nombre y la mancomunidad. Y esa zona en concreto, que es amplísima, bueno, pues a esa maravilla, que además es reserva de la biosfera, que esta catalogación en Andalucía es la única, que yo sepa.
0: Sí, bueno, como hay varias reservas andaluzas, lo que ocurre es que se dan en Sierra de las Nieves, al igual que en Sierra Nevada y en Doñana, se da esa conjunción de ser Reserva Mundial de la Biosfera por la UNESCO y de ser Parque Nacional. Somos los tres únicos parques nacionales andaluces, los tres territorios de mayor valor ambiental claramente en Andalucía, y con esto la Sierra de las Nieves, con estas dos catalogaciones, demuestra que es uno de los insignias de los valores principales ambientales de toda España. Solo hay 16 parques nacionales en España, uno de ellos es la Sierra de las Nieves, y como Reserva Mundial de la Biosfera, pues tiene ese reconocimiento internacional que le hace comprometedora a un desarrollo sostenible.
1: El atractivo de esta zona es pueblos pequeños, pueblos blancos, metidos en la sierra, una sierra que, hombre, en esta época seguramente no, pero tiene nieve prácticamente durante todo el año y que es, como decía, un foco para ese turista de naturaleza que cada vez abunda más.
0: Sí, la Sierra de las Nieves, cada estación tiene lo suyo. El invierno es verdad que ese uso de la nieve que se hacía aquí, que se capturaba la nieve durante el invierno, se guardaba y se llevaba y comerciando con ella hacia muchas zonas de Andalucía, es lo que dio nombre a esta sierra. Pero claro, cada época, evidentemente las nieves están en invierno, posteriormente vendrá una primavera esplendorosa con muchísimas especies de floraciones, cría de muchísimas especies de fauna. Luego vendrá un verano que, bueno, en algún momento puede ser tórrido en calor, pero esa altitud que nos dan las montañas hace que sea mucho más fresco y mucho más llevadero que en otras zonas de Andalucía. Y luego vendrá también un otoño esplendoroso con un contraste de colores entre bosques caducifolios, bosques siempre verdes, con esos pueblos, como bien dices, a modo de manchas blancas en las laderas de las montañas que domina el verde. Bueno, pues evidentemente tanto paisajísticamente como ambientalmente, como humanamente historia, porque estos pueblos están cargados de historia, de una historia de relación estrecha con la naturaleza que les hace coexistir desde hace siglos, manteniendo la esencia. Bueno, pues yo creo que es un destino absolutamente extraordinario que muy pocos andaluces y muy poca gente conoce, porque la gente asocia a la provincia de Málaga a esa playa, a esa costa, y el turismo lo asocia a ese modelo, pero no saben que justo pasar ese kilómetro que separa las montañas de la costa aparece un entorno absolutamente extraordinario, rural, serrano, de interior, auténtico, que nos ofrece la Sierra de las Nieves.
1: Hombre, yo hablaba con Tomás Rueda, porque nuestros estudios están en Málaga, y le decía que, hombre, es una alegría, sobre todo en invierno, cuando uno viene a trabajar, a la tele, y cuando entra por esa carretera del Guadalhorce, bueno, pues ve al fondo esa silueta blanca que está ahí, que la tenemos ahí a la mano. Es algo que rompe totalmente con esa otra imagen de la costa, de la playa, de los chiringuitos. No tiene nada que ver.
0: Sí, bueno, yo me gusta comparar porque la Sierra de las Nieves, yo creo que la mejor comparación que podemos hacer en esa visual que estás diciendo, Lino, desde una Málaga costera ligada al mar, cálida, a unas montañas nevadas muy cerca, prácticamente en línea recta, desde Málaga puede haber unos 50 kilómetros a esas montañas, y es como hacer un recorrido como si viajáramos desde el sur de la península ibérica al Pirineo en esos 50 kilómetros. Es pasar por ese paisajes primeros del valle, agrícolas, es un poco estepáricos en algunos sitios, de lo que podría ser La Mancha, e ir subiendo hacia el Pirineo, donde llegas a esas montañas tan altas, con nieve, con abetos, con un paisaje totalmente nórdico, y eso lo tenemos en Málaga, como digo, en 50 kilómetros. Podríamos recorrer paisaje, geología, flora, fauna, en 50 kilómetros, prácticamente como si atravesáramos la península ibérica. Eso es lo que ofrece, yo creo, que Sierra de las Nieves a la gran población.

0: de Málaga y de la Costa del Sol.
1: Hombre, y aparte, sin olvidar cosas propias bueno, de la gastronomía, del producto de la tierra. De hecho, hicieron ustedes una plataforma que creo que se llama Sierra de las Nieves Market, que me llamó la atención, ¿no? Cuando lo vi, digo, hombre, para vender producto local.
0: Correcto. Tenemos una plataforma con donde la mayoría de los comerciantes de nuestra zona, que además ofrecen muchos de ellos productos auténticos, hechos a mano y hechos tanto artesanal como agroalimentario, nuestros quesos, nuestros vinos, se pueden comprar directamente ahí, en esa Sierra de las Nieves Market, que tiene su plataforma de comercio electrónico, igual que nuestra página web o nuestra aplicación, donde pueden accederse a los servicios turísticos de nuestro territorio, que hay muchas empresas que ofrecen bueno, pues barranquismo, senderismo, espeleología, paseos en bicicleta o a caballo, una forma directa y sostenible de conocer nuestro territorio, que es nuestro objetivo.
1: ¿Cómo le gustaría que estuviera posicionada la Sierra de las Nieves dentro de este mercado turístico, más en concreto en Andalucía, claro?
0: Bueno, evidentemente nos gustaría estar en el sector que nos pertenece, que es un sector de turismo ambiental, ecológico, rural, de calidad, porque tenemos que decir que nuestros hoteles, restaurantes, son hoteles y restaurantes de pueblo, pero que ofrecen producto de calidad, servicio de calidad. Hay hotelitos rurales donde al levantarse por la mañana vas a ver un paisaje como el que estáis viendo en las imágenes, abrir la ventana y encontrarte eso, escuchar a lo lejos un canto de un gallo o ver un rebaño de ovejas o de cabras pastando con el pastor allí, donde puedes hablar con ellos. Es decir, me parece que es un destino de mucha calidad y sobre todo pasear por nuestro parque nacional y las montañas que hay alrededor, que te va a meter en un territorio de naturaleza virgen, de naturaleza real y muy bien conservado.
1: Supongamos que un espectador de Almería, pongo por caso, dice, voy a ir a la Sierra de las Nieves, ¿cómo va a tener cómo se va a poder hospedar? ¿Cómo está la cosa de alojamiento?
0: Bueno, tenemos, como digo, una amplia red de pequeños, bueno, muchas casas rurales, también de muchísima calidad. Se pueden encontrar por las plataformas habituales de búsqueda de alojamiento. También se pueden encontrar vinculando a través de nuestra página web, que es sierradelasnieves.es, que también conectará con las páginas de los ayuntamientos que ofrecen esos catálogos de alojamiento. Ahí vais a encontrar, como digo, casas rurales, pequeños hoteles, evidentemente una amplia oferta de nuestros compañeros y de viaje, que son los municipios de Ronda, por ejemplo, Benavís, Igualeja, Serrato, también Parauta. Todos los pueblos que antes ha citado que conforman la mancomunidad tienen una amplia red de alojamiento, desde camping hasta hoteles de 4 y 5 estrellas. También está, evidentemente, toda la red de alojamiento que tiene la Costa del Sol, porque, como digo, la Sierra de las Nieves está muy cerca, en coche prácticamente a 40 o 45 minutos de cualquier zona de la costa, con lo cual el alojamiento no es un problema. Y en cuanto a lo que sería comunicaciones, bueno, la provincia de Málaga ofrece comunicaciones muy buenas para llegar en AVE, para llegar en avión, para llegar en cualquier medio de transporte y conectarte con los autobuses o el vehículo particular que, como digo, en 40 o 50 minutos estás en el corazón del parque.
1: De momento, problemas de aglomeración no hay, ¿no? Aunque ustedes ya están pensando en el futuro y tienen la idea de instalar sensores para saber cuántos entran, cuántos salen, cuántos hay en cada momento dentro del Parque Nacional.
0: Sí, nuestro parque no es un parque que tenga una masificación, es evidente, como ocurre en otros parques nacionales, como puede ser el Teide o Ardesa o momentos puntuales, picos de Europa. Nosotros, bueno, es un parque que está muy abierto al territorio, no tiene una masificación, pero sí es importante para nosotros conocer por dónde son las preferencias de la gente, y estamos acabando concretamente, pues eso, una instalación de sensores a través de imagen y de contadores que van a contar vehículos y personas que acceden fundamentalmente al parque y que con el tiempo nos van a dar datos reales, fidedignos, que nos permita, para el caso de que pudiera darse algún problema de acceso mayoritario o puntual en algún lugar, pues tenerlo prevenido y tenerlo organizado. Como digo, ahora, salvo los momentos puntuales de grandes nevadas, que sí hay una afluencia muy grande y tenemos un protocolo que limita un poco el paso de vehículos

0: y particulares y demás, salvo esos momentos puntuales, la Sierra de las Nieves está soportando muy bien la afluencia de visitantes.
1: Pues está en Andalucía, está en Málaga, esto no es una película, es la realidad, es la Sierra de las Nieves. Han podido ustedes ver, mientras que hablábamos, cabras monteses, han podido ver pues, también aves rapaces, se pueden encontrar cascadas, se pueden encontrar ríos, me imagino que algún endemismo también tiene que haber. Vamos, que es un lugar único y además, como les decía, con esa reserva de pinsapos, que es un árbol muy raro, muy particular de esta zona y que en la Sierra de las Nieves pues tienen prácticamente, como decía Tomás, el 80-85% del total de pinsapos que hay en Europa. En fin, que no se lo piensen, que ánimo, que hay que conocer la Sierra de las Nieves. Tomás Rueda, que muchas gracias y que ojalá que esas ideas de sostenibilidad turística y enfocada a ese segmento del turismo y naturaleza pues sigan desarrollándose en esta maravilla llamada la Sierra de las Nieves.
0: Pues muchísimas gracias a vosotros por vuestro interés, Lino, y serán bienvenidas las personas que accedan a este paraíso natural de la provincia de Málaga y de Andalucía.
2: El Ayuntamiento de Almería ha adjudicado el contrato para poner en marcha nuevas rutas turísticas marítimas por el litoral almeriense, una iniciativa enmarcada en el Plan Turístico de Grandes Ciudades con la que se busca reforzar la promoción turística y la puesta en valor del patrimonio natural y paisajístico de la ciudad. El servicio contempla realización de rutas turísticas en una embarcación con una capacidad mínima para 70 pasajeros sentados y todos los medios necesarios para garantizar la accesibilidad universal. Las rutas tendrán como punto de salida y llegada el puerto de Almería y recorrerán algunos de los espacios más emblemáticos del litoral almeriense, como el Cabo de Gata. Con esta actuación, el Ayuntamiento pretende ampliar la oferta de experiencias turísticas ligadas al mar y favorecer el conocimiento del litoral almeriense desde una perspectiva ambiental, patrimonial y paisajística.
1: Este es el único programa dedicado íntegramente a la industria turística andaluza y dentro de esa industria hay un segmento que es el del golf, que desde luego supone un incremento importante en cuanto a los ingresos. Gastan más de 300 euros por persona y día el turista de golf. Triplica prácticamente la media de Andalucía lo que gasta este turista. ¿Qué pasa? Que para atraerles hay que hacer cosas, y cosas como por ejemplo el Live Golf, que es una competición que ha tenido lugar esta semana y que es la última antes del gran acontecimiento del golf internacional, que es el Open de Estados Unidos. Bueno, pues allí ha estado nuestro compañero Santi Muñoz y nos cuenta cómo ha ido este Live Open.
3: El consejero de Turismo en funciones, Arturo Bernal, asistía al Live Golf, un evento internacional celebrado en el Real Club Valdelagrana en Sotogrande, y destacaba el papel de Andalucía como un destino referente en turismo deportivo y en concreto de golf, un seguimiento que atrae a más de 1 millón de visitantes a la comunidad cada año.
4: 4 años consecutivos aquí en Valderrama, en Cádiz, en Andalucía, en España. Esta es una prueba además que tiene una significación especial porque es el último LIV antes del US Open y tenemos aquí a los mejores jugadores del mundo en este momento de calentamiento también para ese gran torneo que se celebra en Estados Unidos y por lo tanto pues solemos tener a los mejores jugadores del mundo.
3: Asimismo ha valorado que el turismo de golf tiene la capacidad de generar empleo estable, fijar la población a los municipios, dinamizar los territorios y crear oportunidades durante prácticamente todo el año.
4: El turismo de golf en Andalucía está provocando, está generando más de 5.500 millones de euros de los 16.000 que se generan en toda España. Esas son cifras de la Federación Española de Golf. Es decir, generamos más de un tercio de todo lo que se genera en España, se genera en Andalucía. Por lo tanto, estamos hablando de una industria muy potente que no solamente genera negocio directo en el turismo y en el golf, sino también empleo turístico y riqueza para otros sectores que de alguna forma también transversalmente beneficiados por el turismo de golf.
3: Además, Bernal ha remarcado que el progreso en materia sostenible de los campos de golf, donde se realiza una apuesta mayoritaria por el agua reciclada para el riego, así como especies menos demandantes de recursos hídricos.
4: Ningún campo de golf en Andalucía, y sé que sobre todo esto hay mucho mito y hay mucho relato, ningún campo de golf en Andalucía se riega con agua potable, ninguno. Todos los campos se riegan con agua no potable. Y hay un 80% de ellos que se riegan con agua reciclada. No se riegan más con agua reciclada porque no hay suficiente

0: infraestructura para que lleguemos a todos los campos, y por esto le pido también al Estado, en su competencia, que es la Confederación Hidrográfica del Sur, que genere la suficiente capacidad e infraestructuras para que podamos llegar a todos los campos, como sería no solamente nuestro deseo, el de la Junta de Andalucía, sino también me consta que el deseo de todos los campos, que tienen, como digo, una visión y una posición muy medioambiental y muy sostenible en la generación de este negocio turístico tan importante como es el turismo de golf.
1: Como dato a destacar, el turista de golf es el que más gasta en sus viajes, con una media de 325 euros por persona y día, lo que representa más del triple de la media de gasto del turismo en Andalucía.
2: El municipio de Lanjarón, en la Alpujarra granadina, ultima los preparativos para celebrar la próxima noche de San Juan su afamada Carrera del Agua, que este año estrena su declaración como fiesta de interés turístico nacional y espera recibir unas 20.000 personas. La institución la celebra desde 1980, una celebración que ha crecido hasta convertirse en una de las citas más destacadas del calendario festivo andaluz y español. El alcalde de Lanjarón, Eric Escobedo, ha destacado que esta edición supone un momento histórico para el municipio y sus vecinos, que ha mantenido viva esta tradición generación tras generación. Para Escobedo, la declaración como fiesta de interés turístico nacional es un reconocimiento al carácter único de la Carrera del Agua y la implicación de todo un pueblo en una de las tradiciones que forma parte de la identidad de Lanjarón. La distinción de fiesta de interés turístico nacional supone una oportunidad para seguir posicionando a Lanjarón como uno de los referentes turísticos del sur de España, siempre desde el respeto a su historia y apostando por un modelo de desarrollo sostenible.
3: Así hemos llegado al final del programa de hoy. Les comentaba al principio, hemos abierto con la noticia de la semana, con la inauguración de esa pasarela del Caminito del Rey, que ya está puesta en servicio. Una pasarela que les invito a que vean cómo se ha gestionado, cómo se ha hecho, cómo se ha creado y cómo ha quedado. Así, nos vamos. La semana que viene volvemos. Programa 643 de Siente Andalucía, aquí en 7 Televisión. Tomen nota, seguro que les va a gustar. Hasta la semana que viene.

Bienvenidos al programa Huella Animal, cada domingo a las 11:30 aquí en 7TV para toda Andalucía. Hoy abordamos un tema fundamental para el bienestar ciudadano, la salud pública. Para ello contamos con Juan Carlos Díaz Conejero. Él es farmacéutico del Sistema Sanitario Público Andaluz y nos va a contar cómo la labor de sus compañeros es esencial para prevenir enfermedades, proteger la salud y garantizar la seguridad alimentaria. Su trabajo, muchas veces invisible, es esencial para garantizar una sociedad más segura y más saludable.

Por supuesto, los mataderos están perfectamente cubiertos, perfectamente garantizados por la presencia de los veterinarios, que tienen que estar allí. Pero es verdad que en los mataderos hay puntos críticos de control permanente. No solamente tiene que haber a lo mejor un veterinario, tiene que haber tres veterinarios para que estén en tres puntos críticos de exposición al peligro. Pues lo mismo no pueden. Se está cubriendo, digamos, la seguridad, pero no la normativa, porque lo mismo no están cubriendo uno de los tres puntos que se tienen que cubrir. Entonces, eso.

0: Hemófila produce una enfermedad de origen total y absolutamente ambiental, por digamos, inhalación de aerosoles contaminados, etcétera, etcétera. Bueno, pues antes hacíamos nosotros, hacíamos inspecciones de instalaciones de mayor y menor riesgo, y hacemos un censo y tenemos censado, y anualmente hacíamos censo de todas las instalaciones de mayor, sobre todo de menor riesgo. Como no hay personal, se hacen las de mayor riesgo, pero las de menor riesgo no se hace. Esto tiene un especial hincapié, por ejemplo, en el afloramiento de alojamientos turísticos que está habiendo, que también tiene que tener un control de legionela, son de menor riesgo, en algunos casos, pero no se están haciendo todos o
1: Claro.
0: ninguno porque no hay personal.
1: No hay personal.
0: Piscinas, piscinas siempre se han hecho muchas o casi todas, y actualmente llevan años, en algunos casos, no en todos, en algunos distritos, que me dicen que no se pueden hacer porque no hay personal. Minoristas, por ejemplo, en la zona de Costa del Sol, restauración colectiva, bares, restaurantes, para que nos entendamos. Cuando llega el verano, que se cuadriplican y se quintuplican en unos casos. Conil, por ejemplo, yo he estado 4 años, yo estoy de inspector 4 años. Conil pasa de veintitantos mil habitantes a 120.000 habitantes o a
1: Una
0: ciento a 100.000,
1: población
0: se
1: flotante.
0: cuadriplica la población. Pues, como podrás entender, aumentan, abren muchísima cantidad de bares, restaurantes, de sitios que no abren todo el año, abren del mes de abril hasta el mes de octubre. Y si el censo tengo en X y se me triplica el censo, lógicamente, si no me ponen a nadie allí, yo no puedo hacer todo el censo.
1: Claro.
0: Entonces, todos son, podría seguir, pero son todo suma y sigue, consecuencia de que no hay un refuerzo ponderado del colectivo para que puedan hacer todas
1: Sí,
0: estas funciones.
1: y que si al final se está corriendo un riesgo, lógicamente. Muy bien, pues ahí quedan esas demandas. Muchas gracias.
0: Muchas gracias a ustedes.
2: Hoy nos encontramos en la Sociedad Protectora de Animales y Plantas de Málaga. Aquí se encuentran dos perritos que requieren de adopción muy urgente. Por un lado está Yanko. A Yanko lo abandonó su propia familia diciendo que era muy inseguro y que debía estar siempre con doble bozal, que era una carga. Y nosotros, conociendo a nuestro Yanquito, qué rabia nos dan esas palabras. A pesar de tener 11 años, nos da la sensación de que nunca ha existido hasta que llegó a nosotros. Yanko es un perro al que han castigado por tener el corazón roto a pedazos. Pedía ayuda a gritos, pedía amor y respeto, y a cambio lo castigaron con el abandono y la indiferencia. Es un perro curiosísimo y juguetón, que cuando te busca se roza como un gatito para sentir ese amor que jamás le han dado. Sabe comunicarse muy bien con nosotros, por lo que pide su espacio cuando se siente amenazado, asustado o abrumado, y además lo hace de una forma muy respetuosa. Le gusta mucho jugar a la pelota y te la trae de vuelta. Además sabe sentarse, es muy obediente. En los paseos camina tranquilito a tu lado y todo le genera fascinación. Va olisqueando y viendo el mundo como si fuera la primera vez que lo hiciera. A veces pensamos que es la primera vez que alguien le permite ser él y se siente querido por nosotros, seguro. Ay, si vierais lo especial que es y si lo mirarais con los ojos de amor con el que lo miramos. Ya los años pesan para nuestro querido Yanko, pues aunque dar paseos sigue siendo lo que más le encanta, también disfruta de estar tranquilo junto a nosotros tumbado en el patio. Dejar que lo acariciemos mientras le da el solecito en la cara y darnos unos cuantos besitos. Él no duda en expresarnos su amor. Solo buscamos una familia tranquila para él, que le guste pasear, ya sea por el campo, la playa, la calle, le deje su espacio cuando lo necesite y siempre tenga sus brazos abiertos cuando venga a llenarles la carita de besos. Por otro lado está Monty. Monty es un perrete que bajó del zoo sanitario. Tiene 14 añitos y con esta edad ya presenta artrosis. Sin embargo, no pierde esa alegría y esa actividad durante el día, buscando mimos y juego. Lo operaron hace poco de un tumor de bazo, pero ya está recuperado. Lleva casi 2 años con nosotros y nos preguntamos, ¿serás tú quien le dé su final feliz? Si estás interesado en darle un hogar a alguno de estos dos perritos, no dudes en contactar con la Sociedad Protectora de Animales y Plantas de Málaga. Os dejamos por aquí los datos. Y hasta aquí el programa de hoy. Como siempre, os animamos a participar en él enviándonos vuestra historia de adopción o las fotos y vídeos de vuestra mascota aquí, a huellaanimal@7tvandalucía.es. Y hoy nos despedimos con un perrito espectacular. Se llama Felipe y nos envían sus fotos Carmen y Plácido. ¡Feliz domingo!

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Muy buenos días, buenas tardes, buenas noches, mis queridos amigos y amigas de la cocina de Romero. Aquí poco hay que decir. Fijaros lo que vais a poder ver a lo largo del programa, con todos los trucos y todos mis consejos para hacer una paella como esta. A partir de ahí, vosotros decidiréis si la hacéis en casa y si queréis disfrutar como enanos.

Bueno, fijaros, una de las cosas que sí voy a intentar respetar y me parece bastante bien, los expertos en arroces dicen que hay que procurar echar toda la sal antes de poner el arroz, que cuando se pone el arroz ya no hay que poner sal, porque le afecta al arroz. Vale, bien, lo vamos a respetar. Entonces, para eso hay que ir procurando, o sea, hay que procurar ir poniendo

sal a todas las cosas que vayamos incorporando a la paella. Bueno, pues esto por un lado ya funciona. Aquí fijaros, tengo el tomate, que lo que voy a hacer directamente mientras se va haciendo eso, es rallarlo. Lo voy a rallar aquí en un bol. Y esto se raya así de fácil, mirad. Con el rallador por la parte ancha empezamos a hacer así, ni lo pelamos ni nada, porque la piel se va a ir soltando sola y al bol no le va a caer piel. A ver, le ha caído un poquito por un lado, pero evidentemente esa se la quito yo. Esparraguitos verdes, que esto le da un sabor al arroz extraordinario. A mí me encanta, ¿eh? Me encanta el espárrago verde. Para este tipo de cosas lo considero imprescindible. Fíjate lo que te digo, ¿eh? Con tres me sobra, porque esto da mucho más sabor pues cuando lo tenemos ahí que ni siquiera ha nacido la cabecita, ¿eh? En esta ocasión tenemos ajitos con cabeza. A ver, le quitamos esto así, la parte esta que es donde salen las raíces, ¿eh? Se lo quitamos. Esto sí que nos va a dar bastante más sabor. Vale, voy a empezar a cortar por aquí. Qué pena que se nos hayan acabado ya las alcachofas. Aquí le metía yo dos alcachofitas cortadas así en trozos pequeños, que luego no se ven esas alcachofas, pero se notan un poquito en lo que es el caldo. O sea, el sabor. Ahí sí que se iban a notar. Y de hecho, cada día soy más partidario de comer el arroz con cuchara. ¿Por qué? Porque coge una buena ración la cuchara. Mejor que el tenedor, fíjate lo que te digo. De hecho, hay tenedores para comer paella, no sé si los conocéis, que en lugar de tener agujeros entre palo y palo del tenedor, pues está hace forma de cuchara. Tiene libre una parte de arriba del pincho y ya está. Bueno, pues esto lo tenemos ya. La parte de la verdura lo tengo listo. Vamos a ver. A ver. Entonces esto, el conejo lo sacamos así para afuera. ¿Eh? Aquí evidentemente, como no está pegando el fuego, tiene menos calor. Y ponemos la verdurita. Y vamos a cocinar la verdurita. Esto es todo un proceso. Fijaros todo lo que tengo aquí. Por eso dice mi mujer, si no haces un buen arroz con esto, es para matarte. Pues sí, sería para matarme. Yo creo que me va a salir un arroz espectacular, sinceramente. Esto que no se me olvide, el tomate triturado, y esto, mirad, voy a dejar el cuerpo del langostino y a poner las cabezas aquí que se vayan haciendo. ¿Por qué? Bueno, ya lo veréis, de aquí a un ratito lo veis, no os preocupéis. De aquí a un ratito veis el por qué hago esto. Todo tiene su razón de ser. Oh, vaya, langostinos.

Este no, este está, le falta la colita. Hombre, también es cierto que el pescatero me puso, una vez de pesado me puso dos que le quedaban, uno era ese de la colita. Y como me lo ha regalado, pues no le voy a poner pegas. Bueno, pues esto es que las cabezas del marisco, en este caso los langostinos, es donde tienen el coral, que es lo que más sabor aporta. Y lo que voy a hacer va a ser cocinarlo un poquito y luego procurar sacarles todo el coral y dejarlo en el fondo de la paella. Bueno, si os habéis dado cuenta, como he destapado la paellera, el fuego ha bajado bastante y ahora tenemos, pues, que tiene poca temperatura. No me importa porque la verdura no hace falta freírla a una temperatura altísima. Bueno, pues yo me voy a preparar aquí el prensapurés. Si lo veo, prensapurés. Bueno, ahora lo buscaré. Aquí está. Esto que luego aplastaré las cabezas de los langostinos para sacarles todo el sabor. Mirad. Todo esto que sale

Y ahora vamos a poner el tomate rallado, al que vamos a poner también un poquito de sal. Bueno, este tomate rallado ahora se tiene que freír un poquito. Es el fundamento de ponerlo ahora. Se tiene que cocinar un poquito y luego ya seguiremos poniéndole más cositas. Ahora ya me da igual que el conejo esté o que esté todo más o menos mezclado. Me da exactamente igual. Venga. Lo que os voy a mostrar ahora es esto, mirad. Tenemos aquí las cabezas de los langostinos que hemos puesto, o sea, que hemos ido sacando, y le voy a poner un poquito de caldo. Bueno, pues ahora hacemos aquí exactamente lo mismo, y todo lo que se ha ido en las cabezas de los langostinos pasa un poquito al caldo. Siempre se quedará algo ahí que no podemos utilizar, pero habremos utilizado la mayor parte de todo el sabor que tienen las cabezas. Bueno, pues voy a subir un poquito el fuego, cocino el tomate y cuando lo tenga listo volvemos para el siguiente paso. Esto lo tenemos ya muy bien encaminado. Voy a poner los calamares. Los calamares es un calamar nada más y no muy grande, tampoco hace falta echar 2 kilos de calamares, que ya el pescatero me lo ha dado así cortadito y todo, ya casi como si fueran granos de arroz. Hombre, no tanto, pero un poquito de sal a los calamares. Ya os digo que hay que ir echándole sal prácticamente a todo. Según vamos poniendo, le vamos poniendo sal. Bueno, lo freímos, le damos una vuelta así en el sofrito. Tampoco hace falta mucho porque ahora vamos a tener cocinando esto como 35 o 40 minutos. Entonces, en ese tiempo, al calamar, tal y como viene así de troceado, le sobra

Pero sí me gusta freírlo un poquito, y que se vaya haciendo un poquito aquí en la... Eso, que me suelte sabor al sofrito, en una palabra. Esto aquí, sí, me lo ha cortado, pero se han quedado los trozos enganchados. Claro, es que vas muy rápido. No voy a decir el nombre. Va muy rápido el pescadero. Y como va tan rápido, pues algún trozo se le escapa. Bueno, pues esto lo tengo magnífico ya. Ahora vamos a darle un toque. Un toque de pimentón dulce. A ver. Voy a coger una cuchara. Esta no,

No lo voy a revolver porque necesito tener a mano lo que tengo que tener. Venga, vamos a... El pimentón, con que se cocine, con que medio se fría, un par de segundos, 3, 4, como mucho, le sobra. O sea, este pimentón lo tendríamos ya listo. Venga, vamos a echar el caldo que hemos sacado aquí de los langostinos. Esto por un lado. Y ahora tengo aquí más caldo. Que con esto va a estar cociéndose, pues lo que os digo. Estoy mirando a ver si está... Está la paella prácticamente bien colocadita, ¿eh? Fijaros que está más o menos el líquido. Porque si lo tienes para un lado o para otro, como el fondo no es plano, como que hace... como que se inclina un poco. Bueno, yo creo que está magnífica así. Así es que... Ahora, nada, simplemente le pongo la tapa y lo voy a estar cocinando así durante 35 minutos. Si veo que le falta líquido, pues le echaré un poquito de agua. Caldo no, porque tengo el caldo justo ya para hacer la paella. 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Bueno, pues vamos a tener lotes de dos sartenes. 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Pues también haremos el lote de las tres sartenes y con regalos seguros. Así es que nada, llamadme y os informo. Vamos a encender ya el fuego, porque hice el sofrito y lo he dejado un rato. Esto, a ver, lo ideal es hacerlo y así para cuando te apetezca hacer el arroz, porque esto ahora son pues unos 18 minutos desde que empieza a cocer el arroz, y lo que dura hasta entonces, 25 minutos. Bueno, voy a poner 500 gramos de arroz, ¿vale? Y 2 litros de caldo, o sea, 4 partes de caldo por una de arroz. ¿Por qué? Porque esta paellera va a evaporar una buena cantidad de agua. Y una vez que evapora con tanta esto, pues hay que tener la previsión de poner un poco más. Es mejor poner un poquito. A ver, es que yo sé que 4 partes se lo bebe este arroz. Si echáis un arroz normalito, no haría falta tanto, pero este es arroz bomba extra, y el arroz bomba extra tarda un poquito más en cocerse, y es como si absorbiera menos caldo, o sea, necesita más agua para cocerse que un arroz bomba normal, vamos a decirlo así, para no cambiar de clase de arroz, ¿eh? Así que nada, esto, mirad, ya voy a encender el otro fuego, porque aquí hay que tener en cuenta una cosa: el arroz hay que hacerlo con el fuego a toda leche. ¡Hala! Pues ya está, venga. Vamos a hacer el caballón, ¿qué dicen?

Vamos a ponerle colorante alimenticio. Quien se pueda permitir azafrán, mejor, porque con azafrán está más rico. ¿Para qué te voy a callar? El azafrán es una maravilla para esto. Bueno, esto lo estoy haciendo porque se reparta bien el colorante. Me gusta amarillito el arroz, oye, que no tiene por qué estar amarillo, pero a mí personalmente me gusta. A ver, vamos a repartir esto bien, la chicha. Luego, según vaya bajando el caldo, le voy a dar un poquito más de fuerza al fuego, ¿eh? Según vaya bajando el caldo, nos vamos a encontrar con que vamos a ver que hay un poquito más arroz en un sitio que en otro. Pues con una cuchara lo podemos trasladar. Unos pimentitos, unas tiras de pimiento. Desde que tengo este pimiento se acabó lo de freír el pimiento este, el pimiento lamullo, las tiras de pimiento, que las asas, que después las pelas, que si no sé qué, ay, que se me cae todo. Se acabó. Esto está más rico que es el pimiento. El pimiento najerano de La Rioja es una exquisitez. Así. No nos hace falta más. Voy a limpiar esto un poquito. Bueno, y ahora lo que os decía. A ver, es que esto se me ha caído un pimiento ahí, pero yo para agacharme hasta ahí ando mal. No quiero engañarte, ando mal para agacharme hasta el suelo. Bueno, lo que os decía, esto tiene que romper a hervir más todavía. O sea, al principio tiene que hervir con más potencia que lo que estáis viendo. Entonces le voy a dar más fuerza al fuego. A ver, estoy controlando 1303. Voy a contar 5 minutos, para los 5 minutos poner los berberechos, los langostinos, y empezar a bajar un poquito el arroz. No tenemos que hacer más, porque el arroz, cuando hacemos un arroz seco en paella, no debemos estar removiéndolo continuamente. El almidón, que se quede en el arroz. Porque si soltamos mucho almidón, lo que vamos a conseguir es que se pegue y se queme en el fondo, que quemarse no es lo mismo que socarrar. ¿Eh? Ojito con ese detalle. Bueno, como veis, esto va viento en popa toda vela. Vamos a poner los berberechos. Se los pongo en el centro porque alrededor voy a poner los langostinos y las gambas. Y esto aquí es donde mejor está. A ver. ¡Vente para acá! ¡Vente para acá! A ver, Juan, sé que tengo 10. Lo voy a poner así, los 4 puntos cardinales. Y ahora así. Venga, aquí en el centro y aquí en el centro. Ya solo me queda poner las gambas, pero para eso hay que esperar un poquito. Estoy metiendo para adentro y si veo que le cuesta mucho esto, pues no me importa incluso darle la vuelta. Le voy a poner un poquito de sal a los langostinos. ¡Ay, qué calorcito me da esto! Y a las gambas le voy a poner la sal aquí directamente. Porque si no, luego nos la encontraremos sosas. Vale. Y voy a hacer una cosa que sé que a algunos no les va a gustar. Entramos en ese mundo en el que cuando alguien...

alguien se le mete en la cabeza una cosa, quiere que todos los demás hagan lo mismo, porque si no, no está bien hecha. Entonces, esto viene por lo que voy a poner a continuación, que son unas aceitunas rellenas. ¿Y por qué? Porque a mí me encantan las aceitunas rellenas en arroz. Y mi amigo Juan dice, ¿eso te lo tomas de aperitivo? Digo, no. A mí me gusta en arroz porque mi abuela las ponía y yo lo he comido así toda mi vida. Oye, y me encanta. ¿Y por qué voy a tener yo que no poner, porque a Juan le moleste, a Juan o un montón de valencianos que están ahora maldiciendo? Maldiciendo, ¿eh? Os lo digo como ¿qué es lo que está pasando? Vamos a bajar un poquito el fuego. A ver. Ya no necesita esto, ya no necesito tanto fuego. Tiene que estar hirviendo, lo que os digo. Voy a remover así un poquito, porque aquí en el centro hay más arroz que en la esquina. En la esquina no, en la orilla. Así. Hay que repartir el arroz, ¿eh? Esto, que no os parezca una tontería, esto lo aprendí de mi sobrino valenciano. Que este mide hasta la altura del agua antes de... Pues, yo no llego a tanto y creo que me salen unos arroces estupendos. Bueno, pues esto ya más o menos creo que está repartidito. Bueno, pues nada, en 5 minutos pongo las gambas. Le voy a dar la vuelta a esto para no tener ninguna duda. Le doy la vuelta y santas pascuas. Este arroz ya está fantástico. Le voy a dar el fuego y mientras os voy contando. Porque para hacer el socarrás tiene que ser unos 20 segundos. Fijaros en el lateral de la paella, cómo el arrocito se está quedando ahí. En fin, fantástico. ¿Y qué queréis que os diga? Esto, para mí, esto es una ciencia. Sé que los valencianos aman esto, el tema de las paellas, porque para mí es el plato más familiar. Nos ponemos aquí alrededor y vamos comiendo. Lo mejor del mundo. Ya está, ya ha tenido tiempo más que de sobra para socarrás, para hacerse el socarrás. El socarrás quiere decir que está tostado, que no quemado, porque lo quemado amarga. Y ahora simplemente lo que haré será dejarla reposar 5 minutitos y a comer.

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¿Qué tal? Bienvenidos, bienvenidas a este programa de 7 Televisión, aquí en 7 Televisión Andalucía para todas las provincias. Andalucía Paranormal, su programa de misterio, de investigación paranormal, de urbex, de historia, historia heterodoxa, de leyendas. Hoy con un programa en el cual nos vamos a ir a visitar un lugar que es un bar en Tocina. Hasta allí nos vamos a ir. Luego vamos a visitar un punto muy concreto de nuestra geografía, el Preventorio de Agromonte, un punto Agromonte en el cual se han manifestado muchos fenómenos paranormales. Y finalmente, una película que se llama Los demonios, con un carácter netamente histórico. Fíjense, Tocina, Agromonte y de demonios. De eso va nuestro programa de hoy. Con una editorial que siempre me gusta hacerle y referirle, llega ya a las puertas del verano, ¿verdad? Va a ser una época intensa, por lo menos para mí, que es cuando me pongo a investigar durante todo el verano, todas las semanas, y luego, bueno, pues muchas de esas investigaciones son las que le emitimos aquí. Por eso cuando aparecemos en televisión y es invierno, muchas veces vamos en manga corta, y evidentemente es que está grabado durante el verano. El invierno es más complicado, y mucho más un invierno como este, en el que la lluvia ha hecho estrago tanto en el paisaje como en las vidas de tantas personas, ¿verdad? Por eso, si conoce sitios encantados en su provincia, si conoce de lugares que tienen famas de maldito o de que habéis fantasmas, háganoslo llegar. andaluciaparanormal.7tv@gmail.com. Se lo repito, andaluciaparanormal.7tv@gmail.com, porque miren ustedes, y a modo de editorial, la ayuda se agradece mucho. Cuando hay personas que te dicen, oye, pues yo trabajo en un hospital y ocurren estos hechos, y tienen la oportunidad de que te manden testimonios, fotos y demás, se agradece. Cuando te llaman de Córdoba y te dicen, esta es la facultad de Derecho y me ha pasado esto, ¿no?, y te dan el testimonio, se agradece, porque en el mundo del misterio también tiene que haber colaboración, ayuda. Que yo, por mi parte, siempre lo he dicho, yo siempre he procurado ayudar a esos grupos que surgen, a esas personas que me piden ayuda, o a esas personas que están conmigo, ¿no? Hombre, diferente es como me ocurrió el otro día, ¿no?, que recibí un correo electrónico de una persona que me decía, oye, mándame, no la conocía de nada, ¿eh?, la primer contacto que tenía, mándame un aparato tuyo que quiero hacer una investigación porque es que yo no tengo. Claro, yo voy a coger, te lo voy a enviar y ya está. Hombre, hay una cosita que se llama, te invito yo a la investigación, vente con tus máquinas e investigamos juntos, ¿no? Pero

Así de esa forma tampoco se hacen las cosas. La ayuda siempre es buena. Yo siempre he dicho, por ejemplo, cuando hablamos de inteligencia artificial, que la inteligencia artificial es una ayuda para poder recrear determinadas situaciones, determinados encuentros, un encuentro en una carretera que la persona no sabe escribir y no te vas que con un actor a una carretera con el tráfico pasando para recrear aquello, ¿no? Pues mira, la inteligencia artificial te puede dar mucho juego. La ayuda siempre se agradece y es de agradecido, es de bien nacido ser agradecido. Y siempre, bueno, pues nosotros vamos con la persona, nombramos la fuente y si es necesario, bueno, pues nos la traemos aquí al estudio para que nos dé su testimonio, que también estaría bien. Andalucía Paranormal siempre busca territorios nuevos y en esos territorios nuevos, en estos próximos meses también vamos a ir desarrollando nuevas investigaciones, implementación de inteligencia artificial y bueno, y todo aquello que haga que este programa le resulte aún más grato. Comenzamos nuestro programa de hoy de Andalucía Paranormal yéndonos a Tocina, a un bar donde sus propietarios dicen que está encantado. ¿Qué sucederá? Vamos a verlo. Quiero que observen lo que aparece en pantalla. Se trata de una pequeña esfera, un punto luminoso que parece pasearse por todo lo que es la zona lateral derecha de la pantalla y que fue grabada en el interior de un bar en una conocida localidad sevillana. A todo ello viene también a sumársele una serie de voces extrañas, de sonidos extraños, en la puerta de ese mismo establecimiento. Pero fíjense cómo esa luz parece deambular, dejándose ver por la cámara de seguridad y que de alguna forma viene a indicar que no se trata de un insecto, que ya está comprobado, ni de humedad, ni de polvo siquiera, sino que parece ser algo más. Parece ser una extraña orbe de origen indefinido que bascula por lo que es la pantalla. Debido a aquello, decidimos hacer una investigación en este mismo establecimiento. Gozando de la autorización y el permiso de sus propietarios, nos desplazamos hasta este punto 10 personas que tuvieron también la ayuda, la colaboración de los propios dueños. Y allí, en las mesas donde habitualmente se ponen los clientes, comenzamos a hacer diferentes pruebas. En la imagen, Toñi Nieto haciendo una sesión de péndulo para tratar de captar energías, pero también en total silencio estábamos grabando psicofonías o tratando de grabar esas voces de nadie como son las psicofonías y también psicoimágenes con un determinado software especial. Los resultados fueron variados. El local es amplio. Dispone de varios salones en los cuales llama la atención particularmente el despacho de su actual propietario, pero también una pequeña zona de almacén. En los registros térmicos, como se puede apreciar en pantalla, todo parecía normal. No había fenómeno hasta ese momento de termogénesis. Pero sí es cierto que se escuchaban pisadas, que se escuchaban sonidos, que en un momento dado podían resultar ser filtrados de la calle, o tal vez sí por la propia sonoridad del edificio. No era vinculante y por tanto no podíamos decir a ciencia cierta que en este lugar estuvieran ocurriendo hechos extraños. Pero las pruebas seguían. En otro punto de este establecimiento, un equipo de personas trataba de captar también psicofonías y hacía sesiones de aislamiento para poder a nivel sensorial captar lo que pudiera ver en el interior. Y muy pronto las personas que venían acompañando al equipo, sobre todo aquellas que tenían una mayor

0: sensibilidad en el orden mediúmico, hablaban de una anterior propietaria, de la gobernanta, que estaría paseándose por esa zona sensible de la que hablaba anteriormente y que es esa zona de almacén. Un establecimiento que ha sido, en otro momento de su particular historia, plaza de abastos y en donde en la parte trasera del mismo también se registraron posiblemente, según nos indica el propietario a modo especulativo, una zona donde se fusilaron personas. El equipo se vuelve a distribuir, vuelve a buscar esas partes tan notorias donde se producen esos fenómenos. Y se producen nuevas pruebas, nuevos aislamientos y también tratar de captar psicofonías como, por ejemplo, en el almacén. Ese punto en el cual se registraron variaciones de temperatura, alguna que otra psicoimagen indefinida y donde las REMPOT, esas máquinas que en ocasiones tienen apariencia de muñeca, pues también parecían tener comportamiento extraño. Sonaban ocasionalmente, pero también es cierto que debido a la cantidad de equipo eléctrico, como refrigeradores, máquinas expendedoras, que están en este mismo lugar, pueden provocar falsos positivos y por tanto es mejor no manifestarse hasta que no tuviéramos una idea clara de lo que estaba sucediendo en este punto. Seguían las pruebas. El propietario indicó que en una de esas sesiones en las que se trataba de grabar psicofonía, notó como algo extraño le rozaba el labio, como si fuera una caricia. Los compañeros que estaban realizando la investigación igualmente notan pisadas. E incluso en la zona de almacén, en este momento en pantalla, nuestra compañera Ana sintió como si alguien estuviera dentro, en un punto en el que también nos indicó el propio propietario actual, que era el antiguo matadero, la antigua zona de carnicería. Quizás eso explicaba esas visiones de sangre en este mismo punto y en el que desde luego nos dejó con la sensación de que podía haber algo más. No fueron los únicos testimonios que hubo en este mismo sitio, porque se procedería a hacer también una prueba con un aparato que se llama el casco de Dios, desmontado de su armazón, que es bastante aparatoso, y en el cual las compañeras Esther y el compañero y Ana y el compañero Alex estuvieron realizando diferentes pruebas con ellos. Resultado variopinto, desde el no satisfactorio en este caso, en el caso de Alex, en el que no pudo prácticamente sentir nada o percibir nada, hasta los compañeros que estaban allí, Ana y también la compañera Esther en este momento en pantalla, que trataban de concentrarse, tratando de captar precisamente lo que allí había. Una persona con un vestido largo que se paseaba en el lugar y que decían que era la antigua gobernanta. Pero todo esto con un carácter especulativo, hasta que no se demuestre lo contrario. Sea como fuere, es una investigación intensa, interesante, que desplazó a una decena de personas a este mismo lugar y en el que los resultados aún se siguen analizando y aún seguimos teniendo las puertas abiertas a volver a uno de esos sitios en la provincia de Sevilla que dicen estar encantados.
1: Sí, en la mesa, porfa.
2: ¿Puedes decir tu nombre, por favor?

0: usted.
1: ¿Por qué no lo quieres decir?
0: ¿Te gusta estar en este lugar? ¿Pasabas mucho tiempo aquí?
1: ¿Quieres jugar a las cartas?
0: ¿Qué quieres primero?
2: ¿Cuál es la señal que nos vas a dar?
0: ¿Se secuestraron aquí? ¿Puedes dar un golpe, por favor? ¿Dónde quieres que bajemos? Aquí no hay sótano. Baja ángulo. ¿Podría darnos un nombre?
1: ¿Por qué odias tanto?
3: ¿Qué es que iba a hacer, eh?
4: Eres el mal.
1: Sí, sí.
0: Eres el mal.
3: ¿Por qué? Algo frío, ¿no?
1: Eres el fan, ¿no?
0: ¿Me puedes decir quién eres?
1: Te voy a dejar que si no lo conoces.
4: Lo que sí, yo
2: también tú notas corriente de aire.
3: Lo que noto corriente de aire.
5: Es que da un parpadeo.
1: Yo noto fresco.
5: Un loco, pero queda un parpadeo.
1: Yo que ahí me siento mucho caro ahora aquí y además te das un momento.
0: ¿Puede venir que amor es nada?
1: Eres tú quien está detrás mía. Ahí detrás.
0: ¿Alguien más quiere hablar con nosotros? ¿Quiere contar qué le pasó?
1: ¿Nos vas a dejar verte, aunque sea la imagen?
0: Están jugando con el dado.
6: ¿Puedes hablar con la máquina? ¿Te quieres hablar por aquí?
3: Sí.
6: ¿Eres la buena alta?
0: Que dude.
6: ¿El mensaje que me has dado para
0: el modelo de aquí
6: es correcto?
0: Hola, de los fines, perdón.
1: Yo también lo digo.
6: ¿Quieres que se lo diga? ¿Puedes hablar con ese aparato antes de que cortemos la sesión? No te va a hacer daño.

Una vez que cerramos el mes ya no podréis contactar con nosotros. Podéis venir a despediros.

0: A mi izquierda, Rosa. Y más a mi izquierda, Alex.
1: ¿Quién eres tú? ¿Cuál es tu nombre, por favor?
0: Ruido.
2: ¿Quieres
0: que nos callemos un poco? ¿O qué tipo?

0: Y de Tocina a un sitio con historia, el Sanatorio de Agramonte. Un lugar encantado, un lugar monumental, donde ocurren hechos extraños y donde les garantizo que uno puede llegar a pasarlo muy mal. Estuvimos allí con Grupo Cero. Vemos esa investigación.
1: ¿Te administraban alguna medicación o alguna terapia en especial?
2: ¿Qué es lo que más echas de menos de estar vivo?
1: ¿Qué has entendido? Yo he entendido hola.
3: Yo hola también, ¿eh? He entendido hola.
1: ¿Has entendido hola también?
4: Decidimos dar por finalizada la sesión de Ghostbox, ya que no tenemos más registros de interés. Damos paso a nuestra última adquisición, que es, ni más ni menos, que una cámara termográfica. Con este aparato podemos ver a tiempo real todo tipo de variaciones térmicas en el entorno. Subimos al piso superior y damos comienzo con la prueba.
1: ¿Vale?
5: Sí.
1: ¿Estás aquí?
2: ¿Me puedes tocar una mano? Esta mano. ¿Puedes tocar alguna parte de mi cuerpo? ¿O hacer que cambie yo de temperatura?
5: ¿Te puedes poner a su lado, por favor?
6: De momento no se aprecian cambios.
2: ¿Puedes tocarme la cara?
6: Intenta tocarle la mano.
5: Su mano derecha.
6: ¿Puedes tocarle la mano izquierda?
5: Se oyen golpes, parece que sea al aire, ¿no?
2: Sí.
5: Por favor, sitúate a su lado o delante de él, de nuestro compañero.
2: O tócame la mano, dame las manos.
1: ¿Puedes darle las manos?
5: Solo queremos ayudarte, no queremos que tengas miedo.
2: Ojo, ¿tengo las manos igual de calientes?
6: Sí.
5: ¿Por?
2: No está más fría.
4: Seguimos sin obtener resultados significantes. Nos movemos a uno de los corredores y esta vez soy yo el escogido para continuar con la prueba.
1: ¿Te puedes, por favor, situar aquí a mi lado?
7: Es más, me voy a poner aquí para que tengas hueco para estar aquí enfrente de mí.
1: Si te tiendo mi mano derecha, ¿me la puedes dar? Te invito a que me des la mano. Es más, me voy a quitar el guante para que me la puedas dar mejor. ¿No te gustaría darme la mano?
7: A mí sí me gustaría que me la dieras.
1: ¿Te gustaría que fuéramos a la iglesia?
6: ¿Puedes intentar tocarle las manos?
3: O ponerte a su lado. Abrázalo.
1: Te invito a que me abraces, por favor.
7: ¿No me quieres abrazar?
1: Acabo de ver un ruido por ahí. ¿Tú no has oído abajo?
6: No, yo no.
1: Me gustaría que nos des una señal. Que des un golpe o te sitúes aquí conmigo. Que hagas que aquí el aparato detecte tu presencia.

0: Yo también.
1: ¿Tú has ido?
2: No.
1: ¿Y es el mismo de antes? ¿Tú lo has oído esta vez?
0: Esta vez sí.
3: Dichos ruidos nos ponen en alerta, así que nos movemos para descubrir su procedencia. No olvidamos interactuar ante la posibilidad de que haya origen paranormal.
4: ¿Puedes dar otra señal de que estás aquí?
3: Pero no sacamos nada en claro. Continuamos con la prueba, pero esta vez lo hacemos en una de las zonas más potentes del lugar, la iglesia.
5: Si estás aquí conmigo, acércate, te doy la mano. Tengo una luz roja en mi mano izquierda. ¿Puedes acercarte a ella? Intento tocarme. ¿Te molesta que pintaran un pentáculo en medio de la iglesia? ¿O acaso te gusta?
6: ¿Te gusta porque eres una entidad negativa?
4: ¿Solías venir aquí a buscar consuelo cuando estabas enfermo?
5: Voy a dejar el detector aquí en medio. Intenta hacerlo saltar.

0: Llegados a este punto, decidimos hacer un cambio de cámaras. Y es que nos parece una buena idea hacer uso de nuestras cámaras IR, quedándonos en completa oscuridad y viendo solo lo que capta el Night Shot de estas videocámaras. Y resulta que, apenas comenzamos, parece haber cierta actividad.
1: Lo están tocando, ¿eh?
2: Sí.
1: Está
2: grabando,
1: ¿no? Hola, ¿hay alguien aquí? Vale, voy a ponerme... Vale, no. Esto es muy complicado, ¿eh?
3: Vale, estamos ahora mismo totalmente a oscuras aquí, en la iglesia.
1: En medio del pentáculo que hay en el suelo, que no sé si se verá. No se ve. Sí, aquí.
3: Vamos a hacer una prueba ahora del PeaPod.
1: Hemos dejado el PeaPod aquí con el sensor de campos. Estamos totalmente a oscuras, no vemos nada. Informaros que estamos en la iglesia.
4: Aunque estéis viendo unos reflejos en las cámaras, es de la luz infrarroja. Os repito que estamos totalmente a oscuras.
1: Vale, vamos a comenzar con las pruebas. Ha saltado el PeaPod y creemos que lo ha hecho saltar algo.
5: ¿Puedes repetir y tocar el PeaPod otra vez de nuevo?

0: Necesitamos una señal. Tócalo, por favor.
1: Hemos venido de muy lejos para verte. Por favor, queremos saber que estás aquí y que no hemos venido en vano.
2: ¿Recuerdas a alguno de nosotros de alguna otra visita? ¿Puedes tocarle una vez si te acuerdas de alguien de nosotros?
0: Si no quieres que estemos en la iglesia, por favor, haz saltar el aparato y así nos iremos a otro lugar.
3: ¿Habéis oído?
2: Sí. Como un quejido, ¿no? ¿O un animal o...?
4: Aunque los micrófonos de nuestras cámaras no captan el sonido, escuchamos algo que nos perturba. Dudamos de si se trata de algún animal. Volveremos a escuchar de nuevo este sonido en breve.
1: ¿Puedes repetir este sonido, por favor?
3: ¿Han hecho ritos satánicos aquí? Si han hecho ritos, ¿podrías tocar alguno de los dos aparatos?
0: Yo incluso te diría de probar a poner estos aparatos fuera del pentáculo. A ver si es que yo creo. Afecta o algo, ¿no?
4: Hacemos caso a Juanjo y decidimos sacar los aparatos del pentáculo, para ver si dicho símbolo está influyendo en la poca actividad. Apenas lo hemos alejado cuando el PeaPod muestra un extraño funcionamiento que nos deja estupefactos.
3: Aquí hay una roca. ¿Eh?
1: ¿Qué es eso?
3: ¿Eso qué es?

¿Has oído otra vez? ¿Has oído otra vez? Eso tiene que ser un gato. Eso no lo ha hecho nunca.

0: Es la primera vez que este aparato se comporta de esta forma. Nuestro desconcierto es máximo y tenemos que encender los focos para comprobar qué está ocurriendo. Lo más sorprendente de todo es cómo dichos sonidos parecen formar melodías.
1: Es que funciona a la perfección, ¿eh?

0: ¿No será la pila? Es que se para.
1: El funcionamiento errático y extraño del aparato continúa. Realizamos diferentes pruebas para descubrir qué le está ocurriendo, pero no llegamos a ninguna conclusión. Así que decidimos apagar el aparato y continuar con la investigación. Situamos una cámara IR en la entrada de la iglesia y una segunda en el corredor del piso inferior. Sacamos grabadoras y continuamos con una sesión de captación de psicofonías.
0: Toma posición. Vale, perfecto.
1: Apenas hemos comenzado a grabar cuando una voz irrumpe en una de las grabadoras.
0: Vale, perfecto. Vale, perfecto. Nos gustaría que te comuniques con nosotros, ya sea bien tocando el PeaPod o dejando un mensaje en las grabadoras.
2: Queremos saber si estás bien, si te sientes cómodo aquí o te quieres ir y no puedes abandonarlo, el lugar.

0: ¿Venías a rezar aquí en busca de esperanza?
1: ¿Recuerdas la última vez que viniste aquí?
2: ¿Fue la enfermedad de la tuberculosis lo que te mató?
3: ¿Te podrías materializar en alguna de las cámaras infrarrojas que tenemos puestas?
1: ¿Te sentías querida por la gente que cuidaba este lugar, la gente que os cuidaba, o por vuestros familiares que venían a veros?
0: ¿Echas de menos estar aquí, con la gente que conocías? ¿Venir a orar?
3: ¿O salir a la terraza a tomar el aire fresco como hacíais para curar vuestras enfermedades? ¿Lo echas de menos?
1: ¿Tenías amigos aquí? ¿Amigos a los que echas de menos o amigos con los que estás ahora?
4: Volvemos a movernos. Esta vez accedemos al piso superior y nos adentramos en uno de sus corredores. Como estamos registrando poca actividad, decidimos dividirnos para ver si así las entidades se animan a interactuar con nosotros. Juanjo decide situarse en una de las habitaciones mientras que yo me dispongo a deambular por el sanatorio. Zapico se dirige, finalmente, a lo que creemos fue un quirófano.
0: Bueno, nos hemos separado ahora. Cada uno nos vamos a meter en una habitación.
5: ¿Hay alguien aquí? Informarte que estoy solo. Estoy solo por aquí.
0: Estoy en lo que antiguamente era el quirófano, que veo unos laboratorios, si no me equivoco.
6: ¿Hay alguien en esta habitación conmigo? ¿Puedes hablar a la grabadora? ¿Decir algo?

0: ¿Hay alguien aquí?
1: Y si quieres darme una señal, la escucharé.
2: Hemos estado en la iglesia y hemos visto que hay un pentáculo dibujado en el suelo. ¿Te molesta? ¿Te enfada?
1: ¿Eras una enferma que estabas ingresada aquí? ¿Me puedes decir cuál era tu mal?
0: ¿Puedes dar un golpe? ¿Mover una ventana?
2: ¿Acaso estás cansado o cansada de que vengamos aquí a molestarte? ¿Y lo que deseas es paz?
0: ¿Puedes darme una señal para que crea todavía más en ti, en vosotros? Por favor, no venimos aquí a molestaros ni a obligaros a interactuar con nosotros. Solo somos personas que creemos en vosotros y nos preocupamos porque estéis bien, porque nos deis fe y alguna señal de que existís. Y demostrárselo al resto de personas que hay vida después de la vida.
1: Vale, voy con la grabadora en la mano. Voy a intentar que se comuniquen conmigo. Acabo de adentrar en una sala que no conozco. Uf.
2: ¿Sabrías decirme el nombre de algún médico que trabajaba aquí, o enfermero o enfermera?
1: ¿Estás aquí?
0: ¿Te molesta que la gente venga aquí y os haga preguntas continuamente? ¿Algunos no os tomen en serio o os da igual?
1: ¿Quieres que baje al sótano?
2: ¿En qué año crees que estamos? ¿O fecha?
3: Decido disminuir la intensidad de mi foco debido a que escucho algo que me alerta.
1: Estoy oyendo un coche.
2: Estoy sintiendo escalofríos. Me recorre un aire frío por la cara y por el cuerpo.
1: Informar a mis compañeros de que estoy viendo el coche en las cercanías.
3: Creo conveniente avisar a mis compañeros de lo que acabo de oír, pero apenas he subido cuando un ruido a mi espalda me sobresalta.
1: Acabo de oír un ruido detrás, justo, tío.
3: Y no solo eso, sino que para colmo me desoriento sin saber qué camino tomar.
1: Siento decir, me acabo de perder. Mira por aquí.
3: Por suerte, no tardo en ubicarme y hallar el camino de vuelta. Recorro toda prisa el pasillo e informo a mis compañeros. No volvemos a escuchar ningún coche, así que continuamos con total normalidad. Procedemos a realizar grabaciones en el quirófano.
1: Esto era un quirófano. ¿Te operaron aquí?
4: ¿Acaso es que falleciste aquí en esta sala, en lo que era el quirófano?
0: ¿O solo fue algo temporal y saliste de aquí y hiciste tu vida fuera de aquí?
1: Si es así, ¿por qué has vuelto a este lugar?
0: ¿Tenías a alguien aquí, algún amigo al cual estabas muy unido y por eso has vuelto aquí con él? ¿Puedes decirnos tu nombre o el de tu amigo?
4: ¿Recuerdas el nombre del doctor que te operó o del médico?
1: ¿O el nombre de alguna de las monjas que os cuidaban? ¿Alguna en especial que le tuvieses cariño o por el contrario, que no te gustase?
4: ¿Es cierto que algunas personas que aquí fallecían los incineraban en un horno o los enterraban?

0: Llámame al cementerio que hay más abajo.
1: Desconocemos la procedencia de este misterioso silbido. Sabemos de un hecho en este sanatorio y en esta sala, un testimonio donde cuentan que esa puerta que tengo delante se cerró de golpe, atacando a una persona. ¿La cerraste tú? Si la cerraste tú, ¿la puedes mover en este momento?
0: ¿Te gustaba estar en la terraza de fuera, tomando el aire? ¿Te aliviaba?
1: Nos parece un lugar muy interesante este antiguo quirófano, así que decidimos realizar otra sesión de Ghostbox en el lugar. Y los resultados están a la altura de las expectativas.
2: ¿Te operaron aquí?
3: Sí, lo he entendido perfectamente. Te pregunto que si te operaron aquí, porque tenemos entendido que esto era un quirófano. Y si te operaron de aquí, ¿de qué te operaron? ¿Nos puedes decir cómo salió la operación que te realizaron aquí?
4: ¿Nos puedes decir en qué año te operaron y si salió bien?
5: Hola.
4: Hola, ¿qué tal? ¿Estás aquí?
2: He oído otro hola, ¿eh?
3: ¿Acaso padecías tuberculosis?
4: ¿O padecías otra enfermedad del pulmón?
2: ¿Esa voz qué ha dicho?
4: Yo he dicho he entendido tuberculosis, ¿no? Pero no sé si habrá dicho eso.
1: Aunque es lo que cree oír, revisando el audio nos surgen serias dudas. Así que hemos preferido dejarlo a vuestra interpretación.
3: Si no era tuberculosis, ¿qué enfermedad era la que tenías?
2: Esa voz ha hablado entre varias.
4: ¿Podéis decirnos todos vuestro nombre, uno detrás de otro, por favor? ¿Seguís estando enfermos en esta vida? ¿Otro tipo de enfermedad que nos permite salir de aquí?
2: ¿Qué ha dicho?
1: Lo que escucho me parece desconcertante. A pesar de que la voz habla con bastante rapidez, parece que estoy en lo cierto y nos transmite este mensaje.
2: Es que yo he entendido algo muy extraño. Mi madre me asesinó. Quizá me ha parecido, lo revisaré en la cámara, pero...
4: ¿Has dicho concretamente que tu madre te asesinó? ¿Te refieres a que te trajo aquí, te abandonó y te dejó morir en este lugar?
3: Bueno, creemos que estamos en una sala de autopsias. El por qué lo creemos es por lo siguiente. Aquí parece que había un banco bastante grande. Esto tiene pinta de ser un sumidero. Lo que suponemos que era el canalón de que iba a la mesa. Estas vías, estos canales, pudieran ser para cuando lavan los cadáveres un desagüe. Tenemos también aquí los anclajes de donde estaba la mesa.
0: Ahí, en estos extremos, para las otras patas.
3: Esta mesa podría ser donde dejaban los utensilios médicos. Y si seguís por aquí, aquí debían estar los grifos para lavarse las manos o lavar los utensilios.
1: Y sin olvidar la puerta, situada estratégicamente en una zona donde podían sacar a los cadáveres rumbo al cementerio, lejos de miradas de otros enfermos.
3: Bueno, y aquí tenemos una puerta que da al exterior, da a la parte trasera. Lo más lógico sería que esta puerta estuviera más alejada de las zonas principales para que los enfermos aquí internos no vieran los cadáveres.
1: Procedemos a realizar más pruebas en esta sala. Activamos grabadoras y situamos

0: el sensor de campos en lo que pudo ser un banco donde dejar el instrumental médico.
1: Queremos saber si en esta sala de autopsias te realizaron la autopsia a tu cadáver. ¿Por qué estás en esta habitación tan tétrica? ¿Qué te atrae de ella?
2: ¿Puedes abrir la puerta que hay detrás de mí?
1: ¿Es por esa puerta donde sacaron tu cadáver, tu cuerpo, hacia el cementerio? Si fue por la tuberculosis, ¿puedes dar una señal, hacer un ruido, que te escuchemos?
3: Mira, se está moviendo el detector de campos. No llega a saltar, pero creo que lo busco moverse. Mira.
1: Vale.
2: Gracias.
3: ¿Puedes repetirlo? Por favor.
1: Vale.
3: Repítelo otra vez.
1: Otra vez, por favor.
3: Otra vez, por favor, con más fuerza. Haz que suba la aguja, que se enchufe la luz, esa que parpadea. Mira. Oh, muy bien.
1: Vaya. Queremos darte las gracias porque hagas esto.
3: Te damos permiso para que uses la energía de las baterías, de las cámaras, no hay problema.
1: En este mismo momento puedes apagar mi cámara si quieres. Si eso te ayuda, te damos permiso para que lo hagas.
3: Mira, a tope. Es que a tope, ¿eh?
1: Lo curioso es que me acerco yo y para.
3: Y se ha parado. ¿Puedes repetirlo, por favor? Hazlo saltar.
1: ¿Quieres que me aleje para que puedas hacerlo saltar? Voy a alejar.
3: Y se mueve un pelín. Por favor, con más fuerza. Está la hoja así, moviéndose.
1: Si pruebo a darte la mano, ¿te sirve de algo? ¿Puedes tocar mi mano?
3: Repítelo, por favor.
1: Me da una cosa rara en los dedos, ¿eh? Con un pequeño calambre en la historia del tío, quizás. Acércate una mano a ver si notas algo.
3: ¿Puedes tocar mi mano? No tengas miedo.
0: Juanjo procede a sacar de nuevo la cámara termográfica, así como el PEAPOD, con la esperanza de que éste haya retomado el buen funcionamiento. Y apenas lo hemos sacado de la mochila cuando una peculiar voz nos aborda.
4: ¿Puedes hacerlo saltar para demostrarnos la fuerza que tienes o que te puedes comunicar con nosotros?
1: ¿Notas alguna variación?
3: No.
1: ¿Por qué no interactúas ya?
5: Quizás si tocas el aparato de la antena te gusta. ¿Te gusta más que el que has estado tocando?
3: Mira, se está moviendo. Se está moviendo.
1: Lo estoy viendo.
3: Hazlo saltar, por favor. Hazlo saltar. Otra vez.
0: Continuamos durante un largo periodo de tiempo con la prueba, pero la actividad parece haber disminuido. O al menos eso parece hasta que Juanjo procede a cambiar la batería de mi foco. Es aquí cuando el sensor se activa con extremada insistencia. Nos movemos de nuevo. Transitamos los largos corredores del complejo hasta volver de nuevo al sótano. Juanjo monta una de las cámaras IR en medio del túnel. Para mejorar la calidad de la visión nocturna, complementa al foco grande infrarrojo un par más de menor tamaño, con sus respectivas baterías. Cuando todo está listo, nos marchamos, dando paso a un aislamiento total que realizará Juanjo.
3: Pues nada, voy a hacer el encierro aquí en el famoso sótano o túnel del sanatorio de Talamonte, de Moncayo. Estoy totalmente a oscuras, como siempre, no hay ningún tipo de luz. Hemos puesto un foco de infrarrojo grande en la cámara y tenemos dos focos pequeños detrás alumbrando desde la escalera. Voy a estar con una grabadora para ver si se capta alguna psicología.

Patagonia. Y esta vez, como novedad, lo que he hecho ha sido poner un pulsómetro alrededor del pecho, y aquí en la muñeca tengo un... Un segundo. Vale. Voy a ver si se ve la cámara. Vale, tengo... No se ve bien. Bueno, lo digo yo. Ahora mismo tengo 96 pulsaciones y me va subiendo. Voy a ir a mi posición y empezaré con el entierro finalmente.

0: la parte más castigada, parece.
1: Aquí es donde he estado yo antes. Aquí he estado yo antes.
2: ¿Hay alguien aquí conmigo?
1: Mira, aquí es donde sacaban a los enfermos a tomar el aire del Moncayo.
2: Bueno, decir que tengo ahora mismo las pulsaciones a 110 y me está subiendo. Estoy oyendo ruidos.
0: Hace muchísimo, muchísimo frío. Os lo aseguro.
2: ¿Me podrías decir cómo me llamo, mi nombre?
1: Te sacaban aquí a que tomaras el aire del Moncayo. ¿Puedes dar una señal si estás por aquí todavía?
3: Si os fijáis, Zapico sigue algo con la mirada, algo que la cámara no registra. Realmente extrañado, se vuelve buscando aquello que le ha alertado.
4: Cuando has hecho la primera pregunta, ¿me estabas enfocando a mí por casualidad?
1: No lo sé.
2: ¿Quién está provocando esos ruidos?
0: Fíjate cuando mires el vídeo.
4: Sí, hay un momento que hago yo así con la cabeza, así mirando como así para atrás.
1: ¿Por qué?
4: Porque me he visto una cosa pasar por aquí, pero.
0: ¿Sí?
4: Sí, sí,
0: Vale,
4: sí, sí.
0: pues.
4: Súper lenta, además.
0: Como un orbe en directo, pero blanco, ¿eh?
2: He de decir que estoy un poco nervioso. Tengo las pulsaciones en 147. He hecho unos cuantos encierros, pero este, la verdad, es que de momento me está haciendo poner bastante nervioso.
1: Vamos a iniciar una sesión de psicofonías aquí en esta terraza que es donde se acaban a los enfermos a tomar el aire del Moncayo. ¿Hay alguien aquí con nosotros?
2: ¿Os trataban bien aquí o mal?
0: ¿Te sacaban aquí junto con tus compañeros enfermos a tomar el aire?
2: ¿Qué echas de menos de la vida?
1: ¿Guardas buenos recuerdos de cuando te sacaban aquí? Las tardes de verano.
4: ¿Os aliviaba que os sacaran a todos aquí a respirar aire puro?
2: De momento tengo las pulsaciones en 138. Y la verdad es que corre una brisa bastante helada que me pone los pelos de punta.
3: Y apenas unos pocos segundos después de este registro psicofónico, algo alerta a Juanjo. Su sobresalto es mayúsculo y hace que sus pulsaciones se eleven considerablemente.
2: Además, continuamente soy. Además, continuamente soy. Bueno, decir que acabo de. Acabo de enchufar la luz porque, bueno, he oído un ruido que me ha puesto nervioso. Tengo las pulsaciones en 150.

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0: Señoras, señores, ¿qué tal? Muy buenas tardes, sean bienvenidos una semana más al programa Cádiz Polideportiva, el espacio que le dedicamos aquí en 7 Televisión al deporte de nuestra provincia. Hoy con un programa que vamos a centrarnos, en el que vamos a centrarnos un poco más, sobre todo en baloncesto, porque hoy vamos a hablar del ascenso del Jerez Club Deportivo Baloncesto, el equipo femenino que ha ascendido a Liga Femenina 2 este pasado fin de semana. Vamos a tener por aquí algunos de los integrantes del club jerezista para hablar de esa temporada y ese gran hito que han conseguido las chicas de Trini Bow, que han logrado, como decimos, ascender a Liga Femenina 2. También vamos a hablar de baloncesto en nuestra sección de la crónica, porque tenemos este fin de semana también un evento realmente interesante en el puerto de Santa María, también relacionado con el baloncesto. Esto, entre otra, bastante más actualidad deportiva, como cada semana aquí en este espacio. Pero como siempre, vamos primero a ver qué es lo que ha ocurrido este pasado fin de semana en nuestra sección de la crónica. Y comenzamos hablando de fútbol sala, porque el Jerez Toyota Animauto juega este próximo fin de semana la vuelta de la final de ese playoff de ascenso a segunda división. En el partido de ida de este pasado fin de semana, los hombres de Isco Torres vencieron por 4-3 a Oleoinova Mengíbar, que fuera campeón del grupo de los equipos andaluces en segunda división B, en el grupo quinto, un líder realmente sólido que sacó más de 20 puntos al segundo clasificado, en este caso al Jerez Toyota Animauto. Se pusieron por delante aquí en el Ruiz Mateos por 0-2 y logró remontar el partido el conjunto azulino para ganar 4-3 y tomar una pequeña ventaja, como decimos, para ese encuentro de vuelta. El empate, evidentemente, le vale al Jerez Toyota Animauto en Mengíbar este próximo sábado para ser equipo de segunda división, aunque seguro que los jienenses no van a ponerlo nada fácil. Nos vamos a quedar con los goles del Jerez Toyota Animauto de este pasado domingo en el Ruiz Mateos. Como decimos, victoria por 4-3 con un gol, además, a falta de 13 segundos para el final del partido. Nos quedamos con esas imágenes.
1: Tocará defender al Jerez de esta jugada peligrosa. Ahí el lanzamiento, pero está bien situado Maraguayo. 9-19. Esto un gol lo arregla todo, Adrián, atención, Joselito, ahí está Emilio. ¡Golazo, golazo, golazo, golazo, golazo, golazo, golazo, golazo, golazo! ¡Gol, gol, gol, gol, gol, gol, gol, gol, gol, gol, gol, gol, gol, gol! ¡Gol! ¿De quién? ¡El del Hacha! ¡Ahí estaba el del Hacha! ¡Ahí llegó!
2: ¡Va a hacer goles! ¡Va a hacer muchos goles! Y cuando llega el 39 iba a haber dedicatoria especial. ¡Iniesta! Pincha ahí el del Hacha, el vikingo Emilio Buendía aguantando la pelota, la presión de Benítez, no lo ve claro Emilio, prefiere jugar con Aguayo, Aguayo que se incorpora, Aguayo que la abre para Joselito, Joselito y Emilio. Estamos en el primer intercambio de golpes, le quedan 24 segundos. Rafa López que manda ese balón arriba, Mano Aguayo que lo ataja, Mano Aguayo que se la manda a Joselito, Joselito que la tocaba para Jorge, vamos a ver Jorge, Mano, el gol.

0: Abrimos ahora como cada semana nuestro espacio para el baloncesto, aunque ya hemos dicho al principio que hoy va a ser un programa dedicado especialmente a este deporte. Bueno, pues abrimos nuestra ventana habitual con Eladio Vázquez. Eladio, ¿qué tal? Muy buenas
1: Muy
0: tardes.
1: buenas tardes, Juanma.
0: Bueno, hoy estamos aquí ya un

0: poco, que se nos ha acabado la liga, se nos ha acabado toda la competición, pero como decíamos la semana pasada, el baloncesto no para.
1: No, esto no paramos en todo el año, ¿eh? Si acaso paramos la primera quincena de agosto y no, pero aquí no para, aquí hay actividades, hay un montón de cosas y la competición aún ha terminado este fin de semana pasado, no a nivel masculino, pero sí a nivel femenino, que creo que más tarde vienen compañeros sí.
0: En un ratito vamos a tener por aquí al Jerez Club Deportivo de Baloncesto para hablar de ese ascenso, que bueno, que también lo vamos a comentar aquí también un poquito nosotros.
1: Hombre, es otro paso muy importante, además en el baloncesto femenino, a una Liga Femenina 2 que llevan años tocándola ahí con los deditos. El año pasado ya estuvieron a punto y este año lo han conseguido, y entonces, como hablamos un poquito de baloncesto, el baloncesto femenino forma parte del baloncesto, por supuesto, y han conseguido un objetivo muy, muy importante, y les deseamos toda la suerte, y yo creo que desde toda la provincia de Cádiz se le dará una enhorabuena por el trabajo bien hecho.
0: Totalmente, porque hablamos, bueno, aquí durante la temporada hemos hablado habitualmente de los cuatro equipos de la provincia de Cádiz a nivel masculino, que están en categoría más alta, en este caso, bueno, el Algeciras, que como saben ya ha ascendido de categoría, y después tenemos a Baulo, a San Fernando y a La Línea, pero yo no sé un poquito cómo estamos de nivel a nivel de baloncesto femenino por aquí, por esta tierra.
1: Pues a nivel femenino llevamos mucho tiempo sin tener ningún equipo en competiciones de Federación Española, mucho, mucho tiempo, y sin embargo hay una muy buena cantera, porque hay canteras que han llegado incluso a campeonatos de España en categorías inferiores, pero luego eso no se reafirma luego en tener equipos senior que estén en competiciones altas. Como mucho hemos estado en ligas nacionales y poco más, y ahora pues hay ese salto, un poquito ese salto de calidad, y vamos a disfrutar de una Liga Femenina 2 el año que viene, y a ver si esto ayuda también a que el baloncesto femenino se promocione un poquito más, se fomente un poquito más desde los patios de los colegios y desde las pistas deportivas.
0: Eso es importante desde luego. Bueno, pues ahí tenemos al Jerez Club Deportivo, que lo vamos a tener la temporada que viene en esa Liga Femenina 2, el equipo femenino que está más alto en la provincia de Cádiz, ¿no?
1: Sí, sí, ahora mismo el más alto, pero el más alto de todos, sí, porque en Cádiz no tenemos... Cádiz, nos falta ese salto en femenino, nunca, yo creo que nunca, ¿eh? No, mi memoria, por lo menos desde que estoy aquí, no recuerdo nada que sea más alto de liga femenina, o sea, perdón, de liga nacional. Sin embargo, masculino sí, porque en masculino incluso hemos estado en la zona de Algeciras y los barrios en Leporo, o sea que hemos estado en categorías muy altas, pero en femenino nunca. Jaén, Sevilla, Huelva, que nosotros somos los pobrecitos que exportamos a jugadores y jugadoras, claro. O sea, trabajamos con jugadoras y jugadoras y luego los exportamos a Málaga, los exportamos a cualquier lado, jugadoras que han salido con muchísima calidad de aquí, pero que aquí no acaba de cuajar. Ahora a ver si tienen suerte.
0: Ese es el gran reto quizás de la provincia de Cádiz, ¿no? De mantener un poco ese talento que tenemos por aquí.
1: Claro, claro, es lo mismo que nos pasaba en el masculino, pero en masculino digamos que se ha dado un pequeño salto. Es un pequeño salto en ese sentido. La intención sería volver a llegar a donde estuvo en su época Algeciras o los barrios que estuvieron un Leboro, y entonces sí representa un poquito a la provincia de Cádiz a nivel de baloncesto, ¿no? A ver si somos capaces.
0: A ver si somos capaces. Bueno, por lo pronto tenemos también novedades, ¿no? Me estabas comentando anteriormente de cara, bueno, pues ya prácticamente pensando en la temporada que viene.
1: No, ya todos los clubes están pensando en la temporada que viene, ya están trabajando lo que son las direcciones deportivas y las juntas directivas, buscando los recursos tanto económicos como humanos como materiales para la siguiente temporada, reuniones una detrás de otra. Yo creo que los teléfonos están calentitos, y ahora mismo lo único que podemos decir con certeza es que los cuatro equipos que están en tercera FEF aquí en la provincia de Cádiz, pues van a continuar, bueno, tres equipos,
0: tres
1: perdón,
0: equipos,
1: tres
0: y
1: equipos
0: y
1: Algeciras, que están en segunda FEF, van a haber una continuidad con sus entrenadores. O sea, Miki Ortega va a continuar en Algeciras, Iván va a continuar en La Línea, José Carlos Galán va a continuar en San Fernando y Vicente González va a continuar en el Baulo Gimnástico. O sea que, de momento, digamos que hay una continuidad. Yo creo que los cuatro han conseguido de una o de otra manera sus objetivos y entonces van a seguir con el proyecto.
0: Eso siempre es importante, ¿no? Que haya una continuidad de los proyectos, porque vemos en otros deportes, quizás más reconocido, el fútbol, que cada dos por tres se van cambiando los entrenadores, se cortan cabezas a lo poco que un equipo pierda tres, cuatro partidos. En el baloncesto,

0: menos aquí en la provincia parece que se está apostando un poquito más por mantener esa continuidad, ¿no?
1: Es que tú fíjate, mira, los entrenadores es una parte fundamental de lo que es cuando tú configuras la plantilla de un equipo, porque al final tú puedes tener los mejores jugadores, pero sin embargo, si el entrenador o no sabe sacar el rendimiento, o no puede, o no quiere, al final los jugadores van a hacer lo que quieran ellos. Los jugadores normalmente son muy egoístas. Claro. Entonces tú tienes que haber alguien que coordine y que haga que jueguen de la manera que piensen ellos, ¿no? Entonces, el tener una continuidad en un proyecto no quiere decir que al año siguiente tú continúes con todo el equipo. O sea, lo que es el equipo de jugadores, pues a lo mejor te continúan 7, 8, 9, 10, no muchos más, porque evidentemente si quieres superar los objetivos tiene que haber un cambio. Pero sin embargo, en el cambio de estructura desde el staff técnico es más complicado. Nosotros, por ejemplo, este año hemos cambiado de entrenador y vino Vicente, es el primer año que viene Vicente aquí. Entonces, jugadores se mantuvieron, creo que fueron 8 de la plantilla, pero el cambio fue brutal.
0: Claro.
1: Porque la mentalidad, la forma de hacer las cosas, la forma de organizarse, el entendimiento del juego, el cómo quiero yo jugar, tú tienes que acoplarte, todo el mundo se te tiene que acoplar a uno.
0: Claro.
1: Y ese uno, hacer que esos, todo el mundo funcione como un reloj, ¿no?
0: Eso evidentemente va a ser fundamental a la hora de como decimos, de preparar la próxima temporada. Decimos que ahora, bueno, durante el verano va a seguir habiendo movimientos. No sé si se esperan precisamente muchos movimientos, vamos a decir, a nivel de plantillas aquí en la provincia de Cádiz, quizás algo más en Algeciras, que entiendo que tendrá que dar un poco un salto de calidad ahora que ha dado un salto de categoría, ¿no?
1: Hombre, el hecho de subir de categoría ya implica evidentemente un cambio estructural en la plantilla de jugadores, ¿no? Porque además Algeciras viene de descender de Le Plata, en segunda federación, ha estado solamente un año en tercera federación, ha vuelto a ascender, o sea que ellos saben perfectamente cuál es el nivel que tiene la segunda federación, qué tipología de jugadores, porque ya importa ahí mucho tanto la eficacia como la eficiencia como la especialidad, o sea, jugadores que son específicos y especialistas en algo, el físico es importantísimo, claro. Si vas a hacer una plantilla larga, si vas a hacer una plantilla corta, entonces todo esto se tiene que, ahora mismo, yo te digo, ahora mismo esto es una locura, esto de que hemos parado o no, cuando seamos capaces de cerrar las plantillas es cuando paras un poquito y te relajas un poco. No, pero y luego para cerrar las plantillas, ¿qué es lo que te hace falta? Dinero.
0: Efectivamente.
1: Dinero.
0: O sea, como toda la vida.
1: Esto es así de claro y yo creo que nos entiende todo el mundo. O sea, a ver, ¿cuál va a ser la configuración de la plantilla que tienes el año que viene? Depende del presupuesto que tenga.
0: Efectivamente.
1: Eso es así de claro. Pero en todo, ¿no? Pero es que en todo. Es cuando vas a hacer una obra en casa, vamos a cambiar las puertas. Vamos a cambiar dos puertas solamente, ¿vale? Porque el presupuesto que tengo es ese. Es así de sencillo.
0: Bueno, estaremos pendientes, evidentemente, durante todo este verano a cómo se van desarrollando los acontecimientos alrededor de nuestros equipos de la provincia de Cádiz. Por lo pronto, si nos vamos un poco, dejamos al lado el baloncesto senior, nos vamos al baloncesto de cantera. Tenemos este fin de semana un evento bastante interesante precisamente en el puerto de Santa María, ¿no?
1: Ah, es un evento precioso. A mí es de los eventos que más me gustan de todo el año, porque es el territorio mini, ya es la onceava edición, creo que es ahora mismo.
0: Uh-huh. Y no vino el cartel precisamente.
1: Se realiza allí en el pabellón Jóvenes Portuenses y el CEIB Sericícola, que están unidos en el medio, con lo cual el espacio es cerrado, de allí no sale nadie, o sea, hay una seguridad para los niños. Tienes 4 pistas en el Sericícola que son exteriores, más 2 pistas que tienes en Jóvenes Portuenses, son 6 pistas. En el medio pues está la colchoneta de aire, en el medio hay una zona de agua para que la gente se lo pase muy bien. Y te vienen, este año, pues nos vienen 11 clubes de diferentes sitios, aquí al puerto de Santa María, viene Atarfe, que viene de Granada, Tamoes, que viene de Ceuta, Aljaraque, que viene de Huelva, EBG, que viene de Málaga, y luego nuestros compañeros de Cimbi, San Felipe Neri, Ubrique, Alcalá, Sanlúcar y de la línea. O sea que ahí nos vamos a juntar con un montón de gente, pero con una característica común que a medida que van pasando las fotos las ves, son canastas bajas. Uh-huh. O sea, son chicos de menos de 11 años. De 12 años para abajo están ahí, es el fin de fiesta, o sea, hay una competición, sí, pero no es

0: Lo importante la competición, lo importante es la convivencia entre todos, la convivencia entre los padres. Entonces, tú cuando llegas allí al pabellón de jóvenes portuenses y entras y ves un pabellón convencional, una sala de barrio, con dos pistas que están jugando niños y la grada pues más o menos llena con los padres y con los acompañantes que vienen. Pero ya cuando entras al Colegio Sericícola por la puerta del pabellón y ves a las cuatro pistas y las cuatro pistas ocupadas constantemente, desde las 10 de la tarde, perdón, desde las 10 de la mañana hasta las 6 de la tarde, jugando a baloncesto los niños, eso es espectacular. A mí me, de verdad, vas con una sonrisa, vas rojo porque hace
1: Dan
0: una
1: sol.
0: calor, estás de un lado para otro, porque la complicación y la complejidad que tiene esto es que vaya, tiene que ir todo al pelo, porque si
1: Claro.
0: no, el llevar retrasos es. Y tiene que ir todo el pelo, ya tenemos una experiencia en hacerlo, y sobre todo es que se lo pasen bien. Se lo pasen bien. Nosotros siempre que mandamos la invitación a los compañeros para que vengan, esto es, digamos, el fin de fiesta de la temporada. Y el fin de fiesta es una fiesta.
1: Claro,
0: O sea,
1: para pasárselo bien.
0: cuando estamos compitiendo dentro, pero cuando salimos para afuera, nos vamos al agua, nos ponemos el bañador y nos pasamos por el otro lado, te vas a la colchoneta, te vas a hacer cualquier cosa, entonces es pasárselo bien y esa relación interpersonal que puedan tener unos equipos con otros. O sea, y que te lleguen chicos de Málaga, chicos de Huelva, chicos de Ceuta. Es que tú, mira, estos que se están viendo ahí, los chicos de Ceuta ahora, tú no sabes la que lían ellos para salir desde Ceuta por la mañana,
1: Claro.
0: tener que coger el barco, luego el autobús, luego al revés para volver. Yo, pero siempre desde un ambiente muy, muy especial, muy especial.
1: Undécima edición la de este año y hay una experiencia, decimos, detrás de la organización de esto. Pero entiendo que no nunca llega a ser fácil organizar a tantos niños, tantos equipos en apenas 2 o 3 días, ¿no? Que se va a disputar esto.
0: Esto es un día, esto
1: Ah,
0: es
1: solo
0: un
1: un día, solo un
0: esto
1: día.
0: es
1: Vale,
0: un
1: pensaba que era
0: día.
1: el fin de semana completo.
0: No,
1: Vale,
0: no, no,
1: vale.
0: esto es un día, es
1: Pues
0: el día
1: más
0: 3.
1: difícil todavía,
0: Sí,
1: ¿eh? Organizar a tanta gente.
0: son 53 partidos que se organizan y estamos hablando de 10 de la mañana a 6 y 10 de la tarde. Y empezamos a las 10 en punto de la mañana y terminamos a las 6 y 5 de la tarde. Y allí hay todo, las 6 pistas, hay un calendario de competición que ya lo tienen todos los equipos, más en el medio hay un concurso de triples de los chicos que no están jugando. Y entonces esos son partidos de 10 minutos a reloj corrido. 10, 10, y más los 5 minutos entre tiempo y tal, y luego a los 50 minutos empieza el otro partido. O sea, y es así, y es constante. Y todo va al mismo tiempo por una mesa de control. Tú imagínate que estás aquí en la mesa de control
1: Claro.
0: y tú llevas el tiempo, y entonces avisas cuándo empieza el partido, cuándo termina el
1: ¿Cuándo?
0: cuarto, cuándo empieza el cuarto,
1: Claro.
0: y todos a la vez.
1: O sea, la única forma de hacerlo es con el tiempo corrido, claro,
0: Claro,
1: porque
0: es
1: si
0: que.
1: pararas el cronómetro,
0: No,
1: cada
0: no,
1: partido
0: no, y
1: duraría un
0: además
1: tiempo
0: que todo el
1: diferente.
0: mundo lo tiene asimilado y va, y como nosotros ya tenemos la experiencia, te digo, yo va al pelo, y a veces cuando estamos con el micro que está nuestro compañero, el speaker que está dando ahí, que con la música el otro, ya a media mañana ya empiezan a llegar los niños, digo, faltando un minuto, falta no sé qué, y ya empieza la cuenta atrás, 10, y ya empiezan a cantar un niño, los otros, no sé qué, entonces ya se convierte aquello en una interacción increíble.
1: Hablábamos antes, precisamente, cuando estábamos comentando el audio, el tema del baloncesto femenino, que hay una cantera importante. Bueno, estamos viendo todas esas fotos que estamos viendo de otras ediciones. Hay una cantera muy buena. Estamos viendo equipos de la provincia de Cádiz, pero otros que vienen de los alrededores. Y eso hace que uno se sienta, entiendo, que satisfecho con el trabajo que se hace también desde la base, ¿no?
0: Por supuesto que sí, además que, mira, aquí normalmente hablamos muchas veces de la gente que te llega a las categorías altas, ¿no? Que te llega a una tercera federación, una segunda federación, una liga femenina 2. Por debajo está toda esta gente,
1: Claro.
0: están todos ellos, y ellos son los más importantes de todo. Porque para llegar arriba, eso es como una pirámide, ¿no? Tú tienes que tener la base muy grande, y entonces a medida que vas llegando arriba, pues circunstancias. Talento, calidad, estudios, tiempo, lesiones, viajes, yo qué sé, mil historias, mil historias. Y entonces de ahí se van cayendo, chicos, chicos y chicas se van cayendo, porque al
1: Claro.
0: final, si a lo mejor tú tienes tres o cuatro equipos benjamines, al final tienes un equipo senior. ¿Dónde
1: Claro.
0: está toda la gente que se ha caído por el camino? Entonces está toda esa gente que se ha caído por el camino, tú lo que tienes que entender hacer es reconvertirla en algo para trabajar para el club, o bien cercana o bien cerca del club, ¿no? Para que vayan colaborando, vayan haciendo cosas, y entonces ahí, ¿qué es lo que aumenta? La masa
1: La
0: social.
1: masa.
0: ¿Qué te vas a encontrar después, cuando pase el tiempo? Yo se lo digo muchas veces a la gente, cuando estás a lo mejor y estás entrenando y tienes a lo mejor un equipo, que la calidad del equipo, pues bueno, pero los chicos te ponen todo el interés del mundo.

todo el interés del mundo. Entonces, yo a los entrenadores digo, mira, tú sabes, a lo mejor te encuentras el día de mañana, mira, ves a este, no sé qué, ves a Jaime. Pues Jaime a lo mejor es el médico que te está atendiendo en el hospital. La otra es la profesora que le está dando clase a tu hijo. El otro es el cajero que te encuentras en el Mercadona. El otro es el que te va a arreglar la rueda o te va a arreglar el coche. O sea, va a ser gente que va a estar en la ciudad. Y si no está en la ciudad, pues entonces tú estás formando, digamos, y educando de alguna manera a esa gente. De tal manera que cuando

0: Es así porque los chicos cambian.
1: Claro, cambian.
0: Yo ya no cambio mucho. Yo ya voy a peor, ¿no? Entonces tú los ves ya hechos unos hombres y unas mujeres, a lo mejor algunos ya con niños. Y yo, recuérdame, ¿con quién jugabas? Con ese, hostia, no sé. Y entonces ya te acuerdas del nombre, ya enlazas todo. Y para mí eso es un orgullo. Claro. Es un orgullo, pues que es realmente el por qué estás aquí. Llama la atención el ganar una liga. Impresionante. Gana más, sabe mejor el formar a todo lo que tienes por detrás e intentar hacer las cosas bien.
1: Bueno, pues por último, recordamos la cita. ¿Este fin de semana qué día?
0: Este fin de semana tenemos el sábado 13 de junio, desde las 10 de la mañana hasta las 6 de la tarde, sin parar. Aquí no se para. Tenemos el territorio mini en el puerto de Santa María. Y disfrutar, así podéis disfrutar lo que queráis, viendo partidos de niños, niñas, babies, o sea, aquellos
1: de todo,
0: espectacular. Canasta chica, que ahí llega todo el mundo.
1: Bueno, pues con esa cita nos quedamos, ya lo saben, este próximo sábado en el puerto de Santa María. Eladio, muchísimas gracias por estar con nosotros. Seguimos viéndonos próximamente, porque tenemos que seguir dando mucha actualidad del baloncesto de la provincia.
0: Sí, esto no para, Juanma, no para.
1: Bueno, pues hasta la semana que viene.
0: Bueno,
1: nosotros aprovechamos, despedimos a Eladio Vázquez, hacemos una pequeña pausa para la publicidad y enseguida estamos aquí de nuevo.

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3: Regresamos de publicidad, seguimos en Cádiz Polideportiva y vamos avanzando con más actualidad. La segunda edición del Gasol Foundation Golf Experience, un torneo solidario promovido por Pau Gasol, tendrá lugar del 12 al 14 de junio en la Hacienda Lynx Golf Resort. Esta iniciativa combina el deporte, la solidaridad y el compromiso social, consolidándose como un evento relevante en la promoción de hábitos saludables y en la prevención de la obesidad infantil en Andalucía y España. El torneo reunirá durante 3 días a deportistas, representantes institucionales, líderes empresariales y organizaciones comprometidas con la promoción de estilos de vida saludables y la prevención de uno de los principales problemas de salud pública, la obesidad infantil. El Gasol Foundation Golf Experience fue creado con la finalidad de recaudar fondos para apoyar los programas de la Gasol Foundation, institución fundada en 2013 por Pau y Marc Gasol. La entidad desarrolla desde hace más de una década proyectos centrados en promover hábitos de vida saludables y reducir las desigualdades en salud infantil. Su trabajo se basa en 4 pilares fundamentales: actividad física, alimentación equilibrada, descanso y bienestar emocional. Estos aspectos se consideran clave para prevenir la obesidad infantil y fomentar un desarrollo saludable en la infancia. La provincia de Cádiz, en particular la línea de la Concepción, volverán a ser el punto de encuentro de referentes deportivos y empresariales en un evento que combina competición, networking y concienciación social, afianzando la relevancia de esta zona como uno de los destinos de golf destacados del sur de Europa. Y a continuación nos vamos a conocer la noticia de Diputación.

0: El pabellón municipal de deportes de Puerto Real, cerrado desde finales de 2022, podrá rehabilitarse sin necesidad de demoler el inmueble, conservando su identidad estructural e implementando materiales de alta durabilidad, mejorando su accesibilidad y adoptando una renovación de sus bienes interiores, su envolvente e incluso, y así lo determina el ayuntamiento, de su entorno exterior. Diputación ha concretado un nuevo estudio que actualiza el de autoría municipal fechado en 2021 que determina las patologías existentes y avanza la estimación económica de una intervención inicial en 993.000 euros. Estas conclusiones se han conocido en el curso de una reunión celebrada en el Palacio Provincial. El estudio sobre patologías detecta una situación crítica en las correas de cubierta y daños severos en los pórticos y graderíos, por lo que requeriría la sustitución de estos elementos, además de la instalación de rigidizadores transversales en los cajones de pórticos, entre otras medidas planteadas. No se aprecia, en cambio, deterioro de consideración en la cimentación y la solera. En los próximos días, desde Diputación se remitirá al Ayuntamiento el informe de evaluación estructural y la propuesta de intervención arquitectónica del pabellón y del espacio público, entre otra documentación. En la citada propuesta plantea la integración de una nueva marquesina en el acceso principal que no interrumpe los pórticos y facilita la accesibilidad mediante rampas. En lo que respecta al entorno, se plantea una renovación de la urbanización exterior con bancos, jardineras y zonas de sombra, con instalaciones auxiliares que fomentan la práctica deportiva y la incorporación de vegetación autóctona. La actuación contempla medios para la eficiencia energética con aislamiento térmico en fachada, iluminación LED y el empleo de fibrocemento 100% reciclable y duradero. Bueno, y vamos a hablar ahora, como les habíamos comentado al principio del programa, de ese ascenso que ha conseguido el Jerez Club Deportivo Baloncesto, ascenso de su equipo femenino a Liga Femenina 2. Es un hito, bueno, que venía buscando el club y el equipo desde hace varias temporadas y que ahora sí se ha podido cristalizar. Está con nosotros Alejandro Cabello, que es el secretario del club. Alejandro, ¿qué tal?
1: Muy buenas tardes. Hola, ¿qué tal? Muy buenas tardes.
0: Bueno, como decimos, enhorabuena lo primero por ese ascenso a Liga Femenina 2.
1: Muchísimas gracias.
0: Decíamos antes, bueno, ha costado mucho, ¿no? Han sido varias temporadas ahí intentándolo y ya por fin se ha conseguido ese ascenso.
1: Mucho trabajo, mucho esfuerzo, años trabajando por esto y principalmente pues las tres últimas temporadas pues un poco ya en la pomada, en todos los torneos de finales, en los ascensos, peleando por eso y este año pues se ha podido cuajar completamente el proyecto, ¿no?
0: Ha sido un reto complicado, ¿no?
1: Complicado porque estamos hablando de que la categoría en la que estábamos compitiendo es una categoría que primero se pelea y se lucha en Andalucía completa, con un playoff complicado para poder clasificarnos para el playoff de ascenso a nivel nacional. Y después, pues, lo que nos encontramos cuando llegamos a ese playoff es que nos enfrentamos pues a los mejores equipos a nivel nacional, ¿no?, de la categoría. Lo cual pues es algo duro, complicado.
0: Es complicado. En este caso, bueno, ese playoff final, cuéntanos un poquito cómo ha sido, porque ha sido varios días de competición en los que el equipo ha terminado consiguiendo ya ese ascenso.
1: Correcto. Pues principalmente, bueno, el torneo se ha desarrollado de jueves a domingo, esta semana pasada. Conseguimos, después de mucho pelear, conseguir ser sede de ese torneo de ascenso, de esa fase de ascenso nacional. Y tras haberlo conseguido, pues nos encontramos lo que estábamos comentando, ¿no? Pues los mejores equipos de España de la categoría en la que competíamos luchando aquí con nosotros. Las chicas estaban muy motivadas, con un trabajo muy bien hecho, y desde el principio lo que se ha conseguido pues es salir el primer partido pues luchando y peleando al máximo, y habiendo conseguido pues después del segundo partido, después del jueves y el viernes, después del partido del viernes, pues prácticamente casi haber conseguido el ascenso, ¿no? Directamente.
0: Sí, de hecho creo que el partido del sábado valía perder incluso por menos de 18 puntos,
1: y valía hasta 18 puntos valía. Uh-huh. El primer objetivo era evitar el partido que había el domingo, un último partido que se jugaba los dos equipos que habían quedado segundos en los grupos correspondientes de la fase de ascenso, era evitarlo por todos los medios y ascender quedando primero de grupo. Y enfrentándonos a los tres equipos que lo hicimos después del segundo partido, gracias al trabajo de las chicas, al esfuerzo que han hecho, muy, muy, muy importante, haber obtenido una diferencia bastante amplia en esos dos

0: partidos con respecto a los otros equipos, lo cual nos dio la posibilidad de que, la que comentas, ¿no? Haber peleado el tercer partido sabiendo que podíamos incluso perder 18 puntos.
1: Decías antes, bueno, que el club había peleado para que esa fase final de por el ascenso se jugase en Jerez. Entiendo que haberlo disputado en casa ayuda bastante, ¿no?
0: Muy importante, es algo fundamental. Ya tenemos la experiencia del año pasado de haber tenido que salir fuera, concretamente a Manresa. Tuvimos que cruzar toda España para poder disputar el torneo. Y la diferencia es muy importante. En estas categorías las chicas son semiprofesionales, por decirlo de alguna forma. Ahora ya la categoría que pasamos es diferente, ¿no? Ya pasamos un poco más a nivel profesional. Pero en esta categoría las chicas son semiprofesionales, no están acostumbradas a desplazamientos de tanta duración, a pasar tantos días fuera, y la verdad es que es complejo. Y el haberlo podido organizar aquí en casa, lo cual ha costado bastante trabajo, muchos meses de lucha y de pelea, y de propósitos y de cosas que se han tenido que ir preparando, la verdad es que al haberlo conseguido pues ha sido algo muy importante, muy importante.
1: Además, bueno, ahí estamos viendo precisamente imágenes de uno de los partidos de esta fase de ascenso, si no me equivoco.
0: San Ignacio, el primer partido, el partido del jueves.
1: Exactamente, ahí lo estamos viendo. Como decimos, bueno, pues jugar en casa, sobre todo por el hecho de hacerlo en una pista que conoces, en la que entrenas habitualmente, siempre mucho
0: importante,
1: más
0: importante, muy importante.
1: Por lo menos la pista, no, la jugadora no se siente en un sitio extraño, vamos a decir, ¿no?
0: La pista muy importante, la afición muy importante, aunque el jueves siendo un día laborable, pues complicado llevar a la afición al partido. Pero aún así las chicas desde el principio estuvieron peleando y luchando, y en este partido que tenemos ahí a la vista pues conseguimos una diferencia de 31 puntos, lo cual nos permitió pues afrontar ya el segundo con mucha más tranquilidad. Y la verdad es que sí, que el haber podido organizar el torneo en casa es algo importante.
1: Tres temporadas intentando ese ascenso, ¿cómo ha sido la celebración, bueno, después de haberlo conseguido? No sé si todavía estamos celebrando,
0: bueno,
1: el ascenso.
0: Todavía estamos intentando recuperar el por lo menos la parte física. La parte mental pues ya está en marcha, de hecho trabajando ya para la próxima temporada, de cara a la próxima temporada. Pero la verdad es que la pasada semana ha sido una semana, por lo menos para nosotros, para las chicas, tremendo, porque además hemos tenido el inconveniente de que ha hecho mucho calor, ha hecho bastante calor, y dentro del pabellón del polideportivo es duro hacer estos partidos tan competitivos. Pero vamos, mucho trabajo, mucho esfuerzo, tener a 8 equipos de toda España aquí, recibirlos, atenderlos, que es muy importante, una cosa que teníamos clara desde el principio, poder atender a esos equipos de la mejor manera posible, para que se sintieran aquí a gusto, estuvieran bien atendidos, aparte de la exigencia que la Federación Española de Baloncesto da a la organización de un torneo de este tipo. Por nuestra parte era una premisa fundamental el poder atender a estos equipos de la mejor forma posible, que conocieran nuestra ciudad y que estuvieran bien atendidos.
1: Hablamos un poco más de la temporada, ¿no? Porque ya aprovechamos que ya se ha terminado, hacemos un poco balance. Alejandro, el club este año apostó por Trini Bou como entrenadora, una entrenadora bueno, con una experiencia contrastada, con varios ascensos a sus espaldas. No ha defraudado Trini,
0: no, en absoluto, evidentemente. Trini, lo único que yo puedo comentar de ella es que independientemente de ser profesionalmente una persona de un nivel muy alto, tremendo, aparte es una persona en sí maravillosa, es una mujer que ha conseguido desde el primer día trabajar algo que nosotros el año pasado vivimos una experiencia en la fase de ascenso en Manresa, y es que el no participar en un torneo de este tipo con un grupo totalmente cohesionado, totalmente unido, que las chicas fueran una familia, que hace más difícil el pelear este tipo de partidos, de torneos. Y Trini, una de las primeras cosas uno de los primeros objetivos que tenía era precisamente ese, precisamente era el unir a las chicas, que lo ha conseguido. Hemos dado un salto muy importante a nivel de equipo, a nivel técnico, a nivel de juego de partidos, a nivel deportivo a nivel general, pero también es importante tener en cuenta lo que ha hecho, el trabajo que ha hecho Trini a nivel personal con las chicas, consiguiendo algo muy importante a la hora de afrontar este tipo de retos, ¿no? Porque es algo complicado, ¿no? Y es una de las principales diferencias que se ha notado con respecto a años anteriores.
1: En este caso, una gran entrenadora también con un gran equipo, porque bueno, el club también ha hecho un esfuerzo importante esta temporada, ¿no?
0: Sí, mucho, mucho. Hemos tenido que hacer un esfuerzo muy importante porque, primero, la competición que tenemos nosotros a nivel regional en Andalucía es una competición que, queramos o no, es dura. Hemos conseguido pues prácticamente pasar la competición casi sin ninguna derrota, en un par de derrotas propiciadas por situaciones.

0: selecciones de algunas chicas con lesión, algún partido fuera de casa que se ha jugado no todo lo preparado que deberíamos estar por determinadas circunstancias, pero hemos conseguido eso, hemos conseguido pues hacer una temporada muy redonda, muy completa, incluida la fase de la fase final, la Final Four de Andalucía, de la categoría, que fuimos a jugar a la provincia de Málaga, a Benalmádena, y allí pues el éxito fue rotundo, ¿no? Se jugaron tres partidos con tres victorias claras y sin pega ni problema de ningún tipo.
1: Una temporada larga, una temporada larga, porque la temporada es bastante larga, son muchos partidos, pero bueno, ya el Jerez desde el principio estuvo ahí arriba en la clasificación y mostrando sus credenciales de favorito al ascenso.
0: Era la intención, ya conociendo la categoría como la conocíamos años anteriores, crear y montar un equipo tanto a nivel técnico como a nivel deportivo lo más preparado posible, y se ha conseguido este año, y la verdad es que el resultado ha sido desde el principio el deseado, ¿no? Fruto de mucho trabajo, un esfuerzo muy importante por todas las personas que componen el club, y hacer algo como esto no es solamente una cuestión deportiva, sino que requiere un apoyo bastante importante a nivel general. Y es fundamental e imprescindible contar con un grupo de personas que estén apoyando permanentemente el proyecto, porque si no se hace muy complicado.
1: Comentabas antes, bueno, diferencias un poco con respecto a otras temporadas, ese trabajo a nivel personal que ha hecho Trini con las chicas para que fuera un grupo cohesionado, un grupo unido, que ha sido sin duda una de las claves para haber conseguido este año el ascenso. Pero bueno, llega uno después de una liga regular en la que se te permite, entre comillas, fallar algún partido, uh-huh, porque bueno, al final una liga es larga y si luego lo puedes ir compensando con otros resultados, pero cuando llega una fase de ascenso, esto es un torneo del caos, a vida o muerte, y al final en una fase de ascenso puede pasar de todo.
0: Muy complicada, esa fase de ascenso empieza con los cuartos de final que jugamos de Andalucía contra el equipo de Unicaja, de la categoría. De hecho, uno de los muy pocos partidos que se han perdido fue el partido de ida allí en Málaga contra Unicaja, un equipo pues que nos recibió con las puertas abiertas de manera impresionante, pero claro, estamos hablando de un club de primera categoría a nivel nacional y que cuenta con una estructura tremenda. De hecho, nos ganaron el partido allí, perdimos 6 puntos allí en Málaga, y gracias a ese trabajo que estábamos hablando, que se ha realizado y se ha potenciado tanto desde el principio de temporada, tuvimos la capacidad de, cuando vinieron aquí al partido de vuelta, pues ganarles bien y poder seguir adelante en esta fase de ascenso. Quizás ese fue el escalón más complejo, ¿no? El pasar de la temporada regular a la fase en la cual hablamos del torneo del caos, pierdes y a casa. Y ese primer contacto con esa dinámica fue el más complejo, con ese partido inicial allí en Málaga. Pero a partir de ahí, la verdad es que las chicas han rodado muy bien y ha ido todo fantástico.
1: Unas chicas, bueno, que entiendo que ya desde el principio de temporada se les había marcado ese objetivo de intentar pelear el ascenso. No sé también un poco cómo se ha gestionado a nivel, sobre todo, de presión, ¿no? Que las chicas, bueno, estuvieran metidas en el trabajo, que no pensasen en otras cosas y que tampoco les superara un poco la situación, ¿no?
0: Es muy importante tener en cuenta el trabajo que ha hecho Trini, como hemos comentado, y después la experiencia que da el haber estado participando anteriormente ya en torneos, uh-huh, de este tipo. De hecho, pues una de las cuestiones que también hemos tenido este año trabajando con las chicas ha sido una persona, un psicólogo trabajando con ellas una vez en semana, lo cual hace... Estamos hablando de chicas que tienen edades muy cortitas, estamos hablando de chicas que están entre los 17, 18 años y los 20 y pocos. Uh-huh. Entonces, pues, queramos o no, por mucho deporte que practiquen, vitalmente, pues son jóvenes y no están todavía pues preparadas para afrontar determinado tipo de retos. Y a raíz de la experiencia que vivimos, sobre todo el año pasado, allí en Manresa, se ha querido potenciar determinado tipo de trabajo. Trini, nuestra entrenadora, pues es la primera que ha optado también por ese tipo de cuestiones. Y todo ayuda, todo cuenta.
1: ¿Qué implica, hablamos un poco más a nivel de club, Alejandro, dar ese salto a Liga Femenina?
0: Es un cambio tremendo, un cambio tremendo. Nosotros llevamos desde antes de la fase final que no hemos parado de recibir, y ahora en esta última semana de forma muy intensiva, por darte un detalle, llamadas de representantes de jugadoras de todas partes de España, ofreciéndonos jugadoras para la próxima temporada. Nosotros ahora lo que hemos conseguido es dar un salto a una categoría que ya es una categoría, si no total y absolutamente profesional, casi, que es visible a nivel nacional, que vamos a enfrentarnos con equipos de toda España y que vamos a tener que desplazarnos por

0: toda España, que vamos a poder pues ofrecer lo que somos ya en pabellones y en instalaciones y jugando contra equipos importantes, muy importantes, y es algo pues que al final conlleva muchas cosas, ¿no? Es algo, de hecho nosotros vamos, ha sido pues prácticamente este fin de semana pues celebrar el ascenso, y desde este lunes estamos ya trabajando todos de cara a preparar esta próxima temporada, no tenemos más remedio.
1: ¿Se va a notar? ¿Entendés que se va a notar mucho el cambio de categoría, el salto?
0: Sí, se nota, seguro. Seguro se va a notar porque, primero porque pasamos a una categoría que se compite a nivel nacional directamente. Nosotros estábamos jugando una categoría un poco más doméstica, por decirlo de alguna forma. Aquí en Andalucía, una categoría que conocíamos muy bien porque llevábamos ya años jugando en ella. Donde prácticamente habíamos tenido contacto anterior con todos los equipos con los que competíamos, conocíamos a esos equipos, conocíamos plantillas, conocíamos formas de trabajo, determinadas cosas, con cuestión que ahora en esta categoría pues no, tenemos información, tenemos mucha información, pero ya el primer cambio es ese, el primer cambio es que vamos a tener que desplazarnos por toda España, desde Canarias a Galicia, a Cataluña o a Baleares, para jugar nuestros partidos, lo cual pues es algo importante. Y después pues la categoría implica que el salto cualitativo a nivel de baloncesto de verdad pues es importante, porque ya estamos hablando de una categoría en la cual las jugadoras tienen un nivel pues bastante alto.
1: ¿Cómo se encara a nivel deportivo esta próxima temporada? No sé cuál es el objetivo. Evidentemente, el objetivo del club tiene que ser mínimo la permanencia en esta Liga Femenina 2. ¿Cómo se ve esa capacidad que tiene el Jerez ahora mismo de poder pelear esa permanencia?
0: Pues lo primero, con mucha ilusión. Muchísima ilusión, porque es un trabajo que venimos realizando desde hace años. Se ha desarrollado durante eso, principalmente las últimas tres temporadas. Entonces, pues queramos o no, preparados estamos. Algo preparados estamos, porque venimos buscando esto desde hace ya algún tiempo. Todos los cambios que va a haber, pues como ya te he comentado, estamos ya trabajando en ellos. Son cambios en todos los sentidos, porque nosotros ya iniciamos hace, principalmente, básicamente hace tres temporadas, unos cambios importantes dentro del club, a nivel de profesionalización de la estructura deportiva, y tenemos claro pues que tenemos que seguir dando pasos hasta poder convertirnos en un club profesional en todos los sentidos. Es algo sin olvidar, por supuesto, todo lo que es nuestra cantera, todo lo que es el trabajo que venimos realizando desde siempre, pero no tenemos más remedio que pensar si queremos seguir avanzando, mantenernos donde hemos llegado y seguir avanzando, porque el objetivo no es solo mantenernos ahí, sino seguir avanzando, en seguir profesionalizando el club, rodearnos de los mejores recursos que sean posibles, y a partir de ahí pues ilusión y a trabajar, mucho trabajo, no hay otra cosa.
1: Te preguntaba cómo se encara a nivel deportivo, que también tenemos que hablar de cómo se encara a nivel económico. Estamos hablando de que hay que viajar por toda España. Eso tiene unos costes importantes.
0: Muy, muy altos.
1: Las jugadoras cobrarán más dinero, evidentemente, que en esta Liga Nacional. ¿Cómo se va a encarar, cómo se va a hacer frente también a todo eso?
0: Pues te puedo decir que es algo que llevamos trabajando y pensando desde hace ya mucho tiempo. Hemos estado esperando pues, a conseguir el ascenso para poder empezar a trabajar. Y de hecho, desde el principio de esta semana, el mismo lunes después del ascenso, ya estamos trabajando en ello. Lo primero y fundamental es intentar, tanto por parte de las administraciones, que desgraciadamente pues el apoyo que se obtiene de ellas es el que todos sabemos a nivel general en el deporte, que tengamos el apoyo adecuado, que es muy importante, y después a partir de ahí pues un trabajo por nuestra parte relacionado con nuestros patrocinadores, los cuales tenemos que incrementar, tenemos que cambiar, tenemos que dar un paso ahora diferente. Bueno, nosotros nos convertimos ahora, hablándolo un poco a nivel comercial, porque no tenemos más remedio que hablarlo así, en un producto diferente al que éramos antes. Nosotros pasamos a ser un equipo que va a competir a nivel nacional, en instalaciones a nivel nacional, con partidos retransmitidos, aunque ya se hacían, pero retransmitidos por televisión a nivel permanente, con un alcance que es bastante alto. Hay una cuestión, por darte un detalle, hemos conseguido en estos días dar un salto tremendo en todo lo que es el posicionamiento en las redes sociales, hasta un punto y unos niveles que es un auténtico disparate. Nos hemos quedado sorprendidos, los números que están saliendo de acceso a nuestras plataformas, y todo eso nos convertimos en un producto atractivo, y estamos pues trabajando buscando pues los patrocinadores que puedan estar interesados en adquirir ese producto, ¿no? En trabajar con nosotros.
1: En ese sentido, Alejandro, no sé si la ciudad debe volcarse o implicarse más con el equipo. No hablo solo de ayuntamiento, uh-huh, en apoyo económico en este caso, sino las empresas, e incluso bueno, los propios aficionados, la propia ciudad.

0: ciudadanía de Jerez, ¿no?
1: Es una oportunidad que poco a poco se irá dando cuenta todo el mundo, una oportunidad muy importante, porque esto no lo hemos tenido aquí nunca. Un equipo jugando en esta categoría a la cual hemos podido ascender y con el nivel de competición que vamos a tener, no ha existido aquí en Jerez anteriormente, y menos en baloncesto femenino. Entonces, el baloncesto femenino está, entre comillas, pues de moda, por decirlo de alguna forma. Es algo que está avanzando muy bien a nivel general en toda España. Y como te decía antes, nosotros nos hemos convertido, entendemos ahora, en un producto, por llamarlo de alguna forma, más que atractivo e interesante, y le pedimos al tejido empresarial de Jerez y de la zona que se fije en nosotros, que tenga en cuenta que tenemos una capacidad de transmisión de información a día de hoy muy potente, muy importante, y que cualquier inversión que se quiera hacer en algo como nuestro equipo principal, que va a jugar en Liga Femenina 2 Nacional esta próxima temporada, es algo que va a trasladarles unos réditos seguros e importantes. Eso es algo que lo tenemos claro.
0: ¿Y creéis que ese ascenso va a ayudar a que precisamente la gente se implique más?
1: Estamos intentando que sea así, ya estamos trabajando en ello. De hecho, estamos ya empezando pues a seguir avanzando y tratando con determinados contactos que teníamos ya hecho anteriormente, uh-huh, y empezando pues a tocar otras puertas, las cuales pues hasta no obtenido el ascenso pues no hemos podido tocar, ¿no? Pero nuestra intención además es, en estas próximas semanas, antes de que termine el mes de junio, intentar tener al menos una claridad en relación a nuestro presupuesto para el equipo de la próxima temporada, porque después llega el verano, llega julio, llega agosto, son meses más complejos, y como comentabas tú antes, el cambio simplemente a nivel de desplazamiento es tremendo. A nivel de plantilla, pues también el incremento en gasto es muy muy alto, y para poder competir, ya no te digo pensar en más, sino para poder competir en la categoría, es básicamente pues entre multiplicar por dos o por tres el presupuesto anterior, que ya era un presupuesto alto, era un presupuesto para la categoría en la que estábamos alto, porque buscábamos lo que buscábamos.
0: Estamos hablando del equipo femenino, porque bueno, evidentemente es ahora mismo el protagonista con ese ascenso, pero tenemos que hablar también del resto del club. ¿Cómo está el Jerez Club Deportivo Baloncesto?
1: Pues mira, en un proceso de cambio, igual que ha empezado a dar frutos la parte femenina del club con este ascenso, pues un proceso de cambio que se pensó hace ya pues 3-4 temporadas, que empezamos a trabajar en ello, y con idea y con intención de que primero crecer, pero hacerlo de forma muy muy ordenada. Nosotros, esto funciona como funciona. Nosotros el año pasado, en estas fechas, no habiéndonos clasificado para Liga Femenina 2, tuvimos ofertas por parte de algunos equipos y por parte de la federación para poder haber competido esta temporada en la que estamos terminando en esa categoría. Porque siempre hay alguna plaza que se queda libre, algún equipo que no tiene capacidad para poder llegar ahí. Y nosotros pues dimos el pasito no atrás, sino al lado, pensando en nuestro camino, era el que teníamos marcado y el que queremos mantener. Pues con el resto de culpas es exactamente igual. Estamos en un proceso en el cual queremos potenciar nuestra cantera. De hecho, pues ya tenemos objetivos de cara a la temporada que viene muy importantes. Vamos a tener un equipo en femenino jugando en Liga Femenina 2 Nacional, pero vamos a seguir manteniendo un equipo en categoría Nacional 1, desde la que hemos ascendido. Queremos mantener nuestro equipo de categoría senior provincial, en femenino. Pero es que eso mismo se quiere hacer también en el masculino, mantener nuestro equipo junior, mantener nuestro equipo de liga provincial y mantener nuestro equipo de Nacional 1 en masculino, potenciando, de hecho ya se está trabajando desde hace algo de tiempo en eso, potenciando un poquito más el equipo masculino, la parte masculina, en la parte de los mayores, con idea pues seguir creciendo como club, así. Y después con lo que es la cantera hacia abajo, todos los críos pequeñitos, pues esperamos y confiamos en que el hecho de haber tenido este ascenso pues también nos ayude pues a traer un poco más de chicos y chicas desde muy pequeñitos, lo que tenemos de los permines, a partir de pues prácticamente 6-7 años, pues tenemos críos y crías que están trabajando con nosotros y practicando baloncesto. Crecer un poquito también ahí, que todo es importante, porque mantener una cabecera fantástica en un equipo de una división muy alta sin tener estructura por debajo es algo que es prácticamente impensable.
0: Claro. Precisamente, esa cantera que viene apretando fuerte, ahora ese ascenso puede hacer que las chicas del equipo de Liga Femenina 2 sean el espejo en el que se puedan mirar, sí, sobre todo las chicas que puedan animarse también a practicar el baloncesto.
1: Que... Son un reclamo importante y además nosotros, como sabes, tenemos aparte del proyecto del club otro proyecto muy, muy, muy importante, que es el proyecto de la academia, de la Xerez Academy Rookie, la Rookie, que tenemos ahí un proyecto muy

0: muy, muy, muy importante, que hemos arrancado como piloto en este año, teniendo pues cinco chicas de todas partes de España, menores de edad, residiendo aquí en Jerez, todo tutelado por el club y todo organizado por el club, residiendo aquí en Jerez, estudiando aquí en Jerez, con todo organizado por parte del club y practicando baloncesto de alto rendimiento con un plan de trabajo bastante importante. Tenemos de solicitudes de, vamos, no vamos, probablemente vamos a tener que cortar, porque dijimos que para esta próxima temporada queremos llegar hasta 20 plazas, porque más va a ser muy complicado de soportar. Y después, pues, el reflejo de que el ascenso es algo que nos va a dar fuerza en la cantera, es que incluso tenemos chicos y chicas de pertenecientes a otros clubes de la zona que se están interesando por nuestro proyecto y que esperamos pues que de cara a la próxima temporada, si las puertas, nuestro proyecto es un proyecto de puertas abiertas, es un proyecto, lo planteamos así desde el principio, un proyecto de puertas abiertas para todo el mundo, que lo único que quiere es que el baloncesto aquí en Jerez y en nuestra zona salga corriendo como no lo ha hecho nunca, porque aquí ha habido una capacidad y una potencia posible a nivel de baloncesto tremenda en esta ciudad, pero no se ha explotado como se debía, o por lo menos a mi parecer, como se debía nunca, y en ello estamos, es lo que queremos hacer. Y el ascenso, por supuesto, es un reclamo importante para muchas cosas, y así es.
1: Bueno, pues nosotros vamos llegando al final, Alejandro. Muchísimas gracias por estar
0: gracias
1: con nosotros.
0: Gracias a vosotros.
1: Enhorabuena por ese ascenso.
0: Muchas
1: y
0: gracias.
1: Esperemos que la siguiente temporada vaya lo mejor posible para el Jerez Club Deportivo Baloncesto.
0: Muchísimas gracias.
1: Bueno, nosotros llegamos al final de nuestro programa. Nosotros les emplazamos, como siempre, al próximo jueves, aquí a la misma hora, en 7 Televisión, para seguir analizando toda la actualidad deportiva de aquí de la provincia de Cádiz. Muchas gracias por estar al otro lado. Nosotros volvemos la semana que viene.

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Hola, muy buenas noches, bienvenidas, bienvenidos a La Orilla, programa de 7 Televisión, en el que cada martes repasamos aquí la actualidad de la Bahía de Cádiz, una actualidad que pasa por la política, por el empleo, por la economía, por la cultura. Hoy vamos a hablar de muchas cosas, vamos a hablar de la situación de la sanidad, vamos a hablar con el responsable de CESID del Hospital de Puerto Real a las puertas del verano, porque bueno, pues es una época bastante complicada para los hospitales de la provincia, porque baja el número de profesionales y aumenta

0: aumenta considerablemente la población. Vamos a hablar también de nuestro pasado, pero también del presente y del futuro que tiene por delante un yacimiento, el yacimiento de Doña Blanca. Mañana arrancan en el puerto de Santa María unas jornadas para hablar de este yacimiento arqueológico. Han sido días difíciles para muchas estudiantes, para muchos estudiantes que por fin han pasado la prueba de acceso a la universidad. Los alumnos y las alumnas que han conseguido superar la mayoría, el 89%, ese examen y que encaran ya ese reto de elegir qué van a estudiar a partir de ahora. Bueno, pues la Universidad de Cádiz ofrece grados, titulaciones. De hecho, desde el mismo día que se conocieron las notas, ya se han podido preinscribir en la Universidad de Cádiz. Todo un reto por delante, así que hemos invitado hoy aquí a Nuria Campos, que es la vicerrectora de Estudiantes. Muy buenas noches.
1: Hola, buenas noches, Pedro. ¿Qué tal?
0: Que ha acompañado, es una de las personas de la universidad que ha tenido, bueno, pues el privilegio, el honor, también la responsabilidad de acompañar a todas esas estudiantes, todos esos alumnos que han formado parte de la PAU de 2026, que afortunadamente aquí en Andalucía, aquí en Cádiz en concreto, se ha solventado con buenas notas, con ese 89% y sin grandes incidentes, ¿no? Y además con la responsabilidad de coordinarlo para toda Andalucía, que era otro reto también importante.
1: Sí, realmente ha sido un reto importantísimo. Además, se ha afrontado con mucha ilusión, con muchas ganas, un cuerpo técnico entregado. Y todo hay que decirlo, un grupo de universidades andaluzas, universidades públicas, que lo ha puesto muy fácil, muy fácil. Somos muy cómplices en esto, somos muy, muy, muy, un grupo muy cohesionado y ha sido sencillo, la verdad, muy sencillo.
0: Bueno, y sin incidentes, decía, porque por ejemplo ayer vivíamos y veíamos las protestas en el País Vasco, por ejemplo, que han sacado muchos alumnos un cero en euskera y entonces se ha montado pues bastante revuelo con eso y aquí afortunadamente no ha habido nada de eso, todo controlado. Y bueno, después de eso, el siguiente paso, que por eso la hemos invitado, la Universidad de Cádiz ha abierto ese plazo de prescripción hasta el 22 de junio, si no me equivoco, ¿no?
1: Efectivamente, hasta el día 22 ya estamos recibiendo muchísimas solicitudes en Distrito Único. Los estudiantes se están dando mucha prisa, se están dando mucha prisa porque les va mucho en ello y están llamando muchísimo a nuestra oficina de orientación, estamos ayudándoles y bueno, lo están haciendo bien, lo están haciendo bien.
0: Bueno, ¿y qué se va a encontrar? Porque muchas de esas alumnas, muchos de esos alumnos, algunos de Cádiz, otros de fuera, que van a venir aquí a estudiar con el privilegio que supone estudiar en un sitio tan maravilloso como la provincia de Cádiz, ¿qué se van a encontrar? ¿Qué ofrece la Universidad de Cádiz para el próximo curso?
1: Bueno, pues para nuestros estudiantes de grado tenemos 46 títulos de grado y 21 dobles grados. Y además este año con el incentivo adicional del título de la ingeniería en energías renovables. Entonces, bueno, nuestra escuela de ingeniería de Algeciras está deseando recibir la primera cohorte de estudiantes. Ofertamos 60 plazas y bueno, pensamos que va a ser un título que va a ser recibido con muchas, muchas ganas por parte de los alumnos, ¿sí? Hemos recibido muchas consultas al respecto. Es el segundo año también de nuestro título de Economía Azul, nuestro título internacional, nuestro grado internacional, y también está funcionando muy bien. Estamos recibiendo muchas solicitudes, muchas llamadas y esperamos que sea un muy buen año para los títulos de la Universidad de Cádiz.
0: Qué bien, porque cuando uno crea un nuevo título, pues la ilusión es que se complete, ¿no? Y se consiga el número máximo posible de alumnado para esa titulación, aunque la tradición manda y creo que en las primeras solicitudes ya se está viendo ese máximo interés que tiene toda la rama sanitaria, que aquí en Cádiz tiene un gran prestigio también, y es uno de los, aunque todavía creo que no se puede determinar la nota de corte, pero sí que generalmente es donde están las notas más altas por la alta demanda que existe, ¿no? Está ocurriendo también este curso.
1: Sí, vuelve a ocurrir. Es decir, hasta el día 22 no se cierra el plazo, con lo cual no vamos a tener una idea clara de lo que está pasando, pero sí ya a tenor de las consultas que recibimos, de los escritos, los correos, vuelve a suceder lo mismo. La rama biosanitaria es la más demandada. Títulos como medicina, enfermería, fisioterapia son los más demandados por los estudiantes y además los que bueno, tradicionalmente tienen una nota de corte más alta y los que generan una tensión más elevada entre los estudiantes, sí.
0: Bueno, ahora son momentos de nervios, también de muchas consultas, como decía. ¿Qué es lo que más se pregunta? ¿Cuál es el principal error que comete el alumnado a la hora de las prescripciones? Es que se cometen errores. La complejidad es complejo.
1: Sí, bueno, lo más usual es que el estudiante se equivoque a la hora de organizar su prioridad. Porque claro, aquí aplica para Distrito Único Andaluz. No, no es fácil a veces porque la oferta es muy variada a nivel de universidades andaluzas. Entonces, claro,

0: cuestión complicada, complicada, porque hay muchas, bueno, hay muchos factores que hay que tener en cuenta, hay muchas instituciones que están implicadas y no siempre se puede dar una solución adecuada, pero nosotros estamos siempre atentos a cualquier necesidad, a cualquier problema que surge, a cualquier falta de comunicación y aportamos soluciones. Además, agradecidísimos al consorcio y a los ayuntamientos que nos ayudan mucho en esto y que hay que entender que están como nosotros. Es decir, estamos todos en el mismo proceso, todos buscando una financiación que permita dar una atención integral, todos intentando ayudar a que el estudiante, porque realmente el estudiante de la Universidad de Cádiz no reside en un solo núcleo urbano, sino que es un estudiante de la provincia. Entonces, en eso sentimos con nosotros la ayuda y la colaboración de todas las instituciones. Y estamos en ello. Es decir, ¿qué hacemos en transporte? Pues cada vez que se produce un problema, pues hablamos con el ayuntamiento o con el consorcio. En alojamiento, bueno, depende del sitio, es más o menos complicado. Por ejemplo, la ciudad de Cádiz es complicada en el tema del alojamiento. Algeciras es complicado en el tema del alojamiento. ¿Qué hacemos? Pues nosotros abrimos las puertas a cualquier iniciativa que se promueva en la ciudad. Nosotros también tenemos nuestro colegio mayor, nuestra residencia. Promocionamos el alojamiento y además priorizamos al estudiantado que tiene necesidades económicas. Por ejemplo, en nuestra residencia de La Caleta priorizamos estudiantes que tienen más dificultades para el acceso al alojamiento. Y claro, lo que pasa es que nuestro ámbito de actuación es realmente restringido. Ojalá pudiéramos hacer más, pero bueno, no paramos de buscar colaboraciones. Este año hemos firmado un convenio con Piso Estudiantes para toda la provincia que otorga prioridad a los estudiantes de la Universidad de Cádiz en el acceso a los pisos y además unas condiciones que nosotros necesitamos para que sea un alojamiento adecuado para un estudiante universitario. Es decir, todo lo que está en nuestra mano, porque somos conscientes de que es uno de los grandes problemas a que tenemos que enfrentarnos. Sí.
1: Ha cambiado mucho el perfil de los estudiantes, de las estudiantes que vienen aquí a estudiar a la Universidad de Cádiz.
0: Ha cambiado porque hace, bueno, 15, 20 años estudiaba en la Universidad de Cádiz quien tenía que quedarse en Cádiz porque no había opciones de salir por problemas económicos, bueno, por muchas razones. Pero ya no, ya tenemos una experiencia diferente, ya los estudiantes vienen a Cádiz. Ya hay titulaciones en la Universidad de Cádiz cuya nota de corte es superior a la de otras universidades andaluzas. Ya estamos entrando en como tercera o cuarta en el ranking de titulaciones que tienen una demanda importante y Cádiz se está posicionando muy bien. Luego también el mar nos da mucho. La nuestra es la Universidad del Mar. Nosotros sin el mar no somos nada. Somos CEU, somos la Alianza Europea de la Universidad del Mar. Vivimos con y para el mar. Entonces eso nos da de verdad, un aspecto y nos da una idiosincrasia que los estudiantes están empezando a buscar. Viene gente de toda España a cursar titulaciones del mar aquí. Tenemos prestigio, tenemos investigadores, tenemos proyectos y tenemos una ilusión tremenda.
1: Bueno, aquí hemos tenido muchos representantes de esa innovación, de esas investigaciones y de ese entusiasmo por conseguir que más alumnado venga aquí por esas oportunidades a lo largo de la orilla. Bueno, estamos terminando. Nuria Campos, vicerrectora de Estudiantes, me gustaría que marcara aquí los retos que tiene para este curso 2026-2027 desde su departamento. ¿Qué le gustaría y qué objetivos se han marcado que se cumplan y qué le gustaría que se cumplieran?
0: Bueno, en primer lugar, nos gustaría promover en los cuatro campus de la universidad.

0: de su departamento, qué le gustaría y qué objetivos se han marcado que se cumplan y qué le gustaría que se cumplieran.
1: Bueno, en primer lugar, nos gustaría promover en los cuatro campus de la universidad. Entonces, eso es lo que tenemos que preparar. Nuestro reto es prepararles para casi lo desconocido.
0: Bueno, apasionante. Vamos a hablar ahora de sanidad y ha dicho que precisamente, a pesar de todas las dificultades, estamos justo en una semana de huelga de médicos, la medicina, la enfermería, los fisioterapeutas, es una de las ramas, la rama que ahora mismo más demanda. Es decir, que hay que convencer también al alumnado de que, a pesar de todos los problemas que puedan tener determinados colectivos laborales, pues hay esperanza laboral en esos sectores y la importancia también de que se queden aquí, que muchos se tienen que marchar fuera o prefieren quedarse fuera porque las condiciones que encuentran aquí son peores.
1: Claro, además nosotros tenemos una experiencia muy, bueno, no es curiosa, es lógica, es normal con los estudiantes de la rama de ciencias de la salud, y es que cada vez bueno, que programamos actividades para la búsqueda de iniciación a la búsqueda de empleo, ellos no van. ¿Por qué? Porque la tasa de empleabilidad es tan elevada que ellos no necesitan ese tipo de iniciativas, tienen su camino muy claro, tienen su objetivo y su foco y su nicho de mercado tan claro que no lo necesitan. Pero también tienen tristemente claro que su futuro pasa en muchas ocasiones por abandonar nuestra tierra. Y no hablo ya solo de la provincia, hablo del país. Es decir, sobre todo en el sector de la enfermería, la fisioterapia, saben que tienen que irse si quieren unas condiciones de trabajo que les permitan una continuidad y, bueno, un proyecto de vida.
0: Nuria Campos, vicerrectora de Estudiantes, muchísimas gracias por haber venido hoy a La Orilla a contarnos todo lo que se enfrenta a la Universidad de Cádiz en los próximos días y en los próximos meses. Muchísimas gracias.
1: Gracias.
0: Grandes deseos para la Universidad de Cádiz en este año y también hablaremos ahora de sanidad, de arqueología, de muchas cosas más en La Orilla. Una pausa y enseguida volvemos.

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1: Después de la publicidad, seguimos aquí en La Orilla, ahora para hablar de sanidad, como hemos anunciado anteriormente. El verano es una de las épocas más complicadas para la provincia de Cádiz en materia de sanidad, porque a las vacaciones y a los problemas que generalmente se suceden cuando se presenta ese plan de vacaciones, que suele además tardar más de lo deseado por los sindicatos, se añade que la población aumenta considerablemente en algunas zonas de la provincia de Cádiz, con menos profesionales sanitarios, lo que lleva también al cierre de camas, al cierre de áreas, y a eso se le añaden también patologías que están relacionadas con el calor. Así que de todo esto vamos a hablar con nuestro próximo invitado, que es Antonio Durio, que es representante de CESIF en el Hospital de Puerto Real. Muchísimas gracias.
2: Muchas gracias por su invitación.
1: Por venir y buenas noches. Bueno, el verano ha llegado. ¿Cómo está siendo para este hospital en concreto, para el Hospital de Puerto Real?
2: Bueno, para el Hospital de Puerto Real todavía no tenemos plan de vacaciones real. El día 23 tenemos la reunión que nos explicarán cuál es el plan de si se cierran con

0: penas, si se cierran cirugías, alguna hospitalización para reformar, pero a día de hoy todavía no tenemos datos reales. Vamos, pues, prácticamente en ningún lado de la provincia, menos Campos de Gibraltar y distrito.
1: ¿Y qué es lo que suele pasar cuando llega esta época? ¿Qué es lo que se hizo, por ejemplo, el año pasado?
0: Claro, el problema que tenemos en Puerto Real, aparte de que ya tenemos una dispersión geográfica brutal de unos 380, 390 mil habitantes de continuo, el aumento de población en Chiclana, áreas del Palmar, costa, toda costa se multiplica, incluso hay veces que tenemos datos de que por tres. Por supuesto, los profesionales sanitarios no se multiplican por tres. Entonces, pues, nos sometemos a una gran sobrecarga. Una gran sobrecarga que ya venimos arrastrando del invierno, pues, prácticamente vivimos todo el año en alta frecuentación, como hemos dicho en anteriores ocasiones.
1: Los últimos años ha tardado lo mismo en este plan de vacaciones. Se suele presentar a finales de junio.
0: Se suele demorar siempre, no es plato de buen gusto, no es lo que deseamos, pero sí es verdad que siempre viene con retraso. De hecho, el plan de vacaciones, el Servicio Andaluz de Salud, nos hemos enterado por las noticias antes que por un documento oficial. A mí me ha llegado en estos días, oh, y teníamos ya la noticia desde el día 8 o el día 9 que salió Antonio Sanz publicando.
1: Y el año pasado se cerró esas consultas externas, lo que decías, ¿qué pasó el año pasado en este?
0: Bueno, por regla general, todos los veranos siempre es más o menos el mismo plan. Baja la operatoria, no por nada, sino porque es que no hay profesionales, un cirujano no lo contratas tú por un mes. O sea, una persona que se ha cualificado durante 11, 12, 13 años de su vida, tú le ofertas un contrato de un mes y obviamente pues, ese contrato no se consigue reforzar. Entonces, pues ahí lo podemos extrapolar a muchas categorías profesionales y como no hay cobertura, cierran agendas, se cierran operatorias, bajan la cirugía. Este año presuntamente nos dicen que no van a bajar tanto las consultas, que se van a seguir potenciando, pero suele bajar también porque no hay especialistas. Y después hay determinadas categorías, como por ejemplo urgencias, que el servicio de urgencias se multiplica la demanda asistencial, más los desplazados que vienen, que traen abuelos, que traen gente frágil, que eso pues aumenta el número de ingresos, aumenta la espera en urgencias, más el volumen que cada día tenemos allí.
1: La urgencia, que suele ser un lugar para saber cómo funciona y cómo es capaz de gestionarse un hospital ahora mismo, cómo están las urgencias antes de la posible avalancha de visitantes que van a llegar cuando comiencen las vacaciones de
0: Como
1: verano.
0: digo, prácticamente vivimos todo el año en alta frecuentación. Sí, es verdad que tenemos el pico invernal, cuando hay la sintomatología respiratoria, pero prácticamente todo el año vivimos con sobrecarga. De hecho, ahora tenemos, que es para hacérselo mirar, es un dato curioso, profesionales de muchos años en urgencia que su vida se han volcado por la urgencia y se van. Se van. Ahora tenemos un recambio de profesionales tanto de enfermería como de TECAE, porque no aguantan la sobrecarga que hay en ese hospital. Es un hospital muy pequeño, comarcal, con mucho volumen de trabajo y cada vez con más trámites burocráticos, cada vez con más cartera de servicios. Y desde la pandemia venimos arrastrando una peculiaridad dentro de las patologías, que la gente viene mucho más grave y con mucho más enfermedades, incluso a tempranas edades, que no hace falta.
1: ¿Y qué se necesitaría para que funcionara bien?
0: Por un lado, las infraestructuras, ya no solo, pues muchas veces hablamos de aumento de profesionales, que por supuesto, pero la infraestructura tampoco nos acompaña. Aquí, por ejemplo, es algo que comentamos entre amigos, el Hospital de San Carlos está, yo no sé, por porcentaje, pero de las 9 habitaciones, de las 9 plantas que tiene, hay una planta y media abierta. O sea que podemos descargar, por ejemplo, Chiclana, que dependiera de San Fernando, yo entiendo que hay que cambiar mapas de territorio, que no será tan fácil, pero que podríamos hacer algún juego. Y nada más que con quitar, por ejemplo, la población de Chiclana, Vejer, Las Andas, toda esa zona, el hospital de Puerto Real se vería mucho más descongestionado. Los circuitos, es que el hospital da para lo que da, es que intentamos ampliar, se intentan poner unidades de contingencia, otra sala con 4 sillones, con 4 camas, pero es que nos da para el número de ingresos. Después, al final, de adulto lo que tenemos unas 200 camas. 200 camas para 380.000 habitantes, a mí me cuesta encajar. Entonces, una cosa curiosa que aparece en el plan de vacaciones del Servicio Andaluz de Salud, que bueno, que iban a estar en seguimiento continuo para ver cómo iban las camas, por si tenían que habilitar más, y ir gestionando continuamente las camas. Y digo, bueno, eso es nuestro día a día. Eso es lo que hacemos cada mañana. Cada mañana se reúnen todas las direcciones haciendo garabay. Esto como un Tetris. Venga, aquí yo, pues a ver si este paciente lo podemos dar de alta y tenemos un paciente en urgencia que lleva 3 días esperando una cama, vamos a subirlo, vamos. O sea, que este es el día a día. Verano, pues se complica. Y más con las altas temperaturas que los pacientes frágiles lo sufren.
1: Es una reivindicación la que ha dicho de Chiclana, que viene haciendo los últimos años, meses, sobre todo el alcalde de Chiclana, ante el anuncio de un nuevo hospital en Cádiz, que un municipio como Chiclana, que está ya rondando los 100.000 habitantes, debería tener
0: Censados.
1: Eso, bueno, y además que se duplicó, triplicó.

0: médica en verano, claro. Debería tener un hospital propio. ¿Haría claro. falta, según está de diseño, otro hospital para esa zona?
1: Pues mira, te voy a hablar de datos que tenemos reales de la... Por ejemplo, allí tenemos un centro de especialidad de La Longuera que se queda como punto de urgencia. Ese punto de urgencia empieza a las 8 de la tarde, pero los fines de semana, por ejemplo, son las 24 horas. En 24 horas se pueden atender unas 450 urgencias. El otro día, hablando con un compañero que trabaja allí, hizo 480 urgencias. 480 urgencias con dos médicos, dos enfermeros y un celador. A mí las cuentas tampoco me salen. Y me consta que van pacientes graves, que se han hecho incluso tratamiento como fibrinolisis en un síndrome coronario, que bueno, que precisa incluso de una monitorización invasiva y de un personal cualificado. Y entre medio, pues 40 curas por la mañana, otras 20 curas por la tarde. O sea que si eso no justifica un hospital, los números a mí sí me los justifican. Al menos, como digo, por cercanía a San Carlos, que ya es un hospital que está construido, que tenía unas instalaciones estupendas, nada más que adaptarlas, haber aprovechado.
0: Sí, se podría reforzar el San Fernando para por lo menos atender a esa parte de la población.
1: Claro.
0: Así que se presenta un verano complicado. Sí. Hemos visto también a compañeros suyos denunciar estos días, esta semana, el calor que se soporta en algunas instalaciones porque no funciona el aire acondicionado. ¿Puerto Real de momento se salva ese problema?
1: Puerto Real de momento nos salvamos, como te digo, porque hemos tenido alguna incidencia previa al verano, que ya nos anticiparon los compañeros, los profesionales que trabajan allí, que iban a tener incidencia porque no funcionaban y porque áreas distintas, tanto de habitaciones como de áreas de profesionales, se regían por la misma climatización y claro, no es lo mismo un chiquitín, por ejemplo, que está ingresado, la temperatura que tiene que tener con la de los profesionales que están trabajando, que están en movimiento. Y entonces, pues, bueno, pues, desde la unidad de prevención nos escucharon y que sí que se han puesto aparatos de aire acondicionado y todavía están algunos que se tienen que instaurar en estos días. O sea que nosotros de momento en Puerto Real, bien. Me consta que aquí en Cádiz, por ejemplo, no tiene la misma suerte.
0: Sí, tanto en el Puerto del Mar como el Centro de Salud de Loreto Puntales, o en Casine, en Puerto Real, que también se había estropeado el otro día, bueno, pues problemas de calor que se suman a los problemas de exceso de trabajo. El día a día en el hospital no solo se limita a estos problemas derivados del verano, sino también a la dificultad para encontrar profesionales que quieran trabajar aquí. ¿Es algo que notáis también en Puerto Real?
1: Sí, de hecho hoy estaba abajo con los compañeros de personal y estaban teniendo verdaderas dificultades porque sí es verdad que bueno, que se está lanzando una oferta de contratación o de nombramiento, mejor dicho, bastante importante, pero es muy difícil cubrirla. De hecho, me enseñó una hoja que tenía a lo mejor 20 y tantos contratos que da. Llevaba desde las 8 de la mañana y solo había podido dar un nombramiento. ¿Cuál es el problema? Es que son muchos, es que hemos tenido un cambio de paradigma también. Es que yo vivía con una maleta y mis compañeros con una maleta con un pijama atrás, deseando la llamada del SAI, te llamaban a las 3 de la tarde para que estuviera allí a las 3 de la tarde, y allí estábamos. Desde el COVID, la mentalidad poblacional ha cambiado. O sea, que la gente quiere también tener conciliación, tener su familia, poder disfrutar de sus amigos. Ya esos contratos tan precarios no los aceptan. Por otro lado, el precio de la vivienda. Si es verdad que hay gente de otras provincias o de otras comunidades que están puestos en la bolsa de empleo del SAT y cuando le ofertan un contrato de esta zona, los quieren aceptar. De hecho, te lo dicen y dicen, mira que sí, que lo acepto. Y cuando se vienen para acá a ver la imposibilidad de encontrar una residencia, tienen que rechazar el contrato. Que eso es otro problema que venimos registrando desde el año pasado. Lo del contrato que se rechazan. Hay que hacérselo mirar.
0: Pero porque no es rentable venir a trabajar, en este caso al hospital de Puerto Real, porque gran parte de ese salario se lo llevaría la vivienda.
1: Bueno, y gran parte, con suerte, con esa gran parte llega a pagar un piso. En verano es prácticamente imposible. Sí, es difícil en invierno. Entonces, ¿qué pasa? Incluso los residentes que llegan cada año o nuevas eventualidades, tienen que empezar compartiendo piso, alquilando habitaciones y aún así a precios elevados. Málaga es otra provincia que también sufre ese problema. Ya lo estamos viendo en las islas también, que llevan muchos años sufriendo esos problemas. Entonces, como te digo, hay un cambio de paradigma que tendríamos que darle una vuelta, que no es simplemente lanzar nombramientos. O sea, que los nombramientos, vale, yo veo tu buena intención, aumentan las contrataciones, pero ¿quién viene?
0: ¿Se cubren esos puestos o no? Porque, claro, de hecho, lo que comentaba es que los compañeros de personal habían intentado a lo largo de toda la mañana contactar, porque hay puestos para cubrir, pero no se produce esa aceptación
1: No hay tantos candidatos. También podemos apretar un poquito más las roscas y podemos ver la bolsa de empleo. La bolsa de empleo que tenemos actualmente, la del 2023... que algunas listas han salido recientemente a fecha del 2023, al corte del 2023, y casi todos

0: están en listas adicionales. ¿Eso qué quiere decir? Que yo te baremo con una puntuación mínima. Hay realmente muy pocas profesionales en esa lista para todos los nombramientos que pueden surgir en esta época y empezamos a tirar de listas adicionales. Ahí es cuando empieza ya a ser un poco más turbio porque tienen que discriminar por la fecha de inscripción en bolsa, ahora ya empiezan más reclamaciones, sea a lo mejor que está el adicional ya no se deja modificar y no ponerse no disponible y en verano no quería un contrato aquí en Cádiz y le salta el contrato en Cádiz. Ahí a la bolsa ya le podríamos buscar también las cosquillas. Ahora bueno, tenemos un nuevo pacto de bolsa, a ver, esperemos que funcione bien.
1: Sí, que es uno de los
0: Eso.
1: acuerdos que se ha alcanzado. En los últimos meses se han alcanzado algunos acuerdos con la Junta de Andalucía y otras demandas pendientes. Y estamos justo en una semana en la que es la última semana de huelga de médicos convocado por los sindicatos que representan a los médicos en contra del estatuto marco del Ministerio de Sanidad, que está
0: Eso es.
1: teniendo también repercusión para los
0: Sí.
1: pacientes que muchos acuden a su cita médica, que algunos llevan esperando mucho tiempo
0: Mucho
1: y
0: tiempo.
1: se han encontrado con que no los van a atender en el día de hoy o en esta semana. ¿Cómo se está viviendo, cómo se vive esta huelga en el hospital de Puerto Real?
0: Bueno, la verdad que relativa calma. Los usuarios, pues es verdad que bueno, pues se están cargando, entienden la reivindicación, la aceptan. Siempre, por supuesto, hay alguien que, un abuelo a lo mejor que haya supuesto venir a la consulta, un ajetreo para la familia y para el entorno bastante importante. Y bueno, pues sí es verdad que se quejan, pero no ha habido problema real de agresiones o de insultos. La verdad que los usuarios, tanto los usuarios como los profesionales, pues bueno, lo estamos entendiendo y estamos yendo a la batalla.
1: Hablas de agresiones, que es otro de los problemas que venís denunciando los sindicatos, también preocupación en la
0: Sí.
1: Junta de Andalucía y en los colegios de tanto de enfermería como
0: De médico.
1: de médicos, porque hay un problema real de que esa violencia se sigue sufriendo. ¿Lo estáis viviendo?
0: Sí.
1: ¿Sigue pasando?
0: Sí, de hecho, vamos, Cádiz y Sevilla se han disparado y nosotros especialmente se ha disparado el tema de agresiones, tanto verbales como físicas. Llevamos un par de años en la tendencia al alza. ¿Qué es lo que tendríamos que hacer? Pues sí es verdad que se está dando mucha formación, se está incluso con Guardia Civil, con Policía Nacional dando charlas informativas, estamos haciendo simulacros, de hecho el otro día hicimos uno en Las Andas, pero claro, igualmente digo que antes de bolsa habría que ir al problema de raíz. ¿Qué es lo que está pasando? ¿Por qué llegamos a este punto que la gente llega a ver una agresión? Porque yo no me creo que la gente sea agresiva de per se. Lo que pasa es que si mi padre está malo, yo llevo esperando un año y medio una consulta y estoy desesperado y ahora me ponen pega por otra consulta, no lo justifico, por supuesto. Pero que entiendo que el ambiente es proclive a ese tipo de situaciones, al menos de insultos. Por supuesto, el profesional, ¿qué pasa? Que cada día ya llega hasta normalizarlo. De hecho, no se denuncian. Apenas, yo no hablaría de datos reales, pero te diría que un 4 o un 5% es lo que se denuncia. Porque todos los días nos sometemos a tanto agresiones físicas, no, pero verbales, esto es el día a día. ¿Cuál es el problema? Puede ser que lo normaliza, pero tendríamos que ir a la raíz del problema. Porque, ¿qué es lo que está pasando? ¿Qué es lo que está pasando? Y en cuanto a la salud mental del trabajador, ¿cómo le está afectando? Porque también vemos cada vez más normalizado el uso de analgésicos, el uso de benzodiazepina entre los profesionales. Y dice, bueno, es que no tendríamos por qué estar tomando medicación que me lo esté provocando esta sintomatología el trabajo. Pero ya, como te digo, se ha normalizado y parece que es parte de nuestro estándar y que tenemos que continuar.
1: Sí, una secuela en la salud de los propios profesionales de
0: Profesional.
1: sufrir esa tensión.
0: Claro.
1: Y claro, ante eso es el decir la raíz del problema, que es la situación que vive la sanidad pública actualmente, con muchos retrasos en algunas y sobre todo en listas de espera, que cuando se produce esa cita y encima se vuelve a retrasar, pues provoca estos problemas. Estamos hablando con Antonio Durio de CESID del Hospital de Puerto Real. Estamos hablando del verano. Me gustaría saber si pudiera tener, por ejemplo, al consejero de Presidencia Antonio Sanz y le diera una carta de los Reyes Magos, ¿qué le pediría para cumplir esas demandas que vienen haciendo?
0: Yo sobre todo ahora mismo, como digo, el plan de vacaciones lo tenemos aquí, que nos ha llegado hace poquito, que como digo, nos enteramos antes por las noticias que por un documento oficial, que hay que plasmar la realidad que tenemos sobre ahora mismo en verano, al menos en zonas de costa, como se triplica la población, y que hemos perdido una oportunidad de oro, que eran los contratos COVID, los que llamábamos contratos COVID, habernos quedado con ellos como han hecho en otras autonomías de comunidades. ¿Por qué? Yo tengo ahora mismo plantilla, o como consideran, plantilla sobredimensionada. El COVID nos puso en jaque y nos demostró que estábamos bajo mínimos. Yo he conseguido un fondo europeo para tener más profesionales. Vamos a quedarnos con esos profesionales y vamos a intentar ponernos al día.

0: Era muy fácil. Era una inversión, por supuesto, todo tiene un coste, pero podemos aumentar las consultas. El horario, por ejemplo, si yo tengo de consulta de 8 a 3, vamos a ampliar también por las tardes. Venga, tenemos de 8 a 8. El tema de pruebas diagnósticas, igual que hacen en algunas clínicas privadas, yo puedo aumentar las pruebas diagnósticas y decir, bueno, el servicio de TAC que está hasta las 8, vamos a contratar más profesionales. Como tenemos esto con profesionales que no hemos quedado, vamos a aumentarlo y aumentamos, por ejemplo, hasta las 12. El tema de endoscopia, que tenemos 6 meses de demora, vamos a ponernos al día. Ponemos una mesa más de endoscopia. Podríamos habernos adaptado y yo el regalo que me hubiera podido es que volviéramos a ese número de contrataciones, pero no solo para un momento puntual como el verano, que no encontramos profesionales. Así es muy difícil encontrar de momentos puntuales y sobre todo profesionales médicos.
1: Bueno, hemos hablado al principio de este programa con Nuria Campos, que es la vicerrectora de estudiantes de la Universidad de Cádiz, en pleno proceso de inscripción en la Universidad de Cádiz, después de la prueba de acceso a la universidad, de la selectividad. Una de las ramas más demandadas sigue siendo medicina y enfermería. ¿Qué le diría a esos estudiantes, a esas estudiantes que todavía confían en encontrar una salida profesional en la rama sanitaria?
0: Pues que sigan adelante porque normalmente el que entra en esta rama es vocacional, es un trabajo precioso, se disfruta como que más, que sepan separar su vida personal del trabajo, que no todo tiene que radicar del trabajo y ser su pilar, pero que sigan adelante, que yo confío en que ellos son los que van a cambiar esto, lo tengo claro. Nosotros ya nos coge mayores y con vicio adquirido y somos sumisos, somos complacientes, pero ellos son el motor de cambio. Por supuesto que sigan adelante, una profesión bellísima.
1: Bueno, pues ese mensaje que queda, como hemos hablado antes, quería también preguntarle a Antonio Duro sobre este asunto. Antonio, muchísimas gracias,
0: A
1: suerte este
0: vosotros.
1: verano, que salga todo
0: Muchas
1: muy
0: gracias.
1: bien, que disfrutes también de tus vacaciones, que te las mereces seguro. Y nosotros vamos a seguir indagando sobre algo súper interesante. En el Puerto de Santa María mañana comienzan unas jornadas que van a permitir descubrir algo novedoso y súper interesante sobre el yacimiento de Doña Blanca, uno de los enclaves arqueológicos más importantes de la península ibérica. Unas investigaciones desarrolladas desde 2023 que van a tener en estas jornadas la oportunidad de conocerse un poco más. Estamos viendo esas imágenes porque hoy vamos a terminar nuestro recorrido por la actualidad de la Bahía de Cádiz, analizando y redescubriendo el pasado de la Bahía de Cádiz. Son imágenes del yacimiento del Castillo de Doña Blanca en el puerto de Santa María, uno de los yacimientos arqueológicos más importantes de toda la península ibérica para comprender los orígenes de la presencia fenicia en Occidente y la evolución de la antigua Gadir. Sin embargo, sigue siendo una gran desconocido, un gran desconocido para la mayor parte de la ciudadanía. Precisamente unas jornadas que comienzan mañana miércoles y que se van a extender durante estos días aquí en Cádiz. Precisamente intenta combatir eso, ese desconocimiento para redescubrir ese castillo de Doña Blanca, un yacimiento por redescubrir, es el título de estas jornadas. Y para hablar de ello está con nosotros una de las responsables de estas jornadas, la catedrática de Prehistoria, Ana María Nibón. Muy buenas noches.
2: Buenas noches, Pedro.
1: Bueno, ya con todos los preparativos de estas jornadas que habéis preparado con muchísimo mimo, con muchísimo cariño, para conseguir algo que vosotros venís investigando durante estos últimos años y queréis también, forma parte de la investigación, difundir todo lo que se ha venido trabajando en este enclave, ¿no?
2: Bueno, es que es uno de nuestros objetivos principales. Si no enseñamos lo que hacemos, si no lo comunicamos, es como si no se hiciera. La investigación no puede quedar solo en los círculos académicos y científicos, porque entonces no tendría razón de ser.
1: Bueno, ¿y qué vamos a poder conocer, descubrir, aprender en estas jornadas? ¿Cuál es el propósito concreto de esta cita?
2: Bueno, el propósito principal es que la gente sepa que se está volviendo a trabajar en el Castillo de Doña Blanca y que con palabras sencillas y siendo muy cercano, pues podamos explicar a la sociedad portuense en principio, ya que va a ser el puerto, pero invitamos a todos los habitantes de la Bahía de Cádiz y más allá que quieran acudir, pues que vengan. Explicar un poco qué es el yacimiento, la importancia del yacimiento, la historia del yacimiento también, pero sobre todo focalizándonos en la actualidad. En estos trabajos que hemos emprendido nosotros desde el grupo de investigación de la Universidad de Cádiz y cuáles son los trabajos futuros, ¿no? que tenemos ya planteados y planificados y cómo además.

0: Además de toda esa investigación, de forma paralela a la investigación, pues hemos emprendido también un programa de divulgación y de difusión.
1: Estamos viendo las imágenes tomadas con dron de ese yacimiento, que es una preciosidad. Bajar a la tierra supone descubrir qué hay debajo de ese suelo. Queda mucho por descubrir, ¿no? Porque es uno de los retos que tienen estas investigaciones, que utiliza alta tecnología. Hemos tenido aquí muchas veces también a Lázaro Lagostena, uno de los expertos también en utilizar nuevas tecnologías, la tecnología más innovadora y la que la última tecnología en torno también a la señalización de los yacimientos y de los restos. ¿Por dónde van los trabajos ahora mismo?
0: Pues si nos acercáramos un poco más, a lo mejor veíamos precisamente a Lázaro y a su equipo.
1: Están allí, ¿no?
0: Porque también han estado pasando de nuevo el georradar en esta última campaña, en septiembre y en octubre. Pues como hemos visto en las imágenes, hay mucho excavado, pero hay mucho todavía también por excavar. No lo veremos, ¿eh? No lo vamos a ver ni tú ni yo, ni los que nos están viendo y escuchando. Hay para generaciones y generaciones de arqueólogos. Nosotros hemos comenzado a trabajar en un sector que ya se había empezado, se había tocado algo en el programa de investigación anterior. Es donde está situada la puerta del yacimiento. Hemos podido sacar una parte, en estos años pasados, una parte del yacimiento, y la idea a partir de ahora es sacar la otra parte de la puerta y luego continuar excavando para adentro, o sea, para ver cómo se conecta esa puerta de la muralla del asentamiento, de la última fase, con los barrios, con las casas, con el urbanismo de la ciudad. Para ello es para lo que nos sirven las nuevas tecnologías, porque nos indican, no significa que sustituyan a la excavación, pero sí nos indican por dónde seguir o por dónde puede ser interesante. Nos dan cierta información, ¿no? No es que, como digo, sustituyan por completo, sino nos ayudan a intentar ver por dónde podemos seguir excavando e investigando.
1: Bueno, vosotras y vosotros, todos los investigadores que están ahora mismo ahí, habéis sido muy educados porque habéis entrado por la puerta, como se puede,
0: y llamando.
1: En este caso no siempre se hace así porque uno no siempre descubre primero eso, pero el hallazgo de la puerta permite descubrir nuevas cosas, ¿no? De cómo era esa civilización y de todo lo que se ha venido hablando de Doña Blanca. Hay muchas hipótesis de la importancia que tuvo este enclave arqueológico, que lo sitúan algunos como el yacimiento más antiguo, otros lo sitúan en un entorno, en un contexto de donde existía uno Gadir y formaba parte de Gadir. Ahora mismo, ¿por dónde va el trabajo que está haciendo la universidad? ¿Para tratar de aclarar eso o para tratar de descubrir otros detalles?
0: Bueno, nosotros comenzamos actuando en el año 2023, hace ya dos años. Las primeras actuaciones fueron en esa zona norte del yacimiento, en diversos puntos que no estaban demasiado claros con la información que teníamos. Y entre esos puntos que pudimos tocar, en estos pequeños sondeos primero, nos pareció una de las zonas que nos pareció más interesante fue precisamente esta de la puerta. Tengo que decir que todo lo que estamos excavando nosotros ahora mismo se refiere a la última fase del yacimiento. Entonces, desgraciadamente, con nuestras excavaciones por el momento no podemos decir si es el más antiguo o no es el más antiguo, porque no estamos tocando esa fase, es solo la fase última. La fase que está relacionada pues con la llegada de la familia Barca a la península ibérica, los acontecimientos que tienen lugar, bueno, en torno a la Segunda Guerra Púnica, a la derrota de Cartago y a la llegada de Roma, de los romanos. Entonces, podemos clarificar cosas o aspectos de esa última etapa. Eso no significa, porque por ejemplo en nuestra excavación, aunque la puerta sea esa fase, claro, cuando vas bajando y vas tocando vas viendo que se asienta sobre la fase anterior. Todavía no hemos llegado, en esta zona no hemos llegado a la fase más antigua, pero no quiere decir que no se pueda llegar. Este es un programa de investigación, ya tenemos un proyecto general de investigación de la Junta de Andalucía para cuatro años, con cuatro años vista. Cuando finalicemos este, bueno, la intención es pedir otro y ya veremos por dónde seguimos.
1: Y continuar conociendo más de este yacimiento, el enclave. Estamos viendo ahí esas imágenes tomadas con con el dron y investigadores de la universidad. Algunos de ellos van a formar parte de estas jornadas, ¿verdad, Ana? Que van a ir relatando diferentes aspectos, ¿no? Se va a comenzar la inauguración mañana, se va a hablar del presente y del futuro.

0: futuro. Es curioso que en una jornada sobre un yacimiento arqueológico no se hable tanto del pasado como del presente y del futuro, porque es una de las cuestiones que están abiertas, ¿no? Saber qué va a pasar con este yacimiento y qué posibilidades tiene, ¿no?
1: Bueno, hemos llamado Presente y Futuro a nuestro proyecto de investigación y también a la exposición, a la pequeña exposición que va a acompañar a esta jornada. Es una exposición en función de carteles, son seis carteles, hechos como si fueran infografías. No, yo animo a todo el mundo a que vaya a verlos porque han quedado, además son muy bonitos. Ahí sí, vamos a hablar del pasado, por supuesto. Hablaremos de la geografía, del paisaje, hablaremos del descubrimiento y de las primeras excavaciones del sitio. Luego nos vamos a detener también en nuestros trabajos específicos, pero sí que queremos ese impulso y esa mirada hacia el futuro, de cuáles son los objetivos y los siguientes pasos que ya tenemos planificado. Y también, bueno, pues esa vertiente, como hemos dicho antes, de divulgación, de difusión y de participación comunitaria también. Eso lo acompañamos pues con el formato que hemos querido elegir. Ha sido un formato que se aleje del mundo científico y académico, que sea muy participativo y que la gente no se vaya con idea al que acuda, ¿no? No se vaya con una idea de no me he enterado de nada o esta gente habla para ellos, ¿no? Sino explicarles con palabras que se entiendan pues esto que estamos contando aquí, que lo que se ha hecho, lo que se pretende hacer y en función de tres, la jornada van a ser 3 días, pues tres mesas redondas. Y en la mesa redonda pues participaremos prácticamente los miembros del equipo, cada uno pues en el aspecto que conoce más o que ha trabajado más, y alguno también, bueno, no, todos son miembros del equipo, se puede decir, pero hay un compañero, un investigador también del equipo de Lázaro Lagóstena. El primer día hablaremos de esos métodos del paisaje, por una parte, y de todos los métodos de prospección no invasiva y estas nuevas tecnologías que nos ayudan a la labor del arqueólogo.
0: Bueno,
1: No, no te interrumpo, Pedro.
0: no, nada, es un mundo apasionante el de la arqueología. Lázaro Lagóstena estuvo aquí para explicarnos lo que se estaba haciendo también con el georradar y otros sistemas en la búsqueda del castillo del templo de Melgar, por el entorno de San Fernando, por el castillo de Santi Petri, todas las excavaciones para confirmar y descartar hipótesis, que es una de las claves de la investigación que iniciasteis en 2023, que continúa y que, como has anunciado, bueno, se va a pedir que se pueda continuar. ¿Cuál sería la satisfacción que te pudieras llevar de encontrar algo, de demostrar algo, de poder corroborar algo, si tiene ese objetivo,
1: Bueno,
0: una?
1: yo la satisfacción yo me la llevo, que es que el yacimiento que desde 2005 no se excavaba, bueno, pues que vuelva a la vida. Que vuelva a la vida, que nosotros somos el primer equipo que estamos trabajando en esta nueva etapa del yacimiento, pero espero que se animen compañeros de esta universidad, de otras, y que pronto pues pueda ver cómo pasa en Valo Claudia, ¿no? Que hay muchos equipos trabajando a la vez, pues que pase también en el Castillo de Doña Blanca y que no tenga que estar yo aquí explicándote, no, ahora vamos a ver la puerta, pero no podemos ver la otra parte porque yo me tengo que centrar en la puerta. Bueno, pues llamas a mi
0: Que puede
1: compañero
0: haber
1: que va a
0: varios
1: hablar
0: equipos trabajando a la vez, ¿no?
1: de otro. Entonces, bueno, cualquier cosa, nosotros que es nuestro trabajo, ¿no? Es descubrir el pasado, pues cualquier cosa no nos ilusiona y nos apasiona cualquier resultado que pueda dar.
0: Por eso que no se parte de una hipótesis para demostrar, por ejemplo, en el caso de, hablábamos de Lázaro y el equipo también de la Universidad de Sevilla, que está trabajando por indagar en el pasado y en encontrar el templo de Hércules, parten de una hipótesis que tienen que demostrar que estaba o no en San Fernando. Aquí no hay una hipótesis que queráis demostrar la importancia de este yacimiento o cuál fue su importancia, su relevancia en aquel origen de la civilización fenicia y su asentamiento en Cádiz.
1: Bueno, nosotros tenemos claro, creo, por eso a lo mejor no lo notamos, que el yacimiento tiene una relevancia fundamental y tiene una importancia a nivel internacional que no hace falta ya volverlo a demostrar. Bueno, puede ser uno de los objetivos, podría ser ver esa relación o insistir, profundizar en esa relación que pueda haber entre este asentamiento y el resto de asentamientos fenicios de la bahía, en el sentido de si uno es más antiguo, si son contemporáneos, pero para eso ya te he dicho que tenemos que excavar un poquito
0: Un
1: más
0: poquito más.
1: profundo, más abajo. Sí que es verdad que lo que nosotros estamos trabajando sí es importante, por ejemplo, para

0: saber cómo finalizó ese yacimiento o cómo transcurrieron los hechos y los acontecimientos que conocemos gracias a la fuente, en este caso además totalmente parciales, de los romanos, de cómo fueron esos últimos momentos de los cartagineses, de los púnicos en la bahía de Cádiz. Lo que sabemos por la puerta, ya nos centramos en lo que nosotros estamos excavando, es que en un momento dado, seguramente en torno a esa segunda mitad del siglo III antes de Cristo, relacionado con la llegada de la familia Barca, es que se monumentaliza. El yacimiento se vuelve a reformar las defensas, el sistema defensivo, y se monumentaliza. La puerta es monumental y la puerta es espectacular. O sea, sigue los cánones arquitectónicos y poliarcéticos del Mediterráneo helenístico de esos momentos, pero además es espectacular y monumental. Entonces, bueno, lo interesante será cuando podamos sacar la otra parte de la puerta. Tenemos un lado, pues sacar la otra parte.
1: ¿Los romanos fueron respetuosos con lo que se fueron encontrando o no siempre? En este caso parece que sí, pero...
0: Los romanos siempre rompen todo. Los romanos monumentalizan todo, con lo cual, cuando vuelven a ocupar sitios que ya habían sido ocupados con anterioridad, prácticamente destrozan todo lo anterior y nos quedan pocos restos. En este caso, como pasan de largo, pues se han
1: Claro.
0: mantenido. Cuando digo pasan de largo, es que pasan de largo y no reurbanizan la ciudad, ni la ocupan como ciudad. Si la ocupan, porque evidentemente es una ciudad destruida, es una ciudad que solamente imagínate el sistema defensivo, las casas, se reocupa de manera popular y casi rural, ¿no? El año pasado, por ejemplo, descubrimos un enterramiento fenicio, uy, perdón, fenicio, un
1: Romano.
0: enterramiento romano encima de la. Una vez abandonada el sistema defensivo, una vez abandonada la torre de la puerta, hay allí un enterramiento. En este caso, debemos agradecer a los romanos que no les interesara el yacimiento del castillo de Doña Blanca.
1: Bueno, van a ser algunos de los detalles que se van a poder descubrir en estas jornadas que arrancan mañana. Vamos a recordar dónde y si tienen que hacer algo para entrar, o es acceso libre, Ana.
0: Pues las jornadas van a tener lugar en el Palacio de Araníbar, en el puerto de Santa María. Es donde está actualmente el Centro de Interpretación de Cargadores de
1: De
0: India.
1: India.
0: Las jornadas son de acceso libre, hasta bueno, a completar un poco el aforo, pero sin problema ninguno. Solo que hay algunas actividades que sí necesitan inscripción previa. Van a ser por la tarde, que ya estamos en verano, no pueden estar. Entonces, de una manera, como he dicho, que sea agradable, ¿no? De estar. Mañana lo inaugurará, se inaugurará la exposición y la jornada por el alcalde del puerto de Santa María, y a las 7, y luego a las 8 tendremos la primera mesa redonda, en este caso la que trata sobre el antiguo paisaje de Gadir, y luego la primera de las actividades, que va a ser una cata científica a cargo de Trismilenaria, de la empresa Trismilenaria, que para eso sí hace falta inscripción previa. Y bueno, ya el jueves enseñaremos nosotros la exposición, haremos un pequeño recorrido por la exposición, a eso también hay que inscribirse, la segunda de las mesas redondas, y el tercer día vamos a presentar un libro, y la tercera mesa redonda, ahí no hay que inscribirse, eso es de
1: Gracias,
0: entrada
1: Olivia.
0: libre. Y el último día, el sábado, sí queremos llevar a la gente pues al yacimiento. La semana pasada, este sábado, ya hicimos una visita con motivo de las Jornadas Europeas de Arqueología, y ahí tuvimos que poner un número de personas porque íbamos a enseñar también el laboratorio, si no, no era posible. Pero aquí no. Aquí todo el mundo que quiera apuntarse es bienvenido. Solamente para llevar un cierto control en el yacimiento, la entrada, pues sí pedimos que se inscriban en esta jornada.
1: Bueno, es un yacimiento que está en el poblado de Doña Blanca, es un lugar un poco apartado, pero que, bueno, estas jornadas, las investigaciones que van a poder aportar nuevos conocimientos en torno a la civilización fenicia y lo que vino después de aquel asentamiento, van a permitir generar todavía más interés sobre esta joya que tenemos de nuestro pasado y ahora, sobre todo, que se habla de su presente y de su futuro. Ana María Nibón, muchísimas gracias, mucha suerte con estas jornadas y, sobre todo, mucha suerte con esas investigaciones que den muchos frutos y que los podamos seguir contando.
0: Muchas gracias a vosotros y por supuesto os mantendremos informados.
1: Pues nosotros estaremos atentos siempre a lo que suceda ahí en Doña Blanca porque es un lugar de máximo interés. Nosotros nos despedimos por hoy, pero volvemos el próximo martes aquí en La Orilla. Que pasen una buena noche.

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0: El Ayuntamiento de Chiclana de la Frontera y Bertresa han puesto en marcha un nuevo servicio de limpieza con el objetivo de modernizar, ampliar y mejorar dicho servicio en el casco urbano y en el extrarradio. El nuevo servicio de limpieza urbana implica una inversión de 2.500.000 euros y conlleva una mayor cobertura, frecuencia de limpieza y mejora del rendimiento. Se han incorporado 45 vehículos nuevos destinados a la limpieza urbana, 142 contenedores y la renovación de papeleras con la instalación de 120 papeleras al año. En cuanto al nuevo servicio de limpieza de playas, UTE Playa La Barrosa ha realizado una inversión de 2.100.000 euros destinados a una mejora del servicio con la ampliación de las temporadas y prestación de servicios, así como el aumento de la flota de vehículos con 21 vehículos y un total de 465 papeleras. El Ayuntamiento de Chiclana y Chiclana Natural, a través de la firma de estos dos contratos, reafirman su compromiso con el medio ambiente, modernizando el servicio de limpieza con tecnología avanzada. Nuevos vehículos eléctricos y maquinaria equipados con GPS hacen que la ciudad sea más eficiente y sostenible. Un servicio de limpieza más moderno, respetuoso con el entorno y alineado con las necesidades de hoy y del futuro.

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Buenas noches, ¿qué tal están? Bienvenidos a la última ofensiva de la temporada. Hoy analizamos la actualidad con Pacheco, Cabaña, con Juan Manuel Armario. Hoy nos faltan dos, Barroso y Antonio Moreno. Cada mes ya saben que estos alcaldes, pues históricos, emblemáticos de la provincia, muy conocidos y reconocidos, opinan aquí en Siente Cádiz de la actualidad local, bueno, de todo lo que le echen, provincial, regional, nacional y universal también. Hoy hablamos de los casos de corrupción que atraviesa la actualidad pues de arriba abajo. Preguntaremos si la legislatura está agotada. Hablaremos de la petición de algunos alcaldes socialistas para que no coincidan las generales con las municipales de mayo del año que viene, de las próximas elecciones municipales, de si Pacheco puede realmente obtener el indulto que le devuelva la primera línea de la política municipal, o de las primeras encuestas que ya se van conociendo en la provincia de cara a esos comicios locales. Y en clave regional, pues analizaremos también las negociaciones y las posiciones de unos y otros para la gobernabilidad de Andalucía. En definitiva, así empieza la ofensiva.

0: Ya estamos aquí, como en el armario. ¿Qué tal? Buenas noches. ¿Cómo estamos?
1: ¿Qué tal? Muy bien.
0: ¿Bien? ¿Todo bien? ¿Qué tal el último mes?
1: Bien, intenso de trabajo.
0: Intenso de trabajo. Cabaña, ¿qué tal?
2: Muy bien.
0: ¿Estamos bien?
2: Muy bien, magnífico.
0: Bueno, ¿y Pedro Pacheco, qué tal?
3: Bien.
0: Bien, bueno, echando de menos a los dos que nos faltan, pero...
2: Están en la selectividad.
0: Están en la selectividad. Bueno, ya hablaremos de la selectividad. Está siendo un drama la selectividad también,
2: sí,
0: ¿eh?
2: Sí, sí.
0: No sé si tenéis alguien cercano que se esté examinando y es el último día, pero...
2: Yo estuve seis años en mi etapa.
0: Hoy es el último día.
2: En mi etapa de profesor, Ana, yo estuve 6 años en los tribunales de selectividad. Y bueno, siempre ha sido un drama lo que pasa ahora, lo televisan, lo viralizan.
0: ¿Que sí?
2: Claro que ha sido siempre un drama, no he visto yo gente llorando.
0: Pero bueno, pero no, bueno, pero está siendo...
1: Pero dicen que aprueban el 95, el 96%.
0: Bueno, sí, aprueban la inmensa
2: hay
0: mayoría.
2: Hay una cantidad aprobada, distinto es que saquen la nota.
0: Claro, que saquen la nota.
2: Que le hace falta.
0: Pero es que ahora mismo es que para entrar en muchísimos grados la nota es... muy alta, entonces es que ya cuando tú partes de necesito un 12 y mucho sobre 14, eso ya, solo eso, genera una tensión.
2: El problema no es la PAU, la antigua selectividad, no. El problema es cómo se establecen los niveles para acceder a las distintas carreras.
0: Sí, bueno, ya.
1: Hoy he leído que hay países donde el sistema de selectividad es totalmente distinto. El alumno acude a la universidad y es la universidad quien examina.
3: Pero yo creo que es que estamos dando siempre ya todo un problema. Vamos a ver. Yo hice el PREU, selectividad PREU, y era un cambio de bachiller superior PREU que era una barbaridad. Y las pruebas de madurez. Y en aquel entonces no había drama. Vamos a ver. Y era muy duro. Imagino que aquí se ha instalado la palabra drama, todo se extiende y ya todo es un drama. Y es que estamos viviendo unos contagios increíbles. Mi madre, que en paz descanse, no se ponía tan histérica, preocupadísima por su hijo. Ahora es que yo llamé recientemente a una amiga y dice, no me hable, que estoy desesperada. Digo, ¿pasa ahora? Y dice, no, que mi hija está de examen. Por favor. Pues si la niña ha trabajado durante todo el año, como dice un buen profesor Cabaña, no tiene que sufrir.
0: Además,
3: como dice Mario, el 90% aprueban. Entonces,
0: no, más del 90%.
3: Entonces, ¿de qué estamos hablando? Prueba.
0: No, sí, yo puedo entender lo que tú estás diciendo. Es más, lo comparto de cabo a rabo.
3: Un drama.
0: Pero sí es cierto que, hombre, por lo que llega el año pasado, ya examen de matemáticas fue noticia y se intentó impugnar. Y este año, perdona, vosotros lo viviréis de otra
2: problema
0: forma.
2: El mismo.
0: Lo viviréis de otra forma. Que no, Paco.
2: Las redes sociales de las narices.
0: Que no,
2: por
0: Paco.
2: Por favor. Las redes sociales de las narices.
3: Yo no veo un drama.
0: Paco, no.
2: Vamos a ver, si yo he visto. Yo creo que he visto al 90% de los alcaldes y alcaldesas de esta provincia en las redes sociales deseando que vaya bien la selectividad a la gente de su pueblo. Cago la mano, ¿no tiene usted otra cosa más importante que hacer? Entre eso y los alcaldes y alcaldesas que se dedican en redes sociales a visitar establecimientos que abren en su pueblo todos los días, madre mía, ¿usted cuándo trabaja? Tengo yo aquí el alcalde de Chipiona,
1: este
2: que parece Iñaki Gabilondo todos los días con un micrófono en la mano.
1: Sí.
2: En la calle.
3: Pero que es un drama el drama que hay en Valencia, como un mes de huelga, profesores, alumnos, todos unidos, eso sí que es un drama. Pero la certidumbre de nuestros hijos, vuestros hijos, nuestros nietos que están preparados. Pero qué drama, joder.
1: Bueno, pero este año hay una novedad en el tema de la selectividad.
3: Pero para que sea dramático,
1: los
3: no,
1: detectores,
3: ¿no?
1: Los detectores.
0: Bueno, eso está muy bien. Bueno, pero eso está muy bien. Eso está muy bien porque eso iguala a todos o

0: intenta igualar a
1: pero
0: todos.
1: Pero todos hemos llevado chuletitas. Yo me acuerdo de la chuletita que se enrollaba en el papelito y...
2: Está claro.
0: Bueno, pero yo lo que digo de verdad, no me quitéis este momento de poder decir que tampoco me parece normal que llegue un punto en el que, de manera generalizada en una asignatura, la chavalería dé la vuelta al examen y no sepa ni empezar el examen.
2: Ese es otro problema.
0: Eso es un problema.
2: Eso es otro problema.
0: Eso es un problema y eso es un chivato de que algo está fallando. Eso no puede ser. Eso no puede ser. Entonces, si el sistema además es que tienes que sacar un 12 y pico, un 13 y pico para entrar en la mayoría de las carreras y un chaval que se está preparando, no sé qué, le da la vuelta al examen y no sabe cómo empezar un examen de matemáticas, ahí tenemos un problema.
2: Yo, mi experiencia académica, como profesor, me llevó a una conclusión. El gran problema, entonces y después, es que no se potencia el conocimiento comprensivo. Sí, todo es memorístico, todo es esto, pero tú lees los exámenes con los textos periodísticos, no, yo veía esos exámenes y me daba pena de leerlo, ¿sabes?
0: Ya, bueno. Venga, vamos. Bueno, pues esto, hasta aquí la selectividad.
3: Se acabó el drama.
0: Se acabó el drama.
2: Que Barroso y Moreno aprueben.
0: Que aprueben y vamos a otro drama según se mire. Vamos a empezar, bueno, por lo último que se está conociendo. No les voy a desvelar nada, vamos de sobresalto en sobresalto en las últimas semanas y yo, para empezar, quería saber vuestra impresión inicial, sin entrar en mucho detalle, pero vuestra impresión inicial de cómo lidiamos esto.
3: Yo diría que la situación no es nueva, desde que en los prolegómenos de la transición democrática la situación era, incluido muertes, tanto de la ETA como de otras fuerzas políticas y de extrema derecha, que todavía están algunos huidos en Sudamérica, conflictos laborales, conflictos personales. Yo he vivido durante esta trayectoria en la vida política situaciones dramáticas. Ahí te voy a robar un poco tu exposición de drama, ¿no? Y bueno, yo creo que la experiencia nos debe dar, a los que no estamos todavía enchufados a las redes, que estas situaciones, me imagino, se irán calmando, estarán actuando con más o menos rapidez los controles que hay judiciales y policiales, pero yo creo que se saldrá de esta situación en parte es porque los partidos no compiten, y no compiten para incluso conquistar el poder, y el poder se conquista con voto y buscando alianza para situarte en el poder y ejercer poder. Claro, cuando tú te frustras y te haces unas ilusiones y pasan una cosa y pasa otra y la situación no es propicia para que tú ocupes el poder, no fruto de los votos y de las legales alianzas, sino como sea, a cualquier precio, puesto en las redes, y que yo no estoy en las redes, pues parece que se está viviendo como que si se fuera a caer un imperio con los pies de barro. No. Yo últimamente me hiciste una entrevista y la resumo mi intervención. Dije, la carrera política se ha convertido en una etapa con Tachuela, Extremadura, Castilla-León, Aragón, y ahora la Tachuela un poco mayor de Andalucía. Y claro, estas tachuelas están destrozando la estrategia del partido mayoritario conservador. Y como le está destrozando la estrategia, porque no se quiere desembarazar de la extrema derecha, pues está acudiendo a todos los medios. Algunos no son lícitos, pero bueno, aceptando a Mecabelo, está acudiendo a todos los medios a su servicio. Yo he sufrido la lentitud, ¿no? Yo he sufrido la celeridad de la justicia, yo personalmente. 5 años y medio por contratar a 2 asesores. Bien, pero en este momento tan conflictivo de la historia de España, que no se va a hundir, yo estoy viendo 12 años, señor Pujol, y ahora tiene defecto cognitivo, pero para contar los 7 no, ¿no? Kitchen, el otro, el de la moto, ahora el señor Zapatero, que he visto era asesor de no sé qué. Pero yo quiero la misma celeridad siempre, siempre. No en estos momentos para apoyar a una...

0: una fuerza u otra a conquistar el poder como sea.
1: O sea, a ti no te escandaliza todo lo que está pasando.
0: No, yo a mí la madurez que tengo ya, gracias a Dios, me da... Tranquilo, tranquilo. Y me he adelantado qué va a suceder. Acepté hace 4 años las elecciones andaluzas y te voy a adelantar. Si sigue así, si los poderes fácticos y empresariales siguen ganando más que nunca, banca, energética y compañía, si sigue el precio de la vivienda como un activo bancario que están ganando los del Moro, yo digo sí que no hay elecciones hasta 2027. Y la firmo ahora aquí. Y puede ser que el señor Sánchez, un activo tóxico para todo el mundo, pero es que el PSOE no tiene otro mejor que él. Pues ese activo tóxico, pues no hay uno mejor que él. Yo creo que es capaz de ser presidente de gobierno en las próximas elecciones. Y no pasa nada. Y no se cae España, ¿verdad que no se cae España? Que España no se cae, por favor.
1: A ver, bueno, quien quiera.
2: Yo comienzo con algo que me molesta cuando dicen todos los políticos son iguales. Nosotros sabemos que no todos los políticos son iguales. Lo que sí es cierto es que en todas las etapas de esta época democrática ha habido corrupción. Pero lo que estamos viviendo ahora es la explosión. Es algo inédito, ¿no? Hoy leía yo que el señor Page, el presidente de Castilla-La Mancha, decía que todavía no ha salido ni el 50% de lo que hay. Es decir, pero vamos a asistir a un verano bastante movido. ¿Cuándo termina esto? Pues cuando los socios quieran, porque lo que está claro es que el señor Sánchez va a aguantar hasta el año 27. Eso está clarísimo, porque yo creo que el siguiente será él. Y él lo sabe y digamos, se agarra al poder. Pero lo que estamos viviendo es algo insólito. Muchas veces te da... no sabes qué decir, cómo actuar. Ya yo escucho la radio habitualmente, leo a la prensa, pero es que no te da ni por ver, porque es todo lo mismo, ¿no? Una noticia, otra. Es algo inédito. Yo no he vivido, y vuelvo a decir que en todos los gobiernos de la transición, desde la transición democrática, he vivido siempre casos de corrupción. Pero corrupción a tan alto nivel, yo no he visto en mi vida política.
0: Un inciso.
1: Ten en cuenta que Cabaña todavía no ha hablado, pero dale.
3: No, yo después me cojo el tiempo
0: y
3: de
0: que
3: todo.
0: Dicho, es que se me olvidó decirlo, que la corrupción es sistémica de la democracia española desde mucho antes de Cánovas del Castillo y Sagasta, y del monarca Alfonso XIII, muchísimo antes, Primo Rivera, y el extrapello. Bueno, es consustancial a la democracia, la falta de una ley detectada, hay que aislarla y pum. Pero es imposible tener un estado perfecto, porque eso lo intentó Hitler y ya viste cómo terminó. Es lo que quería decir, que se me olvidó.
3: Bueno, yo creo que para cualquier votante socialista, como en mi caso, luego la situación actual, las noticias que nos llegan, no es plato de buen gusto, ¿no? Pero yo creo que por encima de toda esa efervescencia mediática hay que ir a las cuestiones que yo entiendo que son fundamentales. Es decir, ni la UCO ni la UDEF, que son dos buenos cuerpos policiales, son la justicia en España. Son instrumentos de investigación. Luego esperemos a que se pronuncie la justicia. Porque yo veo mucho titular mediático, incluso en medios de comunicación, que se acusa, a los que se acusan normalmente progubernamentales, en los que parece que quien dicta sentencia es la UCO, ¿no? Mire usted, la UCO es, como digo, un buen de estos de investigación al servicio de los jueces, pero no son los jueces. Vamos a esperar entonces, ¿no? Vamos a esperar. Y a mí no me gusta, Juan Manuel, el comparar este momento presente con el momento histórico. Pues entonces caemos en el y tú más. Y yo no voy a ir a lo del y tú más. Pero no hay que tener mucha memoria para acordarse de quién era Granado. De que, por ejemplo, nada más que en la Comunidad de Madrid, de las ranas que le habían crecido en el estanque a la presidenta Aguirre, ¿no? Esperanza Aguirre. Bueno, ya está, no voy a decir y tú más, porque es deleznable cualquier caso de...

0: corrupción, lo cometa quien lo cometa. Yo lo que tengo es confianza en que la justicia terminará aclarando todo. Ahora bien, hay lo que se llama normalmente, como cuando tú quieres meter fuego, un acelerador, ¿no? Pues hay un acelerador en todo esto, y es las prisas que tiene el Mr. Prope este que Feijóo ahora, ¿no? Lo va a limpiar todo. Es un superpoder limpiador. Yo creo que eso no es bueno ni incluso para el Partido Popular. Esa ansiedad que tiene Feijóo por llegar cuanto antes un análisis psicológico de ese comportamiento no estaría de más, ¿no? ¿Por qué está así? Esa ansiedad por llegar se está convirtiendo en un acelerador de todas estas cosas, ¿no? Cada mañana cuando se levanta cada día y cada vez que abre la boca, por iniciativa propia o de su equipo, Alberto Núñez Feijóo está ganando 500 votantes para Vox. Por irme a un ejemplo nada más, esta semana, en su afán, como digo yo, de limpieza, el día antes de ir a Cataluña, hacer llamamiento a los nacionalistas catalanes y vascos para la moción de censura. Y eso el día antes de ir al Círculo de Economía a Cataluña. Es decir, la capacidad estratégica es para hacérselo mirar, ¿no? Y claro, los de Puigdemont, que son expertos en jugar ping-pong con los chinos, devolverla rápidamente, y dice, pues, que vaya a Waterloo, ¿no? Uh-huh. La comparecencia de Feijóo en un ámbito como es el Círculo de Economía Catalán, se convierte en un fiasco. Perdona, Guamanay, por ese previo. Mire usted, ¿dónde va usted con las prisas, hombre? Si usted lo que quiere es pulsar la opinión del empresariado catalán, que es importante no solo en la comunidad autónoma, sino a nivel de toda España, no vaya usted el día antes metiéndole fuego a estas cosas, porque después esa entrada allí diciendo, no, vamos a hablar de cosas serias, por favor, de cosas serias. Pero usted, ¿cuándo habla de cosas serias?
1: O sea, que a vuestro juicio, por lo que estoy entendiendo, hay que esperar a una sentencia judicial para actuar contra casos de corrupción, aunque haya audios, aunque haya documentos, aunque haya imputaciones. Hay que esperar y no pasa nada.
2: Vamos bien.
1: Eso no mancha.
0: ¿Cómo que no pasa nada? Pasa todos los días. Y todos los días pasa que en el imaginario colectivo se va instalando una imagen muy negativa del gobierno y del Partido Socialista. Eso pasa, claro que está pasando. Pero vamos a ver, las culpabilidades no las pueden atribuir ni los medios de comunicación, ni las pueden atribuir las investigaciones policiales, ni incluso los sumarios.
1: Porque el que imputa es el juez, no la UCO.
0: Ana, te busco ayer cuatro titulares del periódico Converso Progresista. La UCO dice que me parece muy bien, porque como digo, no voy a ser yo el que rebaje, digamos, la credibilidad de un cuerpo policial tan importante para este país.
3: Yo estoy de acuerdo contigo en que la UCO y otros estamentos policiales hagan la labor de investigación y los jueces son los que tienen que...
0: Claro.
3: Pero, ¿qué haría Pedro Sánchez si gobernase el Partido Popular y viese todos los casos de imputación que hay sobre el hermano, sobre la mujer, el fiscal general inhabilitado, el partido con muchos visos de financiación ilegal, los dos secretarios en la cárcel? Que Feijóo se pone nervioso
0: y tiene que callar. Que tiene que tener una estrategia
2: más serena.
0: Vamos a ver, todas las encuestas están dando que esa política de ansiedad de Feijóo no está haciendo que crezca el Partido Popular, que tiene que ser el objetivo de Feijóo ni él mismo, sino que está provocando un crecimiento cada vez mayor de Vox. ¿Por qué?
3: Creo que Vox ha llegado ya a un techo.
0: No creíamos.
3: Que Vox ha llegado a un techo.

0: Pero mira lo que está pasando en Europa, ¿eh? Es que van otra vez. Es verdad que había las encuestas, voy con Pedro, discúlpame, Pedro. Es verdad que las encuestas empezaban a advertir un freno en su crecimiento, pero ahora por otras elecciones que estamos viendo en
1: Ana, mira, tu Francia, pregunta, mira, la situación es preocupante, no más que la que yo viví cuando más joven en la transición democrática y posteriormente. No es más ni menos. Ahora pasa que están jaleados

0: y es de vergüenza. Y me preocupa tremendamente lo de Extremadura. Y me preocupa tremendamente la merienda de negro de Madrid. De Granada, la ciudad de la justicia, poco. Pero lo que estoy conociendo ahora que me lo han ocultado porque han excluido al señor Rajoy, a la señora Cospedal y a la señora Soraya, a mí me preocupa desde el sur cómo eso no se ha explicado antes. ¿Y por qué se tarda 10 años? ¿Y por qué 12, Jol? Bueno, ahí está un señor de Valencia que todavía no entra a la cárcel porque se va a morir. Lleva 6 años viviendo muy bien. Vamos a ver. Si eso no se explica bien, la gente se siente golpeada por mentiras. Están jaleados por uno y por otro. O sea, a mí no me van a alterar el pulso. Ahora estoy emocionado y porque estoy preparando. Pero vamos a ver. Vamos a ver. Cojamos. Interrumpe el programa. Coge la prensa de hoy día, esta mañana. Una vergüenza. Una vergüenza. Pero la mire, pero no se mire. Bueno, hay dos territorios que nunca ocurre nada, que es el PNV en Galicia y en Cataluña nunca ocurre nada, ¿vale? En Andalucía sí ocurriría, ¿no? Vale.
1: Vale, o sea, por cerrar esta primera pregunta, que tenemos que hacer además una pausa, para la publicidad. ¿La legislatura entonces está agotada o debería estar agotada o no?
0: Yo he dicho que no.
1: ¿No?
2: Como decía Juan Manuel, lo tienen que decidir.
3: Debería
2: socios,
3: de estar agotada.
1: Debería estar agotada. Con lo que se está viendo, para ti es suficiente para que esté agotada PNV. Y para ti no, Paco.
2: Para mí, mientras los socios estén ahí, no está agotada. Lo que tengo claro es que la duración de la legislatura no depende de Sánchez. Depende de sus socios. Y mientras los socios quieren, no se va a agotar, no se va a acabar.
0: Y te digo lo siguiente. Externamente piden a grito, a veces menos, elección anticipada. Pero a medida que avanza la realidad, y yo creo que cada vez la piden con menos grito y menos boca hacia afuera.
2: Yo es que,
0: porque se puede llevar un varapalo como el de Andaluz.
2: Yo es que además, mira, entre, vamos a poner, no poco ánimo del más tu más, ¿no? Dos ejemplos. La Kitchen, que ahora se está juzgando, como mecanismo promovido por el Partido Popular, supuestamente, atacar investigaciones judiciales, tal y cual. Sí, en su esencia lo mismo de lo que se acusa al Partido Socialista en la Operación Leire. En la Kitchen hay profesionales. La Operación Leire es de Mortadelo y Filemón, por favor. Son amateurs. ¿Pero dónde van ustedes, no?
1: Elecciones municipales y generales, por ir cerrando este primer bloque, deberían, hay alcaldes socialistas que han ganado elecciones con mayoría absoluta, como Cavada en San Fernando, como Javier Ruiz en Rota, sí, que están pidiendo que no coincidan en 2027 las elecciones municipales con las generales. Ellos lo dicen para no hurtar el debate municipal. ¿Tiene sentido esa petición?
0: No, que no son solidarios. Porque ellos ganaron hace 4 años con una sigla histórica. Y no son solidarios. No pueden pretender ahora que el partido que está acorralado se adapte a su estrategia particular de un pueblo cualquiera. No, hay que ser solidario. En las duras y en las maduras.
1: ¿Ha quedado claro?
0: Hombre,
2: no, yo si fuera alcalde estaría pensando como ellos.
4: Claro.
2: Sánchez que se lleve lo que se tenga que llevar y nosotros lo nuestro, ¿me explico? No voy yo a llevarme... Es decir, yo lo viví en el año 2011 con el tsunami azul de Feijóo. Es decir, fuimos muy pocos los que resistimos en esta provincia. Me refiero a candidatos y candidatas socialistas con mayoría absoluta. Nos quedamos en cuadro y yo resistí a lo justo mi mayoría absoluta en el 2011. ¿Por qué? Porque pagamos lo que fue la segunda legislatura, más que nada la mitad última de la segunda legislatura de Zapatero, con la crisis económica. Por lo tanto, yo entiendo que alcaldes y alcaldesas socialistas estén pidiendo a Sánchez que sus elecciones, las de Sánchez, sean antes que las elecciones.
1: ¿Antes o después, Paco?
2: Antes, por favor.
1: Antes. Antes,
3: que pase,
1: aunque haya otro tsunami
3: que pase
1: azul.
3: Que pase lo que tenga que pasar
2: antes de las municipales. Tiempo habrá para que entre lo que pase y las municipales la gente se centra en lo que se tiene que centrar, que es la gestión de su alcalde o alcaldesa.
1: Ha quedado claro. ¿Y tu opinión, Armario?
3: Bueno, se ha hablado mucho siempre de la unificación de las elecciones para el tema del gasto, pero mi opinión es que El debate nacional y regional.

0: deberían de ir a unas mismas elecciones y el debate municipal es distinto. En los pueblos, los candidatos a alcalde tienen que explicar sus programas, contactar con la gente. Uh-huh. Y si tú unes unas municipales con unas nacionales, ese debate queda, vale, queda muy perdido.
1: Bueno, ¿algo más de esto? Que va, no, hacemos una pausa.
2: Que yo creo que este señor que antes he dicho que es el más tóxico en este país, pero que es el presidente del gobierno y está aplicando el libro de Maquiavelo, decidirá, según los socios, como dice el señor Camaña, lo que quiera. Pero lo que me extraña es la actitud de muchos concejales que le deben su voto al PSOE, ¿eh? Que es muy fácil decirle, no me presente contigo que tú me intoxicas. Joder, te intoxicas ahora, hay que estar a las duras y a las maduras.
1: Bueno, por cierto, en cuanto a municipales, al final, ¿qué pasa contigo?
2: ¿Qué pasa contigo, tío?
1: No, hombre, que te quiero decir. El indulto.
2: Pero
1: que
2: ¿cómo ve, señora? Usted cada vez que vengo aquí a este gran medio de comunicación provincial y más allá de...
1: Más allá.
2: Me pregunta lo mismo y yo he dicho que si a mí me dan indulto me gustaría ser útil a la ciudad.
1: Pero que no tienes datos, pero, de cuándo, Pedro, se puede revisar el indulto. No tienes
0: ese dato. No, pero... ¿Cuántos años estuviste de alcalde?
2: 24.
0: ¿Y todavía quieres ser más?
2: Sí. Ahora sí, rejuvenecido.
1: Pero, ¿tienes datos de cuándo se puede revisar?
2: Que
1: no?
2: Ana, yo le prometo delante del señor Mario y el señor Cabaña,
1: se
2: que en cuanto sepa algo, usted va a ser la primera.
1: Sí, sí, ya lo he visto, ya lo he visto. Ya lo he visto.
2: Y lo cumplo, mandándole
1: sí,
2: cosas.
1: Sí, sí, ya lo he visto. Que hacemos una pausa. A la vuelta hablamos de la gobernabilidad de Andalucía. ¿Cuál es la posición de cada partido? ¿Qué está haciendo el Partido Popular? ¿Qué pasa con las negociaciones con Vox? ¿Es la única opción? ¿Es la única alternativa? Pausa y seguimos.

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1: Bueno, seguimos en Siente Cádiz, en la ofensiva, ya lo sabe, la tertulia con exalcaldes de la provincia, alcaldes muy reconocibles. Hoy está con nosotros Armario, Cabaña y Pedro Pacheco. Ya hemos analizado largo y tendido política nacional, casos de corrupción, lo que se va conociendo, los juicios que se están celebrando, si debe agotarse o no la legislatura, opciones, qué impacto puede tener en las próximas elecciones municipales, si deben coincidir o no. Hasta ahí. Y ahora abrimos otro melón que está ahí y del que sabemos muy poco después de las elecciones regionales.
2: Se sabe muchísimo.
1: Después de las elecciones regionales, ya saben que el PP ganó, se quedó a solo 2 escaños de la mayoría absoluta y ahora, bueno, pues se abre un periodo de negociaciones. Ya estamos viendo lo que está ocurriendo en otras comunidades autónomas. Ayer, por ejemplo, se supo, bueno, se supo no. Ya se repartió el gobierno incluso de Castilla y León con una vicepresidencia, con 2 consejerías, cuáles son para Vox, incluyendo ese polémico o esa polémica prioridad nacional, como está ocurriendo en 3 comunidades. Y ahora vamos a ver qué pasa en Andalucía. Pedro dice que no, de momento el Partido Popular de Juanma Moreno, más allá de decir que él quiere gobernar en solitario, no se sabe nada más de esas negociaciones. ¿Qué puede pasar y cuáles son las opciones que están encima de la mesa?
2: Por alusiones.
1: Venga, por alusiones, pero si yo a ti no te he aludido.
3: Pero da igual, salude.
2: El señor Bonilla ha perdido 6 u 8 diputados. Vale. Si fuera soberano e independiente respecto a su partido, yo llevaría mi propuesta de programa enriquecido con las cosas del PSOE, del otro partido, y lo sometería a votación. Que no se obtiene mayoría a la siguiente sesión, corrigiendo incluso el programa y ofreciendo más cosas. Que no. Si fuera independiente, yo disolvía el Parlamento. Lo que pasa es que Feijóo no lo va a dejar. Y después de lo que tú estás diciendo, que se ha firmado ya en Castilla y León, no sé si se ha firmado Aragón, y le van a obligar a firmar con Vox en la Junta, en Andalucía. Ya hay conversaciones secretas. Y Vox pide la vicepresidencia. Claro. Y imaginos, cuando la barba de tu vecino ve a cortar, y ya está tú hablando.
1: Pero la vicepresidencia del gobierno, no, del Parlamento, ¿no?
2: No, no, tiene un vicepresidente de gobierno. Cuando tú veas la barba de tu vecino cortar, como ha pasado en Castilla y León, aquí va a ser más.
1: Cuando tú hablas, y ya reparto juego, cuando tú hablas, porque quede clara tu posición, cuando hablas de ir al Parlamento y después en una segunda
2: enriquecer
1: vez
2: mi propuesta,
1: enriquecerla con negociaciones e incluyendo tú hablas de hablar con todos, no solo con Vox, entiendo.
2: Para ponerlo, siéndole ante este programa decir que no, bueno, pues entonces vale. Que bueno, se le trate todo el mundo, ¿no?
4: A ver, yo creo que el caso de Andalucía es muy distinto al de las otras 3 anteriores regiones, porque aquí se ha perdido exclusivamente por dos. Los restos de algunas provincias han favorecido mucho más adelante y ahí se ha perdido la mayoría absoluta. El candidato tiene que hablar con todos los partidos, eso lógicamente tiene que suceder, pero ya sabemos perfectamente lo que va a pasar. Lo ideal sería que el que ha ganado las elecciones, por cierto, con más votos y con un porcentaje altísimo del 43%, pues gobierne solo, sin necesidad de llegar a acuerdos con Vox. Si tiene que llegar a acuerdos con Vox, pues tendrá que sentarse a dialogar con ellos, pero lo idóneo sería que él gobernara solo, con el apoyo puntual de las fuerzas políticas que quieran apoyar las distintas propuestas. Eso implica una abstención de Vox.
1: Que Vox ya ha dicho que no va a dar. Armario, es que el tema pues, es que pues, ya Vox ha dicho pues,
4: entonces,
1: que no se va a
4: abstener. Una de dos, o hay un acuerdo.

0: acuerdo con vos, o como dice Pedro, disolución de la Cámara, pero.
1: Pero ¿por qué es imposible, hablar con otras fuerzas? ¿Por qué es imposible? ¿Por qué se elige la vía Vox? Porque no se exploran
0: Porque
1: todas.
0: nosotros en España todavía no tenemos el calado democrático que existe en otros países donde la izquierda y la derecha llegan a acuerdos. Aquí no. Aquí hay
2: Esto.
0: un bloque de izquierda y un bloque de
2: A
0: derecha.
2: ver, esto es la batalla.
0: Esto no
2: Bueno.
0: es, Italia o Alemania o
2: No, aquí la batalla de fondo no es ni lo de Andalucía, ni lo de León, ni
0: Madrid.
2: lo, es Feijóo y el gobierno de España. Entonces, ¿cómo va a permitirse, en el supuesto de que eso fuera factible, un pacto con el PSOE? Vamos, eso le da a Feijóo a las 6 de la mañana, cuando se entera, le da un telele que se queda ahí. No, no, no, no. Por lo tanto, no seamos ingenuos. Juanma, perder por 2 es como perder por 20. Has
0: Sí,
2: perdido, has
0: efectivamente.
2: perdido. Yo siempre que soy muy futbolero, es decir, un partido lo pierde, pierde los 3 puntos por 1 a 0 y pierde los 3 puntos por 6 a 0. Da igual. Y el PP ha perdido la mayoría absoluta. Y Andalucía no es Alicia en el País de las Maravillas a la hora de hablar de los pactos. No es. Por lo tanto, que se le vaya quitando al PP de Andalucía de la cabeza que Vox va a aceptar eso de que han perdido por 2, que por lo tanto se tienen que abstener. Vox va a por todas. Y ayer bien que lo manifestaba Gavira. Ese a por todas, ¿hasta dónde llegará? No lo sé, no lo sé. Pero su intención, lógicamente, es entrar en el gobierno y no solo influir en el programa de gobierno. Oye, ¿que eso es lo que le queda a Moreno? Pues que lo asuma, si quiere gobernar como partido mayoritario, que yo entiendo que es el que debe liderar una coalición de gobierno, pues hay que respetar eso. Y no lo que ocurrió a la inversa, cuando la primera vez Juanma fue el partido perdedor por mucho y terminó siendo presidente de la Junta de Andalucía. No se entendería que Moreno buscara terminar haciendo María Jesús Montero, terminar siendo presidenta de la Junta. Por lo tanto,
0: No,
2: vamos a ser
0: está claro,
2: realistas.
0: está
2: Si
0: claro
2: no
0: que
2: vamos a ir.
0: vos ahora mismo tiene la sartén
2: Claro, no vamos a ir a un adelanto electoral.
0: y vos
2: Porque no
0: sabes
2: es el
0: perfectamente que
2: momento.
0: tiene que obligar al Partido Popular a ese pacto
1: Repetición, no
0: futuro.
2: adelanto. No es el momento de repetición de elecciones. ¿Por qué? Porque el contexto social no conduce normalmente o no
1: Voy con
2: acepta.
1: Pedro. Una pregunta sobre tu argumentación. Porque, claro, tú ahí pones la pelota siempre en el tejado del PP. Que está bien puesta. Que está bien
2: Claro,
1: puesta. Pero también se le puede poner la pelota en el tejado del PSOE. Y también el PSOE puede
2: ¿En
1: tomar la
2: qué sentido?
1: iniciativa.
2: ¿En qué sentido?
1: Porque el PSOE también puede. Es una opción. Es una opción. Yo puedo ser ingenua, pero es una opción.
0: Atención,
1: El
0: dice.
1: PSOE puede también
2: Suave.
1: poner. No,
2: La
1: no, perdona. El PSOE
2: ruptura,
1: también puede
2: ¿de
1: adelantarse en
2: dónde
1: esa
2: viene?
1: negociación, pero déjame preguntarte
2: Pero Ana,
1: y decir, bueno, yo a esta abstención a cambio de que tú hagas esto,
2: ¿de
1: esto,
2: dónde
1: esto,
2: viene
1: esto y
2: la
1: esto.
2: ruptura del Partido
1: ¿Eso por qué no se
2: Socialista,
1: hace?
2: del Partido Socialista, de la investidura de Rajoy,
1: Bueno, sí.
2: con lo de la abstención de las
1: Sí.
2: narices? Entonces, ya lo vivimos una vez, ¿no? Ya contribuimos a la historia democrática de este país con un sacrificio fuerte. Ahora que contribuyan otros.
1: Vale.
3: Ana, vamos a
1: Pedro.
3: ver, Juanma, yo creo que te has equivocado cuando has empezado tu actuación hablando del sistema electoral. Es el mismo que había hace 4 años. O sea, ha empezado diciendo que los restos, no, no, no, perdona. El mismo sistema electoral, con las reglas DON, es el que había hace 4 años y
0: Sí, pero
3: sacaste
0: ha favorecido
3: mayoría
0: mucho más
3: absoluta
0: adelante.
3: y ahora el mismo habéis perdido 6, no 2, 6. Por tanto, esa hipótesis no vale.
0: Pero Pedro, con más votos y prácticamente
3: Pero
0: el mismo
3: no, bueno, por
0: porcentaje.
3: corregir el
0: Pero
3: sistema.
0: han
3: Lleváis toda la
0: sido
3: vida,
0: esos
3: PSOE, PP,
0: restos.
3: diciendo que debemos corregirlo y ninguno de los dos le interesa corregirlo porque, según las circunstancias, unos y otros son favorecidos. Por encima de sus posibilidades, cogimos sistema.
2: No, pero ahora
3: No, y termino,
2: el gordo de
3: termino,
2: los restos le ha
3: termino.
2: tocado al chiquillo las camisetas.
0: ¿Sí?
3: Termino, Antonio, termino.
2: Que la gente no se da cuenta
3: Termino.
2: que es el partido de
3: Cuando digo
2: Kirchner.
3: que lo que procedería si fuese valiente y pondría tu pata arriba, después de la buena oferta que hago el Pleno del Parlamento Andaluz, una vez y dos veces que la corrijo,
2: Claro.
3: y al final no hay tu tía, le va a costar más caro acudir a vos, porque el precio sube. el peso sube por día.

0: Es decir, ya no pide solo una vicepresidencia de gobierno y más cosas. Es que vista las circunstancias, dice el jefe de Madrid, dice yo, no deja ser autónomo, porque no lo es.
1: No lo vale.
0: Pues el precio que va a pedir vos va a ser más caro.
1: Y vos lo sabes. Y por eso está Gavira
0: y echando... Y Andalucía termino. Llevamos sin gobierno desde enero, ¿eh? Y se espera que hasta septiembre o octubre. Sí.
1: Que por cierto...
0: Andalucía no puede soportar este impasse. Como está hoy, como dicen las crónicas de la pobreza, la falta de vivienda, el gasto sanitario... Bueno.
1: Andalucía que por cierto, no puede... una cuestión. Sí. Por aquello de lo que decía Juanma en campaña, de que no iba a poder haber oposiciones... Están convocadas las oposiciones y la gente se va a examinar ya. Digo, para que no nos vuelvan otra vez a esas mentirijillas que, como decía, esto se coge antes un mentiroso que
2: Bueno, decía Cabaña que adelante, que la gente no sabía que con el tema de Juan Carlos Aragón, yo creo que ahí sí le ha pesado. Sí, sí.
1: No. Bueno. Vamos a ver, adelante ha tenido el éxito que ha tenido. Y ha tenido, como hemos dicho, la lotería de los restos, que no es poco. Y ha tenido un incremento electoral importante.
2: Muy importantísimo.
1: Pero vamos a ver, que yo creo que es efímero, ¿me explico? Que no es una cuestión a futuro. Y se equivocan ellos en adelante si hacen ese análisis. Porque ahora empieza a conocerse por mucho de la gente que ha votado adelante, qué es adelante y de dónde viene adelante. Yo con todo mi respeto para ellos, como formación política democrática, ¿no? Pero para mí es efímero, no sería para mí una... Y no me entretendría yo desde el PSOE de Andalucía en atacar a adelante por el tema de Juan Carlos Aragón. El que sabe, a buen entendido, con pocas palabras bastan, ¿no? Pues me parece un error que el PSOE de Andalucía se lance contra adelante por el tema de Juan Carlos Aragón. No, si ya lo sabemos todo. Si ya lo sabemos todo. Entonces no merece la pena esos cañonazos, ¿no?
2: Bueno, nos quedan 6 minutos solo de programa.
0: Tampoco.
2: Y yo quería aprovechar, porque claro...
1: Que nos lo pasamos muy bien
2: hablando. Falta un año, bueno, ya menos de un año para las próximas elecciones municipales. Falta un poquito menos de un año, porque son a finales de mayo del año 27. Y a partir de ahí, vosotros que tenéis tanta experiencia en la política municipal, bueno, conocemos algunos candidatos que ya están... Otros que no, en ciudades bastante grandes. Hay grandes incógnitas, por ejemplo, con los andaluces en Algeciras, por ejemplo, aquí en Jerez con el Partido Socialista, pero hay grandes incógnitas. ¿Ya se va tarde? ¿Cuándo hay que empezar a definir? ¿Cuándo hay que empezar a definir candidatos? ¿Cuándo hay que empezar? ¿Ya se va tarde?
3: Yo creo,
2: estamos viendo
3: yo creo
2: algunas
3: que en
2: encuestas
3: el último,
2: también.
3: En el último año, pues... Es el tiempo prudencial, digamos, para que una persona se haga su equipo de gobierno, se dé a conocer, salga a la calle, tenga sus reuniones vecinales y con distintas asociaciones. Un año, como mucho, 6 meses. A partir de los 6 meses, como se dice en política, el pescado está vendido.
1: Con la vuelta al cole es cuando habría que empezar a pensar en esos liderazgos y a plantear esos liderazgos.
2: A ver, ¿qué te pasó?
0: Vamos a ver, que me está imaginando.
1: Vamos, ya nada. Ya está con un ataque de barrosismo.
0: Pasada la elección autonómica, hay que dejar pasar un tiempo prudencial, por lo menos un mes y medio, para hacer algunos sondeos parciales, que habrá que repetir en octubre o noviembre. Siempre el curso empieza la rentrée, como dicen los franceses, en octubre, septiembre, octubre. Y yo creo que extrapolar elecciones autonómicas locales. Nosotros hemos soportado extrapolaciones que han sido fallidas. Entonces, yo creo que vosotros, los periodistas críticos, queréis... Pero yo creo que encuesta no se puede hacer hasta que no pase el trauma de la autonómica. Y se hacen en 2 oleadas. Una ahora, a principios de julio, y otra septiembre, finales de septiembre.
2: Bueno, ya hay una encuesta que ha sacado además esta casa, Publicaciones del Sur, y que además hablaba Pedro de una extrapolación que en este caso... no se da. Es una encuesta que se ha hecho en la localidad de San Fernando, donde gobierna con mayoría absoluta Patricia Cavada, y según esa misma encuesta, el PSOE de Patricia

0: acabada o cavada socialista revalidaría esa mayoría absoluta. Y esto a 10 días de unas elecciones autonómicas.
1: Eso que la extrapolación en general no son más
0: aplicables. El PSOE se mantiene y muy fuerte.
2: Es una encuesta municipal.
0: Sí, sí, es una encuesta municipal.
2: Puramente municipal. Entonces, primero, yo creo que Patricia Cavada es una buena alcaldesa. Lo ha venido demostrando. Ha sido capaz en una ciudad como San Fernando, que no es una ciudad, digamos, de tendencia de izquierda, totalmente, ser transversal, que eso es importante, y dar satisfacción.
0: Mira, ahí tenemos, perdona que te interrumpa, Paco, ahí tenemos el resultado de esa encuesta. Sí. Esa sería, el resultado en concejales, perdón, que no me salía, para el Ayuntamiento de San Fernando.
2: Pero Ana, lo que te
0: con quiero decir... Con la mayoría absoluta ahí en 13-14, que yo eso puedo, es mayoría absoluta que
2: yo,
0: en San Fernando.
2: Que yo puedo compartir que ese es un resultado muy posible.
0: Sí.
2: Pero también te digo que es una encuesta que está fuera de tiempo, ahora mismo. Uh-huh. Es demasiado pronto para esto. Porque todavía la gente tiene la mirada en otras cosas. Tiene por el retrovisor, está viendo las autonómicas andaluzas y lo que puede terminar las autonómicas andaluzas cuando se llegue a un acuerdo para la investidura de Moreno. En el presente la gente está viendo esta viralización de los presuntos casos de corrupción de tal y de cual. Sí, no hay una mirada limpia sobre las municipales. La mirada limpia sobre las municipales.
3: Los candidatos se tendrán que poner las pilas a partir de septiembre.
2: Claro.
3: Septiembre-octubre. Pero la ciudadanía no va a empezar a pensar en municipales
2: Hasta después de Navidad.
3: A partir de enero.
2: Después de Navidad. Entonces yo, esta encuesta, en diciembre incluso, me parecería mejor momento. Pero como te digo, yo comparto que es una encuesta realista, que tiene una base social, por el conocimiento que tengo de la realidad política de la ciudad y, digamos, del resultado de la gestión de Cavada. Pero yo no me fiaría mucho todavía de una encuesta en este tiempo tan previo.
0: Uh-huh. Pedro.
1: No, lo que acabo de decir, yo creo que es muy pronto para hablar de municipales. Hay que dejar que esto que está cayendo se tranquilice, y esto hasta octubre sí que se tranquiliza. Por tanto, cualquier intento lógico en sondear ¿Qué tal es este personaje? Eso vale. Pero la reentré marca el comienzo ya de Isofura. Aquí viene, tenemos municipales. Vamos a empezar a hablar del tema. Y desde luego, encuestas ahora son muy difícil que acierten. ¿Eh?
0: Bueno, vamos a ir cerrando. Vamos a ir cerrando la ofensiva de la temporada. Y a partir del otoño. Mediados de septiembre, yo creo que no, este año empezamos en octubre, la primera lo tuvimos
2: en octubre,
0: ¿no? Hemos empezado en octubre. Bueno, pues tendremos nueva temporada, además de nuevo apasionante, porque será, bueno, tendremos elecciones municipales, tendremos elecciones generales, imagínense, y estaremos ahí ya para ver qué pasa en Andalucía, así es que será bastante, bastante intenso todo. Juan Manuel Armario, ¿contaremos con usted?
3: Sí, sí.
0: ¿Sí?
2: ¿Le ha gustado?
0: Vale.
3: Continuaremos.
0: ¿Cabaña?
2: Hombre, si el tiempo lo permite.
0: Si el tiempo lo permite, sí. ¿Y Pedro?
1: No hay ningún problema.
0: ¿Y si Pedro?
2: Bueno,
0: si...
2: lo malo es que salga...
0: Claro, y si al final eres candidato, ¿podrás venir?
1: Que no es tan pronto, mujer. Que está empeñado. Que el tiempo tiene su medida.
0: Bueno.
1: Y municipales, ha dicho Mario, que hasta enero, febrero no están la gente
0: bueno,
1: en municipales.
0: Además me han soplado que para la temporada que viene, hombre... que estaremos los cinco, o sea, que estaréis, perdón, los cinco, todo apunta a que nos van a quitar la mesa.
3: La mesa.
2: Ah, muy bien.
0: Y van a transformar el plató.
2: Ah, magnífico.
0: Y lo van a hacer ya...
1: Es que una revolución.
0: Una revolución.
2: Una Ikea revolución.
1: Este éxito como el este de Puerto Rico, ¿cómo es?
2: Bad Bunny.
1: Con una casita.
0: No, pues ahí está, es el empeño de José Antonio Segura, que yo creo que lo va a conseguir, porque él lo ha visto y dice que puede quedar muy chulo.
2: Magnífico.
0: Así que nada, gracias por la generosidad, por estar aquí todo el año, y ya celebraremos el fin de temporada y la reentré, como dice Pedro, para la siguiente y los franceses. A ustedes, gracias por estar ahí, buenas noches y que descansen.

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El Ayuntamiento de Chiclana de la Frontera y Bertresa han puesto en marcha un nuevo servicio de limpieza con el objetivo de modernizar, ampliar y mejorar dicho servicio en el casco urbano y en el extrarradio. El nuevo servicio de limpieza urbana implica una inversión de 2.500.000 euros y conlleva una mayor cobertura, frecuencia de limpieza y mejora del rendimiento. Se han incorporado 45 vehículos nuevos destinados a la limpieza urbana, 142 contenedores y la renovación de papeleras con la instalación de 120 papeleras al año. En cuanto al nuevo servicio de limpieza de playas, UTE Playa La Barrosa ha realizado una inversión de 2.100.000 euros destinados a una mejora del servicio con la ampliación de las temporadas y prestación de servicios, así como el aumento de la flota de vehículos con 21 vehículos y un total de 465 papeleras. El Ayuntamiento de Chiclana y Chiclana Natural, a través de la firma de estos dos contratos, reafirman su compromiso con el medio ambiente, modernizando el servicio de limpieza con tecnología avanzada. Nuevos vehículos eléctricos y maquinaria equipados con GPS hacen que la ciudad sea más eficiente y sostenible. Un servicio de limpieza más moderno, respetuoso con el entorno y alineado con las necesidades de hoy y del futuro.

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0: Otra semana más con ustedes y con excelentes invitados, en este caso invitada. Hoy tenemos el placer de contar con nosotros con Araceli Carvajal. Ella es licenciada en periodismo por la Universidad de Málaga y también directora de marketing para clínicas estéticas. Muy buenas.
1: Buenas tardes.
0: No paras.
1: Es que no paro, pero muy agradecida de estar con vosotros, Paco, y como siempre un placer de estar aquí, de poder contar mi anécdota, mi historia, las mil cosas que me pasan y que me pasaron en la universidad, que bueno, tú ya conoces más o menos el trajín.
0: No, eres amiga de este programa, de esta cadena de televisión.
1: Sí.
0: Gracias por venir además desde Marbella, que ya sabemos que sabes optimizar el tiempo, sabes llevar en su momento tus estudios, ahora hablaremos también de tu actividad empresarial. Sí. Para nuestros invitados, en nuestro programa nos gusta saber lo que estudió nuestra invitada en este caso.
1: Claro está.
0: ¿Por qué estudiaste periodismo y por qué en la UMA, en la Universidad de Málaga?
1: Bueno, pues periodismo al final fue una iluminación de último momento en el que tengo que elegir qué carrera voy a hacer. Yo

0: Tenía el pensamiento de hacer criminología porque yo siempre quise haber estudiado para forense, pero yo era súper mala en matemática. Y digo, bueno, pues voy a hacer criminología, mi padre es súper contento porque voy a terminar trabajando para la policía, voy a un sueldo fijo, lo típico de padre, de una seguridad y demás. Y claro, yo me puse a pensar y dije, vale, yo no quiero formar parte de la policía, pero si quiero trabajar por una empresa privada tiene que ser algo pues muy puntual. Y dije, bueno, voy a estar 4 años estudiando para nada. Algo que me llama mucho la atención, yo veía mucho la televisión y decía, pues mira, esas periodistas que se meten en conciertos, que se cuelan en todas partes, que al final un poco más de show que otra cosa. Digo, pues me gustaría hacer eso. Y en el último momento, a la hora de echar los papeles, cogí periodismo.
1: Y en Málaga.
0: En Málaga, exactamente,
1: Ten
0: porque
1: tenemos unas imágenes, Araceli, seguro que te traen
0: mi facultad.
1: gratos recuerdos.
0: Digo, buenos, malos y de todas clases.
1: Cuéntanos.
0: Sí, mis aulas. Ay, qué buena la aula de radio. Genial, la verdad, yo me lo pasé muy bien. 4 años en Málaga, obviamente. Yo soy de Córdoba y todo lo que viene siendo el mar para mí significa libertad y tenerlo cerca, aunque yo no vaya, porque mira, blanquísima. A la playa yo no la piso, pero tenerla cerca y el pescadito y bueno, la vida en Andalucía, porque Andalucía es el mejor sitio. Lo siento para el que no haya nacido en Andalucía, pero es que es el mejor lugar para nacer en este mundo, ya que venimos a esta tierra. Y ya te digo, por eso fue. Tenía otra opción de coger Granada y demás, por la privada, pero dije, no, Málaga mejor.
1: 18 años de Córdoba a
0: Sí.
1: esa nueva ciudad, esa en
0: Sí.
1: la Costa del Sol, Málaga. Cuéntanos, ¿cómo fue el cambio?
0: La verdad que fue un cambio un poco duro en el sentido de que mis padres siempre me habían tenido la niña en la burbujita y demás, y al verme sola, a lo mejor me dolía algo, yo no tenía a mi madre para que me dijera, bueno, no pasa nada, tómate una pastilla. Y fue un poco un proceso, la verdad que los primeros meses, sincera y
1: Adaptación.
0: honestamente, me acostaba llorando. Porque yo echaba de menos mi casa, pero bueno, al final era la primera vez que yo salía de ahí y bien.
1: Piso, residencia.
0: Cogí piso. Mi padre me
1: Compañeras.
0: dijeron residencia, pero preferí piso. Tuve unos compañeros geniales, o sea, tenía un compañero que era la caña, cantaba copla cuando se duchaba, eso era, vamos, era un show y la verdad súper bien con todo el mundo. Bueno, los rifirrafes cuando
1: Una
0: estaba viviendo.
1: convivencia.
0: Y era un piso de estudiantes.
1: Y esas asignaturas son durante esos 4 años.
0: Correcto.
1: ¿Qué asignaturas, qué docentes te influyeron más, te marcaron más o
0: Pues
1: te gustaron
0: mira,
1: más?
0: teníamos la asignatura que más me gustó era la de diseño, una de ellas, y nos enseñaron por lo típico Photoshop, en ese momento una especie de, no me acuerdo cómo se llamaba, era un InDesign pero súper antiguo, porque la profesora también no se había actualizado en ese momento y teníamos las aulas TIC o los ordenadores y demás, y la verdad que me gustó bastante porque nos dijeron era un proyecto que teníamos que subir como una revista a lo que nosotros quisiéramos y maquetada como quisiéramos, y la verdad que eso me abrió muchísimo la puerta para yo seguir editando y que en un futuro, en tema de marketing, como sabes que trabajo y demás, fue como me descubrió ese mundo de poder hacer lo recortable cuando eres pequeño y pegar una cosa con la otra, pues hacerlo.
1: Qué chulo. Y siempre sabemos, aquí vienen médicos, abogados, enfermeros que nos hablan, bueno, sus clases, hay clases, asignaturas más teóricas y luego las prácticas. ¿Cómo fueron? ¿Cómo fue tu primer día de prácticas? ¿Y dónde?
0: Las prácticas, digamos las prácticas ya con una empresa, ¿verdad?
1: ¿Cómo?
0: Sí. Pues mira, mis prácticas, aquello fue una bomba que tenía que explotar y llegué yo y destapé todo el marrón porque eran una empresa de organización de eventos, sobre todo para novias, para lo que son de boda y demás. Tenían alumnos tanto de periodismo como de relaciones públicas y también creo que tenían de administración. Y al final hacía las cosas muy mal y solo únicamente que querían tener era gente trabajando de gratis y ultra mal. O sea, y cuando obviamente los profesores te hacen como una especie de encuesta para poner la nota y demás, el profesor que ya venía más o menos oliéndose cuál era la
1: El tema.
0: historia, dos alumnos le contamos exactamente lo mismo y ya, pues, cogió y cortó.
1: Pues hicisteis algo correcto, la verdad.
0: Yo, claro, Paco, a día de hoy yo soy profesora de práctica para alumnos de la Universidad de Málaga, para los de la Universidad de Marbella y también otros alumnos de Europa, sobre todo de Holanda y demás, que vienen, sobre todo me mandan correos, mira si podemos, yo puedo.

0: convalidarle perfectamente con la universidad, no hay problema. Y con ello yo me vuelco muchísimo porque cuando tú terminas una carrera o vas a estás a punto de terminar, tienes una ilusión, tienes muchísimas ganas de poder hacer algo y aprender. Y yo me vuelco muchísimo con ellos para que aprendan. Yo no les dejo solo las cosas y los tengo trabajando, cogiendo el teléfono y haciéndome cuatro tonterías. No, yo me siento con ellos, les digo, mira, esto se hace así, así, así, así, y esto se edita de esta manera, de esta y de esta. Y la verdad que ellos bastante están muy contentos, la verdad.
1: No, esa experiencia no tan buena que tuviste te ayuda a volcarte más en los que quieren formarse.
0: Exacto.
1: Nosotros, bueno, al final de la carrera tuvisteis un proyecto, que entregar un proyecto, un trabajo de...
0: Sí, es el trabajo de fin de grado, sí.
1: Eso. ¿Qué tal fue? ¿Sobre qué fue?
0: Me metí a fondo, Paco, me metí a fondo. Todo el mundo lo hacía en papel y yo elegí el formato de hacerlo en vídeo. Yo hice como un, digamos, pequeño documental. Sí, yo me metí, no sé cómo elegí eso, porque aparte también tenía que hacer el escrito. Fue doble trabajo. Y era porque venían una banda, recuerdo que... ¿Cuál era? Era... Ahora mismo no recuerdo. Pero era muy de las antiguas como Metallica y demás. Y le habían hecho solo una cuartilla muy pequeña en el diario Sur. Y a lo mejor, pues no sé, recuerdo que era Pastora Soler, tenía como una página súper grande. Y digo, pero es que esta gente es súper importante en América, ¿qué está pasando? Y ahí fui a hablar pues con todos los periodistas y demás, y me dijeron, mira, es que el mercado español, y hice un documental entrevistando a toda la gente pues que traían esas bandas de antes, promotores, o sea, fum.
1: Admirable.
0: Pero es que claro, lo bueno es que tenía una profesora, Roy, que si me ve, te mando un abrazo, eres la mejor, que conocía a toda esa gente porque ya había estado metida en ese mundillo del rock y demás, que yo siempre había estado, bueno, si me ve todo el mundo, tatuaje y demás, y súper bien. Y hice el trabajo, le gustó muchísimo a los profesores, bueno, al tribunal, que es el que te está... Y bien.
1: Bueno, enhorabuena, sabemos que además... De tu ética del trabajo y además tu pasión por tu carrera, por el marketing, que hemos visto que desde tus primeras asignaturas fuiste orientada hacia ello. Te preguntamos ahora, nuestro programa es Universidad y Sociedad, estudias en Málaga, en la UMA.
0: Sí.
1: ¿Cómo una joven licenciada en periodismo por la Universidad de Málaga se enfrenta al mundo laboral? ¿Cuáles fueron tus primeros trabajos al terminar la carrera?
0: Pues mi primer trabajo, mientras yo trabajaba en la universidad...
1: ¿Mientras trabajabas? ¿Mientras tú estudiabas?
0: Exacto. Yo me sacaba mi dinerillo porque yo decía, mira, mis padres me están pagando todo, pues algo extra, que yo me quiera, no sé, hacer un viaje, comprarme ropa, hacerme un tatuaje, pues yo trabajaba como promotora en fiesta. Aparte de eso, yo trabajaba también de modelo. Yo tenía mi pelo de colores, salgo en videoclip con Pablo Alborán, salgo, de extra en película y eso, que dejaba bastante dinero. Y me contrataron de modelo para una marca de ropa de una multinacional alemana, de tema de camisetas de banda y demás, que era lo que a mí me gustaba, era mi rollo. Y justo los que tenían la central de España estaban entre Girona y Marbella. Y me conocieron, sabían que estaba terminando y me dijeron, mira Araceli, queremos que te necesitamos. Alguien para redes, tal y cual. Empecé con ellos, me busqué una casa en Marbella sin conocer nada ni nadie de un día para otro... Salí corriendo para Marbella y terminé siendo la marketing manager de toda España de esa multinacional alemana, que la compró Sony.
1: Admirable. No,
0: sí, es.
1: Y bueno, sabemos, ese trabajo me lo habías comentado.
0: Sí.
1: Pero ahora tenemos unas imágenes que quiero que nos cuentes y para nuestros televidentes. Cuéntanos.
0: Vale, pues esta soy yo en mis oficinas cuando lancé mi proyecto de mi nueva empresa, porque bueno, yo ya he tenido tiendas online, fui la primera en traer las pestañas magnéticas desde Corea a España, el Cosmopolitan, la Sexta, todo el mundo hablando, yo sola en casa, ¿qué he hecho? La lié. Y digo, bueno, pues quiero ayudar a otra empresa a poder tener esa presencia online, ayudarles también tema de TikTok, que hay que hacer contenido, se lo digo a todo el mundo. Y bueno, aquí estoy yo con la fotógrafa que me hizo unas cuantas fotitos para la presentación de la empresa.
1: ¿Cómo se llama la empresa?
0: Se llama Neffer Branding Clinic, pero para todo el mundo, si me queréis buscar, es neffer.agency en Instagram y me dedico

0: Básicamente en dar un servicio 360 a todas las empresas que tienen que ver con estética y con clínica, pues de estética, salones de belleza y demás. ¿El por qué? Pues porque yo tuve, digamos, un parón de marketing, porque todo el mundo cuando llevaba mucho tiempo trabajando en algo piensa, uff, es lo mío, ¿no? Me fui a Inglaterra y me licencié como Aesthetics. Allí en Inglaterra obviamente puedes poner toxina, puedes poner ácido hialurónico, tratamiento de la piel y demás. Y claro, porque mi idea era mudarme fuera de España. Al final, por H por B, me quedé aquí. Y aquí obviamente por la legislación pues no puedo hacerlo. Si me voy a Gibraltar obviamente sí, que está aquí al lado, pero no, digo, vamos a seguir con marketing enfocado a eso, haciendo cursos online, que tengo cursos que lo pueden comprar, los estudiantes, que muchas chicas me buscan por eso mismo, porque quieren que yo las forme en ese tipo de marketing que vaya orientado. Y también pues me dedico, ya te digo, 360. Si me viene una chica y me dice, soy experta en pestañas y quiero que me asistas para hacer un curso online, yo lo grabo, le monto el curso y ella lo único que tiene que hacer es poner el link y todo el pago.
1: Si alguien nos está viendo, ¿cómo puede contactar contigo?
0: Pues me pueden contactar en Instagram, nefer.agency, o no sé, mi email, que sería hello@neferagency.com, pero yo creo que el Instagram es muchísimo más fácil de recordar. Y cualquiera que tenga una clínica, yo súper encantada, es que me encanta.
1: En la Costa del Sol sé que hay muchas y que constantemente seguramente pues están contactando contigo y además con tu manejo de las redes sociales, de, como tú habías dicho, de TikTok, Facebook, Instagram, seguro que los haces más visibles.
0: Sí, claro está. Y lo que me gusta sobre todo no es solo dar el servicio de, vale, yo te llevo las redes o te hago una página web o te hago el contenido. A mí me gusta sentarme con lo que es la propietaria y decirle, tienes muchísimo conocimiento, sabes todo de tu negocio y demás, ve, siéntate y te voy a enseñar cómo grabarte, cómo tiene que darte la luz, para que ellos también se vayan soltando, porque al final muchas veces ellas me dicen, es que fulanita se graba en TikTok y te... ¿Halo? Yo
1: Tú
0: te
1: también.
0: enseño, halo.
1: Todas esas herramientas y esa forma
0: Exacto.
1: de... nosotros sabemos lo que hemos dicho al principio, no paras, Costa del Sol, Costa de la Luz, ahora, nuevos proyectos que tengas en el futuro inmediato.
0: Nuevos proyectos. Por ahora estoy con el tema de marketing y demás, todo lo que me está llegando de pues, mis clientes y eso. También trabajo con mi pareja, que él tiene una empresa en la que yo le hago la asistencia también de marketing. Viene
1: Es una
0: muchísimo.
1: inmobiliaria.
0: Pues es un poco de todo, porque él siempre ha trabajado con muchísimos inversores, sobre todo de Asia y demás, y damos también un servicio 360. Si
1: En
0: viene alguien,
1: Marbella,
0: claro.
1: Marbella también.
0: Si necesitan una casa o quieren invertir en un negocio o ven algo, nosotros le hacemos todo. Incluso, mira, que quiero ir a Ronda y por la noche quiero ir a tal restaurante, pues le hacemos todo. O sea,
1: Necesito un coche, un transporte.
0: todo, todo, todo, todo, todo. Y si me vienen clientes, porque yo, claro, trabajo con él en tema de marketing, si me vienen clientes por esa parte, pues obviamente también.
1: No, no os aburrís nunca.
0: No. No, pero es que, mira, Paco, ahora mismo somos jóvenes, no tenemos niños, hay que apretar, ¿no? Que luego ya habrá tiempo de estar tranquilo.
1: Nosotros, Araceli Carvajal, desde Universidad y Sociedad, darte la enhorabuena por tu carrera, porque no has parado nunca, además, haber trabajado también mientras estudiabas. Luego, el trabajar continuamente, tu empresa de marketing, emplazarte a nuevos programas y que nos vayas contando todo lo que vas haciendo.
0: Todo, Paco. Yo, mira, te puedo mandar a quien tú me digas de amigos míos que hayan tenido una carrera muy, que sea, bueno, mira, por ejemplo, mi hermano, él es ingeniero, ¿no? De energía limpia, de renovable. O
1: Pues
0: tengo muchos alumnos que también te los puedo formar y digo, mira, ahí tenéis a Paco y le contáis vuestra historia.
1: Universidad y Sociedad a vuestra disposición.
0: Exacto.
1: Gracias, Araceli.
0: Gracias a ti, Paco.
1: Y nos vemos la próxima semana en otro programa de Universidad y Sociedad. Hasta la próxima semana.

0: El Ayuntamiento de Chiclana de la Frontera y Bertresa han puesto en marcha un nuevo servicio de limpieza con el objetivo de modernizar, ampliar y mejorar dicho servicio en el casco urbano y en el extrarradio. El nuevo servicio de limpieza urbana implica una inversión de 2.500.000 euros y conlleva una mayor cobertura, frecuencia de limpieza y mejora del rendimiento. Se han incorporado 45 vehículos nuevos destinados a la limpieza urbana, 142 contenedores y la renovación de papeleras con la instalación de 120 papeleras al año. En cuanto al nuevo servicio de limpieza de playas, UTE Playa La Barrosa ha realizado una inversión de 2.100.000 euros destinados a una mejora del servicio con la ampliación de las temporadas y prestación de servicios, así como el aumento de la flota de vehículos con 21 vehículos y un total de 465 papeleras. El Ayuntamiento de Chiclana y Chiclana Natural, a través de la firma de estos dos contratos, reafirman su compromiso con el medio ambiente, modernizando el servicio de limpieza con tecnología avanzada. Nuevos vehículos eléctricos y maquinaria equipados con GPS hacen que la ciudad sea más eficiente y sostenible. Un servicio de limpieza más moderno, respetuoso con el entorno y alineado con las necesidades de hoy y del futuro. 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
1: Aquí en Siete Andalucía, en este programa dedicado a la industria turística andaluza, que semana a semana llega a Siete Televisión, vamos hoy a hacer una parada en algo que es, les diría que es algo totalmente novedoso. Es algo para impulsar para estudiar la sostenibilidad económica y residencial del turismo en Andalucía, que es una iniciativa puesta en marcha tanto por la Universidad de Málaga como por la Asociación de Profesionales de Apartamentos y Viviendas de Uso Turístico de Andalucía. Una nueva cátedra que se pone en marcha y que, bueno, pues va a tener unos objetivos bastante claros y de los que vamos a hablar con su director. Es el catedrático de Economía Aplicada de la Universidad de Málaga, Antonio Fernández, al que ya saludamos. Bienvenido, gracias por acompañarnos.
2: Hola, gracias a vosotros por darnos la oportunidad de participar.
1: Bueno, una iniciativa totalmente nueva, algo que no se ha hecho hasta el momento y que, ¿cómo surge? ¿Cómo nace?
2: Pues bueno, la creación de la cátedra se enmarca dentro del programa de cátedras y aulas de mecenazgo que tiene la Universidad de Málaga. Ahora mismo hay, yo no te puedo decir la cifra exacta, pero creo que por encima de las 40, que tienen un ámbito muy diverso, desde temáticas de participación de la mujer en la tecnología, de inclusión social, de ciberseguridad. Lo que es novedoso es la participación ahora en este segmento concreto de las viviendas turísticas. La idea nace de una próxima

0: Información de la asociación AvaPro, que son los profesionales de los apartamentos y viviendas turísticas de Andalucía, se pusieron en contacto con la Facultad de Turismo y a partir de ahí pues empezaron unas conversaciones para definir cuáles serán los objetivos de la cátedra, luego los mencionaremos, y ya por fin hemos conseguido formalizarlo y ya tenemos aprobada la cátedra. Ya se está firmado el acuerdo, hubo un acto de presentación donde el rector estuvo presente, hizo la firma del acuerdo, del convenio, etcétera. Entonces, la verdad que lo novedoso es porque creo que dentro del programa de cátedras, no sé si en alguna otra universidad española hay alguna en concreto sobre esta temática particular del segmento de viviendas turísticas.
1: Un segmento, lo habló hace unos días con el que es el presidente de honor de la asociación. Decía, bueno, un segmento que está maldito, entiéndase la expresión, porque parece que es el que tiene la culpa de que no haya viviendas disponibles.
0: Bueno, la verdad es que yo creo que todos somos conscientes de que este sector de las viviendas turísticas, de los apartamentos turísticos, etcétera, está sometido a mucha presión mediática, social, ideológica, etcétera. Pero vamos, en concreto, la idea que tenemos desde la cátedra es de, utilizando pues los recursos que aporta tanto la asociación con sus bases de datos y con su apoyo, como la parte institucional de la universidad, con profesionales, investigadores que llevamos ya tiempo trabajando sobre estos temas, aportar conocimiento, generar conocimiento y difundir conocimiento para que este sector, que yo creo que en el fondo no es muy conocido, todos tenemos una idea un poco superficial, pero yo creo que se necesita aportar mucha información al debate público sobre los modelos de negocio, cómo se ha transformado y se ha profesionalizado y el verdadero impacto que tiene sobre pues, en general, sobre la sostenibilidad residencial, urbana y económica en general.
1: En esto de la sostenibilidad fundamental, decía continuamente el consejero de turismo últimamente, ¿no?, que el turismo será sostenible o no será. Yo creo que eso es aplicable prácticamente a todo, lo que sea, o es sostenible o no será. Y en esto, claro, van a ver la repercusión que tiene, la sostenibilidad que tienen estas viviendas turísticas y el impacto económico que también tienen en la realidad urbana.
0: Sí, porque además, bueno, te digo que afrontamos esto con mucho entusiasmo, el proyecto que tenemos en estos dos primeros años de la cátedra, y queremos estudiar el impacto tanto económico como de sostenibilidad, pero vamos a intentar abrir un poco el abanico, porque por un lado queremos hacer trabajos o la parte, digamos, de investigación, queremos dar un enfoque integral, es decir, no utilizar solamente un enfoque parcial que se limite a un par de variables. Queremos, si el problema de la vivienda es un problema complejo, con mucha variedad de variables que intervienen, pues queremos trabajar con un enfoque bastante integral, que tengamos tanto variables de oferta, variables de demanda, presión demográfica, evolución de las ciudades, etc. Y además, por otro lado, lo que queremos también es no ceñirnos solo al ámbito estrictamente urbano de grandes ciudades como, por ejemplo, Málaga. También queremos ver, entre nuestras líneas de trabajo, qué impacto tiene en otras localizaciones, como municipios de interior, que de eso no se habla tanto y creemos que también ejerce un papel importante el sector de las viviendas turísticas.
1: Va a ser fundamental, yo creo, el desarrollo de su trabajo, porque entre otras cosas, hombre, es la Facultad de Málaga, es la Universidad, la Facultad de Turismo, la que está detrás, y aquí, hombre, no digamos que van a ser imparciales totalmente y que van a hacer un estudio con datos reales y objetivos de la situación que tenemos en estos momentos.
0: Pues sí, además, bueno, yo que me dedico a... Soy catedrático de economía aplicada, pero mi especialidad es la estadística y la econometría, llevo ya mucho tiempo con esto. Uno de los retos principales que tenemos que afrontar es la información estadística de base, los datos, porque no toda la información que se puede manejar es perfectamente compatible. Tenemos datos, por un lado, de encuestas del Instituto Nacional de Estadística, estadísticas experimentales que hacen scraping en las plataformas digitales, luego tenemos registros administrativos. Entonces, con todo esto necesitamos buscar una analítica de datos actualizada y que permita compatibilizar todas estas fuentes, porque si no se hace de una manera muy cuidadosa,

podemos incurrir en sesgos sistemáticos de determinados subsectores que estén más o menos representados, que tengan menos. Entonces, por eso vamos a trabajar primero con un, digamos, con un de una forma muy exhaustiva con la analítica de los datos, para luego poder sacar informes o modelos que nos expliquen cómo funciona la realidad de este segmento y cómo interactúa con el resto de los agentes en el sector del turismo y residencial, pero con una base de información suficiente para poder discernir bien cuáles son los elementos. O sea, ya llevamos bastante tiempo trabajando con

0: desde la Unión Europea se está insistiendo mucho con el Reglamento 2024 sobre necesidad de información estadística suficientemente eficiente para poder analizar este fenómeno.
1: Pues Antonio Fernández, que muchas gracias por atendernos, que mucha suerte con esta cátedra que se pone en marcha y que, bueno, pues vamos a ver qué datos nos da, cómo nos ilumina para que tengamos un concepto claro de lo que significan las viviendas turísticas en Andalucía. Gracias por acompañarnos.
0: Muy bien, pues muchas gracias a vosotros por darme la oportunidad de participar.
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0: Saludos. La histórica verja de Gibraltar comienza a desaparecer. Ya han arrancado las obras de demolición de la frontera, paso previo a la entrada en vigor del acuerdo entre España, Reino Unido y la Unión Europea el próximo 15 de julio. José Ignacio Landaluz rompe su silencio ante las informaciones que apuntan a que el Partido Popular habría decidido relevarlo como candidato a la alcaldía de Algeciras en 2027. El alcalde asegura que no existe ninguna denuncia contra su persona y afirma que no entrará a responder rumores ni especulaciones. Las playas de Rota afrontan una nueva temporada alta, avaladas por su calidad, sus servicios y los reconocimientos ambientales obtenidos. El municipio celebra estos días el inicio del verano, reforzando su posición como uno de los principales destinos del litoral gaditano. Manuel García.
1: Rota dará la bienvenida al verano con unas jornadas festivas junto al mar que reunirá ocio, deporte y música para todos los públicos. La cita servirá también para promocionar la oferta turística del municipio y reforzar la imagen de sus playas como uno de los grandes referentes de la costa de Cádiz.
0: El próximo 29 de junio arranca una nueva edición de los cursos de verano de la Universidad de Cádiz, una cita que ha sido presentada hoy con el apoyo del Ayuntamiento y de la Diputación. Diego Marchán.
2: Este miércoles se ha presentado aquí en el edificio Andrés Segovia la 76 edición de los cursos de verano de la U.

0: boca un programa amplio, diverso, en el que a partir del 29 de junio se tratarán materias de todo tipo, desde la transición al patrimonio de las cofradías de Cádiz.
1: Arte, tradición, nuevas tecnologías y convivencia se dan cita estos días en la Semana Cultural del CEPER Guadibeca. Pinturas, maquetas y trabajos artesanales inspirados en la identidad de Barbate comparten espacios con actividades literarias, talleres y experiencias de realidad virtual en una iniciativa que pone en valor el aprendizaje a cualquier edad. Hoy tendremos también nuestras secciones de salud y empleo, entre otros muchos temas de actualidad, pero antes echamos un vistazo a los cielos.
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1: Para mañana en la provincia tendremos cielos poco nubosos con intervalos de nubes altas. Las temperaturas se mantendrán con pocos cambios, aunque algunas mínimas irán en ascenso. Los vientos serán flojos, variables, con levante moderado en el estrecho. Momento histórico en la frontera de Gibraltar. Han comenzado ya los trabajos de demolición de la parte de la infraestructura fronteriza española, el primer paso hacia la desaparición de la separación física entre España y el Peñón. Una transformación sin precedentes que llegará de la mano del acuerdo sobre Gibraltar previsto para el próximo 15 de julio. Valeria Ruyu.
3: Pues sí, la imagen que durante décadas ha separado Gibraltar y España empieza ya a formar parte de la historia. Los operarios ya trabajan en los trabajos de demolición para que a partir del próximo 15 de julio desaparezca esa verja tal y como la conocemos. Las actuaciones se desarrollan día y noche, aunque el ritmo de las obras está provocando algunos contratiempos, con incidencias puntuales en los sistemas de control documental y retenciones en el paso fronterizo. Mientras tanto, aquí crecen las expectativas, pero también el escepticismo entre vecinos y trabajadores que esperan comprobar si el calendario previsto se cumple y si esta transformación histórica se hace finalmente realidad.
1: Abrimos la crónica política. José Ignacio Landaluz ha roto su silencio ante las informaciones que apuntan a que el Partido Popular habría decidido relevarlo como candidato a la alcaldía de Algeciras en las elecciones de 2027. El alcalde asegura que no existe ninguna denuncia contra su persona, recuerda que todas las actuaciones promovidas contra él fueron archivadas y denuncia los intentos de apartarle de la vida pública. Además, insiste en que su prioridad sigue siendo trabajar por Algeciras y culminar los proyectos en marcha.
4: Lo que sí puedo decir es que a día de hoy no existe ninguna denuncia contra mi persona. Todas las actuaciones que se han promovido contra mí por parte del Partido Socialista han sido archivadas en menos de un mes, porque no había nada, absolutamente nada. Quien considere que tiene algo que denunciar ya sabe lo que tiene que hacer, irse a los juzgados. Llevan años intentando desgastar mi imagen y apartarme de la vida pública. No lo han conseguido. Y tampoco lo van a conseguir con titulares, rumores o campañas de desprestigio.
1: La Diputación de Cádiz invertirá más de 26 millones de euros en los próximos 5 años para reforzar la conservación y mantenimiento de las carreteras de la provincia. Una inversión que, según la presidenta de la institución provincial, Almudena Martínez, no tiene precedentes en la historia de esta administración. El PSOE ha sido la única formación que ha votado en contra de este punto en el pleno celebrado hoy en el Palacio Provincial. Una sesión en la que también se han aprobado inversiones de casi 5 millones de euros para asuntos sociales, cultura, deporte y servicios públicos, y la petición de mejoras al gobierno en las comunicaciones ferroviarias e información sobre el estado de la obra del nudo de Tres Caminos.
5: Tenemos una inversión que no se había hecho nunca por esta Diputación en carretera, y usted lo sabe. Y si quiere usted una respuesta a esas ayudas que no se han cogido, que dice del gobierno, yo le recuerdo una llamada que recibí de un alcalde que me dijo que por favor que ayudara a la Diputación porque las ayudas del Gobierno central sabíamos lo que iban a tardar.
1: En Jerez, el delegado de Servicios Públicos, Jaime Espinar, ha anunciado hoy las novedades al respecto de la revisión de la tasa de basura que señala viene impuesta por una ley estatal de obligado cumplimiento por los ayuntamientos de más de 5.000 habitantes. Para minimizar el impacto de la subida de

0: esta tasa, ha anunciado varias bonificaciones. Jorge Miró.
1: Tres de esas nuevas bonificaciones van ligadas al reciclaje. Por ejemplo, los vecinos de Jerez podrán descontarse un 10% máximo de su cuota si acuden a este punto limpio del polígono industrial del Portal a depositar su enseres o a cualquiera de los puntos limpios móviles que se sitúan en las diferentes barriadas de Jerez. Otras bonificaciones ligadas al reciclaje van dirigidas a empresas de restauración y distribución alimentaria que entreguen alimentos y enseres a organizaciones sin ánimo de lucro, mientras que aquellos ciudadanos que tengan sistema de compostaje también podrán beneficiarse de un 10% máximo de descuento en su cuota. Estas medidas se añaden a las bonificaciones ya anunciadas días atrás por el gobierno local, dirigidas a familias numerosas, con vulnerabilidad y pensionistas. Espinar señala que este recibo de la basura está vinculado al valor catastral de los inmuebles, por lo que afirma que un tercio de los vecinos de Jerez no notará la subida e incluso habrá zonas, especialmente la rural, en la que pagarán menos de tasa. Aún así, calcula que la subida máxima para aquellos que no puedan obtener bonificaciones no superará los 10 euros, dependiendo del barrio en el que vivan.
2: Hay zonas de la ciudad donde el recibo va a bajar, por ejemplo, en La Corta, en el Portal, o por ejemplo, en la zona de la calle Empedrada, por ejemplo, ahí el recibo va a bajar, pero hay otra zona de la ciudad donde el valor catastral es más amplio, donde sí que se incrementará el recibo de la basura, pero que en ningún caso va a estar por encima de los 10 euros de más que tenga que pagar al mes ningún vecino de la ciudad.
0: También en Jerez el PSOE ha realizado hoy un balance de los tres años de gobierno de mayoría absoluta de María José García Pelayo al frente del ayuntamiento, una etapa que los dirigentes socialistas consideran que han sido tres años perdidos para la ciudad. Los socialistas señalan que Jerez sigue sin avanzar, mientras que otros municipios sí lo hacen y denuncian el incremento de la deuda municipal. También han avanzado cinco líneas maestras del proyecto del PSOE para Jerez, centradas en la limpieza, materia fiscal, infraestructuras y equipamientos, inversiones para la ciudad y vivienda.
3: El PP solo sabe venderse, humo, todo es humo. Detrás de las fotos del PP, detrás de esos maravillosos fotos llenas de banderas de Jerez, con esos leds azules, nada más que hay humo. Y la pregunta que nos hacemos desde los socialistas jerezanos es que ¿dónde está el proyecto de la ciudad de Jerez?
0: En el campo de Gibraltar, el alcalde de los barrios, Miguel Alconchel, sitúa a la localidad como epicentro logístico e industrial del sur de Europa. El regidor de la villa destaca más de 1,6 millones de metros cuadrados de suelo en desarrollo, nuevas inversiones empresariales y la mejor situación económica de la historia del ayuntamiento.
4: Este es el plano del futuro del municipio de los barrios. Los barrios tienen muy poco suelo que no esté protegido, somos un pueblo eminentemente natural y protegido, el 80% y pico de nuestro espacio, como digo, tiene esa protección, ya sea el paraje de Palmones o el Parque Natural de los Arcos Locales y zonas muy potentes también de preparque que se concentran aquí. En lo que queda de suelo, bueno, pues aquí tenéis ustedes todo el desarrollo que, como digo, son la punta de lanza de uno de los desarrollos más importantes a nivel andaluz.
0: Alconchel también ha restado importancia a la citación judicial prevista para el próximo 2 de octubre, cuando deberá declarar junto a la concejal Sara Lobato como investigados por un presunto delito de prevaricación relacionado con la cesión del uso de la Plaza de Toros. El alcalde ha calificado la polémica como un show político y asegura que ni él ni su equipo de gobierno están preocupados por el procedimiento.
4: Es que claro, yo estoy esperando el día después. No quiero contaros la estrategia del día antes, ¿vale? Primero porque si no, algún letrado le va a dar un infarto, y sobre todo porque yo explicaré en su momento, con pelo y señales, quién es cada actor. Que yo creo que además, estas cosas es un poco como lo que pasaba, ¿no?, al principio con el sector 8, ¿no?, con el polígono. Cuando todo el mundo ha tenido la información, esto ya, capuf. ¿Por qué? Porque al final la gente entiende de legalidad, de procedimiento, y cuando ve los actores que están detrás, aquí nos conocemos todos, esto para lo bueno y para lo malo. Y además también te digo, Alberto, con todo el cariño, que no me preocupa, porque usted ve las publicaciones y ve los que le dan me gusta y me comparte, y es que, en fin, la familia, los amigos y cuatro llegados, es que no hay más.
0: En Cádiz, el concejal de Adelante Izquierda Gaditana, David de la Cruz, ha anunciado hoy su cese como portavoz de la formación en el ayuntamiento a causa de su nueva situación laboral. De la Cruz ha explicado que ha logrado una plaza en un proceso de oposiciones y renuncia por ello a la portavocía, aunque continuará como concejal de la formación de izquierdas en lo que resta de mandato. La vacante la asume Lorena Garrón, también concejala de Adelante y que fuera responsable de las delegaciones municipales de Feminismo, LGTBIQ+, y Juventud en el anterior gobierno de José Manuel.

0: González Kichi.
1: Yo creo que esto debería ser lo común, que la política no la entendamos como una profesión vitalicia, sino que sino con un periodo temporal en el que entregarnos y en el que tengamos como meta el servicio público, pero que tengamos un lugar al que volver, que tengamos una vida laboral que vaya más allá de la política y que sea el compromiso con nuestra ciudad lo que nos mueva.
2: Yo asumo la, la portavocía con responsabilidad, pero también con toda la normalidad de, del mundo, ¿no? Porque más que un cambio, hablamos de una continuidad del trabajo que estamos haciendo como grupo municipal, como Adelante Izquierda Gaditana, dentro del ayuntamiento, pero también en las calles, las asociaciones de vecinos, con los colectivos. Y al final, como decía, somos un equipo y las decisiones se toman de forma compartida y la portavocía al final pues una de esas responsabilidades más que tenemos dentro de, del equipo.
0: Hablamos ahora del verano porque lo tenemos a la vuelta de la esquina. Rota da la bienvenida a esta estación con una gran fiesta en la playa de la Costilla para inaugurar oficialmente la temporada alta de playas, una cita que combinará ocio, deporte y música junto al mar y que servirá además para promocionar el potencial turístico del municipio en uno de los momentos más importantes del año. Manuel García.
3: La playa de la Costilla será el escenario el próximo 19 de junio de la gran fiesta de inauguración de la temporada alta de playas en Rota, un evento pensado para vecinos y visitantes que combinará actividades deportivas, propuestas para los más pequeños, música en directo y animación junto al mar. La jornada servirá además para poner en valor el atractivo turístico de un municipio que vuelva a situar a sus playas entre las más destacadas de la provincia gracias a la calidad de sus servicios, su entornos y sus reconocimientos ambientales. Una invitación a disfrutar del inicio del verano en uno de los enclaves más emblemáticos de la costa gaditana. La inauguración oficial de la temporada alta de playas servirá también como escaparate turístico para Rota en el inicio de uno de los periodos más importantes del año para la localidad. Con este acto, el municipio busca poner en valor la calidad de su litoral y la amplia oferta que ofrece a quienes eligen este destino para disfrutar de sus vacaciones. Las playas roteñas se presentan este verano con todos sus servicios operativos y con reconocimientos que avalan su excelencia, convirtiéndose en uno de los principales reclamos turísticos de la provincia. A ello se suma una oferta complementaria que combina gastronomía, patrimonio, actividades náuticas y una intensa programación de ocio para todas las edades. La fiesta de apertura de la temporada quiere ser precisamente una carta de presentación de todo lo que Rota ofrece durante los meses estivales en un momento clave para atraer visitantes y reforzar la imagen de la localidad como destino turístico de referencia de nuestras costas.
0: Y en Cádiz se ha presentado hoy la edición número 76 de los cursos de verano de la UCA, una iniciativa que arrancará el próximo 29 de junio con Sara Varas como protagonista. A lo largo del mes de julio se celebrarán distintos seminarios acerca de temas tan diversos como la transición, el carnaval o las cofradías de Cádiz y también actividades culturales y de ocio. Diego Marchán.
4: Hoy se ha presentado la 76 edición de los cursos de verano de la UCA que comenzarán el próximo 29 de junio y van a explicarnos un poco en qué consisten, en qué van a consistir estos cursos.
5: Bueno, pues tenemos dos semanas fundamentalmente, aunque luego estaremos hasta principios de agosto, pero dos semanas de actividad intensa, seminarios por la mañana y talleres con un contenido más práctico y actividad cultural por la tarde. Empezamos el 29 de junio con una conferencia, más que una conferencia, un diálogo entre Sara Varas y Alberto Romero, profesor de la Universidad de Cádiz, y Cristina Cruces, profesora de la Universidad de Sevilla, y a partir de ahí, pues ya os digo, seminarios sobre prácticamente todas las temáticas, inteligencia artificial, historia contemporánea, patrimonio, un programa que hemos configurado, no solo la universidad, bueno, me acompañan Marina Ramallo de Diputación y José Manuel Verdulla del Ayuntamiento de Cádiz, que son con quienes hemos configurado el programa, atendiendo, bueno, tratando de ver cuáles son los intereses de la ciudad y de la provincia, ¿no? Este año, pues gracias a la mediación también del Ayuntamiento, pues introducimos un curso sobre el patrimonio cofrade.
6: Sí, bueno.
7: Sí, de ese curso, una de las grandes novedades, un curso sobre el patrimonio de las cofradías que podemos decir.
6: Sí, por segundo año el mundo cofrade está presente en los cursos de verano de la UCA.

0: Es decir, es una intención del ayuntamiento que se refleje un poco. Diputación se encarga un poco de que esté la provincia, pero nosotros miramos un poco por la localidad. El carnaval siempre estaba presente, pero era una apuesta también del mundo cofrade. Y esa colaboración que tenemos junto con la UCA, que además de la dotación económica, que de unos 9.000 euros que estaba cuando llegamos, estamos ahora mismo en 35.000 euros, es apostar por lo que la UCA representa en la ciudad de Cádiz, que es como un ente fundamental en lo que es el organigrama de la ciudad.
1: Y unos cursos que no se centran solo en lo que es la comunidad universitaria, sino que están abiertos a toda la ciudadanía, ¿no? Y de interés para diferentes ámbitos, ¿no? Eso también a la Diputación pues le interesa, ¿no?
2: Sí, bueno, Diputación, aparte de colaborar en la parte académica, digamos, también colaboramos en las demás actividades que rodean a los cursos de verano y, bueno, también he propuesto, encuadrado en la Cátedra de Memoria Democrática, este año se celebra el curso dedicado a la transición y bueno, eso, las múltiples actividades que rodean a los cursos.
1: Es unas actividades que son para aprender, pero para aprender de manera además muy muy específica, pero también muy amplia, ¿no? Porque recogen muchos ámbitos.
3: Claro, esa es la idea, y trasladar conocimiento de otra manera también. Nosotros abrimos las aulas, pero no las abrimos evidentemente como se hacen los grados o los másteres, sino que es otra manera de transmitir conocimiento, con seminarios muy aplicados, muy orientados a intereses y con una forma también de transmitirlo pues más fresca, ¿no? Y con un enfoque distinto. Y no se nos puede olvidar, no son solo seminarios y talleres, sino también un programa cultural. Tenemos prácticamente todas las tardes conciertos, teatro. Vamos a tener uno especial también, distinto este año, que es mitad concierto y mitad conferencia, sobre cómo el flamenco y la música popular ha reflejado temáticas económicas. Entonces tenemos a un economista sevillano, especialista en el tema, que va a estar acompañado pues de músicos, no solo cantaores y guitarristas flamencos, sino también, bueno, músicos de otras músicas tradicionales, que van a ir pues explicando cómo la música tradicional ha recogido pues las temáticas, los problemas del campo, de la industria, en un enfoque muy moderno, que yo creo va a ser interesante. Eso va a ser el viernes 3 por la tarde.
1: ¿Y las inscripciones están ya abiertas?
3: Sí. Están abiertas a través de la plataforma que utiliza la universidad para gestionar este tipo de cursos, que es CELAMA, celama.uca.es. Allí pues cualquier persona puede consultar los programas, el contenido de los cursos, inscribirse y también, importante, pedir las becas. O sea, tenemos un programa de becas intenso, ¿no? que pudimos reforzar ya el año pasado gracias al incremento de la colaboración del ayuntamiento, y este año lo mantenemos, que bueno, va a hacer que nadie por una cuestión económica se quede sin participar en los cursos de verano.
1: Pues a partir del próximo 29 de junio, una nueva edición de los cursos de verano de la UCA.
4: Nos marchamos ahora a publicidad. A la vuelta abrimos nuestras secciones de salud y empleo. Hablamos de un congreso sobre el cáncer que arranca hoy en Jerez y de la raza española del perro del agua, entre otros temas. ¡Hasta ahora!
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4: Seguimos en Viva 7 y continuamos ahora con nuestra sección de salud. Y hoy recibimos al doctor Ander Bengoechea, cirujano del Hospital Público Puerta del Mar de Cádiz y miembro de la Unidad de Cirugía Bariátrica. Además, recientemente ha recibido una importante acreditación europea que reconoce su excelencia en esta especialidad. Con él vamos a hablar de una enfermedad que afecta a muchas personas, la obesidad severa, y de cómo la cirugía bariátrica puede convertirse en una herramienta clave para mejorar su salud y la calidad de vida de muchos pacientes. Ahí lo estamos viendo al otro lado de la videollamada. Doctor, muy buenas tardes. ¿Qué tal?
5: Hola, buenas tardes. Aquí te llamo hablamos desde el hospital.
4: Muy bien, bueno, lo comentábamos, la obesidad, bueno, pues suele asociarse, doctor, más a una cuestión estética, vamos a decir, pero bueno, según los casos hablamos ya de una enfermedad. ¿Cuáles son, vamos a decir, los principales riesgos para la salud?
5: Bueno, la obesidad, como acabas de decir, no solamente es algo morfológico y estético, sino, aparte del peso, bueno, pues está asociado a una serie de enfermedades muy importantes que comprenden el ciclo metabólico, ¿no? Así, para que todo el público conozca, suele estar asociado a la diabetes, a problemas de tensión, colesterol y todo tipo de problemas pulmonares y cardiovasculares. Luego, que no hablamos solo de un problema funcional, morfológico y estético, sino un problema de salud muy importante.
4: Y cuando hablamos, doctor, de cirugía bariátrica, ¿de qué tipo de intervenciones estamos hablando?
5: Bueno, la cirugía bariátrica es un arma más. Es un arma más en todo el complejo arsenal y amplio que tenemos para combatir la obesidad. La cirugía bariátrica podemos decir que es el último recurso que existe para la obesidad y se encarga, bueno, pues de operar pues casos extremos, casos de obesidad importante que fracasan otro tipo de alternativas, dietas, farmacológicas, etcétera. Y al final el paciente necesita un tratamiento definitivo que no solamente adelgace, sino también consiga mantener a largo plazo el peso. ¿Qué consiste la cirugía bariátrica? Bueno, pues consiste en una cirugía mayor que hacemos diferentes técnicas y procedimientos, sobre todo a nivel del estómago y del intestino delgado. Por una parte tenemos cirugías que simplemente lo que hacemos es operar sobre el estómago, disminuyendo su tamaño y, por tanto, la cantidad de alimento que ingiere. Y por otro lado tenemos otro tipo de técnicas que ya son algo más complejas, que lo que hacemos es, aparte de disminuir el tamaño en sí del estómago, sino una serie de empalmes intestinales que cambian el metabolismo y la absorción intestinal, y por tanto el paciente pues absorbe menos, come menos y adelgaza. Y como curiosidad decir que no solamente el paciente adelgaza, sino también lo que vamos a conseguir es que incluso antes de la pérdida de peso, es decir, el paciente recién operado, lógicamente, tiene su obesidad, pero en pocos días ese paciente, que aparte de obesidad tiene problemas de diabetes, problemas de tensión, problemas pulmonares, lo vamos a solucionar. Es decir, un porcentaje altísimo, combatimos la obesidad

0: pero también sanamos al enfermo en todas las patologías asociadas a ello.
1: Comentaba que bueno, que esa cirugía bariátrica ya es como, digamos, el caso más extremo, pero bueno, ¿cuándo se tiene que realizar o qué requisitos, vamos a decir mejor, debe cumplir el paciente para que se le realice esta cirugía?
0: Bueno, pues como te he dicho antes, tratamos cirugía muy importante. Nosotros, a grandes rasgos y a grosso modo, nos basamos para indicar la cirugía en un parámetro que se llama IMC, que es ampliamente conocido, que es una relación entre el peso y la altura del paciente. Cuando este IMC supera un nivel de 35 con las enfermedades asociadas o 40 sin enfermedades, estaría en sí indicada la cirugía bariátrica. Es verdad que no solamente es este parámetro, hay muchos factores y los pacientes antes de someterse a la cirugía, pues debe de pasar un comité multidisciplinar, una serie de profesionales especialistas, como por ejemplo una evaluación psiquiátrica, una evaluación pulmonar y sobre todo la más importante es la evaluación endocrina, por el cual los compañeros especialistas de endocrinólogos del hospital nos remiten, que son la puerta nuestra de entrada, seleccionan, le hacen todos los estudios previos y nos remiten los que son candidatos a operar. Luego, no solamente la indicación en sí de este parámetro, sino una serie de profesionales y evaluados por el endocrino, que son nuestros compañeros que seleccionan y nos remiten los pacientes candidatos.
1: Comentabas que bueno, que después de esta cirugía, bueno, se pueden solucionar también otro tipo de patologías. Entiendo que bueno, que hablamos de auténticos cambios de vida, ¿no? De estas personas. Yo le preguntaría también qué es lo más gratificante que suele ver después en esos pacientes meses o años después de la intervención.
0: Pues sí, la verdad que es gratificante, porque es una cirugía que curativa, una cirugía que aparte de, como te he dicho, la obesidad, pues solucionamos o mejoramos en gran proporción diabetes, hipertensión. Vemos un paciente con una cantidad de tratamiento para diabetes enorme, con otras lleno de pastillas para la tensión respiratoria, con máquinas para dormir, y vemos que cuando lo vemos en la consulta, las revisiones, oye, ya me tomo o ninguna o una, no necesito la máquina, y ya a nivel de peso, con una satisfacción de pacientes con unas limitaciones funcionales tremendas a nivel de movilidad, no pueden hacer deporte o para cualquier aspecto de la vida, pues vemos que el paciente ha recuperado, recupera poco a poco gran parte de su funcionalidad mecánica, ¿no? Y su movilidad y su independencia al final de estos pacientes que en gran medida están muy limitados.
1: Bueno, pues Ander Bengochea, muchísimas gracias por sacar estos minutos para 7 Televisión, ha sido un placer.
0: A vosotros. Muchas gracias.
1: Y nosotros seguimos hablando de salud, porque Jerez se convierte hoy en un punto de encuentro para pacientes, familiares y profesionales sanitarios, con la celebración del primer congreso para personas que viven con cáncer, una cita pionera que busca dar voz a los pacientes y abordar la enfermedad desde una perspectiva más humana y participativa. Jorge Miró.
2: Efectivamente, Juanma, este congreso, que se celebra desde hoy hasta el próximo viernes en el recinto de la Atalaya y está organizado por la Sociedad Andaluza de Oncología Médica, estamos con el presidente de esta sociedad, que además es el jefe de Oncología del Hospital de Jerez, Jesús Corral. Buenas tardes.
3: Pues muy buenas tardes y muchas gracias por la oportunidad de la entrevista.
2: Bueno, es un congreso que aúna ciencia y también su vertiente social, porque los pacientes y los familiares de los pacientes con cáncer también van a tener protagonismo.
3: Pues mira, sí, es la primera vez que unimos el congreso científico con la jornada previa que justo se celebra hoy, el primer congreso de personas que viven con cáncer. Y efectivamente no estamos viviendo en la oncología una época muy buena de avances, diagnóstico y tratamientos, ¿no? Pero el paciente es algo más. El paciente no solo necesita la mejor innovación de diagnóstico y tratamiento para vivir más, sino también, ¿no?, que el oncólogo sea capaz de acompañarlo en las necesidades y que nos transmita qué es lo que necesita para que esa vida además sea con muy buena calidad de vida.
2: Porque, ¿cómo acompaña ese oncólogo al paciente durante su tratamiento?
3: Pues yo creo que hoy día es fundamental que hagamos la medicina personalizada, eso es encontrar en cada paciente la mejor opción terapéutica, pero también abordemos a la enfermedad de una manera integral. ¿Eso qué significa? Que lo acompañemos y le demos consejos y nos guiemos de especialistas en el abordaje de la nutrición, del ejercicio físico, de las necesidades sociales, de la reinserción laboral, de la sexualidad, etc.

0: O sea, esto se ha vuelto cada vez más complejo y al paciente con cáncer hay que abordarlo no solo desde el punto de vista físico de su enfermedad, sino en todo lo que implica su calidad de vida que rodea al tener el cáncer.
1: Y desde el punto de vista científico, ¿en qué momento estamos ahora mismo en los avances contra el cáncer?
0: Pues yo creo que estamos viviendo grandes momentos en la oncología, grandes momentos en el diagnóstico. Como decía previamente, somos capaces de seleccionar molecularmente los tumores y ver qué alteraciones genómicas son las responsables del tumor. Y esto hace que podamos ofrecer a los pacientes lo que se llama terapia personalizada, que frente a lo que teníamos previamente, que era la quimioterapia, esto ofrece mejor tasa de supervivencia y sobre todo mejor tolerancia y calidad de vida. Y cómo no, no podemos olvidar el gran avance que ha supuesto la inmunoterapia. La inmunoterapia es tratar al tumor en base a la activación del sistema inmune, evitando, ¿no?, el reconocimiento del tumor por parte del cuerpo y que a largo plazo podamos conseguir largos supervivientes con la enfermedad.
1: ¿Cuáles siguen siendo los grandes retos para mejorar la calidad de vida de estos pacientes?
0: Yo creo que uno de los retos que tenemos todavía pendiente es la prevención, ¿no? Tenemos que incidir mucho en oncología, en combinación con atención primaria y con otros especialistas de la salud, en la necesidad de tener una vida sana, ¿no? Los hábitos de vida saludables, como es evitar el alcohol, evitar el tabaco, hacer ejercicio físico, una dieta saludable, evitar el sol y acceder al programa de vacuna, esto haría que evitáramos un tercio de los tumores y, cómo no, acudir a los programas de screening. Eso es la prevención secundaria y hoy día tenemos 3 programas de screening aprobados por el Sistema Andaluz de Salud: el cáncer de mama, el cáncer de colon y el cáncer de cerviz, donde tenemos que profundizar mucho en que el cumplimiento sea máximo y de esa manera habrá menos casos en el futuro y evitaremos la aparición de la enfermedad, más allá de lo que estamos avanzando mucho en diagnóstico y en tratamiento cuando la enfermedad ya está presente.
1: Doctor, y para ir finalizando, ahora justo que empieza el verano, que empieza ya la gente a ir a la playa, los cánceres de piel, por favor, que la gente se tome en serio las cremas y...
0: Hay que concienciarse de la necesidad de evitar la exposición solar. Muy importante el usar cremas protectoras de más de 50 de factor de protección, el repetirlo cada hora y media, que eso se nos olvida muchas veces, y evitar la exposición directa al sol entre las 12 de mediodía y las 4 de la tarde, que es cuando la intensidad es mayor. Se puede acudir a la playa, uno puede disfrutar del verano, pero siempre bien protegido para evitar, ¿no?, el desarrollo de tumores cutáneos, sobre todo del melanoma.
1: Pues Jesús Corral, muchísimas gracias.
0: Muchísimas gracias a vosotros.
2: Cambiamos de asunto. El perro de agua español es una especie muy singular y apropiada para ayudar al ser humano en diversas tareas de seguridad. El próximo sábado se celebra un campeonato de trabajo de la raza que tendrá lugar en el Lago de Arcos. José Antonio Benítez.
3: De nuevo en el lago de Arcos de la Frontera, porque este próximo fin de semana, sin ir más lejos, el sábado día 20 de junio, va a tener lugar la edición ya número 27 de una de las pruebas clave en el Campeonato de España, que tiene como absoluto protagonista a una raza increíble, maravillosa, el perro de agua español. Uno de los promotores, tanto de la raza como de este evento, es el ubriqueño Antonio García, que ya es un asiduo en este lago de Arcos. Hay que venir, decías en la presentación, sí o sí, para estar presente en ese campeonato nacional.
4: Buenos días, es así. El que no venga con su perro a participar aquí en esta prueba jamás conseguirá que su perro de agua español sea campeón de trabajo. Premio que le da la Real Sociedad Canina de España, que es la dueña de la normativa y del estándar de la raza, conjuntamente con la Junta de Andalucía. Uh-huh. Esto, como bien has dicho, llevamos ya 27 años. La primera fue en el 2000, si hacemos bien la cuenta, el 2000 es uno, estamos a 26, son 27 años disfrutando de este maravilloso entorno hasta de ensueño, porque no hay en toda España ninguna zona de agua que reúna condiciones como esta, ni ningún ayuntamiento que lo patrocine todo. Es decir, esto no cuesta dinero a la Asociación Española del Perro de Agua Español, porque, como bien digo, siempre el ayuntamiento ha sido nuestro sponsorista. Decir que hay empresas de pienso, de shampoo de perro y de otras cosas que colaboran también, pero sobre todo el ayuntamiento. Y cada vez vemos este entorno mejor preparado y más abierto el ayuntamiento, sea de la sigla que sea, que es lo bonito. Han seguido uno tras otro, esto no es político, esto es una raza autóctona española, muy, muy de la Sierra de Cádiz. Estamos dentro de la Sierra de Cádiz, pero ya es una raza mundial. Aquí ha habido participantes, amigos, que han venido desde Holanda y desde Inglaterra exclusivamente a participar.

0: acampar aquí en estas fechas, con el calor que hace. Gente interesada en decir, mi perro ha ganado el campeonato de trabajo en España, en el sur de España, aunque haya tenido que hacer 3.000 kilómetros.
1: Antonio, por cierto, porque no hasta hace mucho tiempo era una raza que no se valoraba en su correspondiente medida. Es un perro que ha estado presente con la fuerza de seguridad realizando rescates en terremotos. Vamos a comprobarlo en ese campeonato de trabajo, cómo se puede rescatar también a un náufrago. Es un perro en este sentido muy versátil, ¿no?
0: Efectivamente, es un perro súper funcional y a eso debe su existencia. Ten en cuenta que este es el perro de nuestros pastores. Yo tengo antecedentes 5 generaciones para atrás de tatarabuelos que ya los tenían y a las fotos me remito. Entonces es un perro eminentemente de trabajo, pero también de compañía y súper adaptable a cualquier situación ambiental y familiar. Como tú bien dices, pues lo están utilizando los bomberos. Los bomberos de Huelva tienen 2 perros nuestros que han rescatado gente. La policía, el caso de Diana Kerr, incluso en prisiones, como perros de terapia. Yo los he traído aquí a Lies Alminares para terapia con los niños, al lago de Arco, a la residencia con los ancianos. Es decir, es un perro muy amordable a cualquier situación y además es nuestro perro, es una raza autóctona española.
1: Bueno, pues un hombre, como están comprobando, la mar de orgulloso de una raza que ha impulsado definitivamente en todo el mundo, el perro de agua español. Es protagonista este fin de semana en aguas del embalse de Arcos con ese campeonato de trabajo donde vamos a ver a los perros buscar objetos entre la arena y también participar del rescate de un náufrago y además sobre una tabla de surf. Todo un espectáculo que servimos en bandeja desde Arcos de la Frontera el próximo sábado 20 de junio.
2: Y en Cádiz hoy se ha presentado la programación de la Semana del Orgullo de Cádiz, Cádiz 2026, que arrancará con el tradicional izado de la bandera LGTBI inclusiva el día 26 de junio. El barrio del Pópulo será el principal escenario de una celebración que se prolongará hasta el 5 de julio y que contará este año con la presentadora Toñi Moreno como pregonera. Diego Marchán.
3: Cádiz se prepara ya para vivir su Semana del Orgullo 2026, que se celebrará del 26 de junio al 5 de julio. La presentadora Toñi Moreno será la pregonera de una cita que comenzará, como es ya tradicional, con el izado de la bandera LGTBI inclusiva en la Plaza de Sevilla y en el Ayuntamiento de Cádiz. Vendrán después 7 días de celebración, memoria y reivindicación con actividades como conciertos, cines, exposiciones, talleres, encuentros o tributos como los homenajes para no perder la memoria, que este año reconocerán a Joana González, Samantha Valentine, Marta Tocón y la Dirección General de Diversidad de la UCA. No faltarán actividades lúdicas como la carrera de tacones o el lanzamiento de bolso en una programación que se completará con las iniciativas de los colectivos del barrio del Pópulo, que celebra este 2026 22 años reivindicando y celebrando la diversidad.
4: El orgullo no solo es una celebración, a mí me gusta decir que el orgullo es memoria, es reivindicación, es convivencia y sobre todo son derechos. Es una oportunidad para reconocer a quienes nos abrieron el camino antes, pero también para seguir avanzando en la igualdad, para seguir reafirmando nuestro firme compromiso con una ciudad libre de discriminación por razón de sexo y donde cada uno pueda vivir con dignidad, con respeto y con libertad.
2: El municipio serrano de Olvera recibirá del 25 al 28 de este mes Prodanza 360, un encuentro organizado por la Fundación Provincial de Cultura de Diputación, que reunirá a 32 talentosos estudiantes de danza en torno a un programa de formación en las especialidades de clásico, contemporáneo, flamenco y español. El objetivo de estas jornadas es dotar de herramientas al alumnado, de experiencias y contactos que les permitirán afrontar con mayores garantías su futuro profesional. Las actividades se concentrarán en el Hotel Sierra y Cal de Olvera y combinarán entrenamiento físico, interpretación, improvisación, creación escénica, investigación corporal, gestión cultural, emprendimiento y networking profesional.
5: Para los docentes, de una oportunidad formativa en otro entorno. Para la profesionalización de la danza, vincularla con me encanta cuando he escuchado decir, no todas las bailarinas se quieren marchar a Nueva York. No, quédense algunas en la Sierra de Cádiz, que hay muchos recursos culturales.
2: Y la Asociación de Funerarias y Cementerios Municipales de España ha distinguido al Cementerio Municipal de Villaluenga del Rosario en la categoría de Memoria Colectiva e Historia.

0: historia local. La gala de entrega de premios celebrada en Reus reconoce el esfuerzo realizado por el Ayuntamiento Serrano en la conservación, puesta en valor y divulgación de un espacio que forma parte esencial de la historia y la identidad del municipio, convirtiéndose en un referente de respeto al patrimonio, a las tradiciones y a la memoria de generaciones de vecinos. Hablamos de cultura y nos marchamos ahora a Barbate. Aprender, crear y seguir descubriendo. Con esa filosofía, el CEPER Guadibeca celebra estos días su Semana Cultural, una cita que abre las puertas de la Escuela de Adultos para compartir la creatividad y las experiencias que cada día dan vida a sus aulas. Almudena Pérez.
1: El CEPER Guadibeca celebra esta semana su Semana Cultural, que como podemos ver a mis espaldas, trae muchas exposiciones con muchos proyectos, entre ellos muchos que nos va a contar aquí en detalle Agustín Ponce, que es uno de los maestros de aquí del centro y bueno, también responsable de las manualidades de aquí del centro. Como podemos ver aquí, hay muchos proyectos. Cuéntanos.
2: Bueno, estamos ahora mismo en el taller de Empleita, donde hay una pequeña muestra de lo que se hace a lo largo de todo el año. Uh-huh. Es una pequeña muestra porque en realidad hacen muchas más cosas. Se lleva desarrollando durante varios años, uh-huh, aunque este último están trabajando con lo aprendido, digamos, porque el monitor este año no ha podido venir y impartir el taller. Uh-huh. Pero siguen para adelante con lo aprendido.
1: Sí. También, si pasamos por aquí, tenemos los maquetas, ¿no? Que ha sido una colaboración con un vecino,
2: Juan Sánchez, que es un vecino que colabora con nosotros y es muy allegado y ha representado aquí edificios emblemáticos del pueblo, algunos que están y otros que ya no están, que están destruidos. Por ejemplo, están los cines Avenida y Atlántico, que ya no existen, está el ayuntamiento, hay alguna iglesia, el monumento de la entrada del pueblo, uh-huh, el faro de Trafalgar antiguo, no el actual. Y bueno, es una pequeña muestra, pero con mucho valor cultural, uh-huh, que bueno, estamos muy orgullosos de ella.
1: Sí, si seguimos por aquí, también vemos que incluso las escaleras no se han perdido ni un detalle.
2: Bueno, eso es algo que vamos realizando durante todo el curso y hemos ido decorando y dándole un poco de luz, color al centro.
1: Uh-huh. Ve comentándonos porque no hay todas las paredes, todo está lleno de una exposición increíble.
2: Bueno, tenemos aquí este rincón alguna muestra de lo que hemos ido haciendo a lo largo del curso. En realidad esto es lo último que hemos hecho porque llevamos todo el curso haciendo distintos tipos de manualidades y esto es lo último que hemos hecho y por eso lo hemos puesto, porque la gran mayoría de lo que hemos hecho se lo han llevado ya a las casas. Uh-huh. ¿Vale? Ahí trabajo con arcilla polimérica. Hay cuadros en papel, porque utilizamos mucho el material reciclado y material de papelería. Uh-huh. ¿Vale? Hay aquí también cuadros envejecidos, con madera y fotos envejecidas. Uh-huh. Y bueno, es una pequeña muestra. También tenemos aquí arriba en el techo trabajos de macramé. Sí. Contamos con la colaboración de familiares o amigos que desarrollan alguna actividad de este tipo y bueno, le pedimos colaboración y ellos encantados colaboran.
1: Uh-huh. Bueno, no podemos olvidar también los cuadros, ¿no? Esta exposición de cuadro que tenemos aquí en nuestro...
2: Sí, bueno, aquí tenemos varios cuadros porque este hombre es un pintor del pueblo, es el padre de una alumna de manualidades y bueno, le gusta mucho el tema marino, el faro de Trafalgar y demás, y bueno, es digno de ver, por eso está en la exposición. Este hombre, que no se me olvide, se llama Benito Domínguez Vela.
1: Bueno, como vemos también, algo fundamental es la identidad del pueblo de Barbate, ¿no? Y esta exposición la podemos disfrutar, ¿hasta cuándo?
2: Vale, realmente hasta el jueves. Lo que pasa es que el jueves tenemos la fiesta de fin de curso y vamos a estar bastante ajetreados, uh-huh, ¿vale? A partir de las 10:30. Entonces lo ideal es que de lunes a miércoles, que está más desahogado y se puede visitar sin problema y bueno, y le podemos atender los maestros y explicarles un poco.
1: Uh-huh. Vale. Pues muchísimas gracias, Agustín.
2: A vosotros.
0: Y abrimos ahora nuestra sección semanal de empleo y recibimos ya a Patricio Pérez de Comisiones Obreras. Patricio, ¿qué tal? Muy buenas tardes.
3: Buenas tardes, amigo.
0: Bueno, hoy con muchas más ofertas que... Bueno, muchas más no, pero algunas más que otras veces tenemos, ¿no?
3: Bueno, sí, es que eso depende cómo me coja el cuerpo, tú sabes. Intento además buscar cosas variadas, de perfiles distintos. Sobre todo me preocupo de la gente que lo tiene más difícil

0: que son las que tienen menos requisitos, pero bueno.
1: Bueno.
0: Y bueno, vamos a empezar.
1: Vamos a comenzar. Nos vamos primero cerquito de aquí, nos vamos a Rota.
0: Sí, esta además, esta oferta la encontré el otro día que estuve en Rota y paré a tomarme un café en la salida y ya pues me encontré con esta oferta en una panadería que es muy conocida, que el grupo La Rota, que además esta gente es el bucanito y todo esto, uh-huh. ¿no? Pues aquí lo que decían es que necesitaban personal para las tiendas, personal agrario, porque ellos tienen en la parte del Bucarito, que está en la carretera de Rota, desde Jerez el Puerto, y panadero, porque además la tienda esta tiene un panadero, ¿no? Tiene panadería, San Antonio, está muy bien.
1: Un poco,
0: ¿no?,
1: de todo.
0: Contrato temporal y tiempo completo, es decir, temporal, porque me imagino que lo que van a es a percatarse de cómo es la persona, ¿no? Pero vamos, panadero no hay tantos, ¿eh?
1: No hay
0: ¿vale?
1: tantos,
0: ¿vale? Bien. Tarea. Atención en el Bucarito, en San Antonio, Origen, que es una panadería, cafetería, restaurante. Bueno, y aquí se trabaja también incluso en el campo, porque esta gente tiene cerdito, tiene que además es muy bonito verlo. Yo no sé si has ido nunca.
1: No lo conozco.
0: Pues
1: no,
0: además te enseñan a hacer queso, están allí con las cabritas. Bueno, es espectacular, se te arriman. Lo de los cerdos me da mucho más pena, porque están ahí apretados, pero bueno. Ahí hay un correo donde pone que había que mandar ahí el currículum, cv@gruporlarrota.es. De todas formas, hay un teléfono donde tú puedes llamar y preguntar, oye, mira, pues yo tengo interés en trabajar y tal, en Rota. Es una opción, yo creo que interesante, bien, la cafetería, que el restaurante también tiene unos pastelitos...
1: Curiosos. Bueno, ¿vale? Vamos a la siguiente, nos vamos al Algeciras ahora.
0: Nos vamos a Algeciras, vamos a ir variando de puntos de la provincia. Pues mira, tenemos esta tienda, la Casa de las Carcasas, es una tienda que es de Bogotá, uh-huh. De Colombia, está repartido por medio mundo. Y hay una oferta en Algeciras de una de las tiendas que necesitan un vendedor, ¿vale? El salario base es 1.300 euros, lo que es el salario mínimo interprofesional, pero sí es verdad que pagan comisiones por venta, ¿sí? Si vendes más, pues más. Es verdad que la gente de las carcasas, cuando va, que yo compré alguna cosita allí alguna vez, te tratan con mucho cariño, claro, evidentemente, si tienen una comisión.
1: Efectivamente, normal, tienen normal. Que vender. Claro.
0: No se requiere experiencia previa. Vale. Digo, cualquiera. El trabajo en tienda, evidentemente. Ahí tenéis, mira, una fotito. La gente, yo lo digo siempre, una fotito, que luego lo escriban, porque a veces las direcciones son complicadas, que la escriban y que vean ahí la viabilidad de, bueno, hay más ofertas. Esta es la que había en la provincia de Cádiz ahora mismo, pero hay un montón, ¿eh?
1: Más.
0: Por todo el mundo, en Colombia también. Si alguno se quiere ir por Colombia, por ahí, yo no es un sitio que especialmente me atraiga mucho.
1: Bueno,
0: pero bueno.
1: Si algún aventurero se quiere ir por allí.
0: Bueno, ya está, porque se vaya con cuidadito, ¿eh? Yo siempre, como me acuerdo de mi madre, ay, a los sitios con problemas no vaya. Bueno, pues bueno, nada, esto es un vendedor en Algeciras, ¿vale?
1: Venga, nos vamos a Jerez de la Frontera.
0: Nos vamos a Jerez de la Frontera. Tenemos, hombre, a los animales hay que quererlos. Tú sabes que yo, el amor que le tengo a los animales. Esto se busca un peluquero canino, ¿eh?, en Jerez. Es un contrato temporal, lo advierten y además lo dice. Es una cobertura de baja médica de previsión larga. Es decir, alguien está enfermo y hay una previsión de largo tiempo. ¿Vale? Entonces, bueno, esto nunca se sabe. Jornada completa, incorporación inmediata, evidentemente, porque es para sustituir. Tienes que tener formación en peluquería y estética canina, conocer las distintas técnicas de corte y todo esto, piden tener experiencia en peluquería canina. Hombre, si uno tiene formación y no tiene experiencia, yo también me lanzaba. Y las funciones son prestar servicio de peluquería, asesorando al cliente según las necesidades de la mascota. Esto es, pues ya sabes, que este pelito rizado como mejor queda, la perrita Marilyn, que
1: también tiene que ir guapete los perros.
0: Evidentemente, ¿no? Y además los perros hay que cuidarlos. Es curioso porque en el anuncio una parte decía peluquero canino y además ponía felino. Y yo decía, bueno, yo tengo gato, ¿no? Yo digo, los gatos como los pelas. Yo a los gatos lo que hago es cepillarlo mucho porque sueltan pelo por todos lados. Pero no sé, pero bueno, ya está. Ahí hay un teléfono.
1: También hay que cuidarlo.
0: En la clínica, la Cánitas Clínica Veterinario, ese teléfono uno puede llamar, es una cadena que nunca uno sabe y dice, oye, mira, pero aquí no, pero si te puedo ofrecer también aquí o
1: otra
0: allí.
1: Otra cosa que nunca se sabe.
0: Y entrar en una cadena siempre es bueno. Es decir, demostrar las valías de uno, aunque esto sea una cobertura de una persona que tiene la plaza, bueno, que tiene el puesto y que está enfermo. pero no sabemos si cuando se va a incorporar, si se abre puertas a otro sitio. ¿Vale?
1: Preguntando se llega a todas partes.
0: Eso,
1: Patricio.
0: Eso es así. Eso es así.
1: Bueno, vámonos a Tarifa ahora.
0: No, vamos a Tarifa. Mira que los saltos que pegamos en la provincia, ¿eh?

0: Conseje de noche. Esto parece nombre de película, ¿verdad? Pues conseje de noche. Pues mira, hay un hotel de la cadena de Senator Hotel Resort, el Guagua Tarifa, que ese hotel necesita un conseje que esté de noche, ¿vale? Que es un contrato fijo discontinuo, es fijo pero es discontinuo para los periodos que está. El otro, normalmente tú sabes que muchos hoteles enero, febrero lo cierran, ¿no? El resto del tiempo suele estar
1: temporada alta, claro.
0: Jornada completa.

0: Ahí tienes que tener dominio de paquete Office, un nivel intermedio, es decir, poder hacer funciones administrativas básicas. Valorable estudio en turismo, formación equivalente, un ciclo formativo, puede valer, ¿no? Inglés avanzado, esto sí que es importante. Ya sabemos todos lo importante que es el idioma y sobre todo cuando estás trabajando en un hotel, ¿no?
1: Claro. Vienen muchos turistas de fuera, claro.
0: Claro, aquí ¿cuál es la función? Pues mira, un conserje, pero de noche tiene algo peculiar, que tiene que controlar los accesos, hacer rondas de seguridad por el hotel, en las zonas comunes para ver que todo vaya bien, porque es difícil que aparezca alguien, aunque puede aparecer, atender peticiones básicas de huéspedes fuera del horario de recepción. No, mire usted que no tengo toalla a las 2 de la mañana, ¿qué puede ocurrirte?
1: Puede pasar, puede pasar.
0: Entonces tú tienes, pues, facilita eso. También custodiar las llaves, el acceso y material sensible que tenga el hotel. Es decir, un trabajo, ahí tenemos la página web. Uno se puede dirigir si quiere al guagua tarifa, pero yo digo que sí, porque lo puedes poner en Google y sale, ¿no? Si uno va a un hotel directamente, por favor, siempre pregunta recursos humanos, porque si no, la persona que te coge el teléfono no tiene ni idea. Por favor, departamento de recursos humanos, eso no es aquí, eso lo lleva a Madrid. Por favor, introduce el teléfono y hablar directamente con recursos humanos, porque
1: Vale.
0: la persona que te coge es la que hace lo que te digo yo, las reservas del hotel, a lo mejor es de cafetería. A lo mejor es la persona que hace los cobros. No,
1: Siempre
0: recursos
1: preguntamos
0: humanos.
1: por recursos humanos
0: Y
1: y nos
0: siempre.
1: van a informar bien.
0: Eso es, eso es.
1: Venga,
0: Bueno, seguimos.
1: seguimos, nos vamos a Chipiona ahora,
0: Nos vamos a
1: Patricia.
0: Chipiona. Esta oferta ya, en tiempo he traído yo ofertas de este supermercado, aquí en Chipiona, pero se ve que tiene mayor demanda y sobre todo en verano. El grupo Más. Ahí tenemos el correo electrónico. Tim Taylor, o en el grupo Más, teamtaylor.com. Fotito, venga, pues ahí me interesa, haz una fotito, te lo guardo y lo te metes en el Google. Estamos hablando de que hace falta personal de charcutería, de pescadería, de fruta, de pan. Hay distintos tipos de contratos, por ejemplo, el de charcutería es a tiempo completo, el de pescadería es de 30 horas y el de fruta y pan es a 20 horas. Por el momento, el contrato del 1 de julio al 9 de septiembre en algunos de esos puestos, no en todos, en algunos, el de charcutería es para más tiempo, ¿vale? Son a 30 horas semanales, en este caso el de 1 de julio, que es la pescadería básicamente, jornada tarde-noche con 2 días de descanso consecutivos. Es decir, si trabajas o tarde, o mañana o tarde, y a lo mejor tienes 2 días, pues tienes martes y miércoles esta semana libre. La semana que viene tiene jueves y viernes. La otra tiene, depende, ¿no? ¿Qué te piden? Pues ciclo formativo de grado medio o ESO. Estamos hablando de una persona, no hay que tener una gran formación, pero sí tener una formación básica en conocimientos de paquete Office. Yo a la gente que no tiene formación, aunque sea de estos cursos que hacen incluso los sindicatos, comisiones, lo hacemos, ¿no? Hace cursos de conocimientos básicos informáticos. Uno tiene que tener un mínimo por este tipo de puestos, porque es verdad que no es un puesto informático, pero es verdad que a lo mejor tiene que hacer un pedido, tiene que reseñar
1: Hay que
0: algo.
1: saber desenvolverse siempre,
0: Eso es.
1: claro.
0: Experiencia, mínimo un año en el puesto requerido. Es decir, si uno va a charcutería, pescadería, fruta o pan, tener un año. Si uno tiene menos, yo siempre lo digo,
1: Intenta,
0: que
1: claro.
0: inténtelo. Manejo de herramientas y utillajes fundamentales de la sección. Es decir, si tú vas a charcutería, tú tienes que saber cortar con la máquina y toda la historia. O
1: Evidentemente.
0: en la pescadería, pelar quitarle la escama a un pez. Está claro. Funciones: manipulación, mantenimiento y conservación de productos, gestión comercial y atracción al cliente. Básicamente es independiente. El trabajo que supone un dependiente. Grupo Más, aquí tenemos la página web en Chipiona, pues una opción, sobre todo básicamente para verano, pero es verdad que algunos de los puestos pueden tener más tiempo, ¿vale?
1: Interesante. Y nos vamos a nuestra sección favorita,
0: Hombre, por
1: la
0: supuesto.
1: de gaditanos por el mundo. Hoy vamos a salir de Noruega, Dinamarca, Suecia, nos vamos a
0: Sí,
1: ir a otro sitio.
0: nos vamos a ir fuera de la Unión Europea, ¿eh? Nos vamos a ir a Inglaterra. Este puesto está abierto hasta el día 20 de junio, ¿eh? Cuidadito. Es decir, que la persona que esté
1: Sea,
0: interesada
1: tengo que
0: se
1: hacerlo
0: tiene que
1: ya,
0: inscribir
1: ya.
0: ya, porque salió el día 9, es muy pocos días, son 10 días, porque estas cosas las suelen hacer así, yo no sé por qué, prefiero no pensarlo, pero se hace mínimo. Entonces, ¿uno qué es lo que tiene que hacer? ¿Lo tienes abajo? Pues mira, uno le puede escribir a londres@comunicacion.presidencia.gov.es de gobierno. Ese es el correo electrónico donde uno puede escribir. Pero uno, yo personalmente me iría a la página web de exteriores del gobierno de España, al apartado de embajada y al apartado de Londres. Punto es. Y luego dentro de ahí, ofertas de empleo. Si tú te vas a la página web de exteriores, te vas a embajada y te entra un apartado que pone ofertas de empleo. Y en las ofertas de empleo aparece este puesto. ¿Por qué? Porque ahí si lo quieres ver, tienes el boletín oficial donde aparece la consideración del puesto, que se publicó, te digo, el día 9.

0: Bueno, yo he buscado porque viendo que eran 10 días, digo, vaya tela. Digo, yo muchas veces me pasa, ¿eh? Que veo algunas ofertas y cuando entro y para consultarla y tal,
1: Ya han
0: han
1: pasado,
0: pasado, han
1: claro.
0: pasado. Entonces tú dices, puf, eso estaba todavía a tiempo. Había algunos puestos muy interesantes, pero algunos han pasado. Este en concreto no. Piden un título de bachiller
1: Hemos
0: equivalente.
1: dicho, bueno, administrativo en la Embajada de España en Londres.
0: Eso es allí. Es un contrato laboral fijo, ¿eh? Estamos hablando de más de 40.000 euros anuales en 14 pagas. Estamos hablando de casi 3.000 euros al mes, ¿vale? Es verdad que estamos hablando de Inglaterra, ¿eh?
1: Sí.
0: La vida un poquito más cara. Pero bueno, es un concurso oposición selectivo, ¿eh? Uno dice, bueno, pues yo entonces yo no me. No, no. Unas pruebas de cultura general sobre el mundo mundial. Y esto, saber que estás en el mundo, estamos hablando que estás en una embajada, ¿eh? Un supuesto práctico que haría en un caso este o lo otro. Es verdad que en el boletín puedes ver los ejemplos. Y tener nivel. Esto es importante de inglés, español. ¿Por
1: Se
0: qué?
1: trabaja en una
0: Hombre,
1: embajada de
0: está en
1: España
0: una
1: en
0: embajada y
1: Londres,
0: además una de
1: claro.
0: las funciones que te dice es la traducción de textos del inglés. Traducirlo al castellano para facilitar a todas las personas de la embajada bueno, pues el uso del material, ¿no? Hay que acreditarlo, el dominio de español e inglés, acreditarlo, te van a hacer una prueba de idioma, y ahí lo vas a acreditar. Permiso de residencia y trabajo en Reino Unido. Vamos a ver, tienes que tener un permiso de residencia porque esto ya no es la Unión Europea.
1: Claro.
0: Entonces, si uno ve
1: Hay que
0: que
1: hacer
0: está
1: todo el
0: esto,
1: trámite, claro.
0: hacer el trámite, ellos no te lo van a facilitar, y además te lo dicen, ¿eh? Nosotros no facilitamos el trámite, esto lo tiene que hacer la persona interesada, ¿vale? Seguimiento de medios de comunicación locales, tareas administrativas, económica, administrativa y de secretaría en la embajada, apoyo a la atención de medios españoles y británicos, traducción de idiomas y tal. Y yo creo que es un trabajo interesante. Londres es una ciudad cosmopolita única. Es verdad que tiene un clima horrible, para mi gusto, pero y que los ingleses son un poco especiales. Pero es verdad que es una ciudad espectacular. No, yo tengo buenos amigos ingleses, ¿eh? Pero es verdad, ellos mismos lo dicen, que son un poquito especial. Y además Inglaterra tiene un problema. Y es que en el mismo día, a distintas horas, están pasando todas las estaciones. Tiene frío, llueve, sale el sol.
1: Todo, todo
0: Bueno,
1: seguido.
0: todo a la vez, ¿no?
1: Bueno, si hay algún
0: Bueno,
1: aventurero que quiera, que lo
0: ahí
1: quiera
0: tenéis
1: probar
0: un correo
1: fortuna,
0: electrónico y tenéis en la
1: eso
0: página
1: es.
0: web, hemos visto, poder entrar y comprobar efectivamente que el boletín oficial y ver las bases y tal. La prueba se hace el 6 de julio. Uno dice, bueno, pues tienes tiempecillo para echarle un ojillo. Tampoco te están pidiendo. Importante, tienes que tener un control del idioma. Si no lo tienes, olvídate. ¿Vale?
1: Vea,
0: Bueno,
1: pues si alguien que nos esté viendo lo echa y le toca la suerte de poder conseguir el contrato, que nos hable y que nos
0: por
1: diga,
0: favor,
1: hacemos una
0: sí.
1: videollamada desde
0: Oh,
1: Londres.
0: hombre, hombre, hombre. Y
1: Otro
0: si no,
1: día.
0: vamos a visitarlo, vamos a visitarlo. Londres es una ciudad espectacular.
1: Patricio, muchísimas gracias por estar con
0: Venga, sí,
1: nosotros.
0: Juanma.
1: Bueno,
0: Venga.
1: nosotros llegamos al final de este bloque, nos vamos a publicidad, a la vuelta encaramos el tramo final con los deportes, los titulares de los periódicos de mañana y el tiempo. Hasta ahora.

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1: Y comenzamos con el Cádiz Club de Fútbol, que ha comunicado hoy que el Elche ha ejercido la compra para el traspaso de Víctor Chust. El central valenciano ha pertenecido a la entidad cadista desde 2021, disputando 108 partidos. Ya esta temporada ha jugado cedido en el conjunto del Martínez Valero, en donde ha disputado 32 encuentros. En Primera Federación, el Algeciras ha anunciado el fichaje de Tony Ramón para la próxima temporada. El mediocentro llega procedente del Tarazona, donde ha jugado esta pasada campaña 30 partidos con más de 1.000 minutos. Anteriormente pasó por el Atlético Baleares. Y el Atlético sanluqueño ya tiene nuevo entrenador. Pablo Rey será el encargado de dirigir al cuadro verdiblanco esta temporada en Segunda Federación. Con amplia experiencia en el fútbol profesional como analista y asistente técnico, ha militado los últimos 5 años en el Cádiz Club de Fútbol. Por otro lado, el club ha presentado su campaña de abonados para la próxima temporada 26-27. Bajo el lema "Más tuyo que nunca", arranca hoy el periodo de renovaciones. De hecho, de aquí al 30 de junio, todo el aficionado que renueve su carnet se llevará una acción del club. Como novedades, el club verdiblanco presenta el pack familiar con descuentos según el número de miembros y el pago en 10 veces mediante domiciliación bancaria. En categoría adulto, las renovaciones irán de los 230 a los 90 euros y las nuevas altas de los 260 a los 120 euros. Por otro lado, el Jerez Club Deportivo ha comunicado una nueva salida en su plantilla. Nané deja el equipo después de 2 temporadas y no continuará la próxima campaña. Se marcha después de 64 partidos en estas 2 temporadas en Segunda Federación y 14 goles en su haber. Este año ha sido el pichichi del equipo. El club también ha anunciado el cuerpo técnico que acompañará en el banquillo a Xavi Molist. Rafa Padilla será el segundo entrenador junto con Juan Pedro Ramos como técnico asistente. Ismael Falcón será entrenador de porteros y Jesús Estrada preparador físico. En tercera, el Jerez Deportivo Fútbol Club ha anunciado oficialmente el fichaje de Juan Becken. El lateral llega procedente del Boyullos, club de fútbol en donde ha jugado las 2 últimas temporadas, acumulando 66 partidos y 3 goles. En esta campaña ha disputado además el playoff de ascenso a Segunda Federación. La Balompédi Calinense ha fichado al lateral derecho Víctor Martínez. Llega procedente del Torre del Mar, con el que esta temporada ha jugado 31 partidos en el grupo noveno de Tercera Federación. Anteriormente ha pasado por otros equipos como el Palo, el Diocesano o el Málaga City. Y el Racing Portuense se ha hecho con los servicios de Adri Rodríguez. El centrocampista dejaba el Jerez Club Deportivo el pasado lunes y ya tiene nuevo destino. El isleño llega ahora a la disciplina portuense en el regreso del club a Tercera Federación. Además de por el Jerez, Adri tiene experiencia en el Gerena, sanluqueño, Jerez Deportivo Fútbol Club, Arcos y San Fernando. El proyecto de reforma integral del Estadio Iberoamericano de Vallasur ha superado el último trámite administrativo antes del inicio de las obras, por lo que únicamente queda pendiente la firma del contrato para poner en marcha una actuación valorada en 12,5 millones de euros. La noticia llega de forma prácticamente simultánea a una nueva incidencia detectada en el propio recinto. Técnicos municipales han observado un leve hundimiento en uno de los módulos de la grada del fondo sur, lo que ha obligado al ayuntamiento a acordonar la zona afectada como medida preventiva. Precisamente la reforma prevista contempla una renovación integral de las instalaciones con actuaciones en las gradas, la accesibilidad, los accesos, los espacios interiores y los servicios para los espectadores.
2: Una vez que se formalice el contrato, las empresas tienen el plazo de 1 mes para iniciar la obra. Nosotros vamos a seguir poniendo, como hemos hecho hasta ahora, todo el empeño, pase lo que pase, y a pesar de que hemos encontrado dificultades en el camino, para que cuanto antes podamos poner esa primera piedra y empezar a materializar, como decía, ese sueño que compartimos.
1: Y el Jerez Toyota Animauto sigue celebrando su ascenso a Segunda División. El club de

0: Fútbol Sala Jerezano ha sido recibido por la alcaldesa de la ciudad en el ayuntamiento para ofrecer este éxito deportivo a la ciudad. En el acto, el presidente ha firmado en el libro de honor y se ha regalado una camiseta a la regidora, que ha anunciado además inversiones en el Polideportivo Ruiz Mateos para mejorar la impermeabilización del techo y las ventanas. El ayuntamiento quiere que la instalación, que es municipal, esté en las mejores condiciones para competir en la categoría de plata de fútbol sala nacional la próxima temporada. Y en Chiclana, más de 300 niños participarán este verano en la séptima edición del Campus Ciudad de Chiclana, una iniciativa deportiva que se desarrollará entre el 29 de junio y el 31 de julio. La actividad, organizada por el Club de Fútbol Ciudad de Chiclana, está dirigida a menores nacidos entre 2012 y 2019 y se celebrará en las instalaciones de Novo Santipetri y Heit. El campus combinará entrenamientos, juegos y actividades de ocio durante 5 semanas y se consolida como una de las principales propuestas deportivas del verano en la localidad, facilitando además la conciliación familiar durante las vacaciones escolares.
1: Ya este es el 7º año que lo organizáis. Pasan por vuestros campus más de 300 niños a lo largo del verano. Y al final, pues esto viene a sumar siempre positivamente a lo que Chiclana viene ofreciendo, además de todas las cuestiones de positivas, ¿no?, que tenemos frente al turismo, nuestras playas, la hostelería, todo lo que podemos ofrecer. Pues esto es un elemento más que Chiclana ofrece y que suma positivamente, que tanto los chiclaneros y chiclaneras como la gente que viene de fuera, pues valora positivamente.
0: A continuación, después del deporte, nos vamos a conocer los titulares con los que abrirán mañana los periódicos. Comenzamos con Viva Jerez, Abraham Ceballos.
2: Hola Juanma, pues como comentábamos en el día de ayer, hoy ha tenido lugar la presentación del nuevo recibo de la basura, que implica un alza en el precio del mismo, en el coste de este servicio, tras la incorporación del quinto contenedor, el contenedor marrón, al servicio de recogida de basuras selectivas en la ciudad. El delegado de Medio Ambiente, Jaime Espinar, ha incidido nuevamente que la subida de este recibo está impuesta por el Gobierno central, aunque lo más importante de la rueda de prensa del día de hoy no ha sido incidir en ese argumento que ya se abordó en la sesión plenaria y en diferentes comparecencias políticas, sino en los detalles de este nuevo recibo que va a comenzar a pasarse a los vecinos de Jerez a partir del próximo mes de julio. Las novedades importantes es que además podrá fraccionarse el pago en 10 meses y que se van a establecer una serie de bonificaciones especiales para que familias en riesgo de exclusión social, pensionistas, familias numerosas y también quien haga uso del punto limpio puedan ver bonificados esos recibos y pagar menos de lo establecido en las tarifas correspondientes. Hoy, por cierto, el Partido Socialista también ha hecho su balance de los 3 años de gobierno del Partido Popular en la ciudad y su secretario general y portavoz municipal, José Antonio Díaz, ha señalado que el Partido Socialista está ya preparado de nuevo para volver al gobierno municipal después de que haya dicho que han sido 3 años perdidos para la ciudad de Jerez. Y otra noticia importante del día tiene que ver con la industria aeroespacial. En el día de ayer, la edición que hemos publicado hoy de Viva Jerez, hablábamos de 2 proyectos importantes, el del Centro FPE de San Juan de Dios para formación en materia aeroespacial y también novedades en torno al hub aeronáutico que se va a instalar en Jerez, en la zona del aeropuerto. Y hoy ha llegado una tercera noticia destacada, y es que la empresa Airtificial va a construir 800 elementos para los 4 Airbus C-295 que ha comprado el gobierno tailandés. Se trata de aeronaves para transporte militar en las que Jerez va a tener un papel también determinante y subrayando de esta forma también la proyección de la industria aeronáutica a nivel andaluz.
0: Nos marchamos ahora a conocer los titulares de Viva Cádiz.
3: Mañana en Viva Cádiz hablamos de la renuncia de David de la Cruz como portavoz de Adelante Izquierda Gaditana en el Ayuntamiento de Cádiz. Por motivos laborales, Lorena Garrón asumirá el cargo para lo que resta de mandato. Hoy se ha dado a conocer también el programa del Orgullo de Cádiz 2026, que se celebrará del 26 de junio al 5 de julio con el barrio del Pópulo como epicentro. Finalmente, en deportes analizamos la previa de la comparecencia del presidente del Cádiz, Manuel Vizcaíno, que mañana presentará la campaña de abonados para la temporada 2026-2027.
0: Y terminamos, como siempre, con Viva Campo de Gibraltar.
4: Saludos, buenas noches. En nuestra edición de mañana jueves de Viva Campo de Gibraltar hablamos

0: Es el terremoto político que ha sacudido a Algeciras tras publicarse que el Partido Popular habría decidido relevar a José Ignacio Landaluce como candidato a la alcaldía en las próximas elecciones de 2027. El actual regidor ha respondido asegurando que no va a entrar a contestar rumores, especulaciones ni bulos y se defiende recordando que todas las actuaciones promovidas contra él han sido archivadas. Por otra parte, otro alcalde, el de los barrios, Miguel Alconchel, ha defendido el papel del municipio como epicentro logístico e industrial del sur de Europa, destacando su potencial para atraer nuevas inversiones. Sobre su citación y la de la concejal Sara Lobato por presunta malversación por el uso de la Plaza de Toros, asegura que está muy tranquilo y deseando que llegue el momento, el día 2 de octubre, para desvelar todos los actores de esta causa. Y atención, porque la Guardia Civil alerta de una campaña de ofertas falsas de billetes de barco entre Algeciras y Ceuta que circula por redes sociales y que busca estafar a los usuarios por medio de páginas fraudulentas.
1: Y a continuación nos quedamos con la previsión meteorológica.
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0: Para mañana en la provincia tendremos cielos poco nubosos con intervalos de nubes altas. Las temperaturas se mantendrán con pocos cambios, aunque algunas mínimas irán en ascenso. Los vientos serán flojos variables con levante moderado en el estrecho. Lo vemos por municipios. En Cádiz tendremos intervalos de nubes durante todo el día, algo menos a partir de las horas centrales. Los vientos irán cambiando con levante por la madrugada y poniente durante casi toda la jornada hasta la tarde. Las temperaturas casi no registrarán cambios, con una ligera subida de la mínima hasta los 23 grados y una máxima de 30. En Jerez los cielos estarán despejados hasta el mediodía y a partir de ese momento tendremos intervalos de nubes. Los vientos de levante durante la madrugada cambiando a poniente por la mañana. Los termómetros registrarán un ascenso en la temperatura mínima hasta los 20 grados. La máxima se mantiene en los 36. En Algeciras, las nubes y el sol se van a ir alternando durante toda la jornada del jueves. Aquí aparecerá el levante por la mañana y luego por la tarde, aunque sin mucha fuerza. También habrá subida de la temperatura mínima, que llegará a los 20 grados. La máxima será de 27. Por último, en Arcos, cielos despejados por la mañana e intervalos de nubes a partir del mediodía. Los vientos del norte por la mañana y de componente oeste en las horas centrales. El mercurio registrará una ligera subida de las temperaturas con 21 grados de mínima y 37 de máxima.
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0: Y con esto llegamos al final de nuestro programa. Nosotros volvemos como siempre mañana a partir de las 8:30 de la tarde aquí en Viva 7. Muchas gracias por estar ahí. Muy buenas noches.

Una que no reinó, víctima de la ambición de los hombres que la rodearon, primero de su padre, Fernando el Católico, luego de su marido, Felipe, apodado el Hermoso, y después de su hijo, Carlos, el que acabaría siendo el hombre más poderoso sobre la faz de la Tierra.

hermano Juan, el destinado a gobernar, pero la vino a palmar luego de tanto copular. Ahora es Isabel la siguiente en la lista, pero su próximo parto no creo que lo resista. Y ¡paf! Se murió. Veamos ahora quién queda. ¡Uy! Es la pobre Juana, que tiene poco de cuerda. Dicen que tiene arrebatos y que hasta se inflige daño, y que dio luz a su hijo en una taza de baño. ¡Por Dios! ¡Qué locura! Triste España sin ventura, ahora que doña Isabel no da señales de cura. Eso sí, la reina ha dejado todo bien zanjado, para que su reino nunca quedase mal gobernado.

0: en su codicioso yerno.
1: Pues claro, él pensó, voy a agenciarme las coronas y que Juana siga apartada en su sucia alcoba.
0: Pero lo que Felipe no contabilizó en su mente es que tras coronarse le visitaría la muerte.

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0: Bueno, aquí seguimos. Bienvenidos, buenas noches. Una nueva edición del Café del Correo. Están hoy con nosotros Manolo Gómez de la Torre, Emilio de la Cruz, Manolo Pérez Fabra y Daniel López Marijuán. Les planteamos a nuestros invitados, en primer lugar, como viene siendo una tradición en los temas de carácter local, los 3 años de Bruno García como alcalde. El cambio que se produjo cuando el Partido Popular sacó mayoría absoluta, alcanzada a última hora de la noche, cerca de las 12, cuando se escrutó la última mesa de la ciudad. Hasta ese momento tenía 13 concejales, 7 adelante y 7 el PSOE, y en esa última mesa perdió por 200 votos. Su séptimo concejal adelante, y la alcaldía cayó de manos de Bruno García. Y ya cada cual que nos vaya dando su opinión sobre estos 3 años de Bruno, si es menos de lo esperado o, en fin, ¿cómo lo veis? ¿Quién empieza? Daniel, ¿qué tal tú?
1: Sí, bueno, desde Ecologista de Nación, desde Agadén y desde el grupo de peatones La Zancada hicimos el otro día una nota de prensa muy crítica, ¿no? Haciendo ese balance crítico, ¿no? Y nos fijábamos sobre todo prioritariamente en el tema de transporte, ¿no? Cómo se podía haber evolucionado, por ejemplo, la ciudad de Cádiz para hacer una ciudad más amable o más sostenible, y cómo lo que se aprobó en la época de Teófila, que se llama el PEMUS, el Plan de Movilidad Urbana Sostenible, hicimos un recuento y todas las previsiones están completamente incumplidas. Es decir, no se ha renovado, por ejemplo, la flota de autobuses urbanos, se opta de forma descarada, por ejemplo, por los aparcamientos privados como una solución presunta, ¿no?, para el tema de los parking en la ciudad. No hay medidas disuasorias, por ejemplo, para hacer, digamos, aparcamientos en la periferia que no te obliguen a coger el coche privado. No se ha avanzado tampoco en la conexión ciclista con Puerto Real, por el puente Carranza o bien por el puente de la Constitución. El balance es completamente desolador, ¿no? Te parece que no tiene nada que ver lo que un gobierno del PP local en su época, digamos, anunció, y lo que al cabo de unos cuantos años o ya década, por ejemplo, se ha conseguido, que es prácticamente nada, ¿no? Si hablamos de limpieza, que justamente el diario de Cádiz se accede con el otro día también, la situación es que Cádiz, de esta cita de plata, tiene más bien poco, ¿no? Es una ciudad realmente muy sucia, ¿no? Y tampoco se están cumpliendo las obligaciones legales, por ejemplo, de recogida de materia orgánica, ¿no? Los contenedores marrones que vemos que otras ciudades, por ejemplo, ya tienen, ¿no? Entonces, esa situación es también, la verdad, que lamentable, ¿no? Y en temas de participación, por no extenderme más, todos los órganos de supuesta participación social en el ámbito local están completamente, digamos, congelados. No se reúne el Consejo Local de Medio Ambiente. Hay un observatorio, por ejemplo, Ciudadano del Agua, que hizo Oliden, muy, muy importante, que no se ha vuelto a convocar. No hay, por supuesto, ningún tipo de convocatoria tampoco para temas de cambio climático. Un plan, y con eso termino, un plan local de cambio climático se aprobó por unanimidad, en la cual el Kichi está completamente también abandonado y arrinconado. Entonces, ¿dónde está esa ciudad, por ejemplo, digamos, acorde con los tiempos y con los cumplimientos y las obligaciones legales? Que no está, ya digo que no está satisfaciendo en absoluto, ¿no? El balance realmente es muy, muy negativo.
2: Bueno, yo después del balance de Daniel, no es que me toque irme a la parte positiva, que no lo voy a hacer, porque...
3: Pero si lo quieres hacer, lo puedes hacer.
2: No, lo digo porque
3: no pasa nada.
2: Lo digo por cómo ha dejado el tema Daniel en su intervención. Pero bueno, sí me gustaría deslindar como dos cuestiones, ¿no?, a la hora de analizar los 3 años de gestión. La primera es comparar un poco lo que es la percepción o lo que se intuye del equipo de gobierno y de Bruno respecto a lo que había antes en cuanto a su capacidad de trabajar por los temas, ¿vale? Y esto, yo creo que en eso sí me parece que se lo pusieron muy fácil un equipo anterior, sobre todo en el segundo mandato de Kichi, en el cual, pues, el ayuntamiento prácticamente no

0: existía, ¿no? Era un ayuntamiento en el cual los concejales ejercían como si fueran funcionarios, ¿no? Se iban a la 1:30 para coger el tren, el que vivía afuera, el otro, Kichi también se daba de baja, no sé cuánto. Entonces, bueno, ahí había una situación en la cual había un cierto desgobierno que yo entiendo que por lo menos este equipo está cubriendo. Pero, sin embargo, entrando en detalles, y en parcelas de gestión, no voy a hablar de las que ha hablado Daniel, en las cuales puedo discrepar alguna, pero yo metería otro elemento que además se ha destacado mucho en la propia entrevista que hizo Bruno. Creo que en esta casa también ha hecho una o va a hacer una, ¿no? Hay prevista, ¿no?
1: No, eso lo que quien viva lo verá, será.
0: Quien viva lo verá, ¿no hay entrevista con Bruno?
2: Sí.
0: Va a verla, ¿no?
2: Hoy me parece que se la grabamos la semana pasada.
0: Eso es.
2: Y hoy se coloca en las redes sociales.
0: Vale, pues entonces, evidentemente hay unas cuestiones en las cuales quiere apuntarse tantos que yo creo que le queda mucho camino por recorrer. En concreto voy a hablar del tema de la vivienda. El tema de la vivienda es verdad que se han hecho algunas cosas vinculadas fundamentalmente a capas sociales desfavorecidas. Era un remate, como apuntaba en un artículo ayer José Antonio Hidalgo, un remate de cuestiones que le habían dejado los del anterior equipo y ellos han sido capaces de rematarlo. Eso está bien. Sin embargo, hay una percepción, y quiero ponerla en la mesa, de buena parte de gaditanos. Cuando hablamos de los gaditanos que se van, los que se van de la ciudad no son las clases desfavorecidas, los que se van no son los que necesitan pisos sociales, los que se van, se está yendo lamentablemente la clase media gaditana, que no puede, digamos, optar a una vivienda en este entorno, pues porque no hay una política municipal, y estoy mirando a San Fernando, como por ejemplo Patricia Cavada ha puesto en marcha una promoción de 130 viviendas en régimen de vivienda de protección oficial en compra, y la hace la empresa municipal de San Fernando. Sin embargo, aquí en Cádiz lo que se está haciendo es vender el terreno para viviendas de protección oficial y a privados, que lo están poniendo en los límites más altos y que están poniendo inaccesible para ciudadanos que pueden optar a una vivienda en un régimen más o menos que pudiera ser, repito, accesible, aunque me repita con la palabra, y que se la ponen como vivienda de lujo. O sea, los precios que estamos conociendo de viviendas de protección oficial, que no son competencia del ayuntamiento, aunque el ayuntamiento debería vigilar determinadas cuestiones, como son las de Puntales, por ejemplo, pues son precios de viviendas de lujo y inalcanzable incluso respecto a las condiciones que la propia promotora, VPO, le pone a los que quieren comprarla, ¿no? Entonces lo pongo aquí porque me hago eco de cuestiones que me hacen llegar pues muchas personas que están en este, y que creo que son los que se están yendo de Cádiz. O sea, que de Cádiz no se va los no pudientes, de Cádiz se están yendo los que tienen un nivel de clase media.
2: Emilio.
1: Bueno, yo he tenido acceso a algunos datos de algunas encuestas de otros que en la parte de intención y tal, como es lógico, no me dan nada, pero hay datos muy curiosos que son interesantes sacar después, porque esto es de hace un mes y pico, o sea que estamos cercanos a que, por ejemplo, más del 55% no está contento con la limpieza, ni con los jardines, ni con el tema de equipamiento. Después hay otra parte, no es que haya un 45% que sí está contento, no, es que o no contestan o no sé qué tal. Después hay un 82% que no tiene confianza en los proyectos de la ciudad, que dice ningún partido, es decir, ya no del PPN, sino que de ninguno, que cuando se adelantan proyectos, en un 82% de cualquiera de los partidos dice no nos creemos nada. Por lo tanto, la gente se centra más en el día a día de la limpieza, el transporte, el aparcamiento, que es lo que entiende que debe hacer un político y tal. Cuando hablas de la burocracia, dice que la burocracia efectivamente es lenta y que la mayoría de veces, pero que para eso están los políticos. Es decir, es lenta. Bueno, ¿y quién la cambia? Los políticos llevan muchísimos años en el ámbito nacional, autonómico y tal, y todos dicen, es que la administración, bueno, ¿quién tiene capacidad de cambiarla? ¿Va a venir uno de fuera a cambiarla? Que son datos muy interesantes. El 70% considera, digo el 70%, y el resto no, que el Partido Popular es un partido de derecha y que el PSOE es un partido de izquierda. Es decir, la gente tiene clarísimo y que tal. Y que la mayoría, en un 50% y tantos, vota con la ideología, pero cuando puede cambiar es por una gestión contrastada. Es decir, efectivamente, estos han hecho algo. Hay un, digamos, pase de uno a otro. Y en definitiva, limpieza, mantenimiento, seguridad, aparcamiento son los elementos básicos que preocupa a los ciudadanos, ¿no? El 80%... piensa que no hay

0: política de vivienda y el que el precio le hace marchar, como tú has comentado, de la ciudad. Y hay un 60% que considera que los apartamentos turísticos sí generan economía y que no son efectivamente el elemento negativo para estar aquí, sino que hay una situación, especialmente en el centro de Cádiz, que viene de hace muchísimos años, que esto puede tener alguna incidencia, pero no en, y después el 90% de los jóvenes recibe la información.
1: Yo no voy a poner en duda tu encuesta porque es...
0: No,
1: la encuesta que nos estás contando, pero
0: el 90%
1: de todo lo que ha contado, yo creo que lo de los apartamentos turísticos es lo que yo menos me creo, que la gente esté contenta con los apartamentos turísticos. Hay una sensación...
0: Bueno, escúchame, que yo no estoy para que me diga porque no me lo han dado.
1: Opinión.
0: Hay un 90% de los jóvenes que reciben la información local por las redes sociales, pero que sin embargo no les atrae la información local. ¿No? Esos son los poquitos que he podido sacar porque tenían más, pero me lo dieron. Pero en definitiva, vamos a lo que decías tú, ¿no? Hay una serie de elementos que son los básicos, que la gente dice, hombre, si en la limpieza, si en... O sea, yo el otro día creo que escuché, no sé si ha sido en esta entrevista anterior a Bruno, decir, bueno, que la limpieza, que se ha gastado mucho más dinero en la limpieza, que se está gastando más dinero. Bueno, si es que no se trata, la gente eso... No lo percibe. La gente lo quiere saber es que haya resultados. Sí. Oye, y es más, si dice que con menos dinero tiene más resultados, pues muchísimo mejor, ¿no? Pero si encima dice que haga... O sea, yo creo que hay cosas que están heredadas, porque los proyectos que ocurren... Claro, ¿por qué hay para mí ese desencanto en los proyectos? Porque como desde que se dice hasta que se hace uno, pues... Nadie está, porque oye, cuando tú dices algo, mañana lo tiene, pero la gente dice, bueno, claro que se hará. Sí. Hombre, pues claro que se hará, pero ¿cuándo se va a hacer? ¿No? Y ahora mismo las circunstancias que hay y todo eso genera realmente algo que está demandando la juventud de vivienda, de trabajo.
2: A mí me llamó el otro día la atención lo entusiasmado que quedó el defensor del pueblo. Maestu, con el trabajo que se está haciendo con los sin hogar aquí en Cádiz, e incluso hablaba de ponerlo de ejemplo a otros ayuntamientos, y eso siempre había sido una bandera diríamos del otro sector, que nosotros nos ocupamos el tema de la deuda, que él también presume de haber bajado, fue otra de las cosas que Kichi, acordaros cuando decía que estaban rebajando la deuda, lo importante que eso era, etcétera. Y luego está el cambio que se hace, la cantidad de... y se mezclan las cosas. Se mezclan lo que se está haciendo de inmediato. El otro día se hablaba no de la limpieza de Cádiz, sino de la mugre. Hablaba el ayuntamiento de mugre que tenía, se quejaban los vecinos, perdón, sobre la limpieza en Cádiz y se mezclaba ya con todos los proyectos que de vez en cuando aquí mismo hemos sacado en procesión. Cuando pasa un tiempo, pues se empieza a hablar de nuevo del portillo, del Castillo San Sebastián, del el Pelícano, que ese sí parece que se ha terminado, y son proyectos que, ya digo, salen de vez en cuando a esto. Cuando se está un poco apuradete, pues se sacan estos proyectos que fijaros que ahora se está poniendo en duda la ubicación del hospital, y lo que eso puede traer en problemas de tráfico. Eso después de ¿cuántos años se lleva hablando? De
1: tantos años,
2: pues
1: 20.
2: Pues ahora a los 23 años se empieza a dudar de si eso puede generar unos problemas
0: eso se inició en la propia, ¿te acuerdas, debate del foro Hércules, que lo dijo precisamente el último director jubilado, que y aquí lo hemos comentado. Hay situaciones que después de 20 años, uy, es que te van a poner ahora, te vas a poner ahora a decir que lo cambia.
3: Pero la ubicación, eso ya, por mucho que nuestro amigo Pepe Barroso se empeñe, eso no tiene solución.
2: Pero sin embargo, os habéis dado cuenta que...
3: Tiene solución acelerarlo.
2: Claro.
3: Tiene que decir que... Pues claro, el otro día hablando con Bruno, es que dan por hecho como si ya estuviera el hospital. Y digo, eso es que va a tardar la intemerata. Ellos tienen un plazo de 8 años, pero va a tardar más de 8 años.
2: Eso está pasando lo mismo que otros proyectos que no son locales aquí en Cádiz, pero que empiezan a sonar. El unir las dos bahías, Algeciras, de aquí, ¿cuánto llegará eso a
3: eso hacer? No lo vamos a ver ninguno de nosotros.
4: A mí sí hay una cosa que
2: hacer una realidad. Y entonces, la línea entre el puerto de Santa María y Sanlúcar, ¿os acordáis que aquello se quitó? Y
0: hombre, ahora se abre.

0: Beardo es más fácil que sea. Sí,
1: pero se pero esa línea existió. Existió. Sí, sí, no creo que eso claro. No es difícil, fíjate. No, eso no es difícil. No. Las dos bahías tienen un grave problema, sí. Que es el mismo problema para sí. Que llegue
2: pero el ferrocarril. Pero no un tren un turístico,
1: medio ambiente.
2: ¿Eh?
1: Sí. Que se tiene que atravesar
3: sí. Dos parques.
1: Después sí, de tiene lo que hemos sabido, toda la sierra, ¿cómo se llama? Sierra de Tarifa.
2: Sí, de policía local.
3: Del Cabrito. Del Cabreo y del...
2: El concejal de...
1: Atravesar eso, ¿qué va a hacer? Un túnel desde Tarifa, ahí emerja, allí en el Pelayo.
4: Es imposible. En el tren que se volvía a hablar, el de la línea desde el puerto de Santa María hasta Sanlúcar, ahí había un problema con la base de Rota. Atravesar la base de Rota era algo que los americanos hicieron todo lo que pudieron para que el tren se fuese de allí y ahora cuando hablan de la posibilidad de que eso vaya ahí, pues eso va a ir. Incluso el otro día se hablaba también del tema del AVE aquí a Cádiz haciendo un replanteamiento. Quiero decir con eso que se hacen mezclas en las que aparecen todos estos proyectos que a base de repetirlo parece que ya han empezado a funcionar, pero que no.
0: Bueno,
4: no
0: a mí, además, a mí sí me gustaría, hay una cosa, lo que yo hemos comentado aquí unas veces, que llega el periodo preelectoral y hemos dicho que no se cambia para nada lo que se hace 40 años y empiezan a sacarse de los cajones y tal, pensando que es como después hablaremos, que es como escuchar hoy a Sánchez, pensando que el que está en el otro lado es tonto.
4: Lo que sí es incomprensible es el tiempo que tardan en ser una realidad los pliegos.
1: Pero el balance que hacéis, ¿es positivo o negativo?
2: Yo creo que un balance, llamémosle, de un aprobado raspaillo. Y lo que sí me gustaría aprovechar este análisis de los tres años, porque evidentemente el que está gobernando es el que se le da los palos, ¿no? Pero bueno, estos tres años de oposición municipal, yo creo que también podríamos pensar alguna cosa.
1: O sea, lo importante es el que gobierna.
2: Sí, Fernando, pero...
1: Yo valorar la oposición...
2: Bueno, yo me gustaría valorarla en un sentido, y es que creo que poco, yo por lo menos no lo he visto, ha aportado, digamos, al debate municipal, ¿eh? Por un lado, la rémora que tiene el grupo de David de la Cruz, pues que todo se le puede volver en contra, la gestión que hicieron. Él no estaba, pero el partido que él representa y el tema de Kichi, y yo el Partido Socialista tampoco, aparte de por todo lo que esté lloviendo a nivel nacional, tampoco le veo que tenga una fuerza para que, digamos, haya una contrarréplica al gobierno municipal que pueda, por lo que dice Emilio, ¿no? De lo que la gente es tonta, lo que la gente ve o deja de ver, ¿no? Creo que la situación municipal en la ciudad está, el que gobierna, que ya le hemos hablado todas las cosas, pero luego por otro lado no estoy viendo una oposición que realmente tenga fuerza para...
4: Yo creo que la gente ha dejado de darle importancia a estos proyectos porque no se cree que se vayan a hacer. No se lo cree. Y entonces pasan olímpicamente. Ya te digo que cada cierto tiempo se sacan a reducir, se le da una pasada, hasta que vuelva el tema serio. Siempre te dicen, falta poco para que salga tal proyecto, para que salga tal proyecto, pero la gente se ha acostumbrado a que eso, en Cádiz en concreto, no ven nunca la realidad de que eso se concrete en algo.
3: Pero en el caso de la oposición, Manolo, tiene dos problemas. El PSOE tiene el problema del descoyuntamiento y de absolutamente crisis, ¿no?, interna que tiene y que no salen de esa melee, ¿no? Y en el caso de Adelante Izquierda Gaditana tiene el problema de, digamos, si le puede adjudicar o achacar el tema de la herencia recibida, ¿no? Es decir, bueno, si vos habéis estado 8 años gobernando, ¿por qué esos que estáis reivindicando ahora no habéis sido capaces por lo menos de iniciarlo y ponerlo en práctica, ¿no? Entonces, son dos limitaciones. Pero con esas dos limitaciones yo creo que han hecho una oposición
1: de todas formas,
3: porque están en minoría absoluta.
1: Sin que yo vaya a defender a uno, claro. Ha resuelto problemas que heredó, ¿eh? Así que... se va a resolver
3: el Teatro del Parque, por ejemplo,
1: el Teatro del Parque, el portillo. El Instituto del Rosario,
2: es que eso
1: se
2: no
1: ha concluido la operación de los depósitos de tabaco, parece que se está reformando la pérgola, es decir, que como ocurre cada vez que hay un cambio de gobierno, ¿por qué hay un cambio de gobierno? Porque ahí la gente no está satisfecha con el gobierno anterior. Pues por distintos motivos. Entonces aquí había muchos temas pendientes. Hay otros que es que dependen de la Junta de Andalucía. Podrá vendernos el PP y decorarlo como quiera, que si va al cárcel, que si la ciudad de justicia o el hospital. Pero eso no depende de él. ¿Entiendes? Él podrá ser más o menos beligerante con la Junta de Andalucía, pero no depende de él. Lo que depende del ayuntamiento, más o menos se va resolviendo. Más o menos, digo yo, ¿no?
2: Ahí iba.

0: Me ha probado raspaíllo.
1: Claro, es que hay cosas que hemos sacado que efectivamente, como tú dices, se va en esa lentitud que la gente dice sobre la administración.
2: Bueno, no hemos dicho, por cierto, que el sobrino de Emilio ha dimitido esta mañana como portavoz.
1: Y se va.
0: Sí.
1: Y
0: Bueno,
1: se va.
0: se dijo en esta mesa, se avanzó, ¿no? Que podía
2: Bueno, es que
0: ocurrir.
2: ha sacado una plaza en unas oposiciones y lo primero,
1: Lo
2: vivir,
1: primero, el curro. El
2: tiene
1: curro.
2: que trabajar, quizás fuera de Cádiz.
0: Cazalilla estaba en la lista por abajo, ¿no?
2: ¿Quién?
0: Lola Cazalilla estaba en la lista por
2: Lola
0: abajo.
2: dimitió.
0: Dimitió, es
2: No,
0: que estaba
2: estaba.
0: de concejala, con lo cual
2: Yo
0: no
2: creo que iba de
0: puede.
2: número 2
0: Sí,
2: y
0: sí,
2: dimitió
0: sí.
2: porque está en Tailandia.
0: Dimitió, sí.
2: Está en
0: Sí.
2: Tailandia.
0: Bueno,
2: De todas la ha
0: pues
2: sustituido Lorena Garrón. Los dos
0: como
2: fueron.
0: decía, ¿no?
1: ¿Quién sustituye?
2: Lorena Garrón.
1: Ah, la Lorena, sí.
0: El reinado de Witiza se ve un poco
2: Incierto.
0: incierto, ¿no,
2: La gran
0: Fernando?
2: frase de Mus.
0: Para que veas, de
2: No sé
0: ver.
2: si algunos son jugadores de Mus, pero en
0: Eso.
2: el Mus decía:
0: Incierto el rey.
2: Incierto se presenta el
0: ¿Ya?
2: reinado
0: Reinado
2: de
0: de Witiza,
2: Witiza.
0: pues por ahí va la
1: Sí,
0: cosa, ¿eh? Por
1: pero
0: ahí
1: es
0: va
1: que
0: la cosa.
1: los dos temas que la gente en
0: Y
1: la.
0: no lo sabía cuando he hablado de la oposición.
1: ¿Os acordáis que se hacía mucho hincapié en los dos temas, limpieza y el pliego de transporte? Y en eso
3: No se
1: no se ha
3: avanzó
1: avanzado
3: para
2: Creo que el
3: prácticamente
2: pliego,
3: nada.
2: según nos contó el otro día Bruno, se aprueba este mes. Que luego tiene el proceso de adjudicación, como bien sabe Emilio, luego la impugna a la empresa perdedora, va al tribunal de contratación, vuelve y se puede tirar la
1: Eso no
2: intemerata.
1: llegará, no
0: Claro, pero
1: llegará
2: Y
1: hasta la
2: creo que
1: delegada por género.
2: vienen
1: Emilio,
2: no
1: ¿tú
2: sé cuántos
1: crees?
2: autobuses
1: Pero,
2: híbridos.
1: y
2: Es
1: tú
2: que hay
1: como buen.
2: autobuses que tienen 25 años.
1: Sí,
2: ¿Eh?
1: es que acordaros de que se hablaba de eso mucho y sin embargo, ¿vosotros creéis que Cádiz está más limpio?
0: Sí,
2: No,
0: sí. Yo estoy de acuerdo con todos los que.
2: pero ahí
0: Pero.
2: hay un problema que también vuelvo a recurrir a Emilio. Ya no hay problema de dinero, porque tú le puedes meter más dinero, pero la empresa perdedora dice, oye, eso tendrá un límite legal, que yo desconozco, pero debe tenerlo. Es decir, que si a este lo hemos adjudicado por 10 millones, ¿cómo tú le vas a dar 5 millones más? Haber sacado el pliego por 15 millones. ¿Entiendes? Yo eso lo veo complicado, el tema de los dineros, ¿eh?
1: Sí, complicado.
2: ¿Habrá
1: Hombre,
2: otro problema del
1: hay
2: contrato?
1: situaciones como el siguiente contenedor, ¿no? Que eso parece que eso estaba contemplado
2: Bueno, a
1: por
2: los que
1: Europa.
2: vivimos en el casco antiguo nos dieron para nuestra casa un bidón
3: Poquito
2: marrón
3: marrón, sí.
2: y no hemos vuelto a tener noticias de
3: Sí,
2: ese
3: sí, sí.
2: asunto, ¿eh? Parece que la zona de bajas emisiones también la van
3: Van a
2: a.
3: recurrir, efectivamente,
2: No tiene.
3: posiblemente.
2: Ellos no tenían mucho interés en
3: No,
2: ponerla.
3: desde luego la han desvirtuado completamente del
1: Hombre,
3: proyecto
1: tendría que venir
3: inicial.
1: más el Papa a los actos, porque la gente que va al Papa no tira nada en el suelo y recoge las
2: No, que
1: cosas
2: va. No, que
1: y
2: va, no, que
1: no,
2: va.
3: Sí,
2: No,
3: viendo
2: que va.
3: comportamiento
2: Y la gente
3: anomálico.
2: que va a Semana Santa
1: No, no,
2: tampoco,
3: bueno, hombre,
2: no cogen
3: típico.
2: pipas,
0: No, no, y
2: ni
0: la gente que se
2: tiran.
0: relaciona con el episcopado gaditano, esa gente no
2: Yo no he
0: ensucia.
2: visto a don Ramón, lo he visto un día más, tirar nada al suelo. Es decir.
3: Pero la cera luego en toda la calle Ancha y tal se queda impregnada durante meses, ¿eh?
2: ¿Y eso qué? ¿Eso qué?
1: De
2: Desde
1: eso
2: como
1: no, no, pero
3: de la mugre.
1: desgraciadamente hay mucho concepto de que para eso pagamos que lo recojan, ¿no?
3: Eso es, sí.
1: Desgraciadamente lo.
3: Bueno,
1: Porque es que la.
3: había una propaganda en la época de Teófila y tal, para hablar de cosas buenas y malas, que decía, diviértase que nosotros limpiamos. Tengo todavía el cartel,
2: Eso
3: o
2: no me
3: sea,
2: acuerdo.
3: usted,
2: Me
3: lo
2: acuerdo
3: tengo,
2: lo
3: lo
2: de
3: tengo,
2: Cádiz
3: ¿eh?
2: como
3: O sea,
2: la plata.
3: usted eche lo que quiera, que nosotros ya vamos a
1: Teófila se
3: limpiar.
1: asustó y
3: En el
1: casi me echa
3: sentido de
1: del
3: lo que tú
1: despacho.
3: dices, Emilio.
1: A mí casi me echa del despacho porque de verdad hicimos. Yo digo, ¿a qué hay que reactivar esto en la limpieza? Entonces, entre otros, pusimos. Y yo, era un cartel que decía, gaditano guarro. ¿Cómo
0: Claro.
1: vamos a poner eso? Digo,
0: Y
1: es que hay
0: siguió
1: que
0: leyendo.
1: llamar a la gente.
0: Y apoyando lo que dice Emilio, una de las cofradías de la Semana Santa, de la madrugada gaditana, planteó el
2: Perdón.
0: perdón. Mi buen amigo, el hermano mayor, Manolo Garrido, planteó que dadas las horas en las que salía, ellos pagarían lo que era la suciedad que provocaran. El ayuntamiento dijo que no, pero que
3: Al
0: ellos
3: estilo japonés, he visto a los
0: estuvieron
3: japoneses, por
0: dispuestos a
3: ejemplo,
0: pagar ellos la suciedad
3: Fernando, que los
0: que.
3: japoneses limpian después del partido de
1: Sí,
3: fútbol directamente
1: has
3: todo lo que
1: visto.
3: ellos
0: Pues lo
3: acumulan.
0: digo
3: Es
0: en la línea de lo que
3: impecable, ¿no?
0: apunta
3: Eso
0: Emilio,
3: es, bueno,
0: sobre la
3: impensable.
0: gente de orden,
2: Y si
0: sobre la
2: alguna
0: gente
2: vez
0: de
2: ha
0: orden,
2: tenido la
0: Emilio.
2: suerte de visitar Japón, en
3: No
2: Japón
3: se pone
2: no
3: esa
2: hay
3: alcaldía, no hay
2: papeleras.
3: papeleras, claro.
2: No hay
3: Lo llevan a
2: papeleras.
3: su casa.
2: ¿Y por qué no hay papeleras? Porque la gente que tiene algo, una bolsa, una lata, la guarda, se la guarda y cuando llega a su casa la tira a la basura. Digo, pa. Que os hagáis una idea de cómo funciona en otros países. Aquí, como dice Emilio, la gente lo tira y dice, bueno, paso pagamos.
3: Diviértase que nosotros
0: Sí,
3: limpiamos, era el lema de Teófila.
1: claro. Y sin olvidar el tema de las murallas, que el ayuntamiento tendrá que ir cada vez implicándose y buscando financiación por donde sea, porque es un
2: Es
1: problema
2: que hay un tramo grande de muralla,
1: Por eso,
2: Manolo,
1: por
2: de
1: eso,
2: San
1: sí.
2: Roque a
1: Por eso,
2: Santiago,
1: claro.
2: el
3: Pero
2: lienzo ese es
3: pienso que
2: grande, ¿eh?

0: madre.
1: Pero que eso tendría que quedar fijo de que...
2: Julio Malo siempre le odiaba el aspecto exterior del baluarte de Santiago, porque tú llegas por la estación... Ahora porque se sale por otro lado. Pero ya por la estación y ves las canalizaciones ahí pegadas y tal. Y Julio se indignaba con eso, pero dice, pero ¿cómo esta ciudad puede tener ese aspecto nada más llegar? Bueno, vamos a dar por concluido este primer bloque y llegará el momento sabiniano.

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1: Seguimos en el Café del Correo, recordamos que están hoy con nosotros Daniel López Marijuán, Manolo Pérez Fabra, Emilio de la Cruz y Manolo Gómez de la Torre. Vamos a dedicar este momento a la agitada vida de la política nacional. El lunes estuvo compareciendo ante el juez Peinado Begoña Gómez, ayer martes compareció en el Senado la directora general de la Guardia Civil, hoy, y no sé si mañana, está también compareciendo ante el juez Calama Rodríguez Zapatero, y suma y sigue. A ver, nuestro hombre en la UCO, no, que nos informe.
2: No diga eso, que en la UCA. En la UCA, sí. No diga eso, que a lo mejor alguno hasta se lo va a creer, y tengo por ahí una foto con algún amigo.
1: Yo no creo que nadie me tome a mí en serio.
2: Vamos, yo creo que...
1: Hacen bien, además.
2: No, alguna gente te toma en serio, Fernando. Alguna
1: ¿sí?
2: gente.
1: Sí, sí, qué sí. desastre.
2: Los que te llaman a primera hora...
3: Tengo que hacer algo.
2: Los que ven que has publicado algo y te llaman a las 7 de la mañana, y sabemos algunos nombres que te llaman a las 8.
1: No es primera hora para mí, ¿eh? Vale. Primera hora para mí a las 5 de la mañana.
2: Bueno, hay una sección en el diario El Mundo que se llama PSOE y Gobierno Judicializado, porque es que realmente... Es lo que hay y es en lo que estamos.
1: Los dos grandes periodistas del mundo que investigan estas cosas son de Cádiz.
2: Ángela
1: Juan Malamed y Ángela Martial ahí.
2: Entonces,
1: bueno, Juan Malamed no es nacido en Cádiz, pero bueno, como si lo fuera.
2: Entonces, en estos días se sigue, cada vez haciendo más tensa la cuerda judicial sobre un montón de temas en los cuales... está presuntamente implicado el gobierno, ¿eh? O sea, lo que no tiene sentido es la actitud que está teniendo el gobierno. Y el otro día, fijaros bien, esta que era una impresentable y que ahora resulta que tocaba todos los hilos del poder y del Partido Socialista, que es Leire, decía en una entrevista en un diario, el diario Montañés, me parece, un diario local, pero bueno, la entrevistaron. Y decía, a Pedro Sánchez nadie se atreve a decirle a la cara las cosas, por el carácter que tiene. Y coincidía que ese mismo día conocíamos, en los dos periódicos de mayor difusión, El País y El Mundo, decía que en el comité ejecutivo del Partido Socialista del lunes, el mensaje era, o sea, nadie habló de todos los problemas que había, y que el mensaje era para adelante, ¿no? O sea, y nadie se atreve a decirle al rey, entiendo yo, al rey Sánchez en este caso, que está desnudo. Nadie le habla a la cara para decirle, oye, ¿tú te estás dando cuenta el nivel de podredumbre y de enfangamiento en el que estamos, que esto que es aguantar, remar, como dice bien Emilio, con esa cara que le vemos en la foto, que es que está cada vez más desencajado? O sea, esta mañana... estaba Zapatero y seguirá estando, porque son dos días de comparecencia, al parecer, a menos que haya optado por callarse la mayoría de las preguntas que le puedan hacer. Y bueno, pues estaba Zapatero, pero es que...
1: Eso lo respondía a su abogado y al juez.
2: A su abogado y al juez, lo que
1: a
2: parece que...
1: A la Fiscalía Anticorrupción y a las acusaciones...
2: Y lo primero que hemos conocido durante la grabación del programa es que él niega cualquier tema con el plus ultra y niega...

0: y que va y supongo que también va a decir que todo lo de Julito, su amigo y Testaferro, pues eso era una operación de él y que él estaba al margen. Bueno, muy bien, pero él está imputado, ¿eh? Él ha entrado en la Audiencia Nacional, ¿eh? O sea, el primer expresidente del gobierno que ha entrado como investigado, imputado en la Audiencia Nacional. Y esta mañana hemos visto a un presidente respondiéndole, obviamente lo que le ha dicho Feijóo era lo que tenía que decirle, un buen discurso, y el otro pues lo que ha hecho es enfangar y contestar en una clave como el resto de ministros que tienen el mismo guión del y tú más y lo de la kitchen y lo del no sé qué y lo bien que lo estamos haciendo, tratando, digamos, a los ciudadanos que estamos expectantes en esta cuestión. Yo entiendo que de una manera totalmente como si fuéramos decir imbéciles, ¿no? Porque cuando estamos viendo lo que estamos viendo, ¿cómo nos contáis las cosas de la manera que nos las estáis contando? Bueno, pues parece, y las encuestas es lo que también parece, van a la baja, pero hay un sustrato que es al que ellos alimentan, que los van a votar pase lo que pase. Pase lo que pase, los van a votar. Entonces, bueno, pues en eso descansan, tienen el colchón. El otro día venía un artículo muy interesante en el diario El País que hablaba de que España, dentro de lo que era la... No me acuerdo ahora mismo qué autor era, pero suelo leerlo bastante, diciendo cómo en el panorama político europeo España era de los pocos que el bipartidismo y los partidos tradicionales estaban aguantando, realmente.
1: Sí, el artículo de Sánchez Cuenca. De
0: Sánchez Cuenca, gracias, porque tú eres buen seguidor de... Entonces, Sánchez Cuenca decía esto, ¿no? Como en todos el marco...
2: Pero no es eso lo que tú te has traído.
1: No, es otra cosa. No,
0: sí, termino,
1: pero
0: termino.
1: Pero del país también, ¿eh?
0: Sí,
1: pero digo sanchista, según Manolo.
0: No, yo es el primero que leo, Daniel. Entonces, decía eso, ¿no? Como en el resto de Europa... Todos los partidos, digamos, están desapareciendo, los tradicionales están desapareciendo y están entrando los nuevos,
1: y el PSOE resiste.
0: De la derecha. Y aquí el PSOE y el Partido Popular, los dos partidos, digamos, del bipartidismo, son de los pocos que están resistiendo, ¿no? Bueno, pues con estos bueyes estamos arando en este país,
1: ¿eh? No, lo que yo quería traer a colación es, digamos, esa responsabilidad política del PSOE que no está asumiendo, ¿no? Y que le está provocando un desgaste, una erosión bestial que le puede llevar incluso a pensar hasta la propia desaparición, ¿eh? Pensar en el Partido Socialista Italiano de Dino Crassi, que fue una cosa muy similar a la del PSOE, es una situación de corrupción generalizada, que prácticamente ya no solo eran los cimientos, sino que era toda la estructura, por ejemplo, orgánica, y prácticamente acabó desapareciendo, o desapareció también por otros motivos el Partido Comunista, el PIS y tal, ¿no? Entonces, en este caso, por ejemplo, el lunes precisamente venía un artículo a toda página en El País y tal, diciendo que esas medidas que hemos, por ejemplo, también analizado en esta tertulia de supuesto plan anticorrupción, de las famosas, por ejemplo, 15 medidas, ninguna se ha llevado a cabo, de las que anunció, os acordáis, por ejemplo, Sánchez, ¿no? 12 simplemente porque están en trámite, es decir, no se ha avanzado absolutamente nada, y las tres restantes simplemente porque han hecho absolutamente caso omiso, ¿no? Entonces, claro, no puedes anunciar un plan de regeneración, por ejemplo, cuando se queda en pura palabrería, que es lo que está haciendo el PSOE, ¿no? Y cuando está intentando solamente echar balones fuera, intentar resistir, por ejemplo, de aquí al año que viene, ¿no? Eso crea una situación de malestar, de desconfianza también en la ciudadanía, como decía también Emilio, y de podredumbre también dentro de la propia organización, que le puede inhabilitar directamente para ser un partido, como suele decirse, civilizado, o un partido de gobierno, un partido de Estado, ¿no? Es decir, por el mismo PSOE, incluso la propia militancia está totalmente desconcertada porque no ve, por ejemplo, que sus dirigentes están afrontando como deben afrontarlo, simplemente de asumir que esa situación es absolutamente inaguantable, absolutamente insostenible, ¿no? Sobre todo porque la famosa ley esta que venía a regenerar la política, la Ley Orgánica de Integridad Pública, la LOIP, está en agua de borraja, es decir, no se ha avanzado absolutamente nada. Y no se le puede echar la culpa directamente a que está en minoría, que no tiene la mayoría parlamentaria, etcétera, porque se puede avanzar con medidas concretas independientemente tenga una tramitación legal o no la tenga. Y desde luego esa labor de regeneración y de recuperación de la confianza por parte del PSOE está, no, ni está, ni se la espera, ¿no? La situación va a ser de agonía literal, ¿eh? De posible desaparición como ¿no? partido de Estado, vamos a llamarlo así, por parte del PSOE, ¿no? Y los propios dirigentes, si se han echado la cabeza, no se están dando cuenta del mal y del daño que están haciendo a su propia organización.
3: Yo, una de las veces que hemos comentado, hemos empezado con hablar del yerno de Sabiniano, he dicho en varias ocasiones que entre otros objetivos está acabar con el PSOE. Es decir, él aparece en una circunstancia complicada que tiene que buscarse la vida, entre comillas, todo lo que ha hecho para estar ahí, y él se lo toma como algo personal. Esto es mío, y de hecho, ¿cuál es el problema que existe ahora con la... ¿Por qué dice hay tantos cargos municipales?

0: municipales que están cabreados, que no quieren elecciones, pero están callados. ¿Por qué? Porque depende también la decisión de él de colocarnos en la siguiente lista. Entonces, evidentemente, lo tiene absolutamente todo controlado. Pero era fácil de prever, porque al igual que en su momento comentamos que Zapatero, que ayer estuvo hablando con un importante político que me recordaba, porque la tiene mucho del PSOE, que tuvo contacto, me decía, eso era inesperado, y lo hemos comentado aquí, cómo fue la elección hasta llegar Zapatero, era fácil prever que un tonto termina haciendo tonterías. Es decir, cuando una persona viene de no haber trabajado en su vida, de tener un cierto complejo siendo de la cierta burguesía, pero que no había hecho nada y quería de mayor tener también dinerito como la burguesía, y le toca estar en un partido que tiene unas circunstancias que le hace llegar como este. Porque fijaros, hacer todo esto que ha hecho Zapatero, que ya sea o no penal, sabemos que está muerto políticamente, pero haber metido en el lío a la mujer y a las hijas, eso es de tonto, pero de tonto de capirote. Entonces, si ese señor es tonto de capirote, ¿qué no habrá hecho por ahí que nos queda por llegar? Y en el caso del tema Leire y las cloacas, vuelvo a lo mismo. Vamos a ver, ¿creéis de verdad, y yo no digo presuntamente, yo digo que es culpable, y quien lo ha hecho es Pedro Sánchez, yerno de Sabiniano? No digo que sea la presunción que lo diga la... ¿Por qué lo digo? ¿Por qué lo digo? ¿Creéis de verdad que alguien que no sea presionado por el jefe va a coger a todos los Mortadelo y Filemón y los va a poner en eso? Sinceramente, ¿creéis que un santo Cerdán, que no tiene tampoco capacidad, con una formación muy limitada, va a coger a otra que también es otra de formación limitada y la mete en todo este lío? Es que el de arriba,
1: que no ha dicho, coge, que estaba en la estructura.
0: Bueno, perdona, pero el de arriba ha dicho ese día, y me lo creo todo, y sabes que hay gente muy cercana que ya lo va diciendo, que ha dicho, hay que acabar con esto, y hay que, y mi mujer hay que sacarla, mi hermano, todo lo que sea. Y porque una persona que es secretario de organización del PSOE, que dice a la gente del PSOE de gerencia y tal, esta señora lo que quiera, si tiene que viajar, si tiene que comer, si tiene que pedir, que se le dé. ¿Con qué autoridad? Oye, yo estoy secretario en una cosa tan importante como esto, y digo, oye, a mí o estoy amparado, ¿no? ¿O cómo voy yo a hacer todo esto? Por lo tanto, estamos dándole vuelta a una pelota, ¿qué ocurre? Que evidentemente en las circunstancias que estamos y un conde Pumpido que tenemos ahí, que también es para echarle de comer aparte, si realmente tuviera una imputación, no va a dar el Congreso para que pueda ser imputado. Por lo tanto, incluso se salvaría porque ya no se le podría imputar nuevamente. Por lo tanto, yo creo que ahí estamos en una circunstancia que, como bien decía Daniel, se está trasladando una podredumbre que es que ya la gente de cualquier ideología dice que yo que no quiero saber nada de esto. Es que si esto no tiene solución, bueno, que ese es el grave problema. Hoy ha dicho, por ejemplo, después de rebatirle y después, o sea, un tío que él tiene lo que tiene y le dice a Feijóo, usted lo que está es aquí para amparar la corrupción de Díaz Ayuso, ¿eh? Claro. Y entonces la gente ya lo coge y dice, pero bueno, pero aunque, imaginaros, aunque fuera así, ya el ciudadano dice, que el novio defraudó Hacienda y el otro, pero coño, ¿qué tiene que ver eso con todo lo que tú tienes? Para echar pecho, para sacar pecho con todo esto, ¿no? Entonces, de verdad, que esto es una pesadilla que hemos dicho en muchas ocasiones, que debería terminar cuanto antes. Y yo, ahora hablará mi querido amigo, ya también dudo de si no sería eficaz, no por el final, que haya que presentar una moción de censura. O sea, tenemos que darle a los ciudadanos, la oposición le tiene que decir qué planteamiento hay para cuando se acabe este señor. Hay que jugársela, sí, pero no se puede ir a todo solo cuando tiene la garantía de ganar. Esa es mi opción.
2: Yo, los que hablan ahora de que a este hombre no se le puede decir nada, porque tiene un carácter horrible, porque hace... impone su voluntad, etcétera, etcétera. Y eso es un funcionamiento anómalo dentro del Partido Socialista. Pero, ¿se acuerdan de cuando Alfonso Guerra manejaba las riendas dentro del Partido Socialista? ¿Quién le llevaba la contraria? ¿Quién le llevaba la contraria? ¿Quién le llevaba la contraria a Felipe González, número uno? ¿Os acordáis, Chiqui?

0: los viajes.
1: Los audios que emitió la cadena SER.
0: Y entonces, quiero decir con eso que es que presentan como novedoso un funcionamiento que ha sido así. Los jefes funcionaban así y en el Partido Popular, Bestringe, el que luego fue presidente de Asturias, me parece.
2: No me acuerdo. Álvarez Cascos.
0: ¿Quién le tosía a ese tipo? No voy a llegar a lo crudo de lo que decían de Stalin. Stalin hacía vida durante la noche, luego se acostaba y no se atrevía nadie a tocar en la puerta para ver si estaba despierto.
2: ¿Hay alguien ahí?
0: Bueno, pues eso conllevaba a que cuando murió, pues estuvieron varios días antes de entrar porque no se atrevía nadie a darle la puerta. Vale. Exagerando, pero a lo que me refería es que parece que es que no, que es que antes todo era consensuado y las corrientes funcionaban estupendamente y que como que ahora hay secretarios generales a los que no se les puede ni toser y en el Partido Comunista no te digo. Allí, pues como siempre, en plan de camaradería y el responsable de la organización pues era también una persona muy llegada a todos los militantes. Entonces, eso hay que tenerlo en cuenta sin exagerar la situación de que parece que es que este hombre es la encarnación de todos los males sin bien ninguno, que se decía.
2: Sí, pero perdona, lo importante que quería decir, que aparte de responderle así a Feijóo, sí, ha dicho, nosotros seguimos haciendo cosas por los ciudadanos.
0: Claro,
2: y dice que, es que ver, el próximo Consejo de Ministros va a aprobar qué.
0: Vamos a ver en qué acaba el tema de los regalos, porque el ministro Sebastián
3: de entrada ya sabemos, y por eso lo que apuntaba Emilio, de tener que cargarse, digamos, a la estructura que en este país persigue a los delincuentes. Ya hemos conocido que esta mañana, y si lo ha pedido es por algo, que el fiscal anticorrupción en la Audiencia Nacional ha pedido, y lo sabemos ya, que le retiren el pasaporte a Zapatero después de su declaración. Acabamos de conocer. Entonces, y que cada 15 días comparezca. Ojo, es decir, que eso no se le dice a alguien que no tiene ninguna mochila pesada. Ya el fiscal, que era ese al cual había que cargárselo, el famoso Luzón, ¿no? Es decir, que estaba dentro del grupo que las cloacas decía que había que ir a por ella.
1: Y los horteras que son las joyas, ¿eh?
3: Hombre, por favor. Sí. Y lo bien que le quedan que los memes, Fernando. Sí, o sea, sí, eso sí es lo mejor. Sí,
1: ¿no? Cuando ayer decía Manolo, no sé si es que decía Manolo Chávez,
0: sí,
1: luego hablaremos un poquito del acto de ayer de Juan Pérez, ¿no? Decía Manolo Chávez que Felipe hizo una exposición con todos los regalos que había recibido en los 13 años que él había sido presidente del gobierno, que quiso que se lo quedara patrimonio del Estado y patrimonio decía que no se podía hacer cargo. Y digo yo que eso tiene que estar regulado por una ley. ¿Entiendes? Que decía, oye, mira, todos los regalos, todos, no se hacen porque Pepito sea muy guapo y sea fantástico y cuente unos chistes maravillosos. Se hace por el cargo, luego, por tanto, pertenecen a todos los españoles. Cómo se entregan, dónde se depositan, eso es otra cosa. Pero todos esos regalos no son privativos del que los recibe cuando viaja o las mujeres, que hay veces que los regalos son a la mujer de yo que sé quién.
0: Pero parece, según dice esta persona, y él fue ministro, que eso era corriente el que lo regaló. Y si os dais cuenta, nadie de los anteriores presidentes han abierto la boca sobre ese tema. Porque
3: Sebastián tiene mucho que agradecerle a ZP.
1: Mucho del Atleti, mucho cuidado.
3: No, no, da igual, Fernando.
1: No,
3: en el Atlético de Madrid hay gente que son indeseables. Y no me refiero a nadie que esté
1: en el Cádiz.
2: Vamos a ver, que cada vez está peor la mano que le quieren echar. Sabemos que Sebastián era íntimo amigo de Sabiniano, que es quien le ayuda a hacer la tesis a Sánchez, que le dice el suegro, oye, a ver, que está ganando poquito, a ver si me lo sube un poquito. Bueno, y lo ayudó en eso y lo metió. Y después, Arroyo, resulta que nos enteramos ahora, es su amigo que dice, hombre, esto vale entre 30 y 50 mil, que está... No, pero no estoy comportado como amigo, resulta que es que trabaja y tiene una iguala mensual en el PSOE.
0: Claro.
2: De tú, bueno, pero entonces el que está haciendo su trabajo
1: es el presidente del Ateneo.
2: Sí,
1: cierto,
2: sí, pero que trabaja para
1: Ateneo
2: el PSOE
1: de Madrid,
2: y que tiene un sueldo mensual en forma de iguala de que él factura. Claro, ahora dices tú, vamos a ver, dices, ¿cómo este

0: hombre se ha tirado al charco, es que lo ha engañado Zapatero. No, es que está dentro del sueldo. Es que está dentro del sueldo que le da el PSOE, porque es que tirarse ahí para hacer el ridículo. Entonces, estamos viendo que todo esto es una pantomima, para gente que es que encima es cutre. Porque lo que ha hecho Zapatero es cutre, porque sabe, y sabéis perfectamente, porque además ha salido en medio, que ese el día que tienen el registro ya tenía salir de España y que lo estaban esperando los americanos en Estados Unidos, en Santo Domingo, y que fueron los que dijeron
1: sin pasaporte.
0: Ahora mismo
1: lo vamos a tener sin pasaporte. No,
0: pero que era un escándalo que lo hubieran detenido y extraditado a Estados Unidos. O sea que pues, ha tenido hasta suerte.
2: Bueno, vamos a hablar un poquito, estamos ya terminando, del acto de ayer. A ver, Manolo, ayer se le hizo un homenaje, un recuerdo al que fuera secretario provincial de Comisiones Obreras durante 20 años, Juan Pérez, que luego estuvo en la Ejecutiva Regional de Comisiones también, y allí se juntaron los viejos roqueros del sindicalismo, gente que llevaba, o por lo menos llevaba sin verlos, muchísimo tiempo, ¿no?
3: Sí. Manolo. La verdad que fue un homenaje muy bien dado, porque Juan era una persona excelente como persona, como sindicalista y como capaz de enfrentarse a las situaciones dejando, se decía ayer, dejando siempre un camino abierto a la negociación, incluso en los momentos más duros. De la gente que había allí se puede observar que había gente de distintos, muy distintas ideologías. Y entonces yo, la verdad es que me dio ayer tiempo de saludar.
2: Tenía a mi derecha a Santiago Cobo. Y delante a Javier Sánchez Rojas, ¿eh?
3: Sí, sí, sí. Sí.
2: Y estaba. Santiago Cobo también del Atleti, ¿eh?
3: Sí, sí.
2: Ojo el dato, ¿eh?
3: Sí.
2: A mí me llamó mucho la atención, antes de pasar a los capítulos de agradecimiento, ver allí a Manolo García Túnez en una silla de ruedas. Sí. Y hay que recordar que Manolo sufrió en sus carnes las torturas de la policía, ¿eh? Sí, sí, sí. O sea que, y un hombre que llevó eso con mucha dignidad siempre, ¿eh?
3: Sí, sí.
2: A Horacio Lara Palma, que
3: fue de los más citados, si te das cuenta.
2: Sí, claro, porque era de los que estaban en el origen. Sí.
3: Además era entonces pues un jesuita dirigiendo al Partido Comunista, que por eso lo echaron de
2: yo me acuerdo, yo no te acordarás, Manolo, que se lo conté ayer a Yélamo. Digo, yo me acuerdo a Horacio el expediente para expulsarlo de los jesuitas en latín.
3: En latín.
2: Entonces a él le acusaban en latín y él respondía en latín.
3: Sí.
2: Firmado Horacio Lara SJ.
3: Luego estaba con lo que era el sector, diríamos, católico de entonces, que tanto en el partido
1: Que de Juan,
3: con Comín y esta gente. Pues,
1: muy brevemente. Fernando sabe,
2: varios compañeros de la UCA
1: en su época,
2: de este señor, Pepe Díaz, Mamen Gómez Cama.
1: En su época yo estuve, digamos, en la junta de personal de la Universidad de Cádiz, cuando empezaron a funcionar ese tipo de organismos, y tuve buen contacto con Juan, y a mí lo que me destacaba de él siempre era un hombre que te transmitía, siempre tenía una sonrisa, y era una buena persona, aparte de como dirigente sindical, pero era una bellísima persona, ¿no?
3: Era Rodolfo Lazarich.
2: Rodolfo Lazarich. Que yo hacía que no lo veía, que iba con un tacataca. Rodolfo Lazarich.
3: El hombre, pero la
2: verdad. Javier Fajardo, que también hace que no lo veía 20 o 30 años.
3: Eran, la verdad, líderes que se subían y se dirigían a 500, 600
2: también te
3: personas.
2: Diré, voy a hacer un comentario viejuno. Ahora no hay líderes así, ¿eh? No sé, ni para bien ni para mal, ¿eh? O sea, que constatar el hecho de que gente que tenían esa presencia, que hablaban en una asamblea y la gente les seguía porque tenían esa trayectoria, yo eso ya.
3: Sí, ya, hombre, ya, ahora eso la verdad es que no, y es cierto, bueno, que eran. Yo creo que se ha sido injusto, cuando se ha hablado del todo el proceso de la transición, se ha sido injusto con el papel que jugaron los sindicatos, fundamentalmente en el caso de Comisiones Obreras, por ejemplo, ¿no? Porque se ha hablado y ha quedado para algunos el relato de que la transición, Suárez, Carrillo, el Rey y cuatro más, los demás, y sin embargo fueron clave las manifestaciones pidiendo la amnistía, lo mismo que el movimiento vecinal, después.
4: Y el movimiento universitario,
3: muchos de ellos que luego
4: fuimos
3: colaboraron en listas para las municipales, que la encabezaban.

0: mucha gente que eran curas obreros, que aquí tuvieron una importancia en Cádiz tremenda cuando vivían en Loreto, entre ellos Horacio Lara, por ejemplo,
1: Luis Pizarro, Goyo, también de
0: Goyo, ¿os acordáis? El concejal Gregorio López, todos estos ejercían, diríamos, su labor de apostolado.
1: Nuestro hombre en la Guardia Civil, ¿tiene algún pronóstico?
2: Todavía no ha salido la sentencia de Ábalos, está al caer. Apunté una cifra y creo que no me he distanciado mucho de lo que se está hablando. Parece ser que hay unanimidad en el Tribunal Supremo sobre la sentencia de los dos, la de Ábalos y Koldo, y el problema se está suscitando en lo que le va a caer a Aldama. Si realmente Aldama,
3: como dicen, cae menos para que no tenga cárcel, ahí va a haber un cambio importante en Leire y en todos los demás.
2: En predicciones, mucho está tardando Peinado en contestar, a las peticiones que se hicieron el lunes.
1: No son previsiones, son pronósticos.
2: ¿Pronóstico?
1: No le dé la vuelta.
2: No, pronóstico.
1: ¿Cuál es el pronóstico?
2: Pronóstico que nos va a sorprender Peinado con lo que va a sacar sobre Begoña. Atento.
4: Yo quisiera jugarme hoy, Ignacio.
2: Tres días para contestar.
1: Ignacio Moreno, gran persona, gran gaditano.
2: Sí, Ignacio, por favor.
3: Sí, desde aquí un abrazo para todo lo suyo. María Ángel es
0: su hermano.
3: Y su viuda, y por supuesto a todos sus hermanos. María Ángel, que además hicimos la comunión juntos, o sea, nos conocemos hace muchos años.
1: Tú no también te privas de nada en tu trayectoria.
3: ¿Has visto? De nada.
1: La mili, la comunión.
4: Es un hombre de orden.
3: Al amigo Yello, gran profesional y propietario de Persianas Cádiz, que nos sigue. A la familia Rosendo, que también es José María Rosendo, otro buen amigo de los que hicieron historia en el Miguelito en Puerto Real, porque era tan pillo que el Miguelito, el pobre, se la llevaba. Era un tío simpaticísimo y ha fallecido, así que a toda su familia, especialmente a sus hijas, a Susana y a Marta. Y también un abrazo muy fuerte, que estuvimos ayer pasando un rato estupendo, a Josefina Junquera y a Ramón Vargas Machuca, que tuvimos precisamente ocasión de hablar de lo que estabas tú comentando, la diferencia que había y que sigue, ¿no?, viendo del trato entre unas personas de un tipo, de una ideología o de otra, y cómo ha ido cambiando esas circunstancias.
1: Bueno, pues con estas dedicatorias damos por concluido el Café del Correo esta semana. Agradecemos a nuestros invitados, Manolo Pérez Fabra, Emilio de la Cruz, Manolo Gómez de la Torre y Daniel López Marijuán, sus opiniones, sus comentarios. Agradecemos a nuestros patrocinadores que hacen posible este programa. Agradecemos a todos ustedes que nos prestan atención, y a 7 Televisión que nos acoge. Les convocamos para dentro de una semana en un nuevo Café del Correo.

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0: 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El Ayuntamiento de Chiclana de la Frontera y Bertresa han puesto en marcha un nuevo servicio de limpieza con el objetivo de modernizar, ampliar y mejorar dicho servicio en el casco urbano y en el extrarradio. El nuevo servicio de limpieza urbana implica una inversión de 2.500.000 euros y conlleva una mayor cobertura, frecuencia de limpieza y mejora del rendimiento. Se han incorporado 45 vehículos nuevos destinados a la limpieza urbana, 142 contenedores y la renovación de papeleras con la instalación de 120 papeleras al año. En cuanto al nuevo servicio de limpieza de playas, UTE Playa La Barrosa ha realizado una inversión de 2.100.000 euros destinados a una mejora del servicio con la ampliación de las temporadas y prestación de servicios, así como el aumento de la flota de vehículos con 21 vehículos y un total de 465 papeleras. El Ayuntamiento de Chiclana y Chiclana Natural, a través de la firma de estos dos contratos, reafirman su compromiso con el medio ambiente, modernizando el servicio de limpieza con tecnología avanzada. Nuevos vehículos eléctricos y maquinaria equipados con GPS hacen que la ciudad sea más eficiente y sostenible. Un servicio de limpieza más moderno, respetuoso con el entorno y alineado con las necesidades de hoy y del futuro.
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2: Forma parte, siempre formará parte de esta gran familia y de este equipo, pues le queremos dedicar este fin de programa con ese vídeo que él en sus redes que lleva también pues ha brindado para todo el mundo rociero. Y como siempre decimos, y hoy en especial para Javi, ¡viva la Virgen de Rocío!
3: ¡Viva!
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5: ¿Qué le pasa al PSOE en el Ayuntamiento de Carboneras? ¿Por qué no quiere anular la licencia de obras del Hotel El Algarrobico? ¿Por qué no quieren cumplir la sentencia del TSJA que les mandata judicialmente anular la licencia para proceder a su demolición inmediata? Preguntas sin respuesta después de la sorprendente decisión del Pleno esta mañana de este consistorio almeriense, con los votos del PSOE y el exalcalde del PP, de aplazar la anulación de la licencia a

Hasta una próxima sesión plenaria, debido, dicen, a la extraordinaria complejidad jurídica, urbanística, patrimonial y económica de este proceso administrativo. El PSOE abre expediente disciplinario a sus concejales porque les pidió expresamente que votaran la nulidad, pero eso no le ha valido ni a la Junta ni a Greenpeace para que hayan exigido explicaciones y responsabilidades a los socialistas y hayan instado al TSJ a anular de oficio esta licencia y acusa a los ediles díscolos de desobediencia. En fin, capítulo 8.349.000 de este del Algarrobico, de este mamotreto de hormigón fruto del urbanismo desaforado que sigue ahí, en pie, en pleno Parque Natural del Cabo de Gata, 20 años después de su indecente y vergonzosa construcción. Es nuestra reflexión de portada en un día en el que recibimos al diputado más joven del Parlamento andaluz en la nueva legislatura que acabamos de estrenar, parlamentario de Adelante Andalucía, el partido de José Ignacio García, que se convirtió en la gran sensación de las elecciones autonómicas que se celebraron hace justo hoy un mes. Con Javier Monte, naturalmente con todos ustedes y por Andalucía, les hablamos esta noche siempre con el más rico e inteligente castellano del mundo, el acento andaluz.

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0: Buenas noches, Andalucía. Un año de las elecciones andaluzas y después de que la portavoz de Vox en el Congreso, Pepa Millán, negara ayer que el PP pueda gobernar en solitario en Andalucía, es decir, que quieren entrar en un gobierno de coalición, la oposición de izquierda denuncia que PP y la ultraderecha están ya repartiéndose consejerías y no están debatiendo sobre lo importante, medidas para mejorar la sanidad y la educación.
1: Esta mesa ha sido un paripé, un simulacro, un teatro que han dejado en stand-by la negociación de la mesa hasta que no tengan todos los cargos y todos los sillones repartidos. Esto que está diciendo la extrema derecha de que a ellos no les importan los cargos, nada más lejos de la realidad.
2: ¿Cómo podemos nosotros y nosotras hacer presidente a un señor que se niega a decir la verdad sobre el caso de los cribados de cáncer de mama? ¿Cómo podemos desde Adelante Andalucía hacer presidente a un señor que ha anunciado que cierra el 75% de los centros de salud por las tardes en verano?
3: No vamos a caer en ninguna trampa de que el señor Moreno Bonilla quiera utilizarnos a la izquierda como fortaleza de posición ante Vox. No la vamos a jugar a las trampitas de Moreno Bonilla para hacerse fuerte ante Vox.
0: A todo esto, Vox juega al despiste, porque ayer, lo dicho, decía la portavoz en el Congreso que quieren entrar en el gobierno y hoy una nueva diputada autonómica afirma que lo que quieren es un buen pacto y no sillones.
4: Hemos dicho por activa y por pasiva que para que una negociación lleve a buen puerto hay que abordarla con seriedad, que es como se está abordando, y también con discreción. Nosotros estamos trabajando en las medidas, es lo que comentó el portavoz del grupo Manolo Gavira el día que se constituyó la mesa del Parlamento. Y en ese punto seguimos. Nosotros no vamos a negociar, entiendo que bueno, lo comprendéis, ni en ruedas de prensa ni a base de titulares, por aquello de que la seriedad y la discreción es lo que nos ha llevado a buen puerto en otras comunidades y vamos a hacer lo mismo en Andalucía.
0: Y ante el ruido existente, la Junta dice

0: que siguen trabajando y negociando con discreción.
1: Sobre las negociaciones, pues seguimos trabajando. El único acuerdo es la discreción. Por lo tanto, seamos discretos.
0: La crónica política nos lleva también a Algeciras, donde el PP se plantea quitar de sus listas en las próximas elecciones municipales al alcalde José Ignacio Landaluce, tras las quejas recibidas por comportamientos machistas en el Grupo Popular en el Senado, del que el regidor era miembro hasta el pasado mes de diciembre. La oposición pide que el PP le retire el apoyo para que deje la alcaldía y señala al presidente andaluz Moreno por encubrir un supuesto acoso del Landaluce.
2: Y hoy lo que venimos a exigir, a reclamar, es que Landaluce, el alcalde del Partido Popular de Algeciras, no puede seguir ni un minuto más al frente de la alcaldía.
3: Es una completa vergüenza que el Partido Popular se esté planteando mantener a Landaluce al frente de la alcaldía de Algeciras hasta el año que viene. Y desde luego una vergüenza que debe caer sobre los 15 concejales y concejalas que tiene en el ayuntamiento y que mañana mismo podrían sacarlo de la alcaldía, pero también sobre Moreno Bonilla, que es el presidente del Partido Popular en Andalucía.
0: El alcalde ha enviado un vídeo a los medios de comunicación en el que dice que no hay ninguna denuncia de acoso que pese sobre él.
4: No voy a entrar a responder rumores, ni especulaciones, ni los bulos. Corresponde al Partido Popular decidir, cuando llegue el momento, quién será su candidato. Y estoy seguro, estoy convencido de que lo hará con total libertad y responsabilidad. Lo que sí puedo decir es que a día de hoy no existe ninguna denuncia contra mi persona.
0: El Pleno de Carboneras aplaza la anulación de la licencia hasta una próxima sesión tras la decisión sorprendente de los concejales socialistas a los que el PSOE ha abierto expediente. La Junta pide responsabilidades al igual que Greenpeace.
1: No entendemos esta traición del Partido Socialista. En su momento fueron los máximos responsables de este atropello medioambiental y hoy el Partido Socialista tiene que dar muchas explicaciones, porque no solo crearon el problema en su momento, sino que ahora están evitando que se pueda solucionar.
5: Eso es una tomadura de pelo. Es decir, ¿cómo van a necesitar más informes? Está más claro que el agua. Que voten y se ha acabado. Lo que pasa es que no quieren anular la licencia. Por eso, por un lado, no quieren anular la licencia, presunto delito de desobediencia, que llevamos ya muchos años con esto.
0: Y acabamos con una tragedia que se repite en demasiadas ocasiones. Un niño de 3 años ha muerto al caer este miércoles en una piscina de un cortijo privado de Periana, en la provincia de Málaga. Los servicios de emergencia no han podido hacer nada por salvar la vida del pequeño. Hasta aquí el resumen de la actualidad, como siempre, completamos con una primera pincelada de opinión. La columna de cada día, los miércoles, llega desde Cádiz. La firma Fernando Santiago, el Ideal Andaluz.
6: No sé exactamente por qué motivos la extrema derecha española odia a los sindicalistas. Curiosamente quieren montar ellos un sindicato, ¿será que pretenden que sus mensajes franquistas, racistas, lleguen a las fábricas y a los trabajadores? Quizá es que echan de menos el sindicalismo vertical de sus años de esplendor. El caso es que sin sindicatos sería todo un problema. Como toda obra humana es perfectible, tuviera que ver, y el sindicalismo, por supuesto, que se hacía hace 40 años, no es el sindicalismo que se hace ahora. Todo ha cambiado. Viene todo esto a cuento porque ayer martes se reunieron en Cádiz, amigos, compañeros, camaradas y familiares de Juan Pérez, para rendir homenaje a este hombre, un imprescindible que toda su vida luchó para defender y mejorar las condiciones de la clase trabajadora. Fue un homenaje muy merecido, un recuerdo muy merecido. De manera casual, por la mañana se recordaba al padre Gabriel Delgado, que toda su vida también luchó por las clases desfavorecidas, de manera muy especial por los migrantes, que son los nuevos parias de la tierra, a quienes quieren repatriar, despreciar, no sé si tirar al mar, esta misma extrema derecha que viven tan cómodamente en Los Remedios, Bahía Blanca o el barrio de Salamanca, servidos y atendidos por cuidadores o criadas venidos del otro lado del Atlántico o de África, pero defienden su mensaje.

0: ya digo, contra sindicalistas y contra los migrantes. Son las paradojas de la sociedad actual.
1: La opinión, como todos los miércoles, de Fernando Santiago en su columna El Ideal Andaluz, que nos llega siempre desde Cádiz. Más opinión en tiempo de tertulia esta noche en compañía de dos de nuestros habituales analistas, dos periodistas, María Iglesias, el diario.es. Buenas noches.
2: Hola, buenas noches, Fernando.
1: Nos llega una ola de calor, aunque en verdad llevamos ya varios días 35, 36, 37 grados. Hoy en aviso amarillo tres provincias andaluzas, entre ellas Sevilla.
2: Yo hoy es el primer día que ya...
1: Han notado algo, ¿no?
2: Exacto, el primer día que he empezado ya a barruntar, que viene, gracias no hace, pero... Vamos a hacer
1: que
2: eso, y no conocemos ya el paño, tampoco nos vamos a hacer los sorprendidos, que es grave, lo tomamos a risa, es grave, sobre todo porque hay gente que lo pasa en vivienda donde no puede usar el aire acondicionado porque está muy caro, con unos también aislados, y como no hacemos lo que tenemos que hacer para parar el desastre climático, pues claro, sí.
1: Oye, por cierto, hoy ha habido una noticia que me ha llamado mucho la atención en La Vanguardia, cómo el ayuntamiento de Barcelona destina por completo la tasa turística a refrigerar los colegios en Barcelona.
2: Te ha llamado la atención por comparación.
1: La escuela de Caló, primero porque aquí no hay tasa turística, lo impide el consejero, aunque lo quiere el alcalde, ¿no? Y lo quieren todos los alcaldes del PP en la mayoría de Andalucía. Pero qué buena medida, ¿no? Que se destine ese dinero precisamente para equipar a los colegios, ¿no?
2: Para que los chiquillos y las chiquillas no pasen calor y puedan aprovechar la educación. Que la educación no solamente que los tengamos allí como una parca mueble, sino que estén en condiciones de poder aprender. Y, pues claro, sí, sería buena medida. No solo eso, sino que el toldo no lo van a poner dentro de 3 años, porque no han, por lo menos en Sevilla, los que nos veis de otro lado no lo saben.
1: Decía el alcalde en un foro el lunes de la SER que para repetir el mamarracho no iban a ponerlo. Digo, bueno, pero vamos, el mamarracho lo ha presentado el ayuntamiento, ¿no?
2: Exactamente, y ya se sabe que entonces hay que ponerlo en verano, todos los veranos, luego no es que coja por sorpresa.
1: Uy,
2: en fin.
1: Pero ahí hay una derivada política, ¿verdad?, entre sí. Patricia del Pozo y José Luis Sanz, está muy bien, está muy interesante. Carlos Rocha, el Confidencial, buenas noches.
3: Buenas noches.
1: ¿Cómo llevas el calor?
3: Yo bien, yo sí. Más o menos...
1: Sí, de buen color ya, ¿eh?
3: Pero yo, de verdad...
1: Pero color de terraza.
3: Hago un llamamiento.
1: De velador.
3: Mi color es de rueda de prensa. No he ido a la playa todavía, no me he podido escapar todavía entre campaña y vida normal, pero ayer estuve media hora esperando a que el señor presidente de la Junta acabase de dar su speech sobre el plan Infoca y estábamos al sol, porque estábamos al sol allí en el helipuerto de la Cartuja, ¿no? Y ese es el color que tengo. Yo un llamamiento a que la gente lo sepa y que no estoy todo el día en la playa, por desgracia.
2: Pues hijo, deben repartir una sombrillita porque os va a dar más lipotimia que viendo al Papa León.
3: Ya, imagino que a partir de la semana... El único sitio donde se sombra en este terreno político nuestro que tenemos es el Parlamento, que gracias a Dios es muy grande, tiene sus partes estupendas de sombra y otras partes en las que no se puede estar por el calor, pero...
1: Oye, Carlos, y lo de la escuela Caló, ahora que los estamos escuchando mucho, evidentemente reclamando lo que reclaman, parece un déjà vu, todos los años por esta fecha, pasando los chavales Caló, y hoy hemos visto esa noticia de Barcelona, que es verdad que no es nueva, porque hace 6 meses el ayuntamiento dijo que iba a destinarlo, pero ya es que vemos los resultados, que están todos los colegios refrigerados en Barcelona, con el dinero de la tasa turística.
3: Uh-huh. A ver, hay que tener en cuenta una cosa. En Andalucía tenemos una ley de bioclimatización que creo que la aprobó el Parlamento con los votos de todos los partidos e impulsada por Podemos hace ya unos cuantos de años, que claramente no es suficiente o no tiene suficiente dotación porque no llega a donde tiene que llegar, ¿no? La consejera decía esta mañana en el Consejo de Gobierno que han, con esa ley han arreglado o han mejorado la situación de unos 140 colegios, creo. Hacen falta más, y aparte hacen falta medidas más importantes, porque claro, con un toldo muchas veces no solucionamos el problema. Este año, sin embargo, hemos tenido suerte, porque hasta ahora no empieza el calor y la semana que viene acaban las clases, ¿no? Entonces, no hemos vivido lo que hemos vivido otros años, de olas de calor a finales de mayo, a principios de junio, que incluso han tenido que cerrar los colegios, han tenido que mandar a los niños a casa, ¿no? Pero bueno, es una cosa a tener en cuenta, y esto es como lo que se dice ahora, ¿no? Los incendios se apagan en invierno y los colegios se tienen que climatizar en invierno también, no acordarse solo cuando llega esta fecha que claro. Los niños tienen calor en clase.
1: Totalmente. Bueno, pues son las primeras opiniones y bien que se lo agradecemos de Carlos Rocha y María Iglesias, que nos van a acompañar en tiempo de tertulia y también en la entrevista con nuestro invitado, al que anunciamos en el arranque de Acento Andaluz, que como siempre decimos cada noche se ve a través de las 37 televisiones que tiene 7 TV repartidas por las 8 provincias de Andalucía. Y hoy, lo dicho, Rocha e Iglesias me van a acompañar en la entrevista con nuestro invitado, el parlamentario más joven de esta legislatura.
4: Con mi conciencia prometo desempeñar

0: fielmente el cargo de diputado en el Parlamento de Andalucía y, por imperativo legal, acatar la Constitución y el Estatuto de Autonomía para Andalucía. Me comprometo a defender una sanidad universal, pública y de calidad, porque esta es mi forma de decir, sea por Andalucía libre, los pueblos y la humanidad.
1: Javier Monte, buenas noches.
2: Buenas noches, muchísimas gracias.
1: Lo primero, enhorabuena, parlamentario. ¿Qué tal? ¿Qué sintió, qué siente cuando ves esa imagen y qué sintió en ese momento?
2: Bueno, pues un poquito de...
1: responsabilidad, de miedo, vértigo, una mezcla de todo.
2: Una mezcla un poco de todo, ¿no? Un poco de responsabilidad por saber y por intentar transmitir lo que nosotros queremos transmitir a la gente, por intentar representarla en el Parlamento andaluz, nuestra gente y toda la gente que nos ha votado, todos los andaluces en general, pero también un poco de ilusión, ¿no? Y esa misma responsabilidad, transformarla en ilusión y, bueno, saber que tenemos bastante legitimidad para hacerlo y sabernos capaces de hacerlo, ¿no? Entonces, una mezcla de todo.
1: ¿Quién es Javier Monte?
2: Pues Javier Montes es un enfermero de la sanidad pública que tuvo que emigrar cuando acabó la carrera en 2021, emigrar a Bilbao. Estuvo allí casi 3 años por la falta de estabilidad laboral que tenemos aquí los sanitarios. Nos vamos allí para puntuar y para poder trabajar aquí con condiciones de estabilidad. Yo me politicé un poquito antes, quizá en el instituto, gracias a la influencia de mis hermanas en el movimiento estudiantil y demás. Y después, bueno, ya estando allí en Bilbao, pues bueno, afloreció un poquito más el sentimiento andalucista y decidí pues militar en Adelante Andalucía, ¿no? Viendo el potencial y la falta que hacía de un partido andalucista de izquierda, milité en Adelante y nada, y ahí empezó un poco mi trayectoria militante.
1: ¿De qué se siente más orgulloso un joven de 26 años, ¿no? 26.
2: Sí, 26.
1: Por estar en Adelante Andalucía.
2: Bueno, pues yo creo que...
1: por militar en este partido.
2: Sí, yo creo que de tomar conciencia de que hace falta que toda la sociedad, toda la clase trabajadora, en concreto los jóvenes, nos organicemos políticamente de la manera en la que sea una organización de vecinos, un sindicato de inquilinas, o en mi caso en un partido político, o una plataforma de enfermeras, como también fue mi caso, yo creo que un poco es ese, ¿no? El tomar la responsabilidad de militar en algo y de intentar cambiar la sociedad de manera organizada y colectiva, que yo creo que es la forma.
1: ¿Le molesta que se diga habitualmente o recurrentemente que la juventud española y andaluza se está derechizando?
2: Sí, yo creo que en realidad también es un poco un análisis a veces interesado, ¿no? Porque a veces, muchas veces, pues esa derechización o teórica, que en algunas ocasiones pues sí la acompañan los datos, responde en realidad a una frustración que tienen los jóvenes en la actualidad, pues en situación, pues, en mi caso concreto, por ejemplo, de difícil acceso a la vivienda, difícil acceso a un empleo estable, en condiciones dignas aquí en Andalucía, frente a la necesidad de emigrar. Entonces yo creo que hay una respuesta por parte de la gente, pues, que empieza a votar, o de la gente joven y no tan joven, que es, pues bueno, pues votar alternativas que no sean responsables directos a corto plazo de esas cosas, ¿no? Entonces yo creo que hubo una respuesta a esa frustración votando en algunas ocasiones a la extrema derecha, pero no creo ni de lejos que la juventud sea de extrema derecha, y de hecho en mi entorno lo veo bastante...
1: De ese entorno le quiero preguntar, no sobre su familia ni sobre los miembros de su partido, sino los jóvenes, sus amigos, los de su pandilla, los de toda la vida. Sí. ¿Qué le dicen por estar usted en política?
2: Bueno, pues yo creo que un poco se lo hubieran... O sea, no es que se lo hubieran venido, porque yo tampoco tenía este tipo de intenciones, pero un poco que tampoco se sorprendían, ¿no? Porque en realidad siempre he sido como un poco el politizado del grupo, como el que estaba siempre quejándome y diciendo hay que ver qué tal esto y qué tal lo otro. Yo creo que un poco se lo veían venir, ¿no? Sin más, porque también ha sido algo progresivo, no ha sido algo de repente, ¿no? Como, pues, me voy...
1: O sea, que
2: no,
1: nosotros no acabamos de descubrirle, claro, pero que esto viene, tiene un recorrido, evidentemente. ¿Y qué cree que puede usted aportar en el Parlamento andaluz?
2: Bueno, pues yo creo que puedo aportar, en general, yo creo que los diputados adelante, pero bueno, si quieres hablo de mí, creo que podemos aportar frescura, una izquierda nueva sin mochila, y que además, pues estamos cercanos a los problemas de la gente, porque los sufrimos diariamente. Yo soy, ¿sabéis? Tengo 26 años, he tenido que emigrar, vivo de alquiler, con la dificultad que eso supone y que ha supuesto acceder a ese alquiler. Soy sanitario, soy enfermero, he vivido hasta hace 2 semanas la situación en la que se encuentra la sanidad, la inestabilidad laboral, soy usuario de la sanidad pública, por tanto también lo sé desde esa parte. Yo creo que lo que puedo aportar, pues, es esa experiencia, aunque a pesar de ser joven, esa experiencia de la calle, de la vida real, y trasladar toda esta experiencia a las instituciones, al Parlamento en este caso, ¿no? Uh-huh. Y también nosotros, como te he dicho, claro, que nosotros llevamos una andadura progresiva, digamos. Nosotros también tenemos, pues, venimos de los contactos con los movimientos sociales, he estado en la plataforma de enfermeras, hay compañeras que están en el sindicato de inquilinas, en el sindicato de trabajadores. Entonces yo creo que también eso es lo que podemos aportar, pues llevar todas esas reivindicaciones y esa realidad al Parlamento.
1: Escucha en numerosas ocasiones al anterior líder de Adelante Andalucía, Teresa Rodríguez, y también al actual portavoz, José Ignacio García, decirle en muchísimas ocasiones que en el

0: Lamento, la moqueta está alejada de la calle. Uh-huh. ¿Qué antídoto hay para que quien entre en el Hospital de las Cinco Llagas no sea parte de la realidad social?
1: Yo creo que, no hay como una clave concreta y única, pero nosotros sí que intentamos pues poner barreras a eso, ¿no? Varios antídotos, como tú dices. Uno de ellos es intentar vivir como la gente a la que aspiramos a representar. O sea, nosotros lo que hacemos es renunciar a parte del sueldo, bueno, en nuestro caso lo donamos adelante. Yo voy a cobrar lo que cobraba de enfermero, entonces esa es una forma de tratar de vivir como yo he llegado viviendo hasta ahora. Pues con mi salario, con mi situación en el alquiler, con mi situación en otras situaciones. Y yo creo, como decía también Teresa, que hay que tener un pie en las instituciones y mil en la calle, si no olvidamos qué es lo que pasa afuera, cuáles son los problemas que tienen en general nuestra gente y no somos capaces de llevarlos al Parlamento, ¿no? Si nosotros no supiéramos qué problema hay en las ratios, qué problemas suponen las ratios insoportables en las aulas o las ratios en los hospitales, los centros sanitarios o la dificultad de un autónomo para pagar la cuota de autónomo, pues si no supiéramos qué es lo que es eso, no podríamos representarlo dentro de la institución.
0: Del Pleno Constituyente, ¿qué imagen se le ha quedado? ¿Qué le ha sorprendido? ¿O qué no le ha gustado o qué le ha gustado? Esto, llegas a casa y dices, ¿esto es como yo lo imaginaba? Evidentemente poco tiempo, sí, solo una sesión, sí, pero sí. Alguna imagen se te quedaría, ¿no?
1: Sí, bueno, yo creo que era como todo un poco protocolario, claro, un día así como el Pleno de Constitución.
0: Sí, de buen rollismo, ¿no? Ya
1: sí,
0: eso se acabará.
1: Como un poco,
0: ¿no?,
1: así de tal, nosotros llevamos un poco lo nuestro. A mí, la verdad es que cuando estás en el momento, pues no, como que no llegas a disfrutarlo, porque estás como un poco con la presión, con los nervios, no sé qué. Después te das cuenta que, bueno, a lo mejor podías haber disfrutado algo más de, por ejemplo, el momento que hemos visto la promesa del cargo, que fue algo bonito que hicimos los 8 diputados, pero bueno, al final, con naturalidad, algo anecdótico y con ganas ya de empezar a trabajar y de llevar cositas al Parlamento.
0: Bueno, enseguida hablamos de política, de la política andaluza, de cómo ve usted la política. Queríamos conocerle un poquillo, claro, a usted, y se incorporan en esta entrevista María Iglesias y Carlos Rocha.
2: Hola, buenas noches, señor Monte, encantada. Bueno, estamos escuchando ese brío transformador del que empieza la nueva andadura de la juventud. En la legislatura anterior, yo creo que el hito que usted también suele señalar más, con dos diputados nada más que tenía adelante, ha sido quizá el tema de la gratuidad de las lentillas, de las gafas para los niños menores de 16 años. ¿Qué reto concreto, muy preciso, cree usted que debe ser urgente, prioritario, que ahora impulsen teniendo cuatro veces más representación, teniendo 8 diputados autonómicos?
1: Nosotros siempre hablamos de cosas así un poco generales, pero creo que lo transformamos en ideas concretas, ¿no? Nosotros durante la campaña hemos anunciado una ley andaluza contra el cáncer, hemos anunciado medidas también para los autónomos y hemos anunciado bastantes propuestas que yo creo que llevaremos y concretaremos dentro del Parlamento, de las instituciones. Desde luego, lo más principal, lo más básico, lo más rápido que hay que hacer es pues, dejar de derivar dinero a la sanidad privada, invertirlo en la pública, invertirlo en contrataciones de la pública, hacer una ley de vivienda, como presentamos también en el Parlamento, enfocada a solucionar todos estos problemas de vivienda que está habiendo, y en definitiva pues llevar estas ideas, pues concretarlas a través de las leyes, de las alternativas que nos presentan.
2: Y como alguien joven que ha tenido que emigrar de Andalucía, como nos contaba, bueno, Vox está obsesionado con atacar a los inmigrantes, pero no habla nada de esta realidad, de una juventud andaluza que de nuevo tiene que buscar sus oportunidades fuera de nuestra tierra. ¿A eso le ha dado vueltas, habiéndolo vivido en carne propia? ¿Qué se podría hacer, incluso en el ámbito sanitario, que es muy común que sanitarios andaluces vayan a otras comunidades donde hay mejores condiciones laborales? ¿Qué debería hacer nuestra comunidad para retener ese talento andaluz? Si se quiere quedar, se quiere ir, por supuesto, pero que no sea por obligación.
1: Bueno, yo creo que tiene que creer y que invertir en determinados sectores, ¿no? Como por ejemplo en la sanidad. En la sanidad nos vamos no buscando, muchas veces se creen que nos vamos buscando mejores salarios. Obviamente después te vas y cuando vuelves notas que cobras menos, pero en realidad nos vamos buscando estabilidad laboral. Entonces yo creo que lo que habría que hacer es analizar pues qué sectores se están yendo, por qué se están yendo y combatir esas causas, como por ejemplo en el caso de la sanidad, pues ofrecer contratos estables, porque nos hacen falta, venimos escuchando que faltan profesionales y la realidad es que están distribuidos por los hospitales de España. Entonces, esta es una de las situaciones y otra también, pues impulsar un modelo también en el cambio productivo de Andalucía, que el empleo de los jóvenes y los no tan jóvenes no dependa pues exclusivamente del turismo o de otras actividades económicas que en realidad repercuten sobre otros territorios, pero que se desarrollan aquí, ¿no?, que operan aquí.
3: ¿Qué tal, señor Monte? Buenas noches.
1: Buenas noches.
3: Yo quería preguntarle una cosa, igual me anticipo, ¿no? Pero eran, como hemos comentado, ¿no?, eran dos compañeros suyos los que estaban en la anterior legislatura. Eso provocaba una multiplicidad de funciones que ahora os podéis permitir tener más repartidas. Entiendo que todavía no lo habéis hecho, pero no

0: sé si tú tienes ganas de ser el portavoz sanitario, que no sé si está entre los planes, pero si lo está, sí, si no le parece un reto importante, porque es uno de los asuntos quizá que más se debate en el Parlamento, que más se van a seguir debatiendo, y es verdad que de vez en cuando hay debates más relevantes que puede ser portavoz quien los asuma, pero no sé si usted tiene esa idea o esa intención de esa voz de los sanitarios que están trabajando en esa precariedad, llevarla al Parlamento.
1: Sí, bueno, esa es un poco la idea, en realidad también.

0: Y de saber todas estas experiencias que vivimos. Yo soy sanitario, me tengo que ir, pero no, ya sabéis que no es algo concreto mío. Una vez que estamos aquí nos ofrecen, yo estaba en un contrato de mes en mes hasta hace 2 semanas, entonces yo creo que estamos bastante legitimados y estoy bastante legitimado como para poder llevar estos problemas, nuestras propuestas al Parlamento de Andalucía. Siempre, por supuesto, trabajado de manera colectiva y desde la perspectiva de los diferentes movimientos sociales, asociativos, pero sí, sí, me veo en ello.
1: Y también quería preguntarle una cosa que ha mencionado usted al principio cuando le estaba preguntando a Fernando sobre su pandilla y cómo usted es más politizado de esa pandilla, pero claro, al final, bueno, entiendo que más o menos todos lo están un poco. ¿Esos colegas suyos de su pandilla sabían que Adelante Andalucía era un partido anticapitalista o es esa una de las claves del éxito que ha tenido Adelante Andalucía? ¿Esconder un poco esa parte más ideologizada que puede echar para atrás o que anteriormente en otros años ha echado más para atrás a votantes y que ahora no ha sido tan aguda, por llamarlo de alguna forma?
0: Bueno, yo creo que eso, vamos, que no ha echado para atrás a nadie, por lo menos en mi contexto y en mi entorno, sí sabían que era una fuerza anticapitalista. Realmente las medidas, las propuestas que llevamos lo son abiertamente, ¿no? Entonces yo creo que no ha supuesto un impedimento ni para mi contexto ni para los votantes en general Adelante Andalucía.
2: Yo hay algo que también quería comentar. No sé si se ha planteado o si no llegará pronto el momento de planteárselo. La relación entre ese deseo de cambiar, de mejorar la vida de la gente, hablando de la gente en abstracto, sí, y luego la necesidad a la que se ven abocados y la aspiración de todos los partidos de crecer electoralmente. Por ejemplo, ustedes van a luchar por los 10 barrios de los... Andalucía tiene 10 de los 15 barrios más pobres de toda España. Y los asentamientos chabolistas en infravivienda inhumana cerca de los invernaderos, en Almería, en Huelva. ¿Por esa gente se va a luchar o se va a poner foco en potenciales votantes para intentar crecer como formación, incluso para legítimamente luego tener más fuerza para cambiar la realidad de la gente, ¿no? ¿Los van a poner como prioridad a las personas que en principio, por lo que sea, porque no pueden legalmente votar, porque son despolitizados, porque tienen otros problemas más acuciantes, no van a darle un rédito electoral directo?
0: Bueno, nosotros creo que lo hacemos, de hecho, de manera diaria. Nosotros cuando hablamos de los problemas que hay en la sanidad, la vivienda, la educación, en realidad estamos hablando de toda la gente y todo el conjunto de la clase trabajadora de Andalucía, vivan donde vivan, estén en la situación administrativa en la que estén, y yo creo que en realidad nuestras políticas, nuestro discurso repercuten sobre toda esa gente. Nosotros además creemos que la mayoría social de Andalucía es una mayoría social trabajadora y que nuestras políticas, nuestras medidas y nuestras propuestas van encaminadas a mejorar la vida de toda esa gente, vivan donde vivan y estén en la situación en la que estén.
1: Yo también a nivel un poco más local, porque usted, si no me equivoco, es el coportavoz, ¿no?, de Adelante en Sevilla.
0: Sí,
1: la asamblea local. No sé si eso tiene... ese puesto tiene responsabilidad orgánica, digamos, de estar en el día a día del partido, pero ¿cómo están gestionando en el partido el aluvión que nos ha dicho ya el señor García que están teniendo de gente que se acerca a ustedes, que quiere militar? ¿Cómo lo están gestionando?
0: Bueno, pues supone un reto, la verdad, porque al final está acercándose muchísima gente. Tenemos que ver la forma en la que esa gente, pues, que se quiere acercar y que quiere venir con toda la ilusión del mundo, con todas las ganas y toda la fuerza, pues sea de la mejor manera más operativa posible, ¿no? Y que todo sea de lo mejor. Nosotros hemos empezado haciendo asamblea, creo que en general en Andalucía, aquí en Sevilla local hemos hecho asamblea con muchísima gente. Después de las elecciones. Mañana mismo tenemos una actividad sobre vivienda en la sede también, y lo que estamos haciendo, pues, explicarles cómo funciona Adelante Andalucía, cómo funciona orgánicamente el partido. Hemos hecho un balance sobre las elecciones, lo que ha funcionado, lo que no ha funcionado y un poco los retos a futuro que vamos a ir teniendo, y esa es la manera, ¿no? Hay gente, obviamente, que es su primera experiencia militante y creo que también, pues, es bonito acompañarles en ese proceso y ver de qué manera podemos ser todos más útiles y más operativos para Andalucía.
3: Bueno, a ver qué le dice a usted su olfato político, su joven olfato político. Negociaciones PP-Vox. Ya Vox ayer cantó y dijo por primera vez que quiere entrar en el gobierno. Parece una obviedad si analizamos el modus operandi que ha ocurrido en las tres últimas comunidades. ¿Usted qué cree que está pasando en esas negociaciones que dicen ambos partidos que van bien, pero que están actuando con discreción?
0: Bueno, nosotros creemos que lo tienen muy claro, nosotros creemos que ellos saben que van a pactar y que se van a repartir los sillones, van a repartir los sillones que les correspondan a vos por voto o por como lo determinen, pero nosotros no tenemos ninguna duda de que van a pactar. Nosotros lo que sabemos es que realmente ellos no tienen ninguna diferencia en las cuestiones que afectan día a día a los andaluces. No

0: No he escuchado a Vox hablar del problema de la vivienda o confrontar a los fondos de inversión, no hemos escuchado a Vox criticar el desvío de dinero público a la sanidad privada, no hemos escuchado a Vox decir nada de esto, así que nosotros creemos que en cuestiones programáticas, en cuestiones de programa, no tiene ninguna diferencia y lo que les queda es repartirse los sillones.
1: Usted quiere que va a entrar en el gobierno, ¿no?
0: Sí, nosotros creemos que va a entrar en el gobierno. Como va a entrar,
1: pero como haya dicho Paula Badalejo que no buscan sillones,
0: claro, yo creo que es parte del teatro, ¿no? Primero no tienen un acuerdo para la mesa, después no van a entrar en el gobierno y acabarán entrando.
1: O sea, ¿usted no cree que haya repetición electoral?
0: No, yo creo que se van a poner de acuerdo, porque es que en realidad no tiene mucha diferencia, ya digo.
1: Le podría venir muy bien la repetición electoral desde el punto de vista egoísta de la Andalucía, ¿no? Como ahora mismo que están en la cresta de la ola, ¿no?
0: Bueno, no sabemos.
1: Mejor que no, ¿no? Mejor que no repetir elecciones.
0: O sea, si echamos a Moreno Bonilla a la derecha.
1: Adelante Andalucía está actuando de manera irresponsable por no abstenerse en una posible investidura de Juan Manuel Moreno, que fue lo que dijo ayer el presidente en funciones.
0: Yo creo
1: se refirió a toda la oposición, pero como lo tengo a usted, adelante, claro. Le pregunto, ¿adelante está siendo irresponsable no impedir que Vox condicione el nuevo gobierno andaluz?
0: Yo creo que lo irresponsable sería investir presidente a un señor que no ha dado ni una explicación sobre la crisis del cribado del cáncer de mama. Creo que irresponsable sería que hiciéramos presidente al señor que tienes a nuestros niños desmayándose en las aulas porque no aplica la ley de bioclimatización, e irresponsable sería hacer presidente a un señor que no para de dar dinero a la sanidad privada y que estrangula a las universidades públicas. Nosotros lo hemos dicho en la campaña y por eso nos han votado en los andaluces, pues porque no vamos a permitir un gobierno del Partido Popular ni de la derecha, ni por acción ni por pasiva, ni por acción ni por omisión. Nosotros creemos que si nosotros investimos presidente a Moreno Bonilla, realmente las cuestiones programáticas, las políticas concretas se van a poner de acuerdo con Vox, porque es que ya lo están. Entonces nosotros de ninguna manera vamos a hacerlo y no creemos que lo irresponsable es permitir un gobierno del Partido Popular.
1: Ha descolocado a muchísimos sectores de la izquierda la posición del líder de UGT Andalucía, el secretario general, Óscar Martín, pidiendo. La primera vez que lo dijo aquí fue precisamente a pregunta de María Iglesias, que dejó caer la idea de que los partidos tenían que actuar con grandeza, y María le dijo, está usted pidiendo la abstención del PSOE, pero no lo dijo tan claramente hasta que en un comunicado, en una carta, dijo que quería la abstención del PSOE y de los partidos de izquierda. ¿Usted cree que es una opinión mayoritaria en el sindicato o es solo una opinión del líder sindical, como ayer dijo María Jesús Montero?
0: Bueno, yo no lo sé, ¿no? Porque tampoco estoy en UGT, pero lo que desde luego le diría es que en realidad no beneficiaría nada a los trabajadores un nuevo gobierno del Partido Popular ni de Vox, pero que es que no va a beneficiar nada que nosotros o cualquier fuerza de izquierda se abstenga, porque en realidad es permitir y legitimar que no nos voten, ¿no? Si nosotros mismos diciendo en la campaña que no vamos a permitir un gobierno del señor Moreno Bonilla, nosotros no podemos ahora abstenernos, sobre todo porque es que no, que en realidad las cuestiones concretas se van a poner de acuerdo y van a llevarlas a cabo. Entonces nosotros creemos que lo que no se puede permitir el gobierno de la derecha para los trabajadores.
2: Bueno, ahora mismo estamos pendientes de ver si se conforma este gobierno andaluz, pero yo quería saber a medio largo plazo cuál es el planteamiento que os hacéis en Adelante Andalucía para llegar a una situación de influencia en un gobierno o de formar parte de un gobierno o de ganar un gobierno. Las próximas elecciones serán las municipales, tenemos también a la vista las generales, donde a priori nunca habéis dicho que vayáis a confluir con otras fuerzas, siempre es más bien lo contrario. ¿Cuál es un poco el planteamiento que puede hacerse a medio largo plazo para llegar con fuerza a transformar la sociedad?
0: Bueno, nosotros estamos, como decimos, el trabajador hormiguita, ¿no? Como decía la compañera Teresa, estamos construyendo un partido para las próximas generaciones, no para las próximas elecciones, entonces vamos despacito pero lejos. Nosotros llevamos 4 años haciendo un trabajo parlamentario con los dos diputados y los compañeros extraordinario, que se ha visto reflejado y reforzado en la calle, estando con los colectivos, con las asociaciones, y yo creo que ese es el plan de Adelante Andalucía, seguir, pero con más fuerza y más peso dentro del Parlamento, seguir defendiendo y seguir llevando los problemas de la gente a las instituciones y seguir poniéndolas en el foco, y yo creo que eso es lo que nos va a ir dando un poco la fuerza para ir subiendo en las próximas elecciones, ¿no? Que a su vez nos seguirá dando más fuerza, claro.
3: Cuando la señora Rodríguez anunció que se marchaba de Podemos, dijo en aquella rueda de prensa que su objetivo era llevar la voz de Andalucía a Madrid, creo que literalmente. Eso entiendo que está entre esos objetivos, ¿no?
0: Por supuesto, sí. Nosotros nos vamos a presentar a las generales en todas las provincias y nosotros creemos que tiene que haber una fuerza andalucista de izquierda ahí en el Congreso de los Diputados que permita, pues, influenciar políticas que beneficien a Andalucía y que desde luego, pues, transformen toda esta ilusión y toda esta esperanza y todos estos votos en medidas concretas y cuestiones
2: ¿Y en qué se diferencia eso de un

0: un posible Make Andalucía Great Again o Andalucía la primera?
1: Bueno, nosotros siempre lo decimos que nuestro, el andalucismo, o desde luego como nosotros lo entendemos, es un soberanismo que pone en el medio pues a la clase trabajadora. Decía Blas Infante que el andalucismo antes que andaluz es humano, y nosotros tenemos eso muy presente. Mi ejemplo más claro, tú lo has mencionado antes, para dar a entender a la gente qué es el andalucismo, es la ley de gafas. Nosotros lo hacemos desde Andalucía para mejorar la calidad de vida de la gente de Andalucía, pero que afecte también al resto del Estado. Entonces creo que esa es la principal diferencia con el MEC andaluz.
2: Y en ese contexto del que estamos hablando ahora, ¿cómo le suena a usted la propuesta del señor Gabriel Rufián? ¿No? ¿Le suena bien? ¿Le suena como...? Claro, porque Andalucía, adelante Andalucía, se puede presentar a generales en todas las provincias y lo puede hacer en una alianza mayor, aunque no vayan con su misma sigla. ¿Eso a usted le parecería bien?
1: Es que en realidad no sabemos concretamente cuál es la propuesta de Gabriel Rufián. Nosotros no nos ha llamado, no nos ha explicado qué va a ser, si va a ser una confluencia con el resto de fuerzas soberanistas o si va a ser una confluencia con Sumar y demás, ¿no? Entonces nosotros, pues hasta que no sepamos realmente la propuesta, no la debatimos. Nosotros sabemos que nos va a presentar como adelante, creemos que es el mandato de las elecciones del 17M, creemos que hay un espacio que nosotros tenemos el derecho a ocupar y creemos que eso es lo que va a beneficiar a los andaluces, que adelante Andaluz, que haya diputados andalucistas en el Congreso de los Diputados.
0: Diputado que además le gusta la Feria de la Semana Santa, que eso ha llamado mucho la atención en algunos medios. Sí, ¿Cómo ha vivido esa sorpresa de que alguien pueda ser andalucista de izquierda y le gusten las fiestas populares de nuestra tierra?
1: Bueno, yo creo que nosotros en adelante lo tenemos eso un poco bastante normalizado. Yo personalmente lo tengo bastante normalizado, que bueno, en realidad son bueno cuestiones familiares, cuestiones de Sevilla en mi caso, y no lo vemos tan raro.
3: ¿Qué le ha pedido José Ignacio García?
1: ¿Él a mí? Pues nada.
3: Cuando supo que usted era diputado.
1: Sí.
3: Quiero de ti esto, o qué le ha dicho.
1: Sí, pues nada, pues que seamos capaces, bueno, lo dijo un poco en general, ¿no? Que seamos capaces de representar a la gente que bien había confiado en nosotros. Que también un poco un ejercicio de afianzarnos, ¿no? De decir, bueno, que somos capaces, que tenemos la legitimidad para hacer todo esto, porque en realidad, como he dicho, pues vivimos más o menos parecido a la gente que podemos y nada, que para adelante con todo esto.
3: ¿Y usted le ha confesado a José Ignacio García que usted entró en política por él, por las siglas Adelante, por el discurso de Adelante, por las iniciativas y medidas en el Parlamento? ¿Usted por qué decide Adelante y no, yo qué sé, por Andalucía, el PSOE o cualquier otra fuerza de izquierda?
1: Bueno, yo siempre he sido, bueno, estaba un poquito politizado en el instituto y demás, y siempre he sido andalucista, pero es verdad que cuando me fui fuera, como he dicho, pues...
3: O sea, usted aflora, se metió en Adelante por aflora. Andalucismo.
1: Sí, bueno, andalucismo de izquierda, claro. O sea, dentro de las opciones que hay de izquierda, ¿no? Pues yo creo que una opción andalucista es la que más se parece a mi forma de ser, mi forma de pensar y a las soluciones que yo creo que debe plantear una organización política a la clase trabajadora.
3: Javier Montes, diputado en el Parlamento Andaluz, el más joven de la legislatura. Muchísimas gracias por atendernos. Buenas noches y mucha suerte. Y disfrute usted, porque es un honor, supongo, representar a todos los andaluces.
1: Pues sí, pues muchísimas gracias a vosotros, a ustedes. Y nada, buenas noches.
3: Y para ser su primera entrevista, tenía bien preparada la pregunta un poquito más complicada, ¿eh? Nos ha hecho... Le vamos a pillar a usted un renuncio. Venga, Javier Montes, muchísimas gracias por acompañarnos. Despedimos a nuestro invitado y en tan solo 5 minutos analizamos la actualidad con Carlos Roche y María Iglesias aquí en Acento Andalucía, en Sitio TV Andalucía.

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1: Seguimos en Acento Andaluz en compañía de Carlos Rocha y María Iglesias. ¿Tenéis la sensación de que ha pasado un mes de las elecciones andaluzas?
2: Yo tengo una sensación del día de la marmota, Fernando, porque es que una y otra vez cuando hablamos siempre sube. Pero bueno, ¿qué es lo que están negociando? ¿Cuándo se van a poner de acuerdo? ¿Cuándo lo van a anunciar? Y esto también es desafección. Si la gente ve que aquí se está por intereses estratégicos, por escenificar esto o lo otro, en vez de ponernos en acción.
1: Sobre todo se dio el mensaje en campaña de que Andalucía
2: no perder el tiempo, no podía perder el lío. Un minuto. Claro.
1: No podía perder un minuto.
2: Y ahora estamos como, venga, a ver si estiramos un poquito más y llegamos al verano y ya empalmamos con las vacaciones y ya. Qué sensación más mala y de poca efectividad y de poca acción, ¿no?
1: Un mes.
3: Yo, fíjate, pues
1: yo hasta me he equivocado hoy en un informativo de la serie, he dicho un año, perdón, un mes.
3: Pues yo esta mañana he escuchado a Elena Carazo y ha sido ella la que me ha dado la noticia. Yo no me acordaba, yo no me he dado cuenta de que ha pasado un mes. A mí se ha pasado extrañamente rápido, no porque estemos muy entretenidos, sino porque, bueno, no sé.
2: Que lo estamos.
3: Sí, pero que no es entretenimiento de actividad política, de run-run, de... Es un, no sé, será que tenemos otras cosas, como las cosas de Madrid y los juicios, los tribunales y todo.
2: Y el Papa, se nos ha pasado.
3: El Papa, que, claro, y empieza el Mundial y todo lo que tú quieras, pero yo no veo... o sea, no tengo esa tensión política, pero yo, fíjate, yo creo que están negociando, vamos, estoy convencido, vamos, lo sé a ciencia cierta. Yo ya sé, o ya sabemos que Vox ya le ha trasladado su documento al PP, que de momento no tienen respuesta, que están esperando a ver eso. Yo sí me creo, yo imagino que habrán tenido ya la conversación. No creo que sea una conversación o unas negociaciones como antiguamente, que había reuniones larguísimas. Yo creo que hay una negociación muy de WhatsApp, muy de te mando esto, tú esto cómo lo ves. Yo creo que seguramente ya haya habido preguntas por las consejerías, ¿no? Porque Vox parece claramente, y como dijo la portavoz en el Congreso, que ellos quieren entrar en el gobierno. Esa va a ser, yo creo, la última arista que deberán limar para llegar a un acuerdo. Pero yo, todo lo que me llega de PP y de Vox, aunque llega poco porque están en este pacto de silencio que solo no respeta a Vox en Madrid, Vox en Andalucía y sí lo respeta, y PP tanto en Madrid como en Andalucía sí lo están respetando, de que hay mucho optimismo, de que ellos tienen claro que van a llegar a un acuerdo y de que además ese acuerdo va a estar a punto de caramelo a mediados de julio. Entonces yo vivo esto con un poco de aburrimiento, pero yo creo que es que hay unas conversaciones de las que no nos están informando.
2: Pero es que fíjate, mediados de julio, ¿te parece pronto que mediados de julio queda todavía 3 semanas?
3: En el PSOE había gente que decía que el gobierno subía a septiembre. Yo estoy convencido de que no.
2: Pero cuando no hay sorpresa, cuando ellos no pueden tener sorpresa, tú dices, vos les ha pasado ya sus peticiones, sus exigencias, pero si es que no van a ser muy diferentes de las que ya han puesto sobre la mesa, claro, para llegar a pacto en otro gobierno autonómico. O sea, que lo que vos quieres ya se sabe. Todo lo demás es marear la perdiz, que parezca que el PP ha estado más duro de lo que finalmente va a estar o que ha sido más reticente.
1: Aquí se está construyendo el relato, ¿no?
2: Claro.
1: El pacto, yo creo que tarde o temprano lo conoceremos, ¿no? Yo creo que es el relato, y en ese relato os pregunto directamente por cómo está descargando la culpa de ese pacto en los grupos de izquierda el presidente en funciones Moreno al decir que están actuando de manera irresponsable.
2: Pues fíjate que ahí sí que me ha llamado la atención, y tú has hecho mención antes, a la coincidencia temporal, si es que es coincidencia, de la petición por parte del secretario general de UGT de Andalucía, que empezó en este mismo programa, de que se abstuviera la fuerza de izquierda, y ese mensaje y ese relato por parte del PP andaluz. Poco chocante que hayan ido a coincidir.
1: Hay connivencia, connivencia.
2: No, yo cómo lo voy a saber, eso, pero es verdad que dices tú, oye, qué cosa más rara, que justamente el argumentario que va a sacar el PP de Andalucía para, de alguna manera, descargarse de responsabilidad, aquí cada palito que aguante su velita. Si el PP de Andalucía quiere llegar a un pacto con Vox y es su apuesta, pues que cargue con esa responsabilidad. Los demás, bueno, tendrán su responsabilidad de X, de no haber ofrecido un proyecto que haya ilusionado más a la gente, que haya convencido más, de no ser útiles entre ellos a la hora de coordinarse.

0: ahora de con quién gobierna el PP no va a ser responsable justamente su oposición, ¿no?
1: Yo no sé si hay connivencia con UGT y el gobierno andaluz, pero como mínimo hay buen rollo. Eso ya lo hemos visto muchas veces y es obvio, ¿no? El presidente de la Junta no fue a la recepción de la Feria de Abril de UGT porque no estaba allí ese día y al día siguiente fue a UGT. Cuando no había recepción, pues allí a saludar. Y eso es una muestra muy hasta cómica dentro de las relaciones buenas que mantiene la actual dirección de UGT con el PP y el gobierno de Andalucía para disgusto del PSOE, Andalucía. Y para el disgusto de UGT federal. Pero bueno, más allá de eso.
2: Por cierto, en esa visita del presidente a UGT, grandes abrazos al presidente.
1: Sí, grandes.
2: Grandes abrazos.
1: Es lo que te decía, es un poco anecdótico, pero es sintomático más que anecdótico, creo.
0: Más que para disgusto o no disgusto, que no estamos aquí en un plano estrictamente personal, sino bueno, realmente claro. Es sorprendente que, bueno, en las políticas de empleo o las políticas públicas que está desarrollando el gobierno de Juan Manuel Bonilla, pues haya, bueno, este capote, cuanto menos un capote, lo que se les
1: bueno, sabe. Pero yo creo que hay que diferenciar, porque luego, poco antes de las elecciones, UGT y Comisiones Obreras llegaron a un acuerdo con la Consejería de Presidencia para la mejora de las condiciones laborales de la gente de Infoca, ¿no? De la EMA, de la agencia.
0: Pero eso, Carlos, eso aparte, la obligación de los sindicatos es mejorar las condiciones laborales claro, de los trabajadores.
1: Claro, pero que yo no creo que claro. Eso es un capote, eso era una.
0: No, hombre, no.
1: Una zancadilla a la izquierda, no, no pero hombre, es que no, el sindicato está para defender
0: claro,
1: a
0: eso. Eso es distinto que decir no va a tener más remedio que pastar porque la izquierda no se abstiene. Yo eso lo delito absolutamente.
1: Pero que no vamos a ser aquí inocentes, ¿no? Ni naif. Aquí UGT.
0: No me doy por alucinado.
1: No, hombre. Tiene una deuda enorme a causa de una serie de procedimientos judiciales de sentencia que pusieron en riesgo su supervivencia y el gobierno del PP Andalucía con la inteligencia grande que tiene Antonio Sanz llegó a un acuerdo para aplazar esa deuda una serie de años y bueno, pues eso tiene unas consecuencias posteriores.
2: Claro, hay una hipoteca ahí.
0: Eso sí que es gravísimo y además nosotros lo hablamos como periodista que trabajamos con estos temas, pero no estoy yo tan clara que la sociedad andaluza eso lo maneje tan abiertamente, porque aquí lo que estamos diciendo. Sí, pero bueno, lo que se está aquí diciendo es que UGT no es crítica con cosas que lógicamente lo tendrían que ser porque van en perjuicio de los trabajadores y las trabajadoras de Andalucía porque tiene una deuda económica contraída con la Junta de Andalucía. Hombre, son un poquito fuertes, ¿eh? Por no decir mucho.
2: Bueno, lo que sí es una obviedad es que el papel crítico con el gobierno andaluz de Comisiones Obreras no tiene nada que ver con el de UGT. Eso sí, efectivamente, como dice Carlos, hay como mínimo buen rollo. En fin, bueno, cambiemos de asunto, introducimos un nuevo elemento de análisis y es el algarrobico, que la verdad que esto sí que es un déjà vu. Llevamos no sé cuántos años informando de esto, decía yo 8.349 y añadía y 1.000, porque tenía que haber dicho 8 millones, ¿no? Porque es un capítulo que no termina de cerrarse en fascículos, pero sí ha sorprendido y mucho la posición del PSOE. El PSOE ha abierto expediente disciplinario a los concejales, los 5 concejales de Carbonera, que han votado para aplazar la anulación. Que, por cierto, no es que tenga que decir el ayuntamiento, es que el TSJ mandata al ayuntamiento a anular esa licencia y se exponen a un ejercicio de desobediencia judicial. Pero, en cualquier caso, es cierto que te pones a rascar un poquito y dicen que esos concejales tienen miedo, que pertenecían algunos a las anteriores corporaciones o conocen a los anteriores que votaron esa licencia, de que no estaban seguros si van a tener que responder patrimonialmente con el recurso que la propietaria Zata pueda hacer en un futuro. Pero claro, oye, mira, a última hora va.
0: Pero sí, pues es que eso es lo que te iba a decir yo, que tú puedas tener una reticencia, o sea, cuando el problema no es que se posponga, el problema es que hayan llegado a hoy sin resolver sus dudas. Pero si llevamos 20 años, chiquillo, vale, es legítimo que tengáis dudas, pero esas dudas no se pueden resolver el día que ya está decidido proceder.
2: Ay, en deporte hay muchos periodistas, por lo menos en Radio Sevilla, que dicen eso hace el charló, ¿sabes? En fin.
1: Yo no sé si es hacer charló. El miedo ese que trasladaban es el que no solo traslada el PSOE, trasladaba al Ayuntamiento de Carbonera en otras etapas municipales. Es lo que ha llevado a la situación en la que estamos, de 20 y tantos años y de una sentencia del TSJA que es del año 21, que no se ha acatado. Aquí yo creo que no justifico ni muchísimo menos la posición de los concejales, porque creo que la van a tener que acabar negando, sobre todo cuando hay una sentencia del TSJA, un informe del consultivo, que eso ya.

0: creo que no tiene cuenta atrás. Pero aquí yo sí pediría al Estado, al Gobierno central y a la Junta de Andalucía que llegaran a, que pusieran ya o que dieran tranquilidad a esa corporación, porque ya no es solo los concejales, es qué supone para un ayuntamiento de un pueblo de 8.500 habitantes una multa o una
1: Una
0: devolución, una
1: reclamación.
0: reclamación patrimonial de 20 millones de euros. Una ruina absoluta a un ayuntamiento tan pequeño. Yo eso lo entiendo y entiendo que en este caso, dada la excepcionalidad del asunto y el consenso que hay en PP y PSOE en que hay que derribar a Garrobico, porque es lo que dicen portavoces de un lado y de otro, y de un gobierno y de otro, oye, mira, pues nosotros vamos a garantizar que el Ayuntamiento de Carboneras no va a verse bloqueado por una deuda enorme a causa de esto, porque nuestra prioridad es tumbar al Garrobico. Y yo creo que ese es el asunto. Y no lo que ha hecho hoy la portavoz del Gobierno de Andalucía, que de forma un poco irresponsable, en mi opinión, ha cargado las tintas contra el PSOE andaluz y federal por esa situación de cinco concejales, a los cuales cuando la señora España ya ha salido a hablar ya tenían el expediente abierto.
2: Y en todo caso, yo espero que también haya herramientas judiciales para hacer efectivas las
1: Bueno, de
2: decisiones.
1: hecho Greenpeace, también la Junta, pero Greenpeace esta mañana a primera hora ha dicho al TSJ, llevamos pidiéndole un año al Alto
2: Claro.
1: Tribunal Andaluz que usted anule de oficio esa licencia,
2: Claro.
1: porque no están acatando la decisión. Ya usted, si quiere, presenta una denuncia por desobediencia ante la Fiscalía o lo que sea, pero usted tiene herramientas para anular de oficio esa licencia
2: Es
1: y
2: que
1: no lo hace.
2: fíjate, te digo una cosa. Ayer a Elisa Mulia le mandaron orden de detención por no presentarse en los juzgados, en el caso de Rejón, que bueno, que me parece muy bien si es lo que está previsto, contra un particular, hombre, en este caso institucional, con 20 años de lucha detrás. Yo espero que los tribunales tengan también su herramienta para proceder contra aquellos que obstruyen la justicia.
1: Bueno, han sido las opiniones y bien que se las agradecemos de Carlos Rocha, del Confidencial, y de María Iglesias, del Diario.es. María, Carlos, a los dos, como siempre, muchísimas gracias. Recordaros del calor que viene y fuerte en los próximos días. Y mañana volveremos con nuestra querida tertulia de sabios y de sabia, como siempre, con acento andaluz.
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1: 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La mezcla, una vez estabilizada, tendrá un periodo de maduración tras el cual, y previa comprobación analítica, será depositada en el vertedero. Verinsur, por un futuro sostenible. El Ayuntamiento de Chiclana de la Frontera y Vertresa han puesto en marcha un nuevo servicio de limpieza con el objetivo de modernizar, ampliar y mejorar dicho servicio en el casco urbano y en el extrarradio. El nuevo servicio de limpieza urbana implica una inversión de 2.500.000 euros y conlleva una mayor cobertura, frecuencia de limpieza y mejora del rendimiento. Se han incorporado 45 vehículos nuevos destinados a la limpieza urbana, 142 contenedores y la renovación de papeleras con la instalación de 120 papeleras al año. En cuanto al nuevo servicio de limpieza de playas, UTE Playa La Barrosa ha realizado una inversión de 2.100.000 euros destinados a una mejora del servicio con la ampliación de las temporadas y prestación de servicios, así como el aumento de la flota de vehículos con 21 vehículos y un total de 465 papeleras. El Ayuntamiento

Ayuntamiento de Chiclana y Chiclana Natural, a través de la firma de estos dos contratos, reafirman su compromiso con el medio ambiente, modernizando el servicio de limpieza con tecnología avanzada. Nuevos vehículos eléctricos y maquinaria equipados con GPS hacen que la ciudad sea más eficiente y sostenible. Un servicio de limpieza más moderno, respetuoso con el entorno y alineado con las necesidades de hoy y del futuro.

0: ¿Qué tal, señoras y señores? Muy buenas noches. Nos han cogido así gesticulando, estas son las cosas del directo, porque estamos ya acabando temporada. Estamos ya con los ojos puestos en el verano. Un verano que descansamos de programación semanal, pero que va a tener, como ya saben, pues esa cobertura a las hermandades de Gloria que saldrán en tanto la Virgen del Carmen el 16 de julio como la Virgen del Amor Hermoso el 15 de agosto. Esas dos citas las vamos a seguir manteniendo a pesar de que nuestro programa descansará, no hoy, la semana que viene, es el último programa de la temporada y lo vamos a aparcar, como hacemos todos los años, para el verano, con esas dos excepciones, para volver ya en septiembre, con lo que concierne el mes de septiembre. Nuevo pregonero, nuevo cartelista, nuevo Vía Crucis, además de nueva salida de la Virgen de los Desamparados, a la que le vamos a dedicar prácticamente hoy nuestro programa completo. Para ello hoy nos van a acompañar José Antonio Pérez, que es su actual hermano mayor y todo un clásico de la hermandad, el archiconocido Pepe Rivas, que ahora es tesorero, pero que bueno, tiene la medalla de oro de la cofradía y es el asesor en muchos aspectos de esta querida hermandad de Gloria. Con todo el equipo preparado, con Encarni Revuelta, con María Palacios, con Luis Gómez en las tareas técnicas y aquí con nosotros ya nuestro querido Juan Carlos Carmona. Juan Carlos, te veo ya veraniego, con cubanita incluida. Bienvenido, buenas noches.
1: Buenas noches, pues sí. Veraniego, época de mundial, que estamos todos pues prácticamente metidos en la piscina, en la playa, pero sí que es verdad que la información cofrade no cesa y sí que es verdad que agradece este tiempo con las cofradías, ¿no? Aunque a veces el calor suele ser importante en Cádiz y también en otras localidades, pero tiene otro sabor esas procesiones de verano y esas procesiones con otra temperatura y también con otras puestas en escena en cuanto a la luminosidad. A las 9 de la noche sigue siendo de día, un tiempo agradable para pues también para pues disfrutar de las cofradías. Por cierto, Jesús, antes de que empecemos el programa, me gustaría mandar un abrazo a Pablo Castellano, que recientemente perdíamos a Miguel Ángel Castellano Pavón, colaborador de este programa. Uh-huh. Un gran cofrade, amante de la historia, amante de la Semana Santa de Cádiz, y que muchísima gente del mundo cofrade pues se ha volcado también en su memoria y el legado que deja Miguel Ángel Castellano.
0: Lo íbamos a comentar más adelante, pero aprovechamos, y bien tirado por parte de Juan Carlos el tema, para comentar dos cosas acerca de esta pérdida, ¿no? Porque efectivamente se nos ha marchado una buena persona, colaborador de esta casa, Miguel Ángel Castellano Pavón, trabajó mucho por la Semana Santa de Cádiz y por ello hoy le vamos a dedicar nuestro paseo cofrade, no a él, sino a su hermandad de la Veracruz, que lógicamente es la mejor manera que tenemos de acordarnos de él, ¿no? Ese gaditano que tanto trabajó y difundió la cofradía de la Veracruz y la de la Buena Muerte. Por ello, es la otra cosa que quería comentar, la semana que viene, nuestro último programa de la temporada, vamos a rescatar de los archivos el programa que le dedicamos, lo recordarás bien, a la Hermandad de la Buena Muerte.

0: programa que sin él hubiera sido imposible, no solo por lo que él aportó a la investigación sobre la autoría del Santísimo Cristo de la Buena Muerte, sino también por el elenco de invitados que estuvieron aquí en nuestro programa, con Daniel Franca, el hermano mayor de Buena Muerte, el propio Antonio Álvarez del Pine, en fin, que fue un programa memorable, de hecho, de los programas que siempre recordamos cuando hablamos de la trayectoria de Luz de Pasión, ese, el de Huiza y algunos más, son los programas que quedarán para los anales de esta casa, y lo vamos a rescatar en homenaje a Miguel Ángel, porque sin él ese programa no hubiera sido posible. Eso será el próximo lunes a partir de las 10 de la noche. Y aparte de esto, hemos dicho, hoy hablamos de Los Desamparados, de su nuevo hermano mayor y de su salida después del verano.
1: Pues sí, han tenido los cultos a final de mayo aproximadamente, unos cultos todavía en la Iglesia del Carmen, puesto que tanto la Hermandad de Expiración como la Hermandad de los Desamparados está aún en la Iglesia del Carmen, por desgracia, porque su templo castrense está todavía en proceso parado de obras y que, bueno, su realidad estos últimos años está siendo en la Iglesia del Carmen, muy pegado también a la Hermandad del Prendimiento y a la Archicofradía del Carmen. Y bueno, el próximo 12 de septiembre tendremos en la calle a la Virgen de los Desamparados. Pese a que la hermandad esté en un proceso complicado con el tema de la sede canónica, la hermandad está dando pasos adelante muy buenos para cambiar no solo la estética del culto interno, sino también la estética del culto externo.
0: Tenemos hoy también La Pasión en las Redes, que es tu sección favorita. Cuéntanos de qué vamos a hablar, un atisbo de lo que vayamos a hablar hoy en esta sección.
1: Bueno, pues parece que en las últimas semanas se está hablando en las redes sociales, cuando no hay cofradías y cuando hay este vacío después del Corpus precisamente, se habla mucho de imaginería, es curioso, ¿eh? Es un tema que se toca bastante en los mentideros cofrades y que da que hablar. Y la verdad que es bueno porque al final el arte cofrade es cultura y la verdad es que nos gusta que haya debate, no solo en restauraciones, sino también en cambios de misterio, ya lo veremos.
0: Como su propio nombre indica, es cultura, es cultura. Bueno, pues estos son todos los argumentos que les proponemos desde este mismo instante y hasta el filo de las 11 de la noche. Y vamos a empezar pues saludando a los invitados de hoy. Empezamos por el hermano mayor, por José Antonio Pérez, que bueno, ha sido nombrado recientemente. Querido hermano mayor, buenas noches y bienvenido.
2: Buenas noches, muchas gracias, bien hallado.
0: ¿Cuándo juraste el cargo?
2: En enero hicimos el...
0: ¿En enero?
2: Hicimos el capítulo de elecciones en diciembre y juramos el cargo en enero.
0: Hablábamos hace unos instantes con las cámaras apagadas, ese acierto de mover a la hermandad en su salida hacia el mes de septiembre. Yo coincido, creo que es de las mejores decisiones que habéis tomado en los últimos años.
2: Sí, la verdad que la hermandad, después de esa salida forzada por el cambio del carnaval del año de la pandemia, pues nos dimos cuenta que septiembre era un mes bastante bonito para ellas, ¿no? Porque la climatología todavía está en un momento que ni hace frío ni hace calor, porque todavía las tardes son largas. Y nos gustó, se trasladó a Cabildo del Mano, se aprobó y se tomó la decisión que creo que era más acertada que en el mes de mayo.
0: Luego profundizaremos de los cultos y de la salida de este año, pero vamos a saludar también, decíamos, a todo un clásico de la hermandad, Pepe Rivas, actual tesorero. Pepe, buenas tardes, buenas noches, bienvenido.
3: Buenas noches, Jesús. Buenas noches, Juan Carlos. Pues nada, muy bien hallado con ustedes.
0: Creo que has recibido hace poco la medalla de oro de la cofradía.
3: La medalla de oro de la cofradía la recibí en el 2014. El año pasado quien recibió la medalla de oro fue mi hermano Félix, que se la merecía más que yo. O sea, la tenían que haber dado antes que a mí, porque él hace mucho trabajo, pero no suena, ¿no? Y gracias a él, por los montajes y todas esas cosas, es el que la lleva para adelante.
0: ¿Tú estuviste en los tiempos de la fundación?
3: Yo fui el primer presidente, me llevé 18 años de presidente. Cuando cambian las normas, me llaman del secretariado y lo que no se pudo hacer en 18 años, se hizo en un mes, no llegó ni al mes, fuimos hermandad, estuve 9 años de hermano mayor y ya después, una vez que terminé de hermano mayor, yo estoy muy a gusto en la hermandad, yo estoy siempre al servicio.

0: de la hermandad y no me gustaría volver a ser hermano mayor. La verdad que no me gustaría. Si tuviera que serlo, ¿por qué no hubiera otro? Pero mientras que haya gente y haya ganas, no quiero ser yo otra vez hermano mayor.
1: Bueno, de momento hay buenas
0: hay muchas
1: generaciones,
0: ganas,
1: hay
0: hay
1: gente
0: muchas ganas
1: empujando y tú estás en la Junta de Gobierno.
0: Sí, yo estoy
1: Quiero
0: en la
1: decir
0: Junta
1: que eso es lo deseable, ¿no? Que los hermanos, da la sensación muchas veces en cofradías que cuando terminan sus dos mandatos de hermano mayor se desentienden, incluso se ponen en la oposición de la actual Junta de Gobierno. En tu caso,
0: No,
1: estás como siempre lo has estado.
0: yo estoy siempre con la hermandad, porque la hermandad significa, no solo para mí, para mi familia significa mucho. Ten en cuenta que hemos empezado desde cero con la hermandad, y entonces significa mucho.
1: Forzosamente la visión que tú tienes de la hermandad tiene que ser diferente del hermano que se haga hoy, hermano de los desamparados. ¿Qué es para ti la hermandad de los desamparados,
0: Uy, la
1: Pepe?
0: hermandad de los desamparados para mí es muchísimo. No solo ya para mí, te lo digo, para mi familia. Yo muchas veces he dicho, que aunque suene a una barbaridad, ¿tú cuántos niños tienes? Digo, yo tres. Y yo nada más que conozco dos. El otro es la mía y el niño sí con mi nieto. El niño Jesús es mi nieto. Porque para mí significa muchísimo la hermandad. Significa parte de mi vida. Ten en cuenta que yo tenía 26 años cuando empecé con la hermandad y tengo 68, y yo le he dedicado, sin tener tiempo, lo buscaba de donde no lo tenía y le he dedicado, y si Dios quiere, ahora que tengo más tiempo, voy a
1: Ahora estás
0: seguir.
1: jubilado.
0: Ahora estoy
1: O
0: jubilado y
1: sea, que ahora ya estás
0: ahora,
1: 100%
0: más o menos.
1: con la cofradía, ¿no?
2: José, hemos hablado antes, de Félix, de una persona que, como bien has dicho antes, no hace ruido, pero está y hace mucho por la hermandad, no se da a valer él mismo como persona dentro de la hermandad o no quiere destacar. ¿Creéis que en la Junta de Gobierno es importante gente que esté trabajando en segundo plano y que esté durante todo el año antes que sacar ese beneficio propio del cargo? ¿Es importante tener a personas que estén delante sin tener ese afán de protagonismo, ¿no?
0: Hombre, claro que es importante. Además, él nunca quiere, es que él no quiere, además, porque él por derecho propio tenía que haber sido hermano mayor. Él tenía que haber sido el que me sustituyera a mí y no quiso. No, no quiso, no hubo manera de convencerle y sigue sin querer ser hermano mayor. Sus montajes, su fiscalía y
1: Bueno, es que claro, cada uno
0: exactamente.
1: muestra su mejor imagen ante la hermandad según
0: Bueno, sí,
1: su
0: pero vamos,
1: criterio,
0: que
1: ¿no?
0: él
1: A lo
0: sería un
1: mejor.
0: buen hermano mayor, porque él quiere la hermandad tanto como la quiero yo más, es decir, que no.
1: José Antonio, este año, bueno, habéis tenido ya los cultos. Cuéntanos un poco cómo os estáis preparando para la salida del próximo mes de septiembre. ¿Qué significa para vosotros este verano? Que imagino que para vosotros será como una mini cuaresma, ¿no?
2: Es una mini cuaresma y una mini magna, parece que va a haber en el mes de septiembre, ¿no? Se han aliado los astros y bueno, va a ser un septiembre movidito, que eso a fin de cuentas moviliza un poco el ambiente cofrade de la ciudad. Y bueno, estamos nosotros, que es nuestra fecha, y nosotros no nos movemos. El día 12 de septiembre, como bien has dicho, sobre las 7 de la tarde, pues nuestra madre está bendiciendo las calles de la ciudad, ¿no? Pues nos estamos preparando, pues, con los cultos, que fue el momento cumbre de la hermandad, con el 6, 7 y 8 de mayo, con la función solemne el día 9, y nada más que terminar los cultos, con el altar que montamos, que es un altar complejo y con un estilo que determinó la
1: Con
0: hermandad en
1: gusto,
0: su día.
1: además.
0: Bueno, determinamos un estilo de hermandad, con un estilo de paso y un estilo de cultos, pues la hermandad se empezó a preparar, evidentemente, de la primera manera, haciendo hincapié en qué banda íbamos a llevar. Terminamos el contrato con Enrique Galán, nos reunimos, se plantearon distintas ofertas y optamos de nuevo por Enrique Galán, que creo que es una banda de confianza que nos aprecia, nos estima y nos tiene mucha consideración. Eso ha sido el primer paso. El segundo paso ha sido cambiar de capataz. Tenemos un nuevo capataz con nuevas ideas, joven,
1: ¿Quién
0: con
1: era?
0: ganas, Jesús Valero.
1: Jesús Valero, correcto, sí, lo leí.
0: Un chaval joven con ganas, ya tiene configurada la cuadrilla, ya tiene preparados los ensayos. La hermandad, pues ya
2: hoy veníamos de camino y Pepe y yo empezamos, estábamos hablando ya del tema de

0: La acera, o sea, ya parece que septiembre queda lejos, ¿no? Pero ya nos estamos empezando a mover porque no queda tanto. No queda tanto.
1: Con respecto al año pasado, el año 2025, pocos cambios en lo musical, pero normalmente soléis innovar en el recorrido de la hermandad, en el tema del callejero, de las marchas y tantísimas cosas. ¿Qué novedades hay para este año? ¿Así
0: Hay alguna
1: destacado?
0: novedad, hay algún cambio de recorrido que se está planteando por parte de la capatacía y de mayordomía y de fiscalía. Están ahí con varias propuestas, se presentan a Junta de Gobierno, creo que mañana, ¿no, Pepe?
2: Sí, mañana
0: Creo que
2: tenemos
0: mañana se
2: junta de
0: presenta a
2: gobierno.
0: Junta de Gobierno y creo que mañana saldrá posiblemente en la reunión que tenemos el nuevo recorrido.
2: ¿Vosotros cogíais por la nueva zona peatonalizada de Plaza España?
0: No,
2: No, no cogíais por
0: no hemos
2: dentro,
0: llegado,
2: ¿no?
0: no hemos llegado.
2: Ajá.
0: No, en Isabel la Católica nos tirábamos hacia San Francisco.
2: Ah, correcto.
0: Sí.
2: Hacia San Francisco. ¿Puede estar ahí la novedad o...?
0: Bueno, incluye San Francisco en el recorrido, pero puede ser que en vez de tirar por la Alameda, optemos por otro lado.
2: Estaremos muy pendientes de esa
1: Nueva
2: novedad.
1: estética en la hermandad, la Virgen pues se le hizo una peana para tener mucho más altura, se ha prestado como cada año el manto de la Virgen de la Esperanza Cigarrera, muchos cambios en la estética. ¿Qué estética es la que quiere conseguir la hermandad?
0: Pues la estética la que se ha ido planteando los últimos años. La Virgen tiene que ganar altura, evidentemente, era una prioridad y era una necesidad. La Virgen ganó en altura.
2: Ahí la estamos viendo, la verdad
0: Estéticamente,
2: es
0: pues
2: que impone la Virgen en la calle ahora,
0: ganaba. Ella ya impone por sí, ella ya es bastante grande, con esa ráfaga tan identificativa y propia de ella. Pues la altura ya pues la hizo a la perfección de la estética, que es la, creo que es la que la hermandad quería, de una hermandad de gloria diferente a una hermandad convencional, ¿no? Sí, se cambió la candelería, como todos vimos, se quitaron candelabros, se quitaron algunas piezas de luz
1: La
0: y
1: flor
0: se
1: rizada, ¿no?
0: optó por la cera decimonónica, creo que le da otro caché, rememorando que somos real, histórica, archicofradía y sacramental, o sea que los siglos de historia también se tienen que ver un poquito dentro de la hermandad. Y creo que ese es el concepto que nosotros queremos para el futuro. El manto bordado fue otro punto de inflexión. Evidentemente, la hermandad ya vio que ella demandaba uno propio. Es uno de los grandes proyectos de esta candidatura, la ejecución de un manto de salida. Y en ello estamos, buscando compromisario y buscando financiación, que Pepe es el que más pegas pone, porque Pepe es de o todo o nada y lo tenemos que tener cerrado. Pero va para adelante y viendo todo.
2: El tema de los compromisarios, Pepe, se ha convertido en algo fundamental en Cádiz. Las hermandades que afortunadamente son muchas hacen o tienen nuevos estrenos, si no fuera por esa figura del compromisario, aquí sería imposible, ¿no?
3: Que aquí es imposible, porque aquí las hermandades tienen muy poco, vamos, nosotros tenemos muy pocos hermanos, muy pocos recursos, y menos mal que afortunadamente a través del consejo y el ayuntamiento con la subvención nos ayuda muchísimo,
1: Que
3: si
1: por
3: no,
1: cierto ha subido la
0: ha
1: subvención
0: subido.
1: de
3: Se ha
1: Gloria
3: enterado
1: hoy.
3: pero que gracias a eso podemos, porque si no nosotros, por ejemplo, la banda que llevamos nosotros, no podríamos llevarla. Y es verdad que ellos ponen mucho de su parte, ¿eh? Yo sé que el caché de ellos es más harto que lo que nos cobran a nosotros, pero ellos tienen muchas ganas de tocar en Cádiz y se adaptan a nuestro presupuesto.
2: Bueno, vienen a tocarle a los desamparados, ¿eh? No es moco de pavo,
1: Bueno.
2: ¿eh? Ojo, el caché, según se mire.
1: Que la hemos perdido en Semana Santa, pero en septiembre la
2: La tenemos con
1: tendremos,
2: los
1: por
2: desamparados,
1: supuesto.
2: claro que sí, es un buen tándem. La banda, pero la hermandad también. Claro, y tú estás ahora de tesorero, que tú eres el que hace los números.
3: Más o menos, bueno, me ayuda José, ¿eh? La verdad. Yo cuando los números me se van, ya me ayuda, ya entro. Mira, José, esto y él está más puesto ya que yo. Yo ya perdí un poquito los números.
2: Bueno, vamos a hacer un pequeño inciso, ahora seguiremos hablando de muchos asuntos, pero lo decíamos anteriormente, hoy queríamos dedicarle el paseo cofrade, además, aunque ha sido unánime por parte de nuestro equipo, pero hay que decir que la idea partió de nuestro querido Francisco Borja Chamorro y hay que decirlo. Así que el reportaje de hoy de nuestro querido Francisco Borja Chamorro va dedicado a la...

Bueno, pues hasta aquí el reportaje de nuestro compañero Francisco Borja Chamorro, en esta ocasión dedicado a la Hermandad de la Veracruz, en memoria de nuestro querido Miguel Ángel Castellano. Vamos a aprovechar para hacer un pequeño inciso para la publicidad y enseguida retomamos aquí en Luz de Pasión, la luz que nunca se apaga.

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0: Como tú, ninguna, de David Hurtado para ese transitar de la Virgen de los Desamparados por esa plaza Fragela. Echáis de menos, ¿verdad? La castrense y sobre todo con ese caramelo que se os dio y se os quitó, ¿no? Que
1: Bastante.
0: fue la reapertura y el cierre de nuevo del templo, ¿no?
1: Eso fue el caramelo que te lo. Vamos, en la segunda chupadita te lo quitan, vamos, no nos dio tiempo. Bah, la verdad, eso. Hombre, estamos bien en el Carmen, estamos bien acogidos, pero indiscutiblemente
0: Como en
1: nuestra
0: casa, en ningún
1: casa y
0: sitio.
1: demás. Si casa estuviera malamente, pero es que en casa no la habían puesto nueva, estaba nueva. Estábamos recién estrenando el camarín. Y tuvimos la mala suerte de. ¡Ah! ¡Qué
0: Y
1: pena!
0: de eso, hermano mayor, de eso, ¿qué se sabe? Poco, ¿no?
1: Pues mira, la verdad que, bueno, todos sabemos que César es constante, ¿no? Y César no va a ceder en el empeño de conseguir que se abra la parroquia, estamos totalmente convencidos. Sí sabemos que aunque ha estado parado un tiempo, me consta que en los últimos meses algún movimiento ha habido. Algún movimiento ha habido porque así nos lo ha trasladado el director espiritual. Entonces, no sabemos hasta qué nivel está ahora mismo el tema, pero sí sabemos que de un parón total se ha empezado a mover algo. Por lo tanto, como está en manos de César y hasta que él no lo tenga bien cerrado, no lo va a comunicar, pues cuando sepamos algo, pues.
0: Claro, es que al no pertenecer a la diócesis, sino
1: Claro.
0: que pertenece al Estado,
1: Claro.
0: el templo castrense, un gobierno que tenemos que no aprueba los presupuestos,
1: Presupuesto.
0: pues está todo parado.
1: Claro.
0: Este es un ejemplo de las muchas administraciones que tienen sus proyectos parados, perdón, por mor de la falta de aprobación de los presupuestos. Bueno,
1: El otro
0: esto.
1: día que estuve yo en el Congreso, hablaron precisamente de los presupuestos, que hay una prórroga, pero que seguramente a finales del 26 puede que se puedan aprobar. O sea que eso por lo menos a la Hermandad de Expiación y al Desamparado le da ese hilo de esperanza, ¿no?
0: Dos hermandades que efectivamente estáis cómodos, como tú decías, en el Carmen, pero que en ningún sitio como en casa, y más cuando se os ha hecho prácticamente a vuestra medida
1: Exacto.
0: con esa reforma, ¿no?
1: Claro, y además todavía, mira, Expiración tiene más problemas que nosotros, porque nosotros al fin y al cabo nada más que somos un paso, ¿no? Ellos son dos pasos, una cofradía más grande, que por supuesto. Entonces ellos tienen más, a la hora de los montajes tienen más dificultades que nosotros.
0: Bueno, pues esperemos que, como dice el hermano mayor, que César, pues de pronto, iba a decir un golpe de Estado, ¿no? Un golpe de Estado no,
1: No, hombre, otro
0: pero al menos un golpe en la mesa y que pronto tengamos ya el templo
1: no.
0: abierto.
1: Por falta de él no va a ser, la verdad, porque es
0: Estamos
1: constante
0: convencidos.
1: y él es constante y está, vamos, está siempre ahí encima.
0: Bueno, había un tema que a mí me parecía interesante, de hecho lo hemos estado hablando mientras veíamos el vídeo de la Virgen, que es el tema del título de la hermandad. Una cofradía que cuando Pepe la funda, no la funda, sino que la reorganiza, ¿no? Hay signos, datos históricos que hablan del siglo XVIII, incluso de la Hermandad de los Desamparados. Lo que se hace es una reorganización, de hecho se recupera el escudo primitivo, pero sin embargo hay una serie de títulos que no recuerdo cuáles son, si te parece los recordamos.
1: Sí, somos muy real e histórica archicofradía sacramental de Nuestra Señora de los Desamparados y también somos primitiva hermandad de Santo Rosario. Por lo tanto, no cae, eso no va a caer en saco roto en ninguna junta de gobierno de la que ningún hermano mayor va a permitir que eso no pase, ¿no? Porque nosotros sí sabemos perfectamente que nuestros hermanos que reorganizaron la hermandad hace ya bastante tiempo, pues ellos eran conscientes que la hermandad no se había extinguido. O sea, no llegó a ese plazo legal de extinción de la hermandad. Por lo tanto, una vez reconocida como hermandad, pero sin los títulos primitivos que legalmente le pertenecen por derecho propio a la hermandad, pues todas las juntas de gobierno de todos los hermanos mayores que han, desde la época de Pepe Rivas hasta Inmaculada Rivas, que ha sido la última, todos han reclamado por distintas vías, evidentemente por el cauce ordinario que así nos marcan,

0: esa recuperación de los títulos. Y en ello estamos.
1: ¿Lo habéis solicitado ya varias veces?
0: Sí, creo que van ya cuatro, ¿no, Pepe?
2: Sí,
0: creo cuatro, que van veces, cuatro veces. Cuatro veces ha solicitado. Porque la hermandad nos quiere más allá de lo que creemos que legalmente le pertenece. Y nosotros solamente, evidentemente, viendo precedentes en la ciudad, que lo ha habido, de otras hermandades, ¿no?, que sí están distintas, sí le ha reconocido a efectos de protocolo y de presentación esos títulos, creemos que es de justicia que la hermandad también los tenga, porque una hermandad de ese renombre, de ese caché, que fue, creo, la primera real de las glorias de Cádiz, que se, creo que fue ese título fue la primera que lo consiguió, pues que haya caído un saco roto por mor de la historia, cuando la hermandad nunca, nunca, nunca, nunca ha estado extinta.
1: Además choca un poco que si os aceptaran el escudo primitivo y que no se os acepte los títulos.
0: Los títulos.
1: Cuanto sí. menos chocante, ¿no?
2: Pues sí. Bueno, la historia al final creo que le debe algo a la hermandad de los desamparados, ¿no? Sí. Que no sea solo una cosa del clero, de que no quiera, sino al final... si aprueban lo de los títulos a la hermandad, al final es algo que le pertenece a la hermandad, no es un capricho de la Junta de Gobierno.
0: No, nosotros siempre lo comunicamos y lo decimos, y tú, Juan Carlos, como hermano que nuestro que eres, sabes que siempre que tenemos la ocasión decimos como que, como herederos que somos de la muy noble, muy real e histórica cofradía, tú sabes que nosotros siempre lo reiteramos, y de hecho muchas hermandades de la ciudad no lo reconocen así, o sea que es curioso. Que en el ámbito cofrade sí, pero
1: bueno, pues es interesante el tema, y bueno, apoyamos también nosotros que no cejéis en ese propósito. Nos estamos quedando sin tiempo, pero me gustaría que no se quedara nada en el tintero de cara a la próxima salida procesional. Hemos hablado de banda, hemos hablado de nuevos capataces. ¿Qué otras novedades veremos este próximo mes de septiembre?
3: Pues con las flores sigue Jesús Garrido, porque tenemos la gran suerte de que los profesionales que nosotros acudimos a ellos para que nos trabajen son magníficos todos. La cerería, la de Chiclana en la madrugada. El transportista Chano, que está siempre al servicio, no solo nuestro, yo lo veo de todas las hermandades, ¿no? Pero que está, nosotros estábamos muy contentos con la gente que trabajan para nosotros.
1: Bueno, y queda abierto ahí un poco el tema del itinerario, que lo vais a aprobar en breve, ¿no?
0: En ello está Félix, como bien dice Pepe, que es un pilar fundamental de la hermandad. Pues yo creo, ya sabemos perfectamente que lleva un par de semanas con dedicación plena al recorrido.
2: Seguro que está dando vueltas al recorrido por si hay algo, por si hay
0: Feli
2: un andadio.
0: Félix ya ha mirado todos los balcones,
2: todos los balcones.
0: Feli, hasta el último valle de la calle. Félix ya tú lo conoces y él ha dado 15 vueltas antes de hacer las propuestas que hará, supongo, mañana la Junta de Gobierno.
1: Muy bien, José Antonio Pérez, Pepe Rivas, hermano mayor y tesorero de la Hermandad de los Desamparados, muchísimas gracias por estar con nosotros. Ha sido un placer, estaremos con vosotros en septiembre disfrutando de esa procesión de la Virgen para Cádiz.
3: Muchísimas gracias a ustedes.
1: Gracias de verdad. Nosotros no nos vamos. Llega la sección de La Pasión en las Redes de la mano de nuestro compañero Juan Carlos Carmona.

0: ¿Qué tal? Pues aquí seguimos, no nos hemos ido, porque ahora llega la pasión en la red, este breve balance o batería de cosas que se ven en las redes sociales, en Instagram, en X y hasta en TikTok, en todo lo que rodea el mundo cofrade, no solo de Cádiz, sino de Andalucía y del mundo entero. Para eso pues tenemos también a Jesús Devesa para conversar y hablar sobre los diferentes temas que he ido planteando, novedades.
1: Que además he estado viendo esta semana que ha estado especialmente, como tú decías, ¿no? El tema del arte, el tema de la imaginería, la restauración del amor, otras restauraciones que se van a hacer dentro de poco y que se van a...
0: La visita del Papa.
1: Que se van a hacer público, la visita del Papa, en fin, que hay madera, hay madera.
0: Hay cosas también que vienen muy a lo lejos, pero que podemos comentar también, que es el traslado a la aldea al pueblo de Almonte, desde la aldea del Rocío, de la Virgen del Rocío, que dentro de muy poco tendremos cartel, y que el llamado Rocío Chico se va a hacer presente en este 2026, que es una cosa que pasa una vez cada 7 años. Y sin más dilación, Jesús, vamos a empezar con la

0: primera imagen y se la he querido dedicar al Papa León XIV con los reyes de España.
1: Por cierto, estuviste en Madrid, ¿no?
0: Sí, estuve allí en Madrid con el Papa, precisamente en la misa del Bernabéu. Ajá. Y la verdad es que ha sido una experiencia muy bonita, ¿eh? Me la quedo a la altura de cuando fui a Roma, cuando el cachorro. La verdad es que es una de las experiencias que te marcan, y en la radio lo estaba escuchando durante mucho tiempo, que las personas que hemos ido allí a Madrid... diremos en un futuro, yo estuve ahí cuando el Papa vino a España y ha ido pues a un montón de templos y un montón de actos, y sobre todo me quedo, no sé si será una cosa temporal, sino que la doctrina de la Iglesia, la doctrina católica que ha impartido el Papa León XIV, está calando, además de lleno, cosas como la inmigración, como temas importantes que hasta en el mismo Congreso de los Diputados, delante de nuestros representantes, nuestros políticos, ha dicho su opinión como jefe del Estado, como jefe del Estado Vaticano, y creo que es muy importante este tipo de visitas. No descarta en el año 2027 volver a España, a Santiago de Compostela, por el año jubilar de Santiago, y también al Rocío, porque se cumple el aniversario, no me acuerdo bien si es de la coronación de la Virgen del Rocío, o el jubileo, se cumple un año jubilar allí en Almonte, así que puede aprovechar la visita también para visitar Cádiz, ¿por qué no?
1: Pues sí, estaría bien que estuviera aquí en la Catedral de Cádiz, que duda cabe. Esperemos que para entonces ya sea don Ramón obispo de pleno derecho de nuestra diócesis de Cádiz y Ceuta.
0: He estado buscando imágenes de él con Ramón, pero no la he encontrado. He encontrado a José Ángel Sainz Meneses con él en la misa, Rico Pavés también, obispo de Jerez, pero de Ramón sabemos que estuvo con el Papa, pero no hemos encontrado ninguna imagen con él.
1: Que por comentar también un tema acerca del Papa, pareció muy interesante y muy valiente el discurso que empleó en el Congreso de los Diputados, donde en una Cámara que precisamente ha sido la que ha aprobado la ley de eutanasia o del aborto, él diera su opinión y que encima fuera aplaudido de manera unánime
0: durante siete minutos.
1: Es decir, me parece, esto lo que confirma es que la Iglesia pasarán, como decía el verso al gran poder, ¿no? Pasarán, la gente pasa, pasan los siglos, pasan las modas, pero la Iglesia siempre prevalece, se adapta a los tiempos y siempre prevalece a pesar de los pesares. Yo me emocioné escuchando al Papa, entre otras cosas por el marco, ¿no? Porque digo, es curioso lo que está diciendo, dónde lo está diciendo, y aquí está todo el mundo aplaudiendo. Es decir, cuando menos me parece interesante.
0: Eso que me hablaba me recuerda mucho a un poema de antes, mucho antes de que llegara a internet, el Cristo de la Veracruz. Estaba, eso es uno de los versos del pregón de Jesús. Y yo es que el Papa, la sensación que tuve allí en Madrid, es una figura tanto intelectual como esa mente, esa cabeza intelectual. O sea, que el Papa no está en el cargo en el que está por azares de la vida, sino porque Dios ha decidido que en ese momento
1: totalmente
0: estuviese ahí, y creo que ha calado muy bien su mensaje, y que lo que ha movido tanto en Madrid como en muchísimos sitios, pues lo está haciendo muy bien.
1: Estando el mundo como está, en guerras y demás, tener el Papa que tenemos es un auténtico privilegio, porque es un Papa que se va a mojar, que se va a implicar y que va a rezar para que esto, y veremos a ver si poco a poco es así, ¿no? Porque ya hemos visto el acuerdo entre Estados Unidos y la guerra, ¿no? Que se está produciendo.
0: Hemos visto también que ha tenido palabras para las hermandades y cofradías. En su primer discurso, nada más llegar a España, valoró la forma en la que España realiza esa fiesta y realiza esa labor de hermandad, de expresión de arte, expresión de cultura, expresión de musical en las procesiones, y creo que es bastante valiente y bastante importante que el Papa se decante con eso. Así que creo
1: esperemos que el acuerdo de paz que se ha firmado entre Estados Unidos e Irán, pues que sea ya duradero en el tiempo, ¿no? Eso significaría mucho por el tiempo en el que estamos, ¿no? Por los momentos y los tiempos en los que nos ha tocado vivir.
0: Vamos a

0: Pasar a la siguiente imagen sin más dilación, y esto que os tenemos preparado, a ver si la podemos ver. Esto es el medallón que se ha bendecido.
1: ¡Qué maravilla! Lo he visto en internet, pero aquí lo estoy viendo más nítidamente. ¡Qué maravilla!
0: Es el altar del Cristo de las Tres Caídas de Triana.
1: Explícalo.
0: Básicamente, representa a la Virgen María como conciliadora y una figura que ampara a todos los marineros, a la gente del mar, a la gente de esa, que estuvo tan implicada en ese río Guadalquivir, con los mercaderes, con esas personas que nunca llegaron a puerto, nunca llegaron a tierra, y la Virgen María como primer faro, primer y único faro de todos esos marineros, pues está acogiéndolos con ese manto. Yo creo que es una...
1: Sublime.
0: Sí.
1: En una palabra, sublime.
0: Vamos a pasar a la siguiente imagen, y esto es lo que quería que comentáramos. Este es el boceto de Álvaro Abrines para la hermandad de la Estrella de Triana. Y el segundo boceto, la siguiente imagen que tenemos, es la de Navarro Arteaga. Y yo quiero, Jesús, que te moje, que te decantes entre uno y otro.
1: Bueno, es que, ¿sabes qué pasa? Que estamos entre un Velázquez y un Murillo. Sí, es que es cuestión de gusto, pero que la hermandad de la Estrella va a dar un giro del 100%. Yo creo que yo soy la voz discordante. Yo creo que me quedo con el de Navarro Arteaga, a pesar de que sé que este es más atrevido, es más... rompe más con lo establecido, pero yo es que sigo la obra de Navarro Arteaga, soy un enamorado de la obra de Navarro Arteaga, y a mí me parece sublime, me parece sublime, insisto, me parecen sublimes los dos, pero creo que el de Navarro Arteaga está un pasito por delante.
0: Yo no me voy a mojar, pero... sí que voy a criticar...
1: No, o sea, tú me pides que me moje yo, pero no, sí, te mojas tú. Bueno, pues ¿esto cómo va a ser?
0: A mí me gusta más el de Abrines, ¿eh? A mí me gusta más, porque creo que tiene una línea mucho más italiana, mucho más de lo que vivió José de Arce al hacer el Cristo de la Estrella. Y yo lo que quería criticar es al hermano mayor de la Estrella. Creo que no lo ha hecho del todo bien esa decisión. Creo que los hermanos deberían de haber votado una y otro boceto, no solo el de Navarro Arteaga.
1: Claro.
0: Creo que los hermanos tienen que tener, si tú haces una comisión artística y la comisión artística vota el de Álvaro Abrines, no estás obligado a hacerle caso a la comisión artística, pero si la creas y eliges uno de los bocetos, creo que los hermanos son los que tienen la última palabra y tienen que votar uno u otro. O sea que veremos lo que pasará el próximo 18 de junio.
1: Yo coincido en lo que has dicho, que es verdad que Álvaro Abrines ha intentado marcar esa línea genovesa de la que bebió José de Arce, pero es que yo en este que tenemos ahora, que es el de Navarro Arteaga, veo también ese movimiento, esos movimientos en los paños, en las capas de los romanos, en la ese... creo que es el ladrón, ¿no?
0: Sí.
1: Que está sentado,
0: sí.
1: Parece súper original esa posición. Es que los dos son una maravilla.
0: Sí.
1: Yo creo que lo que deberían de hacer es, bueno, si este finalmente se ha decidido que sea este, pues que el otro se quede también en Sevilla, o nos lo traemos a Cádiz.
0: Que por cierto,
1: nos lo traemos a Cádiz, que aquí también le daríamos mucho cariño al de Abrines.
0: Una frase que ha dicho el hermano mayor precisamente en el programa La Pasión de los compañeros de Sevilla, que no me ha gustado nada, dice, no, es que el misterio no se va a exponer en un museo, vamos a ver, no se va a exponer en un museo, pero se va a exponer arte en la calle.
1: No, es que...
0: Tú no puedes decir, no, es que es un misterio, no es un Velázquez.
1: Es que, claro, teniendo en cuenta de que los pasos, los misterios son auténticos museos andantes, partiendo de esa base ya ese comentario sobra, pero bueno...
0: Vamos a pasar a la siguiente imagen, un poco más cómica, y estos son los romanos haciendo un casting en la iglesia de la Estrella.
1: Pues guía, ¿no? Dime que guía.
0: Vale. Los romanos haciendo el casting para ver qué misterio cogen, qué romano cogen. Bueno, es un poco cómico, ¿no? Esta imagen que, bueno, se ha comentado también bastante. Vamos a pasar al siguiente tema, y esto lo he querido hacer un poco también más cómico. Hoy se vota la restauración del Cristo del Amor. Muchísimas ganas teníamos los cofrades, sobre todo aficionados al arte, en que se restaurase el Cristo del Amor, ¿no?

0: ocurrido exactamente lo mismo que cuando se restauró el Gran Poder. Mm. Exactamente igual. El Gran Poder, el pobre mío, estaba ya que se le caía la policromía a trozos. Pero, claro, ¿quién le pone el cascabel al gato? Es que estamos hablando de un Velázquez, ¿no? Ahora, hilando un poco lo que comentabas tú anteriormente, estamos hablando de una obra de Juan de Mesa, al igual que el Santísimo Cristo del Amor, que sabemos que lo van a hacer bien, pero con las últimas restauraciones que hemos tenido, ya, que no han estado exentas de polémica, insisto, ¿quién le pone el cascabel al gato? Pero bueno, sabemos que van a hacer un buen trabajo.
1: Hoy precisamente se vota, esta noche.
0: Esta noche.
1: Esta noche se votan los hermanos en Cabildo Extraordinario, que es donde se tienen que votar las cosas. Los cabildos de hermanos, pues van a ver si se restaura o no. Vamos a pasar a la siguiente imagen, que esto es un altar muy comentado de la festividad del Corpus, además en Cádiz. Pero es que no se ha comentado solo en Cádiz, sino también se ha comentado en muchos puntos de Andalucía, en España, muchas reproducciones, muchos tuits de personas, muchos comentarios a favor, en contra, muchos más en contra que a favor.
0: Bueno, pero yo tampoco lo veo. Te puede gustar más o menos, pero ahí no se falta el respeto a nadie. Y no sé por qué últimamente las cosas trascienden como la pólvora en las redes sociales y además con comentarios descalificando. Insisto, te puede gustar más o menos, puede haber más o menos gusto, pero ¿qué es lo que representaba exactamente?
1: Representaba pues la conversión de San Pablo, pero realmente he estado preguntando a diferentes personas que saben de esto, de la Biblia y saben del Antiguo Testamento. Dicen que San Pablo nunca llegó a caerse del caballo y que la María Magdalena...
0: Ahí no está caído.
1: Que precisamente es uno de los apóstoles de la cena. Uh-huh. Pues la mujer que está a la derecha no se sabe muy bien qué es. Uh-huh. ¿Sabes? Que a mí me parece que la intención no es mala, porque al final hacer un altar, ya nada más que poner un candelabro en la calle, ya la intención es buena. Pero sí que es verdad que podrían haberlo hecho un poco mejor, ¿no? Un poco con más gusto, ya no solo la representación, sino que la estética.
0: Y esa imagen, creo, si no me falla la memoria, que es de Luis Álvarez Duarte, ¿no?
1: La verdad que no lo sé.
0: Pues tiene toda la pinta, no me lo ha dicho nadie, ¿eh? Pero yo reconozco, a veces tengo un sensor en la mirada con las obras de Álvarez Duarte.
1: Pues ¿sabes lo que creo que es? Creo que es la Claudia Prócula que sacó el Feo en la Manda.
0: Pues podría creo ser, que es eso. Podría ser.
1: Y el caballo, por supuesto, de
0: las aguas, sí, eso no cabe duda.
1: Entonces, lo que me quería referir, la intención es buena, pero quizás la persona, cuando tú haces un altar, la persona que ve un altar y quiere evangelizar con imágenes y con imágenes precisamente, tú ves esto y ves a un hombre cayéndose de un caballo, pero no sabes qué es San Pablo, la conversión de San Pablo, en fin. Vamos a pasar a la siguiente, y esto es que el Cristo de la conversión del buen ladrón de Montserrat va a ir a la exposición de Juan de Mesa, otro Cristo de Juan de Mesa que hablamos en esta sección, y bueno, la verdad que es una alegría, ¿no?, que veamos al Cristo de la conversión junto a también a la Virgen de, no sé si es de las Angustias de Córdoba, que estará también en la exposición. Sin embargo, hay varias hermandades que han declinado la invitación, como la Hermandad del Santo Entierro y también la del Amor.
0: Sí, claro, hay debate sobre si una imagen bendecida, sagrada, pues se debe abandonar un templo sagrado para exponerse en una sala de museo o en una sala de exposiciones. Hay debates y hay opiniones para todos los gustos. Como no me has pedido que me moje, no me voy a mojar.
1: A mí lo que me ha gustado es la exposición Querisma de Granada. Ahí creo que lo han hecho bien, en la catedral, en un marco
0: Claro, es que
1: imponente.
0: Si se hace en un templo sagrado la exposición en sí, como se hizo en Málaga, la exposición hace un par de años también, bueno, pues está, no deja de ser un marco sagrado, ¿no? No desentona. Pero, ¿tú te imaginas que llevaran al Gran Poder a una exposición?
1: No.
0: ¿A un museo?
1: La verdad es que no.
0: Pues no hay más preguntas, señoría.
1: Vamos a pasar a la siguiente imagen que tenemos. Ah, esto se nos quedó en el tintero de hace unos meses. Este es el nuevo altar en la parroquia de San Antonio de Cádiz, de la Hermandad de Columna, con la Santa Cruz del Sudario,
0: sí,
1: que la verdad que ha quedado muy bien.
0: Muy bonito.
1: Ha quedado muy bonito con esos ángeles que...

0: van en el canasto del Cristo de columna y la verdad que está en uno de los laterales del patio de San Antonio y creo que ha quedado muy bien.
1: Sí, muy interesante.
0: Darle culto a la cruz.
1: Que claro, que... sí, al final es la insignia más importante. Cuando Cristo dijo aquello de toma tu cruz y sígueme, ¿no? Pues ahí está, expuesta.
0: Vamos a pasar a la siguiente. Estas son imágenes del Corpus Chiquito, que tenía lugar...
1: Mira, ha tenido muy buena aceptación el Corpus,
0: sí,
1: ¿eh?
0: Sí, sí. La verdad es que cada año se van incorporando muchos más colectivos, como por ejemplo la parroquia de San Lorenzo. Este año se ha incorporado los Carmelitas, Santa Joaquina de Vedruna, y muchos más pasos y reliquias que se van incorporando al Corpus Chiquito, que la verdad es que siempre tiene muy buena aceptación.
1: Bueno, pues vamos terminando, ¿no? Esta era la última.
0: Esta era la última.
1: Ah, pues cuadrado entonces. Que muy interesante, ¿eh? En la sección de hoy. La verdad es que esta sección cada vez gusta más porque al final es de lo que habla la gente, ¿no?
0: Claro.
1: Y a nosotros nos gusta estar en lo que está la gente. Y desgraciadamente las redes te pueden gustar más o te pueden gustar menos, pero ahí está lo que busca la gente.
0: Es lo típico que en una barra de bar con una cerveza dices, mira, ¿tú has visto esto?
1: Es lo que intentamos nosotros.
0: Lo que intentamos.
1: Así que nada, Juan Carlos, que tenemos que despedir. Nos vemos dentro de dos semanas, porque, como hemos dicho, la semana que viene vamos a tener un homenaje con Miguel Ángel Castellano y vamos a emitir el programa íntegro de homenaje a la Buena Muerte. La imagen de la Buena Muerte, desconocemos su autoría, y el último estudio, el último gran estudio que se le hizo a la imagen, se hizo aquí, en este plató, con personas como Miguel Ángel Castellano Pavón, Antonio Álvarez del Pino, Daniel Franca y su propio hermano mayor, el señor Salguero.
0: Por cierto, ya
1: vamos a reponer ese programa el próximo lunes a las 10 de la noche.
0: Lo que va diciendo que ya tenemos fecha para presentación de El Escultor de Almas en Cádiz.
1: Sí, correcto. Gracias por recordarlo, porque lo vamos a presentar, que nos lo han preguntado mucho por redes sociales, el próximo viernes 26 en la Asociación de la Prensa a las 8 de la tarde, ¿eh? Vamos a presentar la novela El Escultor de Almas, esa novela que versa sobre la vida y la obra del escultor de Utrera, Francisco Antonio Ruiz Gijón. Así que creo que no ha quedado nada en el tintero, ¿eh? Nos despedimos hasta la semana que viene. Sean buenos y estaremos a través de las redes sociales pues alimentando la información cofrade en esta época estival. Gracias por su atención y buenas noches.

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0: Bueno, aquí seguimos. Bienvenidos, buenas noches, una nueva edición del Café del Correo. Están hoy con nosotros Manolo Gómez de la Torre, Emilio de la Cruz, Manolo Pérez Fabra y Daniel López Marijuán. Les planteamos a nuestros invitados, en primer lugar, como viene siendo una tradición en los temas de carácter local, los 3 años de Bruno García como alcalde. El cambio que se produjo cuando el Partido Popular sacó mayoría absoluta, alcanzada a última hora de la noche, cerca de las 12, cuando se escrutó la última mesa de la ciudad. Hasta ese momento tenía 13 concejales, 7 adelante y 7 el PSOE, y en esa última mesa perdió por 200 votos. Su séptimo concejal adelante, y la alcaldía cayó de manos de Bruno García. Y ya cada cual que nos vaya dando su opinión sobre estos 3 años de Bruno, si es menos de lo esperado o, en fin, ¿cómo lo veis? ¿Quién empieza? Daniel, ¿qué tal tú?
1: Sí, bueno, desde Ecologista de Nación, desde Agadén y desde el grupo de peatones La Zancada hicimos el otro día una nota de prensa muy crítica, ¿no? Haciendo ese balance crítico, ¿no? Y nos fijábamos sobre todo prioritariamente en el tema de transporte, ¿no? Cómo se podía haber evolucionado, por ejemplo, hasta de Cádiz para

0: hacer una ciudad más amable o más sostenible, y cómo lo que se aprobó en la época de Teófila, que se llama el PEMUS, el Plan de Movilidad Urbana Sostenible, hicimos un recuento y todas las previsiones están completamente incumplidas. Es decir, no se ha renovado, por ejemplo, la flota de autobuses urbanos, se opta de forma descarada, por ejemplo, por los aparcamientos privados como una solución presunta, ¿no?, para el tema de los parkings en la ciudad. No hay medidas disuasorias, por ejemplo, para hacer, digamos, aparcamientos en la periferia no te obliguen a coger el coche privado. No se ha avanzado tampoco en la conexión ciclista con Puerto Real, por el puente Carranza o bien por el puente de la Constitución. El balance es completamente desolador, ¿no? Te parece que no tiene nada que ver lo que un gobierno del PP local en su época, digamos, anunció, y lo que al cabo de unos cuantos años o ya década, por ejemplo, se ha conseguido, que es prácticamente nada, ¿no? Si hablamos de limpieza, que justamente el diario de Cádiz se accede con el otro día también, la situación es que Cádiz, esta cita de plata, tiene más bien poco, ¿no? Es una ciudad realmente muy sucia, ¿no? Y tampoco se están cumpliendo las obligaciones legales, por ejemplo, de recogida de materia orgánica, ¿no? Los contenedores marrones que vemos que otras ciudades, por ejemplo, ya tienen, ¿no? Entonces, esa situación es también, la verdad, que lamentable, ¿no? Y en temas de participación, por no extenderme más, todos los órganos de supuesta participación social en el ámbito local están completamente, digamos, congelados. No se reúne el Consejo Local de Medio Ambiente. Hay un observatorio, por ejemplo, Ciudadano del Agua, que hizo Oliden, muy, muy importante, que no se ha vuelto a convocar. No hay, por supuesto, ningún tipo de convocatoria tampoco para temas de cambio climático. Un plan, y con eso termino, un plan local de cambio climático se aprobó por unanimidad, en la cual el Kichi está completamente también abandonado y arrinconado. Entonces, ¿dónde está esa ciudad, por ejemplo, digamos, acorde con los tiempos y con los cumplimientos y las obligaciones legales? Que no está, ya digo que no está satisfaciendo en absoluto, ¿no? El balance realmente es muy, muy negativo, ¿no?
1: Bueno, yo después del balance de Daniel, no es que me toque irme a la parte positiva, que no lo voy a hacer, porque...
2: Pero si lo quieres hacer, lo puedes
1: hacer. No, lo digo porque...
2: En país libre, no pasa nada, ¿eh?
1: Lo digo por cómo ha dejado el tema Daniel en su intervención. Pero bueno, sí me gustaría deslindar como dos cuestiones, ¿no?, a la hora de analizar los tres años de gestión. La primera es comparar un poco lo que es la percepción o lo que se intuye del equipo de gobierno y de Bruno respecto a lo que había antes en cuanto a su capacidad de trabajar por los temas, ¿vale? Y esto, yo creo que en eso sí me parece que se lo pusieron muy fácil un equipo anterior, sobre todo en el segundo mandato de Kichi, en el cual pues el ayuntamiento prácticamente no existía, ¿no? Era un ayuntamiento en el cual los concejales ejercían como si fueran funcionarios, ¿no? Se iban a la 1:30 para coger el tren, el que vivía afuera, el otro, Kichi también se daba de baja, no sé cuánto. Entonces, bueno, ahí había una situación en la cual había un cierto desgobierno que yo entiendo que por lo menos este equipo está cubriendo. Pero, sin embargo, entrando en detalles y en parcelas de gestión, no voy a hablar de las que ha hablado Daniel, en las cuales puedo discrepar alguna, pero yo metería otro elemento que además se ha destacado mucho en la propia entrevista que hizo Bruno. Creo que en esta casa también ha hecho una o va a hacer una, ¿no? Hay prevista, ¿no?
3: No, eso lo que quien viva lo verá, será.
1: Quien viva lo verá, ¿no hay entrevista con Bruno?
4: Sí.
1: Va a verla.
4: Hoy me parece que se la grabamos la semana pasada.
1: Eso es.
4: Y hoy se coloca en las redes sociales.
1: Vale, pues entonces, evidentemente hay unas cuestiones en las cuales quiere apuntarse tantos que yo creo que le queda mucho camino por recorrer. En concreto, voy a hablar del tema de la vivienda. El tema de la vivienda, es verdad que se han hecho algunas cosas vinculadas fundamentalmente a capas sociales desfavorecidas. Era un remate, como apuntaba en un artículo ayer José Antonio Hidalgo, un remate de cuestiones que le habían dejado los del anterior equipo, y ellos han sido capaces de rematarlo. Eso está bien. Sin embargo, hay una percepción, y quiero ponerla en la mesa, de buena parte de gaditanos. Cuando hablamos de los gaditanos que se van, los que se van de la ciudad no son las clases desfavorecidas. Los que se van no son los que necesitan pisos sociales. Los que se van, se está yendo lamentablemente la clase media gaditana, que no puede, digamos, optar a una vivienda en este entorno, pues porque no hay una política municipal, y estoy mirando a San Fernando, como por ejemplo Patricia Cavada ha puesto en marcha una promoción de 130 viviendas en régimen de vivienda de protección oficial en compra, y la hace la empresa municipal de San Fernando. Sin embargo, aquí en Cádiz lo que se está haciendo es vender el terreno para viviendas de protección oficial y a privado, que lo están poniendo en los límites más altos y que están poniendo inaccesible para ciudadanos que

0: pueden optar a una vivienda en un régimen más o menos que pudiera ser, repito, accesible, aunque me repita con la palabra, y que se la ponen como vivienda de lujo. O sea, los precios que estamos conociendo de viviendas de protección oficial, que no son competencia del ayuntamiento, aunque el ayuntamiento debería vigilar determinadas cuestiones, como son las de Puntales, por ejemplo, pues son precios de viviendas de lujo y inalcanzable incluso respecto a las condiciones que la propia promotora, VPO, le pone a los que quieren comprarla, ¿no? Entonces lo pongo aquí porque me hago eco de cuestiones que me hacen llegar pues muchas personas que están en este, y que creo que son los que se están yendo de Cádiz. O sea, que de Cádiz no se va los no pudientes, de Cádiz se están yendo los que tienen un nivel de clase media.
1: Emilio.
2: Bueno, yo he tenido acceso a algunos datos de algunas encuestas de otros que en la parte de intención y tal, como es lógico, no van a nada, pero hay datos muy curiosos que son interesantes sacar después, porque esto es de hace un mes y pico, o sea que estamos cercanos a... Que, por ejemplo, más del 55% no está contento con la limpieza, ni con los jardines, ni con el tema de equipamiento. Después hay otra parte, no es que haya un 45% que sí está contento, no, es que o no contestan o no sé qué tal. Después hay un 82% que no tiene confianza en los proyectos de la ciudad, que dice ningún partido, es decir, ya no del PPN, sino que de ninguno, que cuando se adelantan proyectos, en un 82% de cualquiera de los partidos dice no nos creemos nada. Por lo tanto, la gente se centra más en el día a día de la limpieza, el transporte, el aparcamiento, que es lo que entiende que debe hacer un político y tal. Cuando hablas de la burocracia, dice que la burocracia efectivamente es lenta y que la mayoría dice, pero que para eso están los políticos. Es decir, es lenta. Bueno, ¿y quién la cambia? Los políticos llevan muchísimos años en el ámbito general, nacional, autonómico y tal, y todos dicen, es que la administración, bueno, ¿quién tiene capacidad de cambiarla? ¿Va a venir uno de fuera a cambiarla? Que son datos muy interesantes. El 70% considera, digo el 70%, y el resto no, que el Partido Popular es un partido de derecha y que el PSOE es un partido de izquierda. Es decir, la gente tiene clarísimo y que tal. Y que la mayoría, en un 50% y tantos, vota con la ideología, pero cuando puede cambiar es por una gestión contrastada. Es decir, efectivamente, estos han hecho algo. Hay un, digamos, pase de uno a otro. Y en definitiva, limpieza, mantenimiento, seguridad, aparcamiento son los elementos básicos que preocupa a los ciudadanos, ¿no? El 80% piensa que no hay política de vivienda y que el precio les hace marchar, como tú has comentado, de la ciudad, y hay un 60% que considera que los apartamentos turísticos sí generan economía y que no son efectivamente el elemento negativo para estar aquí, sino que hay una situación, especialmente en el centro de Cádiz, que viene de hace muchísimos años, que esto puede tener alguna incidencia, pero no en... Y después, el 90% de los jóvenes recibe la información.
0: Yo no voy a poner en duda tu encuesta porque...
2: No, la encuesta que
0: nos estás contando, pero yo,
2: el 90%...
0: De todo lo que ha contado, yo creo que lo de los apartamentos turísticos es lo que yo menos me creo, que la gente esté contenta con los apartamentos turísticos. Hay una sensación...
2: Pero escúchame, que no estoy para que me diga, porque me lo han dado.
0: Opinión.
2: Hay un 90% de los jóvenes que reciben la información local por las redes sociales, pero que sin embargo no les atrae la información local, ¿no? Esos son los poquitos que he podido sacar porque tenían más, pero me lo dieron. Pero en definitiva, vamos a lo que decías tú, ¿no? Hay una serie de elementos que son los básicos, que la gente dice, hombre, si en la limpieza, si en... O sea, yo el otro día creo que escuché, no sé si ha sido en esta entrevista anterior, a Bruno decir, bueno, que la limpieza, que se ha gastado mucho más dinero en la limpieza, que se está gastando más dinero. Bueno, si es que no se trata, la gente eso no lo percibe. La gente lo que quiere saber es que haya resultados. Sí. Oye, y es más, si dice que con menos dinero tiene más resultados, pues muchísimo mejor, ¿no? Pero si encima dice que haga... O sea, yo creo que hay cosas que están heredadas, porque los proyectos que ocurren... Claro, ¿por qué hay para mí ese desencanto en los proyectos? Porque como desde que se dice hasta que se hace uno, pues nadie está, porque oye, cuando tú dices algo, mañana lo tiene, pero la gente dice, bueno, claro que se hará. Sí. Hombre, pues claro que se hará, pero ¿cuándo se va a hacer? ¿No? Y ahora mismo las circunstancias que hay y todo eso genera realmente algo que está demandando la juventud de vivienda, de trabajo.
3: A mí me llamó el otro día la atención lo entusiasmado que quedó el defensor del pueblo, Maestu, con el trabajo que se está haciendo con los sin hogar aquí en Cádiz e incluso

0: hablaba de ponerlo de ejemplo a
1: eso
0: otros
1: está
0: ayuntamientos.
1: Bien. Eso está
0: Y,
1: bien,
0: y eso siempre había sido una bandera de, diríamos, del otro sector, que nosotros nos ocupamos el tema de la deuda, que él también presume de haber bajado, fue otra de las cosas que Kichi, acordaros cuando decía que estaban rebajando la deuda, lo importante que eso era, etcétera. Y luego está el cambio que se hace, la cantidad de, y se mezclan las cosas. Se mezclan lo que se está haciendo de inmediato. El otro día se hablaba no de la limpieza de Cádiz, sino de la mugre. Hablaba el ayuntamiento de mugre que tenía, se quejaban los vecinos, perdón, sobre la limpieza en Cádiz, y se mezclaba ya con todos los proyectos que de vez en cuando aquí mismo hemos sacado en procesión. Cuando pasa un tiempo, pues se empieza a hablar de nuevo del portillo, del Castillo San Sebastián, del el Pelícano, que ese sí parece que se ha terminado, y son proyectos que, ya digo, salen de vez en cuando a esto. Cuando se está un poco apuraete, pues se sacan estos proyectos que fijaros que ahora se está poniendo en duda la ubicación del hospital. Porque, y lo que eso puede traer en problemas de tráfico, eso después de cuántos años 35, se lleva hablando de.
2: Tantos años.
0: Pues,
1: 20.
2: 20.
0: 20, 20, pues, 20. Ahora a los 20 y tantos años, se empieza a dudar de si eso puede generar unos problemas de.
2: Eso se inició en la propia, ¿te acuerdas, debate sí. del Foro Hércules, que lo dijo precisamente el último director jubilado, que y aquí lo hemos comentado. Hay situaciones que después de 20 años, uy, es que te van a poner ahora, te vas a poner ahora a decir que lo cambias. Pero bueno,
3: la ubicación, eso ya, por mucho que nuestro amigo Pepe Barroso lo empeñe, eso no tiene solución.
0: Pero sin embargo, os habéis dado cuenta que.
3: Tiene solución acelerarlo,
0: claro.
3: Tiene que decir que, pues claro, el otro día hablando con Bruno, es que dan por hecho como si ya estuviera el hospital. Y digo, eso es que va a tardar la intemerata. Ellos tienen un plazo de 8 años, pero va a tardar más de 8 años.
0: Eso está pasando lo mismo que otros proyectos que no son locales aquí en Cádiz, pero que empiezan a sonar. El unir las dos bahías, Algeciras, de aquí, ¿cuánto llegará eso a
3: eso hacer? No lo vamos a ver ninguno de nosotros. No,
4: a mí sí hay una
0: hacer,
4: cosa que
0: hacer una realidad. Y entonces, la línea entre el puerto de Santa María y Sanlúcar, ¿os acordáis que aquello se quitó? Y
2: hombre, ahora se abre. Estando Beardo es más fácil que sea.
3: Pero esa línea existió. Eso no es difícil, fíjate. Eso no es difícil. Las dos bahías tienen un grave problema, que es el mismo problema para que llegue el ferrocarril.
4: Un tren turístico,
3: medio ambiente. Se tiene que atravesar
4: dos parques.
3: Después de lo que hemos sabido, toda la sierra, ¿cómo se llama? Sierra de Tarifa.
4: De policía local.
5: El Cabrito, el Cabreo y del.
4: El concejal de.
3: Atravesar eso, ¿qué va a hacer? Un túnel desde Tarifa que emerja allí en el Pelayo.
0: Es imposible. En el tren que se volví a hablar, el de la línea desde el puerto de Santa María hasta Sanlúcar, ahí había un problema con la base de rota. Atravesar la base de rota era algo que los americanos hicieron todo lo que pudieron para que el tren se fuese de allí, y ahora cuando hablan de la posibilidad de que eso vaya ahí, eso va a ir lejos. Incluso el otro día se hablaba también del tema del AVE aquí a Cádiz, haciendo un replanteamiento. Quiero decir con eso que se hacen mezclas en las que aparecen todos estos proyectos que, a base de repetirlo, parece que ya han empezado a funcionar, pero que no
2: es así. A mí sí me gustaría, lo que hemos comentado aquí unas veces, que llega el periodo preelectoral y no se cambia para nada lo que se hace 40 años y empiezan a sacarse de los cajones y tal, pensando que es como, después hablaremos, que es como escuchar hoy a Sánchez, pensando que el que está en el otro lado es tonto.
0: Lo que es incomprensible es el tiempo que tardan en ser una realidad los pliegos.
3: ¿El balance que hacéis es positivo o negativo?
4: Yo creo que un balance, llamémosle, de un aprobado raspaillo. Y lo que sí me gustaría aprovechar este análisis de los 3 años, porque evidentemente el que está gobernando es el que se le da los palos, ¿no? Pero bueno, estos 3 años de oposición municipal, yo creo que también podríamos pensar alguna cosilla.
3: Importante es el que gobierna.
4: Sí, Fernando, pero.
3: Yo valorar la oposición.
4: Bueno, yo me gustaría valorarla.
3: No, tú valora lo que quieras.
4: En un sentido, y es que creo que poco, yo por lo menos no lo he visto, ha aportado, digamos, al debate municipal.

0: Por un lado, la rémora que tiene el grupo de David de la Cruz, pues que todo se le puede volver en contra de la gestión que hicieron. Él no estaba, pero el partido que él representa y el tema de Kichi, y yo el Partido Socialista tampoco, aparte de por todo lo que esté lloviendo a nivel nacional, tampoco le veo que tenga una fuerza para que, digamos, haya una contrarréplica al gobierno municipal que pueda, por lo que dice Emilio, ¿no?, de lo que la gente es tonta, lo que la gente ve o deja de ver, ¿no? Creo que la situación municipal en la ciudad está, el que gobierna, que ya le hemos hablado todas las cosas, pero luego por otro lado no estoy viendo una oposición que realmente tenga fuerza para...
1: Yo creo que la gente ha dejado de darle importancia a estos proyectos porque no se cree que se vayan a hacer. No se lo cree. Y entonces pasan olímpicamente. Ya te digo que cada cierto tiempo se sacan a reducir, se le da una pasada, hasta que vuelva el tema serio. Siempre te dicen, falta poco para que salga tal proyecto, para que salga tal proyecto, pero la gente se ha acostumbrado a que eso, en Cádiz en concreto, no ven nunca la realidad de que eso se concrete en algo.
2: Pero en el caso de la oposición, Manolo, tiene dos problemas. El PSOE tiene el problema del descoyuntamiento y de absolutamente crisis, ¿no?, interna que tiene, y que no salen de esa melé, ¿no? Y en el caso de Adelante Izquierda Gaditana tiene el problema digamos, si le puede adjudicar o achacar el tema de la herencia recibida, ¿no? Es decir, bueno, si vosotros habéis estado 8 años gobernando, ¿por qué esos que estáis reivindicando ahora no habéis sido capaces por lo menos de iniciarlo y ponerlo en práctica, ¿no? Entonces, son dos limitaciones. Pero con esas dos limitaciones yo creo que han hecho una oposición
3: de todas
2: digna,
3: formas,
2: porque están en minoría absoluta.
3: Sin que yo vaya a defender a Bruno, claro, ha resuelto problemas que heredó, ¿eh? Así que... se va a resolver
2: el Teatro del Parque, por ejemplo,
3: el Teatro del Parque, el Portillo, el Instituto del Rosario,
0: es que eso
3: se
0: no
3: ha
0: se
3: concluido la operación de los depósitos de tabaco, parece que se está reformando la pérgola. Es decir, que como ocurre cada vez que hay un cambio de gobierno, ¿por qué hay un cambio de gobierno? Porque ahí la gente no está satisfecha con el gobierno anterior. Pues por distintos motivos. Entonces aquí había muchos temas pendientes. Hay otros que es que dependen de la Junta de Andalucía. Podrá vendernos el PP y decorarlo como quiera, que si va al cárcel, que si la ciudad de justicia o el hospital. Pero eso no depende de él, ¿entiendes? Él podrá ser más o menos beligerante con la Junta de Andalucía, pero no depende de él. Lo que depende del ayuntamiento, más o menos se va resolviendo. Más o menos, digo yo, ¿no?
0: Ahí iba mi aprobado Raspeillo.
4: Claro, es que hay cosas que hemos sacado, que efectivamente, como tú dices, se va en esa lentitud que la gente dice sobre la administración.
3: No hemos dicho, por cierto, que el sobrino de Emilio ha dimitido esta mañana como portavoz.
4: Y se va. ¿Sí?
0: Se dijo en esta mesa, se avanzó, ¿no?, que podía.
3: Bueno, es que ha sacado una plaza en unas oposiciones y lo primero tiene que trabajar, quizás fuera de Cádiz.
0: Cazalilla estaba en la lista por abajo, ¿no?
3: ¿Quién?
0: Lola Cazalilla estaba en la lista por
3: abajo. Lola dimitió.
0: Dimitió, no, estaba de concejala, con lo cual.
3: Yo creo que iba de número 2. Sí, y dimitió por estar en Tailandia. Está en Tailandia. Bueno, pues, la ha sustituido Lorena Garrón.
0: Como decía, ¿no?
3: Lorena Garrón.
0: El reinado de Witiza se ve un poco
3: incierto.
0: ¿No,
3: la gran frase de Moose? No sé si algunos son jugadores de Moose, pero en el Moose decía, incierto se presenta el reinado de Witiza.
0: Pues por ahí va la cosa, por ahí va la
1: cosa. Los dos temas que la gente en la...
0: Y no lo sabía cuando he hablado de la oposición.
1: ¿Os acordáis que se hacía mucho hincapié en los dos temas, limpieza y el pliego de transporte, y en eso no se ha avanzado?
3: Creo que el pliego, según nos contó el otro día Bruno, se aprueba este mes. Que luego tiene el proceso de adjudicación, como bien sabe Emilio, luego la impugna, la empresa perdedora, va al tribunal de contratación, vuelve y se puede tirar la intemerata.
4: Eso no llegará,
3: pero, y creo que vienen no sé cuántos autobuses híbridos, es que hay autobuses que tienen 25 años.
1: Es que acordaros de que se hablaba de eso mucho, y sin embargo, ¿vosotros creéis que Cádiz está más limpio?
0: Pero yo estoy de acuerdo con todos los que...
3: Pero ahí hay un problema que también vuelvo a recurrir a Emilio. Ya no hay un problema de dinero, porque tú le puedes meter más dinero, pero la empresa perdedora dice, oye, eso tendrá un límite legal, que yo desconozco, pero debe tenerlo. Es decir, que si a este lo hemos adjudicado por 10 millones, ¿cómo tú le vas a dar 5 millones más? Haber sacado el pliego por 15 millones, ¿entiendes? Yo eso lo veo complicado, el tema de los dineros, ¿eh?
4: Sí, complicado.
3: ¿Habrá otro problema del contrato?
4: Hay situaciones.

0: Como el famoso el siguiente contenedor, ¿no? Que eso parece que eso estaba contemplado
1: Bueno, a
0: por
1: los que
0: Europa.
1: vivimos en el casco antiguo nos dieron para nuestra casa un bidón
2: Poquito
1: marrón
2: marrón. Sí.
1: y no hemos vuelto a tener noticias de
2: Sí,
1: ese
2: sí, sí.
1: asunto, ¿eh? Parece que la zona de bajas emisiones también la
2: Van a
1: van
2: recurrir, efectivamente,
1: no tiene,
2: posiblemente.
1: ellos no tenían mucho interés en ponerla.
2: No, desde luego la han desvirtuado completamente el
0: Hombre,
2: proyecto
0: tendría que venir
2: inicial,
0: más el
2: claro.
0: Papa a los actos, porque la gente que va al Papa no tira nada en el suelo y recoge las
1: No, que
0: cosas
1: va. No, que
0: y
1: va, no, que
2: sigue
1: va,
2: sí, habiendo
1: no,
2: comportamiento
1: y, la gente
2: incívico.
1: que va a Semana Santa
0: Ay, no, no,
1: tampoco
2: bueno, mucho
1: hombre, no
2: comportamiento
1: con
2: incívico.
1: pipas
3: No, no, y
1: ni
3: la gente que se
1: tiran lo...
3: relaciona con el episcopado gaditano, esa gente no
1: Yo no he
3: ensucia.
1: visto a don Ramón, lo he visto un día nomás, tirar nada al suelo. Es decir,
2: Pero la cera luego en toda la calle ancha y tal se queda impregnada durante meses, ¿eh?
1: ¿y eso qué? ¿Eso qué?
4: De
1: ¿De
4: eso
1: cómo?
4: hablan,
3: no, pero
4: de la mugre.
0: desgraciadamente hay mucho concepto de que para eso pagamos que lo recojan, ¿no?
2: Eso es, sí.
0: Desgraciadamente
2: Bueno,
0: porque es que la.
2: había una propaganda en la época de Teófila y tal, para hablar de cosas buenas y malas, que decía, diviértase que nosotros limpiamos. Tengo todavía el
1: Y
2: cartel,
1: eso
2: o
1: no me
2: sea,
1: acuerdo.
2: usted,
1: Me
2: lo
1: acuerdo lo
2: tengo,
1: de
2: ¿no?
1: Cádiz
2: O
1: como la
2: sea, usted
1: plata.
2: eche lo que quiera, que nosotros ya vamos a
0: Teófila se
2: limpiar.
0: asustó y
2: En el
0: casi me echa
2: sentido
0: del
2: de Emilio,
0: despacho.
2: Emilio.
0: A mí casi me echa del despacho porque de verdad hicimos. Yo digo, ¿a qué hay que reactivar esto? Una limpieza. Entonces, entre otros, producimos. Y yo, era un cartel que decía, gaditano guarro. ¿Cómo vamos a poner eso? Digo,
3: Y
0: es que
3: si
0: hay
3: no
0: que
3: lo
0: llamar a la gente.
3: y apoyando lo que dice Emilio, una de las cofradías de la Semana Santa, de la madrugada gaditana, planteó
1: El perdón.
3: mi buen amigo, el hermano mayor, Manolo Garrido, planteó que dadas las horas en las que salía, ellos pagarían lo que era la suciedad que provocaran. El ayuntamiento dijo que no, pero que ellos
2: Al estilo japonesa, he visto a los japoneses,
3: estuvieron
2: por
3: dispuestos a
2: ejemplo,
3: pagar ellos la suciedad
2: Fernando, que los
3: que.
2: japoneses limpian después del partido de
3: Sí,
2: fútbol
3: has
2: directamente
3: visto,
2: todo
3: has
2: lo que
3: visto.
2: Pues,
3: Lo digo
2: es
3: en la línea de lo que
2: impecable,
3: apunta Emilio,
2: ¿no? Bueno,
3: sobre la
2: impensable.
3: gente de orden,
1: Y
3: sobre la
1: alguna
3: gente
1: vez
3: de
1: he
3: orden,
1: tenido la
3: Emilio.
1: suerte de visitar Japón, en Japón
2: No se mueve una
1: no hay
2: sola canilla, no hay
1: papeleras.
2: papeleras, claro.
1: No hay
2: Lo llevan a
1: papeleras.
2: su casa.
1: ¿Y por qué no hay papeleras? Porque la gente que tiene algo, una bolsa, una lata, la guarda, se la guarda y cuando llega a su casa la tira a la basura. Digo, para que os hagáis una idea de cómo funciona en otros países. Aquí, como dice Emilio, la gente lo tira y dice, bueno, para eso pagamos.
2: Diviértase que nosotros
4: Sí,
2: limpiamos, era el
4: sí.
2: lema de Teófila.
4: Y sin olvidar el tema de las murallas, que el ayuntamiento tendrá que ir cada vez implicándose y buscando financiación por donde sea, porque es un
1: Es
4: problema
1: que hay un tramo grande de muralla,
4: por eso,
1: Manolo,
4: por
1: de
4: eso.
1: San Roque a Santiago,
4: Sí, claro.
1: el lienzo
2: Pero
1: ese es
2: pienso que
1: grande, ¿eh?
2: llaman
4: Pero
2: eso.
4: que eso tendría que quedar fijo de
1: Julio
4: que
1: Malo siempre le
4: se va a seguir.
1: odiaba el aspecto exterior del baluarte de Santiago, porque tú llegas por la estación, ahora porque se sale por otro lado,
4: Sí,
1: pero llegas por la estación y ves
2: todas las
1: las
2: condiciones.
1: canalizaciones ahí
4: Sí,
1: pegadas y tal. Y Julio se
2: era
1: indignaba con
2: horrible.
1: eso, pero dice, pero ¿cómo esta ciudad puede tener ese aspecto nada más llegar? Bueno, vamos a dar por concluido este primer bloque y llegará el momento sabiniano en el próximo bloque.

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1: Seguimos en el Café del Correo, recordamos que están hoy con nosotros Daniel López Marijuán, Manolo Pérez Fabra, Emilio de la Cruz y Manolo Gómez de la Torre. Vamos a dedicar este momento a la agitada vida de la política nacional. El lunes estuvo compareciendo ante el juez Peinado Begoña Gómez, ayer martes compareció en el Senado la directora general de la Guardia Civil,

0: hoy, y no sé si mañana, está también compareciendo ante el juez Calama Rodríguez Zapatero, y suma y sigue. A ver, nuestro hombre en la UCO,
1: No,
0: que nos informe.
1: no
0: No diga
1: diga
0: eso,
1: eso, que en la
0: que
1: UCA,
0: en
1: en
0: la
1: la
0: UCA.
1: UCA sí. No diga eso, que a lo mejor alguno hasta se lo va a creer y como tengo por ahí una foto con algún
0: Yo no creo que
1: amigo guardia
0: nadie
1: civil,
0: me tome a mí en serio.
1: no,
0: Me tome en
1: vamos,
0: serio.
1: yo creo que...

0: Sabemos algunos nombres que te llaman a las 8.
1: No es primera hora para mí, ¿eh? Bueno. Primera hora para mí a las 5 de la mañana.
0: Bueno, hay una sección en el diario El Mundo que se llama PSOE y gobierno judicializado, porque es que realmente es lo que hay y es en lo que estamos.
1: Los dos grandes periodistas del mundo que investigan estas cosas son Cádiz, Ángela, Juan Malamed y Ángela Martialay.
0: Entonces,
1: bueno, Juan Malamed no es nacido en Cádiz, pero bueno, como si lo fuera.
0: Entonces, bueno, pues en estos días se sigue, digamos, cada vez haciendo más tensa la cuerda judicial sobre un montón de temas en los cuales está presuntamente implicado el gobierno. O sea, lo que no tiene sentido es la actitud que está teniendo el gobierno. Y el otro día, fijaros bien, esta que era una impresentable y que ahora resulta que tocaba todos los hilos del poder y del Partido Socialista, que es Leire, decía en una entrevista en un diario, el diario Montañés, me parece, un diario local, pero bueno, la entrevistaron, y decía, a Pedro Sánchez nadie se atreve a decirle a la cara las cosas, por el carácter que tiene. Y coincidía que ese mismo día conocíamos, en los dos periódicos más de mayor difusión, El País y El Mundo, decía que en el comité ejecutivo del Partido Socialista del lunes, el mensaje era, o sea, nadie habló de todos los problemas que había y que el mensaje era para adelante, ¿no? O sea, y nadie se atreve a decirle al rey, entiendo yo, al rey Sánchez en este caso, que está desnudo. Nadie le habla a la cara para decirle, oye, ¿tú te estás dando cuenta el nivel de podredumbre y de enfangamiento en el que estamos? Que esto que es aguantar, remar, como dice bien Emilio, con esa cara que le vemos en la foto, que es que está cada vez más desencajado. O sea, esta mañana estaba Zapatero y seguirá estando, porque son dos días de comparecencia, al parecer, a menos que haya optado por callarse la mayoría de las preguntas que le puedan hacer, y bueno, pues estaba Zapatero, pero es que...
1: ¿Qué? Eso lo respondía a su abogado y al juez.
0: A su abogado y al juez, lo que
1: a
0: parece que...
1: A la Fiscalía Anticorrupción y a las acusaciones...
0: Y lo primero que hemos conocido durante la grabación del programa es que él niega cualquier tema con el Plus Ultra y niega... Y que va y supongo que también va a decir que todo lo de Julito, su amigo y Testaferro, pues eso era una operación de él y que él estaba al margen. Bueno, muy bien, pero él está imputado. Él ha entrado en la Audiencia Nacional, O sea, el primer expresidente del gobierno que ha entrado como investigado, imputado en la Audiencia Nacional. Y esta mañana hemos visto a un presidente respondiéndole, obviamente lo que le ha dicho Feijóo era lo que tenía que decirle, un buen discurso, y el otro pues lo que ha hecho es enfangar y contestar en una clave, como el resto de ministros que tienen el mismo guión del y tú más, y lo de la kitchen, y lo del no sé qué, y lo bien que lo estamos haciendo. Tratando, digamos, a los ciudadanos, que estamos expectantes en esta cuestión, yo entiendo que de una manera totalmente como si fuéramos imbéciles, ¿no? Porque cuando estamos viendo lo que estamos viendo, ¿cómo nos contáis las cosas de la manera que nos las estáis contando? Bueno, pues parece, y las encuestas es lo que también parece, van a la baja, pero hay un sustrato que es al que ellos alimentan, que los van a votar pase lo que pase. Pase lo que pase, los van a votar. Entonces, bueno, pues en eso descansan, tienen el colchón. El otro día venía un artículo muy interesante en el diario El País que hablaba de que España, dentro de lo que era la... No me acuerdo ahora mismo qué autor era, pero suelo leerlo bastante, diciendo cómo en el panorama político europeo España era de los pocos que el bipartidismo y los partidos tradicionales estaban aguantando. Realmente.
2: Sí, el artículo de Sánchez Cuenca.
0: Dice, Sánchez Cuenca, gracias, porque tú eres buen seguidor de... Entonces, Sánchez Cuenca decía esto, ¿no? Como en todos el marco...
1: Pero no es eso lo que tú te has traído.
2: No, es otra cosa.
0: No, sí, termino, termino.
2: Pero del país también, ¿eh?
0: Sí,
2: periódico sanchista, según Manolo.
0: No, yo es el primero que leo, Daniel. Entonces, decía eso, ¿no? Como en el resto de Europa todos los partidos, digamos, están desapareciendo, los tradicionales están desapareciendo y están entrando los nuevos,
2: y el PSOE resiste
0: de la derecha. Y aquí el PSOE y el Partido Popular, los dos partidos, digamos, del bipartidismo, son de los pocos que están resistiendo, ¿no? Bueno, pues con estos bueyes estamos arando en este país.
2: No, lo que yo quería traer a colación es digamos, esa responsabilidad política del PSOE que no está asumiendo, ¿no? Y que le está provocando un desgaste, una erosión bestial que le

0: puede llevar incluso a pensar hasta la propia desaparición, ¿eh? Pensar
1: Sí.
0: en el Partido Socialista Italiano de Lino Craxi, que fue una cosa muy similar a la del PSOE, es una situación de corrupción generalizada, que parcialmente ya no solo eran los cimientos, sino que era toda la estructura, por ejemplo, orgánica, y parcialmente acabó desapareciendo, o desapareció también por otros motivos el Partido Comunista, el PIS y tal, ¿no? Entonces, en este caso, por ejemplo, el lunes precisamente venía un artículo a toda página en El País y tal, diciendo que esas medidas que hemos, por ejemplo, también analizado en esta tertulia de supuesto plan anticorrupción, de las famosas, por ejemplo, 15 medidas, ninguna se ha llevado a cabo, de las que anunció, os acordáis, por ejemplo, Sánchez, ¿no? 12 simplemente porque están en trámite, que no se ha avanzado absolutamente nada, y las tres restantes simplemente porque han hecho absolutamente caso omiso, ¿no? Entonces, claro, no puedes anunciar un plan de regeneración, por ejemplo, cuando se queda en pura palabrería, que es lo que está haciendo el PSOE, ¿no? Y cuando está intentando solamente echar balones fuera, intentar resistir, por ejemplo, de aquí al año que viene, ¿no? Eso crea una situación de malestar, de desconfianza también en la ciudadanía, como decía también Emilio, y de podredumbre también dentro de la propia organización, que le puede inhabilitar directamente para ser un partido, como suele decirse, civilizado, un partido de gobierno, un partido de Estado, ¿no? Es decir, ahora mismo el PSOE, incluso la propia militancia está totalmente desconcertada porque no ve, por ejemplo, que sus dirigentes están afrontando como deben afrontarlo, simplemente de asumir que la situación es absolutamente inaguantable, absolutamente insostenible, ¿no? Sobre todo porque la famosa ley esta que venía a regenerar la política, la Ley Orgánica de Integridad Pública, la LOIP, está en agua de borraja, es decir, no se ha avanzado absolutamente nada. Y no se le puede echar la culpa directamente a que está en minoría, que no tiene la mayoría parlamentaria, etcétera, porque se puede avanzar con medidas concretas independientemente tenga una tramitación legal o no la tenga. Y desde luego esa labor de regeneración y de recuperación digamos, de la confianza por parte del PSOE está, no, ni está, ni se la espera, ¿no? La situación va a ser de agonía literal, ¿eh? De posible desaparición como ¿no? partido de Estado, por llamarlo así, por parte del PSOE, ¿no? Y los propios dirigentes, si se han echado la cabeza, no se están dando cuenta del mal y del daño que están haciendo a su propia organización.
2: Yo, una de las veces que hemos comentado, hemos empezado con hablar del yerno de Sabiniano, he dicho en varias ocasiones que, entre otros objetivos, está acabar con el PSOE. Es decir, él aparece en una circunstancia complicada, que tiene que buscarse la vida, entre comillas, todo lo que ha hecho para estar ahí, y él se lo toma como algo personal. Esto es mío, y de hecho, ¿cuál es el problema que existe ahora con la...? ¿Por qué dice hay tantos cargos municipales que están cabreados, que no quieren elecciones, pero están callados? ¿Por qué? Porque depende también la decisión de él de colocarnos en las siguientes listas. Entonces, evidentemente, lo tiene absolutamente todo controlado. Pero era fácil de prever, porque al igual que en su momento comentamos que Zapatero, que ayer estuve hablando con un importante político que me recordaba, porque la tiene mucho, del PSOE, que tuvo contacto, me decía, eso era inesperado, y lo hemos comentado aquí, cómo fue la elección hasta llegar Zapatero, era fácil prever que un tonto termina haciendo tonterías. Es decir, cuando una persona viene de no haber trabajado en su vida, de tener un cierto complejo siendo de la cierta burguesía, pero que no había hecho nada y quería de mayor tener también dinerito como la burguesía, y le toca estar en un partido que tiene unas circunstancias que le hace llegar como este. Porque fijaros, hacer todo esto que ha hecho Zapatero, que ya sea o no penal, sabemos que está muerto políticamente, pero haber metido en el lío a la mujer y a las hijas, eso es de tonto, pero de tonto de capirote. Entonces, si ese señor es tonto de capirote, ¿qué no habrá hecho por ahí que nos queda por llegar? Y en el caso del tema Leire y las cloacas, vuelvo a lo mismo. Vamos a ver, ¿creéis de verdad, y yo no digo presuntamente, yo digo que es culpable, y quien lo ha hecho es Pedro Sánchez, yerno de Sabiniano? No digo que sea la presunción que lo diga la... ¿Por qué lo digo? ¿Por qué lo digo? ¿Creéis de verdad que alguien que no sea presionado por el jefe va a coger a todos los Mortadelo y Filemón y los va a poner en eso? Sinceramente, ¿creéis que un santo Cerdán, que no tiene tampoco capacidad, con una formación muy limitada, va a coger a otra que también es otra de formación limitada y la mete en todo este lío? Es que el de arriba,
3: que no ha dicho, coge, que estaba en la estructura.
2: Bueno, perdona, pero el de arriba ha dicho ese día, y me lo creo todo, y sabes que hay gente muy cercana que ya lo va diciendo, que ha dicho, hay que acabar con esto, y hay que, y mi mujer hay que sacarla, mi hermano, todo lo que sea. Y porque una persona que es secretario de organización del PSOE, que dice a la gente del PSOE de gerencia y tal, esta señora lo que quiera, si tiene que viajar, si tiene...

0: tiene que comer, si tiene que pedir, que se le dé. ¿Con qué autoridad? Oye, yo estoy secretario en una cosa tan importante como esto y digo, oye, a mí o estoy amparado, ¿no? O cómo voy yo a hacer todo esto. Por lo tanto, estamos dándole vuelta a una pelota que, pero que la propia. ¿Qué ocurre? Que evidentemente en las circunstancias que estamos y un conde Pumpido que tenemos ahí, que también es para pa echarle de comer aparte, si realmente tuviera una imputación, no va a dar el placer, el Congreso para que pueda ser imputado. Por lo tanto, incluso se salvaría porque ya no se le podría imputar nuevamente. Por lo tanto, yo creo que ahí estamos en una circunstancia que, como bien decía Daniel, se está trasladando una podredumbre que es que ya la gente de cualquier ideología dice que no quiero saber nada de esto. Es que si esto no tiene solución, bueno, que ese es el grave problema. Hoy ha dicho, por ejemplo, después de rebatirle y después, o sea, un tío que él tiene lo que tiene y le dice a Feijóo, usted lo que está es aquí para amparar la corrupción de Díaz Ayuso, ¿eh? Y
1: Claro.
0: entonces la gente ya lo coge y te dice, pero bueno, pero aunque, imaginaros, aunque fuera así, ya el ciudadano dice, ah, que el novio defraudó Hacienda y el otro, pero coño, ¿qué tiene que ver eso con todo lo que tú tienes? Para echar pecho, para sacar pecho con todo esto, ¿no? Entonces, de verdad, que esto es una pesadilla que hemos dicho en muchas ocasiones que debería terminar cuanto antes. Y yo, ahora hablará mi querido amigo, ya también dudo de si no sería eficaz, no por el final, que haya que presentar una moción de censura. O sea, tenemos que darle a los ciudadanos, la oposición le tiene que decir qué planteamiento hay para cuando se acabe este señor. Hay que jugársela, sí, pero no se puede ir a todo solo cuando tiene la garantía de ganar. Esa es mi opción.
1: Yo, los que hablan ahora de que a este hombre no se le puede decir nada porque tiene un carácter horrible, porque impone su voluntad, etcétera, etcétera. Y eso es un funcionamiento anómalo dentro del Partido Socialista. Pero, ¿se acuerdan de cuando Alfonso Guerra manejaba las riendas dentro del
0: Sí.
1: Partido Socialista? ¿Quién le llevaba la contraria? ¿Quién le llevaba la contraria? ¿Quién le llevaba la contraria a Felipe González, número uno? ¿Os acordáis, Chiqui, en los viajes?
2: Los audios
1: El
2: que
1: Dios
2: emitió la
1: que
2: cadena
1: decía.
2: SER. Sí, sí.
1: Y entonces, quiero decir con eso que es que presentan como novedoso un funcionamiento que ha sido así. Los jefes funcionaban así y en el Partido Popular, Bestringe, el que luego fue presidente de Asturias, me parece, no me
0: Ah,
1: acuerdo ahora.
0: Cascos, Álvarez
1: Álvarez
0: Cascos.
1: Álvarez Casco,
2: Cascos.
1: ¿quién le tosía a ese tipo? No voy a llegar a lo crudo de lo que decían de Stalin. Stalin hacía vida durante la noche, luego se acostaba y no se atrevía nadie a tocar en la puerta para ver si estaba
0: ¿Hay
1: despierto.
0: alguien
1: Ah,
0: ahí?
1: bueno, pues y eso conllevaba a que cuando murió, pues estuvieron varios días antes de entrar porque no se atrevía nadie a dar a la puerta. Exagerando, pero a lo que me refería es que parece que es que no, que es que antes todo era consensuado y las corrientes funcionaban estupendamente y que como que ahora hay secretarios generales a los que no se les puede ni toser y en el Partido Comunista no te digo. Allí, pues como siempre, en plan de camaradería y el responsable de organización, pues era también una persona muy llegada a todos los militantes. Entonces, eso hay que tenerlo en cuenta sin exagerar la situación de que parece que es que este hombre es la encarnación de todos los males sin bien ninguno, que se decía. Yo, sí, no, no,
0: Sí, pero perdona,
1: sí.
0: perdona que lo importante que quería decir, que aparte de responderle así a Feijóo, ha dicho, nosotros seguimos haciendo cosas por los ciudadanos y
1: Claro,
0: tal. Y
1: pero fijaros
0: dice
1: y
0: que es
1: vamos a
0: que el
1: ver
0: próximo Consejo de Ministros va a aprobar
1: y vamos
0: no
1: a
0: se
1: ver
0: sabe qué.
1: y va, vamos a ver en qué acaba el tema de los regalos, porque el ministro
2: Bueno,
1: Sebastián decía el otro día, pero si en
2: de entrada
1: la.
2: ya sabemos, y por eso lo que apuntaba Emilio, de tener que cargarse, digamos, a la estructura que en este país persigue a los delincuentes, ya hemos conocido que esta mañana, y si lo ha pedido, es por algo que el fiscal anticorrupción en la Audiencia Nacional ha pedido, y lo sabemos ya, que le retiren el pasaporte a Zapatero después de su declaración. Acabamos de conocer.
0: Pero
2: Entonces,
0: le hacen un favor,
2: y que cada 15 días

0: comparezca. Ojo, es decir, que eso no se le dice a alguien que no tiene ninguna mochila pesada, ya el fiscal, que era ese al cual había que cargárselo, el famoso Luzón, ¿no? Es decir, que estaba dentro del grupo que las cloacas decía que había que ir a por él. Oye, a por
1: y,
0: él a por
1: y
0: él.
1: Los Horteras, que son las joyas, ¿eh?
0: Hombre, hombre, por favor. Y lo bien que le quedan en los memes, Fernando. O sea, sí, eso sí. Es lo mejor. Sí, ¿no? Sí,
1: ayer decía Manolo, no sé si es que Manolo Chávez, sí. Luego hablaremos un poquito del acto de ayer de Juan Pérez, ¿no? Decía Manolo Chávez que Felipe hizo una exposición con todos los regalos que había recibido en los 13 años que él había sido presidente del gobierno, que quiso que se lo quedara patrimonio del Estado y patrimonio decía que no se podía hacer cargo. Y digo yo que eso tiene que estar regulado por una ley. ¿Entiendes? Que decía, oye, mira, todos los regalos, todos, no se hacen porque Pepito sea muy guapo y sea fantástico y cuente unos chistes maravillosos. Se hace por el cargo, luego, por tanto, pertenecen a todos los españoles. ¿Cómo se entregan? ¿Dónde se depositan? Eso es otra cosa. Pero todos esos regalos no son privativos del que los recibe cuando viaja o las mujeres. Que hay veces que los regalos son a la mujer de yo que sé quién.
2: Pero parece, según dice esta persona, y él fue ministro, que eso era corriente el que los regalos. Y si os dais cuenta, nadie de los anteriores presidentes han abierto la boca sobre ese tema. Porque
0: Sebastián tiene mucho que agradecerle a ZP.
1: Mucho del Atleti, mucho cuidado.
0: No da igual, Fernando. En el Atlético de Madrid hay gente que son indeseables. Y no me refiero a nadie que está
3: en el Cádiz. Vamos a ver, que cada vez está peor la mano que le quieren echar. Sabemos que Sebastián era íntimo amigo de Sabiniano, que es quien le ayuda a hacer la tesis a Sánchez, que le dice el suegro, oye, a ver, que está ganando poquito, a ver si me lo subo un poquito. Bueno, y lo ayudó en eso y lo metió. Y después, Arroyo, resulta que nos enteramos ahora, es su amigo que dice, hombre, esto vale entre 30 y 50 mil, que está... No, pero no estoy comportado como amigo. Resulta que es que trabaja y tiene una iguala mensual en el PSOE.
0: Claro.
3: Dices tú, bueno, pero entonces que está haciendo su trabajo.
1: Es el presidente del Ateneo.
3: Sí,
1: cierto.
3: Sí, pero que trabaja para
1: Ateneo
3: el PSOE
1: de Madrid,
3: y que tiene un sueldo mensual en forma de iguala que él factura. Claro, ahora dices tú, vamos a ver, dices, ¿cómo este hombre se ha tirado al charco? ¿Es que lo ha engañado Zapatero? No, es que está dentro del sueldo. Es que está dentro del sueldo que le da el PSOE, porque es que tirarse ahí para hacer el ridículo. Entonces, estamos viendo que todo esto es una pantomima, para gente que es que encima es cutre. Porque lo que ha hecho Zapatero es cutre, porque sabéis perfectamente, porque además ha salido en medio, que ese el día que tienen el registro ya tenía salir de España y que lo estaban esperando los americanos en Estados Unidos, en Santo Domingo, y que fueron los que dijeron
0: sin pasaporte. Ahora mismo lo vamos a tener sin pasaporte. No,
3: pero que era un escándalo, que lo hubieran detenido y claro, extraditado a Estados Unidos. O sea que ha tenido hasta suerte.
1: Bueno, vamos a hablar un poquito, que estamos ya terminando, del acto de ayer. A ver, Manolo, ayer se le hizo un homenaje, un recuerdo al que fuera secretario provincial de Comisiones Obreras durante 20 años, Juan Pérez, que luego estuvo en la Ejecutiva Regional de Comisiones también, y allí se juntaron los viejos roqueros del sindicalismo, gente que llevaba, o por lo menos llevaba sin verlos, muchísimo tiempo, ¿no?
2: Sí, Manolo. La verdad que fue un homenaje muy, muy bien dado, porque Juan era una persona excelente como persona, como sindicalista y como capaz de enfrentarse a las situaciones dejando, se decía ayer, dejando siempre un camino abierto a la negociación, incluso en los momentos más duros. De la gente que había allí se puede observar que había gente de distintos, muy distintas ideologías. Y entonces yo, la verdad es que me dio ayer tiempo de saludar.
1: Tenía a mi derecha a Santiago Cobo. Y delante a Javier Sánchez Rojas, ¿eh?
2: Sí, sí, sí. Y estaba...
1: Santiago Cobo también del Atleti, ¿eh?
2: Sí, sí.
1: Ojo el dato, ¿eh?
2: Sí.
1: A mí me llamó mucho la atención, antes de pasar a los capítulos de agradecimiento, ver allí a Manolo García Túnez en una silla de ruedas. Y hay que recordar que Manolo sufrió en sus carnes las torturas de la policía, ¿eh? O sea que, y un hombre que llevó eso con mucha dignidad siempre, ¿eh? A Horacio Lara Palma, que

0: Fue de los más citados, si te das cuenta.
1: Sí, claro, porque era de los que estaban en el origen. Sí.
0: Además era entonces pues un jesuita dirigiendo al Partido Comunista, que por eso lo echaron de
1: yo me acuerdo, yo necesito acordar a Manolo, que se lo conté ayer a Yélamo. Digo, yo me acuerdo a Horacio el expediente para expulsarlo de los jesuitas en latín.
0: En latín.
1: Entonces a él le acusaban en latín y él respondía en latín. Firmado Horacio Lara SJ.
0: Luego estaba con lo que era el sector, diríamos, católico de entonces, que tanto en el partido
2: que de Juan,
0: con Comín y esta gente, pues,
2: muy brevemente. Fernando sabe,
1: varios compañeros de la UCA
2: en su época,
1: de este señor Pepe Díaz, Mamen Gómez Cama,
2: en su época yo estuve digamos en la junta de personal de la Universidad de Cádiz cuando empezaron a funcionar ese tipo de organismos, y tuve un buen contacto con Juan, y a mí lo que me destacaba de él siempre era un hombre que te transmitía, siempre tenía una sonrisa, y era una buena persona, aparte de como dirigente sindical, pero era una bellísima persona, ¿no?
0: Era Rodolfo
1: Lazarich, que yo hacía que no lo veía, que iba con un tacataca, Rodolfo Lazarich.
0: El hombre, pero
1: Javier Fajardo, que también hace que no lo veía 20 o 30 años.
0: Eran, la verdad, líderes que se subían y se dirigían a 500, 600
1: también
0: personas.
1: Diré, voy a hacer un comentario viejuno. Ahora no hay líderes así, ¿eh? No sé, ni para bien ni para mal, ¿eh? O sea, que constatar el hecho de que gente que tenían esa presencia, que hablaban en una asamblea y la gente les seguía porque tenían esa trayectoria, yo eso ya...
0: Sí, ya, hombre, ya, ahora eso la verdad es que no, y es cierto, bueno, que eran... Yo creo que se ha sido injusto, cuando se ha hablado del todo el proceso de la transición, se ha sido injusto con el papel que jugaron los sindicatos, fundamentalmente en el caso de Comisiones Obreras, por ejemplo, ¿no? Porque se ha hablado y ha quedado para algunos el relato de que la transición, Suárez, Carrillo, el Rey y cuatro más, los demás, y sin embargo fueron clave las manifestaciones pidiendo la amnistía, lo mismo que el movimiento vecinal, después...
3: Y el movimiento universitario,
0: muchos de ellos que luego
3: fuimos
0: colaboraron en listas para las municipales, que la encabezaban mucha gente que eran curas obreros, que aquí tuvieron una importancia en Cádiz tremenda cuando vivían en Loreto, entre ellos Horacio Lara,
1: por ejemplo, Luis Pizarro,
0: Goyo,
1: también de
0: Goyo, ¿os acordáis? El concejal Gregorio López, todos estos ejercían, diríamos, su labor de apostolado.
1: Bueno, alguna nuestro hombre en la Guardia Civil tiene algún pronóstico.
2: Todavía no ha salido la sentencia de Ávalos, está al caer. Apunté una cifra y creo que no me he distanciado mucho de lo que se está hablando. Parece ser que hay unanimidad en el Tribunal Supremo sobre la sentencia de los dos, la de Ávalos y Coldo, y el problema se está suscitando en lo que le va a caer al Dama. Si realmente al Dama,
4: como dicen, cae menos para que no tenga cárcel, ahí va a haber un cambio importante en Leire y en todos los demás.
2: Bueno, en predicciones, mucho está tardando Peinado en contestar, digamos, a las peticiones que se hicieron el lunes.
1: No son previsiones, son pronósticos.
2: ¿Pronóstico?
1: No le dé la vuelta.
2: No, pronóstico.
1: ¿Cuál es el pronóstico?
2: Pronóstico que nos va a sorprender Peinado con lo que va a sacar sobre Begoña. Atento.
0: Yo quisiera
2: a la jugada. ¿Qué va a hacer? Tres días va a contestar.
1: A Ignacio Moreno.
2: A ver qué va a sacar.
1: Gran persona, gran gaditano.
2: Sí, Ignacio, por favor.
4: Sí, desde aquí un abrazo para todo lo suyo. María Ángel es
0: su hermano.
4: Y su viuda, y por supuesto a todos sus hermanos. María Ángel, que además hicimos la comunión juntos, o sea, nos conocemos hace muchos años.
1: ¿Tú no también te privas de nada en tu trayectoria?
4: ¿Has visto? De nada.
1: La mili, la comunión...
3: El nombre de orden.
4: Al amigo Yello, gran profesional y propietario de Persianas Cádiz, que nos sigue. A la familia Rosendo, que también José María Rosendo, otro buen amigo de los que hicieron historia en el Miguelito, en Puerto Real, porque era tan pillo que el Miguelito, el pobre, se la llevaba. Era un tío simpaticísimo y ha fallecido, así que a toda su familia, especialmente a sus hijas, a Susana y a Marta. Y también un abrazo muy fuerte, que estuvimos ayer pasando un rato estupendo, a Josefina Junquera y a Ramón Vargas Machuca, que tuvimos

0: precisamente ocasión de hablar de lo que estabas tú comentando, la diferencia que había y que sigue, ¿no?, habiendo del trato entre unas personas de un tipo, de una ideología o de otra, y cómo ha ido cambiando esa circunstancia.
1: Bueno, pues con estas dedicatorias damos por concluido el Café del Correo esta semana. 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Les convocamos para dentro de una semana en un nuevo Café del Correo.

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0: Hola, buenas tardes, bienvenidos a Espacio Innovación, un espacio en el que cada semana intentamos abrir una ventana a lo nuevo, al futuro, a lo que está ocurriendo en Andalucía a día de hoy y mirando siempre hacia el futuro, como decía. Hoy vamos a hablar de investigación científica, que es un tema que, como todos sabéis, nos apasiona tratar de vez en cuando en Espacio Innovación, que no todos son emprendedores, no todos son startups. También nos interesa mucho la investigación, la medicina, todo ese tipo de cosas donde también se avanza diariamente gracias al esfuerzo de un montón de gente de andaluces, ¿no? que pues están metidos en estos temas. Hoy además estamos especialmente contentos porque contamos con dos de los mejores investigadores que hay actualmente en Andalucía, como son Jesús Campos. Buenas tardes.
1: Buenas tardes.
0: Jesús, eres premio nacional, desde hace poco, Premio Nacional de Investigación, ¿no? Ahora intentaremos hablar un poco de en qué consiste esto, ¿no?
1: Sí, bueno, a ver, consiste en que...
0: En que te han dado el premio. Pero voy a presentar también a Andrés Aguilera, porque es el otro andaluz que ha sido galardonado con el Premio Nacional de Investigación. Cada uno en un campo, ahora iremos poquito a poco desarrollándolo, pero ahora mismo no me equivoco si digo que soy dos de los mejores investigadores que hay en Andalucía, por lo menos a nivel de reconocimiento.
2: Sí, digamos de este año, porque ha habido otras personas también reconocidas andaluces otros años, pero sin duda.
0: Sí, vamos, digo de este año.
2: Sí.
0: Que, Andrés, ¿qué significa ganar un Premio Nacional de Investigación?
2: Bueno, significa un reconocimiento al trabajo hecho a lo largo de todos estos años. Y no solamente al trabajo hecho por mí, sino al equipo que había detrás. Y por tanto, bueno, yo creo que es bueno también para la ciencia que se reconozca desde un ámbito más general y le dé publicidad de alguna manera, más allá de lo científico, a la sociedad, pues lo que hacemos en este país, lo que hacemos en Andalucía y que tiene repercusión. Entonces, básicamente es eso y por tanto se toma de buena manera y, y que sirva también como impulso para los jóvenes investigadores, ¿no?
0: Claro. Oye, y para ti, Jesús, ¿qué significa un premio como de estas características? Bueno, es un premio otorgado por el Ministerio, creo, ¿no? O sea, por el Gobierno, tiene una envergadura importante, incluso tiene una dotación económica, no sé si suficiente, pero notable, ¿no? Que normalmente se dan muchos premios que van sin dinero, digamos, aquí hay dinerillo, ¿no?
1: Sí, hombre, está fantástico, pero es verdad que lo más importante, y es verdad, no es eso, es el hecho de que te reconoce tu comunidad, que al final quien te evalúa son científicos y científicas como tú y que consideren que eres merecedor de un galardón a nivel nacional, pues imagínate, es un subidón tremendo y además un reconocimiento, como dice Andrea, al equipo entero y a los maestros que vinieron y que nos formaron para poder llegar hasta aquí, claro.
0: ¿Quién, ¿quién concede exactamente el premio? ¿Quién valora el trabajo de los investigadores, digamos, que están trabajando a lo largo de toda España? Porque, insistimos, es nacional, no es andaluz, no es regional, es nacional. Es el premio más importante que se da en España en temas de ciencia, entiendo, ¿no? En temas de investigación. ¿Quién valora esos trabajos? O sea, ¿quién se ha estado leyendo tu trabajo, por ejemplo,